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21:07 minutos y estamos iniciando en estos momentos la segunda y última parte de nuestra noche de Radio Nacional San Martín de los Andes. 4 grados la actual temperatura, cielo algo nublado. Y en lo musical vamos a continuar un poco con el estilo que veníamos antes de las noticias, ¿no? Escuchábamos allí a Tango Corrupto de Oscar Lajat y también anteriormente a Tommy Lebrero, el bandoneonista, haciendo la fusión de tango, de música electrónica, tango y folclore. Ahora vamos a escuchar a este grupo que ya nos ha acompañado en otra oportunidad, que es Terraplén. Es un trío integrado por Daniel Martín, Gaby Kerpel y Diego Weiner, producido por el músico y productor Gustavo Santaolalla. Y como les comentaba, mezcla un poco también folclore con nuevas tendencias de la música electrónica. Comenzaron en el año 2009 y continúan hasta estos momentos. Realmente un trío que, además de lo musical en sí, ofrece espectáculos, cuando son sus presentaciones, muy atractivos visualmente, ¿eh? Vamos a escuchar ahora Terraplén con El Sur.

Era el trío Terraplén haciendo el sur. Ahí se nota muy claramente la mano de su productor, Gustavo Santaolalla, donde, bueno, fusiona, como les comentaba, aspectos o sonidos de la música electrónica con música folclórica. Los escuchamos ahora con otro tema, en este caso se llama Tabla Rota.

Seguimos aquí en la noche de Radio Nacional San Martín de los Andes. Actualizamos los datos del tiempo. 4 grados 4 décimos de temperatura. Sensación térmica, 3 décimas de grado sobre cero. Cielo ligeramente nublado, la humedad 88%, presión 928.4 hectopascales, viento del sudoeste a 21 kilómetros en la hora y la visibilidad 15 kilómetros.

Bueno, y en lo que respecta a la música, ahora vamos a escuchar a esta cantante, compositora, productora, actriz y antropóloga mexicana, conocida como Lila Downs. Su nombre es Ana Lila Downs Sánchez. Además de cantar en español, en inglés, también interpreta melodías de diversos idiomas nativos de México, como el mixteco, el zapoteco, maya, el nahuatl. Y, lógicamente, reivindica sus raíces mexicanas y de los pueblos originarios, además de la música regional del estado de Oaxaca, de donde es oriunda. Vamos a escucharla ahora, Lila Downs, con el primero de los temas, Balas y Chocolate.

Ahora sí, Lila Downs nos dejaba Mano Negra, esta cantante, actriz, compositora y antropóloga de México. Dos temas, Balas y Chocolate primero y recién Mano Negra. Y ahora nos venimos a nuestro país para escuchar a la Bersuit Vergarabat con La Soledad.

La versión particular de La Soledad a cargo de la Bersuit Vergarabat, ahí con un poquito de base electrónica. Ahora los volvemos a escuchar con otra de sus canciones más conocidas, El tiempo no para.

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21 a 41 minutos, 4 grados la actual temperatura, la sensación térmica es de 3 décimas de grado sobre cero, cielo ligeramente nublado. Seguimos en nuestra noche de Radio Nacional San Martín de los Andes. Vamos ahora a escuchar a un dúo que es oriundo de Mali, o Malí. Está integrado, o estaba ya porque uno de sus integrantes falleció, por Mariam Doumbia en voz y Amadou Bagayoko en guitarra y voz. Se llaman justamente Amadou y Mariam. El dúo se especializaba en música que mezcla ritmos tradicionales de su patria y de Malí con guitarras eléctricas, violines, también con trompetas cubanas, ney egipcios, tablas indias y percusión, dando forma a lo que se denomina como afro blues. Realmente la fusión que hacen los distintos instrumentos que agregan, además de las voces y las melodías que conforman, han hecho de este dúo que realmente sea muy, muy original. Dúo que, entre otras cuestiones, son, o eran, bueno, por supuesto, porque uno de sus integrantes falleció, jóvenes ciegos de su país, de Mali, que se conocieron justamente en un instituto al que concurrían. Vamos a escucharlos entonces al dúo de Mali, Amadou y Mariam, en el primero de los temas que hemos seleccionado para ustedes y que se llama La Realité, La Realidad.

Eran Amadou y Marianne haciendo la realité, como les comentaba, fusionando instrumentos de su país, de Mali, también de algunos países de Oriente, con la música electrónica. Y en este género, denominado Afro Blues, muy rítmico, por supuesto, y muy particular en esta versión que realizan estos dos músicos no videntes, que en el año 2003 se contactaron con la estrella musical Manu Chao. ¿Recuerdan? Este franco español que también se ha ocupado no solamente de realizar junto a su banda Mano Negra durante mucho tiempo trabajos que tienen que ver con la música del mundo. Bueno, y de ese contacto que tuvo lugar en el año 2003, produjeron el disco que se llamó Dimanche a Bamako, que sería un domingo en Bamako. De ese álbum, y también con la presencia de Manu Chao, vamos a escuchar a Amadou y Marianne haciendo el tema Senegal Fast Food.

Era el dúo de no videntes de Mali, Amadou y Marian, junto a Manu Chao, haciendo Senegal Fast Food. Continuando un poco con la música del mundo, por digamos estos ritmos que se han mezclado, funcionando de distintos grupos de diversos lugares, compartiendo por allí espacios muy pero muy interesantes. Les contaba ya hace un tiempo sobre el proyecto que se denominó Buenavista Social Club, a cargo de una gran cantidad de músicos cubanos que se reencontraron después de mucho tiempo, en realidad, tomando como base lo que fue la música caribeña, la música cubana de la década del 50, usando el nombre de lo que fue uno de los clubes más importantes, que se llamó el Buenavista Social Club. Bueno, en el año 2006, a partir del éxito que había tenido esta formación, que también fue promovida por el guitarrista y productor estadounidense Ray Cooder, que también formó parte de la agrupación. En el año 2006 se sumaron varios cantantes británicos. Por ejemplo, la cantante Dido, que participó en el álbum benéfico de ese año que se llamó Rhythms del Mundo, o Ritmos del Mundo, donde bueno, se fusionan los ritmos característicos de Cuba, los ritmos latinos, con algunas canciones exitosas, como por ejemplo la de esta muy buena cantante británica. Así que vamos a escucharlos aquí con el tema One Step Too Far, uno de los temas más conocidos de Dido, por justamente Dido con Buenavista Social Club.

Era la cantante británica Dido con Buena Vista Social Club haciendo One Step Too Far, como les comentaba, de ese álbum que se editó en el año 2006 que se llamó Ritmos del Mundo y del cual también participó otro cantante británico como es Sting, que se unió a Buena Vista Social Club para realizar el tema Frágil.

Sí, junto a Buena Vista Social Club, haciendo del mismo álbum que les comentaba, Ritmos del Mundo, la canción Fragilidad. Dos minutos, estamos ahora en la chapa de nuestra noche de Radio Nacional San Martín de los Andes. Vamos ahora a continuar un poco con el género de la música latina, con algunas, no es fusión porque en realidad no, pero con algunas incorporaciones, algunos arreglos, algunas mezclas de temas internacionales con ritmos latinos. Escuchábamos recién, bueno, el trabajo que hacía Buena Vista Social Club, los cubanos, con Dido y con Sting. Ahora vamos a escuchar a otro intérprete cubano, es el señor Coco Freeman, conocido justamente con este nombre artístico. Él se llama Francisco José Freeman. Muy buen cantante, una voz portentosa y muy buen timbre. Que, bueno, además de realizar la música del Caribe, también ha hecho algunas versiones, como por ejemplo de esta canción del grupo irlandés U2, que es I Still Haven't Found What I'm Looking For, una de las canciones más conocidas de U2. Vamos a escucharlo en la versión que nos deja Coco Freeman.

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10: Diez minutos, continuamos aquí en este tramo, último tramo de nuestra noche de Radio Nacional San Martín de los Andes. Y ya que estamos así, recorriendo por distintos intérpretes que han fusionado, como en el caso anterior que escuchábamos al cubano Coco Freeman con YouTube, o Buenavista Social Club con Dido y Sting. En el año 1980, en la ciudad de San Francisco, allí en los Estados Unidos, se llevó a cabo en un teatro un momento realmente inolvidable, porque se unieron tres de los guitarristas más importantes de ese momento, dos provenientes del jazz particularmente y música del mundo, y el tercero, el mejor guitarrista de flamenco de toda la historia, que es Paco de Lucía. Bueno, el 5 de diciembre de 1980, en el Warfield Theater de San Francisco, se reunieron Aldi Meola, John McLaughlin y Paco de Lucía para realizar una de las improvisaciones más espectaculares de todos los tiempos, por lo menos de los que hay en registros discográficos. Tres guitarras sonando e improvisando al mejor estilo flamenco, con cada uno de los estilos de los guitarristas, tomando como base, por ejemplo, a Paco de Lucía, pero Aldi Meola con su estilo de cuerda tapada, o John McLaughlin con sus arreglos. Todo fue una de las mejores improvisaciones registradas. Un discazo que se lo recomiendo, porque bueno, allí uno puede trasladarse a lo que sucedió en esa inolvidable noche para ver a estos impresionantes guitarristas tocando juntos. Vamos a escuchar ahora el tema con el que abrieron ese viernes por la noche en San Francisco. Vamos a escuchar a Paco de Lucía, Aldi Meola y John McLaughlin haciendo Mediterráneo.

Versión en vivo de estos grandes guitarristas, Paco de Lucía, Aldi Meola y John McLaughlin, de Mediterráneo, danza mediterránea en realidad. Grabación en vivo en 1980 en San Francisco de ese álbum que se llamó justamente Viernes a la Noche en San Francisco. Y ya que estamos hablando de guitarristas, vamos a escuchar también a este inmenso guitarrista de rock británico que se llamó Jeff Beck, fallecido en el año 2023. Que un verdadero virtuoso, formó allá entre 1960 y 1970. Como les decía, formó parte de los Yardbirds, donde también concluyeron allí otros dos monstruos como son en realidad Eric Clapton y Jimmy Page. Pero a lo largo de su extensísima carrera tocó con Rod Stewart, con Mick Jagger, con Ozzy Osbourne, con Tina Turner, Brian May, con infinidad de músicos, Stevie Wonder. Y en los últimos años formó su propio grupo con músicos talentosísimos, que sin duda había que hacerlo para acompañar a este virtuoso de la guitarra que fue Jeff Beck. Lo vamos a escuchar ahora en vivo en un tema de uno de los reyes del blues, de los King, de Freddie King. Vamos a escucharlo a Jeff Beck haciendo Going Down.

con Jeff Beck haciendo Going Down en vivo. Nos estamos despidiendo de nuestra noche de Radio Nacional San Martín de los Andes. Nos estaremos reencontrando el próximo viernes. Mañana tendremos fútbol por Radio Nacional.

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2: Héctor.
3: ¿Vos no sos Bobby Flores?
2: Yo soy el mismo Bobby Flores.
3: ¿Que le dicen que... Flowers?
2: Yes.
3: El mismo de la rock and pop,
2: yes.
3: Pero mirá vos, el chico este, sí. La carrera que ha hecho en tan poco tiempo.
2: Carrera. Sí, una carrera hecha corriendo atrás suyo.
3: Bobby.
2: Te corría, yo corría atrás suyo.
3: Cuando no vengo acá, extraño. Este día de estar en este programa es para mí muy importante.
2: Para mí también, Tito.
3: Buscando cosas, encontré algunas cosas que después te voy a mostrar. Yo vivo buscando cosas que se me pierden. El desordenado vive buscando cosas, tratando de rescatar cosas que sabe que están, pero no sabe dónde.
2: Y ese, a mí lo que me pasa es que yo sé que están, pero no están. Nunca más están. Entonces quedo con la duda de si sabía o no
3: pero
2: sabía.
3: Pero están, en algún lugar están esas cosas que supiste. Que, no, yo hablo de cosas que supe que estaban.
2: Yo pienso que están y a veces no están.
3: Ese es un problema existencial. Ya es otra cosa. Como, consulta a este muchacho amigo mío, que es, a ver...
2: Es existencial.
3: Psiquiatra. Que te va a venir muy bien si te pasa eso.
2: No, yo perdí un banderín.
3: También podés ver cosas que no están y ya es más grave.
2: Ahí ya es un
3: límite. Sí, es más grave.
2: Mi primo el gordo ve cosas que no están y él solo las está viendo.
3: No me digas.
2: La higuera.
3: Eso es la higuera.
2: Él sigue viendo la higuera.
3: Eso es grave.
2: No es más una higuera, es un gomero ahora, pero él sigue creyendo que es una higuera.
3: Bueno.
2: El problema es que espera higos todas las navidades. Y no, es un gomero.
3: Y queda pan dulce.
2: Y no, da goma, gomero. ¿Le puedo preguntar algo de una...? No hablamos
3: si no es
2: mucho
3: demasiado íntimo.
2: No. Yo recuerdo que mi papá tenía muchos discos que no veo ahora, de Héctor Mauré.
3: Héctor Mauré. ¿Cómo gustaba Mauré?
2: ¿Por qué no? ¿Ves que no hay un reconocimiento a Mauré?
3: Sí,
2: ¿no?
3: Sí, ha habido un reconocimiento.
2: Pero no veo de qué se
3: lo... Ha habido un reconocimiento muy grande. Al principio había una confusión porque...
2: Cantor Héctor... de tango era.
3: Sí.
2: Claro que no.
3: Gran gardeliano. Con una voz exquisita.
2: Me acuerdo de
3: Sí, Mauré. Con todas las delicadezas. Mauré deja la orquesta de D'Arienzo con 40 y tantos. Entra en el 40, en el 40 y tantos. Tempranamente, por la mitad del 40, deja, sí. Con gran éxito. Y pasa 6 años sin grabar. Y todos decían, debe ser una mano negra. Después,

0: hablando con gente, me entero que no resolvía los negocios como debía. A veces era demasiado exigente, entonces pasó mucho tiempo sin grabar. Pero aún estando mucho tiempo sin grabar, sí, Mauré era un éxito arrollador.
1: Claro.
0: Trabajaba en radio, no había televisión en ese momento. Empezó a grabar en un sello que grababa mal, que se reproducía mal, que no sé si era un sello original de la CBS o que lo compró CBS después.
1: Sí.
0: Y era prácticamente imposible rescatar esos 78 RPM. Después grabó algunos 78,
1: sí,
0: bastantes, pero ya no en ese sello menor, sino en CBS Columbia,
1: sí,
0: y allí está muy bien.
1: Me acuerdo de los discos, no me acuerdo cómo cantaba él ni nada.
0: Después,
1: mi hijo tenía mucho de eso.
0: Había un sello argentino que se llamaba Music Hall.
1: Music Hall.
0: Que estaba en la calle Uriburu 40,
1: sí,
0: creo, al lado de Rivadavia.
1: Sí.
0: Y allí, ese sello hacía repertorio.
1: Claro.
0: Entonces contrató Podestá, todavía muy bien, Mauré todavía muy bien, aunque no al 100%, pero estaba muy bien, y otros cantores, y grabó un vagón de long plays, muchos, porque eso se vendía mucho al exterior, acá desde luego,
1: sí,
0: pero se vendía mucho al exterior, títulos, claro, títulos, títulos, cosas conocidas,
1: sí, claro,
0: y
1: claro.
0: Mauré tuvo mucho éxito con eso también, y claro, te estoy hablando de los 70, 80.
1: Y en la tele me acuerdo de verlo también.
0: En la tele también. Si quieres ver a Mauré hoy día, sí, cómo estaba en aquel momento, acá no hay ningún testimonio, porque lo de la tele ya fue tardío.
1: Claro.
0: Pero él estaba muy bien actuando, se ve en un video que está en internet,
1: sí,
0: en YouTube, hecho en el Uruguay. Los uruguayos eran más ordenados,
1: sí,
0: que nosotros
1: guardaban
0: en cuanto
1: mucho,
0: a guardar cosas.
1: Guardaban mucho.
0: Y ahí está una canción que cantaba Gardel, y el gran gardeliano la trajo de nuevo a la actualidad, que se llamaba Cartas Viejas.
1: Cartas Viejas.
0: Cartas Viejas. Está tan bien cantado. Búscalo en internet.
1: Sí,
0: Héctor,
1: sí,
0: Mauré, Cartas
1: Viejas. Cartas Viejas. Ahí lo
0: anoté. Yo creo que es bueno lo que le estoy recomendando.
1: Sí. Claro, después se lo pregunto.
0: Sí, sí.
1: Bueno, Edito, ¿qué tiene?
0: Ah.
1: Además de consejos sanos.
0: Yo. Bueno, en esta tarea del rescate que te anunciaba recién,
1: Roberto
0: Goyeneche. No es a propósito, es coincidencia que yo haya descubierto estas cosas que para mí son perlitas lindas,
1: sí,
0: y que es lindo mostrarle a la gente. Tengo tres secuencias de Goyeneche.
1: Hoy
0: las tres
1: bien.
0: Secuencias son de Goyeneche.
1: Muy bien.
0: En la primera,
1: sí,
0: fíjate qué dueto, aparece en unos ciclos que hacía Antonio Carrizo, en un
1: Tony
0: ciclo
1: Carrizo,
0: dedicado a distintas figuras.
1: En, ¿no?, la vida y el canto.
0: En la vida y el canto, muy bien, Flores. Allí, Antonio, brillante como siempre, prepara, porque era muy organizado Antonio Carrizo,
1: sí,
0: prepara este trabajo, habla con los amigos, con los representantes,
1: uh-huh,
0: el representante se llamaba señor Chino Tiscornia.
1: El señor
0: ¿Te
1: Chino
0: imaginás
1: Tiscornia,
0: lo que era el
1: claro,
0: señor
1: sí.
0: Chino Tiscornia?
1: Un amigo de Saavedra.
0: Seguro.
1: Seguro.
0: Entonces, preparan todo y hace un ciclo que tuvo un éxito arrollador. Yo no me acuerdo qué frecuencia tenía, si era una vez por semana o no. Y algo he rescatado, Bobby, de eso.
1: Ah.
0: Desprolijamente, pero está. Esta es la presentación del ciclo hecha por Antonio Carrizo.
1: Qué lindo.
0: Con Roberto Goyeneche. Vas a ver qué originalidad de parte de los dos.
2: Voy mirando atrás y el comprobar que el tiempo nuevo se llevó a la franja, el taco militar.
3: Aquí está, es Roberto Goyeneche.
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3: Desde siempre y para siempre, el polaco.
2: Todo, todo ya se fue.
3: Buenas tardes, Roberto.
4: ¿Cómo te va?
3: ¿Qué haces?
4: Me emocioné un poquito con eso.
3: Está bien, ¿no? Fue una sorpresa.
4: Es bárbaro.
3: Que teníamos preparado. ¿Te fue bien para Europa?
4: Muy bien, gracias a Dios.
3: Tu segundo
4: muy bien.
3: Viaje, ¿no?
4: Sí, imagínate, yo pensaba que en el país del canto tenés que ir a... No se podía cantar, porque en el país del canto, ¿qué ibas a inventar? Está todo inventado.
3: Bueno, pero no inventaron el tango.
4: Claro, que justamente, y imagínate, ahí me vieron por distinto y me vieron bien.
3: Está bien.
4: Gracias a Dios, yo hice lo mío.
3: Está
4: Y además es tan fácil el idioma italiano. Es tan lindo, es tan linda la
3: ¿Cómo
4: gente.
3: ¿Cómo se dice offside?
4: Offside, posiciones irregulares.
3: Y córner.
4: Calcio d'angolo. Uy, qué rico que eso.
3: Y penal.
4: Más hemos rebore.
3: Bueno, dime, la idea de este ciclo, ¿cuántos tangos llevas grabados, más o menos?
4: Y más o menos 1.300.
3: Bueno, la idea es que con algunos amigos tuyos, con el pibe Marafiotti, conversamos largamente, ya lo habíamos hablado hace mucho tiempo, yo diría años,
4: sí, nunca hacías el trabajo. Cierto, tenés razón.
3: Que eligieras ciento y tantos de los tangos que has grabado.
4: Claro, claro.
3: Entre los que más te han gustado. Y con eso íbamos a hacer una serie.
4: Bueno, pero no son los que más me gustan, porque si no sería deshonesto con los otros.
3: Bueno,
4: ¿no?
3: Pero son los que más te gustan. Si los elegiste.
4: Bueno, sí.
3: Vos sabés que hay. Hay muchos poetas que han tratado de hacer enumeraciones caóticas. Uh-huh. Y no existe. Todas las elecciones tienen un orden. No existe la elección por azar, no existe.
4: Claro,
3: tiene vos que elegiste y algún orden le diste a la gente.
4: Tiene
3: cosas.
4: Que haber.
3: Por
4: sí.
3: algo lo elegiste.
4: Sí.
3: No existe la anarquía.
4: Inclusive por cartas de presentación. Bueno, porque
3: el primer día yo creo que es justo que hagamos un homenaje a Pichuco como compositor. Está bien.
4: Sí.
3: Y lo primero que vamos a oír será Che Bandoneón, de Pichuco y Homero Manzi. Haceme una reflexión sobre Che Bandoneón.
4: Bueno, fíjate que Che Bandoneón, el gordo, era un tema que le causaba un poquito de gracia, porque decía, yo el bandoneón no lo tuteo, ¿sabes? Era muy simpático. Y Che Bandoneón. Sí, entonces le decía a usted bandoneón.
3: Es que es como si le echara en cara algo al bandoneón, ¿no? Por eso dice Che, que a veces es cariñoso, pero a veces es medio, así como cuando uno dice Che, vea a un tipo que lo quiere pelear,
4: ¿no? Es que es tremendo. Es tremendo porque vos sabés que tiene palabras que, bueno, está, no se pueden contar porque inclusive la poesía del tema este tiene divergencias con el cantante y el autor. Porque este tema, una vez me acuerdo, juro por mi madre que no,
3: sí,
4: me lo dijo,
3: bien.
4: No me lo dijo Juan.
3: Sí, está bien.
4: Me lo dijo el autor.
3: Sí.
4: Que era el hombre de la uña del dedo meñique larga. Se dice, se rascaba para no despeinarse. Me dijo una vez, mira, llame pibe, dice, no es sí, porque mira, yo te voy a contar, es tercita y mimi, igual que Nino, lo mismo, la tres. Dejando su vestido de percal, estaban tan cansadas que batieron al final, motaja de rayón, batieron. Y yo en una grabación dije, batieron. Se me cayó el planeta encima, me censuraron de todos los diarios, porque Manzi ya no estaba más vivo, no estaba entre los vivos, y era la palabra de él contra la mía, y yo no podía decir eso.
3: Y era batieron.
4: Era batieron, pero sí, pero yo dije después vistieron, porque para estar en acorde con todo, ¿sabes?
3: Garúa. Una sola cosa te quiero preguntar de Garúa. En Garúa vos diste en el clavo. Exactamente en un verso que fue muy discutido, el de los huesos cansados.
4: Ah, no, hasta los huesos calados y helado. Él está helado, los huesos están cansados. Él está helado. Hasta los huesos calados y helado. ¿Por qué él está hablando que él está helado? No son los huesos calados y helados. Él es el que está helado.
3: Se cantaba de la otra manera.
4: Mucha gente dijo calados y helados, pero no es así.
3: Y es lindo, ¿eh?
4: Uy, así es lindo.
3: ¿Y sabés cuántas cosas hizo Cadícamo con Pichuco?
4: No,
3: claro,
4: ese es
3: Enrique.
4: Ese es Enrique, claro que sí.
3: Tres cosas hizo.
4: Claro.
3: Hizo para que bailen los muchachos, okay. Hizo esto y nada
4: ¿Qué
3: más.
4: No va a haber ningún éxito, ¿eh?

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0: esto yo personalmente le llamo Goyeneche natural. Porque está fuera de toda protección, fuera de un estudio de radio especial para grabar, no. Está ahí delante de la gente, en los que vienen después también.
1: ¿De dónde era esto?
0: Esto se supone que es en Radio Rivadavia. Se supone.
1: Ah, en el estudio de Radio Rivadavia.
0: ¿Dónde se hizo el programa? Ahí sí, en el estudio de Radio Rivadavia.
1: ¿Y la gente estaba ahí?
0: Y la gente estaba ahí, claro. Pero eran todos amigos.
1: Me imagino.
0: Todos amigos. A veces iba yo a ver.
1: Eran estudios grandes, hay que aclarar. Porque la gente se habla de un estudio de radio.
0: No, pero más o menos. Ese ruido te lo hacen 10 tipos, ¿eh?
1: Sí, sí, pero entraban 10 tipos.
0: Ah, claro.
1: Hoy en los estudios no entran 10 tipos.
0: Era un estudio un poco más grande que este, tendrá 5x3.
1: ¿Este?
0: Este. Más o menos, no más. 6.
1: Sí, puede ser, sí.
0: Más o menos. ¿Qué te quería decir yo?
1: Que era Goyeneche natural.
0: ¿Dónde Goyeneche natural? Si esto sí fue grabado en la... con músicos que no tengo los nombres. Ah, Jorge Dávila y su trío. Que Jorge Dávila era un malplatense, un director malplatense. Ajá. Que sabía mucho, tenía gran cancha para agarrar enseguida las canciones.
1: Estaban ahí en el estudio.
0: Lo que viene después no sé si estaba en el estudio. Viene uno, te lo adelanto, para más tarde, con Juanjo Domínguez.
1: Sí.
0: Y otro, él va a cantar Viejo Ciego. Una maravilla, ¿cómo lo canta? También en un lugar público, nada de estudio de grabación, nada de nada, es Goyeneche natural, y lo va a cantar con Esteban Morgado y Antonio Agri, que toca el violín. Vas a ver lo que es. Pero no te quiero adelantar nada ahora.
1: ¿Quieres ponerlo ahora?
0: No. Después, más tarde.
1: Lo que quiera, Héctor.
0: No, más tarde.
1: Si usted quiere, yo lo...
0: Faltaba más.
1: Bueno. Mateo Sujatovich.
0: ¿Qué hace en Rusia?
1: Es el hijo de... No, la banda se llama Conociendo Rusia.
0: ¿Se llama así?
1: Se llama así. Es el hijo, ¿sabes de quién? De Leo Sujatovich. Leo Sujatovich, histórico tecladista de
0: Spinetta.
1: Viejo
0: conocido, pero sí.
1: Claro, tipo que ha tocado con...
0: Más conocido que viejo.
1: Sí, divino. Leo Sujatovich, un tecladista genial que le dio a Spinetta... mucho del sonido que lo caracterizó todos los años 80 a Spinetta, ¿no? Con su banda Jade. Bueno, este es el hijo, Mateo. Que... agarré el disco y dije, bueno, es el hijo de Leo Sujatovich, oído tiene.
0: Por este lo pibe, menos, este pibe creció... desafinarlo a desafinar.
1: Sí, este pibe creció escuchando... Ahora, ahí lo tiene, mire qué elegante. Un dandy como el padre.
0: Sí, bien empilchado.
1: El disco, ¿sabe cómo se llama? Cabildo y Juramento.
0: Y abajo dice Conociendo a Rusia.
1: Conociendo a Rusia, la banda, claro.
0: Te desorienta.
1: Creo que es un genio. Mire, para que yo le diga genio a alguien así de entrada. Sí. Pero, ¿sabe por qué lo fundamento? Porque, aparte de tocar y componer y cantar, es hijo... de un tipo que lo ha educado bien musicalmente hablando, ¿sí? Usted sabe que cuando un niño crece con los estímulos adecuados en los oídos...
0: Primero los genes.
1: El oído se le afina, claro, primero los genes. Primero los genes y después educar el oído.
0: Sí.
1: Que el pibito ya distingue una cosa de otra. ¿Quiere ver qué hace... Conociendo Rusia, digamos, su banda?
0: Sí.
1: ¿Qué es él? La banda es él y 10 más, ¿no?
0: A ver.
1: Acá está, Cabildo y Juramento se llama esto. Y este es Mateo Sujatovich y Conociendo Rusia.

0: ¿Qué le parece? ¿Qué
1: muy está? Bueno.
0: Es muy
1: lo
0: bueno.
1: Que me llamaba la atención es lo bien que trabaja el piano eléctrico, el hombre que lo hace, el teclado.
0: El padre, Leo.
1: Ah, bueno.
0: Y el padre no iba a dejar acá en las tocadas.
1: Pero qué bien, ¿eh?
0: Sí,
1: qué
0: sí.
1: Qué sutil ese sonido.
0: Es no muy sabía. Interesante el disco, es muy relajado.
1: Sí. Es lindo.
0: Sí, y él compone muy bien. La verdad que Mateo Sujatovich, conociendo
1: Mateo,
0: a Rusia.
1: Vamos, Mateo.
0: Me alegro que le haya gustado.
1: Mucha confianza.
0: Me alegro.
1: ¿Me toca a mí?
0: Sí.
1: Bueno, segunda parte de Goyeneche Natural. Con otro acompañamiento. Recién era Dávila, ahora busqué otro acompañamiento. Sí. Un acompañamiento del que tengo más, pero será para otro día. Ajá. Porque le gusta mucho a la gente. Se trata de Juanjo Domínguez.
0: Bueno.
1: Juanjo Domínguez, tenés que ponerlo en la primera línea de los grandes guitarristas argentinos. La guitarra es el instrumento argentino por excelencia.
0: A ver, póngame tres arriba de todo en la guitarra.
1: Hay mucho.
0: Yo digo, Yupanqui está.
1: Yupanqui está,
0: Juanjo está.
1: Juanjo está.
0: Salinas.
1: Por supuesto. Ahora no me acuerdo, pero qué sé yo.
0: ¿Los de Gardel?
1: No, es otra cosa, no es otra cosa.
0: Qué lindo tocaban esos tres.
1: Tocaban muy bien.
0: Barbieri y
1: muy bien para lo que tenían que hacer.
0: Sí, marcaron un estilo propio.
1: Además el sonido se lo pedía Gardel, de tocar al lado del... donde van atadas las cuerdas.
0: ¿El diapasón?
1: Sí, al lado de acá.
0: Sí.
1: ¿El lado derecho?
0: Atrás de todo.
1: Si el tipo no es zurdo, está del lado derecho, la parte de atrás donde se ata la cuerda.
0: Sí.
1: Bueno, ellos tenían que tocar ahí porque Gardel quería un sonido oscuro. También, inventó todo.
0: Sí.
1: ¿Qué querés? Inventó todo, yo no tengo nada que decir.
0: Bueno, pero tenemos a Juanjo entre los mejores guitarristas de la Argentina.
1: Sí, tenemos en Corrientes a cada guitarrista. Claro. Bueno, sí. No quiero quedar mal con nadie, por eso no quiero... No quiero ser injusto, mejor dicho, no quiero quedar mal.
0: Atahualpa, a mí me encanta tocar la guitarra.
1: Sí.
0: No era pirotécnico ni nada,
1: todos
0: pero ¿cómo
1: distintos.
0: Tocaba?
1: No, y la pirotecnia no.
0: No, era como pura sutileza.
1: Que unos le llaman virtuosismo.
0: Virtuosismo.
1: El virtuosismo muchas veces en la música clásica ha hecho desbarrancar tipos.
0: Claro.
1: Porque terminas tocando para la tribuna.
0: Claro.
1: ¿Qué es tocar para la tribuna? Tocando para que aplaude el escándalo.
0: El
1: ultra brillo, la cosa así. Y muchas veces una nota sencilla, bien hecha, es mucho mejor que el malabarismo.
0: ¿Sabe quién me hizo escuchar a mí con atención a Atahualpa Yupanqui y Moyo? Ricardo Moyo.
1: Ah, bueno.
0: De Divididos.
1: Bueno, ¿ves?
0: Ricardo
1: Moyo. Ellos saben muy bien.
0: Ellos saben muy bien.
1: Los
0: claro.
1: de Divididos hicieron cosas folclóricas muy interesantes.
0: Sí, claro, bueno.
1: Y mirá, cuando estaba, yo estaba en Cosquín cuando estrenaron esas cosas de Yupanqui.
0: Sí.
1: Y había gente que decía, ¿qué va a ser esto? Con esa cara diciendo, ¿qué desastre va a suceder aquí?
0: No.
1: Y resulta que es una cosa tan digna
0: lo
1: que hicieron ellos. Bueno, Yupanqui muchos.
0: Bueno, hicieron El Arriero, Divididos.
1: El Arriero hicieron.
0: ¿Quiere que le cuente una cortita de Moyo, que me contaba Moyo? Un día estaban de gira y paran en una estación de servicio a tomar algo, ¿no? Iban en la combi, se iban de gira. Y viene un tipo. Se le acerca como una especie de gaucho, ¿no? Con un pibe. Y le dice, ¿usted es Moyo? Ricardo le dice, sí, soy Moyo. Y lo agarra el pibe de la axila, el señor, y le dice, ¿le puede decir a mi hijo que el arriero no es suya?
1: Bueno. Qué obra,
0: claro,
1: el arriero.
0: Claro, pero muchos chicos se han acercado a esas cosas a través de ellos.
1: Eso está bien, ¿ve?
0: Eso está muy bien, sí.
1: Está bien, hay que aguantársela para hacerlo, ¿no?
0: Claro.
1: Porque vas a tener todas las opiniones tradicionales.
0: Todo, sí.
1: Tipos que no han escuchado nada de eso, pero no sé de qué se trata, pero me opongo.
0: Ah, van a hablar mal, sí.
1: Eso pasó con Astor mucho también.
0: Uf.
1: Y con muchos otros, ¿no?
0: Sí, claro.
1: Pero si no te gusta, no te gusta. Si no, sacan lo otro.
0: Claro. No, bueno, vio cómo es.
1: Donde en eso no pasa es en Corrientes con el chamamé. En el chamamé hay gente, yo creo que lo más novedoso que ha surgido ahora en base al chamamé está en toda esa zona chamamecera, Corrientes, Chaco, Misiones.
0: Ah, sí.
1: Formosa, sí.
0: No estoy muy al tanto,
1: sí,
0: mire.
1: Sí, yo te voy a...
0: Me estoy perdiendo algo, ¿no?
1: Te voy a traer discos. Sí,
0: mire.
1: Porque hay en base al chamamé gente muy joven. Está haciendo,
0: he visto en el canal.
1: Incluyendo el violín, hay un conjunto que se llama Tají, que yo lo he traído acá.
0: Sí.
1: Una chica, compositora, autora, que toca el violín, un muchacho que toca el acordeón, y otro muchacho, un trío. Sí. Y los del chamamé tradicional, eso no le sacan la esencia, eso es lo bueno.
0: Lo aceptan.
1: Entonces lo acepta, dice, mira, no es esto de mi predilección. A mí me gusta más el chamamé tradicional, pero valoro lo que están haciendo.
0: Claro.
1: Vuelvo.
0: Sí. Goyeneche con
1: Goyeneche con Juanjo Domínguez. Juanjo Domínguez es un muchacho que abandonó el planeta demasiado joven. Sí. Pero su alma está con nosotros. Sí. Está mirándonos, está observándonos, porque ese tipo de gente que le trajo tanta alegría a nuestras almitas, no puede separarse definitivamente. Espiritualmente estamos cerca. Vos contratabas a Juanjo Domínguez para que te acompañara y era lo mismo que contratar a 6 o 7 músicos.
0: Claro.
1: Por todas las cosas que hace y que las vas a escuchar ahora, en este, que es uno de los tangos más conocidos, cantados por Goyeneche, pero lo que hemos escuchado siempre son grabaciones de estudio, o de algo que cantaba por ahí en la televisión.
0: O en teatro, claro.
1: O en teatro, claro. Acá no. Acá él ni sabe, es el Goyeneche natural, es él. Incluso vas a ver cómo le pide al guitarrista que arranque de entrada y te vas a dar cuenta que es el Goyeneche natural.
2: Dale, Juanjo.

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1: Para Aldea Epulef y sus parajes, el puesto sanitario le informa a su población que mañana jueves hay atención médica. Estará atendiendo el equipo de residentes del Hospital Zonal Esquel.
2: Para Sierras de Gualjaina, a Nelly y Diego, comunicarse con Adriana urgente. Firma Adrián.
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5: Las 11 de la noche en la República Argentina.
6: Último momento, dos terremotos en Venezuela, hay muertos y múltiples edificios afectados.
5: Un terremoto de magnitud 7,2, seguido de otro de 7,5, sacudieron el centro de Venezuela.
6: Hace instantes, la presidenta a cargo de Venezuela, Delcy Rodríguez, afirmó:
7: quiero que Venezuela sepa que cuenta con las autoridades, que cuenta con el gobierno nacional, con los gobiernos regionales, que ya están desplegados en todo el territorio nacional, donde prácticamente se sintió en todos los estados estos dos sismos seguidos, pero particularmente en las entidades que fueron más afectadas y donde estamos ya atendiendo la situación de los heridos. Y estamos también canalizando lo que tiene que ver con pérdidas de vivienda.
5: El alcalde de Chacao, municipio al este de Caracas, declaró que hay víctimas mortales, en tanto los equipos de emergencia van rescatando a personas bajo los escombros. Ampliaremos.
6: El Banco Central compró 70 millones de dólares y ya sumó 10.900 millones en el año.
5: De esta forma, las reservas quedaron al borde de los 47.000 millones.
6: Las acciones en la bolsa porteña cayeron un 4,2% promedio y el riesgo país cerró en 433 unidades.
5: En tanto, la cotización oficial del dólar en Banco Nación este miércoles fue de 1.495 y el dólar blue en la City porteña se vendió a 1.530.
6: Nacional es mundial. Adelante, Eladio Arregui.
8: Final del primer tiempo, se está definiendo el grupo A de la Copa del Mundo. Están igualando México y República Checa 0-0, al igual que el encuentro que están disputando Sudáfrica y Corea del Sur. Con este resultado, México, que ya ganó el grupo, el segundo es Corea y el tercero República Checa. Recordamos que Brasil ganó 3-0 Escocia y volvió Neymar a jugar. Marruecos derrotó 4-2 Haití y terminó segundo.
5: El tránsito con Ernesto Arriaga.
9: Recordar que están anunciando nevascas en la ruta 40, en el sur de Neuquén, en el Paso Zamoré, en Río Negro, Bariloche, en Esquel, en Chubut, el Bolsón, el Hoyo y también en Santa Cruz, en Guerrero Costa, Alto Río Senguer, Río Mayo y toda la zona de influencia montaña. Por favor, circular con suma precaución, transitar si es posible en horas de día.
6: En San Juan, en donde nos escuchás por AM910, la temperatura es de 4 grados 8 décimos, el cielo está despejado.
5: Aquí en Buenos Aires la actual es de 9 grados, humedad 65%, cielo parcialmente nublado.
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1: Un programón que admite que lo escuches a través del streaming, de los podcasts, de la radio misma, ¿no? Estamos transmitiendo a través de AM870. Vos elegís la manera, ellos eligen la música. Héctor Larrea y Bobby Flores.
2: Flores.
3: ¿Qué?
2: Tardás mucho, Flores, vos.
3: Es que me emociono con afiches. ¿Sabes qué? Era uno de los tangos favoritos. Sí, era uno de los tangos favoritos de mi viejo, afiche.
2: Lindo.
3: Y siempre
2: es una de las cosas que mantienen el tango vivo en mucha gente.
3: ¿Sabes qué me decía? ¿Por qué estás en la radio? Me decía mi viejo. Me acuerdo, ¿eh?
2: No tenemos.
3: ¿Por qué no averiguás si es cierta la historia? Si es verídica la historia de afiche.
2: ¿Cuál
3: si tiene un nombre? Y del tipo que ve la mujer que amó, ahora famosa, digamos, en un afiche de vidriera, y él se acuerda de... No hay referencia, ¿no?, de que haya sido dedicado a alguien.
2: No, yo la referencia que tengo es de Atilio Stampone.
3: Sí.
2: Expósito, Homero. Expósito. Era muy amigo de ellos. Entonces, tan amigo de los Stampone. Sí. Stampone todavía vivía con la madre. Eran jovencísimos los dos. Y se visitaban mucho.
3: Ajá.
2: Y él iba mucho, era muy amigo de ambos. De él, de Atilio y de la madre.
3: Sí.
2: Y es más, la madre lo invitaba a comer, le hacía pastas y Atilio se iba a tocar el piano.
3: ¿Y él se quedaba?
2: Y él se quedaba charlando con la madre.
3: Claro.
2: Pasaba así, eran muy, muy, muy amigos.
3: Sí.
2: Y un día, ambos se respetaban.
3: Claro.
2: Atilio sabía quién era Homero y Homero sabía quién era Atilio. No hacía falta que nadie aclarara sí. nada. Y un día lo llama y dice, ¿tenés una lapicera ahí?
3: ¿Quién lo llama?
2: Lo llama Homero a Atilio.
3: Atilio, sí.
2: Y le dice, ¿tenés una lapicera? Y dice, porque anotá esto que se me ocurrió, podría llamarse afiches, vas a ver.
3: No.
2: Sí, y fíjate si le podés hacer una música.
3: Qué linda letra.
2: Y salió esto, y linda música.
3: Qué, sí, todo, sí.
2: Acordate sí. lo que dicen por ahí, y que yo suscribo. Una muy buena letra con una mala música naufraga irremediablemente.
3: Una mala letra con buena música.
2: Y al revés, una mala letra, una letra sí. intrascendente... Puede tener éxito con una muy buena música.
3: Claro.
2: Este no es el caso. Acá empatan.
3: Sí,
2: es
3: sí.
2: tal para cual. Tal música para tal letra para tal
3: sí.
2: música.
3: Muy lindo. Bueno,
2: es la historia que yo tengo. Después,
3: pues,
2: yo Homero no lo conocí, no lo traté. Lo conocí, pero no lo traté. Me hubiera gustado preguntarle, pero casi siempre te van a mentir los autores.
3: Claro, sí.
2: Hay un vagón sí. de ellos que dicen la historia de Grisel era auténtica. No sé si era auténtica. Después, por ahí me dicen, no, sí, Grisel ni existió. Claro.
3: Bueno,
2: no
3: la
2: sé.
3: Historia que cuentan en Brasil, usted sabe que lo tuve en Brasil en los 80, era sí. que la Garota de Ipanema, que la historia oficial es que ellos dos estaban sentados ahí en la esquina de Prudente Morales y vieron pasar una chica, es muy lindísima la historia, que incluso hay un bar que se llama Grota de Ipanema en esa esquina.
2: Sandrini me decía una cosa muy linda, dice, Héctor, las mejores anécdotas son las inventadas.
3: Son las inventadas.
2: ¿Por qué me había contado una? ¿Querés que te la cuente?
3: Sí, sí, claro.
2: Dice que empezó a trabajar, lo iban a emplear en un circo.
3: A Sandrini. Sí.
2: Entonces él empezó en el circo. Y le dice, bueno, arregló la plata, los pesitos que podía ganar. Le dice, ¿dónde está mi camarín? El tipo mira al costado y dice, ahí. Y ahí había unas chapas y unos palos. Dice, su camarín todavía no está hecho, hágaselo. Y después le dije, ¿era cierto lo del camarín? No, dice, pero me pareció simpático para ese momento.
3: Bueno, Leonardo Fabio, siempre contaba que en su pueblo, no me acuerdo dónde era, donde había nacido él, el mejor amigo era uno que venía los fines de semana, se juntaba con ellos y le contaba anécdotas de Buenos Aires, de la capital. Le
2: inventabas.
3: Contaba a ellos.
2: Y son las más lindas, tenía razón.
3: No, y le preguntan a Fabio, el muchacho era de la capital, no había venido nunca. Claro, bueno,
2: claro,
3: bueno.
2: Pero, esta no le haga mal a nadie.
3: Bueno, en Brasil lo que cuentan es que, a mí me lo dijeron tipo de la música, ¿no?, que estaban ahí vinculados, dicen, no, ese le escribieron, un día le había agarrado un patatús en el hígado a Vinicius y lo habían internado, porque tomaba mucho.
2: Pobre Vinicius.
3: Y entonces dice, Jovín le pasaba lo mismo. Dice, Jovín, la semana que viene entras vos, así que entra ahora. Entonces se internaron los dos juntos.
2: No.
3: Como tres semanas.
2: Acabás de inventarlo.
3: No, no, ¿cómo no se me ocurriría inventar algo así? Y salieron y tenían como 20 canciones. Entre ellas Corcovado y La Garota de
2: Ipanema. Eso no me extraña.
3: Sí, yo lo puedo creer de ellos. Sí, sí. Sí.
2: Ah, era muy talentoso.
3: Bueno, le voy a dar un dúo. Le voy a traer un dúo porque no quiero hacer menos que Ud.
2: Magaldi Noda. No.
3: No, Francis Edward Sinatra y Edward.
2: ¿Edward es el segundo nombre?
3: Ellington. No, Sinatra y Ellington juntos.
2: ¿Francis cuánto?
3: Francis Sinatra y Duke Ellington.
2: Francis, ah.
3: Francis Albert Sinatra se llama.
2: Francis Albert and Edward Key. Sí, lo tengo. Lo tengo.
3: Un dúo que no fue lo que esperaban todos.
2: No fue lo que esperaban todos. No. Y el disco tampoco es lo que esperaban todos. No. Pero estoy seguro que has elegido lo mejor que hay.
3: Sunny.
2: Sí, claro. Pensamos igual.
3: Porque, sí, yo creo que tenían, todos esperaron.
2: Yo no sé qué pasó ahí. Todos esperábamos una cosa brillantísima.
3: Es del 67 este disco.
2: Sí, yo
3: los
2: lo sé.
3: Los dos estaban bien, quiero decir. Los dos estaban,
2: muy bien, pero no ligaron.
3: No, no, no. Había salido Sinatra con Jovim, que había sido un exitazo.
2: A mí no me gusta ese disco. No me atrae.
3: Conociendo a los dos quedaron en la mitad.
2: Es muy calmo, demasiado calmo. Sinatra venía de la abertura del swing, la obertura, si querés.
3: Sí.
2: Y de pronto...
3: Y Jovín venía de moda. Claro.
2: Pero no era el momento.
3: No era el momento.
2: No era el lugar ni el momento adecuado. Yo creo que con este muchacho, que tiene las dos fotos de chico, que es muy original esto.
3: Muy lindo.
2: Sinatra de chico y...
3: Duke Ellington de chico.
2: Es muy lindo. Y yo creía que iba a haber una mayor coincidencia.
3: Sí. No, yo siempre pensé...
2: No se dio,
3: Es que, ¿qué repertorio hacen estos dos? Un productor, le dicen, tengo a Sinatra y a Duke Ellington juntos.
2: Dale
3: seis canciones.
2: Pero todas cosas mucho más conocidas que eso.
3: Sí, no, yo creo que...
2: Es mucho más vital. Yo hubiera usado el criterio radial que hay para programar.
3: Sí, pero ellos no.
2: Tratá de ir arriba, empezar arriba, bajar un poco y terminar muy arriba, pero... Casi espectacularmente, fíjate lo que te digo. Y a mí no me gusta la acrobacia. Acrobacia.
3: Pero a estos dos sí.
2: Digo temas brillantes.
3: A estos dos sí. A estos
2: porque
3: dos
2: tenían de sobra para ganar.
3: Yo nunca me expliqué cómo no hicieron Toma el Tren A.
2: Por ejemplo.
3: Por ejemplo, que por Sinatra hubiese sido un bolazo.
2: Por ejemplo. Sí. Tantas que tenía Ellington.
3: Sí. Por eso, bueno.
2: Y tantas
3: pero...
2: que tenía Sinatra para sugerirle.
3: Ahí quedó el disco de Francis Albert Sinatra y Edward Kennedy Ellington.
2: ¿Por qué lo consultaron acá, a nosotros?
3: Y no.
2: Pero...
3: Yo era chiquito y usted estaba en otra. Usted estaba con la señorita Lita, televisión, estaba triunfando ahí.
2: Yo estaba en quejas de bandoneón por el otro.
3: Bueno, escuchamos a Sinatra y Ellington juntos haciendo Sunny.
2: De todas maneras, es necesario aclarar una cosa.
3: Sí.
2: Estoy seguro que vos, y estoy segurísimo que yo, no estamos cuestionando la calidad.
3: ¡No!
2: Lo que estamos cuestionando es el brillo, el éxito que faltó.
3: Claro, ahí está. Dale.

0: Ahí está.
1: Sí, esta es la mejor pista del disco. Y esos arreglos, yo te preguntaba si Ellington escribía los arreglos.
2: Sí, es más, ahí está, mira, ahí tienen la partitura. Ahí está la foto de la partitura.
1: No, pero yo digo si lo escribía él.
2: Y yo creo que sí.
1: Un día lo vi escribir a Tito Puente, en Nueva York.
2: Sí, me contó. Qué placer eso. Sí, me contó que lo vio escribir a Tito Puente.
1: Sí, ni pelota me dio a mí, pero yo estaba
2: con un amigo.
1: Con un amigo, y fue a verlo, y ¿quién es ese que está ahí? Tito Puente. Tito Puente. Y me dijo el tipo, ¿lo conoce? Y yo no le quise decir nada.
2: Siempre sus amigos lo llevan, nunca al museo, ¿no? Ni a una escuela primaria, ¿no? Siempre lo llevan
1: No puedes ir a ningún museo, porque hay mucha gente. Es preferible ir a ver, a escribir a Tito Puente.
2: Aparte uno va a ver un museo y está lleno de japoneses sacando fotos en los cuadros importantes.
1: Mucha gente, yo hace mucho que no viajo, pero la gente que viaja ahora dijo que el mundo en las zonas turísticas está imposible. Son multitudes.
2: Y sí, yo me acuerdo cuando estuve, la única vez que estuve, yo estuve una sola vez en Europa, en París. Y quise ir a ver la Gioconda, la Mona Lisa. Había de tantos japoneses, había sacando fotos que me fui.
1: Pero no tuviste que hacer cola.
2: Sí.
1: Además, los turistas somos desprolijos. Si en lugares como ese,
2: es más chiquita la
1: Vamos con los pantalones rotos, con las zapatillas sucias.
2: Y porque uno es turista y cree que
1: Y claro. te podés caer en todo, sí, no es así.
2: No.
1: Hay lugares que, yo creo, está mal lo que yo digo, pero merecerían un poco más de respeto. Sí. Vos me vas a decir, bueno, la ropa que uno lleva no es una falta de respeto. Sí. ¿Qué sé yo? Sí.
2: No, yo tengo ropa que sé que es una falta de respeto para
1: Vos ibas de smoking, así, yo creo que era una exageración.
2: No, pero a mí me gusta el smoking. Vio de la mañana, no, nada mejor que salir de smoking.
1: Ah, sí,
2: a mí un café con leche, a la Giralda.
1: Sobre todo por el moño.
2: Bueno, Tito, ¿qué más tiene?
1: Bueno, la tercera parte de Goyeneche Natural.
2: Sí.
1: Primero actuó con Dávila y un grupo.
2: Sí.
1: Después actuó con Juanjo Domínguez.
2: Sí.
1: Y ahora, para escuchar un tango que yo no había escuchado nunca, que lo canta a la manera de Goyeneche, y no hay manera de cantar como Goyeneche. El tango Viejo Ciego, con un acompañamiento.
2: Yo no lo conozco ese tango, Viejo Ciego.
1: Como un lazarillo, llegás por las noches. A ver, viejo ciego, toca un tango lerdo y muy triste, que quiero llorar. Una barbaridad de tango.
2: ¿De quién es?
1: Viejo ciego.
2: Voy a saber uno. Yo preguntaré. Y Héctor, sí, yo sé.
1: Ahora no me acuerdo. Tendría que buscarlo. No tengo todos los nombres de autores en la cabeza.
2: Y no, yo no lo conozco por eso.
1: Y no lo anoté, pero te va a gustar mucho. ¿Sabes quiénes lo acompañan?
2: Sí.
1: Antonio Agri toca el violín, vas a ver de qué manera. Y de qué manera toca la guitarra nuestro amigo Esteban Morgado.
2: Mira, Morgado siempre rimando ahí, Morgado.
1: Sí. Pero bien, buen violero, hablábamos de buenos violeros, ahí tenés un buen violero.
2: Morgado, sí. Claro.
1: Flor de violero.
2: Sí, flor de violero. ¿De qué año será esto?
1: No tengo
2: Antonio Agri y Morgado juntos.
1: No tengo idea.
2: Tiene más de 20 años.
1: Son rescates parciales que hago y a veces la gente me acerca alguna copia de copia de copia y ¿qué va a venir fecha?
2: ¿Qué oyentes ha tenido usted? Sí. Uda ha tenido oyentes que...
1: Muy buenos amigos.
2: Sí.
1: Hay algunos que han sido amigos míos.
2: Sí, sí.
1: Hay mucho tangópata también.
2: Claro.
1: Bueno, ¿querés escuchar Viejo Ciego?
2: Sí, me encantaría.
1: Bueno.

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Llegas por las noches trayendo las quejas del viejo el violín, y en medio del humo parece un fantoche tu rara silueta de flaco rocín. Puntual parroquiano, tan viejo y tan ciego, al irte trenzando tu eterna canción, pones en las almas recuerdos añejos y un poco de pena mezclar al alcohol. El día que se apaguen tu tango quejumbroso, tendrá que responder de humo la voz del callejón, y habrá en los naipes suyos un sello misterioso, y habrá en las almas simples un poco de emoción. El día que no se oiga la voz de tu instrumento, cuando dejes los huesos debajo de un portal, los bardos jubilados, sin falso sentimiento, con una canzoneta te harán

pareces un verso del loco Carriego. Pareces el alma del viejo violín puntual parroquiano, tan viejo y tan ciego, tan lleno de pena, tan lleno de spleen. Cuando oigo tus notas me invade el recuerdo de aquella muchacha de tiempos atrás. A ver, viejo ciego, toca un tango lerdo, muy lerdo y muy

0: Esa cosa que se le ocurrió a Agri.
1: Qué genio, ¿no?
0: Una manera de diluir todo.
1: Qué genio. Sí, sí.
0: Después de cantar eso, ¿qué puedes agregar?
1: ¿Qué puedes agregar? Bueno,
0: ¿y entonces, Tito, Flores?
1: Entonces, le voy a decir algo. Vamos a poner a la Velvet Underground, que es la banda que produjo Andy Warhol.
0: Ah.
1: El conocido Andy Warhol.
0: Ah, bueno, claro.
1: ¿Sí? Lou Reed, John Cale, Sterling Morrison.
0: Sí, otro día, pero...
1: Sí, sí, me contó que lo conoció en Tango Argentino.
0: Tango Argentino, sí, qué sí, memoria tener.
1: Sí, sí, esto, eso me salvó la vida siempre. Esto se llama Waiting for the Man. Estoy esperando un hombre. El tipo estaba esperando un hombre que tenía $25 en la mano. Estaba esperando un tipo que iba a pasar, le iba a dejar algo en una mano y con otra mano le daba la plata. Ya sabe a qué me refiero. Sí, año 67. Le voy a decir algo de este disco, de la Velvet Underground, con esta tapa famosa de Andy Warhol con la banana.
0: Me da hambre esa banana.
1: Sí. David Bowie dijo un día de este disco lo que yo creo que es la síntesis exacta de este disco. Dijo: es un disco que vendió 5.000 copias. ¿Sí? Que es nada, digamos, en el mercado americano es nada. Y dijo David Bowie: este disco vendió 5.000 copias y de este disco se generaron 5.000 bandas de rock. ¿Me explico? La influencia.
0: De manera figurada.
1: Claro, sí. La influencia.

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0: cuenta, a lo mejor vos conocés esta historia. A mí me han contado diferentes historias con el mismo parámetro. Una pareja que quiere huir de la otra Alemania,
1: de la otra Alemania
0: oriental,
1: sí.
0: Venirse a la oriental, sí. Y emprenden la fuga y a él lo matan.
1: Sí.
0: Y muere ahí. Se dice que para que la cantara Nino Bravo, Herrero y Armenteros, a quien vos conocés,
1: sí.
0: Compusieron la canción Libre, que es una de las más famosas. De
1: sí, Libre.
0: Libre.
1: Sí.
0: Dicen que fue hecha para él. Es una canción extraordinaria.
1: Siempre se dijo esa.
0: Y dice, tiene casi 20 años y está cansado de soñar, pero tras la frontera está su hogar, su mundo, su ciudad. Piensa que la alambrada no es un trozo de metal, algo que nunca puede detener sus ansias de volar. Y sí, sus ansias de volar son detenidas por la muerte, las balas que tratan de impedir que la gente se vaya. La letra es interesantísima toda. Y el final también, es todo interesante, pero el final tiene esa apertura, tiene casi 20 años y está cansado de soñar, que es una maravilla. Y esto, cuando dicen libre como el sol cuando amanece, yo soy libre como el mar, libre como el ave que escapó de su prisión y puede al fin volar, libre como el viento que recoge mi lamento y mi pesar, camino sin cesar, ¿ves? Ahí ya...
1: Sí.
0: Es la inconsciencia total. Camino sin cesar detrás de la verdad y sabré lo que es al fin la libertad.

0: Yo tengo debilidad por Tim Maia. Uh-huh. Usted sabe que sí, Tim Maia...
1: Sí, lo sé, lo sé. Gracias a Dios que elegiste
0: eso.
1: Sí. Qué bueno.
0: Tuvo momentos brillantes, todos los momentos fueron buenos. Pero tuvo uno muy especial que fue cuando le agarró la parte mística. Y se mete en una religión que en Brasil estaba... Después fue considerada una secta, después se legitimó ya como una religión alternativa, qué sé yo, que no me acuerdo cómo se llama. Pero era la racionalidad, que decía, tenían un mapa de formación y creación del mundo con una energía eléctrica y magnética que nos manejaba a todos. Usted tiene que entender que Tim Maia tomó drogas muy duras en los 60.
1: Bueno, pero ese razonamiento es bueno.
0: Es bueno, sí, sí,
1: no,
0: claro.
1: No lo podés descalificar. Veremos después qué se presenta si desentrañamos un poco el vértigo de ese pensamiento. Es un pensamiento vertiginoso.
0: Sí, sí, tiene los dibujitos. Tiene cierta lógica. Tim Maia tampoco era un gil de goma. Sí. No le iba a agarrar cualquiera.
1: Astral inferior con Zeus habitantes.
0: Usted sabe, el astral, el alto astral, el bajo astral.
1: Sabemos tampoco de todo.
0: Usted sabe, el bajo astral. ¿Sabe cómo usted puede distinguir enseguida a una persona con bajo astral? Por la cantidad de pensamientos negativos que tiene.
1: Claro, baja vibración.
0: Y la persona de bajo astral piensa negativamente de todo.
1: Claro, se dice que ese tipo de personas te puede socavar la energía. Eso es probable.
0: Claro.
1: Los sensibles, los tipos muy sensibles lo notan enseguida y se van.
0: Yo
1: ¿Lo notás?
0: Me he ido con sí.
1: Ah, bueno.
0: Sí, ¿sabe cómo me doy cuenta? Y lo erro pocas veces.
1: Bueno.
0: Pues muchas veces me dijeron, vos sos un mala onda.
1: Eso es intuición.
0: Y volví, ¿no? Sí, sí, bueno.
1: A la intuición se está refiriendo ahora la gente de la física cuántica.
0: Claro.
1: Hablando del doble cuántico.
0: Claro.
1: Que era la intuición.
0: Sí.
1: Pero parece que el doble cuántico hace viajes. Acá ya nos metemos medio en lo esotérico.
0: Sí,
1: ¿no?
0: Sí, sí, bueno.
1: Hace viajes nocturnos, que antes esos se verbalizaba de distinta manera. Y decían que el espíritu o el alma o lo que fuere que dijeran ellos, que decía la gente que se encargaba de eso, hacía viajes astrales sostenido por el cordón de plata. Y si se llegaba a cortar el cordón de plata,
0: uno se quedaba flotando.
1: Una amiga mía, el tipo se moría.
0: Se quedaba flotando en el espacio.
1: El tipo que está abajo.
0: Claro.
1: El espíritu se quedaba flotando.
0: El espíritu quedaba flotando y el
1: se quedaba
0: tipo
1: flotando
0: se moría.
1: En el espacio. ¿Qué sé yo? A mí me parece. Así como dice Borges, que... Borges se refiere a otra cosa, pero dice que engendrar y matar son hechos ajenos. No, son ajenos a la voluntad humana. ¿Te gusta?
0: Sí.
1: Por lo menos para pensarlo.
0: Sí, claro.
1: Yo pienso que hay cosas que también son ajenas a la voluntad humana y a que pueda o no tu doble cuántico irse a pasear de noche.
0: Es verdad. Sí,
1: andá
0: sí.
1: A ver cómo es eso.
0: Y vaya, Swedenborg, el gran sueco, decía, bueno, uno tiene, entre tantas moléculas y químicas inorgánicas que tiene uno adentro del cuerpo, que forman eso que se llama alma, para algunos, algo tienen que hacer esas moléculas, ¿no? O sea, no están ociosas en nuestro cuerpo.
1: No.
0: Bueno, okay. Bueno, ahí entremos en lo de Tim Maia. ¿Vio lo que
1: Tim Maia? Fíjate que tenemos todo lo que hacemos, lo hacemos en base a una energía.
0: Sí.
1: Para mirar necesitamos energía, para hablar necesitamos energía, para escupir necesitamos energía. Quiere decir que si para respirarse, para que se mueva la sangre, para todas esas cosas, para que nos funcione el corazón, el hígado, todo, necesitamos energía.
0: Claro.
1: Más bien que no dominamos esa cosa.
0: Obvio. Bueno,
1: no
0: ahí tiene.
1: Fíjate si tenés que pensar en todo eso.
0: En eso andaba Tim Maia. Años 70 y pico, fines de los 70, principios de los 80.
1: Uh-huh.
0: Abandona su carrera así musical dentro del soul y todo, se arma un sello y hace un disco fundamentado en esta teoría racional que se llama justamente Tim Maia Racional, que como Ud puede ver en la tapa, tenía toda la simbología de esta religión.
1: Puso racional a propósito.
0: ¿Qué?
1: Puso racional a propósito,
0: claro.
1: Porque muchos le iban a decir, y seguramente le han dicho,
0: obvio.
1: Que eso que él dice es irracional.
0: No,
1: no me atrevería, ¿no? A decir semejante cosa, qué sé yo.
0: Yo leí algo de... Usted sabe que yo soy curioso con esas cosas. Tenía su parte interesante esta teoría de la racionalidad, como por ejemplo que el niño nacido depende en qué ambiente hace crecer un niño, va a tener un hombre de una determinada altura moral o bajeza monada. Eso.
1: Y todo tiene importancia.
0: Sí. Bueno, Tim Maia es un disco que se llama Racional.
1: Uh-huh.
0: que obviamente en su momento, no sé, yo no estaba, pero habrá sido muy discutido, y con el tiempo quedó como un gran disco de Tim Maia, más allá de que haya motivado la composición de estas canciones, ¿sí? Quiero decir, más allá de la teoría, de la racionalidad y todo eso, el disco musicalmente es genial. Era un gran momento de Tim Maia, a plena creatividad, con una banda de primera, y se habían metido todos en este viaje astral, si quiere, y quedó el disco. Después se fue, a los 2 años se olvidó de todo y empezó con lo de él otra vez. Vio uh-huh. cómo era Tim Maia.
1: Sí.
0: Pero el disco quedó. ¿Quiere escuchar algo de este racional?
1: Sí, señor.
0: Esto que se llama Inmunización Racional.
1: Mirá vos.
0: Así empieza el disco, ¿sí?
1: Mirá vos.
0: ¿Quiere escuchar a Tim Maia haciendo
1: claro,
0: esto? Vamos.
1: Claro.

0: A mí me gustaría conocer la traducción. Se la voy a pedir a nuestra amiga.
1: Sí, están las letras traducidas en algunos otros leyes. Sí, son letras con un corte así semi-místico de deja entrar la luz a
0: tu alma. Eso a mí me interesa para considerarlo, ¿no?
1: Es muy interesante el disco. Todo el disco, yo se lo voy a prestar.
0: Son
1: muy interesantes.
0: Son buenas perspectivas para analizar. Yo traje un disco que traje una sola vez para escuchar una canción. Son 11. 11 obras, va. Canciones cuando hay letra, ¿no? Canción. ¿Qué? ¿Qué y canción de canción? Yo acostumbro a llamarle tema u obra musical cuando no hay letra. Esto es absolutamente musical, quiero decir. Sí. No hay cantor.
1: Instrumental.
0: Sí. Pablo Aslan. O sí. Pablo Aslan. Pablo Aslan era sesionista para grabaciones, se hizo giras con estrellas muy importantes, de nombres muy destacados. Es un músico muy apreciado. Y se descubrió en un determinado momento, después de pasar primero por la música clásica, casi simultáneamente por el rock y el bajo eléctrico, descubre que hay una gran posibilidad de vida musical en el contrabajo dulce, en el contrabajo. El contrabajo de caja, o la chancha,
1: la chancha.
0: Que nadie quiere estudiar el contrabajo porque por ahí hay taxistas que no te quieren llevar.
1: No.
0: Porque es muy grande el contrabajo.
1: Sí, sí.
0: Acá reunió una cantidad de músicos extraordinarias como Néstor Marconi, Nicolás Ledesma para tocar tango, ¿no? Abel Robantini, Ramiro Gallo, el violinista, Gustavo Bergali, que está en casi todos los temas, y el Pipi Piazzolla, tu entrañable amigo.
1: El Pipi,
0: Daniel, hijo.
1: Daniel Pipi Piazzolla.
0: Claro. Daniel, hijo, porque es hijo del viejo, que Daniel, también se llama Daniel.
1: Pianista.
0: Sí, hijo de Astor.
1: Hijo de Astor, nieto de Astor.
0: Nieto de Astor. Bueno, pero Daniel no está acá, está el pibe. Salió de ley el pibe.
1: Pipe, sí.
0: Y una de las cosas que más le llamaba la atención a Pablo Aslan era que en el jazz se improvisaba y en el tango no. Para improvisar en el tango hay que arreglar ciertas cosas, porque si no se puede armar una gran confusión.
1: No, ante todo hay que arreglar con el director.
0: Hay que arreglar la armonía, es decir, hay que convenir algunas cosas. No se puede salir a improvisar tan libremente.
1: No.
0: Él lo logra acá, en este disco.
1: En el disco de tango.
0: Y eligen una milonga hermosísima que a todo el mundo le gusta, que es la Trampera, una milonga de Aníbal Troilo.
1: La Trampera.
0: Y donde intervienen todos los que te dije. Y vas a ver cómo suena una trompeta improvisando, y vas a ver cómo suena un piano improvisando.
1: La trampera es
0: algo para cazar pájaros.
1: Que para cazar pajarito, que era una jaulita que iba arriba de la jaula.
0: Sí, que a mí nunca me gustó eso.
1: No, mi papá andaba en una época con eso.
0: Y atrapar pajaritos no me gustaba atrapar pajaritos. La trampera es una milonga, también se le dice trampera o trampa a los que cazan animales, liebres y eso.
1: Sí.
0: Pero no, pobre, lo enganchan de la pata, la pita pobre.
1: No, la trampera original, yo me acuerdo, era como una jaulita.
0: Es una
1: de la
0: jaulita,
1: jaula.
0: Que el tipo iba a comer un cachito de lechuga que había ahí y se cerraba la puerta.
1: Porque el pajarito cuando canta se está peleando.
0: Ah, no sabía.
1: Eso me decía mi papá, porque yo digo, ¿por qué? Ponía un pajarito abajo, en la jaula de abajo, que...
0: Ah, ¿sí?
1: Parece que le decía al otro, venía casi y hizo guapo, le decía al que estaba volando. Y el que estaba volando...
0: Es la primera vez que escucho.
1: Bueno, es una técnica que estaba volando, entonces caía y cuando pisaba el palito, el famoso pisar el palito, se soltaba y caía la tapa arriba y quedaba enjaulado el de arriba también. Y ahí el de abajo le decía, toma, jodete por cabrón.
0: Nunca es tarde para... Ah, hablaba el pajarito.
1: Hablaban los dos.
0: Pero decirle cabrón a otro pajarito.
1: No sé qué le decían, pero en el idioma pajarito le decía cabrón.
0: Bueno, pero no pongas en el pico del pajarito palabras que él lo dijo.
1: Pero habrá sido peor, pajarito, porque son muy malos.
0: ¿Querés escuchar La Trampera?
1: Claro.
0: Con todos estos
1: y ahora sí.
0: Fenomenales músicos.

Aquí estamos, claro que sí, como no podía ser de otra manera, en esta madrugada de jueves. Aquí arranca una nueva edición desde a dos. Este programa que nació por y para ustedes, de la pura, la Antártida, de la cordillera, las Torinas, en todo el país, escucha a la medianoche de a dos. Y obviamente, como siempre, ustedes ya saben, programa divertido, ameno, descontracturado, para olvidarnos de lo tedioso del día. Acá no hacemos política, acá no hablamos de religión, acá es pura diversión. Bueyes perdidos, cosas de la vida, lo que nos pasa a todos, mechado con muy buena música, la mejor década musical de la historia, la de los 80, historias de esas que te cautivan, de que las que te enamoran, pasar el arranque de la madrugada de la mejor manera posible. En esta madrugada XL, como solemos decir, como la matiné de los 80, esa que íbamos a los cines y te daban 2x1. Acá arrancamos con de a dos, desembarcamos en la discoteca y hasta las 6 de la mañana, teniéndote enganchado ahí, porque desde aquí, como vos sabés, estamos proponiendo y fogoneando el hecho de dormirse con la radio encendida. 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Todas esas chances te damos para escucharnos aquí, para escucharnos en todo el mundo, porque hoy la tecnología nos permite llegar a todo el planeta. Así que acá estamos, como siempre, al pie del cañón, para los que están intentando conciliar el sueño, para los que están trabajando, para los que están manejando las rutas argentinas, para los que están sereneando, para los noctámbulos, para los que sufren de insomnio. Para ustedes va este programa. Y obviamente, como siempre, con el equipo completo, ya está acá Jackie Carol Macalevicius, nuestra productora ejecutiva comercial y general. También está Jorgito Falcone, que nos musicaliza, nos pone al aire, nos brinda todo su conocimiento desde la pecera de cristal. Ya está Gaby Zeni en cualquier momento tomando las riendas, reemplazando al querido Jorgito Falcone, el hombre de la bicicleta que se va rumbo a su casa pedaleando. Y ustedes, porque ustedes son quienes reciben lo que nosotros desde aquí ofrecemos con mucha humildad y con mucho amor, y terminan siendo ustedes el combustible, la energía necesaria para que nosotros aquí estoicamente hagamos radio de madrugada en vivo. Pero nada de eso sería posible, imposible, les diría, de llevar adelante si ella no estuviera presente. Esta morocha hermosa, sensual, lujuriosa, enorme, profesional, talentosa, insustituible, inimitable, irreemplazable, única. Señoras, señores, a ella la presentamos así.

0: claro que sí, y perderme por los valles de tu piel. Señoras, señores, con ustedes, Sonia Ferraris.
1: Pero como dicen que les va muy buena madrugada para todo el mundo. Bienvenidas, bienvenidos. ¡Feliz jueves!
0: Amor.
1: Bien, cada día me gusta más Cristian Castro. ¿Viste? Ya me gustaba de antes, pero...
0: Lo redescubrís.
1: Sí, exactamente. ¿Viste?
0: Lo redescubrís.
1: Sí, señor. Sí, señor. Esta canción hacía rato que no la escuchaba.
0: Es lo que me pasa a mí desde hace un tiempo, ¿no? Que te dije, empecé y me enganché y estoy todo el día con Cristian. Digo, ven este, uy, aquel, uy. Y estoy arrancando desde el año 94 para acá, voy pasando por todas sus etapas. Y voy de redescubriendo algunos temas como este que me había olvidado y hoy lo escuché y dije, justo, este tiene que... Hoy va él.
1: Me encanta para entrar en calor. ¿Se copará Cristian alguna de estas madrunoches?
0: Estamos esperando eso.
1: Para visitarnos, aunque sea por teléfono.
0: Estoy esperando, ya he hecho varios... Yo siempre tuve su teléfono, la realidad es esa, teníamos... Pero desde que se puso de novio, cuando él se pone de novio, hace esas cagadas que suele hacer... Cambia los teléfonos, se olvida de los amigos, todo, y después los quiere recuperar, ¿viste? Con el tiempo. Ya de estos, en 30 años de amigos, ¿sabés cuántas veces la pasé? Y dos, tres, cuatro años desaparece y no te da bolivos. Y después, ávido está. ¿Dónde está, Pomelo? ¿Dónde está, Pablo? ¿Dónde está? Y bueno, antes éramos más jóvenes, ahora, ¿viste? Como que ya ese, ¿viste? Eso de ya ahora no está fácil, ¿viste? Ahora tenés que remar. Ahora tiene que renovar. Pero yo sigo en contacto con su representante y su manager, un tipazo, Darío de León, un uruguayo mexicanizado, por decirlo de alguna manera, ¿no? Porque se fue a vivir muy joven a México y es un mexicano más, uruguayo él. Y nos queremos mucho, un hombre grande, ¿viste? De esos representantes de los de antes. Y hay que llevarle el ritmo a Cristian, ¿viste? Muchas veces estábamos nosotros y él venía y se apoyaba en nosotros, ¿viste? Entonces él se iba... Porque es desgastante, ¿viste? Al lado de Cristian. Pero ahora hablé hace poquito y digo, Darío, el programa, la música es de él, todo. Lo sé, Pomelo. Habla así, lo sé, Pomelo. Te juro que la próxima... Y estoy en eso, y estoy tratando de ver cuándo podemos hacer una nota telefónica, que venga acá cuando venga a la Argentina, poder sentarlo, pero como está nadando ahora, está de guardavida y hace esas boludeces que suele hacer...
1: Bueno, hay que sumar a Manguito.
0: Sí, bueno, él tuvo también sus etapas de esas, ¿viste?
1: Por eso lo digo.
0: Él tenía mucha guita. Uh-huh. Cuando yo lo conocí, estaba en la cúspide de la ola. Te digo la verdad, en el año 97 hacía lo que quería. En ese momento con la compañía discográfica, Sonia, te cuento una infidencia y le cuento a los oyentes. Me dice, estábamos, cuando yo vivía con él en Miami en ese momento, ¿no? Y estábamos a la tarde así, me dice, esta noche te quiero al lado mío, Pomelo, porque vamos a firmar el contrato con BMG y... Uy, se me escapó, bueno. Pero no es el tema ahora. Ahora es doble compañía, se fusionaron dos. Entonces me dice, quiero que estés ahí porque no sé qué tengo que pedir y qué sé yo. Le digo, bueno, tenés que pedir, estás en la cúspide de la ola, sentate y negociá. Y estábamos... Cristian vivía, por ende yo vivía con él, en Fisher Island, la isla donde... A que se hizo muy conocida porque vivía Susana Jiménez con Huberto Rubiralta. Alguna vez lo conté. Yo me levantaba a la mañana y Rubiralta estaba con una vida jodida, la de Rubiralta. Se levantaba temprano, estaba con el mate sentado en la puerta del rancho de Susana. Vamos, vení, sentate, tengo unos mates. Me decía, era una vida muy ajetreada la de él. Entonces había un restaurante muy exclusivo dentro de la isla. Muy exclusivo. Tan exclusivo era que yo me guardé las cajitas de fósforo porque dije, acá no voy a volver nunca más. Y se sienta, che. Y estábamos ahí, estaba yo con Cristian, estaba el presidente de la compañía, el presidente internacional de la compañía, mirá lo que era Cristian en ese momento, y al lado, Alex McCloskey, Dios lo tenga en la gloria, un tipazo al que quiero entrañablemente y extraño mucho, papá de Matías. Y el contrato en ese momento era por $500,000. Año 97. Entonces dice, bueno, comimos todo muy opiparamente, ¿viste? Todo ahí, que esa antoya, que langosta, que todo eso. Yo miraba ahí, yo decía, bueno. Entonces dice, llega el momento Y Cristian tenía esas cosas, yo sabía, digo, en cualquier momento se manda a la cristiana, yo le decía la cristianada, ¿viste? En cualquier momento se manda a la cristianada, digo, algo se pudre todo. Entonces dice, bueno, Cristian, dice el presidente de la compañía, ya hemos llegado a un arreglo, estás... Cristian en ese momento había empezado ya a grabar, que yo te conté, el disco de La Esfinge, y le prohibieron terminantemente hacer rock and roll, porque lo de él era balada romántica y no quería la compañía. Entonces ese disco era Fantasma, estaba del costado de él, no quiso imponerlo, que se lo dejen grabar, y no le dijeron que no. Entonces en un momento dice, bueno, vamos a firmar el contrato, Cristian, y quieres el dinero que tú pediste. Sí, sí, le dice Cristian, sí, sí. Pero había... Ay, yo dije, la puta madre. Había un requerimiento más para mi firma. Dice, te juro, Sonia, mirá que, ¿sabés que te lo juro por mi viejo? Y se los cuento a los oyentes porque, sabe Sonia, cuando yo digo esto es así y ella es igual que yo. Y entonces el tipo me levanta la vista, éramos cuatro en la mesa, ¿viste? El tipo levanta la vista, Cristian al lado mío, me mira a mí, el tipo de la compañía, como diciendo, y yo, ¿viste? Lo miro a Alex, y Alex me mira a mí, y yo, como dice, todo me quería, ¿viste? Me decía, que tire un pase, ¿viste? Que frene, que haga algo, que le meta la mano a la boca. Y yo me quedo pálido, porque hacía tres meses que yo estaba laburando con él. Ni siquiera podía ser todavía lo que fui después, donde ponía ciertos límites que otros no le ponían. Y en ese momento me miraba los dos a mí como diciendo, ¿qué nos va a pedir? Te lo juro que fue eso. Y dice, bueno, a eso hay que sumarle una Ferrari. ¿Escuchaste? Una Ferrari 555 roja. Mañana te voy a traer las fotos. Y yo me quedé así, mirá. Porque era como pedirle un helado, un kilo, un cuarto kilo de helado. Viste, si el mozo traía un cuarto kilo de helado, él dijo, podríamos agregar una Ferrari al contrato. Alex se pone blanco. Yo, duro, imagínate, Cristian, era lo mismo, porque es un... Viva la Pepa. Y el tipo le dijo, caramba, esto no estaba en los planes de nadie, Cristian. Bueno, pues usted sabe que el éxito que tenemos con el disco. Alex, ¿qué hacemos? No, bueno, dice, terminemos de comer, disfrutemos de esta noche y mañana firmamos el contrato. Bueno, todo lo que te cuento es exacto, ¿eh? Al otro día, teléfono, Cristian no tenía, el que tenía era yo, porque Cristian se cerraba la pieza, ni siquiera celular en ese momento. Mirá lo que te estoy hablando, obviamente en Estados Unidos había, pero no, Cristian no usaba celular. De hecho, esta anécdota te conté con una importantísima cantante latina, muy sensual ella, por lo que pasaba horas de teléfono fijo hablando a Los Ángeles y después yo iba a pagar la cuenta. Así que imagínate que no había celular, suena el teléfono en la casa, lo tenía que atender yo. Le digo, hola, hombre, Alex. Sí, estamos yendo para allá con el presidente de la compañía y quiere sorprender a Cristian. Bueno, ten todo preparado que esté levantado. Entonces, viste, había que ir a golpear la puerta, qué sé yo, da Cristian, dale, que sale, que es Cristian, viste, dos horas, llaman ahí para entrar a la isla, entras en un barco, cargas el auto, cruzás la bahía y te metes en la isla. Y entonces, cuando salgo a la. Le digo, Cristian, está bien. Bueno, hasta que lo convenzo, dice, ya salgo, y se cerraba de adentro de la pieza. Y salgo afuera. Donde nosotros, la casa de Cristian en unos departamentos, que eran todos unos departamentos como si fuese un condominio con su propia pileta, su propia jacuzzi, por él eran cinco departamentos. Al lado vivía Susana Jiménez, pero ya no era una casa, era según el lugar, cada departamento. Eso en ese momento, año 97, valía un palo verde. Entonces, salgo a la puerta y veo venir la limusín. Y atrás veo venir un camión mosquito con la Ferrari arriba. Yo digo, no lo puedo creer esto. Cristian vino a la Ferrari, le dije. No era Sonia. Pero rajaba la tierra igual, ¿eh? Bajamos la... Y ahí estaba la Ferrari. ¿Sabés que no la usó nunca, Sonia?
1: No te puedo creer.
0: Por mi papá. La guardó en el... Mirá, En ese momento él tenía un BMW que era el que usaba yo para los mandados, para las cosas diarias, un BMW. Tenía un Jaguar, que era el que usaba siempre, y tenía la Ferrari. Y además una moto Ducati, que tampoco usaba. Cuando yo llegué la primera vez, me dijo, mirá, estos son los autos, el único, vos podés usar el BMW. Y yo digo, y la Ferrari, ¿sabés lo que era? Yo me decía, vos me andá a poner, porque había que ponerla en marcha, ¿viste? Cada dos días mínimo. No la sacaba, estaba ahí. No la usó nunca, Sonia. No la usó nunca. Guardada ahí en el garage, al lado de los otros autos. Y así fue esa historia, el contrato en la cúspide de la ola de Cristian Castro, morocho en ese momento, color azabache como tu pelo, arreglando la firma con la disquera y esto sorprendiéndolo. Imagínate lo que le daría a la disquera para que el tipo le reconozca las 500 lucas. Y al otro día fuimos a Miss Universo, que está el video, lo pueden buscar, Miss Universo, Miss Belleza Internacional, en Miami, año 97, y Cristian le cantó a todas las princesas, a las reinas, y en ese momento estaba, era una cosa, Luis Miguel y él cabeza a cabeza, fue terrible. Así que si le dieron lo que le dieron era porque lo valía en ese momento. Después lo de siempre, Cristian es un barrilete cósmico, así que perdón que me llevé este tipo, pero valía la pena contar esa anécdota.
1: Se la vamos a preguntar, a preguntar cuando tengamos la posibilidad de alguna nota. Bueno, así arrancamos entonces nuestro día 2 del día de hoy, como siempre, convocando a nuestros amigos, amigas, oyentes, con un mensaje en nuestro WhatsApp, si lo desean. Recuerden que los leemos y los escuchamos en el 113-870-74-85.
0: Va terminando la primera rueda del Mundial, Sonia, ya, ¿viste? Tanto esperar

0: medio mal, Vinicius 2 hoy, hasta tuvo la chance de jugar algunos minutos Neymar, pero bueno, así se están dando las cosas. El Mundial está llegando a su fin en la fase de grupos y empieza el verdadero Mundial, ¿viste cuando se dice? Así que atentos el sábado con Argentina.
1: Nos ponemos en marcha entonces, empezamos a disfrutar de la música. Hablando de Mundial, en un ratito hay dos datos muy, pero muy interesantes que tienen que ver con el día de hoy.
0: Me encanta.
1: Uno, 48 años, ¿de qué?
0: Usted me va a desasnar en un rato.
1: Bueno, y otro, 32 años, ¿de qué? En instantes, bárbaro. Nada más. Nos vamos al año 1985, desde allí... Stevie Wonder, en el comienzo musical de nuestro día 2, nos trae Part-Time Lover.

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0: Ahí teníamos la música de The Cure, Close to Me, en día 2, 0:38 ya.
1: Aquí estamos, firme como mugre de talón, haciendo nuestro programa.
0: Ay, no.
1: ¿Por qué no? Si somos, como la mugre del talón está firme siempre, ¿viste?
0: No, ¿de quién?
1: Se hace una cruz.
0: No, pero... Tuyo.
1: ¿Quién no ha juntado mugre en el talón?
0: Yo no. Por Dios.
1: Pero escúchame. Pregúntale a él que anda en bicicleta cuando llega.
0: No.
1: Sí,
0: no.
1: pero.
0: ¿Eh? Usa la piedra pobre.
1: Ah, pero bueno, pues si usa piedra pobre porque tenía mugre, ¿viste?
0: Esto, no, a veces por los callitos.
1: Esto tiene que ver con la conversación que mantenemos Top Secret con el querido Jorgito Falcone, que nos habla por cucaracha.
0: Mugre de talón, no.
1: Firme como mugre. ¿Quién no ha tenido después de un partido una cosita así, una línea de
0: bueno,
1: mugre?
0: Bueno, por ahí en verano cuando andas en ojotas durante el día, pone.
1: Y bueno, pero, ¿viste? Entonces ahí ya. Ahí
0: pero
1: estás...
0: tampoco te queda firme, te das una lavadita y te sale enseguida.
1: Bueno, pero mientras no te bañas, la mugre está firme.
0: Bueno,
1: pone. No se va sola.
0: Ok.
1: Vamos, amor. Vamos, Que no decaiga, vamos.
0: Déjame empezar a agradecer mensajes que van llegando a nuestro WhatsApp antes de contarte algo muy, muy emotivo que lo tiene a John McGinley como protagonista. ¿Lo tenés?
1: Sí,
0: yo
1: claro.
0: Lo tengo de Pelotón. Me acuerdo de haber visto Pelotón con mi papá.
1: Es muy versátil porque hace drama y comedia.
0: Sí.
1: Un fenómeno. Además de...
0: Enorme actor.
1: Físicamente impecable el tipo, Realmente un tipo, y además es un ejemplo de vida, pero no quiero adelantar nada porque seguramente vos me lo vas a contar.
0: En un ratito nada más. Ahora vamos a agradecerle a Renato, que nos está escuchando en Bahía Blanca. Mira, su mensaje.
1: Sí.
0: Muchísimas, pero muchísimas gracias. Un abrazo a la distancia también para vos, Renato.
1: Uh-huh.
0: Buenas noches, parejita de A2, Fabián, Sonia, una vez más, juntos para escuchar buena música, charlas y todo lo lindo que siempre nos dan. Un gran cariño.
1: Gracias.
0: Desde Santa Fe Ciudad nos envía Ana María.
1: Gracias, Ana.
0: Incondicional amiga de nuestras madrunoches. Ana María, muchos besos para vos. Muy buena madrunoche, mis amigos Sonia y Fabián. Como siempre, presente, sintonizando Nacional. Fría noche, pero hay que ponerle pilas. Buen jueves para ustedes. Los saluda Tere de Capilla del Señor, provincia de Buenos Aires. Ayer por la tarde, justamente hablando de esto, ¿no? De la fría noche y demás.
1: Sí.
0: Me preguntaba, ¿cómo puede haber gente team invierno? Chicos, no podía entrar en calor.
1: ¿Qué?
0: Me levanté, mi casa era una... No, no era una heladera, era un freezer.
1: Sí, sí.
0: ¿Sabes lo que me costó calentar un poquito apenas?
1: ¿Y eso que no estaba yo ahí?
0: No, eso que todavía no terminamos junio.
1: Bueno, yo por eso ayer les decía todo el team verano, invierno, que cuando se vayan a bañar que se le apague el calefón. Van a ver qué lindo,
0: bueno,
1: que
0: eso
1: es.
0: Eso también, no se me calentaba nunca el agua de la ducha.
1: No, olvídate. A mí me gritó Iván, papá, el agua sale tibia. Le digo, huevón, tenés que abrirla menos. Hay un tema que no sucede en tu casa y que no sucede en casas normales. Cuando vos vivís en un edificio, como me pasa a mí, y estás en el primer piso, y el agua viene desde arriba con mucha presión, desde el tanque, fluye tan rápido y con tanta fuerza que no...
0: Sí, el calefón, pobrecito, hace lo que puede.
1: No da abasto. Uh-huh. Entonces lo que tenés que hacer es cerrar lo máximo posible la canilla caliente... Y ahí va a salir bien caliente. Entonces le dije a Iván, se la puse bien para que... Iván es medio tololón para esas cosas. Lucas es más resolutible, ¿viste?
0: Resolutivo,
1: perdón.
0: Por aquí la tenemos a Griselda, nuestra incondicional amiga de San Rafael. No hace frío, no hace frío, no hace frío. No funciona. Qué bueno que llegan grandes amigos a calmar el frío. Un beso grandote, grandote. Muchísimas gracias, Gri, como siempre, por arrancarnos una sonrisa. Por aquí Sergio nos está acompañando desde Tacuarembó, junto a las chicas firmes, Nubia, Cintia, Diana, Zuli y Marisela. Deseándonos lo mejor. Un abrazo fuerte, fuerte desde el otro lado del río. Saludos a tus mamás. Los queremos mucho. Muchísimas gracias, chicos. Un beso enorme, enorme para ustedes. Ariel nos está escuchando en Zárate también.
1: Mm, gran amigo, Ariel.
0: Sí. Hola de A2. Sonia, Fabián, los adoro. Gracias por estar. Son parte nuestra. Están dentro de nuestros corazones. Son muy generosos los dos y hacen todo con mucho amor. Eso se nota. Los adoro. Gracias, Ariel.
1: Gracias, Arielito.
0: Sos un sol. Buena madrunoche, Sonia Fabián, acá estudiando gastronomía por internet. Saludos patagónicos. Nos envía Ricardo, nuestro cocinero de Villa La Angostura. Parece que hoy pintó comer sano, liviano y nutritivo. Nos cuenta. Bueno, un abrazo, Richard. Buena madrunoche, Sonia, Fabi. Soy Luis, el camionero de Mar del Plata. Ajá. Viajando a Salta con mi nieto Santino.
1: Mirá vos.
0: Escuchando a los dos zorrosales de la noche. Luisito, hacía rato que no se conectaba con nosotros. Un beso grande. Bueno, buena ruta, buen viaje. Un abrazo fuerte para Santino también.
1: ¡Arrivederci, Santino! Ajá. Diría el querido Don Corleone.
0: Qué lindo viajar con el nieto. Me gusta esto.
1: Y, ¿verdad? Porque además yo alucino esto, ¿viste? El abuelo en el momento le dice, bueno, Santino, es hora de dormir. Y tenés la cuchetita ahí atrás del abuelo, ¿entendés? Claro. Y vos lo hacés dormir con la cabeza contra la ventanilla del acompañante. Entonces vos cada tanto, desde el reojo, lo estás viendo. O con el espejito. Debe ser lindo.
0: No, yo me los imagino charlando todo el recorrido, por lo menos gran parte del recorrido, y el abuelo contándole anécdotas.
1: Ah, eso está bueno también, o mostrándole el camino. Mirá, porque a esa hora se pueden cruzar, viste, bichos de vida nocturna, ¿viste? Claro. Y sobre todo yendo a lugares tan lejanos. Eso también está bueno.
0: Saludos, amigos. Ayer estaba engripado, hoy por suerte estoy bien. Desde San Luis, Mario. Cuídate mucho, Mario, querido.
1: ¿Qué un beso hizo?
0: Enorme
1: de
0: para ayer
1: vos. Ayer a hoy se curarse rápido.
0: Qué bueno.
1: Yo tuve un mes.
0: Contanos, porque nuestra productora hace una semana que está aquí, que pobrecita, está hecho un trizas.
1: La nona está...
0: Buena madrunoche, Sonia Fabián, equipo de Día 2. Feliz cumpleaños para mi querido San José de Hachal. 275 añitos cumple Hachal. Ajá. Que tengan un lindo jueves. Abrazo grande. Gracias, Ale, por el dato. Y bueno, por supuesto, un abrazo bien, bien fuerte para todos los hachenses.
1: Sin ninguna duda.
0: Buenas noches, Sonia Fabián. ¿Cómo dicen que les va? Acá volviendo de Buenos Aires a Santa Fe. Con mi cebador y copiloto Alexis Gómez. Ajá. Fin de en casa. Qué bueno, vas a poder ver el partido el sábado, Roque. Buen programa y aguante la selección argentina. Vamos todavía. Roque, un beso grande para vos y para Alexis.
1: Sí.
0: Otros amigos transportistas recorriendo las rutas argentinas, sintonizando Radio Nacional. Enorme eso, nos encanta. Por aquí lo tenemos también a Raúl de Trenquelauquen. Ignacio desde Paraná también saluda. Fabi, hola chicos de Madrunoche. Acá los escucho con la radio debajo de la almohada.
1: ¡Qué lindo!
0: Está fresquito por Paraná. Soy Ignacio, cordobés radicado en Paraná. Saludos y abrazos. Nacho, un abrazo fuerte para vos. Buenas madrunoches. Saludos, Sonia y Fabián. Soy Martín de Pico Truncado. Ajá. Todavía trabajando en el acantilado con mi compañero Rementería. Saludos a todos los oyentes. Muy buena la radio. Por aquí, hasta las 6, me quedo en sintonía.
1: Muy
0: Martín,
1: bien.
0: Un abrazo fuerte para vos y para el compañero, ¿eh? Claro que sí. ¡Helen!
1: ¡Helen! ¡Hola, duquesa!
0: Mira, Helen debe ser una de las pocas que merece todo mi respeto del Team Invierno. Que cada vez que tengo mucho frío, sí, me acuerdo de Helen y digo, no, bueno, está bien.
1: Sacale el título.
0: No, por favor.
1: Pasa a ser una ciudadana raza a partir de ahora.
0: Soñita Fabián, no, para mí no, Helen. Soñita Fabián, qué alegría otro programa juntos. Qué lindo escucharlos a los dos. Feliz y bendecido jueves. Los dos están en mi corazón. Gracias, Helen, vos en el nuestro. Buenas noches, calefactores de la madrunoche. Que tengan un buen programa. Decirle al compañero que agarre media naranja, la caliente al fuego de la cocina y cuando esté bien caliente le ponga miel y se la mande al buche. Santo remedio para el resfrío, la tos y la carraspera. Toma nota, Jacqueline, que me dijo
1: Jacqueline,
0: que estaba
1: nona,
0: con
1: tome
0: tos.
1: Nota, nona.
0: Salud y vida para estos frescos.
1: Ahora que le dije nona, me recordé que mañana voy a tener un dinero, si parece.
0: Pues vamos a ver.
1: Si está la... Bueno, sí. El lunes... Madrugada del lunes, te iba a traer la piñolata.
0: ¿En serio? A ver que quede registro. 0:47 con 36 segundos.
1: El domingo, ¿sí?, voy a cocinar piñolata.
0: Vamos todavía. Quiero registro de esto, Gabito, por favor.
1: Sí, hoy lo pensé.
0: Me hace el corte.
1: Hoy lo pensé. Dije, mañana voy a comprarlo, que no es tampoco... mira, medio kilo de harina.
0: Sí.
1: 150 gramos de sal a la harina, ¿no?
0: Uh-huh.
1: Un poco de azúcar.
0: Sí.
1: Tres huevos. Revolvés. Y amasás. Primero en el bol, y después la sacás y en la mesa, ¿no? En la mesada. Después la dejás 15, 20 minutos estacionarse y después la traes, haces los choricitos y los cortas, ta, ta, ta, ta, ta. Llenás la, la freidora con aceite y lo vas tirando ahí con el aceite bien caliente. Se redondean solos y se inflan, ¿viste? Cuando los pones se inflan y los pones doraditos, bien doraditos. Lo sacás como cuando sacás la milanesa, lo pones en pan, en papel, para que se absorba el aceite.
0: Claro.
1: Y una vez que tenés la gran cantidad, sale mucho, con media, ¿sabes la que sale? Y inmediatamente agarrás una sartén, le pones miel,
0: claro,
1: a la sartén, la haces hervir y ahí le tirás adentro las bolitas de masa. Y después, si querés, le podés poner, viste,
0: granita,
1: esa porquería que se
0: que
1: llama.
0: Que te rompen los dientes.
1: Esa mierda que se sepa que existe, solo para romper los quinotos. Y, pero yo lo voy a traer sin eso, te aviso.
0: Bueno,
1: tomo. Porque muchos dicen, ponele verde, roja y blanca, los colores de Italia, no le pongo una nada.
0: Bueno, vamos a ponerle blanca y celeste en todo caso.
1: No le ponemos nada. Si no sirve para nada eso. ¿Cómo se llaman? Esa cosita.
0: Granas.
1: Pero no sé, no me sale. Granas. Te iba a decir grajea, mira lo que te iba a decir.
0: Bueno, gracias a Pablo, nuestro amigo de San Rafael, por la receta, ¿sí? Para paliar el resfrío,
1: sí,
0: la tos
1: y
0: la carraspera. La naranja caliente, bueno, con un poquito de miel.
1: Yo tengo mi media naranja caliente, pero no, no puedo tomar, no me deja, no se deja.
0: Muy buena madrunoche, Sonia, Fabián, ¿cómo están? Gente linda, un saludo para todos los integrantes de ese gran equipo de Radio Nacional. Gracias, Raúl. Otro amigo camionero, vamos todavía, nuestro amigo de los helechos, allá en la provincia de Misiones. Sí. Gerardo de Salsipuedes también nos saluda por aquí. Buenas madrunoches, noche fría y en calma para seguir jugando con las emociones. Abrazos, los quiero, los amo, son necesarios.
1: No nos pisa decir. Pues está, cuando te venimos medio
0: sensibles. Chicos, sí, estamos hoy, estamos. hemos recibido algunas noticias un poco bajón que nos han puesto sensibles.
1: Que
0: y bueno, con estos mensajes.
1: Sí, sí.
0: Bueno, un beso grande, gracias, Gerardo. Sos muy generoso. Nos encanta acompañarte como siempre en el parque y bueno, cuando estás en casa también.
1: Sí.
0: Atair Suárez, nuestro amigo de Sao Paulo, debe estar feliz.
1: No, 3-0.
0: Sí,
1: impresión. 2 de Vinicius.
0: Sí, Brasil a Escocia.
1: A Escocia. Estoy triste por lo de Escocia, yo lo dije ayer.
0: Sí, señor.
1: ¿Hoy te mandé algo de Escocia o no te lo mandé al final? Los escoceses cuando se cruzan con los argentinos por el Mundial.
0: Ah, nos contabas ayer eso.
1: Bueno, pero ahora se dio justo lo que te contaba ayer, se hizo realidad. Los escoceses se cruzan con hinchas argentinos y empieza Diego Maradona. Diego Maradona. Ellos lo tienen como un santo después de aquellos dos goles a los ingleses que terminaron siendo eliminados del 86.
0: Bueno, Atair Suárez justamente está contento con el buen partido de su seleccionado en el día de ayer. Así que felicitaciones, un abrazo fuerte también para vos.
1: Gran triunfo de Canarinha.
0: Hola Sonia, Fabi, yo busco en el celu si están o si hay partidos, me encanta ver fútbol, llevo bien el fixture, qué bien Nelly, qué bueno, yo no, porque no veo, son muy chiquititos los cuadros, son tantas las elecciones que cada vez me cuesta más llenar los resultados.
1: Y yo me rendí, viste, hago los primeros partidos los anoto y después los empiezo a anotar y ya me olvido, y cuando lo veo en blanco, y cómo ha terminado, te tengo que buscar, anda caga, no lo buscan.
0: Bueno, yo hice ayer ¿viste? Hice eso, me puse al día, un beso grande.
1: Está como
0: grande.
1: Quieta la productora hoy. Entra y sale la, sí. La nona.
0: Beso grande, Nelly, para vos y para Ismael. Como siempre, gracias por acompañarnos. Bueno, Julio nos saluda desde Campamento Vespucio, provincia de Salta. Firme como Bulón de Puente. Ahí está, ese me gustó más que Mugre Talón.
1: Bueno, ¿cómo? Bulón como de Puente.
0: Bulón de Puente.
1: Podría ser también, sí.
0: Bueno, depende de qué puente, porque si es el de la película Destino Final.
1: Como rulo de estatua también está.
0: Claro, exactamente. Uh-huh. Buena madrugada, Julito, para vos. Gracias por acompañarnos. Buena madrunoche, Sonia Pomelo, acá el gato de Corina.
1: Hola, gato.
0: Siempre firme, nuestro gatito querido. Oscar Alberto Escobedo, nuestro amigo de Córdoba Capital, también está por allí. Solo 2 grados la temperatura en Córdoba. Está fresco.
1: Sí, fresco pachomba.
0: Buena madrunoche también para vos, Oscarcito. Gracias por acompañarnos. Buenas noches, chicos. Abrazo desde Esquel, Chubut. Fresquito y el gas no rinde. Aquí escuchándolos relajando el baile del día. Abrazos. Cecil Hughes, como siempre allí presente.
1: Sí, claro. Un beso grande a Cecil. Un abrazo gigante.
0: También lo tenemos al mejor parrillero, al mejor asador del mundo.
1: Ah, apareció.
0: Apareció Catalino Fulking. Buena madrunoche, Sonia y compañía. Son mi compañía.
1: Gracias. Compañía Codevila.
0: Somos muchos los araganes que no escribimos, pero que siempre estamos junto a ustedes escuchándolos. Un abrazo en esta fría noche, Catalino, para vos, para Leonor, para todos los comensales allí en la parrilla. Un abrazo fuerte.
1: Abrazo grande para Asador Fulkins.
0: Buena madrunoche, Sonia, Fabián, José de San Miguel de Tucumán. Cordiales saludos, como siempre, que tengan un lindo programa. Bendiciones. Gracias, José querido. Y además, hay mensajes de voz que nos han llegado a nuestro WhatsApp. Hola.
2: Hola, chicos. Feliz madrunoche para toda mi Argentina. Acá desde La Linda, con un frío tremendo. Les cuento que esta mañana tuvimos 4 grados bajo cero, a la madrugada, mejor dicho. 4 grados bajo cero de mínima, así que aparecimos escarchados todo. Y para ahora, la madrugada de este jueves, anuncian lo mismo, 3, 4 grados bajo cero. Bueno, contento de poder escucharlo y de disfrutar de su programa. Y bueno, un poco bastante conmovido por lo que pasó en Venezuela, ¿no? Mandarle toda nuestra fuerza, nuestro afecto a los hermanos venezolanos para que puedan superar esta tremenda catástrofe natural, ¿no? Gracias, chicos. Les habló Víctor desde La Linda. Chau, chau.
0: Beso grande, Víctor. Y, por supuesto, también nosotros desde aquí nos solidarizamos con todos los hermanos venezolanos.
1: No hacíamos mención porque sobre el final y esperando, como solemos hacer, después de un programa distendido y ameno, divertido, meternos en estos temas que, de los cuales no nos podemos abstraer, como decimos siempre. Y bueno, de más está decir, y acompañando lo que decía nuestro oyente, y obviamente junto a Sonia, en los deseos de una pronta salida de este momento. Dos terremotos, 7.5 en la escala de Richter, dos en Venezuela, que realmente los tomó a todos por sorpresa. Y además a todos en casa, Sonia.
0: Claro, porque era feriado.
1: Porque es feriado en Venezuela. Y eso hizo que las víctimas fueran muchos más. Lamentamos profundamente lo que le toca pasar al pueblo venezolano. Y desde aquí, nuestro abrazo fraternal, ¿no?
3: Buenas noches. Sonia, Fabián, acá los vengo escuchando. En Radio Nacional, llegando a Guaviní, yendo para Bahía Blanca, si Dios quiere. Les mando un abrazo para todos y los sigo escuchando. Juan, camionero, me borró, un abrazo.
0: Gracias, Juanjo. Era verdad, nos estaba escuchando.
1: Sí, se escuchaba, ¿no? Un poquito, se ve que está más sordo que yo, Juan. No, bien, Juan, bien, bien. Lo que quiero decir, está qué lindo, me vino enseguida. ¿Sabés qué lindo Guaminí, la laguna ahí para ir a pescar? Con este frío medio complicado, pero lindo pescar ahí en la laguna de Guaminí. Qué lindo, qué lindo.
0: Mira, me gusta, nuestros amigos nos siguen enviando firmes. Me gusta, porque me sacan de eso de la mugre de talón, que no es muy...
1: Zeni, por ejemplo, cuando juega al pádel, se le debe juntar también la mugre en el talón.
0: No creo, no.
1: Ah, no. Hasta que no te bañás no tenés mugre en el talón, Zeni. Ay, son todos ¡ay, qué finoli finoli!
0: Voy a contar una infidencia. Gabriel es un hombre muy sano. Cada vez que lo miro está comiendo una manzana, sí, o fruto seco, o una banana, siempre una fruta, tranqui. Ahora, al ratito lo ves salir con el cepillo de dientes, con el dentífrico, se lava los dientes. Siempre, pero es una impecabilidad andante.
1: Hay algo que a mí ya me está poniendo no del todo bien, con a quien quiero entrañablemente, porque es un tipo súper generoso, pero me fastidia un poco ver... Cada medianoche, cuando me estoy yendo a las 2 de la mañana, ahí al costadito, todo armadito con un mantelito, la manzanita, el turroncito, la botellita de agua. Me pone nervioso esa meticulosidad. Me pone muy nervioso el cepillo de diente, el dentífrico, el hilo dental, todo, el papel higiénico ahí junto todo, el rollito, todo. Porque también le puede agarrar. Y sí, come la manzanita, no. La floja.
0: Sí, obviamente.
1: Entonces todo ahí me pone realmente, me fastidia que sea así de meticuloso mi amigo Zeni.
0: Bueno, mira, Julio de Campamento Vespucio dice, podría ser firme como talón de oso, eso estaría mejor. Pablo de San Rafael, firme como músico del Titanic. Y Ricardo, de Villa Langostura, firme como remache de puente. ¿Qué tiene que ver con el bulón también?
1: El de poco afortunado, el del músico del Titanic, porque en un momento no estaba firme.
0: Bueno, pero se quedan firmes, firmes hasta el final.
1: Fíjate que se lo llevó el agua.
0: Bueno, en algún momento la mugre del talón también la sacás.
1: Sí, bueno, pero la sacás, a este no lo sacás más del fondo. Este tragó agua, bueno, y se fue con violín abajo, ¿eh? Tan así.
0: Un minuto y algunos segundos falta para llegar a la una de la madrunoche. ¿Qué significa esto? Que se vienen las noticias.
1: Se viene Darío Burstein.
0: Y por supuesto, hay mucho más. Día 2 en vivo en Nacional. Hasta las 2.

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1: En la República Argentina, la 1:00 a.m. Los diputados aprobaron el proyecto oficial del Superrigi, la iniciativa que busca ofrecer sustentabilidad de 30 años a inversiones mayores a $1.000 millones, logró 130 votos a favor, 106 en contra y 7 abstenciones. Se trata del régimen de incentivo para grandes inversiones en nuevas industrias. En el debate, la diputada libertaria por San Luis, Mónica Becerra, señaló.
2: Y un proyecto que viene a fortalecer el mandato otorgado por los argentinos que quieren el verdadero desarrollo productivo, que quieren la generación de empleo de calidad y la prosperidad real. Este proyecto tiene fundamento constitucional. El artículo 75, en su inciso 18, nos habla de esta cláusula de progreso y otorga a este Congreso precisamente la facultad de legislar para otorgar concesiones temporales y estímulos para la instalación de nuevas industrias.
1: Reiteramos, 2 terremotos en Venezuela destruyeron edificios y el gobierno declaró el estado de emergencia. Delcy Rodríguez, al trazar la primera evaluación, movilizó a todo el personal médico del país.
3: Quiero pedir a los médicos, enfermeras, a todo el personal de salud en su conjunto para que se dirijan a sus puestos de trabajo y podamos atender a las personas que están ya siendo llevadas a las emergencias, tanto de los hospitales como centros de salud privados. Quiero informar que el aeropuerto de Maiquetía se encuentra cerrado por graves daños a su infraestructura.
1: Los derrumbes de edificios se registraron en varias zonas de Caracas, así como afectaciones en sectores de los estados Miranda, La Guaira, Falcón y Carabobo, y se reportan graves daños en La Guaira. En Comodoro Rivadavia, donde nos escuchás por AM670, la temperatura 2 grados 9 décimos, el cielo está despejado. En Buenos Aires se espera una jornada ventosa, mínima 6 grados en áreas urbanas. A esta hora el cielo está parcialmente nublado, 8 grados 6 décimos, la temperatura, humedad 66%.
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En esta madrugada fría, destemplada, en esta madrugada invernal, buscando encender el fuego de tu pasión, llega la historia del día. De fondo suena Sting. Y esta versión melódica de un tema que acompaña como ningún otro a la historia del día. Esta historia de amor, sensualidad y lujuria. Esta historia que llamativamente arranca en la ciudad de La Plata.

Subimos al micro en la ciudad de La Plata. Me siento a tu lado. Todavía conservo en mis labios la blandura de los tuyos y en mi cuerpo la calidez de tu presencia. ¿Solo eso? No, lo reconozco. También conservo los silencios, las ausencias, los desencuentros. Realmente todo es tan difícil, o somos nosotros y nuestros fantasmas. Da igual. Las lágrimas y las palabras curaron las heridas. Solo existe el aquí y el ahora. Aunque no sea para siempre, aunque solo sea esta noche. Las luces del micro se apagan y nos envuelve un silencio apenas quebrado por la música de la radio y las charlas bajas animadas de los insomnes. Yo también quiero hablar. Escucharte aunque no entienda tus palabras, sumergirme en tu voz, pero estás agotada. Respeto tu deseo, aunque el mío me aturda. Te quedas dormida. Yo ni siquiera lo intento, no puedo, no quiero. Giro el rostro y te miro. El pelo revuelto. Pareces una nena grande. Quiero protegerte. Te coloco mi campera, haciéndola un bollito detrás de tu nuca para que dejes de cabecear. No. Quiero que apoyes tu mejilla en mi hombro. Ser tu colchón, tu almohada, tu manta. Acariciarte sin más intención que descubrir el tacto de tu piel. Puede que estén viéndonos. ¿Qué me importa? Me acerco con sigilo. Hundo la nariz en tu jersey y ese perfume me encanta. Te huelo, me embriagas. Siempre te nombro tu perfume y te reís cuando te lo digo. No oles a vos, a volcanes, a glaciares, a poesía. Froto mi rostro contra tu hombro. Lo beso con suavidad. Sonreís levemente. ¿Me sentís en sueños o acaso estás despierta? Decime que no lo estás. Decime que no fingís. Decime que me deseas. ¿Me deseas? Tal vez no. Tal vez solo fue un desafío para tu ego. Un pecado que no querés cometer. Me separo de vos, me alejo. Intento protegerme de esta fiebre que me consume. Pero no puedo, no quiero. ¡Existís! Te deseo con avidez. Sos un milagro. Eres mi milagro. Tu pierna izquierda se pega a mi pierna derecha. Me golpea suavemente cuando el conductor toma una curva pronunciada. Cada golpe penetra en mí, en mis huesos. Me prendo fuego. En llamas. Cierro los ojos. Ojalá esta ruta no acabe nunca. Ojalá pudiera parar el tiempo, congelarlo, desnudarme y sentarte sobre mí. Besarte de nuevo, bucear por debajo de tu remera, de tus calzas, prenderte fuego. Liberar tu sexo para apresarlo con el mío. O tal vez liberarnos, liberarte simplemente para que seas vos misma, para ser yo mismo. Permanecer inmóvil con vos arriba, sintiéndote, consumiéndome, consumiéndote, arder hasta los huesos. Arder hasta que todo sea ceniza. Arder hasta
hasta que tu palabra

0: teníamos a las Heart con Never, poniéndole música a dedos.
1: 1:15 de la madrugada, aquí estamos haciendo nuestro programa. Tenemos tanto todavía, en 45 minutos. Tenemos lo que todavía nos tiene que contar Sonia. Tenemos más música, tenemos algo a lo que yo quería hacer mención, Sonia, porque vos sos especialista en esto. Y tiene que ver con una ciclogénesis que se acerca para el fin de semana otra vez. Todo en el ámbito del AMBA.
0: Sí, señor.
1: ¿Y sabés qué me preocupa cuando... Mirá vos lo que es el instinto paternal. ¿Sabés lo que me preocupa cuando la ciclogénesis llega los fines de semana? No me preocupa ni a mí, no me preocupa el auto, no me preocupa... Solamente me preocupa que Iván sale muy temprano en la madrugada para ir a trabajar y me pone ya nervioso sabiendo que puede afectarlo el hecho del clima. Frío primero, con lluvia ni hablar. Entonces, algo que él no suele hacer, pero que yo le digo que debe hacer, es, papá, cuando te despertás a las 4:30 un fin de semana y ves que las condiciones del clima no ayudan, llamame que yo te llevo. No, papá, vos estás durmiendo. Vos llamame y yo te llevo, si después vengo y me meto en la cama otra vez. Aparte hago como la mamá que lleva a los chicos al colegio a la mañana. Me pongo ese... ¿Cómo salgo? Tengo un... Me regalaron el mejor regalo que me hicieron hace un par de años. Vos vas a saber el nombre porque yo no sé. ¿Viste que están? Son como unos de polar con capucha, grandotes, como buzos canguro. ¿Te ubicás? Tengo uno de esos. Pongo cuando me levanto. Y salto. Bueno, así me levanto. Si lo tengo que llevar a Iván, que ya me paso. Como salgo, me pongo un pantalón de gimnasia, eso arriba. Y arranco, papi, te llevo con el auto. Pero él es tan bueno y tan generoso que no me quiere despertar, ¿viste? Cuando llueve se va igual. Y después escucho el teléfono que me despierto porque tiene una costumbre Iván increíble, ¿no? Que no lo hace el hermano. Iván sale de casa y te pone, ya salí. Llega al colectivo, ya subí. Se baja del colectivo, ya bajé. Llega al trabajo, ya entré. Te pone cada paso. Es algo innato, lo hizo toda la vida. Luca... Tenés que poner una orden judicial, tenés que llamar al FBI, tenés que hacer un seguimiento y es por eso que lo tengo escrachado en el celular. Como él tiene un celular como el mío, la misma marca, ¿no? La que empieza con I y termina con iPhone. Entonces yo tengo acá el buscador, entonces yo lo voy siguiendo a Luca. Y entonces el hijo, el guacho, se agarra de eso y dice, ¿para qué si total vos tenés el que me encontrás donde estoy? Es un guacho y me lo hace adrede, ¿sabes que me lo hace adrede, guacho?
0: 1:17. Bueno, hoy les contaba que se están cumpliendo 48 años. Sí. ¿Saben de qué?
1: ¿De qué?
0: De que la selección argentina gana su primer campeonato mundial. Al vencer 3-1 a Holanda, en condición de local, lógicamente, en el Estadio Monumental, en Buenos Aires. Dos goles de Mario Kempes y uno de... ¿Se acuerda?
1: Es Daniel Bartó.
0: Ah, muy bien. Bueno, Naninga había descontado para los neerlandeses. Kempes fue el goleador y ganador de la bota de oro del Mundial de Argentina 78, en la que anotó 6 tantos.
1: Es un hecho aún no igualado, ese siempre lo comento yo. Vos sabés que en la historia, jugador infravalorado como pocos, Mario Alberto Kempes. Mi primer gran ídolo, con el que yo ya más de una vez conté que sigo con una gran relación de amistad y el otro día te mostraba la foto de cuando jugué con él. Es el único jugador en la historia que logró los 3 hitos en un mundial: ser campeón del mundo y los 2 que acabas de mencionar. El botín de oro por ser el goleador y el balón de oro por ser el mejor jugador del mundial. Algo que solo ha logrado Mario Alberto Kempes. ¿Cuántos recuerdos me traje?
0: Bueno, ¿quién te dice que esto puede ser una premonición? Sí, ¿cómo que no?
1: ¿Sí?
0: Tenía 3. Añitos.
1: ¡Ah, nada!
0: Bueno, nada. Y también, obviamente que en tiempos de Mundial, esto no fue en el Mundial anterior, porque, bueno, como se había jugado en diciembre, uno no podía no jugar con esto de las efemérides, claro, y los acontecimientos y demás. Seguramente muchos también recordarán, un poquito más para acá, 32 años ya, es increíble lo que ha pasado el tiempo, de aquel... partido en el que Argentina vencía a Nigeria 2-1 por la fase de grupos del Mundial de Estados Unidos, 94. Sí, claro. El último partido de Diego Armando Maradona con la camiseta albiceleste. ¿Se acuerdan? Una enfermera rubia. Digo rubia porque es la imagen que a todos nos quedó, ¿no? Acompañando a Maradona a un control antidoping que resultó ser positivo, ¿no? Y que derivaba, lógicamente, en la suspensión de Diego del fútbol.
1: Habla bien de vos, que la recuerdas así como una enfermera rubia.
0: ¿Qué voy a decir?
1: La recuerdo como una gorda vigilante.
0: Bueno, ¿qué voy a decir? A ver.
1: No, ya sé, muy bien, muy bien. Yo la recuerdo como una gorda vigilante.
0: Traté de ser lo más políticamente correcta, ¿no?
1: Es el dolor más grande que aún no ha podido sanar en mi corazón ese.
0: Yo creo que era el Mundial. En el de corazón de todos, de muchos.
1: Era la mejor selección de la historia. Esa sí que era la mejor selección de la historia. Sí. Selección del Coco Basile del 94.
0: Sí.
1: Un equipo que, si no hubiese sido por esa situación, que podía haber sido subsanada, lo hicieron adrede, ¿eh? Independientemente del error de Diego Armando Maradona. Yo acá, y saben que me une una relación muy personal con Diego, tengo que reconocer que él es un error que cometió entregarse a las manos de un preparador físico que le obligó a tomar un suplemento dietario que contenía efedrina. Pero era fácil arreglarlo, porque no era algo para sacar una ventaja deportiva, ¿entendés? Pero sabían internamente en la FIFA que si no hacían eso con Maradona, Argentina iba a ser campeón del mundo. Y era el último campeonato de Joao Avelange como presidente de la FIFA. Y Brasil debía ser campeón. Brasil debía ser campeón. Fue el peor Brasil de la historia ese, el que dirigía Dunga. Mirá que Brasil se ha caracterizado por jugar bien al fútbol siempre. Pero debía salir campeón Brasil como homenaje a Joao Avelange por ser el último mundial como presidente de la FIFA. Y nos terminó cagando la vida a todos los argentinos, ¿eh? Estos recuerdos, qué lindo. Digo, estas cosas que tiene Sonia son realmente para destacar. Que esté atento a estos hechos que fueron tan significativos, ¿no? El Mundial 78, que para mí, Sonia, queridos oyentes, es el primer mundial del cual tengo un recuerdo total. Ya vivía el fútbol y me acuerdo de los partidos y me acuerdo de los goles y me acuerdo de dónde estaba en el momento que se jugaba cada partido. Ni hablar del 86, ya era un joven mayor de edad.
0: Vamos a saludar a Samuel, que nos está escuchando en Bellavista, provincia de Corrientes. Hola, Sonia, Fabián, un gusto saludarlos. Muy buena madrunoche por aquí, lindo frío. A mí me encanta el frío. Y como siempre, estoy repartiendo frutillas. Samuel Insaurralde, un abrazo bien fuerte. Nos envía las... Mirá qué son estas frutillas. Suenan una belleza.
1: Impresionante. Hacenos llegar una cajita.
0: Qué bueno. Un beso grande. Gracias, Samu, por acompañarnos. Por aquí también, Gloria desde Jujuy nos escribe: buenas noches, Sonia, Fabián. Qué gusto escucharlos. Me hacen reír.
1: Claro, es lo que buscamos, es el objetivo.
0: Ya los extrañaba. ¡Qué frío por aquí! ¡Abrazotes! Gracias, Gloria. Un beso grandote y nos encanta hacerte reír. Esa es la idea. Hola, muy buena madrunoche, Sonia hermosa, y al señor caballero Fabián, escuchándolos como todas las noches cuando puedo. Gracias por las cosas lindas que nos escribís, José Luis. Juntos a la par hasta las 6. Uh-huh, nos quedamos con José.
1: Muy bien.
0: Besos y abrazos para vos. Allí en el yacimiento Sierra Chata, ¿sí? En el corazón de Neuquén, corazón de Vaca Muerta.
1: De Vaca Muerta.
0: José Luis, besos. Hola, gente linda, compañeros de tantas noches. Soy Gerardo de Córdoba. Ajá. Gracias por compartir esa música extraordinaria. Abrazos. Gracias, Gerard, a vos por tu valoración. Uno más. Hola, buena madrunoche. ¿Cómo están? La pareja más hermosa de la noche. Soy Esther de San Rafael. Les estoy dando mi presente. Anoche no escribí, pero sí los escuché. Estuve con visitas y la radio de fondo. Muchísimas gracias, Esther. Un beso grande para vos y también para Juan. Me encanta el cierre del mensaje de Esther. Que todo les salga bonito. Ay, todo lo que vayan a hacer hoy. Me encantó.
1: Hermoso.
0: Que así sea, Esther.
1: Gracias, Esther. Y vos también, ¿eh? Y vos también. Cuando hablabas de que nos llegaba el mensaje de Samuel, dije, se dio cuenta de lo que es hacer radio de verdad. Dije, Chiche está escuchando. Pensé que era Hellblum.
0: Ay, que le dieron el alta.
1: Sí.
0: Bien.
1: Anda con...
0: Bueno.
1: Se le complicaría acá porque tiene
0: sí,
1: morada.
0: Pero bueno.
1: Pero lo bueno es que está bien, ¿no? ¿No?
0: Saber que, obviamente,
1: sí,
0: se ha recuperado.
1: Tipo, yo he tenido compañeros de carrera cuando estudiábamos periodismo que han sido productores de él. Mamita. Malo el abuelo,
0: Sí, complicado.
1: Jodido, pero mal. Mirá que yo conocí a un tipo jodido cuando lo hablaba con mi vieja y hacíamos la parte publicitaria de la noche del domingo. Conocí un gran hijo de su madre, como fue Gerardo Sofovich. Tan talentoso como maltratador. Un tipo sin escrúpulos ninguno, Que Dios lo tenga la gloria, porque nos dio grandes éxitos también, ¿no? Hay que reconocerlo. Pero el tipo era mal llevado, jodido, un maltratador. Yo he visto cosas con las que eran sus secretarias, Sonia, fuera de cámara y detrás de cámara, o en los cortes, que a mí me daban ganas de saltar y pararme para decirle, pero escúchame, ¿por qué no me lo decís a mí? O sea, viste, a ese grado. Y mi mamá, que me conocía, siempre me decía, te pido por favor, ponete dos tapones en los oídos y hacé de cuenta que no ves ni escuchás nada. Y Chiche es más o menos así, Chiche es más o menos así.
0: Vamos a seguir adelante en un ratito lo que les debo, ¿sí? Una historia muy, muy conmovedora de la mano de Joel McKinley.
1: Sí, claro.
0: Ahora, sí. Otro recuerdo ochentoso. Nos vamos al año 1983 de la mano de Pat Benatar.
1: ¡Upa!
0: ¡Qué lindo!
1: ¿Qué tal,
0: Love is a Battlefield.

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0: Hola Sonia, Fabi, buenas noches. Te habla Piruco, el Uber de las vacas. Les cuento que estoy viajando desde Resistencia, no de Resistencia, sino de Vilela, Chaco, a Rosario. Y acá pasé Crespo y lo voy escuchando. Está hermosa la noche, está un poquito fría, pero está lindo, está lindo. Así que no se olvide que los quiero mucho a los dos y siempre me acompañan, viajan conmigo, donde yo estoy está Radio Nacional y están ustedes, por supuesto. Así que siempre lo voy a llevar en mi corazón y en mi alma, porque son buenos compañeros y me acompañan. Un saludo grandote para los dos y para todos los oyentes. Piruco, el Uber de las vacas.
1: Pero qué lindo, Piruco, porque cada vez que nos deja un mensaje nos da una clase de geografía.
2: Claro,
1: me encanta.
2: Crespo Santa Fe en este momento está pasando por ahí.
1: Sí, señor.
2: Gracias, Piruco, amigo querido. Gracias por estar siempre, Piruquín.
1: Beso grande, grande, grande. Gracias por este mensajito, nuestro WhatsApp. Bueno, también nos escribió Olga, de San Rafael.
2: Sí.
1: Buenas noches, Sonia, Fabián. Muy lindo el programa, nos dice. Bendiciones.
2: Gracias,
1: Sonia. Así que me parece que estamos haciendo las cosas medianamente bien.
2: Hoy,
1: ¿no?
2: Hoy se ve que no tenemos ningún tipo de perturbación en el éter.
1: No tocamos madera.
2: Hoy están llegando bien en todos lados la radio.
1: Aparentemente sí.
2: Hoy hice lo que tenía que hacer y denuncié lo que había pasado.
1: Muy bien. Hola, gente linda, compañeros de tantas noches. Soy Gerardo de Córdoba. Gracias por compartir este rato con nosotros. Abrazo, abrazo para vos, Gerard. Gracias. Gracias por volver a elegirnos. También está por allí Tomás. José León Suárez. Hola, Sonia, Fabián. Hoy un poquito más temprano en sintonía. De a dos con Corey Hart. ¡Apa! Muy bien. Que todo vaya súper bien. Abrazotes, Tomás. Abrazotes enormes también para vos. Gracias por acompañarnos. Claro, lo que escuchábamos recién. Never Surrender.
2: Exactamente. Acá estamos haciendo lo mejor que hacemos, que sabemos hacer. Parece eso. Y ustedes no lo hacen saber.
1: Bueno, les cuento lo que les digo. 1997.
2: Sí.
1: El actor John McGinley tuvo a su hijo Max, quien nació con síndrome de Down. Poco después, su agente lo llevó aparte para darle lo que presentó como un consejo práctico. No hables de esto en público. Manténelo en privado. La gente va a dejar de contratarte. Para algunos, eso podía sonar como una forma razonable de proteger la carrera, ¿no? Cuidar el sustento, evitar la exposición y fingir que nada había cambiado. La respuesta de John fue inmediata. Lo despidió a la gente. Luego hizo exactamente lo contrario, justamente, de lo que le habían dicho. Llevó a Max a todas partes, alfombras rojas, programas de televisión, rodajes y eventos públicos. Donde fuera John, ahí estaba Max. En una época en la que la sociedad aún prefería mantener a las personas con discapacidades del desarrollo fuera de la vista, ¿no? Bueno, John tomó otra decisión. Lo hizo visible a su hijo, abiertamente, con orgullo y sin pedir disculpas. Lo que comenzó como el instinto protector de un padre se convirtió en décadas de activismo firme. John pasó a ser una de las voces más reconocibles en su país en favor de la concienciación sobre el síndrome de Down. Habló en conferencias internacionales, testificó ante el Congreso y luchó por reformas laborales que abrieran oportunidades reales para que las personas con discapacidad pudieran trabajar, ganar su propio dinero y vivir de forma independiente. Durante ese camino, un periodista le hizo una pregunta que revelaba más sobre los prejuicios sociales que sobre Max. Si alguna vez había deseado que su hijo fuera normal. Yo te digo la verdad, yo te cuento esto y no puedo imaginarme, no puedo entender, no entra en mi cabeza que un periodista pudiera hacer una pregunta así. Bueno, yo no dudo. Respondió que Max ya era normal. La pregunta no lo era. Fue un rechazo directo a la idea de que el valor de una persona se mide por cuánto encaja en un molde estrecho y convencional. Han pasado décadas desde entonces. Max tiene hoy 27 años, trabaja, se desenvuelve en su comunidad y lleva una vida independiente, llena de posibilidades de los críticos de 1997, que jamás habrían imaginado para él. Sí. Al mirar atrás, John suele decir que Max nunca limitó su vida, la expandió. A través de su hijo aprendió lo que realmente significan el amor, la paciencia y el compromiso. El mundo dio señales desde el principio de que habría preferido que Max permaneciera en las sombras. John pasó casi 3 décadas asegurándose de que el mundo mirara a Max directamente a los ojos. Algunos padres protegen a sus hijos a veces, ¿no? Alejándolos del mundo, otros los protegen negándose a que el mundo mire hacia otro lado. La verdadera inclusión comienza cuando dejamos de tratar las diferencias, ¿no? Como déficits, porque Max no necesitaba cambiar para encajar en el mundo. Lo que necesitaba cambiar era el mundo para hacerle un lugar a Max.
2: Hermosa historia y tal cual debe ser siempre, ¿no? En este caso, uno conoce muchísimos casos como este. Y lo mejor que puede hacer es tratar de darle la vida que cualquier otro ser humano pueda llevar, dentro de sus limitaciones, porque muchas veces creemos que tienen limitaciones que no tienen.
1: No, porque a veces esas limitaciones potencian quizás alguna habilidad o total, alguna otra aptitud.
2: Total. Siempre hombro, a mí me pasó con mi primito primo más grande, ¿no? Primito por el hecho de que siempre no dejan de ser unos nenes. Uh-huh. Marcelo San Martino, que también nació con síndrome de Down y al que llevábamos nosotros a todos lados. Íbamos a bailar y lo llevábamos, íbamos a un teatro y lo llevábamos, íbamos a un festival y lo llevábamos. Y jamás lo dejamos afuera. Y él disfrutaba de esos momentos. Lamentablemente en estos casos, viste cómo es Sonia, y esto tiene que ver con la vida misma, es biológico. Estos chicos mueren a temprana edad. Lamentablemente, digo, ¿no? Pero intentamos y de hecho nos sentimos. Cuando hablo en plural, lo digo porque éramos un grupo de amigos. Y Marcelo, que era mi primo, estaba con nosotros y era del mismo barrio, del mismo club, y a todos lados lo llevábamos. Y nos sentíamos plenos cuando él venía con nosotros y la sonrisa que él tenía, y si alguien osaba a decir algo como sucedió con ese, no sé cómo denominarlo, periodista que dijiste que le hizo esa pregunta, si alguien osaba decir alguna barbaridad con respecto a Marcelo cuando lo llevábamos a algún lado, de no dejarlo entrar, y despectivamente podía lanzar un...
1: ¿Pero podía pasar eso? ¿Les ha pasado en algún momento? En alguna...
2: A nosotros no. Pero viste que nunca estás, viste cómo es este mundo.
1: Sí, bueno, es verdad.
2: Imagínate que no dejaban entrar. Había épocas en los boliches, y vos lo debés haber visto o vivido, lo mismo que Gaby Seño, cualquiera de nosotros y oyentes, que si te veían morochito no te dejaban pasar.
1: A mí me pasó. Bueno. Hubo 2 veces que no me dejaron entrar.
2: ¿Entendés? Si te veían gordo no te dejaban entrar. Si ibas con zapatillas no te dejaban entrar. Si tenías el pelo un poco más largo de lo común no te dejaban entrar. Discriminación hubo siempre en los boliches. Ahora, ¿quién iba a usar a nosotros a decirnos este con ustedes no pasa? Porque lo comíamos crudo. Después tenían que venir a buscarlo con la orden del juez. Pero en ese momento nadie se atrevió a decir nada, en absoluto. Porque lo mejor que hay, como decimos y cerramos con esto, Sonia, es integrarlos. Integrarlos. Tratar de hacer que su vida sea igual a la de todos. Dentro de las posibilidades, claro está, ¿no? Y dentro del grado de inmadurez que pueda llegar a tener a partir de lo que está padeciendo.
1: 1:47 en la República Argentina. Esto es Día 2. En la madrunoche de Radio Nacional. Y bueno, se sigue disputando el Mundial, sí, en su edición correspondiente al año 2026. Y hoy hay también 6 encuentros, sí, como ayer.
2: Claro, porque se cierra la fase de grupos.
1: Exacto.
2: Y todos tienen que jugar a la misma hora para no sacarse ventaja deportiva.
1: Sí, señor. Así que a las 5 de la tarde tenemos Ecuador-Alemania, sí, y Curazao-Costa de Marfil.
2: Qué partido ese, ¿no? 2 de las selecciones... Sorpresas.
1: Tal cual. Bueno, a las 8 de la noche, Túnez, Países Bajos, Japón, Suecia.
2: Ajá.
1: Y a las 11 de la noche, a las 23, Paraguay, Australia, Turquía, Estados Unidos.
2: Lo bueno de esta fase de grupos y de la definición de los mismos en cuanto a clasificación, pensando en Argentina, 3 de julio, viernes 3 de julio, 19 horas.
1: Día del locutor.
2: Día del locutor. Es casi improbable ya a esta altura, o por lo menos es el porcentaje de que pueda tocarle a la Argentina es prácticamente nulo, que se pueda cruzar con Uruguay, que no es un dato menor. Así que es el rival con menos posibilidades, casi nulas, de cruzarse con Argentina. Después habrá que ver qué pasa con España, habrá que ver qué pasa con Costa de Marfil y no, perdón, con ¿quiénes están en el grupo? Se me mezclaron los grupos, ¿viste? Yo sabía que me iba a pasar. Estados Unidos, ¿con quién me dijiste que jugaba?
1: Estados Unidos con Turquía.
2: ¿Y el otro partido es ahora?
1: Australia-Paraguay, no, esa es la Suecia, zona de Japón, de Países Bajos-Túnez, Costa sí. de Marfil-Curazao, Alemania-Ecuador.
2: Ahí está. Y estamos hablando de Uruguay-España. Y no me puedo acordar quiénes son los otros dos equipos que están en la zona de España y Uruguay.
1: ¿Cabo Verde?
2: Cabo Verde me parece que es uno, ¿no? Cabo Verde y el otro es Emiratos Árabes, me acordé. Emiratos Árabes, Cabo Verde y España podrían ser rivales de la Argentina. Habrá que ver cómo se dan los resultados. El que menos posibilidades tiene de cruzarse con Argentina es Uruguay. Y es un buen dato ese, teniendo en cuenta que más allá de la chicana y el...
1: Ay, sí, no.
2: Nunca
1: no,
2: deja
1: no.
2: de... Siempre uno, por lo menos nosotros, no dejamos de hinchar por Uruguay.
1: Siempre.
2: Los argentinos tenemos ese cariño y esa admiración por quienes dicen haber sido 4 veces campeón del mundo, que Gardel es uruguayo y que el mate lo inventaron ellos. No importa, nosotros los queremos igual.
1: Vamos a seguir adelante disfrutando de la música de Día 2, casi casi sobre el final. ¿Qué les parece? Un lindo recuerdo de la mano de Laura Branigan.
2: Me encanta.
1: 1984 para Surf Control.

0: Autocontrol, Laura Branigan en Dega 2. Y ya sobre el final, Fabi, déjame saludar a Rubén, que nos está escuchando allí en Bahía Blanca.
1: Ajá, nuestro
0: besos.
1: Amigo.
0: También a otro Rubén, que en este caso nos escribe desde Embarcación, portal del Chaco Salteño.
1: Ajá.
0: Buenas noches, amigos. Aquí fumigando el trigo. Son nuestra compañía. Somos del norte de Salta, cerca de la frontera con Bolivia. Son lo máximo. Qué maravilla. Gracias, Rubén. Un abrazo bien, pero bien fuerte. Vamos a sumar a las actividades, ¿no?, de nuestros amigos madrunocheros.
1: Sí, claro.
0: Fabi, cuando decimos los que están sereneando, los que están ruteando, los que están tractoreando, cosechando caña de azúcar. Bueno, acá fumigando el trigo, Rubencito, bien al norte de nuestra patria, cerquita de la frontera con Bolivia. Es un placer acompañarte.
1: Y esa es la importancia. Siempre lo decimos, lo reiteramos, porque merece que todos ustedes se den cuenta de la importancia que tiene Radio Nacional y a los lugares donde llega, donde no llega otra cosa, donde no llega otro medio de comunicación, donde lo único que llega es la radio. Por eso nos sentimos tan felices de poder hacer este programa, y sobre todo a esta hora, donde la masividad para escucharnos es mucho más grande, ¿no?
0: Sí.
1: Porque a esta hora llegamos sí o sí a todas las radios dispersas en el territorio de la Argentina, y además, como solemos decir, a esta hora la radio se escucha.
0: Se escucha, se oye y se escucha.
1: Exactamente.
0: En ese orden. Para nosotros es un placer enorme y lo decimos habitualmente, ¿no? Una gran responsabilidad que asumimos con muchísimo gusto.
1: Vos sabés que serías lo mejor para mi salud. Lo estoy leyendo ahí, mira, que dice: el chocolate negro mejora la salud arterial. Y vos sos un chocolate, un hermoso chocolate morocho.
0: Ay, qué rico. Mirá, en solo dos semanas
1: sí.
0: Los efectos.
1: Viste, no te voy a sacar mucho tiempo. mi amor. Ahora, si vos querés que me quede más, que me quedo más.
0: Bueno.
1: Yo, con dos semanas estamos bien. Señoras, señores, nos vamos yendo. Me voy, se quedan. Ustedes y ella, ustedes bancando los trapos, agitando las banderas. Se viene Discoteca Nacional hasta las 6 de la madrugada. Nosotros volvemos mañana en la madrugada del viernes, en la previa de Argentina y Jordania. Final de la fase de grupo, Argentina primera, 3 de julio, buscamos rival. Gracias, Gaby. Gracias, Jackie. Gracias, mi amor, un besito.
0: Un placer, como siempre.
1: ¿Con qué nos vamos?
0: Un poquito de Alphaville, Forever Young.
1: Siempre jóvenes.

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1: Las 2 de la madrugada en la República Argentina. El gobierno renovó para julio el otorgamiento del bono de 70.000 pesos a jubilados. El beneficio alcanzará a titulares de jubilaciones y pensiones contributivas, las PUAM y no contributivas, con sus haberes vigentes en el mes de liquidación. Quienes cobren hasta la mínima percibirán el bono completo, mientras que los que cobren más percibirán un proporcional hasta completar el tope equivalente al haber mínimo más 70.000 pesos. El gobierno autorizó la salida de la Fuerza Aérea Argentina para el ejercicio Salitre 2026. Desplegará personal y aeronaves en la base aérea de Antofagasta, Chile, entre los días 28 de junio y 12 de julio próximos. La medida se tomó a través del Decreto de Necesidad y Urgencia 490/2026 ante la falta de tratamiento legislativo del proyecto de ley que habilita los ejercicios combinados del período. El ejercicio multinacional incorpora operaciones de multidominio y escenarios bajo mandato ONU, con el fin de fortalecer la interoperabilidad y el adiestramiento. La información del Mundial con Eladio Arregui.
2: Se definió el grupo C de la Copa del Mundo y lo ganó Brasil, que derrotó a Escocia en Miami por 3-0. En tanto, en Atlanta, Marruecos venció a Haití por 4-2. De esta manera, Brasil se quedó con el grupo C y Marruecos en la segunda ubicación. Hasta el momento, Brasil jugará con Japón y Marruecos con Holanda.
1: El tiempo en la ciudad autónoma de Buenos Aires y alrededores, temperatura 8 grados 8 décimos, cielo parcialmente nublado, humedad 64%. En las ciudades neuquinas de Villa La Angostura y San Martín de los Andes, donde escuchan Radio Nacional en AM 1440 y en FM 92.5, hay alerta amarilla por nevadas.
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Una de esas canciones con historia para abrir nuestra discoteca de hoy, Los Caminos de la Vida, del cantautor y acordeonero colombiano Omar Geles. Un tema que Geles compuso ya por el año 1993, inspirándose en su propia infancia, marcada por la pobreza y el gran esfuerzo de su madre por sacarlo adelante. Aquí teníamos la versión popularizada por estas tierras por Vicentico, abriendo la discoteca nacional.

11 minutos han pasado de las 2 del jueves 25 de junio de 2026 y por aquí estamos ya dispuestos a ser cómplices, a ser testigos de otra discoteca nacional. En el aire de la radio de todos, desde la ciudad de Buenos Aires para el país. Bienvenidas, bienvenidos quienes se suman a esta cofradía madrunochera. Gracias a quienes nos vienen acompañando con Fabi en nuestro DEA 2 y que ahora se quedan. Como por ejemplo los amigos allí en Pico Truncado, haciendo la quinta de seis, como nos contaban Martín y Rementería, o José Luis en Vaca Muerta, ¿sí? O Rubén, nuestro amigo que está fumigando el trigo allí en Embarcación, en el portal del Chaco Salteño, en la frontera con Bolivia, bien al norte de nuestra patria, o como los amigos camioneros que están por allí transitando las rutas argentinas, quienes están sereneando también en esta madrunoche, pero por supuesto, para todos hay lugar, como siempre, en nuestra discoteca, llena de historias hechas canciones. Nos pone en el aire Gabriel Octavio Ceni en esta primera parte. Nos coordina y nos produce, como siempre, Jacqueline Macarevicius. Hoy, en el control central de LRA1, nos supervisa Santiago Conde. Y en la planta transmisora de Nacional, allí en General Pacheco, provincia de Buenos Aires, Walter Luaces y Pablo de Bernardini. Es imposible que este mensajito de madrunoche llegue a todos los rincones de nuestra patria. Hoy sí. Sin inconvenientes en la recepción de la señal de Radio Nacional. Estamos llegando a todos los corazones que palpitan en argentino y eso realmente nos mima el alma. Saludamos muy, pero muy especialmente a los compas y colegas de LRA 22, Radio Nacional Jujuy, Jorge Cafrune. ¿Sí? Si andás por allí, nos sintonizás en AM 790 o bien en la FM 94.1. Feliz cumple a San José de Jáchal. Hace un ratito nos pasaba el dato nuestra querida Alejandra que Jáchal está cumpliendo 275 añitos desde su fundación. Así que a todos los jachalleros, a pasar un lindo día. Bueno, tenemos muchísimo por compartirnos, como siempre. Buscamos que ninguna discoteca se parezca a otra. Pero ustedes saben que lo que nunca nos falta es una bonita historia por compartir cuando la noche invita, cuando la noche convida. También nos gusta siempre ofrecerles algún especial. Gracias, gracias a quienes se han hecho eco de nuestro especial de ayer, evocando las figuras de Carlos Gardel y de Rodrigo Bueno. Nada más y nada menos, nos parecía oportuno que ambos tuvieran su lugar en nuestro especial, ¿no? En ocasión de conmemorarse el aniversario de sus partidas. Así que aquí estamos, aquí nos quedamos hasta las 6, juntos y a la par, como dijo alguno por ahí, disfrutando de nuestra música. Llega Charlie, hablando a tu corazón.

Ahí teníamos la música de La Portuaria. Nada es igual. Antes, Abuelos de la Nada, qué lindo recuerdo de la década del 80. Cosas mías. Tras Charlie, Hablando a tu corazón, 2:25. Y hablando de corazones que se hablan, corazones que se escuchan, corazones que se escriben. Recuerden que hay un WhatsApp que nos conecta y es el 11-3870-7485. Ahí los esperamos, para leerlos, para escucharlos en este día. Que si no es tan bueno, podemos inventarlo. ¿Qué les parece? ¿Sí? Los quedamos siendo cómplices y siendo testigos del comienzo de una nueva vida. Gracias a quienes de a poquito nos van ratificando, que están. Bueno, a Raúl de Trenquelauquen, que estaba esperando esta hora del día para acompañarnos. A Olguita de Villa Radatili, allí en la costa chubutense. Presente aquí ahora. Muy buena madrunoche, querida Sonia. Vamos todavía, Olga. Muchas gracias. Otro amigo allí en Chubut, Fabián, se suma desde Comodoro Rivadavia, en el trabajo, siempre prendido a la radio. Buen comienzo de jueves. Abrazo fuerte, Fabi, también para vos. Ahí estaremos, haciéndonos mutua compañía. A Mario, de San Luis, incondicional compañero ya, amigo de mis madrunoches. Sigo acompañándote. Gracias. Y nos pasa un pensamiento, ¿sí? Para arrancar la jornada, ¿no? Para motivarnos. Muévete con la lentitud de quien sabe que la prisa es enemiga de la vida. Está bueno para tenerlo en cuenta, ¿no? Vamos a seguir adelante. Hay más música, hay más canciones, hay más historias contadas y cantadas por los nuestros, como lo que llega con Catupecu Machu, Magia Veneno.

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1: El caso del entrenador neerlandés Dick Advocaat emociona muchísimo. Llegó a Curazao en 2024 y los clasificó a la primera Copa del Mundo de toda su historia, superando selecciones como Jamaica y Trinidad Tobago. Todo estaba listo para vivir el sueño mundialista. Sin embargo, en febrero sorprendió al planeta fútbol al presentar su renuncia. La razón: su hija enfrentaba una situación complicada de salud y quería estar con ella. Curazao puso a un nuevo entrenador y los partidos de preparación no salieron bien. En mayo los jugadores presionaron para que volviera. La federación cedió y como su hija mejoró de salud y aceptó y regresó a sus casi 79 años de edad, Advocaat se convirtió en el entrenador más veterano en toda la historia de los mundiales. El simple hecho de estar en el banquillo con Curazao ya era legendario, pero los logros no se quedaron ahí. En la primera jornada frente a Alemania, el país caribeño marcó su primer gol en toda la historia del certamen. Y en la segunda jornada frente a Ecuador, sumó el primer punto mundialista de toda su historia.
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Ahí lo teníamos, a Iván Noble, poniéndole su voz, su música, su toque a esta madrunoche de jueves, con buena suerte. 2:38 ya en la República Argentina y empiezo a pasear por el país, empiezo a visitar amigas, amigos que nos están escuchando. Por ejemplo, en Río Grande, tengo un beso grande para Luis a través de nuestra LRA 24. Por allí está prendido la discoteca nacional en el norte de la isla. El cielo está algo nublado en este momento por allí. La temperatura es de 6 décimas de grado bajo cero. La sensación térmica 3 grados 2. Bajo cero. La máxima hoy está estimada en 5 grados y se esperan lluvias aisladas a partir de la tarde en Río Grande. ¿Sí? 6 décimas de grado bajo cero. La temperatura 3,2 bajo cero, la térmica. Me voy a San Salvador de Jujuy, así, sin escalas. 3 grados 9 décimas la temperatura. En este momento la térmica 1 grado 1 décima. Y el pronóstico que indica una máxima de 14 grados hoy con cielo despejado durante todo el día por la Tacita de Plata. En Comodoro Rivadavia, mientras tanto, con cielo despejado, la temperatura es de 2 grados, la térmica 2 grados 2 bajo cero. Y para hoy el pronóstico que indica una máxima de 10 grados con cielo parcialmente nublado. De Comodoro a San Luis, cielo despejado, un poquito más amigable la temperatura por San Luis, 6 grados 4 décimas, aunque la térmica es de 4 grados. 15, la máxima prevista para San Luis hoy, se espera un jueves con cielo despejado. Y en San José de Hachal, que está de cumple, cielo algo nublado con 6 grados 1 décima de temperatura. La máxima 15, también con cielo despejado, según el pronóstico, para la ciudad sanjuanina, que hoy está cumpliendo 275 años desde su fundación. Mientras tanto, por la ciudad autónoma de Buenos Aires, ¿cómo pinta la historia? Con cielo parcialmente nublado, 8 grados 8 décimas, la temperatura, 64% la humedad, y el pronóstico indicando una máxima de 13 grados con cielo parcialmente nublado. Tengo por aquí un beso grande, grande, grande para enviarle a Raúl, que nos ratifica, que se queda por allí. Seguimos hasta el final, a las 6 aproximadamente, cuando vos estés terminando. Yo debería estar llegando a General Pacheco. Bueno, vamos a ver si es así, Raulito. Por lo pronto, buen viaje, buena ruta. Gracias, gracias por acompañarnos y por permitirnos también que te acompañemos. Beso grande para Beatriz, que nos está escuchando por allí en Paraná. A Javier de Nogoyá. Buenas noches, acá sereneando en el obrador de la PIN de Nogoyá, Entre Ríos. Vamos todavía, Javi. Ahí estaremos, haciéndonos mutua compañía. También Marta desde San Salvador de Jujuy va sumándose por aquí. Bendecido jueves. Los abrazo con mucho cariño. Que tengan una hermosa jornada. Gracias por la compañía. Gracias a vos, Marta, de mi corazón. Un beso enorme, enorme. Y para Betty, del puesto Las Taguas, en Malargüe, provincia de Mendoza. Gracias. Gracias por tus mimos en el mensaje. 2:41. Vamos a seguir adelante. Hay más recorrida por nuestra patria, pero en este caso a través de la música. Porque nos vamos a Jujuy, puntualmente al Carmen. Desde allí llega Bruno Arias con este bailecito de Justiniano Torres Aparicio. La vi por vez primera.

Pasadito por nuestro litoral, allí con los de Maguaré y Atardecer de Ausencia, antes Milena Salamanca y Clavelito Blanco. Ahora, a toda orquesta, de la mano de nuestra música ciudadana.

0: Cierre de hora a toda orquesta con Mariano Mores y Taquito Militar, su milonga, luego Aníbal Troilo y Milongueando en el 40 de Armando Pontier, recién La Juan D'Arienzo y Gallo Ciego de Agustín Bardi. Vamos llegando a las 3, señoras, señores. Se viene una bonita historia, muy colorida, ¿sí? Para compartir cuando la noche convide, cuando la noche invite. Pero antes nos informamos. Llega Fernando Pedernera, nos cuenta lo que hay que saber y hay más Discoteca Nacional.
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2: Las 3 de la madrugada en la República Argentina. Internacionales, la presidenta de Venezuela, Delcy Rodríguez, informó que por el terremoto hay al menos 32 muertos y más de 700 heridos. La mandataria encargada presentó el primer balance oficial e informó que la cifra no incluye posibles víctimas en La Guaira, a la que describió como zona de desastre. En paralelo, los organismos de seguridad mantienen operativos de búsqueda, rescate y asistencia en distintos sectores del país. El gobierno delegó en el ministro de Justicia la transferencia de la justicia penal a la ciudad de Buenos Aires. El presidente Javier Milei otorgó a Juan Bautista Maíquez la facultad de firmar los convenios con la ciudad autónoma para traspasar las competencias no federales. La medida busca avanzar en la autonomía jurisdiccional porteña, pendiente desde la reforma constitucional de 1994. Una vez suscriptos los acuerdos, deberán ser remitidos al Congreso Nacional para su ratificación. La información del Mundial con Damián Zárate.
3: Argentina piensa en el partido del próximo sábado a las 23 en Dallas, cerrando el grupo contra Jordania, ya clasificada y ya sabiendo que será primera en su grupo. El viernes a las 11 de la noche conocerá a su rival porque se cierra el grupo donde están España, Cabo Verde, Uruguay y Arabia Saudita.
2: El tiempo en la ciudad autónoma de Buenos Aires y alrededores, temperatura 8 grados 8 décimos, cielo parcialmente nublado, humedad 64%. En la ciudad Río Negrina de San Carlos de Bariloche y en todo el oeste provincial, donde escuchan Radio Nacional en AM590 y por FM95.5, rige una alerta amarilla por nevadas.
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La noche, siempre la noche, invitada a curar corazones rotos. La noche que además nos convida y nos invita siempre con historias como esta.

En Viena existe una calle que lleva el nombre de Argentina, por una deuda de gratitud nacida del hambre. Al terminar la Primera Guerra Mundial, el Imperio Austrohúngaro desapareció y Austria quedó reducida a una pequeña república. Viena había sido la capital de un territorio inmenso, abastecida durante décadas por regiones que ahora pertenecían a otros países. Las nuevas fronteras interrumpieron antiguas rutas comerciales. A la escasez de alimentos se sumaron el desempleo, la inflación y una profunda crisis sanitaria. Niños, ancianos y enfermos estuvieron entre los más afectados. Desde el otro lado del Atlántico llegó una ayuda inesperada. Por iniciativa del representante argentino en Viena, Fernando Pérez, el Congreso argentino aprobó el 27 de agosto de 1920 un crédito sin intereses de 5 millones de pesos para Austria. El dinero permitió comprar en Argentina alimentos y ropa destinados a la población que atravesaba la emergencia. El gobierno argentino también asumió el transporte marítimo de los suministros hasta Europa. A partir de febrero de 1921, comenzaron a llegar miles de toneladas de ayuda. Los productos fueron distribuidos principalmente entre niños, mujeres embarazadas, madres, ancianos y enfermos. Parte de los alimentos también llegó a estudiantes, profesores y trabajadores de la Universidad de Viena. El gesto dejó una marca permanente en la ciudad. El 27 de enero de 1921, las autoridades municipales decidieron cambiar el nombre de la antigua Alegase, situada en el distrito vienés de Wieden. Desde entonces, pasó a llamarse Argentinienstrasse, la calle de los argentinos. La vía atraviesa una zona histórica cercana a la iglesia de San Carlos Borromeo y al Palacio Belvedere. Más de un siglo después, continúa formando parte del mapa de Viena. La Universidad de Viena también reconoció la ayuda. En junio de 1921 concedió una distinción honorífica al presidente Hipólito Yrigoyen, al diplomático Fernando Pérez y a otras personas que habían contribuido a aliviar la crisis. La conexión entre Argentina y Austria no quedó únicamente en archivos diplomáticos, quedó escrita en las calles. Por eso, cada vez que alguien recorre la Argentinienstrasse, camina sobre el recuerdo de un país lejano que en uno de los momentos más difíciles de la historia austríaca ayudó a alimentar y vestir a quienes intentaban sobrevivir entre las ruinas de la guerra.

paseíto por el mundo a través de la música de la Discoteca Nacional. La Oreja de Van Gogh pasaba con Rosas. Marta Sánchez, Desesperada y recién Cristian Castro, Lloran las Rosas. Ahora, momento sensible con este puñadito de los nuestros.

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0: Un puñadito de los nuestros en este momento sensible de la discoteca nacional. Ahí estaba César, Banana Pueyrredón, cuando amas a alguien. Antes, Chico Novarro, Silvana Di Lorenzo, Arráncame la vida y María Marta Serralima junto a Sandro, Cosas de la vida. 3:33 en la República Argentina. Hacemos una pausa y a la vuelta les cuento quiénes hoy se enfrentan en nuestro especial de las 4.
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0: Ahí estaba Celeste Carballo poniéndole una zamba a esta madrunoche de jueves, cuando seamos del amor. 3:38 en la República Argentina, y les cuento, les anticipo, ¿quiénes serán los protagonistas de nuestro especial de hoy? Lo tenemos a Román allí en Neuquén, ¿sí? Ansioso por saber también a Oscar Alberto Escobedo, nuestro amigo de Córdoba Capital. Bueno, tenemos un encuentro de Thanos, ¿sí? Franco Simone y Eros Ramazzotti frente a frente. ¿Qué les parece? En un ratito nada más, a partir de las 4, cuando llegue nuestro especial. Ahora hay voces amigas en nuestro WhatsApp.
1: Muy buenas madrunoches, querida Saga Sonia. Bando, coche, que no puedo sintonizar la radio, qué extraño. Así que no te escuché anoche y anteanoche. Ahora pude localizarla. Bueno, te deseo una buena jornada, un buen regreso a la casa. Que Dios y la Virgen te acompañe. Te quiero mucho, Gladys.
0: Gracias, mi reina. Qué lindo. Bueno, decíamos hoy, ¿no? Tempranito. Ayer tuvimos algunos inconvenientes, hubo algunos inconvenientes en cuanto a la recepción en algunas de nuestras emisoras en el país. Pero lo bueno es que hoy estamos bien cerquita y en sintonía. Besos para vos, Gladys querida.
2: Hola, muy buenas madrugadas, Sonia querida. Qué hermosa la historia que acabas de contar. Ahora entiendo por qué razón, increíble, ¿no? Entiendo por qué razón se llama en el Paso del Molino, un centro comercial que hay allá en Uruguay, es un barrio. Hay un barrio que se llama Belvedere, dentro de ese centro comercial. Ahí tengo familiares que viven. Ahora entiendo por qué le pusieron Belvedere, porque había muchísimos alemanes. Mirá vos cómo descubro cosas, ¿no? A través tuya, Sonia querida. Había muchos alemanes y judíos. Increíble, hermosa la historia, hermoso. Qué solidaria que fue la Argentina siempre. Bueno, eso quería que supiera. Gracias por la historia. Bueno, hoy operan a mi hijo Martín, así que pido oración por él, ¿sí? No es nada grave, pero no deja de ser una cirugía. Te quiero mucho, saludos a tu mami, grande Radio Nacional, con ese equipazo que tenés. Gracias por todo. Bendiciones a todos.
0: Qué linda, mi reina. Bueno, bendiciones a montones para vos, también para tu hijo, va a salir todo de 10. Y sí, acá se trabaja en equipo, si no las cosas no funcionan. Mirta de mi corazón, hay historias que parecen inventadas, ¿no? Pero son absolutamente reales, como la que contábamos hace un ratito. Gracias a vos por hacerte eco y también por compartirnos ese pedacito de historia que tiene que ver con tu terruño.
3: Hola, genia de la madrunoche, te habla Alicia desde Villaluro para darte las gracias por la historia que leíste. Me encantó, con datos históricos y geográficos que no había escuchado. Buenísimo, felicitaciones a vos, a la producción. Realmente una historia hermosa y emotiva. Buen regreso a tu ciudad. Hace muchísimo frío, mucho, mucho frío. Un abrazo.
0: Abrazo también para vos, Alicia, nuestra querida amiga del barrio de Villaluro, también haciéndose eco de esta historia que yo les contaba. Era bonita y pintoresca para compartir en la madrunoche de Radio Nacional. Abrazo para Ariel, que está por allí en Zárate. Te tengo que felicitar por tu historia. Siento orgullo por lo que hizo Argentina aquellos años. Nunca la había escuchado. Muchísimas gracias. Ariel, gracias a vos. Me encanta cuando aprendemos juntos. Hola, muy buena madrunoche, compañera del alma. Gracias por ese tema tan bello, cosas de la vida. Es verdad, los capítulos hay que cerrarlos. Y yo estoy cerrando uno hermoso en mi vida. Gracias por tan dulce y bella compañía. Hasta cada momento, compañera del alma. Hasta cada momento, Jorge. Abrazo. Por aquí estamos, ¿eh? Siempre, siempre esperándote para acompañarte. Abrazo para Camilo Zárate, que está por allí en Cañada de Gómez también, provincia de Santa Fe. Gracias, Sonia querida, por la historia. Aquí estoy, escuchándote. Hay un poema que me gustaría oírlo en tu voz. Rosas Blancas. Bueno, ¿cómo no lo vamos a buscar, Camilo? Si gustás enviárnoslo, va a ser un placer, ¿sí? Gracias. Analía de María Grande también está por allí. Hola, Sonia, muy buena madrunoche. Acá estoy siempre disfrutando de tu compañía y de la hermosa música que pasan. Muchas bendiciones y cariño. Gracias, Analía. Cariños también, ¿eh? A montones para vos, para Ricardo de Joaquín B. González, allí en la provincia de Salta también, como todas las noches madrugadas, firme en el dial de Radio Nacional. Abrazo y que Dios te bendiga, Ricardo, también a vos. Gracias a Roberto Poli Tejada, de San José de Jáchal, allí presente también. Un beso, nos encanta acompañarte. Y bueno, les decía, está Román en Neuquén, capital, haciendo lo propio. Hola, hermosa mía. Te mando millones de besos hasta cada momento. Román, millones de besos que vuelven, ¿sí? A través del éter, sin escalas, a Neuquén. 15 minutos, si no se paran de las 4. Vamos a seguir adelante, disfrutando de nuestra música, lo mejor que tenemos, hablando de historias bonitas y pintorescas. En un ratito les voy a contar, ¿no? Ya que hablábamos de este lindo gesto de Argentina, ya por los años 20, para con Austria, luego de la Primera Guerra Mundial. Una historia que sucede en los Países Bajos, ¿sí? Hay una conocida cadena de supermercados que ha colocado ya hace algunos años lo que llaman cajas lentas o de espera. ¿Sabés cuál es el fin? Que las personas mayores que tienen tiempo y necesitan socializar puedan conversar con los empleados a cargo. ¿Eh? Viste que muchas veces, seguramente, ¿quién no se ha impacientado en la cola de la verdulería, del almacén, de la carnicería, cuando el vendedor se pone a charlar, ¿no? con alguien, generalmente con nuestros mayores? Mientras crece la cola, bueno, hay una cadena de supermercados que tuvo en cuenta, ¿sí? La solución de algunos adultos mayores, y creo yo creo que le ha encontrado la solución, no, la soledad, en realidad, y le ha encontrado la vuelta, le ha encontrado la solución, ¿sí? Podés charlar en la caja del súper con los empleados. En un ratito te lo amplío. Esto es en Países Bajos, ¿sí? La ex Holanda. Ahora, recorrida por nuestra tierra a través de la música, llega Don Guaraní. Romances de plumas verdes.

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0: Pues sabes que hace algunos años, allá por 2011-2012, Soledad Pastorutti junto a Afo Verde gestaban un proyecto, ¿no?, para llevar la música de raíz en español. Lo que querían era combinar la música de tres países, justamente interpretada por artistas que representaran el folclore de sus respectivos pueblos. Bueno, fue por esa razón que se pensó en Lila Downs, en Niña Pastori y justamente en La Sole, que desde muy jóvenes han sido reconocidas en este género. Y en 2013 se concretó ese proyecto que se llamó Raíz, un álbum de estudio en conjunto, insisto, con Lila Downs, con Niña Pastori y con Soledad Pastorutti. Desde allí las escuchábamos en Tren del Cielo, este tema de Alejandro Lerner, cerrando la hora en la Discoteca Nacional. Antes, los cantores de Quillahuasi pasaban con La Galopa de Cholo Aguirre, Trasnochados Espineles, las voces de Orán con La Zamba de Marcos Tames y Ramón Burgos, Recuerdo Salteño y Horacio Guaraní con Romance de Plumas Verdes. En instantes, señoras, señores, se viene nuestro especial Encuentro de Thanos, Franco Simone, Eros Ramazzotti en la Discoteca Nacional. Antes, nos informamos con Fernando Pedernera.
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2: Las 4 de la madrugada en la República Argentina. El presidente Javier Milei aprobó la nueva estructura operativa de la Dirección Nacional de Vialidad. El decreto 533/2026, publicado esta madrugada en el Boletín Oficial, derogó la decisión administrativa previa y aprobó el organigrama de primer nivel operativo con anexos que detallan responsabilidades y acciones. Facultó al titular de Vialidad a fijar la estructura inferior con no más de 24 jefaturas de distrito, 18 subgerencias, 114 divisiones y 5 supervisiones de auditoría. Los gastos se cubrirán con partidas propias y las aperturas estructurales actuales seguirán vigentes transitoriamente hasta completar la reestructuración. El gobierno designó a Patricio Michlich como vicepresidente de la Unidad de Información Financiera. El nombramiento se produce tras la renuncia de Santiago González Rodríguez y luego de cumplirse los procedimientos legales de consulta ciudadana y audiencia pública. Michlich asumirá el cargo por el periodo establecido en la Ley 25.246 a partir de la publicación del Decreto 534/2026 en el Boletín Oficial. La información del Mundial con Damián Zárate.
3: Se confirmó en las últimas horas que el rumano István Kavax dirigirá el partido de la Argentina, que viene de arbitrar el juego 1000 en la historia de los Mundiales, el que enfrentó a Túnez y Japón.
2: El tiempo en la Ciudad Autónoma de Buenos Aires y alrededores, temperatura 9 grados 2 décimos, cielo mayormente nublado, humedad 62%. En las localidades chubutenses de Lago Puelo, El Hoyo, Buenos Aires Chico, El Maitén, Epuyén, Lago Epuyén y Cholila, donde escuchan Radio Nacional en AM560 y por FM en 88.7, rige una alerta amarilla por nevadas.
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1: Y 3 en la República Argentina. Bienvenidas, bienvenidos quienes se van sumando a la Discoteca Nacional de Madrunoche. En vivo hasta las 6, por aquí nos quedamos. Gracias a quienes nos vienen acompañando desde que arrancó el jueves 25 de junio de 2026 en sintonía. Y la bienvenida al señor Mauro Torres, que a partir de este momento nos pondrá en el aire y nos llevará hasta el final de nuestra discoteca. Llegó el momento, llegó nuestro especial. Les contaba hoy un encuentro de Thanos, dos leyendas de la música italiana. Por un lado, Franco Simone, ¿sí? Francesco Luigi. Y por el otro, Eros Ramazzotti. Eros que, a propósito, en el marco del Ramazzotti World Tour, estará presentándose en Buenos Aires, ¿sí? En el próximo mes de noviembre, ¿no? Una gira que lo llevará por grandes ciudades como París, Milán, Nueva York, Sao Paulo, pero bueno, recalará en el Movistar Arena, ¿sí? El 28 de noviembre próximo. Así que Franco Simone y Eros Ramazzotti, frente a frente hoy en nuestra Discoteca Nacional. En el comienzo, Simone, paisaje.

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La frutillita del postre, ¿no? Qué lindo en el cierre. Eros Ramazzotti con Tina Turner, nada más y nada menos, en nuestro especial de hoy, Encuentro de Thanos. Francesco Luigi Simone y Eros Luciano Walter Ramazzotti. Señoras, señores, lo escuchamos a Franco Simone en Paisaje, Respiro, Tarde, Tú, Siempre Tú, Tentaciones, Río Grande y He Nacido Cantando. A Eros lo escuchamos en Amarte es Total, Cuánto Amor Me Das, Dime Qué Día Es, Si Bastás en un par de canciones, La Cosa Más Bella, Toma la Luna y Cosas de la Vida.

0: Una historia importante, el World Tour 2026 lo traerá a nuestro país el próximo 28 de noviembre a Ramazzotti, ¿eh? Y vamos llegando al final de esta hora compartida, señoras, señores. Nos informamos a las 5. Para eso, Fernando Pedernera nos cuenta lo que hay que saber y seguimos.
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2: Las 5 de la madrugada en la República Argentina. Lo reiteramos, la presidenta de Venezuela, Delcy Rodríguez, informó que por el terremoto hay al menos 32 muertos y centenares de heridos.
3: A esta hora tenemos reportes de 32 fallecidos, sin contar aún con las cifras que pueda arrojar el estado La Guaira, y más de 700 heridos que hemos estado recibiendo en emergencia, tanto de hospitales públicos como de centros de salud privados. Igualmente, quiero recordar a la población la plataforma VENAP, que nos informen si ha sido afectada su vivienda o si tiene personas, familiares o amigos desaparecidos.
2: El presidente Javier Milei inicia una gira por España donde dará una conferencia y recibirá un reconocimiento de una universidad privada. Entre el jueves 25 y el sábado 27 de junio, el jefe de Estado tiene previsto reunirse con empresarios locales con el objetivo de atraer inversiones españolas y europeas. La información del Mundial con Damián Zárate.
4: Pensando en el sábado, se viene la rotación total. Tal vez repetiría solamente Dibu Martínez, pero minutos para Simeone, para Nico Paz, para Tagliafico. Seguramente en la delantera puede jugar el Flaco López. Lo irá resolviendo Scaloni en los próximos entrenamientos.
2: El tiempo en la ciudad de Buenos Aires y alrededores, la temperatura 9 grados 2 décimos, cielo mayormente nublado, humedad 62%. Rige una alerta amarilla por vientos para la costa atlántica, centro norte de la provincia de Santa Cruz y para nuestras Islas Malvinas.
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15: 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La 1:45, porque falta un cuarto para las 2.
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Y aquí vamos, como siempre, agradeciendo estar vivos un día más en la faz de la Tierra. Claro que sí, abriéndole una ventana a la vida. Agradeciendo tener este corazón que bombea aire en los pulmones y siempre ramos de ilusiones de que este sea el mejor día del año. Bienvenidas, bienvenidos, buen día para todo el mundo, claro que sí. Arriba los y las del Club de las 5, señoras, señores. Esta es la Discoteca Nacional de Madrunoche en vivo hasta las 6, como todos los días, de lunes a viernes, desde la ciudad de Buenos Aires, a través de LRA1, Nacional AM870 y, por supuesto, para todo el país. Hay 49 de nuestras queridas emisoras que nos llevan ahí, donde vos estás, para arrancar juntos cada vida. Hoy se llama jueves, 25 de junio de 2026. Son 114 años del grito de Alcorta, ocurrido el 25 de junio de 1912. Una masiva rebelión agraria de pequeños y medianos arrendatarios rurales. Cerca de 2.000 chacareros se congregaron en la Sociedad Italiana de Alcorta, en la provincia de Santa Fe, para protestar contra los altos alquileres y los abusos de los terratenientes. Esta huelga histórica dio origen a la Federación Agraria Argentina. Haciendo un poquito de historia entonces, 114 años del grito de Alcorta, hoy 25 de junio. Además, se celebra el Día del Psicólogo Social. Y esto tiene que ver con el aniversario del nacimiento de Enrique Pichon Rivière, ¿sí? En 1907, bueno, el padre de la psicología social, ¿no? Pichon Rivière fue un médico psiquiatra argentino, nacido en Suiza, ¿eh? Y naturalizado francés, considerado uno de los introductores del psicoanálisis en nuestro país. Así que, obviamente, muy feliz día a todos los psicólogos sociales. Además, es el día del antitaurino. Y esto no tiene nada que ver con la gente anti de los que somos de Tauro. Nada que ver. Esto es en rechazo a la crueldad de la matanza de animales a modo de entretenimiento. Es una fecha que fue instituida por el movimiento antitaurino y recuerda el compromiso de la sociedad de construir una nueva realidad que incluya a todos los animales como otros válidos para la consideración moral y el reconocimiento de derechos. ¿Sí? Día del antitaurino también hoy, 25 de junio. Se celebra el Día de la Gente de Mar, promovido por la Organización Marítima Internacional para reconocer el trabajo de millones de personas que hacen posible transporte marítimo mundial. A propósito, bueno, desde aquí un feliz día a los amigos que nos escuchan en alta mar. Y también se conmemora el Día Mundial del Vitiligo, destinado a generar conciencia sobre esta enfermedad dermatológica y, bueno, para combatir la discriminación hacia quienes la padecen. Una recorrida acerca de los acontecimientos y de las conmemoraciones vinculadas a este 25 de junio. Que dicho sea de paso, arranca. Mira, por ejemplo, en Ushuaia, a ver, obviamente, ¿no? Vamos a hacer una recorrida por nuestra geografía en un ratito nada más, pero les cuento a nuestros amigos del extremo sur de nuestra patria que por allí el cielo está parcialmente nublado y la temperatura es de 2 grados 4 décimas. La térmica, 1 grado 1 décima bajo cero, 87% la humedad, y con el pronóstico indicando una máxima de 6 grados y probabilidad de lluvias y nevadas a partir de la tarde de hoy. 2.4 la actual, 1 grado 1 décima bajo cero la sensación térmica. Y alguno se preguntaba por allí, ¿no?, con respecto a esta ola de calor récord que se está registrando en Europa, si podría Argentina enfrentar un episodio similar este verano. La ola de calor que esta semana saturó Europa y llevó a Francia a su jornada más tórrida desde 1947, reabrió una pregunta en nuestro país. Y es si un episodio de este tipo puede repetirse en el verano local en un contexto de temperaturas globales en aumento y eventos extremos cada vez más frecuentes. Bueno, la respuesta corta, según los meteorólogos, es sí, pero con matices. Por ejemplo,
Desde el aeropuerto de Córdoba, el meteorólogo Marcelo Madelón dijo: en Argentina todos los veranos tenemos olas de calor. Depende del año, a veces son más y otros años en menor cantidad. Suele haber por verano entre 4 y 10 olas de calor. Por su parte, Mauricio Saldívar, meteorólogo y doctor en geografía, planteó que es lógico que las olas de calor del verano europeo puedan, de alguna manera, replicarse en el verano argentino, aunque con diferencias de intensidad y de contexto atmosférico. Bueno, estas son buenas. Saldívar sostuvo que Argentina atraviesa episodios más frecuentes y prolongados, aunque sin alcanzar la magnitud observada en Europa o en Estados Unidos. Entre las razones, mencionó tanto factores hemisféricos como otros locales, incluido el efecto de isla de calor urbano. Otro meteorólogo, Horacio Sarochar, puso en foco la próxima temporada estival, el próximo verano. El servicio meteorológico elabora pronósticos trimestrales en base a la climatología, pero estos llegan hasta agosto, así que falta mucho para nuestro verano. Sin embargo, y en combinación con el fenómeno del Niño que se dará, es muy probable que haya más olas de calor, con temperaturas medias algo superiores a las normales y lluvias también por encima de lo normal. También sugirió que si bien el marco que impone el calentamiento global hace que en todo el planeta la temperatura media global haya aumentado poco más de un grado tres décimas, si la comparamos con las temperaturas de la era preindustrial, ese calentamiento no es igual en todo el planeta. Por ejemplo, el Ártico se calienta casi cuatro veces más rápido que el resto del mundo. Le sigue Europa a prácticamente el doble y en tercer lugar la Antártida. El hemisferio norte se calienta y se enfría más rápido que el sur por su mayor continentalidad. Ahí está la diferencia, ¿no?, en cuanto a la ubicación geográfica, ¿no?, de nuestro país. Aquí la superficie de los océanos funciona como un termorregulador, haciendo que los extremos no sean tan marcados. Pero sí, es la respuesta acerca de que Argentina podría enfrentar olas de calor bastante, bastante pronunciadas. De todas maneras, habrá que esperar a partir de agosto, ¿no?, los pronósticos extendidos y demás. 5:15, luego de esto, matecito en mano, les cuento cómo sigue el calendario de pagos de ANSES. Hoy, jueves 25 de junio, se abonan jubilaciones y pensiones que superen los haberes mínimos a quienes tengan documentos terminados en 4 y 5. También se paga la prestación por desempleo a quienes tengan documentos finalizados en 8 y 9. Voy a saludar y voy a agradecer a quienes van arrancando su jornada sintonizando Radio Nacional, por ejemplo, en el barrio Tres Cerritos, allí en la provincia de Salta. Héctor, buen día, toda la discoteca nacional, muy frío en mi provincia, en Salta la Linda. Héctor, en un ratito me voy por allí. Besos. Muy pero muy buenos días, Sonia querida, equipo todo y compañeros oyentes de nuestra Radio Nacional. He disfrutado del especial Doy el Presente después de una corta ausencia. Que tengas un muy bonito y bendecido día. Buen regreso a tu hogar, Gustavo, el pollajero de Floresta. ¡Qué lindo! Bienvenido, Gus. Es un gustazo saberte por allí. Mi Sonia, buen día. Acá escuchándote siempre. Laurito, el riojano afincado en González Catán. Laurito Ferreira, besos para vos. También para Soledad de Castelar, ¿sí?, una fiel oyente del Club de las 5. ¡Buen jueves para todos! Gracias por la compañía de siempre. Quiero contarles que yo trabajo en un colegio. Ayer, en el recreo de las 10, los alumnos del último año en el patio le cantaron el feliz cumpleaños a Messi. Al ratito se sumaron los demás cursos. Fue un momento muy lindo, muy emotivo, se me ocurre. Sole, gracias. Gracias por compartirnos este pedacito de tu historia. Muy buena madrunoche, Sonia querida, estoy en sintonía. Bendiciones para todos. Julito Mazo se suma desde Santo Tomé, allí en Corrientes. También hace lo propio Rubén desde Bahía Blanca. Te salió la tanada, querida Sonia, haciendo honor a tu apellido. Hermoso el especial, como siempre. Hasta mañana. Gracias, Rubén. Me encanta que te haya gustado. Vuelvo a Corrientes. Por Santa Rosa nos está escuchando Brum. Hola, Sonia querida, buen amanecer. Frío por aquí, te escucho mientras tomo unos mates. Genia,
Besos, Brum. Que tengas un lindo jueves, también vos. Me voy a Río Negro, en la mar que nos está escuchando Gerardo Gómez. Hola, ¿cómo estamos? Acá de guardia, saludos. Bueno, queda poquito, Gerard. Abrazo fuerte, buen descanso. Gracias por acompañarnos. Luis Marcelo nos desea buenos días desde Gualeguaychú. Raúl desde Los Helechos, sigue en sintonía. Abrazo, buenísimo el especial, Sonia querida, como para reenamorarse. Vamos todavía, si sirvió para eso, genial, después nos contás. Elenita Belloso, desde Viedma también, allí en Río Negro, canta presente. Hola, Sonia querida de mi corazón, buena madrunoche. Me alegra mucho estar contigo una vez más. Gracias por sanar mis dolencias. Qué lindo ese encuentro de Thanos. Amo la música italiana. Bueno, me gusta que lo hayas disfrutado, Helen. Besos para vos. A Mirta, nuestra amiga de Florida. A Julio de Campamento Vespucio, allí en Salta. Estercita Ponce de San Rafael. Buen día también. Ana María de Santa Fe, también presente. Teco, nuestro amigo de General Pacheco, mira, en la provincia de Buenos Aires. Me encanta esto de recorrer toda nuestra geografía a través de los mensajes. Buen día, hermosa. Gracias por la música y las historias. Un abrazo bien fuerte para vos. Gracias. Hoy cumpliría años mi hermana, la madre de María Castañola de Benavides. Salúdala. Gracias. Por supuesto que no. Beso al cielo. Teco. Y lógicamente para María, un abrazo bien, pero bien fuerte. Javier asoma desde Puerto San Julián, allí en Santa Cruz, saliendo para Vanguardia y de allí a Comodoro. Besos y gracias por seguir acompañándome. Un abrazo bien fuerte, Javi. Buena ruta. Buen viaje y gracias por esos besitos a mi mamá. Analía de María Grande, también canta presente. Andrés desde Bariloche, por acá fresquito, buscando calor en tu voz. Bueno, desde aquí mandamos todas las energías y todo el calor posible. Calor humano, básicamente, ¿eh? Porque si es climatológicamente hablando, estamos en el horno. Vamos a seguir adelante regalando algunas canciones en lo que queda de nuestra discoteca nacional y en instantes sí, seguimos paseando por el país, pero a través del servicio meteorológico. Llega Cerati, Cosas Imposibles.

0: solamente seguir a Sonia Ferrari, directora de la Discoteca Nacional, y después de desearle todo lo mejor y a cuidarse mucho de frío, ya que queremos mucho.
1: Día Sonia, ¿cómo estamos? Por acá todo bien, estamos recorriendo ruta. Hoy un poquito más frío, está escarchado la ruta por el cambio que ayer hubo, lluvia, mucha humedad, así que hoy están escarchaditas las rutas. Pero Radio Nacional sigue siendo compañía, es como un ritual que tengo todas las mañanas, es levantarme y lo primero que hago es poner en marcha la camioneta y poner Radio Nacional. Así que muchísimas gracias por tan grata compañía. Un abrazo a la distancia, Fernando el Calafate.
2: Gracias, Fernando. Buena ruta, mucha precaución. Cuídate, por favor, ¿sí? Gracias también a Sergio, nuestro amigo de Tacuarembó. Claro, frío, 4 grados por Tacuarembó en este momento. Eso sí, el cielo está cuasi despejado, se podría decir. Recorro nuestra geografía, me voy a Villa La Angostura, en la provincia de Neuquén, donde nos está escuchando nuestro amigo Ricardo, agradeciendo el especial hoy con los tanos. 0 grado, ni frío ni calor, decía un amigo. 3 grados 6 décimas bajo cero la sensación térmica, con cielo algo nublado. Y el pronóstico, atención, indicando nevadas fuertes. Hay alerta amarillo por nevadas fuertes vigente para Villa La Angostura, ¿sí? Hacia la noche entonces, así que estar atentos. 8 grados, la temperatura máxima pronosticada para hoy. Por allí me voy a Salta, donde la actual es de 2 décimas de grado bajo cero, con cielo ligeramente nublado. La máxima, 13 grados, con cielo despejado, indica el pronóstico. De la fría Salta, me voy a Bahía Blanca, en la provincia de Buenos Aires. 3 grados 2 décimas, la temperatura, una décima de grado bajo cero, la sensación térmica. Y hay pronóstico de chaparrones durante lo que queda de la madrugada, parte de la mañana, luego cielo parcialmente nublado. Por Bahía, la máxima alcanzaría los 11 grados. En Santo Tomé, provincia de Corrientes, cielo mayormente nublado. 8 grados 4 décimas en la temperatura.

y se espera una máxima de 13 grados, hoy con cielo parcialmente nublado. Besos para Raúl, nuestro amigo de Trenquelauquen, presente por allí. También para Roxy, que desde Guaymallén, provincia de Mendoza, nos escribe: ¡Feliz vida, Sonia, te escucho! Abrazo, Roxy, gracias, gracias por estar. Hermoso el especial de hoy, Sonia, nos escribe Alejandra, de San José de Jáchal. Muchas gracias, besos para vos. José Luis sigue en sintonía allí en el yacimiento Sierra Chata, en el corazón de Vaca Muerta, provincia de Neuquén. Gracias, firme hasta las 6. Buen regreso a casa y buen descanso. Que así sea, José Luis, igualmente. Gracias también para Alberto, que se va sumando desde Malargüe, allá en la provincia de Mendoza. Buen día, mi querida Sonia, qué hermosa música. El especial de hoy, que tengas un lindo jueves. Por acá tuvimos mucho viento y frío. Besos, Alberto. Gracias, gracias por acompañarnos. Y a Beatriz, que sigue en sintonía allí en Paraná. Buen regreso, cuídate y descansá. Así va a ser. En ese orden, mi querida Bea. Ahora sí, cuenta regresiva de esta discoteca nacional de jueves. Llegan los Ratones Paranoicos, la banda de rock and roll.

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queríamos ponerle un poquito de color y calor a este arranque de jueves. Gélido en todo el país, señoras y señores, con los decadentes y el murguero en vivo. Mira, como si estuviéramos ahí, ¿eh? Nosotros ya hemos calentado los motores, así que nos vamos a descansar tranquilos con la sangre bien caliente. Por lo pronto, hasta aquí llegó la Discoteca Nacional del jueves 25 de junio. Esperamos haber sido una grata compañía. Si no, mañana volvemos a intentarlo. Y en modo viernes, imagínate cómo venimos. Gracias a Gabriel Zeni, a Maurito Torres, que nos pusieron en el aire, y a todos los amigos y amigas de este fogón imaginario con forma de radio en todo el país que le han dado sentido a otra discoteca. Nos quedamos bien informados en un ratito, a partir de las 6, de la mano del Panorama Federal de Noticias. Y será, si Dios quiere, solo si Él, y yo sé que va a querer, hasta mañana. Minutos después de las 0, cuando nos reencontremos en el aire de Radio Nacional con Fabi Codevila haciendo día 2 y más tarde abriéndonos de par en par las puertas de nuestra Discoteca Nacional. Hoy, el cierre musical con los Redonditos de Ricota. ¡Que lo disfruten! ¡Chao! ¡Hasta mañana!

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1: Buen día, soy Oscar de Tandil, tornero matricero, por empezar la jornada en el taller.
2: Hola, hola, hola, hola, ¿qué tal? ¿Cómo les va? Muy, pero muy buenos días. Bienvenidos al Panorama Federal de Noticias. Bienvenidos a este jueves 25 de junio del 2026. Mi nombre es María Fernanda Eras. Me voy a quedar con ustedes hasta las 7 de la mañana. Un minuto pasó ya de las 6 de la mañana y te cuento que en la Ciudad Autónoma de Buenos Aires la temperatura es de 9 grados 2 décimas. La humedad relativa ambiente del 62%. El cielo está mayormente nublado, pero atención que hay algunas lloviznas leves, pero lloviznas que molestan y causan que la calzada esté resbaladiza. Así que, como siempre, les pedimos precaución a la hora de conducir. La temperatura máxima para hoy de 13 grados. En un ratito vamos a ir con el pronóstico para los próximos días y, por supuesto, también el pronóstico para las distintas regiones en nuestro país. Mi presentación está hecha. Saludamos al colega Fernando Pedernera. Buen día, Fernando.
3: Muy buenos días, María Fernanda, y muy buenos días a los habitantes del pueblo de Jáchal, donde está Radio Nacional Buenaventura Luna, ya que hoy el pueblo está cumpliendo 275 años desde su fundación en 1751.
2: Muy bien, nos saludamos al pueblo de Jáchal en este Panorama Federal de Noticias y nosotros, como estamos acostumbrados, arrancamos recorriendo las calles.
0: Tránsito.
3: Y atención porque hay registro de 3 incidentes durante esta madrugada con intervención del SAME. Se trata de 2 operativos de bomberos y de un choque.
2: Operativo de bombero en Isabel la Católica y Bransen, en el barrio de Barracas y en el sur de la ciudad de Buenos Aires, con traslado de una mujer de 88 años al hospital Argerich. El resto de los asistidos recibió oxígeno en el lugar.
3: En Escobar, entre Condarco y Terrada, en Villa Pueyrredón, hubo otro operativo de bomberos con intervención del SAME y se asistió a 3 adultos y a un menor.
2: En la autopista 9 de Julio Sur, a la altura de Suárez, en sentido a la capital federal, en el límite entre los barrios de Barraca y Constitución, se produjo un incidente entre un auto y una moto.
3: Sobre esto hay que decir, data de información de último momento, que hay un deceso, hay un fallecido que es el que iba manejando la moto, que se cayó de ese vehículo y fue atropellado por otro que venía por atrás. Atención que hay mucho despliegue policial porque se infiere que esto era una persecución que involucraba un hecho policial. Lo cierto es que hay una persona fallecida. Se espera que en esta zona, en autopista 9 de Julio Sur, a la altura de Suárez, sentido Capital Federal, durante toda la mañana va a estar el tránsito alterado, ya que se están realizando las pericias correspondientes. En apariencia, este habría sido un hecho policial que terminó con el fallecimiento del motociclista que, al caer de su motovehículo, fue embestido por el auto que venía por detrás.
2: Nos vamos ahora a repasar el estado de los accesos y las autopistas. El tránsito es tranquilo y con buena marcha en los puentes Pueyrredón, La Noria, Alsina, en la autopista Buenos Aires-La Plata, Richeri, 25 de Mayo, Telepiane, Lugones, Cantilo, Cámpora, Ilia, 9 de Julio, Perito Moreno, Camino del Buen Aire, Autopista del Oeste, Panamericana y Avenida General Paz.
3: En cuanto a los servicios, los trenes ramales Tigre, Mitre y José León Suárez de la línea Mitre están circulando a horario.
2: En la línea Roca, los ramales La Plata, Gleu, Cañuelas y Ezeiza corren dentro de los cronogramas previstos.
3: También están operando a horario las líneas Belgrano Norte, Belgrano Sur, Urquiza, San Martín y Sarmiento.
2: ¿Qué pasa con el subte y el premetro? Bueno, comenzaron a operar por lo pronto de acuerdo a los cronogramas previstos.
3: Y en el Aeropuerto Internacional de Ezeiza y el Aeroparque Metropolitano Jorge Newbery, la operatividad al momento es normal.
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2: Y en este jueves 25 de junio vamos con el pronóstico por regiones para la República Argentina.
3: En el NOA, Jujuy, Salta, Tucumán, Catamarca, La Rioja y Santiago del Estero, cielos despejados con nubosidad variable, heladas en sectores del noroeste, especialmente en el centro-norte de Salta, Tucumán y este de Jujuy. Mínimas entre 2 y 6 grados, máximas de 14 a 18 grados. Vientos leves del noreste, sin lluvias significativas.
2: En el NEA estamos hablando del noreste argentino, Formosa, Chaco, Corrientes y Misiones. Despejado a parcialmente nublado, con probabilidades de heladas en el centro y sur del Chaco, centro y este de Formosa, sur de Corrientes. Ambiente frío, con mínimas de 0 a 5 grados, más suaves hacia el norte, alrededor de 3 a 8 grados en Misiones, y máximas de 11 a 17 grados, con viento del noroeste rotando al norte, bajas probabilidades de precipitaciones.
3: En Cuyo, Mendoza, San Juan, San Luis y parte de La Rioja, en la parte este precisamente de esta provincia, se esperan cielos parcialmente nublados a despejados, con heladas en gran parte de la región. Frío en horas matutinas, mínimas entre 2 grados bajo cero y 3 grados y máximas de 11 a 15 grados. Vientos del noreste-noroeste, sin lluvias.
2: Nos vamos a la región centro, Córdoba, Santa Fe, Entre Ríos, Buenos Aires, La Pampa y el AMBA. Estable con cielo despejado, nubosidad variable y riesgo de heladas en amplias zonas, especialmente en el oeste y sur de Buenos Aires, La Pampa y Córdoba. Frío generalizado, mínimas de 3 a 7 grados, máximas de 10 a 14 grados, alrededor de 12 grados en la Ciudad Autónoma de Buenos Aires y alrededores, con vientos leves a moderados, baja chance de inestabilidad aislada.
3: En la Patagonia, Neuquén, Río Negro, Chubut, Santa Cruz y Tierra del Fuego, se espera frío polar con heladas generalizadas. Nubosidad variable con posibles nevadas en la cordillera de Chubut y Santa Cruz y zonas altas. Mínimas bajo cero, hasta 3 grados bajo cero e inferiores en el sur. Y máximas de 5 a 10 grados, más frías hacia el sur. Vientos moderados, condiciones inestables en el extremo sur.
2: Y finalizamos este recorrido con el sector antártico argentino, islas del Atlántico Sur. Clima polar extremo con temperaturas muy bajas, mínimas de entre 20 grados bajo cero y 40 grados bajo cero o inferiores en el interior. Más moderadas en las bases costeras. Nevadas y vientos fuertes frecuentes, condiciones de posibles ventiscas en las islas del Atlántico Sur.
3: Y repasamos ahora el cronograma de pagos de la ANSES.
2: Hoy continúa el pago de las jubilaciones y pensiones que superen el haber mínimo y se abonará a beneficiarios con documentos terminados en 4 y 5.
3: La asignación por maternidad se podrá cobrar sin distinción de número final de documento.
2: La asignación de pago único primera quincena y familiares de pensiones no contributivas estarán abonando hasta el miércoles 8 de julio a beneficiarios con todas las terminaciones de documento.
3: Y este jueves concluye el pago de la prestación por desempleo Plan 1, que será percibida por quienes presenten DNI terminados en 8 y 9.
0: Internacionales.
2: 6 de la mañana, 9 minutos en la República Argentina. Comenzamos con la información internacional porque hubo terremotos en Venezuela. Delcy Rodríguez informó que hay al menos 32 muertos y más de 700 heridos.
4: A esta hora tenemos reportes de 32 fallecidos, sin contar aún con las cifras que pueda arrojar el estado La Guaira, y más de 700 heridos que hemos estado recibiendo en emergencia, tanto de hospitales públicos como de centros de salud privados. Igualmente, quiero recordar a la población la plataforma VENAP, que nos informe si ha sido afectada su vivienda o si tiene personas, familiares o amigos desaparecidos.
3: Los sismos tuvieron su epicentro en el estado de Yaracuy, en el noroeste del país, pero se sintieron con fuerza en la capital venezolana.
2: Cientos de personas evacuaron edificios residenciales como medida de prevención ante posibles réplicas.
3: El gobierno local declaró la emergencia, ordenó la suspensión de clases y el aeropuerto Simón Bolívar de Maiquetía cerró sus puertas ante los daños sufridos.
2: El primer movimiento telúrico de 7,3 tuvo su epicentro a 21 kilómetros de profundidad cerca de la ciudad de San Felipe, en Yaracuy.
3: El segundo, de 7,5, ocurrió 39 segundos después en la misma zona y a 10 kilómetros de profundidad.
2: La presidenta de Venezuela, Delcy Rodríguez, declaró la emergencia nacional.
4: Quiero que Venezuela sepa que cuenta con las autoridades, que cuenta con el gobierno nacional, con los gobiernos regionales que ya están desplegados en todo el territorio nacional, donde prácticamente se sintió en todos los estados estos dos sismos seguidos, pero particularmente en las entidades que fueron más afectadas y donde estamos ya atendiendo la situación de los heridos. Y estamos también canalizando lo que tiene que ver con pérdidas de vivienda.
3: En este contexto, el gobierno argentino expresó su más profunda solidaridad con el pueblo venezolano.
2: El texto firmado por el presidente de la Nación, Javier Milei, sostuvo que Argentina está a disposición a colaborar con la asistencia humanitaria que pudiera requerirse en coordinación con los organismos internacionales.
3: Más allá de las diferencias que puedan existir entre nuestros gobiernos, el presidente Javier Milei extiende su mano de solidaridad con el pueblo venezolano frente a una catástrofe natural que demanda una reacción de toda la comunidad internacional.
2: En estos momentos difíciles, nuestros pensamientos están con las familias afectadas y con los equipos de rescate y protección civil que trabajan sin descanso para garantizar la seguridad de la población, agregó el comunicado oficial.
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0: 6 de la mañana, 12 minutos en la República Argentina. Nos quedamos hasta las 7 en este panorama federal de noticias, ya en el previernes, en este jueves que tenemos por delante para compartir con la programación de Radio Nacional. Actualizamos datos del tiempo. Les dije que en algunos sectores de la Ciudad Autónoma de Buenos Aires había una llovizna leve, pero una llovizna de esas que molestan bastante. La temperatura actual es de 9 grados 2 décimas. El cielo mayormente nublado. La humedad relativa ambiente 62%. El viento sopla del noroeste a 4 kilómetros en la hora. Dato a tener en cuenta, el cielo estará saliendo, el sol, el cielo lo vamos a tener todo el tiempo sobre nosotros. El sol estará saliendo a las 8 de la mañana, un minuto. La temperatura máxima para hoy de 13 grados con cielo parcialmente nublado.
1: Lionel Messi cumplió 39 años en plena concentración del Mundial y Argentina se vistió de fiesta de norte a sur.
0: Desde Rosario hasta Jujuy, el cumpleaños del capitán se vivió con homenajes en escuelas, actos públicos y manifestaciones en la calle.
1: En la concentración, sus compañeros le prepararon una sorpresa. Todos aparecieron vistiendo remeras personalizadas que llevaban estampadas fotografías personales junto al capitán.
0: El amor por el 10 no tiene límites. En la ciudad de Buenos Aires hubo cánticos en los bares, oficinas y escuelas, y los automovilistas circulaban con banderas argentinas.
1: La clásica línea 39 de colectivos cambió sus carteles electrónicos para desearle un feliz 39 Lío, una imagen que se viralizó en todas las redes.
0: En Rosario, ciudad natal del futbolista, el municipio organizó el Circuito Messi por lugares emblemáticos por donde pasó el astro a lo largo de su vida.
1: El informe de Diego Frisco desde Radio Nacional Rosario.
2: Del cumpleaños de Lionel Messi, el municipio de Rosario invitó a realizar el circuito en su homenaje. Nos da detalles Andrea Nisnevich, directora de turismo de la ciudad de Rosario.
3: Este circuito Messi lo que hace es poner en valor los pasos de Lionel justamente por la ciudad. ¿Cómo podés llegar hasta acá? Simple, agarrás la app de Rosario Turismo, te bajás el circuito Messi y podés ir escuchando o leyendo en simultáneo cada una de las postas de los distintos lugares que fueron significativos, como decíamos antes, en la vida de Lionel. Podemos empezar acá por la casa, después tenemos la escuela, tenemos el club abanderado Grandoni, que es donde empezó, está el City Center, que es donde se casó, y los murales que están en el centro, que son tan significativos cerca del monumento.
0: Y el cantante Abel Pintos también le rindió homenaje junto a los alumnos en el Monumento a la Bandera.
4: ¿Qué les parece si lo cantamos todos juntos y se lo regalamos a Lionel? ¿Les parece bien?

0: El presidente Javier Milei se sumó a las salutaciones a través de sus redes sociales. Feliz cumple Lionel, con el 10 en lugar de las letras I y O. Y vamos a Argentina, carajo. La única izquierda buena es la de Messi. Lo demás, agregó, es todo descartable.
1: Deportes.
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0: La información de la Copa del Mundo con Fabián Pomelo Codevila.
3: Gracias. El Mundial 2026 llega al final de lo que es la fase de grupos y ya empieza a pensar en los 16avos de final. En la jornada de ayer se dieron estos resultados. Suiza le ganó a Canadá 2-1, Vargas y Mazambí, los goles para el conjunto europeo. David, el gol para los canadienses. Bosnia-Herzegovina le ganó 3-1 a Qatar. Alafjegovic, Abunaba y Mahmik, los goles de Bosnia. Al-Aidós, el gol de Qatar. La victoria de Brasil sobre Escocia 3-0. Dos goles de Vinicius Junior, uno de Cunha. Y una particularidad, volvió, se lo esperaba, puso otra vez en su pecho la camiseta canarinha. Estamos hablando de Neymar, el 10 de Brasil reapareció tras superar la lesión que lo dejó fuera de los primeros partidos, ingresó ante Escocia y recibió una ovación de la torcida. En tanto, Marruecos derrotó 4-2 a Haití. Hakimi, Saibari, Rahimi y Yassin, los goles del conjunto africano. Bono e Isidor, los goles de Haití. Sudáfrica y el batacazo, gol de Maseko, le ganó 1-0 a Corea del Sur y está clasificada a los 16avos de final. Y México, prolijito, el tri, el conjunto azteca, le ganó 3-0 a República Checa y sumó 3 victorias en 3 partidos, Chávez, Quiñones y Fidalgo. Los goles del conjunto mexicano. Memo Ochoa hizo historia. El arquero alcanzó los 6 mundiales disputados con la camiseta de la selección mexicana y se metió en un grupo histórico de futbolistas con más presencias en la Copa del Mundo junto a Cristiano Ronaldo y Lionel Messi. ¿Cómo sigue el Mundial? ¿Cómo sigue la fase de grupos que culmina en un par de días? En el día de hoy, 17 horas, Ecuador ante Alemania. Mismo horario para Curazao y Costa de Marfil. Se cruzan 2 de las sorpresas más grandes que ha tenido hasta aquí este Mundial. Desde las 20 estarán jugando Túnez y Países Bajos. También a las 20 Japón-Suecia. 23 horas Paraguay-Australia. Y en el mismo horario Turquía-Estados Unidos. Mientras esperamos por la Argentina, juega el próximo sábado 23 horas el AT&T de Dallas ante Jordania, buscando asegurar lo que ya es algo que nadie le puede arrebatar. Ese primer lugar de la zona J ya tiene autoridades el partido. Dirigirá el rumano István Kovács, que viene de arbitrar el partido número 1000 de la historia de los mundiales. Este fue entre Túnez y Japón. Lo secundarán sus compatriotas Mijaí Marica y Ferenczak Tumbovi. Así están dadas las cosas. Argentina llega a Dallas proveniente de Kansas y un seguimiento especial del equipo de Radio Nacional a Radio del Mundial, encabezado por Daniel Moyo y junto a él Carlos Fernando el Mono Navarro Montoya. Todo el conjunto que se encuentra periodísticamente hablando en los Estados Unidos con la información hoy durante todo el día, con la llegada a la conferencia de prensa, la palabra de Scaloni, esperando la tercera presentación de la escaloneta.
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2: Mañana 20 minutos en la República Argentina, en la ciudad de Buenos Aires, la temperatura 9 grados 2 décimas, humedad relativa ambiente 62%, cielo mayormente nublado.
0: El gobierno logró la media sanción del Super Rigi en diputados.
2: Con el apoyo de sus habituales aliados, la Libertad Avanza de la Cámara Baja aprobó el régimen para incentivar grandes inversiones en nuevas industrias impulsado por el Poder Ejecutivo.
0: La iniciativa que propone beneficios fiscales por 30 años y apunta a atraer proyectos tecnológicos y de inteligencia artificial obtuvo 130 votos y registró 106 en contra con 7 abstenciones.
2: El jefe de bloque de diputados de la Libertad Avanza, Gabriel Bornoroni, explicó los beneficios de la norma en el cierre de la sesión de anoche.
4: Estas reglas claras que queremos proponer nosotros los argentinos es importante para decirle al mundo que estamos preparados para recibir todas las inversiones que vengan a Argentina. Son reglas claras para todos los que quieran venir a invertir. Es imposible que haya un costo fiscal porque esta industria hoy no existe en la Argentina. También que no exige empleo ni transferencia de tecnología. Esta ley obliga a tener el 20% de adquisiciones de bienes y servicios locales.
0: El presidente Javier Milei inicia una gira por España.
2: En Europa, el presidente dará una conferencia en la Universidad Privada CEU San Pablo, donde recibirá un reconocimiento.
0: Además, tiene previsto reunirse con empresarios españoles como parte de la gira de 3 días.
2: El jefe de Estado permanecerá en Madrid desde el 25 hasta el 27 de junio.
0: El eje de la visita será la promoción de inversiones en Argentina ante empresarios españoles y europeos.
2: Adrián Rabier renunció a su banca y asume el viernes como vocero.
0: El flamante funcionario y ahora exdiputado aportó al quórum, pero iniciada la sesión se aprobó su renuncia y juró quién completará su mandato.
2: Una vez avalada la dimisión por el pleno, el pampeano se despidió del recinto y asumió su reemplazante, Martín Matkin, como mandato hasta diciembre del 2029.
0: Más información con Liliana Arias.
5: El designado vocero presidencial Adrián Rabier anunció que el viernes a las 11 será su presentación oficial en Casa Rosada, la que se transmitirá en vivo y abierta a la sala de periodistas. Lo hizo a través de un posteo en redes sociales en el que también informó que el próximo martes a las 11 encabezará su primera conferencia de prensa como vocero presidencial y estará disponible para responder las preguntas que tengan los periodistas acreditados con la transparencia, la información y el rigor técnico que el rol exige, asegura Rabier. También señaló que recibe este desafío con humildad y plena conciencia de la responsabilidad institucional que conlleva su cargo.
0: Es ley el acuerdo de renegociación de pago con holdouts.
2: La Cámara de Diputados aprobó con 139 votos a favor, 97 en contra, el proyecto de ley enviado por el Poder Ejecutivo que contaba con media sanción del Senado.
0: El proyecto prevé la aprobación de acuerdos de conciliación celebrados con dos fondos que no ingresaron en pactos alcanzados anteriormente por la Argentina con otros holdouts.
2: Se trata de acuerdos por el pago de 171 millones de dólares a los tenedores de títulos públicos de Vanbrugh y el grupo de acreedores encabezado por Atestor Valuer Master Fund.
0: Santiago Santurio, diputado de La Libertad Avanza, fue el encargado de cerrar la lista de oradores antes de la votación.
6: Cuando hablan de honrar deudas, de sobre si perjudican a unos o a otros, lo vivimos diciendo, pero en el modelo económico del gobierno anterior, que se lo saltean todo el tiempo, los últimos 6 meses... los bancos tenían garantizada una ganancia a una tasa por encima de la inflación, mientras los jubilados pedían poder adquisitivo. Y nos viene a dar clase de empatía, humanismo y a quién hay que favorecer o perjudicar. La única manera que la Argentina crezca es saliendo del pasado que nos metieron los políticos irresponsables.
0: Salud. Avances contra el mal de Alzheimer y otras afecciones degenerativas.
2: El informe de Diana Costanzo.
7: Javier Milei partirá a las 23 rumbo a Madrid, España, con el objetivo de desarrollar por aproximadamente 36 horas una agenda con empresarios.

0: 6:25 en la República Argentina. Nosotros continuamos con la información y en este caso vamos a estar hablando del caso Agostina. Se conocieron fotos de la casa de Barrelier y hallaron rastros de sangre.
1: En las últimas horas se difundieron imágenes del interior de la vivienda de Claudio Barrelier, principal acusado por el asesinato de Agostina Vega.
0: Las fotografías muestran distintos ambientes de la casa ubicada en el barrio Cofico, en Córdoba, con una importante acumulación de objetos, ropas, cajas y muebles.
1: Además, estudios realizados con Luminol detectaron rastros compatibles con sangre en un baño de la vivienda, una evidencia incorporada al expediente y pendiente a analizar por la Fiscalía.
0: Nos amplía la información nuestra especialista en temas policiales, Andrea Valdivieso.
2: Dos de los tres detenidos por el asesinato de Agostina Vega volverán hoy ante el fiscal Raúl Garzón para ampliar su indagatoria. Así lo solicitaron los representantes legales de Osvaldo Faceta y Soledad Andreani, ambos acusados de encubrir a Claudio Barrelier, imputado por el femicidio agravado de la menor de edad. Recordemos que Barrelier es expareja de Melissa Heredia, madre de Agostina, sobre quien ahora pesa la mirada de la justicia. Es que salieron a la luz audios que le envía a un tal Emiliano, amigo suyo, pidiendo que no cuente nada, pero que sospecha de Claudio Barrelier ya desde el domingo, aunque no lo incluyera en la denuncia.
3: De que la última persona que la vio a mi hija el sábado cuando se desapareció fue Claudio, porque el remisero que la llevó a Lagos hasta, bueno, Fraello y Campillo lo reconoció Claudio, y mi hija estuvo con él, fue el último que la vio culiar, y es lo que todos estamos deduciendo, o sea, los que son íntimos míos, bueno, vos también si no lo culiar, pero todos estamos deduciendo eso.
1: 6:27 y para conocer los hitos de nuestra historia le damos paso a Magdalena Arnú.
4: Hoy jueves 25 de junio recordamos el día en que la Argentina vence a Holanda 3-1 en la final de la Copa del Mundo de 1978.
5: ¡Terminó el partido! ¡Argentina es el nuevo campeón del mundo! ¡Argentina campeón mundial!
4: Fue en el Estadio Monumental con dos goles de Mario Kempes y uno de Daniel Bertoni en tiempo suplementario. Y también recordamos la huelga agraria conocida como el Grito de Alcorta. Ocurrió entre junio y agosto de 1912 y fue protagonizada por un grupo de chacareros arrendatarios del sur de Santa Fe. Se trataba en su mayoría de inmigrantes de origen italiano que cultivaban maíz en lo que hoy se considera la zona núcleo pampeana de altísima productividad. Julio Genderejian, experto en historia económica de la Argentina y director del Instituto Ravignani, nos describió el particular contexto de la protesta y los efectos que tuvo.
6: Luego de un 1911 con fuertes pérdidas, los chacareros esperaban resarcirse con los altos precios del maíz de fines de ese año. Pero esos precios cayeron a menos de la mitad al levantarse la enorme cosecha de 1912, que tuvo los rendimientos por hectárea más altos en dos décadas. En el momento de la cosecha, el único costo importante que quedaba por pagar era el arriendo, el cual había aumentado sustancialmente desde años antes por la demanda de los productores en esa zona núcleo. La protesta apuntó entonces contra los terratenientes, tachándolos de especuladores, cuando en realidad todos los actores de la cadena habían especulado. El impacto mediático de la huelga y su repercusión en las ciudades, donde se la asimiló a la huelga de inquilinos urbanos de hacía unos años, y la organización sindical que surgió, le dieron entonces un carácter muy distinto a anteriores protestas rurales. Esa protesta dio origen a la Federación Agraria, una institución de proyección nacional que sigue siendo aún hoy un actor muy relevante del agro. Por contraste, las sociedades rurales, que eran agrupaciones tradicionales de los terratenientes, eran más bien instituciones de alcance solo local. Esa protesta entonces inició una nueva era en las relaciones entre los actores principales del agro, el gobierno y la opinión pública.
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4: También un 25 de junio, pero de 2008, fallecía Aurelio Gramajo, conocido como el bailarín de los montes. El yalaco, como se lo conocía en el ambiente, formó parte de la agrupación La Chacarerata Santiagueña, que lidera su hermano, el ñato Juan Carlos Gramajo.
7: Soy bailarín de los montes, nacido en la Salamanca.
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10: Hola, buenos días. Desde Luján de Cuyo, esperando a las 6 para escuchar el panorama informativo.
11: Seis de la mañana, 34 minutos en la República Argentina. Actualizamos datos del tiempo en la Ciudad Autónoma de Buenos Aires. La temperatura 9 grados 2 décimas, cielo mayormente nublado. La humedad relativa ambiente 62% y la salida del sol será a las 8 de la mañana, un minuto.
12: El ministro de Economía afirmó que hay que invertir y tomar riesgo.
11: Al exponer en la 31ª Exposición Internacional de la Construcción y la Vivienda, Luis Caputo expresó que te puede ir bien o mal, pero hay que perderle miedo a que te vaya mal.
13: Buscamos una mayor apertura económica, porque eso es lo que va a hacer que haya más competencia. Y esa mayor competencia, en definitiva, lo que va a hacer es que la gente tenga acceso a productos de mejor calidad a mejor precio, que es, en definitiva, lo que nosotros buscamos para todos los argentinos.
12: El ministro también brindó precisiones sobre la deuda adquirida.
13: La deuda pública total, cuando vemos la deuda con el sector privado y los organismos multilaterales, también cayó de manera brutal, está en niveles de 39%, y más importante, para el dolor de kirchnerista, es el único gobierno que ha bajado la deuda consolidada, ¿sí? Venimos del primer gobierno de Cristina, que la subió en 144 mil millones, el de Macri en 60 mil, el de Alberto Fernández en 177 mil, y este gobierno la bajó en 22.000.
11: Luis Caputo destacó la baja de la pobreza.
13: Es algo de que nos enorgullece mucho porque hemos sacado de la pobreza casi el 25% de la población. Entonces, cuando se dice cómo le va, cuando se habla de la gente, yo siempre digo, bueno, decime de qué gente estamos hablando, porque acá ya estamos, hay un dato bien concreto, y es que hay entre 12 y 14 millones de argentinos, dependiendo en qué momento del tiempo tomen, que han salido de la pobreza.
12: Federico Sturzenegger defendió en el Senado los cambios a la ley de sociedades.
11: El ministro explicó ante los legisladores en comisión aspectos del proyecto para crear empresas automatizadas sin intervención de humanos.
12: Argentina tiene una oportunidad, aseguró.
14: Generar un ecosistema en Argentina va a permitir en algún sentido, bueno, que muchas empresas del resto del mundo

0: se instalen acá, aunque operen fuera, y que eso tiene beneficios para Argentina, pero el gran beneficio que tiene es de crear un ecosistema. Un ecosistema de una economía nueva, en la cual Argentina puede ser pionera, puede ser líder. ¿Por qué? Porque tenemos un capital humano extraordinario para ese tipo de actividades. Entonces, si nosotros creamos una masa crítica de empresas que están trabajando con esta tecnología, que de todo el mundo vienen a operar en Argentina o desde Argentina, yo creo que eso va a ayudar a potenciar. ¿Y por qué no? ¿Por qué no vamos a poder ser líderes mundiales en esto en el siglo XXI? Tenemos absolutamente todas las posibilidades, pero para eso queremos favorecer la construcción del ecosistema de las empresas que usan inteligencia artificial desde Argentina y en Argentina.
1: Argentina manifestó su apoyo al gobierno de Bolivia.
2: En su intervención en el evento coorganizado junto a los gobiernos de Estados Unidos y Bolivia en la 56ª Asamblea General de la OEA, el canciller Pablo Quirno expresó que Argentina acompañó y continuará acompañando a Bolivia con acciones concretas.
1: La palabra del canciller argentino.
3: El presidente Rodrigo Paz fue elegido de manera legítima y democrática por el pueblo boliviano. Ese mandato expresó la decisión soberana de una sociedad que eligió abrir una nueva etapa política, institucional y económica para su país. La Argentina valora esa decisión soberana y acompaña y acompañará al gobierno boliviano en su esfuerzo por preservar el orden constitucional, proteger a sus ciudadanos y sostener el funcionamiento de sus instituciones.
2: Salud. La ciencia presenta adelantos contra las afecciones degenerativas como el mal de Alzheimer.
1: El informe de Diana Costanzo.
4: En el ámbito científico se conoce desde hace tiempo que la curcumina, que otorga el color amarillento característico a la cúrcuma, tiene propiedades antioxidantes y protectoras. Ahora, un equipo científico de la Universidad de Buenos Aires logró encapsular a la curcumina dentro de nanopartículas para lograr que llegue de forma efectiva a donde se necesite. Si bien todavía se encuentra en fases experimentales, podría sentar las bases para terapias contra el deterioro cognitivo y enfermedades neurodegenerativas como el Alzheimer. Por Radio Nacional, Mario Boccia, profesor e investigador del Laboratorio de Neurofarmacología de los Procesos de la Memoria de la Facultad de Farmacia y Bioquímica de la UBA, se refirió al proyecto de investigación básica.
5: Esto es especialmente relevante para enfermedades como el Alzheimer o el Parkinson. En estas patologías, ciertas proteínas se procesan de forma incorrecta, las neuronas empiezan a funcionar mal y eventualmente mueren. Eso afecta directamente los procesos de memoria. Los recuerdos no se forman bien, se pierden o no pueden actualizarse. La curcumina, con sus propiedades antioxidantes y protectoras, podrían ayudar a frenar ese deterioro celular. Lo que queremos dejar bien en claro es que esta es una etapa muy preliminar.
1: Harán nuevas pericias a Jessica Sirio por el escándalo de los videos con dólares.
2: La justicia tomará medidas, además, y declaraciones que incluirán testigos de los allanamientos para comprobar si hubo cambios en el inmueble.
1: Sirio había denunciado que era extorsionada por los videos, pero fuentes judiciales dijeron que esa presentación tiene poco sustento.
2: El exmarido de Sirio, Elías Pichirilo, habría tenido una participación clave en la producción de los videos que filmó la influencer con millones de dólares en efectivo guardados dentro de bolsas herméticas en la casa que compartía con Martín Insaurralde.
1: YPF iniciará relevamientos marítimos en Río Negro.
2: La petrolera estatal desarrollará estudios geofísicos y oceanográficos en el Golfo de San Matías para el avance de su proyecto de gas licuado.
1: Las tareas técnicas en sectores costeros y mar adentro demandarán un mes aproximadamente a partir del 27 de junio.
2: La campaña de alta resolución aportará datos clave que respaldarán el diseño definitivo de las futuras instalaciones y ductos.
6: Thank you.
1: Hubo 112 personas hospitalizadas en Salta por infecciones respiratorias graves.
2: El dato fue informado por el director general de Coordinación Epidemiológica de Salta, Francisco García Campos, sobre la base del registro de las últimas dos semanas.
1: El funcionario indicó que en lo que va del año hubo además cerca de 1.600 internaciones por cuadros respiratorios graves en toda la provincia.
2: El sistema sanitario provincial también registró un fuerte incremento de cuadros de neumonía y, según detalló García Campos, actualmente ya se contabilizan más de 3.000 casos.
1: Detienen a una mujer policía de seguridad aeroportuaria acusada de ser viuda negra.
2: La investigación se inició a partir de la denuncia de un hombre que se aseguró haber sido drogado y despojado de sus pertenencias tras un encuentro concertado por una aplicación de citas en su domicilio de Quilmes.
1: La acusada presta servicios en la fuerza, aunque al momento de los hechos se encontraba con licencia médica por presuntos problemas psiquiátricos.
2: Los investigadores también lograron ubicar su domicilio en la localidad de Ezeiza, donde se ordenó un allanamiento con autorización judicial.
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1: Seis de la mañana, 42 minutos en la República Argentina. Vamos con el pronóstico extendido para la ciudad autónoma de Buenos Aires. Para hoy vamos a tener una temperatura máxima de 13 grados, con cielo parcialmente nublado. Mañana viernes, mínima de 5, máxima de 14, con cielo algo nublado. El sábado, mínima de 7, máxima de 17, cuando estará jugando Argentina nuevamente en el Mundial, con cielo parcialmente nublado durante toda la jornada. El domingo iniciamos con una mínima de 9 grados, una máxima de 14, con cielo parcialmente nublado.
6: Internacionales.
2: Liberaron a los dos argentinos detenidos en Libia que iban a Gaza en una misión humanitaria.
1: El canciller Pablo Quirno anunció la expulsión de los mendocinos Paula Jiménez y Lucas Aguilera de Libia, luego de permanecer detenidos el pasado 24 de mayo cuando integraban un convoy Sumud que transportaba asistencia humanitaria para Palestina.
2: Quirno destacó también la cautela con que se llevaron adelante las gestiones para la liberación, dada la complejidad del contexto, y agradeció la asistencia de los funcionarios de la Embajada Argentina en Túnez.
1: Durante semanas, los argentinos permanecieron detenidos esperando autorización para continuar viaje y actualmente se encuentran seguros en Estambul, Turquía.
6: Provincias.
2: Astroturismo en Jujuy.
1: El informe de Daniel Reynoso desde la emisora de Radio Nacional en la capital provincial.
7: Desde el Colegio de Profesionales de Turismo de Jujuy se impulsan capacitaciones. Escuchamos a la licenciada Mariana Zambrano y conocemos algunos detalles.
8: Se vincula con el turismo astronómico y justamente lo hemos articulado con diferentes instituciones, pensada también como impulso desde el Colegio de Profesionales de Turismo y la Red de Turismo Científico de Argentina, que trabajan en embajada con la Fundación Ciencia, Turismo y Sustentabilidad. También en articulación con lo que es la Secretaría de Turismo de la provincia, que está trabajando muy fuertemente en lo que es el turismo astronómico.
2: Encontraron sin vida a Guadalupe Ramos.
1: El informe de Delia Lobo desde Radio Nacional Salta.
9: El cuerpo apareció este martes en un depósito de la vivienda que habitaba junto a su familia en la ciudad de Orán, al norte de la provincia. Sandro Santos, de la policía oranense, indicó que se investigan las causas de su muerte.
10: Aproximadamente la 1 de la mañana ingresó un llamado al 911, dando cuenta de la familia que había sido encontrada. La persona que estaba siendo buscada estaba en el domicilio donde ella residía, en la parte del fondo del domicilio, en una habitación que es usada como depósito, ya estaba sin vida. Por eso es que se va a realizar también la autopsia.
2: Realizan un parche cutáneo derivado de placenta.
1: El informe de Gustavo González desde Radio Nacional San Luis.
11: Es un importante avance médico argentino que abre nuevas esperanzas para pacientes con heridas complejas. Sobre el tema, hablamos con la becaria del CONICET, María Guerbi.
12: Tiene la particularidad de haber abordado un caso de un paciente con una alternativa terapéutica no quirúrgica. Por su historia, quería evitar un nuevo ingreso al quirófano. La evolución favorable que se vio en la zona tratada con los apósitos de membrana amniótica llevó a extender a toda la úlcera, que era una úlcera de gran área, y a llegar a una evolución tan favorable que llevó al cierre total de la úlcera.
2: Crecen los intentos de suicidios.
1: El informe de Rolando Brizuela desde Radio Nacional Mendoza.
13: De acuerdo con el Boletín Epidemiológico Nacional, los intentos de trastorno con resultado mortal presentan actualmente una tendencia que se ubica por encima de lo esperado. La licenciada Claudia Mota Bernique, referente y coordinadora de problemática del suicidio en Mendoza, abordó esta situación en la provincia.
14: Las adolescencias es la primera causa de muerte a nivel estadístico. Las muertes autoinfligidas van creciendo. Estamos un poco por encima de la media nacional.
2: Lucha contra la sarna ovina.
1: El informe de Raúl Carelo desde Radio Nacional Esquel.
15: El presidente de la Federación de Sociedades Rurales de Chubut, Osvaldo Luján, manifestó que las entidades trabajan junto a provincia y organismos nacionales en la detección de la enfermedad y soluciones alternativas hasta que aparezca la vacuna.
16: Trabajando a través de COAPROSA, que es la Comisión de Sanidad Animal, el día viernes de la semana pasada estuvimos reunidos con el gobernador, con la gente de SENASA. Por otro lado, también se están haciendo gestiones para que los laboratorios trabajen en la búsqueda de una vacuna que ya se viene haciendo, pero hasta ahora sin resultados.
2: Preocupa el aumento de los casos de tuberculosis en Entre Ríos.
1: Desde Radio Nacional Gualeguaychú informa Eli del Mar Otman.
17: Según el último Boletín Epidemiológico Nacional, la registró uno de los incrementos porcentuales más altos de todo el país en la notificación de la enfermedad en un contexto de suba sostenida a nivel nacional. El informe de Boletín Epidemiológico detalla que en Entre Ríos pasó de registrar 85 casos entre las semanas 1 y 22 de 2025 a 118 casos confirmados en el mismo lapso de este 2026. Esto representa una variación del 39%, ubicando a la provincia entre los distritos con mayor crecimiento relativo en el país.
2: Indagaron a los policías que atropellaron y mataron a dos personas e hirieron a otras dos en un siniestro vial.
1: Desde Radio Nacional Santiago del Estero informa Eduardo Espeche.
18: Los policías que conducían una combi que mató a una pareja en motocicleta e hirieron a su hija y a otro motociclista fueron indagados en el Ministerio Público Fiscal de Santiago del Estero. El conductor Jonathan Jiménez dijo ante el fiscal Mauricio Abranzuch que sufrió una convulsión cuando se dirigía a cargar combustible para salir a un procedimiento. Sin embargo, negó recordar lo que sucedió tras conducir 6 cuadras en las que atropelló a 2 motociclistas, cruzó semáforos en rojo y terminó por estrellarse contra un colectivo. Dijo que pese a un trastorno neurológico y de tener carpeta médica, seguía como chofer a pedido del jefe del cuerpo de infantería. Por otro lado, su acompañante, el suboficial Nahuel Salto, corroboró sus dichos al agregar que se aferró al volante y no pudo hacerlo volver en sí.
2: Deportes.
1: Nacional es mundial.
2: Retomamos el contacto con Fabián Pomelo Codevila.
19: Un hecho significativo se dio ayer en el Mundial 2026 e involucra a los árbitros de nuestro país. Se vivió una jornada de consagración absoluta en la Copa del Mundo para Yael Falcón Pérez y Facundo Tello, que fueron los encargados de dirigir los 2 partidos en simultáneo que definían el Grupo A. Mientras México se enfrentaba a República Checa en el Estadio Azteca, victoria de la Tri. Bajo la mirada de Yael Falcón Pérez, Corea del Sur caía ante Sudáfrica en Monterrey con el control del partido a cargo de Facundo Tello. Este suceso quiebra una barrera temporal inmensa, ya que la presencia de 2 árbitros de la misma nacionalidad en partidos celebrados a la misma hora no ocurría desde el Mundial 1950, aquel del Maracanazo. Para encontrar el último antecedente hay que remontarse al 2 de julio de ese año, a las 15 horas, En aquella ocasión, los ingleses George Reader y Arthur Ellis dirigieron al mismo tiempo. Reader estuvo al frente de la histórica goleada de Uruguay 8-0 sobre Bolivia en el grupo 4, mientras que Ellis impartió justicia en la victoria de Italia por 2-0 ante Paraguay en el grupo 3. Argentina hace historia, la hace con Messi, la hace con sus árbitros. Decíamos hace un rato nada más, el Mundial 2026 ingresa en su etapa más atractiva, los enfrentamientos de eliminación directa que marcarán el camino hacia la gran final del 19 de julio en el MetLife Stadium de New Jersey. El nuevo formato con 48 equipos y 12 grupos establece que no solo se clasificarán a 16avos de final los líderes y escoltas de cada zona, también lo harán los 8 mejores seleccionados que terminen terceros. Hasta aquí los cruces de 16avos de final son los siguientes. El primer confirmado, domingo 28 de junio, Sudáfrica-Canadá en Los Ángeles Stadium, 16 horas. El lunes 29 de junio, Brasil en el Houston Stadium, espera rival. Lo mismo que Alemania, que jugará el mismo día a las 17:30 en el Boston Stadium. En tanto, Marruecos también espera rival para el mismo día, pero a las 22 horas en el Estadio Monterrey. El martes 30 de junio, todavía no hay equipos confirmados para esa eliminación directa. Se sabe que se jugará a las 14 horas en el Dallas Stadium. Lo mismo ocurrirá el mismo día, pero en New Jersey Stadium, donde a las 18 horas estarán también buscando quiénes serán los que se enfrenten en dicha oportunidad. México ya sabe que está clasificado y jugará el martes 30 de junio ante el rival que saldrá en las próximas horas, y el partido seguirá siendo el Estadio Ciudad de México, el mítico Azteca. También sabe Estados Unidos que definirá en San Francisco, en el San Francisco Bay Area Stadium, el miércoles 1 de julio a las 21 horas, esperando rival. Y todavía falta mucho para saber, entre otras cosas, quién será el rival de la Argentina el próximo 3 de julio, cuando en Miami el combinado nacional juegue por los 16avos de final.
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1: De la mañana, 54 minutos en la República Argentina. Dato a tener en cuenta en relación con el tránsito, en relación a los servicios. Estamos hablando de la línea D de subterráneo, La Verde, que opera con servicio limitado entre Pueyrredón y Congreso de Tucumán. Reiteramos, la línea D de subterráneo, La Verde, opera con servicio limitado entre Pueyrredón y Congreso de Tucumán.
2: Y ya en el final casi de este panorama federal, vamos a compartir la segunda parte de las efemérides del día con Magdalena Arnú.
20: Y hoy, jueves 25 de junio, también recordamos la muerte de Isabel Sarli. La Coca Sarli, como se la llamaba, saltó a la fama primero como Miss Argentina y a partir de 1956 como actriz fetiche de Armando Bó, con quien filmó entre los años 1959 y 1980. Su debut en la pantalla grande fue con la película El trueno entre las hojas, que causó escándalo por ofrecer, por primera vez en una película argentina, un desnudo completo. Así recordaba ella misma estos episodios en una entrevista televisiva algunos años después.
21: Y me engañaron, me dijeron de que estaría chiquitita como una hormiguita, que la cámara estaba muy lejana. Yo no sabía de acercamiento, no sabía de nada. Y bueno, y fue todo tan distinto, ¿no? Tan escandaloso fue todo después. Se estrena la película primero en el Uruguay.
20: Y también recordamos la muerte ocurrida en 1983 del compositor argentino Alberto Ginastera. Y aquí va la semblanza de Silvina Luz Mancilla, especialista en la música académica argentina.
22: El rol de Alberto Ginastera para la música académica argentina del siglo XX ha sido y es el de un protagonista. Han pasado ya más de 40 años desde su fallecimiento. y ha transcurrido también ya un cuarto del siglo XXI, tenemos ya la suficiente perspectiva como para observar que su figura no decae, no abandona ese rol central, preeminente dentro del panorama compositivo de nuestro país. A Ginastera le cupo ser un brillante graduado del Conservatorio Nacional de Música, siendo muy joven. Un compositor prodigio, porque su producción musical arranca en el colegio secundario. Su trayectoria fue ascendente, sin descanso, produciendo casi siempre obras por encargo. Y así tenemos sus ballets, obras pianísticas muy difundidas, sus piezas de cámara, sus canciones, cuartetos de cuerda, todo repertorio que sigue ocupando los atriles frecuentemente entre intérpretes de todo el mundo. Por supuesto, sus óperas, en especial la censurada Bomarzo, que escribió junto a Manuel Mujica Lainez.
0: A esta producción artística se suma su incansable labor para la difusión y la formación musical. Fundó el Conservatorio Gilardo Gilardi de la Ciudad de La Plata, la primera Facultad de Música en la Universidad Católica Argentina, y el CLAEM, el Centro Latinoamericano de Altos Estudios Musicales, dentro del Instituto de Itela.
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1: Minutos finales de este panorama federal de noticias, repasamos el cronograma de pagos del ANSES.
2: Recordamos que hoy continúa el pago de jubilaciones y pensiones que superen el haber mínimo y se abonarán a beneficiarios con documentos finalizados en 4 y 5.
1: La asignación por maternidad se podrá cobrar sin distinción de número final de documentos.
2: Las asignaciones de pago único, primera quincena y familiares de pensiones no contributivas se abonan hasta el miércoles 8 de julio a beneficiarios con todas las terminaciones de documento.
1: Y este jueves concluye el pago de la prestación por desempleo Plan 1, que será percibida por quienes presenten documentos terminados en 8 y 9.
2: Recordamos que hoy se ratificó el pago del bono de 70.000 pesos para jubilados y beneficiarios de las distintas pensiones que entrega la ANSES para el mes de julio. El tope es el valor de una jubilación mínima más el bono de 70.000 pesos.

0: un minutito para que suene el top para despedirnos. Nosotros vamos a repasar los principales títulos.
1: El ministro de Economía, Luis Caputo, afirmó que hay que invertir y tomar riesgo.
0: Federico Sturzenegger defendió en el Senado los cambios a la ley de sociedades.
1: Extraditan a franceses por exportar cocaína desde Buenos Aires a París.
0: Nuevas pericias a Jessica Sirio por el escándalo de los videos con dólares.
1: Detienen a una mujer policía de seguridad aeroportuaria acusada de ser viuda negra.
0: Preocupa el aumento de los casos de tuberculosis en Entre Ríos. Y hasta aquí llegamos con toda la información en este primer panorama, el panorama federal de noticias. Los invitamos a quedarse con la mejor programación, está en Radio Nacional. Chau, gracias por estar.
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0: Muy buen día, muy buen día. ¿Cuántos 4 minutos nos separan ahora de las 7 de la mañana en la República Argentina de este día jueves, es decir, casi viernes, es decir, todos estamos muy contentos? 25 de junio de 2026 en todo el mundo. Mi nombre es Nico Yacoy. Esto es Primer Round en el muy lindo aire de Radio Nacional, AM870, hasta las
1: 10 de la mañana.
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0: Fernanda Heras, muy buen día, bienvenida, ¿cómo es que le va?
1: Buen día, Nico, buen día a los oyentes. Hoy un día raro. Sí, pero vos sabés que subí al colectivo con frío, no tanto como las últimas jornadas, y bajé del colectivo con lluvia.
0: Ah, pero ¿viste? Lo mismo veníamos charlando. ¿Cómo? ¿Llueve o no llueve? No entiendo qué está pasando.
1: Actualmente creo que no, que ya... ¿Llovió?
3: Pero apenitas.
1: Ah, a mí me agarró un montón. Apenitas, ¿sí? Cuando saliste vos, no saben lo que...
0: En tu caso fue lluvia. Yo lo que vi, digo, ¿qué fenómeno es este relacionado con el frío? Que sí. No sabía si clasificaba como lluvia o qué cosa era. Era como una aspersora y una cosita.
1: Claro, en algún momento eran como unas gotitas muy, muy leves, pero en algunas cuadritas fue intenso. Te digo que tuve que después pasar a... Nada, secarme un poquito porque no fue una lluvia tremendo, pero bueno, así que está atípico el tiempo. Después vamos a repasar el pronóstico para las distintas regiones que también tienen sus cuestiones hoy particulares. En la ciudad de Buenos Aires, Nico, 9 grados 2 décimas. Ayer a esta hora teníamos 4 grados. Así que no nos podemos quejar.
0: 9 grados 2 décimas contra 4 grados, estamos mejor.
1: Estamos mucho mejor.
0: Sí, estamos mucho más contentos.
1: Sí, así que la máxima para hoy será de 13 grados. El sol está saliendo a las 8 de la mañana, un minuto. La humedad relativa ambiente en estos momentos 62%, cielo mayormente nublado. Después también les voy a contar cómo viene el pronóstico para el viernes, sábado, domingo y demás. Y como siempre, Nico...
0: Viernes, sábado y domingo. Viste que ya nos ha dicho nuestra agroclimatóloga que más de 3 días es una cosa...
1: Sí, ya no.
0: Es un invento.
1: Es un total.
0: Tan extendido, no. 3 días.
1: Porque después te cambia. Y sí, decís, sí. Me preparé tanto para después que los cambie. Y como siempre, Nico, invitamos a los oyentes a que estén conectados con nosotros. Y pueden estar conectados, además de escuchándonos, intercambiando mensajes en el YouTube, que es muy fácil, en el streaming. Ingresan a YouTube, cliquean Radio Nacional en vivo y allí nos ven y pueden interactuar con nosotros. Y la otra forma es a través de nuestro WhatsApp, que es el 113-870-7485.
0: Muy bien, 7 minutos nos separan ahora de las 7 de la mañana en la República Argentina. Les cuento qué hay que saber entonces a esta hora. Terremoto en Venezuela, hay al menos 32 muertos, 700 heridos y sigue la búsqueda de sobrevivientes entre los escombros. Fueron 2 sismos con una magnitud de 7,2 y 7,5 grados respectivamente. La cifra de fallecidos fue confirmada por la presidenta interina Delcy Rodríguez, que decretó la emergencia nacional con suspensión de clases y actividades no esenciales. El epicentro fue cerca de la costa norte del país y se sintió con fuerza en Caracas, donde se vivieron escenas de pánico y evacuaciones masivas. Aprobó la media sanción del Super Rigi en diputados con 130 votos a favor, 106 en contra y 7 abstenciones. La Cámara Baja aprobó el régimen para incentivar grandes inversiones. Los proyectos, que deberán superar los 1.000 millones de dólares de inversión, tendrán beneficios fiscales por 30 años. Es ley el acuerdo de renegociación de pago con holdouts. La Cámara de Diputados aprobó también, con 139 votos a favor y 97 en contra, el proyecto de ley enviado por el Poder Ejecutivo, que ya contaba con media sanción del Senado. El acuerdo prevé el pago de 171 millones de dólares por parte del Estado argentino a los inversores defaulteados. El presidente Javier Milei inicia hoy una gira por España. En Europa, el primer mandatario dará una conferencia en la Universidad Privada CEU San Pablo, donde recibirá un reconocimiento. Además, tiene previsto reunirse con empresarios españoles como parte de la gira de 3 días. El jefe de Estado permanecerá en Madrid hasta el 27 de junio. Adrián Rabier renunció a su banca y asume el viernes como vocero. El flamante funcionario y ahora exdiputado aportó al quórum, pero iniciada la sesión se aprobó su renuncia y juró quien completará su mandato. Asumió en su reemplazo el pampeano Martín Matzkin con mandato hasta diciembre de 2029. Caso Agostina, se conocieron fotos de la casa de Barrelier y hallaron rastros de sangre. En las últimas horas se difundieron imágenes del interior de la vivienda del principal acusado por el asesinato de Agostina Vega. Además, estudios realizados con luminol detectaron rastros compatibles con sangre en un baño de la vivienda, una evidencia incorporada al expediente y pendiente de analizar por la Fiscalía. Colombia, el candidato oficialista reconoce el triunfo de Abelardo de la Espriella, es Iván Cepeda, que admitió su derrota en el balotaje y el presidente Gustavo Petro anunció el inicio de la transición. De la Espriella, empresario y abogado sin cargos públicos previos, se impuso por un estrecho margen de menos del 1% de los votos. Fue reconocido por varios mandatarios, entre ellos Donald Trump, Javier Milei y el presidente panameño José Raúl Molina. Rodrigo Ruiz, muy buen día, bienvenido. ¿Cómo le va?
3: Buen día, Nico, para vos, para todos. Bueno, el Mundial que ya va llegando a la parte de definiciones de los grupos. Ya hay un cruce confirmado.
0: Ajá.
3: Sí, Sudáfrica-Canadá.
0: Bien, pero un cruce confirmado en las etapas
3: definitivas. 16 avos.
1: O sea, uno menos para nosotros.
3: Exactamente. Canadá, que había también clasificado como uno de los segundos, al final se enfrenta con Sudáfrica, que era el otro segundo del grupo, que ayer sorpresivamente le ganó a República de Corea, que era quizá uno de los favoritos en el inicio, y por primera vez el equipo africano pasa de instancia en un mundial, así que bueno, tenemos el primer cruce ya confirmado.
0: Pero mira, primera vez.
3: Sí, en la historia, wow. Que Sudáfrica pasa.
0: ¿Tiene parche con eso? ¿Le ponen un parche? No.
3: Y puede ser,
0: capaz que sí.
1: Todo puede ser.
0: Sí. Pero si no, lo emparchamos nosotros.
3: ¿Pero por qué se da, Nico, esto? Porque cada vez hay más equipos y hay una instancia más que antes era octavos, ahora es 16.
0: Hay 16.
3: ¿No? Entonces, bueno, clasifican los 8 mejores. Sí, va a ser bastante.
0: Sí, es mucho. Un partido más es relativamente mucho, marginalmente mucho, va a decirme alguien, ¿no? En términos de exigencia física para los equipos.
3: Sí, igualmente va a haber más margen de recuperación. Más margen de recuperación entre partido y partido. Al haber tantos encuentros, son mucho más días de recuperación. Así que eso, por el otro lado, está bueno también, ¿no? Tener tiempo para recuperarse. Vamos a estar hablando de la selección argentina, Nico, que se va a entrenar hoy por la tarde a puerta cerrada, donde Scaloni va a parar el equipo ante Jordania. Muchos cambios va a haber. La gran duda, o las grandes dudas, serán si ataja el Dibu Martínez, que ya está mucho mejor de su dedo. El tema es si le da descanso o no le da descanso para que él siga teniendo competencia o descanse su dedo, que le vendría también muy bien. Y la otra es preguntarle a Messi, Leo, ¿querés jugar?
0: Porque él es va necesario a decir, sí. Hacer esa
3: él
0: pregunta, me parece que no es necesario.
3: Él siempre
0: no
3: va a decir que sí.
0: No es necesario. Después quiero escuchar a la audiencia sobre si tiene que jugar o no tiene que jugar. Claro. Seguramente hay parte de la tribuna que sostiene mejor descanse, ¿no es cierto? Se guarde, etcétera, etcétera. Y la otra que lo queremos ver jugar.
1: Claro, ahora hay que
0: meter goles que alarguen su récord.
3: Pasa que mucho tiempo sin jugar después. Recién juega el 3 de julio Argentina.
0: No, mira, se olvida de jugar.
3: Es un montón.
1: Hay que ver si un jugador como él le hace bien o mal no jugar tanto tiempo.
3: Claro.
0: Está en un contexto además personal muy complicado donde uno puede pensar que jugar también
3: le
0: saca la cabeza y le acomoda el ánimo.
3: O sea, lleva 5 goles, así que mira lo bien que le hace.
0: Pero pobre.
3: Y escúchame, Nico, otra cosa, y ayer no sé si viste la foto, la gran sorpresa que le dieron sus compañeros, que la marca que viste de la selección le hizo a cada uno una remera especial que después imprimieron los utileros de la selección con imágenes de ellos con Messi.
0: ¿Sí? Ah, mira.
3: En algún momento de su vida, de su carrera, hay en la página del diario Deportivo Le, la expresa acá con una gran foto. Después, si querés, se la podemos dar a Martín. Pero es muy linda la foto que sus compañeros, el regalo que le hicieron para su compañero número 39. Así que es muy lindo esa, esa evolución que tuvieron con él.
0: Muy bien. Andrea China Valdivieso, muy buen día, bienvenida, ¿cómo le va?
4: Buen día, Nico, equipo, a todos los oyentes, más feliz que nunca, te diré.
0: ¿Pero por qué razón?
4: Acabo de recibir la nota de mi tesina, ajá, del Instituto Universitario de la Policía Federal Argentina.
0: Desayunó tesina y se sacó un...
4: 10.
0: ¡Ah, bien! Aplauso para la China.
4: Como el 10.
0: Que es una tesina consumada, sería usted.
4: Exactamente, no, tesina consumada.
1: Tesina mesina.
4: Sobre mesina, claro. Una mesina...
0: Tenías que sacarte esa tesina encima, hiciste muy bien.
4: Sí, claro que sí.
0: Porque el primer round trae suerte.
4: Claro muy que bien. Sí. Y bueno, sobre femicidios íntimos, que es lo que venimos hablando justamente, y el caso de Agustina Vega, lo metemos ya en el anticipo de lo que vamos a hablar hoy. Son los audios que trascienden desde el interior del expediente de Melissa Heredia con un tal Emiliano, que complican bastante la situación de Melissa respecto del conocimiento de que Barrelier había sido la última persona en ver a su hija, y los vamos a compartir aquí en el día de hoy para evaluar también entre todos qué es lo que pasa ahí, ¿no? Y los chats entre ella y Barrelier durante todo el domingo, que también hasta parece que lo amenazara ella con inculparlo, mira, ¿no? Mira. Hay algo extraño ahí, lo vamos a repasar. También todo lo del Jessica Sirio Gate.
0: Por supuesto, por
4: una
0: supuesto.
4: Una causa que se va a abrir.
0: Policiáculo.
4: Aparte, un policiáculo, pero que bueno, que tiene vericuetos de la justicia que son bastante inentendibles.
0: ¿Qué sería el acrónimo? Verdad. Se llama de espectáculos y policial. Por claro, eso somos sí, policiáculo, o sea, policiáculo, la gente va a retar. No, es por eso.
4: Pero no se descarta que pueda llegar a ser detenida por lo que hallaron en el departamento de Cañitas.
0: Digo, dos claro, armas, ya no solo por aquello, sino por esto.
4: Una con papeles flojos, tusi y cocaína. Se confirmó científicamente.
0: Sí, se está floja de papeles en sí misma.
4: ¿No? Exactamente. Y además, una información de último momento, que es un tiroteo después de un robo en la autopista 9 de Julio Sur, a la altura de Barracas, con algún impedimento del tránsito que ya nos contará Romina Wiener, pero se trató de un intento de robo, se bajan, la víctima le dispara a uno de los delincuentes, lo abate y se fuga. Así que tenemos tres prófugos, dos que en teoría son motochorros y el tercero que fue quien dispara a quien se haya muerto ahí en la calzada. Así que todo en materia de investigación de qué pasó ahí arriba esta madrugada.
0: Muy bien. María Fernanda Heras.
1: Bien, hoy vamos a estar hablando de los objetos más olvidados y los más insólitos en los autos de aplicación. ¿Qué hicieron? Una de las aplicaciones, la más conocida, la más antigua en realidad, hizo un relevamiento durante el 2025 de todos los objetos que se fueron olvidando. Claro, porque la ventaja que tenés con el auto de aplicación es que te olvidas algo y podés ubicar al chofer.
4: La trazabilidad.
0: Sí, tal cual. Eso exacto. Es una de las muchas. Sí.
1: Exacto. Salvo que se haya subido un pasajero atrás y se haya llevado lo que te olvidaste, es como un poco
0: pero
1: más
0: mira,
1: fácil.
0: Los a ver, que alguno de los choferes de aplicación que nos está escuchando me responde esta pregunta. ¿Tienen por protocolo esperar que entres? Porque me parece, en serio, una no es una galantería. Está muy bien.
1: Sí.
0: Incluso por seguridad, ellos te dejan y recién cuando entraste arrancan y se van. Uh-huh. Pero me ha pasado
1: sí.
0: De noche.
1: Sí.
0: Y, ¿es así?
1: Sí. No sé, si,
0: bueno,
1: no sé si es así, pero a mí se me vino a la cabeza que también es algo para regular. Se me vino a la cabeza una situación con una menor en la familia.
0: Ah, bueno.
1: Que claro. Se bajó de un auto de aplicación y el abuelo miró así y dijo, ¿de dónde se está bajando?
4: Claro.
1: Y estaban esperando que entre,
0: sí,
1: al domicilio.
0: Sí, que entre. Sí, eso que nos cuenten.
1: Bueno, vamos a estar hablando de lo más olvidado y los objetos más insólitos.
0: Pero mira, no te tengo
1: olvidados.
4: No, sí. Me imagino.
1: Bueno, yo no sé si alguno de ustedes alguna vez se olvidó algo.
0: No.
1: En un taxi, en un auto.
4: Sí,
1: no,
4: el celular.
0: El celular, ¿no? Dos veces. También. Se lo quiere olvidar, hacerlo. Entonces se lo quiere olvidar. Después charlamos de eso, porque ahora digo, Cecilia Díguel, muy buen día, bienvenida, ¿cómo le va?
5: Buen día, Nico, equipo, ¿cómo están?
0: Bien, muy bien. Ceci, bueno, muy complicada la situación en Venezuela después de esto que técnicamente se llama doblete, ¿no? Que son dos sismos intensos, de más de 7 grados, uno seguidito al otro.
5: Sí, el Servicio Geológico de Estados Unidos reportó que fue un sismo, Nico, que se le denomina como precursor de magnitud 7.2. Esto ocurrió a las 18.04 hora venezolana, una hora más en Argentina, y fue seguido con solo 39 segundos después. 39 segundos después, un terremoto principal, más grande que el primero, con una magnitud de 7.5. Esto fue con epicentro en Yumare, en el estado de Yaracuy, que es a unos 300 kilómetros de Caracas. El Estado Nacional venezolano declaró a La Guaira como zona de desastre.
0: Por esto, Ceci, que traes, por esto que traes, no es el segundo una secuela del primero, sino el primero una precuela del segundo. El más importante fue el segundo.
5: Es el precursor, por eso se le dice precursor, y después el principal fue el segundo. Hubo réplica. Yo estuve hablando durante la madrugada con, bueno, distintas fuentes que tengo en Venezuela, y la gente estaba en las calles, se sentían réplicas cuando me iban mandando mensajes. El estado costero, como te decía, de La Guaira, que es muy cerca de Caracas, es donde está Maiquetía, que es el, ese aeropuerto tan hermoso principal que tiene Caracas, y lo declaró la presidenta encargada de Venezuela zona de desastre. A ver, las cifras hay que tomarlas con mucho cuidado y calma. Delcy Rodríguez está hablando de 32 muertos, más de 700 heridos, graves daños estructurales. Declaró el estado de emergencia, se sintió en varios estados y en países vecinos, se generó una alerta de tsunami en el Caribe que después fue desactivada, pero se habla de que el desastre puede ser, pero muchísimo más grande. El Servicio Geológico de Estados Unidos, que suele estimar probabilidades, hizo un estudio que las cifras son, la verdad, que muy, muy fuertes.
0: Muy superiores a eso.
5: Muy superiores. Hablan de un 42% de probabilidades de que haya entre 10.000 y 100.000 muertos. Esto hay que tomarlo con mucha precaución.
0: 42%, claro, de probabilidades.
5: De probabilidades, pero claro, colapsaron muchos edificios en redes sociales, se pueden ver la gravedad, cómo se veían. También hay que tener en cuenta varios temas. Uno, que era un día festivo en Venezuela, el 24 de junio, ¿sabes, Nico? Que se festejan dos cosas, y por eso era feriado: la batalla de Carabobo, que es una fecha patria que dio inicio a la independencia, y después una fiesta de San Juan Bautista, que es una fiesta tradicional religiosa. Por eso muchas personas estaban en su casa, cuando en un día laborable no suelen estarlo. Claro. Los niños que por ahí tienen actividades escolares, postescolares, también estaban en su casa. Esto agrava la magnitud del desastre. Y otro tema que hay que tener en cuenta, que, bueno, a ver, si bien Venezuela es un país que tiene actividad sísmica constante, hay terremotos, pero no son de gran magnitud, porque justo ahí chocan dos placas, la del Caribe y la placa sudamericana. Pero ¿qué sucede con este terremoto particularmente? Sucedió muy cerca de la superficie, no en las profundidades. Sucedió a menos de 30 kilómetros de la superficie. Entonces, esto hace que la vibración y el riesgo de daños sea muchísimo más alto.
0: Claro,
5: y otras veces que el epicentro es mucho más profundo en la corteza de la Tierra.
0: Tal cual. Acá, ¿cuán profundo es entonces? ¿Alrededor de 10 kilómetros?
5: 30 kilómetros de profundidad. Okay. Claro.
0: Van corrigiendo.
5: 30 kilómetros. Y sí, porque se van, se van reportando cosas, ¿no? A medida que se va estudiando. El gobierno de Estados Unidos anunció el despliegue inmediato de equipos de rescate, de asistencia médica. Italia, Bélgica, España, la Unión Europea misma también van a movilizar apoyo.
0: Sí. Sí, ahí hay una actualización que daría 164 muertos a esta hora, ¿sí? 164 muertos y 971 heridos, pero vuelvo, esto es una cifra, mira, es una cifra viva, ¿no es cierto? Lamentablemente.
5: Y bueno, arrancamos la columna hace 3 minutos y ya van cambiando las cifras. Por eso, seamos cautos, el gobierno venezolano...
0: Sin contar con que yo sobre cifras no le creo nada al gobierno venezolano, pero es otra historia, este es otro tema, está bien.
5: Sí, y además está actuando también con apoyo internacional. Sí, en los últimos 20 años las cifras en Venezuela oficiales no fueron muy de fiar, pero en este caso también hay un apoyo internacional. Ya también hay un cambio también, ¿no?, en Venezuela con respecto a esto. Bueno, la ciudadanía está muy complicada también para comunicarse, no están funcionando los servicios eléctricos, de agua, de gas, que se cortaron preventivamente. Obviamente se suspendieron las clases, el transporte por metro, los ferrocarriles. Es una situación que se declaró estado de emergencia y todo lo que conlleva esto, Nicolás.
0: Hubo, de alguna manera, percepción, ¿no es cierto?, de coletazos de este movimiento telúrico en Colombia, en Islas del Caribe también.
5: Sí.
0: Bueno, Japón ha reportado también algunos movimientos, aunque es un
5: eso
0: lugar
5: es
0: donde ocurren
5: también
0: más.
5: Sí, que en otras partes, ¿no?, del mundo también hubo terremotos que se sintieron en horas cercanas. Sí.
0: Y hubo, se dice, una alerta de tsunami emitida inicialmente para las costas de Venezuela y las cercanas, pero se suspendió y a Dios gracias no se registraron olas de magnitud, ¿no es cierto? Pero una alerta que alcanzó incluso a la isla, de enfrente, República Dominicana. Así que eso es lo que tenemos. Seguimos en contacto, Ceci, por cualquier actualización y esperemos que sean para, bueno, a aumentar el número de gente encontrada viva, ¿no? Que es un poco la búsqueda.
5: Sí, porque las actividades de rescate están, Nico, muy activas y se escucha gente entre los escombros. Sabés que Venezuela es un país que viene con un deterioro edilicio muy pronunciado desde el año más o menos 2014. Una infraestructura ya de por sí muy dañada en las calles, en los edificios, en las escuelas, en las universidades. Y esto también, ¿no?, lleva a que el colapso sea aún mayor.
0: Uh-huh. Ceci, seguimos en contacto.
5: Dale.
0: Beso grandote. Romina Winder, muy buen día, bienvenida, ¿cómo le va?
6: Bien, Nico, ¿cómo está vos?
0: Bien, muy bien, muy bien. Acá siguiendo con atención lo que sucedía o estaba sucediendo en Venezuela. Y ahora entrando contigo en lo que sucede en la Argentina en materia de tránsito, que entiendo que hay alguna cosa en el subte de la ciudad de Buenos Aires.
6: Bueno, con respecto al subte que hace referencia, es la línea D, estuvo limitado, ya ahora va de punta a punta, está haciendo el recorrido completo entre Catedral y Congreso de Tucumán, con lo cual es una buena noticia, sí. Si salgan con tiempo, porque al haber estado con un trayecto corto que solo llegaba a Pueyrredón, imagínate la cantidad de personas que están intentando subir, entonces es más que un desafío. Después está colapsada la autopista 9 de Julio Sur, ahí hubo un incidente que lo va a estar desarrollando Miriam, pero con respecto a tránsito, está cortada la 9 de Julio Sur a la altura de Barracas por todo un operativo policial. El colapso se da desde el puente Pueyrredón, con lo cual sugerimos directamente utilizar el puente Nicolás Avellaneda o bien la autopista Buenos Aires-La Plata como alguna de las alternativas para poder ingresar y evitar esa situación de demoras. Después se produjo, Nico, un choque en acceso oeste a la altura de Morón en sentido a la autopista Perito Moreno. Ahí la circulación está reducida, hay operativo de seguridad y se ven fuertes las demoras en Panamericana desde Pacheco hasta Bancalari.
0: Qué mal el acceso oeste estos días.
6: ¿Viste? Sí. Muchísimo tránsito y choques también. Sí. Entonces se van generando todas estas complicaciones. Y la Panamericana no se queda atrás, te digo, hay muchísimas demoras también al Rojo Vivo. Lo mismo sucede con General Paz, entre Mataderos y Devoto, en sentido hacia Lugones, hacia el Río de la Plata. Eso en cuanto a accesos a capital y servicios, que están todos operando con los esquemas establecidos, con recorridos de punta a punta, así que es una buena noticia y que se haya subsanado lo de la línea de SubTV. Después, en cuanto a rutas nacionales, Nico, saber que en Chubut, en la ruta nacional 259, se debe transitar con precaución en diferentes sectores, la calzada está húmeda y resbaladiza, estar atentos a esa situación. Después, en la provincia de Buenos Aires, en la ruta nacional 3, kilómetro 589. En el lugar se están haciendo tareas de mantenimiento, hay que reducir la velocidad, respetar las indicaciones de señalización. En Catamarca, en la ruta nacional 60, a la altura de la quebrada de la Sévila, se sigue transitando por un desvío. Esto tiene que ver con obras que se están haciendo, entonces hay que ir a baja velocidad. El paso internacional San Francisco ayer estuvo operativo, vamos a ver qué es lo que sucede hoy. En estos momentos el paso internacional Pino Achado y Cardenal Zamoré están los dos cerrados, hay que ver si se produce la habilitación. Ayer Pino Achado estuvo cerrado por un temporal de nieve y se habilitó pasado el mediodía, o sea, después del mediodía empezó a operar este paso. Vamos a ver qué es lo que sucede hoy, y esto es importante tenerlo en cuenta y como referencia para ver cómo se van a dar las situaciones en este día. El paso Cristo Redentor en Mendoza, en la ruta 7, abre a partir de las 9 de la mañana, va a estar operativo para todo tipo de vehículos, camiones, colectivos y vehículos particulares. Y ayer Pehuencho Peró, que está ubicado en la ruta 145 en Mendoza, vamos a ver qué es lo que sucede hoy. En ese paso ya en esta época del año empieza a ser un día a día, ¿no? En función de cómo se va dando la cuestión climática. En Río Negro, la ruta nacional 40 está habilitada sin ningún tipo de inconvenientes. Recordar que en algunos sectores van a encontrar presencia de hielos y escarchas, que es normal, bajar la velocidad y aumentar la distancia de seguridad entre vehículos. Y lo mismo sucede en la provincia de Tierra del Fuego, en la ruta nacional 3, toda la zona que va entre Tolhuin, Ushuaia y Río Grande. Y ya en el litoral de la República Argentina, en Entre Ríos, en la ruta nacional 18, se debe transitar con precaución en el acceso a Seguí y Viale. Ahí el tránsito está reducido por tareas de mantenimiento, así que bajar la velocidad y respetar las indicaciones de señalización. Esta sería la principal info, Nico.
0: Muy bien, Romy Wiener, muchísimas gracias, que tengas un hermoso día.
6: Ustedes también, chau chau.
0: Es Romina Wiener. Muy bien, a 30 minutos ahora de las 7 de la mañana nos asomamos al amanecer de la ciudad de Buenos Aires con Mariel Ríos. Mariel Ríos, muy buen día, bienvenida, ¿cómo le va?
7: Muy buenos días, ¿cómo les va? Bien. Yo pensaba que me iban a hablar con
0: acá
7: la boca llena.
0: Estoy con la boca, mira, nos comimos, dame el

0: gastando. Vamos a una verdulería.
1: Bueno eso.
2: Yo no pedí nada, Jacoy. No, las chicas muy gentilmente de corazón han enviado los pastelitos ante su reclamo de que se terminan rápido.
0: No, es yo tengo... Ayer lo charlaba en el gimnasio. A mí me pasa que vivo mayo, junio y julio con deseo de pastelito, con antojo de pastelito. Y siempre frustrado, porque cuando llego no hay...
1: Sentimiento patrio.
2: No,
0: y claro, es por eso que lo encajan por el sentimiento. Acá, te empieza el 25 helada, de mayo
1: y la necesidad calórica.
2: Helada del móvil, sí. Helada del móvil le cumplió 8 años. ¿Se da cuenta?
0: Sí, no.
2: Los colectivos, los trenes, los pastelitos también.
0: No sé si voy a poder probar porque ya los están atacando ahí las chicas, nuestras trillizas de oro, ¿no? Y pero, nuestras trillizas doradas a la hoja son, ya dijimos. Pero bueno, bien.
2: Bueno, acá cumpla sueños con Radio Nacional, se llama el segmento, y ahí llegaron los pastelitos. Y el amanecer está muy tímido y en la ciudad de Buenos Aires, vamos a retomar el comienzo, está amaneciendo tímidamente. Hay unas nubes negras en el este, pero es impresionante la aglomeración de nubes negras. Yo creo que eso es frío, señores.
0: Sí.
2: El frío llegó para quedarse en este invierno, sí, se lo tomó en serio al papel el invierno, pero hoy está menos frío que ayer.
0: Bueno, acordate que estamos inmersos, ¿no es cierto?, ya casi de frente a este fenómeno del niño, que se caracteriza por dos cosas: más humedad y lluvia, menos frío que el año pasado, así que...
2: Sí, se nota mucho que es menos frío que el año pasado, totalmente. No es esa temperatura de un grado bajo cero que a esta altura del año se suele tener. Así que se está portando bien, pero para lo que veníamos teniendo desde principio de año fue mucho el golpe, así como de frío. Así que nos aclimatarnos aún, pero hoy está mucho más benévolo, así que si quieren hoy ya los guantes los pueden guardar, ya no es necesario guantes.
0: No, con una curita nos alcanza, yo tengo una curita, una curita me puse, pero está bien, eso es por otra cosa.
2: ¿Una curita?
0: Es por otra cosa.
2: ¿Qué anduvo haciendo, Jacoy?
0: Entrenando. Ese Aníbal que usted conoció, bueno, me rompió un dedo, lo vamos a dejar ahí.
2: Ojo lo que va a decir, porque la hora dijo, me rompió con un ímpetu y dije,
0: No, el dedo
2: claro,
0: porque...
2: Exacto.
1: ¿Se cayó al final?
0: No, tengo media uña que se está cayendo, claro, es un horror, que solo me lo tapo para evitarle al mundo que vea esto que me está pasando.
2: En esas ocasiones es cuando uno dice el deporte no es salud.
0: Sí. No, totalmente.
1: Es impresionable.
0: Totalmente. Sí, es impresionante. Venga por su pastel entonces, María Ríos.
2: Yo voy a la redacción ahora, me van a escuchar toda la mañana, ¿eh?
0: Eso mismo, estoy al tanto.
2: Usted está al tanto de todo, usted es como Dios. De casi todo.
0: La mitad de las cosas me las esconden, pero no importa, eso ya no es culpa mía.
2: No, ¿cómo que se las esconde? ¿Qué está diciendo, por favor?
0: Mirá que dos tengo acá, Mariel Ríos y Andrea La China Valdivieso. Mirá. Si la gente supiera.
2: Los Ángeles de Charlie somos.
0: Ponele.
1: Los Ángeles
0: Mariel Ríos, muchísimas gracias, que tenga lindo día.
2: Nos vemos en un rato, ¿eh? Bajen los pastelitos con mate.
0: Ya está. Beso grandote, decíamos, es Mariel Ríos, y ahí tenemos con María Fernanda Heras un recurso que compartir, ¿no es cierto?, a 35 minutos de las 7 de la mañana.
1: Sí, que tiene que ver con los desaparecidos en el terremoto de Venezuela y una página que se puso a disposición de las familias y de los amigos para reportar a aquellas personas que todavía no han sido rastreadas o no han sido contactadas. Bueno, las personas reportadas...
0: La página es desaparecidosterremotovenezuela.com, y es muy interesante porque lo primero que te encontrás es un gran botón que dice reportar a alguien, y la propuesta, por no decir la promesa, de la página es que te ayudan a contactar con la persona que estás buscando. Cuando uno ve los números, y bueno, hay 11.847 personas reportadas a esta hora, 11.847, de las cuales 11.157 permanecen sin contacto, uh-huh, y 690 fueron localizadas a salvo.
1: Totalmente. Y abajo una leyenda que dice, es gratis y toma menos de un minuto, solo sí. necesitas su nombre y dónde se lo vio por última vez, como para hacer el rastrillaje, el contacto entre la persona desaparecida y sus seres queridos. ¿Por qué? Porque muchas veces en estas situaciones lo que sucede, Nico, es que la persona está ubicada, pero al no tener medios de comunicación, claro, no tener celular...

0: El común denominador de todos los casos.
1: ¿Viste? Sí, después la familia lo están buscando, pero está localizado.
0: Sí, sí, sí. Y es impresionante porque están las fotos, ¿no es cierto?, claro. De este, los hasta ahora desaparecidos, la expresión sin contacto me parece correcta. Y uno ve 22 años, 38 años, 30 años, claro. 78 años, 35 años, 8 años.
2: He hablado con colegas de Venezuela y la situación es desesperante. En tanto y en cuanto también las conexiones se complican, ¿no?
0: Estamos en línea Omar Lugo. Omar Lugo es periodista, nos atiende desde Caracas, Venezuela. Hola Omar, Nico, Yacoy, equipo en Radio Nacional Argentina. Muy buen día, gracias por atendernos.
3: Buenos días, Nico, y a los oyentes de Radio Nacional desde Caracas.
0: Bueno, contanos un poco cómo está esta situación post sismos.
3: Sí, un poco, imagino lo que ustedes han reportado ya, las últimas cifras oficiales que hemos tenido y que obviamente son muy preliminares, según la presidenta encargada Delcy Rodríguez, eran 32 muertos y más de 700 heridos. Pero dejó claro que esas cifras no incluyen el estado Vargas, que fue declarado zona de desastre y que según el gobierno es el que llevó la peor parte de todos de lo que pasó con estos dos terremotos que sacudieron a Venezuela en la tarde de el lunes. El estado Vargas, para que tengan idea, es pequeño, queda a unos 40 kilómetros al norte de Caracas y es costero, es decir, está arropado entre el mar y una cordillera central que la divide esa entidad de Caracas. Ajá. Allí hay muchos edificios, inclusive de fin de semana, pero de muchos habitantes de la zona también, y hasta la madrugada, mejor dicho, que estuvimos reportando, intentando conseguir información, era muy complicado comunicarse con las personas de allá, no se sabía el destino de familias enteras y de personas, y se prevé, en realidad, no ni siquiera puedo decir que es una presunción, pero se prevé que haya más víctimas allí, porque según la propia Delcy Rodríguez, había decenas, esa fue la referencia, decenas de edificios colapsados.
0: Es una zona de edificios de departamentos destinados al turismo, uno lo ve en la ladera de la montaña y sobre la costa del mar, ¿no?
3: Exactamente, ese es el estado Vargas, entre la montaña y el mar Caribe.
0: Así es.
3: Entonces, allí hay muchos edificios residenciales y también vacacionales. Uh-huh. Ayer era un día de feriado nacional en Venezuela, pero el día de la batalla de la independencia, la batalla de Carabobo, y obviamente había muchas familias, mucha gente por allí circulando, inclusive a esa hora ya estaban regresando muchos a sus casas los visitantes, pero bueno, ya casi han terminado las clases y en fin, imagino que mucha gente se habrá quedado, aparte de los propios residentes. Conozco, claro, el caso directo de alguien que está buscando a su familia allí y no ha podido comunicarse, Nico.
0: Eso es tremendo. Uno tiende a pensar o a desear que sea un problema de comunicación, ¿no es cierto? Y nada más, pero la situación se avisora complicada porque ya pasaron muchas horas entre el sismo y ahora, ¿no? Para que sea nada más que una situación de líneas de teléfono.
3: Bueno, por experiencia propia en la cobertura de terremotos como estos, se sabe que cuando aparecen los primeros números siempre suelen ser preliminares.
0: Claro.
3: Cuando sabe, y estos primeros fueron 32, a esta hora todavía están escarbando en los escombros en Caracas, en al menos 5 edificios que se sepa, 4 de ellos en el municipio de Chacao y uno en Libertador, que uh-huh. Caracas tiene 4 municipios, edificios que colapsaron por completo y allí estaban dando prioridad a rescate de víctimas. Ayer, bueno, hasta esta madrugada habían reportado que habían rescatado por lo menos a 16 personas, pero todavía hay allí en la zona de Altamira, que es en los Palos Grandes, que son muy populares, unos barrios muy tranquilos y muy habitados por extranjeros, sobre todo también personas que cuando vienen a vivir aquí buscan quedarse allí porque es una zona muy placentera, muy cómoda, pero es una zona sísmica. De hecho, en el terremoto del año 67, el 29 de julio, hubo allí el mayor número de víctimas en esa misma zona, Nico.
0: ¿Cómo podemos ayudar desde la distancia, Omar, además de con oraciones y buenos deseos? Digo, ¿hay alguna manera?
3: Mira, no sé exactamente la logística, pero muchos países están ofreciendo enviar ayuda de rescatistas, pero también se están haciendo centros de acopio, no sé si a través de la embajada, los consulados, el consulado de Uruguay, no sé si eso está reactivado. Tal vez algunas personas pueden enviar al menos algo que sientan que pueden ayudar en eso, pero hasta ahora todavía no sé cómo se está organizando esa parte. Hay muchos damnificados, especialmente en Vargas, gente que perdió por completo sus hogares. Hubo edificios colapsados también cerca de la ciudad de Maracay, la ciudad central que queda a unos 120 kilómetros al sur de Caracas. Familias enteras perdieron todas sus pertenencias y sus casas, ¿no?
0: Tremendo, ahora, y acá lo que está pasando desde Argentina, sí, es enorme la comunidad de venezolanos en el país, y bueno, la preocupación enorme por encontrar familiares en muchos casos.
3: Sí, me imagino, porque ellos están de la distancia, tener una impotencia, me imagino,
0: sí,
3: ¿no?
0: Claro.
3: El gobierno tiene una APP llamada Ven APP, donde dice que está recopilando información, cruzando información sobre personas desaparecidas, hallados y encontrados, me imagino.
0: Ah, muy bien. Ven APP. Nosotros teníamos desaparecidos, terremotovenezuela.com también, que es una página que está haciendo algo similar.
3: Exacto. Esta plataforma dice que el gobierno está siendo usada para atender reportes de terremotos.
0: Okay.
3: Pero en fin, todavía, como suele ocurrir en estos casos, Nico, estará por evaluarse la verdadera magnitud de los daños y el número de víctimas. Fueron dos terremotos de 7,2 y 7,5, según el Servicio Geológico de Estados Unidos, y fueron continuos. Pocos segundos de diferencia, tú sentías que eso no paraba nunca, que se iba a caer el mundo, y sentías cuando escuchabas las cosas cayéndote a tu alrededor.
0: Está impresionante.
3: Y pensabas que iba para largo, ya temías algún derrumbe, como de hecho ocurrieron algunos edificios que colapsaron por completo.
0: ¿Hay educación de prevención, digamos, por el lugar donde está situada Venezuela? Digo, ¿se sabe qué hacer? Acá no tenemos ni idea de qué hacer ante un terremoto.
3: Muy poco hay en Venezuela, porque no es no tiene esa tradición sísmica, digamos, claro, de Perú, claro, o de Chile, ¿sabes? Aquí por eso la gente se asusta mucho cuando pasan estas cosas.
0: Sí.
3: Normalmente en los Andes hay más temblores cerca de Colombia, porque Colombia, claro, es más sísmico, claro, pero en Venezuela no estamos acostumbrados a estas cosas. De hecho, este es el peor terremoto en 126 años, del año 1900,
0: claro,
3: según las autoridades y el Servicio Geológico de Estados Unidos, claro, que es el que reporta estas cosas en casi todo el mundo. Y bueno, la situación es esa hasta ahora, Nico, esperemos que...
0: Sí. Lo que hay es un estado de emergencia, bueno, todo tiene que ver con el lugar, ¿no es cierto? Las hay también, digo, de desastre, pero en general la cotidianidad de hoy arranca muy cruzada por esto.
3: Sí, bueno, están suspendidas las clases, están suspendidos el servicio de transporte del metro de Caracas y un ferrocarril también. Aparte de eso, bueno, mucha gente no irá a trabajar.
0: Seguro.
3: Y las actividades suspendidas, y todavía el país está en medio consternado, ¿no? Después de la conmoción,
0: claro,
3: hubo mucho miedo, mucho ruido. Y la gente también, y las autoridades están evaluando los daños estructurales que hubo en edificios, sobre todo, inclusive en edificios públicos. Entonces, en eso más o menos consiste la emergencia. Las escuelas están siendo usadas, algunas, para recopilar ayuda para los damnificados, según el gobierno, y han habilitado pues todas las policías, los cuerpos de seguridad a escala nacional para atender esta emergencia, Nico.
0: Omar, te dejo seguir laburando y te agradezco infinitamente por esta charla, por lo demás tan temprano para ustedes. Así que seguimos en línea y a disposición por cualquier cosa.
3: Un abrazo y gracias, Argentina, por vuestra solidaridad.
0: Un abrazo grande. Omar Lugo es periodista, nos atiende desde Caracas. Venezuela, hacíamos referencia con Ceci de Igual más temprano a una previsión o pronóstico hecha por el Servicio Geológico de los Estados Unidos, USGS, bueno, que lleva los números a un lugar muy diferente de ahí donde están, ¿no es cierto? Tenemos confirmadas 196 víctimas fatales o fallecidos hasta ahora. Bueno, las previsiones del Servicio Geológico de los Estados Unidos eleva esa cifra a entre 10.000, fíjate dónde pone el piso, entre 10.000 y 100.000. Yo lo traigo nomás para hacernos una idea de la magnitud que esto puede terminar teniendo. Y es una previsión que efectivamente surge a partir de combinar la magnitud del sismo, la profundidad de su acaecimiento, la intensidad del movimiento y, por supuesto, la densidad de población y la vulnerabilidad de las construcciones. Que se toman todos estos datos, ¿cierto?, para proyectar, es un ejercicio de modelización en cualquier caso, los resultados de un sismo, sus consecuencias, y este es el número que pone para este caso puntual.
1: Nico, y en relación a la aplicación que nos comentaba recién Omar Lugo, el periodista, está directamente relacionada a esta aplicación Ven App, que es la que dio la presidenta actual Delcy Rodríguez, con el Estado Mayor. Y lo que dice la aplicación es que además de reportar los casos de desaparecidos, también reporta, y esto es interesante, situaciones de infraestructuras que presenten algún tipo de afección, porque se puede dar de infraestructuras que estén a punto de caerse. Entonces, vos lo informás y el Estado Mayor va directamente a socorrer al lugar. Es una aplicación directamente conectada.
0: Bien, lo que tenemos entonces es que hubo dos sismos de gran magnitud en Venezuela. El primero alcanzó los 7.2 grados, el segundo los 7.5. El epicentro se ubicó en la zona de Yaracuy, Carabobo, esto es cerca de San Felipe y Morón, con profundidades superficiales que amplificaron el impacto, ¿no es cierto? Hablábamos recién de 10, 20 kilómetros de profundidad, lo cual es muy, muy poco. El movimiento se sintió con intensidad en Caracas, hablábamos recién con Omar Lugo, periodista venezolano que nos atendía desde ahí, en La Guaira y en gran parte del centro norte del país. También hubo alguna réplica en Colombia, algunas islas del Caribe, pero la declarada zona de desastre, tal cual nos contaba Omar Lugo recién, es La Guaira. Esta zona costera, preciosa cuando uno lo ve, plagada de edificios de tipo residencial, pero también turístico, con la particularidad de ser ayer un día de turismo en Venezuela. Provocó, por supuesto, la seguidilla de sismos, escenas de pánico masivo, evacuaciones en edificios y daños estructurales visibles en la capital, todavía pendientes de cuantificación definitiva. El aeropuerto internacional de Maiquetía sufrió daños y permanece cerrada. Las autoridades reportan colapsos parciales o totales en distintas zonas del país.
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0: Sí, Sartapia, muy buen día, bienvenido, ¿cómo le va?
1: Nico y equipo, ¿cómo andan? Buen día.
0: Bien, muy bien, muy bien.
1: Bueno,
0: ya despuntando casi el fin de semana, cuando nosotros lo escuchamos desde casita, a usted hacer su programa.
1: Sí, ahí vamos el sábado, pero nosotros vamos a preparar la previa, va a ser larga desde la mañana hasta la noche, claro, pero
0: va
1: bueno.
0: Va a ser larga, la mañana va a ser largo el sábado, efectivamente.
1: Va a ser largo.
0: Efectivamente.
1: Sí, exacto.
0: Contanos, César.
1: Bueno, apareció en las últimas horas un nuevo informe del OCLA, del Observatorio de la Cadena Láctea, que habla de la productividad lechera en nuestro país, el seguimiento que hace desde hace varios años. Y quizás el título más importante es que los tambos vuelven a tener números rentables después de algunos meses en los cuales acá hay que discriminar y según este informe, discriminar desde los tambos más pequeños a los tambos más grandes. Quizás los tambos más grandes que tienen mejor tecnología, que pueden manejar de otra manera los insumos, los procesos más eficientes, tienen números más rentables y los más pequeños no llegan todavía a esa rentabilidad, por eso se habla de un número general, un número nacional, ¿no?
0: Así es.
1: Entonces, bueno, hoy superan los costos, pero muy ahí, muy muy cortito, porque por ejemplo el litro de leche cruda promedio se está pagando en 509 pesos en tranquera, como se dice, y los costos estimados están en 505 pesos, o sea, casi estás trabajando a precio de costos, pero hoy por hoy el número está en un 0,31% por encima de los costos. Lo que habla el OCLA, que considera como un valor equilibrado, es que el productor pueda llegar a una ganancia del 5%, que obviamente aún se está lejos, pero que para lo que es la productividad tambera salir por debajo de los costos es un importante avance. Más allá de los números que habíamos hablado semanas atrás, donde la productividad está teniendo buenos números y que de darse estos números que se vienen dando cada uno de los meses, recordemos que septiembre, la parte de la primavera, es donde más se produce leche en la República Argentina, ¿no?
0: Efectivamente. Efectivamente. César, ¿tenés algo más para cerrarnos?
1: Bueno, hoy en este seguimiento que estamos haciendo, obviamente, del tema de puertos, hoy es la reunión, 11 de la mañana.
0: Ah, cierto,
1: que hemos mencionado
0: cierto,
1: ayer,
0: sí.
1: Así que estamos pendientes con eso y lo iremos informando a lo largo de la programación.
0: Bueno, situación que empieza entonces con un descontento, si querés, laboral sindical, pero que termina teniendo ribetes ya a esta altura políticos, ¿no? Así que
1: sí,
0: vamos
1: sí,
0: a...
1: Sí, sí.
0: Denunciado incluso
1: ayer
0: por las partes involucradas esto, ¿no? Así que...
1: Totalmente. Y lo que habíamos mencionado ayer, a ver si hay un acercamiento. Hubo acercamiento, pero no de que haya un acuerdo en primera instancia hoy a la mañana. Recordemos que a las 15 horas ya vence la conciliación obligatoria. Veremos si en el parcial de esas horas se puede llegar a ese acuerdo.
0: Efectivamente. César, muchísimas gracias. Que tengas hermoso día.
1: Gracias, igualmente para ustedes.
0: Abrazo grandote, César Tapia.

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0: 18 minutos, ahora de las 7 de la mañana. ¿Cómo estamos amaneciendo, María Fernanda Heras? Y bueno, la invitación de siempre a los oyentes para que participen de este programa.
1: Por supuesto, con una temperatura muy agradable para esta época del año, 8 grados 8 décimas de temperatura, con una térmica de 8 grados 2 décimas, la humedad 64%, el cielo algo nublado, la salida del sol será en unos minutitos, Nico, a las 8 de la mañana, un minuto. Y los oyentes están a pleno, ¿eh? En un ratito vamos a ir, porque varias consignas tenemos. Ajá, ajá. Están respondiendo de si
0: Messi juega o no Messi. Y todos dicen que sí. Bueno, si algunos dicen que
1: todavía no lo leí. Decime, ¿no? ¿Qué sí. se olvidaron alguna vez en un taxi, en un auto de aplicación? También están respondiendo.
0: Ah, ayer nació una niña a la que le pusieron
2: Messi. En Mar del Plata.
0: Pero Messi. Ahora hubo una desregulación de los nombres, por ponerle cualquier cosa. Pero Messi. Decían Mesita, le hubieran puesto Mesita.
3: Mesita. Mariel decía Leonela. Leonela, hermoso nombre.
0: María Diez, ¿no es cierto?
1: Lo que la van a pero molestar.
0: Messi,
3: ¿no?
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3: 8 de la mañana en la República Argentina. El gobierno argentino expresó su solidaridad con el pueblo venezolano. Se puso a disposición para colaborar con la asistencia humanitaria que pudiera requerirse en coordinación con los organismos internacionales tras los terremotos que provocaron pérdidas de vidas humanas. A través de un comunicado, el presidente Javier Milei manifestó su fraternidad con las familias afectadas y con los equipos de rescate que trabajan sin descanso. El Poder Ejecutivo venezolano informó que por el momento hay 164 fallecidos, aunque temen que ese número aumente con el correr de las horas. Por Radio Nacional, desde Caracas, el periodista Omar Lugo dijo que hay una zona de catástrofe en su país.
5: Muchos países están ofreciendo enviar ayuda de rescatistas, pero también se están haciendo centros de acopio. Hay muchos damnificados, especialmente en Vargas, gente que perdió por completo sus hogares. Hubo edificios colapsados también cerca de la ciudad de Maracay, la ciudad central que queda a unos 120 kilómetros al sur de Caracas. Familias enteras perdieron todas sus pertenencias y sus casas, ¿no?
3: Ahora el estado del tránsito con Romina Wiener.
6: Atentos en la provincia de Mendoza, el paso internacional Cristo Redentor, ubicado en Ruta Nacional 7, que conecta a Argentina con Chile, estará operativo a partir de las 9 de la mañana para camiones, colectivos y vehículos particulares. Misma situación, paso Pehuenche, situado en la ruta 145. Además, buena circulación en el complejo Zárate Brazo Largo, Ruta Nacional 12 del Mercosur, en los puentes Mitre y Urquiza, en la provincia de Tierra del Fuego, en la Ruta Nacional 3, entre Tolhuin y Ushuaia, precaución en diferentes sectores. Calzada húmeda y resbaladiza.
3: Nacionales Mundial, el informe de Rodrigo Ruiz.
7: Mundial de fútbol, ayer por la noche se cerró el grupo A del Mundial. Sudáfrica le ganó 1-0 a Corea del Sur y México derrotó 3-0 a República Checa. Con estos resultados ya hay un cruce confirmado de 16avos de final, el encuentro entre Canadá, uno de los anfitriones, ante Sudáfrica.
3: En Córdoba, donde nos escuchás a través de AM750, la temperatura es 3 grados 5 décimas. El cielo está despejado y la humedad es de 86%. Aquí, en la ciudad de Buenos Aires, 8 grados 8 décimas la temperatura, la humedad 64%, la presión 1014.9 hectopascales, el cielo algo nublado.
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0: Cuatro minutos nos separan ahora de las 8 de la mañana en la República Argentina de este día jueves 25 de junio de 2026 en todo el mundo.
1: Y nos quedamos con Nico Jacobi hasta las 10 de la mañana en primer round, con una temperatura en la ciudad de Buenos Aires de 8 grados 8 décimas, con una térmica de 8 grados 2 décimas, la humedad relativa ambiente 64%, cielo algo nublado. Repasamos rápidamente el pronóstico.
0: Por favor, yo no puedo hacer el programa en estas condiciones con las manos llenas de almíbar, ¿no es cierto?
2: Qué pero envidia, no es de pastelito, ese almíbar no es de pastelito.
0: Era de pastelito, ya comí mi pastelito.
1: Pero
0: por
1: les mandaron
0: supuesto,
1: algo más.
2: Y ahora una,
0: sí,
2: facturita,
0: una facturita,
2: claro,
0: qué
2: por
0: genia,
2: eso.
0: Qué genia, qué genia. Escúchame, por supuesto el de pastelito. Membrillo, porque sí. No voy a agarrar el pastelito de batata, que no es pastelito.
1: Que no es pastelito.
0: Eso ya está claro.
1: Definitivamente.
0: Y después que nos cuenten si los comen como lo comimos nosotros. A ver cómo comiste el pastelito. No, eso no es así, no es así. Tienes que ir primero comiendo orejita por orejita, no. Orejita, y después llegas al corazón y te lo comes.
2: No, la orejita por orejita es otro pastel que hago yo.
0: Ah, no, ustedes ya lo muerden así todo, así, crack de una. No puedo creer. No,
2: claro,
0: puedo creer.
2: Que haga crack.
1: Bueno, repasamos el pronóstico por regiones para este jueves 25 de junio en la República Argentina. En el NOA, cielo despejado con nubosidad variable, heladas en sectores del noreste, especialmente en el centro y norte de Salta, Tucumán y este de Jujuy. En el NEA, despejado parcialmente nublado con probabilidades de heladas en el centro y sur del Chaco, centro y este de Formosa y sur de Corrientes. En el Cuyo, cielo parcialmente nublado a despejado con heladas en gran parte de la región, fría en horas matutinas. En el centro, estable con cielos despejados o nubosidad variable y riesgo de heladas en amplias zonas, especialmente en el oeste y sur de Buenos Aires, La Pampa y Córdoba. Patagonia, frío polar con heladas generalizadas, nubosidad variable con posibles nevadas en la cordillera de Chubut y Santa Cruz. En el sector antártico argentino, islas del Atlántico Sur, clima polar extremo con temperaturas muy bajas, más moderadas en bases costeras, nevadas y vientos fuertes frecuentes.
0: Muy bien, ¿qué hay que saber entonces hoy, jueves 27 de junio a esta hora? Terremoto en Venezuela, hay al menos 32 muertos, 700 heridos y sigue la búsqueda de sobrevivientes entre los escombros. Fueron dos sismos con una magnitud de 7.2 y 7.5 grados respectivamente. El epicentro fue cerca de la costa norte del país y se sintió con fuerza en Caracas, donde se vieron escenas de pánico y evacuaciones masivas. Esto decía Delcy Rodríguez, presidenta interina en Venezuela.
3: A esta hora tenemos reportes de 32 fallecidos, sin contar aún con las cifras que pueda arrojar el estado La Guaira, y más de 700 heridos que hemos estado recibiendo en emergencia, tanto de hospitales públicos como de centros de salud privados. Igualmente, quiero recordar a la población la plataforma VENAP, que nos informen si ha sido afectada su vivienda o si tiene personas, familiares o amigos desaparecidos.
0: Se aprobó la media sanción del Super Rigi en diputados, con 130 votos a favor y 106 en contra, más 7 abstenciones. La Cámara Baja aprobó el régimen para incentivar grandes inversiones en sectores estratégicos de la economía. Los proyectos, que deberán superar los 1.000 millones de dólares, tendrán beneficios fiscales por 30 años. Esto decía Gabriel Bornoroni, jefe del bloque de diputados nacionales de La Libertad Avanza.
4: Estas reglas claras que queremos proponer nosotros los argentinos es importante para decirle al mundo que estamos preparados para recibir todas las inversiones que vengan a la Argentina. Son reglas claras para todos los que quieran venir a invertir. Es imposible que haya un costo fiscal porque esta industria hoy no existe en la Argentina. También que no exige empleo ni transferencia de tecnología. Esta ley obliga a tener el 20% de adquisiciones de bienes y servicios locales.
0: Es ley el acuerdo de renegociación de pago con holdouts. La Cámara de Diputados también aprobó, en este caso con 139 votos a favor y 97 en contra, el proyecto de ley enviado por el Poder Ejecutivo, que ya está con media sanción del Senado. El acuerdo prevé el pago de 171 millones de dólares por parte del Estado argentino a los holdouts defaulteados en el año 2001. Adrián Rabier renunció a su banca y asume el viernes como vocero. El flamante funcionario y ahora exdiputado aportó al quórum, pero iniciada la sesión se aprobó su renuncia y juró quien completará su mandato. Asumió en su reemplazo el pampeano Martín Matzkin, con mandato hasta diciembre del año 2029. La justicia imputó al ex senador Eduardo Cuéder por presunto lavado de dinero con operaciones inmobiliarias en Paraguay. La fiscalía sostiene que el ex legislador, junto a su secretaria Yara Guincel, compraron departamentos y estacionamientos en Asunción con dinero ilícito. Caso Agostina, se conocieron fotos de la casa de Barrelier y hallaron rastros de sangre. En las últimas horas se difundieron imágenes del interior de la vivienda del principal acusado por el asesinato de Agostina Vega. Además, estudios realizados con luminol detectaron rastros compatibles con sangre en un baño de la vivienda, una evidencia incorporada al expediente y pendiente de analizar por la fiscalía. Colombia, el candidato oficialista, reconoce el triunfo de Abelardo de la Espriella. Es Iván Cepeda que admitió su derrota en el balotaje. Por lo tanto, el presidente Gustavo Petro anunció también el inicio de la transición. De la Espriella, empresario y abogado sin cargos públicos previos, se impuso por un estrecho margen de menos del 1% de los votos.
5: He decidido aceptar el resultado que surge de dicho proceso y que señala que Abelardo de la Espriella es el nuevo presidente de la República. Lo hago como un acto de responsabilidad democrática. Lo hago para contribuir a la convivencia, a la paz y al diálogo entre colombianos. Lo hago porque creemos profundamente en la democracia y porque estamos convencidos de que las diferencias políticas deben resolverse mediante la participación ciudadana, el respeto a las instituciones y la deliberación pública.
0: Miriam Mariotto, muy buen día, bienvenida, ¿cómo le va?
6: Buen día, ¿cómo están? Aquí estamos en el Centro Venezolano Argentino, obviamente para ver las repercusiones y cómo están siguiendo el terrible terremoto que hubo allí en Caracas, en las inmediaciones. Estamos con Luisa Vera, que es vicepresidenta de este centro venezolano. ¿Qué tal, Luisa? ¿Cómo están manejando el tema? Me dijiste que no durmieron en toda la noche, que estuvieron toda la noche contactados como podían, ¿no? Con allá, con su país.
7: Sí, son momentos muy difíciles. Toda la noche estuvimos viendo las imágenes, recibiendo información, creando un vínculo de conexión para tratar de que los familiares que están fuera de Venezuela puedan saber dónde están sus familias en Venezuela. O sea, de
6: no se pudieron contactar porque además está todo caído, ¿no?
7: Sí, no hay electricidad, están caídas las redes sociales, pocas personas tienen teléfono, pero ya existe un canal centralizado en donde estamos a través de un link en la página de Alianza por Venezuela. Se pueden buscar a aquellas migrantes que necesiten saber ubicar familiares en Venezuela, puede colocar allí sus datos.
6: ¿Cómo es? ¿Repetí eso?
7: A través de la página de Alianza por Venezuela o la red social Alianza por Venezuela está un link para vincular, para registrar todas las personas que están desaparecidas. O sea, si hay familiares que necesitan ubicar, estamos tratando, nuestro interés el día de hoy es tratar de buscar información, apoyar y contener a todos aquellos migrantes que están acá en Buenos Aires y necesitan saber dónde están.
6: ¿Cómo es la zona más afectada por el terremoto? ¿Qué nos puedes contar?
7: Sí, bueno, la zona más afectada es La Guaira. Bueno, Caracas y La Guaira. Lamentables las cifras que están cada momento están subiendo. Ya ahorita indicaron que van por 179 muertos, más de 900 heridos, y todavía no se ha removido gran cantidad de edificios que cayeron.
6: Es una zona de vivienda.
7: Sí, Caracas, que es la capital de la ciudad, es una zona que tiene más de 3 millones de habitantes. Muchos edificios, no hay la cultura antisísmica en Venezuela. Y nos agarró sin la cultura o sin la preparación como puede tener otros países como como Chile. La zona muy, muy afectada es hacia la costa, hacia donde queda el aeropuerto de Maiquetía, que es La Guaira. Ahí es donde está la mayor cantidad de edificios derrumbados.
6: Bueno, Nicolás, no sé si querés preguntar algo en específico a Luisa.
0: Luisa, te mando
6: primero de todo. Te paso con Nicolás.
0: Ah, dale.
7: Buen día, Nicolás.
0: Luisa, muy buen día. Bueno, primero de todo un abrazo porque es una situación muy, muy difícil, ¿no es cierto? Pues este escenario tan complejo que en definitiva es la incertidumbre, ¿no? Así que lo primero es esto, recordar el modo cómo podemos ayudar a encontrar a las personas sin contacto, y es a través de estas aplicaciones y sitios de internet.
7: Sí, existe un canal de ayuda centralizado tratamos de que las personas que tengan familiares desaparecidos registren allí, y si lo llegan a contactar, borre la información, pero la idea es tener un listado de personas desaparecidas. Claro. Y tratar de, con los voluntarios que tenemos y las ONG de Venezuela con la que estamos en contacto, trabajar de manera centralizada y poder apoyar a todos aquellos migrantes que anden en búsqueda de familiares. O sea, son muchos los mensajes que hemos recibido de migrantes acá en Argentina que no ha tenido noticia de su familia. Entonces nosotros queremos ser un puente, un canal de ver de qué manera podemos hacer centralizar esa búsqueda de desaparecidos.
0: Eso está perfecto. Y para colmo, la cuestión, ¿no es cierto?, de las cifras, que lo decíamos más temprano, es un gobierno, ¿no es cierto?, que no da confianza respecto de las cifras que da. Está bien, esto es otra historia, pero tiene ese track record, es una realidad. Entonces,
7: sí, los canales de información allá que están tan limitados, claro. toda la situación que ya sabemos en Venezuela, que no es fácil, los centros de salud que claro. No cuentan con los recursos, ni ideas cómo estén los rescatistas, cómo estén los bomberos, cuentan claro. Con las... No lo sabemos cómo puede estar, y de verdad que crea mayor incertidumbre, pasan las horas, el desastre tan grande. Bueno, ahí estamos muchos de los familiares, pasaron toda la noche en casa, en la calle, no hay electricidad, no hay redes sociales. De verdad que son momentos difíciles para
0: y eso
7: nosotros.
0: Llama un poco la atención. Nosotros acabamos de entrevistar a periodistas venezolanos directamente desde Caracas. Digo, llama la atención apagón de información respecto de lo que esté pasando en la costa, cuando ya corren más de 12 horas desde el sismo.
7: Sí. Bueno, no es nada. Lo la falta de información no es nada extraño en Venezuela. O sea, nosotros...
0: Bueno, por eso.
7: De verdad que es una situación difícil, y en estos momentos, bueno, esperemos que haya algún cambio positivo en beneficio de todos los... Sí. Y más de 8 millones fuera de Venezuela, pendientes de saber de sus familiares. Bueno,
0: todos,
7: y
0: que conociendo a alguien,
7: pasan
0: todos,
7: las horas y va a ser, sí, y pasan las horas y cada vez más difícil, pues, en las viviendas, las comidas, cómo va a subsistir aquellas personas que quedaron sin vivienda, habrá carpas o áreas donde ellas puedan ir. O sea, hay tantas personas, adultos mayores, niños, o sea, de verdad que la situación es angustiante.
0: Queda el consuelo, Luisa, de que tal vez haya más involucramiento de la comunidad internacional en este caso, ¿no es cierto? Vamos a poder observar más lo que pasa y ayudar mejor, no sé, estoy pensando
7: en vosotros. Esperemos que haya mayor apertura, que se reciban las ayudas, porque en ocasiones anteriores ha sido un tema difícil. Claro. Esperemos que en estos momentos como estos, el gobierno permita el apoyo de otros países que se ha puesto a la orden a ayudar a Venezuela.
0: O se lo hagan permitir, que es un poco lo que la pulseada que está viviendo el país en este momento. Luisa, muchísimas gracias por este rato que te hiciste para nosotros, y obvio, contás con nosotros para aquello en lo que podamos ayudar.
7: Gracias por todo el apoyo que le brindan al pueblo venezolano.
0: Un beso grande. Ay, Miriam,
6: situación muy tenso acá, digo, ¿no? Porque la verdad que es una situación pero complicada, claro. Y sin información. Estamos en el peor momento, en donde recién se está empezando a hablar y cada vez sube la cifra de muertos, y bueno, imagínate, está la gente muy preocupada. Van a empezar a llegar seguramente coterráneos de Luisa aquí, venezolanos que están en Buenos Aires, para dar una mano también con la información y también para averiguar. así que nos quedaremos por aquí.
0: Me impactó, entre otras cosas, no se lo quise preguntar para no desviar el tema, cuando hace referencia, ¿no es cierto?, a las redes de organizaciones que están trabajando en el territorio, son las organizaciones que de derechos humanos que trabajaron las otras desapariciones, claro. ¿No es cierto?
6: Sí, en ese sentido tienen muy aceitado, sí, claro, el tema de...
0: Desgraciadamente, sí.
6: Claro, pero bueno, igualmente la información no llega, porque además el servicio de internet está todo caído y bueno, como decía, no tienen preparación sísmica, muy complicado va a ser volver a la normalidad para por lo menos pasar la información en estas próximas horas, ¿no?
0: Efectivamente. Miriam, volvemos a ti cuando llames, ¿dale?
6: Ah, perfecto, hasta luego.
0: Un beso grandote, Miriam Mariotto.
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0: Hernán Mundo, muy buen día, bienvenido, ¿cómo le va?
1: ¿Qué tal, Nicolás? Buen día, el saludo para vos, por supuesto para todo el equipo. Agrego a lo que venían desarrollando, sí, declaraciones de última hora del canciller Pablo Quirno sobre los dos terremotos ocurridos anoche con epicentro en estado de Carabobo y con consecuencia, como decía Miriam, de muy importantes daños en Caracas y también en el área metropolitana, por supuesto allí en La Guaira, como mencionaba la entrevistada, en la zona costera del centro del país. No tenemos cifras de argentinos que hayan podido estar afectados y necesiten asistencia directa. De cualquier manera, está abierta una línea de comunicación, una línea de WhatsApp para venezolanos residentes, para argentinos residentes en Venezuela, argentinos residentes en el país caribeño, por si necesitan algún tipo de ayuda, sí, que es el 11-50-61-5903, obviamente con el prefijo 549. Esto está pensado para argentinos que están en Venezuela, y lo que recalcó es que hay diálogo con la cancillería venezolana. Es sabido que Argentina no cuenta con embajada hoy por hoy en Caracas.
0: No tiene rotas las relaciones formales.
1: Exactamente, rota las relaciones formales, pero sí señaló que hay diálogo a través de la cancillería de Venezuela y obviamente encarándola el propio canciller argentino, o sea, cancillería con cancillería, orden dada por el propio presidente Javier, sí, Milei.
0: Permitime, Hernán, recordar el, sí, número entonces, es más 54-911-50-61-5903.
1: Exactamente, esa es la línea de comunicación, pero por lo que señalaba, por el momento no hay cifras de argentinos que hayan podido estar afectados en lo que refiere a, bueno, consecuencias materiales o humanas debido al terremoto. De cualquier manera, como ustedes decían, información en desarrollo, iremos viendo qué pasa en próximas horas. En estos momentos, el presidente Javier Milei, junto a su comitiva, la que integran Karina Milei y Sandra Petovelo, la ministra de Capital Humano, escala en las Islas Canarias, esto rumbo a Madrid, España, recordemos, para desarrollar una agenda que básicamente pasa por reuniones con empresarios y participación en actividades académicas. Un viaje relativamente corto, de no más de 36 horas. Recordemos que el presidente estará regresando a la Argentina el mismo sábado, con foco, como decíamos, en un encuentro con empresarios que ha sido organizado por el embajador argentino en España, Wenceslao Bunge, agenda que va a comenzar obviamente en la tarde española, teniendo en cuenta también la diferencia horaria. Obviamente se apunta a mejorar el intercambio comercial entre los dos países, sobre todas las cosas favorecer las exportaciones de la República Argentina. Y por otro lado, recordemos, formalmente lo que refiere a la participación en un centro universitario, mañana una disertación, perdón, en una clase de economía en la Universidad CEU San Pablo, allí estará el presidente Javier Milei, actividad impulsada por el académico Javier Morillas Gómez, que es un periodista también y hombre que tiene relevancia hoy por hoy en columnas de opinión en algunos medios españoles, además de integrar el Tribunal de Cuentas de España. Recordemos entonces, lo reiteramos, el presidente vuela de regreso el día sábado. Y en lo referente a Casa de Gobierno, actividad del nuevo vocero, hablamos de Adrián Rabier, ya formalizado, como ustedes mencionaban, renuncia a la banca que ocupaba en Cámara de Diputados. Esperamos la designación oficial. De cualquier manera, ya está anunciado que el día viernes, o sea mañana a las 11 de la mañana, presentación oficial en Casa de Gobierno. Nos comentaban, bueno, va a comentar los alcances del formato de la vocería, cuáles son sus propósitos, va a comenzar con un mensaje general sobre el rumbo del gobierno y los temas que, bueno, lo están ocupando en sus primeros días en la actividad al frente de la vocería. Un mensaje a la ciudadanía, en definitiva, sin que haya margen para preguntas mañana específicamente, con el formato de anuncio y de presentación. El martes que viene, sí, a las 11, encabezará su primera conferencia de prensa como vocero presidencial y allí llegará el momento de las preguntas de la prensa acreditada.
0: Es de suponer, Hernán, que esta seguidilla, digamos, de presentación y entrada, sí, en funciones empezará muy tempranito mañana con la designación en el boletín oficial, ¿no es cierto?
1: Exactamente, exactamente. De cualquier manera, puede desempeñar su rol sin la designación formal. Ha pasado con otros funcionarios, o sea que eso no sería impedimento, pero vamos en ese camino. Y por último, Nicolás, una actividad breve, Día Internacional de las Pymes hoy, habrá representación del gobierno en el evento de la CAME en un ratito más, estará allí el ministro del Interior, Diego Santilli, y también el secretario de Turismo, Daniel Scioli, y el secretario de Coordinación de Producción, Pablo
0: Lavinia. Hernán, gracias y una alegría saber que los tuyos en Venezuela están bien. Así que...
1: Sí, afortunadamente sí, obviamente la gente muy pendiente y sobre todo en ese en esa zona céntrica del país, ¿no? Y que además, agreguemos el dato, Nicolás, no, como decía bien Luis Savera, la entrevistada, una zona que no está preparada para situaciones sísmicas y además que fue fuertemente dañada, recordemos, en aquel deslave y en esa situación dramática de 1999, también allí en La Guaira, en la misma zona, pero sí, todos ocupados, pendientes de lo que sucede en Venezuela por hoy.
0: Muchas gracias, Hernán.
1: Abrazo. Un abrazo grande.
0: Es Hernán Mundo, que es corresponsal de Radio Nacional en Casa de Gobierno.
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13: Hora 8:30 minutos. En Venezuela buscan sobrevivientes entre los escombros. La Cancillería Argentina informó que por el momento no hay conciudadanos afectados por los sismos. Desde Caracas, en diálogo con el Servicio Informativo de Radio Nacional, el periodista argentino Marco Salgado dijo que en el epicentro del terremoto colapsaron más de 20 edificios.
14: El último balance oficial es de 164 muertos y más de 1.000 heridos. El estado más afectado es La Guaira, que es un estado vecino a Caracas, sobre las costas del Mar Caribe, donde está el aeropuerto internacional, que fue cerrado luego de los terremotos y que todavía, hasta donde sabemos, no ha sido reabierto. Allí, en La Guaira, que es un estado pequeño y muy poblado, hay al menos una veintena de edificios que colapsaron. Eso es el dato oficial.
13: El periodista venezolano Omar Lugo habló con el programa Primer Round y afirmó que se trata del peor sismo en más de 100 años.
15: Tú sentías que eso no paraba nunca, que se iba a caer el mundo, y sentías cuando escuchabas las cosas cayéndote a tu alrededor y pensabas que iba para largo ya. Temías algún derrumbe, como de hecho ocurrieron algunos edificios que colapsaron por completo. Este es el peor terremoto en 126 años, del año 1900.
13: En tanto, los venezolanos en Buenos Aires se organizan para centralizar la información y ubicar a sus familiares. Miriam Mariotto.
16: En el centro venezolano en Argentina están comenzando a nuclear información de la poca que le llega desde Caracas con datos sobre el terremoto. Escuchamos la palabra de Luisa Vera, vicepresidenta de este centro.
17: hay electricidad, están caídas las redes sociales, pocas personas tienen teléfono, pero ya existe un canal centralizado en donde estamos a través de un link en la página de Alianza por Venezuela, se pueden buscar.

0: 8:33 en la República Argentina y hasta las 10 de la mañana te acompañamos con Nico Yacoy en primer round. Y ustedes nos acompañan a nosotros, por supuesto, en este caso a través de los mensajes que nos están dejando en el WhatsApp. Nos escriben, dice Claudio, camionero, dice, el camionero de Villa Pueyrredón, pienso que sería mejor dejarlo relajarse a Lionel Messi hasta la próxima fase.
1: Ajá.
2: Ah, bueno, está bien.
0: La mayoría están coincidiendo con
2: eso. Y mirá
0: eso.
2: Si mostramos que no tenemos equipo más que Messi. No es así.
0: Algunos, ¿verdad?, van por ahí.
2: Algunos están diciendo que está todo el equipo jugando para Messi, ¿verdad? Porque lo cual es cierto.
0: Mientras que esté él, bueno, en la cancha. Juegue,
2: está bien, sí. Pero que saben jugar también. Sí,
0: claro.
2: Por ahí mostramos eso, que somos las dos cosas. Con y sin.
1: Y bueno, pero hay que probar otros equipos también, ¿no?
2: Siempre preocupada por el parecer usted, Chino.
0: Jorge de la Plata, hola, buen día, gente de Radio Nacional. No me he olvidado nada en un taxi o en un remis. Gracias por la programación de la radio y buena información.
2: Muy bien, aquí consciente de la importancia de sus propias pertenencias.
0: A ver, acá Ana de Suipacha dice, en Suipacha hacemos los mandados caminando o en bicicleta o en moto, claro.
2: Todo
0: mucho más cerquita, Javier de la estación de Lomas, departamento allí de Entre Ríos, dice, que juegue él que entre en el segundo tiempo.
2: Mira, en vez de en el primero, está bien.
0: Es otra alternativa.
2: Está bien, como para arreglar las cosas. O las deja planteadas, ¿no es cierto?
1: Que le den el gusto, ¿no? De jugar un ratito. Después.
2: Yo creo que sí. Por ahí hay un récord sobre cantidad de partidos ininterrumpidos en un mundial y no lo puede romper. Y uno de los récords era cantidad de minutos.
0: Cantidad de minutos es esencial.
2: Bueno, entonces que vaya a sumar minutos.
0: Porque ahí sí está compitiendo.
1: Ese ya está, ¿no? Está perdiendo hoy.
0: No, está compitiendo, con Cristiano. Entonces,
1: con mi amigo.
2: Cristiano, nada. No,
1: mi amigo Cristiano.
0: De todas maneras, Leo Messi dice que a él no le importan los récords.
2: A nosotros sí. Sobre todo los de los otros, ya que no podemos alcanzar ninguno.
0: De San Luis del Palmar, en Corrientes, dice que juegue, sí, pero lento.
2: Está bien.
0: Voy con uno más. Vale. Hay un montón, Ángela de Tierras Altas dice, sí, es mejor que se guarde para ver cómo está el equipo sin él.
2: Ah, viste que hay algo de eso, ¿no es cierto? Sí. Que te diría que está a mitad de camino entre el interés la incógnita y el morbo. Queremos ver cómo es el equipo sin...
0: Voy con uno de Yapa.
2: Dale, uno solo y
0: Teófilo de Salta dice, creo que si juega debe hacerlos unos pocos minutos. De lo contrario, que no juegue, es mejor. Eso sí, depende de él mismo. Buen día todos los amigos de Radio Nacional.
2: Tenemos el mensajito de Messi o de Scaloni, que serían los dos, ¿no es cierto?, determinantes en esta historia. Nos vamos a Corrientes ahora con Nerina Álvarez. Nerina Álvarez, muy buen día, bienvenida, ¿cómo le va?
3: Buenos días, Nico. Buenos días a todo el equipo que se encuentra en el piso y así también a toda la audiencia de Nacional. Bueno, por acá en Corrientes, 7 grados, sensación térmica 6, una mañana totalmente fría nuevamente la capital correntina, pero bueno, nuevamente nos estamos preparando para ir al Escuadrón 48, en el cual se va a desarrollar, se va a seguir desarrollando esta segunda etapa de las jornadas de audiencia por el caso de Loan Danilo Peña.
2: La estrella ayer, o sea, el que inauguró entre los imputados las declaraciones fue Alan Cañete.
3: Sí. Exactamente, Alan Cañete, que declaró de forma extensa, no solamente declaró más de 3 horas, sino además también estuvo marcado de lo bien que se explayó, respondió preguntas tanto de la fiscalía como de la defensa, del tribunal. Realmente sorprendió con cómo desmenuzó desde el día que llegó a 9 de julio, respondió todo tipo de preguntas.

0: preguntas también, quedó muy marcado la declaración de Alan, donde también mencionó que sí fue convocado por Ramón Dupuy, sí, sí, donde también fue muy contundente en mencionar que él no estafó al intendente, como se había mencionado en un principio, de que el intendente le había dado 1.800.000 pesos, ¿se acuerdan? Que había
1: ayúdenme la China, claro. y Nerina, no. A recordar, ¿no es cierto?, a situar en la historia la figura de Alan Cañete.
2: No, no, nos hacíamos cruces ayer a la tarde con Nerina cuando empezó a hablar este sujeto. Charlamos inclusive ayer a la tarde. Neri, buen día. Porque Alan Cañete es amigo de Morena Real. Estuvo involucrado en los escruches que se realizaron acá en el Gran Buenos Aires por prestarle el auto a Morena Real para cometer justamente este tipo de delitos. Ese es Alan Cañete, que está sospechado de entorpecer la investigación a partir de este contacto con la Fundación Dupuy. ¿No? Neri, esto es así y no negó nada de eso. Negó haber estafado al intendente.
0: Claro, totalmente. Lo que él planteó en sus declaraciones es que al quien le presenta al intendente fue el periodista Alejandro Puebla, que a través de él tiene contacto con el intendente y que a la vez el intendente le había expresado que no tenían profesionales en ese momento, que no tenían, por ejemplo, psicólogos y demás, y que fue él el que pone en sus redes sociales que necesitaban o convocaban a un psicólogo, que fue ahí que ingresa a la ecuación, sí. Colombo, Rosy Colombo. Porque, claro, porque él pone su estado de Instagram y al ver esto, Ramón Dupuy es que se contacta nuevamente con Alan y ahí le ofrece conectarse con Rosy Colombo.
1: O sea que alguien lo convoca para que encarajine la investigación.
2: Exactamente, sí, señor.
1: O sea, son mano de obra de alguien.
0: Sí, claro. Bueno, la cuestión es que fue tan marcada la declaración de Alan ayer que hasta el mismo fiscal lo dejó sin palabras. Hubo un momento que el fiscal no tenía preguntas.
1: Porque ya había respondido todo solo.
0: Exactamente. Bueno, y empezaron a...
1: Claro. Te está dando una historia.
0: Claramente. Empezaron a rebuscar, porque la verdad que fue un momento muy marcado, sí. Que empezaron a rebuscar entre la fiscalía, sí, preguntas para realizarle.
1: ¿Es tan loco pensar esto, Neri y China? ¿Es tan loco pensar que si fue puesto por alguien como mano de obra para desviar la investigación, que sería el tecnicismo correcto, situarlo como imputado, aunque tiene un riesgo para él, porque puede quedar, ¿no es cierto?, después condenado.
2: Está en el banquillo, sí. No tiene obligación de decir verdad.
1: Pero también es plantar un actor en un lugar relevante para seguir desviando la
2: investigación. Son 10 los actores, claro, que plantaron, y incluso está la figura de la acusación.
1: Puede ser el muñeco de alguien, puesto por alguien,
2: claro,
1: ahí para...
2: Pero si hasta la Udelina la pusieron ahí. Totalmente. Codazzi ahora está citado. Ahora contanos, Neri, qué se decidió a partir del testimonio, Neri, de Cañete de ayer, y quiénes declaran hoy.
0: Claro, a raíz de esta extensa declaración de Cañete, bueno, empezaron a surgir nuevos nombres que, bueno, el Tribunal Oral Federal va a convocar ahora a Lirita Carrió, por ejemplo, sí. A Codazzi. Bueno, pero entendemos por qué Lilita Carrió. En su momento, Lilita Carrió, ¿se acuerdan cuando el ex gobernador Gustavo Valdés
1: por Bocona, posteó nomás, ¿o será un que en Twitter? Serio tenía información, sí.
0: Claro, postea un tweet, donde resuelve él en su cabeza que el caso de Loan estaba resuelto y él adjudicaba que se trató de un accidente. ¿Se acuerdan?
1: Sí,
0: luego
1: claro,
0: él borró,
1: sí, claro,
0: ese tweet.
2: Justamente, sí, es porque estuvo detrás de ese traslado de la Udelina de madrugada, cuando la Udelina todavía no era una detenida, era una testigo y familiar del nene desaparecido, la traslada en medio de la noche a una fiscalía a instalar la versión del accidente.
0: Exactamente. ¿Y quién le traslada? Le traslada a Codazzi y además mencionábamos hace días atrás, ¿se acuerdan que yo les decía por qué no está dentro de la lista de los testigos el chofer que sí. Estábamos hablando de que de quien es hoy concejal en la localidad de Concepción, estamos hablando de Agustín Ibarra. Sí. Bueno, ayer consulté nuevamente si estaba dentro de la lista de los detenidos, al sorprenderme que convocan a Codazzi, sí. Me confirman que sí, que está dentro de la lista de los testigos también. O sea, no solamente a Lilita la convocan ahora, sino también a Codazzi. Y está bueno detenernos acá para desmenuzarlo un poquito, porque Lilita Carrió puede llegar a ser una parte importante de toda esta audiencia, porque supuestamente, según supuestos de ella, dichos por ella, ella mantenía contacto directo con el gobernador y mantenía algún tipo de información que nosotros no teníamos.
1: Bueno, a ver, son sectores en los que ella se ufana de tener buena relación. Sí. Bueno, ella ha de hecho pasado gran parte de su vida, sobre todo académica, en Corrientes, ¿no? Ahí hay un interés. Ahora, que sea... corre por mi cuenta, pero yo plenamente consciente, Elisa Carrió, que siempre termina en el medio de las cosas, que puede ayudar a esclarecer o queriendo, sin querer, puede ser un elemento, ¿no es cierto?, una herramienta de los que quieren entorpecer la investigación. Ya, pues Lilita es un elefante en un bazar.
0: Claro, la verdad, Lilita, yo no creo que para la causa que tiene, sume.
1: Tal cual. Y en el afán de protagonismo que tiene, porque nadie nos estamos acordando de ella, ni te cuento.
0: Totalmente.
2: ¿Cuándo, Neri?
0: ¿Cómo?
2: ¿Se sabe cuándo van a declarar estos nuevos citados?
0: No, todavía no se sabe cuándo van a declarar. Sí tenemos fecha ya para... Sabemos cuándo van a declarar los papás de Loan, ¿sí? Bien. Que ayer se determinó... El Tribunal Oral Federal determinó que los padres de Loan declaren el día martes de la semana próxima. ¿Por qué?
1: Pero qué bárbaro, qué falta de respeto al dolor ajeno. O sea, ahí te das cuenta, ¿no? Que la justicia tiene en un punto los que la encarnan en realidad. Un encallecimiento tal que no les importa el escarnio al que están... ¿No es cierto? El reconcome de esa gente.
0: Pero la manera que se están desarrollando las audiencias es muy particular, lo venimos mencionando desde el principio. Ayer nuevamente plantearon desde la querella que los padres de Loan tienen unos ciertos requisitos para poder estar dentro de la audiencia, entendiendo de que tanto... Ajá. María como José están atravesando una situación muy difícil y que ellos tienen que estar acompañados sí o sí de la psicóloga, quien los está acompañando en este momento. Entonces tiene que estar presente la psicóloga y los tienen que notificar con tiempo para poder llevar a cabo esta serie de requisitos. Uno de ellos, por ejemplo, que no estén sentados mirando hacia los detenidos, hacia los imputados, que en todo momento estén mirando hacia la fiscalía, hacia la querella, hacia el tribunal, y que los imputados no tengan contacto visual tanto con María, José y así también con el hijo mayor de María y José, José hijo.
1: Bien, bueno, nada, tendrán que disponer la manera, eso no puede ser, ¿no es cierto?, un obstáculo para que se saque este tema de encima pronto esos padres.
0: Tal cual, pero de igual manera, ¿cómo se va a desarrollar hoy la audiencia? Va a ser particular también, porque hoy no va a haber declaraciones de relevancia. Nosotros, hablando fuera de la sala del Escuadrón 48, relativamente decíamos, probablemente a las 13 horas termine la audiencia en la jornada de hoy. Veremos cómo se van a desarrollar y va a iniciar seguramente a las 10 de la mañana, siempre dicen 9:30, pero se termina iniciando a las 10 de la mañana. Y cómo van surgiendo las indagatorias, quedan solamente 3 personas para la misma y van a terminar levantando la audiencia, entrando en cuarto intermedio hasta el día martes seguramente. Bien. Que nuevamente se va a esperar las declaraciones de los padres de Loan, que sigue siendo el momento más emotivo de estas audiencias que se llevan a cabo acá en la capital de Corrientes.
1: Seguro.
0: Ahora bien, sigue siendo una falta de respeto para las víctimas. entendemos que las víctimas, hablamos de la familia, de Loan, y así también para toda la gente que está involucrada dentro del mismo procesamiento, ¿no?
1: No, y esto
0: porque
1: le pone,
0: se sigue dilatando.
1: Esto le pone rostro a ese concepto de la revictimización.
2: Total.
1: ¿No? Pues en un punto hay eso, la justicia que en algún punto te, porque no va a poder reponer la situación inicial, te tiene que arropar, ¿no es cierto? Te termina vapuleando como en este caso. Neri, excelente laburo, seguimos seguimos en contacto, sí, claro, con las actualizaciones que tengas.
0: Perfecto, un dato de color que quiero ir decir antes de retirarnos. Bueno, tanto el fiscal Schaffer como la fiscal Tamara Porcel no dieron declaraciones luego de la testimonial de
1: Cañete.
0: De Cañete, puesto que evidentemente quedaron un poco descolocados luego de la declaración de Cañete.
1: Bueno. ¿Cañete es el apellido o es Cañete es un sobrenombre que sale de Cañete?
0: No, Cañete es el apellido, sí. Ah, bueno, sí,
1: nombres son destinos, dice Marechal, ¿viste?
0: Sí,
1: el apellido,
0: sí,
1: también. Qué bárbaro. Neri, besote grande.
0: Gracias, un abrazo a toda la audiencia y a ustedes también que se encuentran en el piso.
1: Abrazo, Nerina Álvarez de LT12, Radio Nacional, Santo Tomé, provincia de Corrientes.
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0: Muy bien, 52 minutos ahora de las 8 de la mañana.
1: Y seguimos recorriendo juntos los mensajes de los oyentes. Buen día, sería mejor cuidar a Messi porque los que vienen pegan mucho en las piernas y saben que es peligroso. Confío en el técnico, que es muy prudente, muy humilde. Esta es mi opinión, Héctor Camionero de Marcos Paz. Gracias por acompañarme en los viajes. Gracias a vos, Héctor, por elegirnos.
0: No, por llevarnos, claro.
1: Claro, de paseo.
0: Sí, sí.
1: Vamos con otro de los mensajes. Beatriz nos manda ahí unos emoticones saludándonos. Muchas gracias desde Paraná, Entre Ríos. Buenos días, primer round. Los estoy viendo por televisión.
0: Ah, muy bien. Qué valiente, doblemente valiente. Nos escucha y nos mira.
1: Y está muy conmocionada con lo sucedido en Venezuela.
0: Pero ciertamente. ¿A dónde nos están escribiendo?
1: Al 113-870-7485.
0: Muy bien. Le cuento que tenemos en línea ahora a Maximiliano Bondarenco. Maximiliano es legislador bonaerense por la de Libertad Avanza, es además excomisario. Maximiliano, Nico Yacoy, equipo nacional, buen día, muchas gracias por atendernos.
2: Buenos días, Nico, ¿cómo está usted y todo su equipo?
0: Bien, muy bien, muy bien, tanto tiempo, pero preocupados como siempre por la inseguridad en la provincia de Buenos Aires.
2: Y la verdad que sí, que es para preocuparse. Bueno, los bonaerenses venimos preocupados hace años con el tema de la inseguridad. No por eso un comisario hoy es diputado, como yo.
0: Y claro, sí, claro.
2: Y sí, bueno, ese es un gran tema, la inseguridad, donde hace años que no se le pone el cascabel al gato, donde cada día que prendemos la televisión vemos un hecho distinto, donde hoy estamos, los delincuentes nos han cambiado el ritmo de la vida, nos enrejamos, uno va a comprar un almacén, está enrejado el almacenero como si fuera un delincuente, nosotros en nuestra casa, hubo un aumento de las empresas de seguridad tremendo, que eso también es medio, hay que tomarlo con pinzas, ¿no? Porque siempre comunicación con el 911 y el que atiende es el policía que tiene que ir a cada salto de alarma. Entonces, le pedimos más a una fuerza que está desmembrada totalmente, que este gobierno, por ejemplo, el gobernador Kicillof y el ministro de la Inseguridad, Alonso, se han encargado de saquearla a la policía de la provincia, de desmantelar su logística y de robarle hasta la dignidad al personal policial. Y la única línea que nosotros tenemos entre el delincuente y el ciudadano es el policía.
0: Sí. Sí, claro.
2: Usted puede poner cámaras, puede poner drones, puede poner todo lo que quiera, pero el que lo va a correr y el que le va a poner las esposas y lo va a poner adelante de la justicia es el policía, es el recurso humano. Y acá sistemáticamente se han encargado de destrozar.
0: Y las cámaras que uno, en mi perspectiva, falsamente recuesta en su existencia, sirven siempre para después, en cuanto mucho para, no sé, prueba, pero la realidad es que no te previene.
2: No, puede ser disuasiva y puede ser utilizada como recurso ante la justicia. Algunas, otras no sirven. Entonces, uno dice, ¿me pongo cámara o no pongo cámara? La pone porque no tiene otra alternativa.
0: Sí, sí, aunque no ande, como decís, por disuasión. Es cierto eso.
2: Claro. Entonces quedamos en la misma. Sí, la empresa, tal empresa, te ponen un Power Ranger, una empresa que va vestido de arriba de una moto, y te dicen, somos los másteres en seguridad, comunicación directa con el 911, y después cae un pobre vigilante con las cubiertas hechas pedazos, con el patrullero que se le cae la rueda, y seguimos sacando gente de la calle, no haciendo prevención, porque cuando uno corre atrás del delito y no hace prevención, no hay seguridad.
0: Totalmente, totalmente. Max, estás particularmente preocupado, lo decías recién, pero te leí en declaraciones también recientes, con lo que ves como una falta de capacidad por parte del ministro de Seguridad, Alonso, en la provincia de Buenos Aires.
2: Sí, bueno, yo sigo sosteniendo que es un inútil. Pero, a ver, un inútil sería yo si me ponen a manejar el Ministerio de Salud. Sería un inútil,
0: claro,
2: no
0: claro,
2: útil.
0: Claro.
2: Es un inútil, es una persona que no sabe del tema, que no lo entiende, que cuando uno, lo más importante que tiene la policía de la provincia es su recurso humano, como cualquier institución, Nico. Como cualquier institución, el recurso humano es lo que vale. Se han dedicado a destrozarle la vida al personal policial. Tenemos una tasa de suicidios de los chicos que salen altísima. Porque ¿cómo nosotros podemos formar un policía en 9 meses? 4 meses, no, 5 meses, pero... 5 meses más. Encima 5 de esos meses son virtuales.
0: Y que lo están mandando al muere, lo están mandando al muere.
2: Exactamente, los mandan al operativo Sol. Nosotros hicimos un pedido de informe de por qué mandaban al operativo Sol a efectivos sin armamento. Entonces decís, ¿cómo puede estar un policía vestido? Es carne de cañón.
0: Totalmente, totalmente.
2: Le muestran una pintura en la escuela de policía que cuando ve la realidad, el pibe termina metiéndose un tiro en la cabeza.
0: Bueno, estás también muy alertado por eso, ¿no? La tasa de suicidios en la fuerza.
2: No, pero es que es para preocuparse lo que nos está pasando. Pero en serio, para preocuparse. Hace años que yo vengo preocupado con el tema.
0: Además, es que es simplemente inutilidad, que ya sería gravísimo, ¿no es cierto? ¿Es simplemente inutilidad o hay ahí una cuestión ideológica y también de alianza con el delito? Porque en todo caso lo que están desarmando es precisamente, bueno, lo decías vos, la prevención. Y es una manera indirecta de liberar una zona. Vos estás liberando al fin y al cabo con eso.
2: Pero son prodelincuentes. Desde el momento que no le sacan el celular a los presos, ¿no? Uno, mire, le cuento esto cortito. Uno entra a la escuela de policía, una chica, mamá, entra a la escuela de policía, su periodo de capacitación, los primeros 15 días, le sacan el teléfono y se lo dejan usar un día por semana. Esa chica es mamá. O sea, que no le dejan tener comunicación con la familia, con sus hijos, ¿está?
0: Sí, sí, sí.
2: Y a los presos le ponemos 4G para que puedan destrozarnos metiendo delitos y extorsiones desde la cárcel. Hoy los presos son hackers. Imagínese usted y yo, los dos presos, en un cuarto, lo único que tenemos es el celular para entretenernos. ¿Sabe qué? No nos para nadie.
0: Nadie.
2: Estamos las 24 horas con el celular.
0: Es
2: infernal la cantidad de delitos que tenemos. El otro día se hizo un allanamiento en las cárceles de Varela. Varela es un complejo carcelario, ¿no? Se hicieron un allanamiento en la cárcel de Varela porque salían 800 videos de pedofilia por día. Es lo más ridículo que escuché en mi vida, hacer un allanamiento en la cárcel. No, una cosa.
0: La verdad que es terrible. Maxi, mientras tanto, lo que te queda es hacer esto que estás haciendo, que es presentar pedidos de informe.
2: Hacemos pedidos de informe preguntando qué cantidad de...
0: Claro.
2: No respondieron absolutamente nada.
0: Además, ya ve,
2: y porque son prodelincuentes, no van a decir lo que... Y lo que más le molesta es que le preguntemos, y hay que seguirle preguntando. Y si le presentamos un proyecto para el personal policial, porque antenistas, sí, los que suben a la antena, tienen un plus de alto riesgo, que son 800 mil pesos, no es mucho más. 800 mil pesos que va al bolsillo del antenista que se sube arriba a la antena y pagan ese plus de alto riesgo. Los comandos cobran ese plus de alto riesgo. Aérea, con la división aérea, cobra ese plus de alto riesgo. Policía ecológica, que se dedica a juntar todo lo que tenga que ver con residuos patológicos, fluidos tóxicos, vuelca un camión de carbohidratos, de combustible y lo van a juntar policía.
0: De hidrocarburos,
2: bueno,
0: sí.
2: Hidrocarburos. Cobra cobra el plus de alto riesgo. Ahora, el vigilante que va con su compañero y con ese móvil destrozado, con el chaleco vencido, con una cubierta de un 128 arriba de una Ranger, que corre al delincuente, que tiene que llegar al 911, atender el 911, que se encuentra con el enfrentamiento, que va al accidente, que va al incendio, que va al conflicto familiar, al conflicto vecinal, que va a asistir un parto, ese tipo no cobra el plus de alto riesgo, que es la cara visible, que aparte es la representación de la institución adelante de ellos. En la emergencia, la presentación del gobernador en una emergencia es el policía, y no lo atienden. No, echaron 70 efectivos de La Matanza hace 3 semanas atrás, un mes atrás, porque fueron a reclamar por mejores sueldos y mejores condiciones laborales. Y echaron a 70 efectivos, tanto que hablan del trabajo y de cuidar a la gente, y no les importa. no les importa echar de un zapatazo 70 policías, como el policía no puede reclamar, no puede decir nada, porque no tiene sindicato, no tiene nadie que lo represente. Bueno, ahora sí tiene nadie que lo represente.
0: Maxi, pero... no quieren ni que pienses en un plan de solución. ¿Te acordás del quilombo que te armaron al principio, cuando en la campaña, por el hecho de sentarte con policías a pensar un plan para la policía? O sea, pero... así estamos. Maxi,
2: pero bueno, por eso estamos así.
0: Muchas gracias por la charla, que tengo el noticiero ahí encima, me está cortando.
2: Nico, por favor, abrazo gigante a su equipo también.
0: Abrazo grandote. Maximiliano Bondarenko es legislador bonaerense por La Libertad Avanza, además ex comisario de la policía de la provincia de Buenos Aires.
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4: Hora 9:03. Venezuela en estado de emergencia total. Los equipos de rescate buscan sobrevivientes entre los escombros. El gobierno confirmó 164 fallecidos, pero teme que ese número aumente en las próximas horas. A través de un comunicado, la Cancillería Argentina expresó su solidaridad con el pueblo venezolano. Más información con Hernán Mundo.
5: La Cancillería Argentina expresa su solidaridad con el pueblo venezolano en este difícil momento. El Ministerio de Relaciones Exteriores, a cargo de Pablo Quirno, recomienda a los ciudadanos argentinos residentes en Venezuela seguir las indicaciones de los organismos locales competentes en materia de resguardo, seguridad y, en caso de corresponder, evacuación. Asimismo, se informa a los ciudadanos argentinos que se hayan visto afectados por los terremotos que se comuniquen con la Cancillería a través del 54 911 5061 5903.
4: Desde Caracas, el periodista argentino Marcos Salgado habló con el Servicio Informativo de Radio Nacional y dijo que el sismo es uno de los más grandes en la historia del país.
6: A las 6 de la tarde del miércoles, que era un día feriado en Venezuela, se produjo este terremoto, 2 terremotos en rigor, separados por 1 minuto, que terminaron convirtiéndose en un solo gran terremoto que duró bastante tiempo y que es inédito. No ocurría un terremoto de esas características en Venezuela desde hace más de 100 años. Incluso fue más fuerte que el terremoto de 1967, que dejó afectaciones serias en Caracas.
4: El estado del tránsito con Romina Wiener.
7: En la provincia de Catamarca, el paso internacional San Francisco, ubicado en ruta nacional 60 que conecta a Argentina con Chile, está operativo a la circulación para todo tipo de vehículo hasta las 18 horas. El último vehículo que pasa por el puesto de control migratorio lo efectúa a las 16:30, planificar los viajes con antelación. Circular a baja velocidad a la altura de la quebrada de la Sébila, en el lugar se transita por un desvío por obras. En la provincia de Neuquén, el paso internacional Pino Achado, ubicado en la ruta nacional 242, ya está habilitado a la circulación para todo tipo de vehículos.
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8: Mundial de fútbol, hoy se cierran los grupos a las 5 de la tarde. Ecuador, Alemania, Curazao, Costa de Marfil, 20 horas. La presentación de Países Bajos ante Túnez y Japón enfrentando a Suecia. Y para finalizar, a las 23 horas, Paraguay, el equipo de Gustavo Alfaro, enfrentando a Australia, y Estados Unidos, el anfitrión, se ha clasificado ante Turquía.
4: En Bariloche, Río Negro, donde nos escuchás en AM590, la temperatura es de 8 décimas de grado bajo cero. Rige además alerta amarilla por nevadas. En Buenos Aires, la temperatura 7 grados 9 décimas, la sensación térmica 6 grados 3 décimas, la humedad 70% y el cielo despejado.
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Muy bien, una mañana fresca, fría, heló bastante en los lugares, bueno, no sé, acá en el centro, donde yo vivo, heló bastante. Vamos a ver en un ratito qué nos va a deparar el tiempo. Vamos a estar en este espacio exclusivo para sanmartinenses hasta las 10 de la mañana. Siempre. Hasta que no nos quede otra alternativa que compartir nuestro aire con nuestros colegas de Neuquén Capital, Zapala y Chosmalal.

0: Son las 9 de la mañana, 12 minutos ya. Raúl Pina está en los controles técnicos de este programa. Alfredo Laval en la edición de audios. Alejandra Torres en la producción ejecutiva, conducción del espacio y coordinación general de la radio.
1: Hola,
0: hoy
1: Tomás.
0: Un terrible humor, pésimo humor hoy. Torres.
1: Sí, mirá que es raro, ¿eh?
0: Insoportable. Bueno, vamos a empezar la mañana. ¿Todo bien?
1: Maravilloso.
0: No, todo como el... Bueno.
1: No, para nada.
0: Vamos a empezar la mañana con música, como siempre, para después hablarles del clima y de lo que está pasando en este pueblo. Javier Calamaro, Navegar.

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0: Muy bien, 17 minutos han pasado de las 9 de la mañana en esta jornada fresca, pero vamos a ver cómo nos va a tratar el clima en las próximas horas, los próximos días, las próximas semanas.
1: Bueno, te cuento, les cuento a nuestros oyentes que la temperatura es de 2 grados, la sensación térmica 1 grado, el cielo parcialmente nuboso, viento del suroeste a 5 kilómetros por hora, la máxima para el día de hoy 12 grados y tenemos 90% de probabilidades de lluvia, pero no nos preocupamos porque es a partir de las 20 horas, de las 8 de la noche, cuando empiece una lluvia débil. Mañana, viernes 26 de junio, 90% de probabilidades de lluvia. Una mínima de 3 grados, una máxima de 8 grados, pero no nos preocupamos porque sábado y domingo seguramente sol a pleno. Según mi pronóstico, va a estar fresco, pero el sol va a brillar. Y ayer habíamos dado una alerta amarilla por grandes nevadas.
0: Es esta noche, ¿no?
1: No, la alerta la di ayer.
0: No, no, pero ayer. Ahora hay alerta para esta noche también y mañana.
1: Ah, mirá, bueno,
0: sé cuál era tu alerta. Yo acá estoy viendo alerta amarilla por fuertes nevadas en la cordillera.
1: Ahí está.
0: El Servicio Meteorológico Nacional advirtió que la nieve podría acumular entre 10 y 20 centímetros durante este jueves.
1: No, pero eso lo leí yo ayer, para el miércoles.
0: ¿Hoy qué día es?
1: Hoy es jueves.
0: No, no, no, fecha. ¿Qué fecha es hoy?
1: Hoy es 25.
0: Bueno, esta es una nota publicada por la mañana de Neuquén, ¿sí? 8 y 17, es decir, hace una hora exactamente, diciendo que esto va a pasar jueves.
1: Hoy.
0: Y madrugada del viernes.
1: Bueno, demos el alerta, así nieva mucho.
0: A ver, yo... A no ser que este año sea realmente un invierno del fin del mundo, digamos, que marque un cambio climático donde las temperaturas no bajen de 5 grados centígrados, en algún momento va a tener que nevar.
1: No, claro. ¿No?
0: Es decir, en algún momento la alerta se va a cumplir.
1: Pero bueno.
0: Por lo cual, bueno, vamos a ver si es esta noche.
1: Bien, entonces acá la encontré, como me marcaba Tomás, el Servicio Meteorológico Nacional emitió una alerta para hoy, por la noche, 25 de junio. El área afectada va a presentarse con diversas nevadas de variada intensidad que pueden llegar... No, esa es una super tormenta tropical. Entre 10 y 30 centímetros, pudiendo ser superada en forma puntual. Así que sí,
0: hoy es un área grande, sí, que va desde un poco al sur de Aluminé, sí, y llega.
1: ¿Hasta dónde?
0: Hasta casi Esquel.
1: Bueno.
0: Es un área amplia la donde hay una alerta para nevadas.
1: Bueno. Veremos. ¿Te parece?
0: Veremos. Sí, mañana.
1: Veremos cómo.
0: Si
1: cómo
0: no vengo,
1: viene.
0: Ya sabe. Bueno, muy bien.
1: ¿Cómo si no vengo, ya sabe? Quédese acá.
0: No tengo para bajar, no tengo dónde ir.
1: No, le pongo un silloncito en la sala de. Ah, no, hace frío ahí.
0: Bueno, no, para estufa. Bueno, muy bien. No hay nada más viejo que el diario de hoy.
1: Sí.
0: Porque uno ve el diario Río Negro o la mañana de Neuquén, directamente no dice nada ni siquiera en su...
1: ¿Qué dice en la tapa?
0: En su web. Pero bueno, el diario Río Negro informa que el GNL, el acuerdo entre la provincia de Neuquén y YPF, estaba a paso de convertirse en ley.
1: Ya se
0: llega eso a las 7 de la mañana a la redacción en un diario de papel. Ahí lo tienen. Cuando en realidad, bueno, ya se ha convertido en general en la norma, en un aval de la legislatura neuquina a este acuerdo que va a permitir abrir 5 áreas de no convencionales de Vaca Muerta vinculadas al proyecto de producción y exportación de gas natural licuado. Esto apunta, dice el diario, a abastecer el programa Argentina LNG. Bueno, esto es lo que nos ha tenido estos 3 días, por ejemplo, sin escuelas. Sin escuelas en realidad ayer, para ser justos, ayer. No seamos malos. el martes fue por, en mi caso fue por el acto del Día de la Bandera, y hoy porque hay jornada institucional en todo el ámbito educativo, no sé si nacional o neuquino, imagino que neuquino.
1: No, va cambiando, neuquino, okay, perfecto, en toda la provincia.
0: Lo cierto es que ayer le han dado luz verde a esto, ha sido apoyada por una amplia mayoría, Comunidad MPN, Avanzar Pro, Nuevo Compromiso Neuquino y diversos bloques aliados al oficialismo, Unión por la Patria y el Frente de Izquierda, en cambio, rechazaron la norma durante una sesión que se prolongó hasta altas horas de la madrugada. Así que hoy se tratará, o se aprestaban a tratar, el debate en particular de cada uno de los artículos del proyecto.
1: Y antes de la pausa musical, vamos a dar información de ANSES para saber quiénes cobran hoy, 25 de junio, jubiladas y jubilados, pensionadas y pensionadas que superan el monto mínimo, lo harán con el medio aguinaldo. Hoy, documentos terminados en 4 y 5. Y esperen porque tengo aquí otra información. Las becas Progresar del mes de mayo, hoy 25 de junio, cobran los documentos terminados en 2 y 3. 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
0: Muy bien. Jesús Fernández. Alejandro Balbis. El destino.

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0: Bueno, luego del alejamiento de la ex intendenta del Parque Nacional Lanín, Molina Quín, hace 3 días asumió el nuevo intendente del área, que es Alberto Marasco. Y según el portal Realidad San Martín, se ya ha hecho algunas declaraciones, no dicen en dónde, pero el título es que voy a estar mucho en el territorio. Bueno, esta palabra que les gusta usar tanto, ¿no? Voy a estar mucho en el parque, voy a estar mucho en el área, voy a recorrer los lugares. Bueno, no, voy a estar mucho en el territorio. Está bien, cada uno usa el lenguaje como quiere. Destacó diversas acciones vinculadas al ordenamiento territorial, la regularización administrativa y la protección ambiental. Agradeció la tarea realizada por Monín Akin, y el ordenamiento administrativo que hizo en el Parque Nacional, y que la gestión que él encabeza va a ser una continuidad y que va a tener cercanía con el personal. Le agradezco el buen trabajo que hizo dirigiéndose a Monín. Se acomodó mucho y se ordenó la institución. Voy a continuar con lo que se estaba haciendo. Remarcó que se encuentra recorriendo distintas áreas del parque para conocer las necesidades del personal y las problemáticas presentes en cada sector. Dice que va a estar mucho en el campo, hablando con las personas que hacen parques todos los días, ya que los funcionarios están de paso, pero ellos se quedan. El mensaje que dejó es de diálogo y de mejora continua. Dice que no vienen a romper nada ni a cambiar las reglas del juego. Queremos ver qué podemos optimizar para que el parque mejore su funcionamiento y, sobre todo, conocer las necesidades de las personas que hacen a esta institución. Así que hace 3 días ya que está en funciones Alberto Marasco, venido de Pulmarí, donde también, bueno, en las declaraciones describió el trabajo que realizó allí, las mejoras y avances en esa área.
1: Tal vez tenemos suerte y salga al aire por Radio Nacional.
0: Bueno, puede ser. ¿No? Que ya hay que pedirle.
1: Vamos a conseguir su teléfono. Sí, mira, te cuento, cambiando de tema, me quedé ahí buscando, viendo cómo encontrar el teléfono del nuevo intendente del Parque Nacional Lanín. Información que nos llega desde el municipio del área de recolección de residuos. Hoy el recorrido, así se dice, número 6, se realiza por la tarde. ¿Qué barrios comprende? Barrio Cumelcayén, Barrio Las Moras, Aligüen Bajor, la Ruta Nacional 40, desde el barrio Bickel hasta

0: conductores, por favor, con cuidado y no tiren las vallas que ponen cuando están dejan de trabajar por la tarde nochecita, ¿eh? Así que ojo al piojo. Y también les recuerdo que hasta mañana 26 de junio se está trabajando en la remoción de microbasurales y en la limpieza de los barrios Villa Vega San Martín, Barrio Handel, Los Riscos, el Barrio Chapelco, el Barrio Las Rosas, San Fernando, Barrio Mancay, Los Faldeos, en el Callejón de Torres, el Callejón de Díaz y el Callejón de Salazar. Y antes de ir a la pausa, y si me das un minutito, tenía acá información que voy a dar toda junta porque es de llamados a elecciones, tan de juntas vecinales, el llamado a elecciones vecinales en el barrio Lolog y también en el barrio Zona Quinta. Y si querés participar de tu junta vecinal, tanto en Lolo como en el barrio Zona Quinta, tenés que dirigirte a la Subsecretaría de Juntas Vecinales, que está ahí en el barrio El Arenal, en calle Los Saucos y Las Mosquetas, de 8 a 13 horas, o comunicarte al número de WhatsApp 2944-148504 para conformar las nuevas comisiones barriales, para estar en la junta vecinal del barrio Lolog y del barrio Zona Quinta, así se dice. Escuchamos un poco más de música, Tomás, ¿qué te parece?
1: Vamos con un clásico del tango, Julio Sosa, Cambalache.

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0: Ayer lo que decía nuestro compañero Sergio Garro, especialista en deportes de esta Radio Nacional, con sede en Zapala, él, su domicilio está en esa ciudad, nos decía que se estaba viendo de que se jugara la Copa Davis en nuestra provincia, finalmente sí. Se ha confirmado, por lo cual el equipo argentino de Copa Davis va a enfrentar a Turquía en septiembre en el histórico Rukaçe, en lo que es el primer cruce oficial de la Copa Davis que se va a disputar en el área patagónica. Es un acontecimiento sin precedentes. A ver, no es una... Es un cruce de qualify, digamos, se le llama dentro del ambiente, no es la última etapa, la etapa más importante, pero bueno, por algo se empieza. 19 y 20 de septiembre, el estadio Rukaçe va a albergar la serie entre Argentina y Turquía, correspondiente al Grupo Mundial 1 de la Copa Davis, el torneo más importante del tenis por equipos. Será la primera vez que se va a disputar en territorio patagónico, y también es donde más al sur se ha jugado hasta ahora, y significa el regreso de la selección argentina de tenis, bueno, el equipo argentino de Copa Davis, más que nada, a jugar en la Argentina luego de más de 2 años. La última vez fue en Rosario durante el año 2024.
1: ¿Se jugó alguna vez en Córdoba? No.
0: La verdad que no lo sabría decir. Es posible que sí. No sé.
1: No.
0: El equipo está dirigido por el histórico Javier Frana, quien va a afrontar este cargo como capitán del equipo. Así que bueno, van a instalar ahí una cancha de polvo de ladrillo, que es donde se va a jugar esta serie.

0: Ya hay algunas imágenes. Veo acá una imagen del equipo argentino sobre una cancha, con la Copa Davis delante, y detrás tuvo un cordón montañoso infernal.
1: Que no es Neuquén Capital.
0: Que no es Neuquén. Bueno, está bien que no sea Neuquén Capital, está bien, pero digo, esas montañas, digo, ¿dónde son? Me suena más a, obviamente, ¿no? Toda inteligencia artificial, que más que otra cosa. Pero bueno, quedó muy bien, ahí está el equipo. Sabes que no los conozco, debe estar Cerún, creo que está, bueno, Frana, obviamente. Yo fui muy seguidor del tenis en una época, pero ahora estoy perdido. Bueno, Argentina ya ha dejado de ocupar los primeros planos en el tenis mundial. Estamos décimos dentro del escalafón de equipos.
1: ¿Cuántos hay? ¿Sabemos?
0: No, mucho, pero tenemos hoy tenistas. Cerúndolo acaba de ganar el ATP 500 de Queens, lo cual es un torneo importante, pero no es que tenemos tenistas entre los 10 primeros ni nada parecido.
1: Perfecto.
0: Bueno, muy bien, son las 9:44, ¿algo más?
1: Sí, dame un minuto porque lo tenía acá. Recuerden que hasta mañana 26 de junio está el mamógrafo móvil en nuestra ciudad. Hoy jueves 25 y viernes 26 se están haciendo mamografías de 9 a 14 horas en el barrio Cordones de Chapelco, en Chacra 30. En inmediaciones está el mamógrafo móvil del Centro de Salud. Seguramente podés ir y sacar un turno por la ventanilla de alguno de los centros de salud o en el hospital, o si no, andá y ve si te hacen la mamografía, si tenés entre 45 y 69 años de edad. Si no tenés obra social o tenés como obra social PAMI, te podés hacer una mamografía gratuita. Y si te falta la vacuna antigripal, podés acercarte al Centro de Salud de Los Radales de lunes a viernes de 8 a 16 horas, porque ahí hay stock de vacuna antigripal. ¿Dónde queda? En la calle Las Golondrinas 362, en el barrio Los Radales, como me gusta decirle a mí, Covisal.
0: Las pelotas, personalmente.

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0: 9 minutos para las 10 de la mañana.
1: Casi nada. ¿Y después qué viene, Tomás?
0: Ya nos vamos despidiendo, que empezamos la mañana de Nacional Neuquén. ¿Tenés algo por ahí?
1: No sé. Hoy estamos cortos de información. No sé qué aconteció, pero es como, bueno, como dijiste vos, porque quedó grabado y ayer que no estuviste... pasaron tu... ¿Cómo es que dice? ¿En este pueblo no pasa nada?
0: En este pueblo no pasa
1: bueno,
0: nada.
1: Hoy bueno, hoy tiene razón. En este pueblo no pasa nada.
0: Vecinos de la zona de Loloc, de Quilquihue y de todos los barrios que transitan a la vera de la ruta 62 han elevado a Vialidad Nacional hace unos días un pedido porque, bueno, sí, se nota que han retirado maquinaria, que no hay personal trabajando. Bueno. Yo no sé cuáles son... ¿qué es lo que determina que empiece una veda climática? Es decir, si lo determina el solo hecho de que llegue una fecha o las condiciones reales del clima. Porque ya hace unos cuantos días que no hay un trabajo intenso en la ruta 62. Ustedes saben que están asfaltando desde donde se termina el asfalto actual en el acceso al barrio Caleuche hasta el puente sobre el río, sobre la naciente del río Quilquihue. Los trabajos han, no puedo decir parado, porque yo no estoy durante gran parte, no transito la ruta durante gran parte del día, lo hago a primera hora de la mañana y casi siempre a última de la tarde, pero no veo trabajos, la maquinaria no está, no se ven subir los camiones que subían a diario de la empresa Pose con los áridos, digamos, todo se ha como detenido. Pero en lo que va desde Peñón de Loló hasta el aserradero, lo que se le llama la cuesta del aserradero, la situación no es muy buena, hay muchos desniveles, mala señalización, se torna peligrosa de noche, se vienen épocas, bueno, ya estamos, pero se vienen épocas de nieve y de heladas muy fuertes, lo que a primera hora de la mañana hace que transitar ahí sea peligroso, por lo cual los vecinos han presentado ante Vialidad Provincial, la Municipalidad Local y Defensa Civil, la corrección de estos problemas, la solución de los desniveles generados por la obra y el acondicionamiento del sector para garantizar la circulación. Ustedes recuerden que esta obra estaba previsto, bueno, así lo habían anunciado desde el gobierno provincial, su finalización en agosto-septiembre, yo no lo veo.
1: ¿Agosto-septiembre de este año?
0: De este año, sí. Era una obra de un año.
1: Qué memoria.
0: Era una obra de un año prevista, bueno, cuando se empezó. Y más o menos, si no me equivoco, empezaron para septiembre-octubre del año pasado. Por lo cual, creo que todavía no han superado ni el 40% de la obra total. Así que no creo que para agosto-septiembre... octubre, no creo que esta obra esté terminada, dudo que para este año, pero bueno, vamos a ver una vez que pase la veda con qué velocidad avanzan los trabajos.
1: Y antes de despedirnos, recordemos que hoy hay sesión ordinaria en el Consejo Deliberante. Bueno, rápidamente les cuento que algunos temas: se va a tratar la ratificación del acta de relevamiento de barrios, sectores y parajes sin red de gas, suscripta entre el Ente Provincial de Energía del Neuquén. Se va a tratar la convocatoria de audiencia pública para tratar la adenda de comodato que el municipio tiene firmado con la Liga de Fútbol de San Martín de los Andes. Se votará la declaración de interés municipal por la participación de la Liga Cordillerana de Hockey en un torneo en San Juan. Tratará también la designación de poner el nombre Dr. Martín Zubizarreta al puente ubicado en la calle Los Notros. Otro punto destacado es la convocatoria a audiencia pública para tratar la posible donación al Obispado de Neuquén del lote donde se encuentra la capilla del barrio Las Rosas. En el bloque por acuerdo parlamentario se va a votar la adhesión del municipio al decreto provincial que reglamenta el himno de Neuquén, Neuquén Trabu Mapu, con las estrofas agregadas, y se pondrá a consideración la solicitud del Hospital Ramón Carrillo de una excepción a la ordenanza sobre obligaciones para propietarios de inmuebles con medios de elevación mecánica como ascensores. Bueno, listo, esto es todo. ¿Te parece que dé lo que van a hacer en el Consejo Deliberante? Digo, lo más importante.
0: Veamos lo del clima y nos vamos.
1: Dale. Bueno, les cuento, la temperatura sigue como cuando empezamos este programa, 2 grados, la sensación térmica sí subió, 2 grados, viento del suroeste a 4 kilómetros por hora, tenemos 90% de probabilidades de lluvia a partir de las 20 horas de las 8 de la noche. La máxima para el día de hoy, 12 grados. Mañana, viernes. Mañana juega la selección, no, el sábado. Gracias. Mañana viernes, 90% de probabilidades de lluvia, 3 grados de mínima, 8 de máxima. El sábado y el domingo con nieblas, pero después se despeja, las máximas entre 9 y 7 grados y las mínimas 1 grado bajo cero.
0: Muy bien, amigos, nos encontramos mañana a las 9 y si quieren se pueden quedar para la mañana de Radio Nacional Neuquén en apenas 2 minutos. Raúl Pina en los controles técnicos. Alfredo Laval en la edición de audios, Alejandra Torres en la producción, co-conducción y coordinación general de la emisora. Nos vemos mañana. Chau.

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1: Hora 10 en la República Argentina. Venezuela está paralizada por los terremotos. El gobierno declaró la emergencia total y creó un fondo de 200 millones de dólares para la reconstrucción de las zonas afectadas. En tanto, especialistas argentinos afirman que los sismos que ocurrieron en las últimas horas tienen características especiales. Más información con Diana Costanzo.
2: En diálogo con Radio Nacional, el doctor Gustavo Ortiz, sismólogo, director del Observatorio Sismológico del CONICET en San Juan, se refirió a las características del terremoto en Venezuela.
3: ¿Es esperable este terremoto para Venezuela? Sí, y de estas magnitudes también. Tienen terremotos históricos con magnitudes muy cercanas a estas. Lo que no se conocía quizás es el doblete sísmico. Venezuela sí es un país sísmico, está justamente en el contacto de dos placas tectónicas.
1: El proyecto de Superrigi pasó al Senado. Tras la aprobación en la Cámara Baja, la diputada libertaria Laura Rodríguez Machado dijo que se trata de un instrumento para atraer inversiones.
4: El gobierno ha tenido acciones concretas en relación a ese camino a la industrialización. Uno tuvo media sanción ayer, el denominado RIGI, que básicamente es un instrumento para atraer inversiones en sectores estratégicos que necesita Argentina desarrollar, básicamente en temas minería, gas, petróleo, Vaca Muerta, todo lo que está en las provincias del sur o provincias denominadas mineras.
1: El estado del tránsito con Romina Wiener.
5: En la provincia de Chubut, transitar con precaución en la ruta nacional 259 entre Esquel y Trevelín, en diferentes sectores, calzada húmeda y resbaladiza, precaución. Además, en la provincia del Chaco, el puente Chaco Corrientes, ubicado en la ruta nacional 16, tiene tránsito intenso en ambas cabeceras. En la provincia de Buenos Aires, en diferentes sectores de la ruta nacional 3, transitar con precaución, visibilidad de conducción reducida por la presencia de bancos de niebla.
1: Nacional es mundial con Santiago Lucía.
6: El seleccionado argentino de fútbol se prepara para el partido frente a Jordania del sábado a las 23. Si bien todavía no definió el equipo, Lionel Scaloni, van a aparecer muchos futbolistas que hasta ahora no tuvieron minutos. Pidió atajar el Dibu Martínez. La defensa sería con Montiel, Senesi, Otamendi y Tagliafico. En la mitad de la cancha, Simeone, Ezequiel Palacios, Paredes y Lo Celso. ¿Jugará Messi? La gran pregunta para el sábado. Y estará acompañado por el flaco López, el delantero del Palmeiras.
1: En Ushuaia, Tierra del Fuego, donde nos escuchás por AM 780, la sensación térmica es de 5 grados 3 décimas. Después del mediodía se esperan lluvias y nevadas. En Buenos Aires, la temperatura 8 grados 4 décimas, la sensación térmica 6 grados 9, la humedad 67%, cielo despejado.
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9: Se encuentran abiertas las inscripciones para participar de la jornada Cambio Climático en Norpatagonia. Conocimiento situado, gestión territorial y acción pública. Una propuesta orientada a promover el intercambio de experiencias y conocimientos sobre los desafíos ambientales de esa región neuquina. 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Durante la jornada se abordarán temas vinculados a evidencia climática regional, políticas públicas, gestión del cambio climático, educación ambiental, salud y experiencias territoriales, con la participación de organismos públicos, equipos técnicos y representantes del ámbito académico. La participación es gratuita, con inscripción previa obligatoria y cupos limitados. 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

0: Veníamos pisteando como un campeón y casi nos comemos la curva. Muy buenos días para todos. 10 de la mañana, 9 minutos en la República Argentina. Comenzamos con la mañana de Nacional Neuquén, uniendo norte, sur, centro y la confluencia de la provincia, con Radio Nacional Chosmalal, Radio Nacional Zapala, Radio Nacional San Martín de los Andes y nosotros aquí en Radio Nacional Neuquén a través de la 103.3. Hasta las 12.45 los acompañamos con música, información, actualidad, lo que está ocurriendo por estas horas en la provincia de Neuquén y sus alrededores. Mañana bastante, bastante fría, algo que lo vamos a reiterar durante todo el invierno, porque en invierno hace frío, así que lo van a decir, lo vamos a decir, en algún momento diremos, hoy no hace tanto frío. Escuche bien aquí la temperatura en Neuquén Capital cuando de la hora 9, 2 grados 4 décimas bajo cero, no hay sensación térmica, se espera una máxima de 12 grados, el cielo se mantendrá parcialmente nublado. Me voy para Zapala y le doy la bienvenida a mi compañera Nélida López, que no sé si está sola, si está acompañada.
1: Acá, estamos solos, no la soportaba nadie, no es eso. Acá estamos, Chino, extrañando a mi compañero por un tiempo, pero bueno, ¿qué le vamos a hacer? Son decisiones. Te cuento que acá también está muy frío, 2 grados bajo cero teníamos hace un ratito, ahora ya estamos en 1 grado, pero vio en la mañana cuando salimos para acá, para la radio, estaban así todos los autos que habían quedado en la calle blancos arriba a las 7 de la mañana, terrible.
0: ¿Blancos de la helada?
1: Blancos de la helada, sí. No fue escarchilla, es la helada, Chino, ojalá, ayer charlábamos con un productor rural y nos decía ojalá nieve, porque esto del terrible frío de las heladas, los animales que están ya flacos porque no hubo buena pastura en el verano, se adelgazan más. Bueno, ellos que saben nos van contando y nosotros vamos ahí aprendiendo para poder irradiar todo lo que pasa, ¿no? Te cuento que aquí está Sergio Arias allí en cabina de controles, Ale allí que nos asiste, Sebastián Otazo en la técnica y en la administración, Sergio Garro en deportes y bueno, desde aquí yo.
0: Muy bien. Y ahora entonces seguimos ruta, seguimos camino hacia San Martín de los Andes.
2: Hola, ¿cómo están?
0: ¿Cómo anda Alejandra Torres?
2: Muy bien, ¿ustedes? Hola Nélida, ¿cómo estás?
1: Hola Ale, muy bien.
2: Bueno, cuánto me alegro, también los saludo a Luis que viene después. Acá estamos con Tomás.
3: ¿Qué tal? ¿Cómo andan? ¿Todo bien?
0: Hola, ¿cómo Tomás? Andan?
3: Muy bien, en el mejor momento de la semana. Mañana será mejor.
4: Bueno, en este pueblo no pasa nada. ¿Vale?
3: Exactamente, nada de nada.
2: Quedó para la historia esa frase, ¿no?
0: Olvídate. ¿Cómo está San Martín? Me imagino que siguiendo los parámetros de Neuquén y Zapala, frío.
2: No, para nada, porque acá tenemos 2 grados, no heló, porque estaba nublado.
1: Qué lindo.
2: La sensación térmica, 2 grados, vientos del suroeste a 4 kilómetros por hora. La máxima para el día de hoy, agárrense, 12 grados.
0: Mira vos.
2: ¿Eh? Miren.
0: Qué raro que está el clima en San Martín.
2: ¿Vieron? Está muy raro.
3: Para mí es el fin del mundo.
2: Bueno, basta, Tomás, no empecemos así el programa, porque a las 12 menos cuarto no sé cómo lo vamos a terminar si empezamos así. Pero tenemos 90% de probabilidades de lluvia, pero no vine con paraguas, porque la lluvia va a comenzar recién a las 8 de la noche y yo a esa hora estoy en pijama por irme a dormir.
0: Usted confía mucho en el pronóstico, veo, porque...
2: ¿En mi pronóstico?
1: ¿Está temprano, Ale?
2: Por supuesto, porque me levanto... Muy temprano.
1: ¿Muy temprano cuándo?
0: Temprano.
2: ¿A qué hora ya estoy arriba?
1: Sí.
2: ¿Quieren saberlo?
1: Sí.
0: Pero hay que estirar hasta la del cuarto, dale.
2: Bueno, diría Nico Rosinski, no hablo de mi vida personal.
1: Yo me levanto a las 6, pero nunca me acuesto antes de las 12 de la noche.
2: Bueno.
1: No tengo el hábito.
2: Bueno.
1: Y con mucho sueño, porque entro acá a las 7.
2: Yo me levanto a 4:30.
1: Qué temprano, ¿vale?
2: ¿Vio? Dije que me levantaba temprano.
0: Bueno, pero hasta las 12 tenés que tirar.
2: Hasta las 12 del mediodía, no. A las 12 de la noche ya estoy soñando. No, con no, no, no.
0: Ahorita está bien, más te hace mal.
2: No, no, no. Bueno, 4:30. No, bueno. tengo así como horarios nórdicos. Vieron que los países nórdicos se levantan a las. Se levantan muy temprano y se van a acostar muy temprano. ¿Vos, Tomás? No tiene. No, Tomás no tiene.
5: Acá por el norte tenemos otro dicho de esa.
3: ¿Cuál?
2: ¿Cuál?
5: Eso que se levantan
1: temprano.
5: ¿Se puede
1: decir al aire?
0: ¿Eh? ¿Es radial?
1: Sí. ¿Es radial? Ah, bueno. Bueno, dale, va. Luis.
2: A ver, a ver.
5: Que temprano se levanta.
2: ¿Qué pasa?
5: Es porque durmió en cama ajena.
0: ¡No! Qué raro que son ustedes los del norte.
2: Sí, la verdad que me sonó rarísimo.
1: Dije que yo me vine chica.
2: ¿Qué sé yo? Yo duermo en mi cama, en mi colchón, mi pijama, mi almohada. Yo me voy de viaje y me tengo que llevar mi almohada, porque si no, no puedo dormir.
0: Ah, no te puedo creer.
2: No, siempre va mi almohadita conmigo.
0: Yo donde haya una superficie, donde por lo menos ingrese de costado a mi cuerpo. No.
2: En cualquier lado, diría, en, claro. No es cama ajena, eso es cualquier lado. Bueno, ya te enteraste, Nelly, me levanto 4:30.
1: No, yo a las 6 recién.
0: ¿A quién entras a la radio?
2: A las 7.
0: ¿Qué te levantás 2:30? ¿Qué vivía en Villa Langostura?
2: No, yo me levanto, desayuno, me tomo mi café.
1: Ah, si yo desayuno acá en la radio.
2: ¿Eh? ¿Cómo?
1: Yo desayuno acá en la radio.
0: 15 minutos yo lo hago.
2: No, bueno. ¿Qué más hago? Escucho la radio. Veo un poco la computadora.
1: Yo la escucho de camino, va a ser. Bueno,
2: claro. Y después me abrigo, salgo caminando y me tomo el colectivo.
0: Mirá vos, bien, bien.
2: ¿Ven? Bueno. ¿Vos, Chino, a qué hora te levantás? Porque ya que estamos en nuestras vidas personales.
0: Y yo me levanto a las 7 y salgo para la radio a 7:20.
2: Ah, bueno, te lavas los dientes y salís.
0: Sí, yo no desayuno.
2: Bueno, bueno.
1: Yo me hago el cafecito acá en la radio.
0: Me peino.
1: Bueno.
0: No, mate, yo mate.
2: Bueno, bueno.
0: ¿Y el norte?
2: A eso, vamos al norte, a ver cómo está.
1: A ver qué va a decir Luis.
5: A ver, Luis. Muy buenos días.
0: ¿Entrada triunfal?
5: Compañeros, ¿cómo les va? Bueno, acá muy frío realmente, ¿eh? Tenemos 1 grado la temperatura en estos momentos. Hay un airecito realmente muy fresco, ¿eh? Y la temperatura para hoy. Sí, igual, claro. Se esperan 16 grados de máxima.
2: Pleno verano.
5: Cálidas las temperaturas durante el día, ¿eh?
0: Otoño invernal.
5: Sí. Más realmente o menos. Sorprendente. Con
1: invierno,
5: mañanas.
1: Invierno, ya entramos en invierno.
5: Madrugadas.
0: No, pero con 16 grados, Nelly, perdón, Luis, con 16 sí. grados. No, es más ahí.
5: Sí, más cálida que.
0: Otoño invierno.
5: Sí. Es sorprendente realmente las temperaturas que tenemos durante el día, ¿eh? Pasando ya las 10, 11 de la mañana, empieza a hacer calor casi aquí en Chosmalal, ¿eh? Se pone realmente muy, muy cálido durante la jornada. Y la noche y las madrugadas muy frías, pero después sale el sol y bueno, para hoy se espera realmente sorprendente 16 grados de máxima, ¿eh?
0: Muy bien.
5: Y bueno, y por ahora no hay anuncio de precipitaciones para lo que queda del mes de junio, ¿eh?
0: Bien, ¿cómo estamos, no? Que bueno, una lástima, siguen demorándose las precipitaciones, las nevadas.
2: Totalmente.
0: No solamente por la parte turística, lo cual es, esperan todo el año, como siempre decimos, para poder hacer o ganar un mango extra, lo que complica después para todo el año en la vida común de las personas, en la vida de los animales, de los productores, el resto de las economías también, ¿eh?
2: ¿Y vos, Luis? Totalmente. ¿Vos, Luis, a qué hora te levantás?
5: 6:30.
2: Muy bien. A ver, ¿quién me falta? Tomás, no sé a qué hora se levanta. ¿A qué hora te levantás, Tomás?
3: A las 7:45.
1: Mira que vive al lado de la radio.
2: No,
0: vive enfrente.
2: No, vive.
0: Vive enfrente.
2: No, vive.
3: Vengo con la misma ropa que usé para dormir.
0: Se termina de cambiar ahí.
2: Sí, viene en pijama.
0: ¿En esa oficina que quedó liberada?
3: No uso pijama, uso Ya elijo antes de irme a dormir la remera que voy a usar al día siguiente, entonces ya ahí me la pongo.
0: ¿La dejás estiradita?
3: No, no, me la pongo, duermo con la remera, me levanto,
2: mentira,
3: y
2: voy
3: a la calle.
2: Mentira.
0: Es muy buena estrategia. Señora,
2: bueno, bueno. Banco. Y nos falta el pequeño Garro, que no sé por dónde andará. Ahí le voy a preguntar cuando aparezca.
6: Ahora le pregunto dónde
3: lo
6: está.
3: Lo tienen encerrado.
5: Duerme en la radio.
2: No sabemos.
1: Garro. Ahora viene.
2: Ah, bueno.
1: Ah, no viene.
5: Se está levantando.
0: Bueno, hagamos una cosa, que se acomode Sergio. Nosotros vamos a la música y después terminamos de saber la vida
2: privada
0: de las personas, lo que me interesa a todos.

0: Esto era Rosario. Estoy aquí que con el de Maná, ¿no? Muy bien. Rosario haciendo un feat con Maná. Estoy aquí. Bueno, comenzamos rápidamente a repasar lo que se está hablando, lo que estás leyendo, lo que vas a leer. Una cortita y después voy a hacer un... Yo detesto las editoriales, así que no es editorial, una simplemente opinión de algo de ayer. Murió el ex intendente, o el intendente de mandato cumplido, Luis Chito Jalil, 1995-1999, con otros cargos a nivel provincial y también partidario. Murió, se conoció hoy la noticia del deceso entonces de Luis Chito Jalil, conocido como Chito Jalil básicamente. Fue concejal y tuvo otros cargos. Se conoció hoy a la mañana. Eso por un lado. Por otro lado, lo de ayer. Se aprobó finalmente el acuerdo YPF, el acuerdo por el proyecto de gas, YPF con la provincia, donde se le bajan las regalías, se le bajarán las regalías por 30 años hasta aquellos emprendimientos y demás. Bueno, indistintamente de donde nos paremos, ayer la verdad que indignado estuve. Muchachos, o muchacho, no es silenciando, no es invisibilizando lo que ocurre como vas a convencer a la gente. Me dio vergüenza y bronca lo que ocurrió ayer, donde muchos portales y diarios importantes tuvieron que bajar las notas de la movilización que hubo, que fue de muchísima gente, más de 20.000 personas. Hace rato no se veía una movilización convocadas por gremios con esa cantidad de personas. No estoy diciendo ni que está perfecto que los gremios, que tienen toda la razón ni nada. Estoy diciendo que es vergonzoso cómo se trató de invisibilizar, y conozco, porque me tocó hablar con varios colegas, cómo se trató de ocultar la marcha. La marcha existió y hoy con redes sociales no lo pueden tapar.
1: Totalmente, Chino, no te iba a decir eso. Ahí. Es imposible invisibilizarla porque, bueno, los gremios lo subieron a sus redes sociales también, a Facebook, Instagram, y allí lo que vos decís, fue una marcha interesante, donde hubieron muchísimas personas que se acercaron, ¿no?
0: Totalmente. A ver, si después sabíamos que la escribanía de la provincia lo iba a aprobar, la legislatura. A ver, tenía los votos. Ya está. El tema es, no podés ocultar algo que complicó, porque bueno, era la típica del título, el tránsito complicado por marchas estatales. Eran 20 cuadras, lo decía ayer Mauricio cuando estaba, después me tocó ver imágenes de un dron. No es por ahí, no es invisibilizando esa metodología de comunicación. Es de los principios
1: de este siglo.
0: Es del principio de este siglo. A ver, no me sorprende porque quien conduce hoy eso era parte de esos staff que tenía las mismas prácticas, ¿no? Pero bueno, era eso nada más. ¿Qué pasa por Zapala, Nelly?
1: Ahí me voy a ver qué pasa aquí en Zapala. Bueno,
0: que está tan interesada. Capaz que la vecina se peleó con alguno.
1: ¿Qué onda? ¿Qué pasó, no? No, simplemente aquí en Zapala estaba leyendo lo que había puesto ATE, que rechazaban este proyecto, de que ya no es proyecto, ya es ley, ¿no? Del gas natural licuado, el GNL. Eso estaba viendo por ahora. Y también estaba viendo allí que se viene... el Precosquín aquí en Zapala, que son quienes después los elegidos o los que participan de este certamen participan allí en Córdoba todos los años. Realmente son muchísimos los artistas, músicos, bailarines, bailarinas que se presentan, y realmente uno ahí dice, cuántos valores tenemos, ya sea en la zona centro, no solo de Zapala, sino alrededores, Las Lajas, Loncopué, Cutralcó, San Martín, de los parajes rurales también. Chino, si me dejás salirme de Zapala, sí, y trascender las fronteras, estaba viendo allí realmente este terremoto en Venezuela, ¿no?, que ya eleva 164 el número de víctimas fatales, más de 1000 heridos, se buscan personas en los escombros, y también veía lo que pasa allí en nuestra provincia, en el volcán Aucamahuida, que estalló una pequeña fumarola, ¿no?
0: Exacto, vos sabés que ayer me llegó esa información, antes de ayer, bueno, por respeto a la persona, me dice, no, espera un poquito, bueno, después lo vi en todos los medios, me comí yo por respetar la fuente. Pero están tratando de manejar con bastante cautela.
1: Claro, lo que dijo el gobierno de la provincia.
0: ¿Por qué? Porque recordamos que.
1: Claro, lo que dijo el gobierno de la provincia es que no representa peligro para los pobladores, qué sé yo cuánto. Y por ahí yo veía esto. Guarda que lo tendremos que hablar con un profesional, no son conclusiones. Es toda una columna, Dios, la cordillera de los Andes, la tierra que va por abajo, y bueno, tendrá quizás que ver, algunos le dicen que es debido al fracking, otros dicen que puede ser este sismo que hubo allí en Colombia y que se mueve todo y bueno, va por abajo toda la corteza terrestre, ¿no?
0: Bueno. Bueno, justamente por eso, porque me dicen, no, manejémoslo con cautela, cuando tenga información más concreta, porque uno de los rumores es que puede ser por el fracking, pero no lo quieren, claro, no, quieren estar seguros, porque incluso no es gente que trabaja, no es gente del oficialismo provincial.
1: Bien.
0: Así que bueno. Escuchamos, Topo Horario, después volvemos y me quedo con San Martín, títulos de San Martín y títulos de Chos Malal. Ahora se viene el señor Marcelo Pascucio y el servicio de noticias del plano local.
2: 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Cortes de servicios públicos en la provincia. En Neuquén Capital, corte de luz en la zona oeste. La cooperativa Calf lleva adelante tareas de mantenimiento y adecuación de las redes eléctricas durante la mañana de hoy. Desde las 8:30 de la mañana hasta las 13:30, en el cuadrante comprendido desde calle O'Connor hasta María Elena Walsh, entre San Ignacio y Río Turbio. Para la comarca petrolera, el EPAS advierte por baja presión del agua, a raíz de un corte también de suministro eléctrico programado en las instalaciones de bombeo de 10 a 16, el Ente Provincial de Agua y Saneamiento emitió un comunicado urgente para los vecinos y vecinas de Cotralcú, Plaza Huíncul. Se advierte que la distribución de agua potable se verá afectada en ambas localidades. Una vez restablecida la energía, el suministro de red se normalizará de manera paulatina. Murió Luis Chito Jalil, el exintendente de Neuquén. Luis Jalil, exintendente de la ciudad de Neuquén y referente del Movimiento Popular Neuquino, falleció hoy. Jalil gobernó la ciudad de Neuquén entre 1995 y 1999. Luego de su paso por la intendencia, continuó ocupando distintos cargos públicos. Fue diputado nacional entre 1999 y 2003 y concejal de la capital neuquina durante dos mandatos consecutivos, entre 2005 y 2013. Además, fue uno de los dirigentes de mayor trayectoria dentro del MPN, donde participó durante décadas de la vida interna del partido y acompañó distintos procesos políticos.
3: Estado del tiempo.
2: La temperatura en Neuquén capital, 2 grados 6 décimas, 80% la humedad, viento del oeste a 2 kilómetros, cielo parcialmente nublado. En Zapala, 0 grados la temperatura, aunque la sensación térmica es de 2 grados bajo cero, 71% la humedad, viento del oeste a 8 kilómetros, cielo parcialmente nublado.
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7: La Municipalidad de Neuquén anunció que el quinto Festival Audiovisual ya comenzó con los preparativos para una nueva edición. El evento, que se llevará a cabo del 28 de octubre al 1 de noviembre en la capital provincial, abrió oficialmente su convocatoria dirigida a realizadores, productores, estudiantes y artistas audiovisuales de todo el país. El encuentro convoca, como cada año, a

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17: Muy bien, continuamos en la mañana de Nacional Neuquén cuando el reloj marca 10 horas 37 minutos. Una información cortita que me está llegando por este momento al teléfono. Vieron que ayer fue título... que habían cortado la luz en el ejército, ¿no?
18: Sí, señor.
17: Bueno, me escribe alguien de allí y me pone... habían dicho 4 meses, un poquito más, y hablaban de 70 palos, 70 sí. millones de pesos que se habían. Bueno, en estos momentos está reunido el jefe del ejército aquí en Neuquén con el presidente de CALF para que aclare en los medios que no se debía... esa fantasía de plata. A primera mañana se habían pagado 12 millones de este mes. Y lo que solo se debía era abril y mayo. No 4 meses y no 70 millones como habían dicho. Así que vamos
19: pero
17: a
19: debían.
17: Ver si existe. Debían, pero ¿qué pasó? Vos pones un título de 70 palos, no es lo mismo.
19: Igual algo, ¿en qué onda está CALF? Porque hoy leía que también denunció a Cipán, ¿puede ser?
17: Sí, a ver, CALF está en la onda de que me criticás si te salgo a carpetear o lo que vos quieras, básicamente. Después le voy a contar otro caso similar que estoy esperando que me llegue la información de algo que ocurrió también con Vialidad Nacional en Plotier.
18: Bueno.
17: Que va... va con la misma, en la misma sintonía. Exacto. Momento, ustedes escucharon, eso es nota. Hablábamos de legislatura anoche, de lo que ocurrió, donde se aprobó este acuerdo YPF con la provincia de Neuquén por la explotación del GNL. Bueno, en línea se encuentra el diputado provincial.

0: El César Gas, uno de los que de los 8 votos en contra que tuvo el proyecto, diputado César Gas, muy buenos días, Andrés Chino Ramos y las 4 emisoras de Radio Nacional lo escuchan.
1: ¿Qué tal? ¿Cómo andás?
0: Muy bien, ¿cómo anda usted?
1: Muy bien.
0: Bueno, César, queríamos saber, bueno, la opinión de la sesión y el argumento de su voto.
1: Bueno, primero que todos los miembros informantes fueron muy explícitos sobre cosas que no conocemos ni existen. Yo no leí en ningún lado ni las torres, ni la separación de gases, ni otros emprendimientos que van a dar miles y miles de puestos de trabajo, que no los entiendo, no sé dónde los sacan, pero bueno, es una manifestación de deseo. Y yo lo que me basaba era en que quería conocer el contrato, la letra chica y la letra grande. Y aparte, es decir, no es bueno cuando hay un trámite express de un negocio de 25 mil millones de dólares a 30 años, bajando las regalías casi a la mitad. ¿Y cómo? ¿En pocos minutos en la comisión se saca despacho? Es decir, si es tan claro el asunto, por lo menos tendría que haber permitido el debate, o también permitir los aportes que uno puede hacer, porque creo que no es bueno así como se aprobó. Creo que se podía haber hecho una ecuación decreciente, es decir, y si el mercado da para aumentar las regalías, las subimos de 7, y por qué no empezamos con 12, y si el mercado da porque viene mal la cosa, esa ecuación decreciente la hace bacán. Es decir, las empresas no van a perder, nosotros no queremos que pierdan, pero tampoco queremos que pierda la provincia.
0: ¿Le sorprendió la cantidad de adhesiones que tuvo el proyecto?
1: ¿De adhesiones?
0: Sí. Digo en los votos a favor.
1: En los votos, mira, hay dos cosas. Las adhesiones que trajeron acá del los intendentes, las sociedades de fomento, algún vecino que andaba caminando por la calle también le hicieron firmar. Bueno, ahí hay apoyos genuinos de gente que piensa, intendentes que piensan que va a ser bueno, apoyos de intendentes importantes que supongo que están de acuerdo. Pero yo me pongo a pensar, fueron a una comisión de fomento o a un municipio de segunda y le dijeron firmar. ¿Qué? ¿Va a decir que no?
0: Sí.
1: ¿Va a decir que no? Si no pueden pagar ni los sueldos. Entonces, pero eso es un aspecto. Después, respecto a los votos, yo los votos ya los tenía contados hace mucho, no tuve ninguna posibilidad de pensar que la votación iba a ser de otra manera.
0: Sí, pero incluso yo le preguntaba porque incluso, digamos, sectores que se han mostrado opositores votaron en contra. De hecho, ustedes tienen conformado un interbloque y, sí, y quienes lo acompañan o habitualmente con los que usted comparte y coincide, también votaron a favor.
1: No, lo que pasa es que ahí quiero hacerte una interpretación. Bueno. Por supuesto que lo hablamos y hubo casi libertad de conciencia del interbloque sobre esta materia. Todos no venimos del mismo origen.
0: No, obvio.
1: Por ejemplo, claro. Entonces, si vos venís con una mirada nacional, criticás lo de acá, pero nacional, pero en función de esa mirada nacional vas a votar a favor. Pero también tenemos nosotros en el interbloque una mirada mucho más amplia, que es que sobre lo nacional ponemos un paraguas, que no nos divida lo nacional porque nos enfocamos en lo provincial.
0: Bien, se entiende. Sí,
1: así que esos votos ya estaban previstos, ya estaban hablados, tenemos la mejor relación, no hubo ninguna sombra sobre eso.
0: Digamos. Bien, y con respecto usted decía que se trató muy rápido y demás, y a la cobertura que se le dio al tema. Me interesa conocer la cobertura que se le dio al tema, incluso ayer a la movilización.
1: Mira, los gremios entendieron, los sindicatos, tanto Aten, Sejún, ATE, bueno, ellos estaban en contra de esa ley y se manifestaron de esa manera. Yo lo hice casi porque no tenía datos, porque fue un trámite express y porque realmente me pareció que a la provincia no le queda nada.
0: Bien. Y otra cosa que se trató anoche fue el tema del endeudamiento. Sí. Donde hubo polémica porque no los dejaron hablar.
1: No, la verdad es que qué mal que se manejó eso. Se manejó mal porque ya era un desborde, porque la sesión empezó a las 6 de la tarde, porque ya era tardísimo y el problema era que si nosotros no cerrábamos esa sesión en general antes de las 12, después no podíamos hacer en particular después de las 12 la otra sesión. Entonces, con el apuro, bueno, la discusión, entonces hicieron una quimia que realmente no corresponde, pero bueno, ya está hecho.
0: Está bien. O sea, fue más por una cuestión...
1: A mí eso no me modificaba el voto.
0: No, obvio. Pero bueno, por ahí es bueno conocer la postura de los diputados en...
1: No, yo escuché una cosa. Yo creo, y lo dije anteriormente, estudié esto, lo hice analizar por algún economista que está así muy metido en organismos internacionales, y bueno, es una toma de crédito que creo que es conveniente en cuanto a la tasa. Y aparte, hablé con Puyaro, con Cornejo y con otros, lo hizo Yayora en Córdoba. El gobierno nacional se alejó de todo esto, es decir, de hacer obra pública, y entonces alentó a las provincias a que tomaran este tipo de crédito.
0: Bien.
1: Así que en esas condiciones yo no podía votar en contra de ese crédito.
0: ¿Está garantizado que los créditos van a ser para financiamiento de obra?
1: Mirá, estas son las dudas que tiene mucha gente, pero por desconocimiento. Porque cuando vos haces un acuerdo de toma de crédito con un organismo internacional, tenés una auditoría del organismo y te van prestando a medida que se van cumpliendo las etapas. No es que te dan toda la plata y vos después hiciste o no hiciste. No, eso tiene una afectación específica.
0: Bien. Vale aclararlo entonces cómo es el procedimiento. César, muchísimo.
1: Claro, no, yo te digo una cosa. Yo fui presidente de Cordineu, del Paseo de la Costa,
0: sí.
1: Y nosotros, está bien, tomamos a fondo perdido créditos del BID, se manejaron, pero también auditaban. No es que te lo tiran y vos decís, hago lo que quiero.
0: Gasto en sueldo, en aguinaldo, etc.
1: Ya, claro, y me compro algunas cositas para mí. No.
0: Bien.
1: Nada de eso.
0: César Gas, muchísimas gracias por estos minutos para Radio
1: Nacional. No, muchas gracias a ustedes.
0: Un abrazo.
1: Te agradezco mucho.
0: El diputado provincial por la Unión Cívica Radical, César Gas, contándonos un poco lo que fue la sesión de anoche en la legislatura provincial de Neuquén. Música, y ya venimos con lo que ocurre en San Martín, que se lo tengo prometido a mis compañeros. San Martín y Chosmalal.

0: final.
1: Estábamos escuchando a No Te Va a Gustar con el tema Comodín. Y Tomás, ¿qué tenemos por San Martín de los Andes? ¿Acá pasan pocas cosas o muchas cosas?
2: No pasa nada en este pueblo. Hizo declaraciones el flamante intendente del Parque Nacional Lanín, Alberto Marasco, luego de haber pasado 3 días de su asunción y sí. Comenzó a delinear los ejes de su gestión. Principalmente dijo que no va a cambiar mucho de lo que ya venía pasando con Moninakin. Agradeció el trabajo realizado por la funcionaria saliente, por el ordenamiento institucional alcanzado en los últimos años, se acomodó mucho y se ordenó la institución, dijo Marasco, y agregó que va a continuar con lo que se estaba haciendo. Está en estos momentos recorriendo distintas áreas del parque para conocer las necesidades del personal y las problemáticas presentes en cada sector.
1: Bueno, muy bien, seguramente lo podremos invitar a la radio, ¿vendrá? Sí, seguro que sí.
2: Bueno, que traiga para comer.
1: ¿Vos decís?
2: Sí, bueno. Si no, que ni aparezca.
1: Bueno, vamos a tratar de tener al nuevo intendente del parque, Lanín, en nuestros estudios y hacerle una nota para toda la provincia. Y Luis, ¿qué se cuenta por Chosmalal? ¿Estás por ahí, Luis? Bueno.
3: Sí, acá estoy.
1: Bueno. ¿Qué se cuenta?
3: No, te decía que acá estamos como en San Martín de los Andes, ¿no? Pasa nada acá. Estamos tranquilos.
1: Bueno, pero qué sí suerte que tenemos.
3: Hay preocupación porque y siguen los reclamos por el tema de transporte de pasajeros. Lo caro, y estos empiezan las quejas, sobre todo en esta época del año, cuando empiezan las vacaciones, ¿no? Muchos que viajan en esta época empiezan las quejas por el valor que tiene un pasaje en colectivo desde Chosmalal hasta Neuquén, y muchos hasta lo comparan, bueno, los viajes de Neuquén a Buenos Aires, de Neuquén a Córdoba, inclusive ahora mismo con el Mundial.
1: Contame cuánto sale un pasaje desde Chosmalal a Neuquén, porque yo no tengo idea.
3: Mira, están en 120, 110, están rondando ese precio el pasaje de Chosmalal a Neuquén.
2: ¿A Neuquén?
3: Sí.
1: ¿Cuántos kilómetros?
3: 400. 400 kilómetros.
1: Ah, bueno, señor.
3: Y lo comparan mucho con el pasaje en avión de Neuquén a Buenos Aires, que si lo sacás con tiempo, te organizaste, sale 40 mil pesos.
1: Sí.
3: Y 70, 90, y son 1.600 kilómetros. O sea, realmente preocupa el costo que tienen los pasajes de Neuquén. Y se vive una realidad acá también, porque muchos se ofrecen para llevar y traer gente, ¿no? O sea, ponen en las redes sociales, viajo a Neuquén tal día, o de Neuquén a Chosmalal y a otras localidades también más alejadas del norte de la provincia de Neuquén.
1: Comparto gastos,
3: ¿no? Y eso también por ahí significa un riesgo para el dueño del automovilista, porque compartís gastos, pero estás cobrando, ¿no? ¿Y qué pasa si ocurre algo? Ojalá que no pasara, ¿no?
1: Bueno, claro.
3: ¿Cómo actuaría la aseguradora? ¿Cuál es la responsabilidad que tendría también el chofer? Recordemos que han habido casos donde la justicia ha condenado al dueño del vehículo por llevar personas y ha tenido una penalidad, ¿no? Judicial. Así que es realmente preocupante ese tema. Y el otro es también el estado de la ruta al sur de Mendoza, la ruta Nacional 40. Hay quejas también, además, por el servicio de transporte. Recordemos que hace poco tiempo atrás un colectivo que llevaba pasajeros hacia la zona de Mendoza, aquí muy cerca de Chosmalal, quedó varado, quedó colgado cerca de un barranco, con cerca de 40 pasajeros en plena madrugada, muertos de frío, tuvieron que ir a auxiliarlos con máquinas, poder sacar el colectivo de transporte que había quedado en una incómoda situación, y también las quejas, ¿no? Porque no hay por ahí combinación, nos llegan hasta Butarranquil, Barrancas, que es al norte de la provincia de Neuquén, y después si se quiere seguir hacia Mendoza, tiene que hacer transbordo, esperar algunas horas. Es realmente muy, muy complicado la conectividad aquí en... Y te estoy hablando de con Chosmalal. Imagínense más al norte, más a gente de Las Ovejas, de Andacollo, de Los Miches, que tiene que viajar hacia Neuquén Capital. Se le encarece muchísimo más el pasaje.
1: Impresionante los números que nos estás hablando, Luis. Sí, sí, perdón, querías agregar algo.
3: No, no, sí, esa es la queja recurrente que tenemos, porque encima tenemos una sola línea de colectivo, una sola empresa que presta este servicio.
1: Bueno, y mira, me voy unos minutos, nos vamos todos a Zapala, porque me parece que tiene 3 minutos para saludar Sergio Garro, ¿es así?
0: Yes. Compañeros, ¿cómo andan? ¿Todo bien? ¿Todo tranquilo?
1: Póngase cerca del micrófono, Garro.
0: Lo estoy.
1: Ah, ahora sí, lo
0: escucho. Grito, si no.
1: Grite como... Bien. Porque usted sabe que para el próximo Mundial lo vamos a mandar de representante.
0: ¿Usted dice?
1: Y, por supuesto, escúchame.
3: El próximo Mundial es en Argentina.
1: No, claro. Se juega... No me van a engañar, porque el próximo Mundial solo se juega un partido en la Argentina. Así que lo vamos a mandar, claro. ¿No? ¿Dónde más se juega?
0: Argentina, Chile, Paraguay, Uruguay, España, Portugal.
1: Bueno, elija. ¿España o Portugal? Lo vamos a mandar.
4: Martes, Saturno y Júpiter la
1: otra. No, claro, que, no, ¿por qué son así? Si es un excelente periodista. Es un excelente, paren, un excelente periodista deportivo. La radio es un lujo tenerlo, ¿por qué no lo vamos a promover? ¿No?
0: Igual si voy al partido inaugural en Argentina estoy bien, en Buenos Aires estoy bien.
1: No, pero para soñar hay que soñar a lo grande, no, Garro. No,
4: a Marruecos te vamos a mandar, Garro.
0: Municipalismo, no, yo estoy bien, de local, a Marruecos. Además.
1: Pero, ¿te
0: imaginan un Messi con 42 años que nunca jugó un mundial en Argentina?
1: Bien,
0: ¿jugando un ratito?
1: Ah, está bien, es tu corazón el que prima. Yo te iba a hacer ir a caminar por la Gran Vía. No, te iba a hacer ir a caminar por la Gran Vía, pues no. Vos con tu corazón deportivo lo ves a Messi y ya está.
0: Claro, tal cual, así mismo.
1: Nos queda un minuto. Me estoy metiendo bien. Y ahora después le doy paso al conductor de este programa. Acá queremos saber, ¿a qué hora se levanta Sergio Garro? Porque ya lo dijimos, todos dijimos la hora que nos levantamos.
0: 6:30 suena el despertador en casa.
1: Bueno, muy bien, todas alondras somos acá. Menos Tomás, que se levanta 3 minutos antes de venir para la radio y viene con el pijama. Bueno, muy bien. Con la
0: almohada pegada todavía, claro.
1: ¿Quién, Tomás? Sí, claro. Bueno, ¿vio partidos ayer del Mundial?
0: Vi un ratito nomás. Fui pispeando algo de Brasil contra Escocia, por una cuestión de que se rumoreaba que iba a jugar Neymar, que efectivamente lo hizo.
1: Qué grande que está ese muchacho.
0: Y sí, ya está. No digo que a borde del retiro, pero las lesiones lo han complicado en el último tiempo. Y yo creo que la convocatoria de Ancelotti a la verde amarilla para este mundial fue más bien una presión social que deportiva. Pero se dio el gusto y jugó un rato.
1: Bueno, ¿le parece? Vamos a las noticias y no se me vaya del micrófono y así nos cuenta qué es lo que aconteció.
0: Listo, acá me quedo.
1: Dale, noticias.
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6: Hora 11 en la República Argentina. El presidente Javier Milei ordenó ayudar al pueblo venezolano. Así lo dijo el canciller Pablo Quirno en diálogo con una radio porteña.
7: Nosotros estamos ahí listos para poder ayudar, como hicimos también en circunstancias diferentes. El presidente sí me dio la instrucción de que evaluemos y nos pongamos a disposición del pueblo venezolano para justamente ver dónde podemos ayudar y ofrecernos para brindar esa asistencia.
6: Por Radio Nacional, desde Caracas, la periodista venezolana Patricia Torres afirmó que el país necesitará ayuda internacional.
8: Si Venezuela ha estado necesitada todos estos años de la solidaridad internacional, hoy más que nunca esa solidaridad la pedimos a gritos. Aquí vamos a necesitar asistencia sanitaria. La estructura sanitaria venezolana hospitalaria está quebrada. Por los años de mal gobierno, por los años de crisis, sabemos que va a haber muchos heridos. Así que espero que el gobierno venezolano solicite todas las ayudas posibles a todos los gobiernos, porque vamos a necesitar hospitales de campaña, hospitales militares, porque realmente el país no tiene esos recursos para atender a las víctimas.
6: El estado del tránsito con Romina Wiener.
9: Atento, se produjo un choque múltiple en la ruta nacional 9, kilómetro 280, en la localidad de Alvear, provincia de Santa Fe. El incidente es en sentido a Córdoba. Hay un corte parcial y operativo de seguridad. Buena circulación en el complejo Zárate Brazo Largo, ruta nacional 12 del Mercosur. En Neuquén, los pasos Pino Achado y Cardenal Zamoré habilitados. Transitar con precaución en el camino de los Siete Lagos.
6: Nacional es mundial con Santiago Lucía.
10: Tras disputarse las dos primeras jornadas de la fase inicial, siete seleccionados ya quedaron matemáticamente eliminados de la Copa del Mundo. Se despidieron Haití, Turquía, Túnez, Jordania, Panamá, Qatar y la República Checa. Ya están fuera de competencia.
6: En Resistencia, Chaco, donde nos escuchás por AM620, la temperatura es de 10 grados 4 décimas. El cielo está despejado y no hay pronóstico de tormentas. En Buenos Aires, la temperatura 10 grados 7 décimas, la humedad 61% y el cielo está despejado.
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1: El Centro Editor Municipal de San Martín de los Andes mantiene abiertas las convocatorias para participar de una nueva edición de sus concursos literarios destinados a jóvenes y adultos. Hasta el 3 de agosto se podrán presentar trabajos para el 18º concurso de cuento, canción y poesía, categoría juvenil, dirigido a jóvenes de hasta 18 años, y para la nueva edición del concurso de poesía destinado a mayores de 18 años, residentes en el departamento Lácar. Las obras premiadas y seleccionadas integrarán futuras publicaciones del Centro Editor Municipal, organismo que desde hace más de dos décadas impulsa la producción y difusión literaria local. Las bases y condiciones pueden consultarse en la página web de Cultura de San Martín de los Andes.
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1: Siete minutos pasaron ya de las 11 de la mañana. Estás escuchando Nacional Neuquén en sus cuatro puntos. En Neuquén Capital estás escuchando la 103.3. Déjanos tu mensaje. ¿Cómo te está tratando el frío? Está en la primera, no, ya la segunda, que se siente bastante. Aquí, por lo menos, en la capital, los de San Martín siguen destemplados porque ellos todavía tienen calor. Sobre todo Torroba, que le gusta bastante fría la cosa. Torres ya se acostumbró, se aclimató. Luisito sufre un poco el calor. Yo no sé si estamos viejos o cómo viene la mano, Bueno, vuelvo para Zapala, porque sí. Allí nuestro compañero Sergio Garro, además de declarar que se levantaba a 6:30 de la mañana, tiene información deportiva.
0: Así es, compañeros. Vamos a arrancar hablando y tratando de acomodar un poco este posible cuadro de 16avos de final, que sin lugar a dudas es un poco más sencillo si uno se sienta y puede visualizarlo, ¿no? Porque son tantas selecciones, 48 en total, con esta payasada de los mejores terceros, que la verdad se hace un poco complicado empezar a pensar, a imaginar quién se cruza con quién, teniendo en cuenta los criterios de desempates. Arranco por las selecciones eliminadas, que me parece que hay una decepción ya de las eliminadas. Y es Turquía.
1: Corea del Sur.
0: Es que Corea del Sur todavía tiene chance de meterse como tercera. Tiene chance de meterse como tercera Corea del Sur.
1: No, si anoche quedó afuera.
23: No me vuelvan loca.
0: A ver. Sí, perdió con su. Es verdad. Sí, Corea del Sur por la revolución quizás de los últimos. Que 8 años.
1: Hemos quedado fuera los orientales.
0: Sí,
1: ¿hay algo en contra de nosotros?
0: Igual es más, me parece que si comparamos Japón y Corea del Sur, futbolísticamente hablando, están varios escalones más arriba los nipones que los coreanos. Yo decía que a mí me sorprendió la temprana eliminación de Turquía.
1: Que quedó eliminado ya en la fecha, casi la segunda.
0: Sí.
1: La segunda decretó su eliminación casi.
0: Sí, que, a ver, no es que está quedando afuera Alemania o España en la primera ronda, ¿no? Pero de las selecciones eliminadas, es una de las que hace un poquito de ruido, que quizás estaba para meterse en la siguiente ronda, teniendo en cuenta que son tantos equipos los que van a clasificar a 16avos. Después, el caso de Haití, de Túnez, de la propia Jordania, que juega con Argentina el próximo sábado a las 11 de la noche, Panamá, Qatar y República Checa. Uno de alguna manera se lo esperaba, como también hay otras sorpresas. El caso de Bosnia hoy está como la mejor tercera, ¿no? Tiene cuatro puntos en 3 partidos disputados. Es verdad, no ha hecho muchos goles, tampoco le hicieron tantos, creo que tiene -1 nada más en la diferencia de gol, pero en ese sentido es una de las sorpresitas pensando en las clasificadas a la siguiente instancia, que son, y tomo aire, México, Estados Unidos, Alemania, Argentina, Francia, Noruega, Colombia, Suiza, Canadá, ayer Brasil, que le ganó a los haitianos 3-0 con esto que decíamos, la vuelta de Neymar, que se emocionó y que después pidió saludar a su hijo en cancha, Marruecos, Sudáfrica y la mencionada Bosnia y Herzegovina. Hasta acá los clasificados. Y no quiero empezar a meterme en las combinaciones que van a definir el cuadro de 16avos de final, porque no terminamos más y porque necesitaríamos un programa de televisión, más o menos, para que la gente pueda entenderlo al momento de verlo.
2: Mostrando el cuadro.
0: Claro, es un lío, es un lío. Estaba leyendo a un matemático, hay a esta hora 495 combinaciones que pueden llegar a definir el cuadro de 16avos de final. Era todo mucho más sencillo con 32 selecciones, ¿no? Que el primero de este grupo se cruza con el segundo de este y viceversa, y ya está, era mucho más fácil. No había tanto lío de por qué este va a ir tercero y por qué este no. Hay muchos criterios de desempates también. Digo, si hay equipos que terminan con la misma cantidad de puntos, entran los criterios. Primero, de más puntos obtenidos en todos los partidos de grupo, eso ya se sabe, ¿no? La diferencia de goles también en los partidos de grupo. ¿Quién hizo más goles? También. Y después, en algún momento, cuando ya hay mucha paridad, que no creo que lleguemos a eso, en alguna eliminatoria se dio, pero es un caso cada millones, entra a empezar a jugar el fair play y la conducta deportiva.
1: ¿Y eso quién lo determina?
0: Las tarjetas rojas y las tarjetas amarillas.
1: Perfecto. Claro. No es subjetivo.
2: La mamá y el papá de cada uno diciendo cómo se portó.
1: No,
2: de
1: bueno.
0: Chico, de chicos era muy buen chico, se portaba muy bien. Era bueno, algo revoltoso en la escuela, pero en línea general se portaba bien.
1: Para alguien que no sabe mucho, era una pregunta más o menos válida, adecuada.
0: Claro, sí, por supuesto, sí.
2: Sí. No nos reímos de vos.
1: No, pero pueden reírse también de mí, pero...
2: Es con vos.
1: Sí, claro, siempre. Siempre es conmigo. Me queda claro. Pero bueno, yo preguntaba, digo, ¿será la subjetividad del señor de la FIFA? No. Eran las tarjetas rojas y amarillas.
0: ¿Hay alguna subjetividad igual a la hora de armar el cuadro? Digo, ¿por qué se definió de esa manera que Alemania juega contra el tercero del A, el B, el C o el D o el F, y no contra uno de los grupos de abajo? Digo, ahí sí hay cierta subjetividad, ¿no? Claro, de por qué Alemania sí juega con los terceros y por qué Argentina, por ejemplo, sí o sí va a jugar con el segundo de otro grupo. ¿Por qué no jugó con el tercero?
1: Claro, tenés razón.
0: En ese orden me parece que ahí sí hubo subjetividad, como bien mencionaba Sale. Recordemos que los partidos de 16avos de final van a arrancar este fin de semana, el próximo domingo 28 de junio hasta el viernes 3 de julio. Recordemos que antes, cuando el Mundial se jugaba un mes y que tenía menos selecciones, habían 3 o 4 días que no teníamos partidos. ¿Se acuerdan que terminaba la fase de grupos y había un descansito para todas las selecciones? 3 días, no mucho más. Sí. Bueno, ahora no hay descanso, se juega absolutamente todos los días. A veces tendremos 6 partidos, bueno, como será el caso de hoy. Y ayer también tuvimos 6 partidos porque se definen los grupos y juegan en el mismo horario. Y ya que estoy, les digo que hoy tenemos 5 de la tarde, Ecuador contra una Alemania ya clasificada. Tenemos a Curazao contra Costa de Marfil también a las 5 de la tarde. Juega a las 20 Túnez contra Países Bajos, a las 20 Japón contra Suecia, que puede meterse también con una de las mejores terceras selecciones, Paraguay contra Australia a las 11 de la noche y mismo horario para la eliminada Turquía contra la local y ya clasificada Estados Unidos a la siguiente ronda. Estaba tratando de ver si encontraba otra vez la info de los mejores terceros, porque me parece que Paraguay está por ahí también. Hoy está sexta Paraguay en la lista de mejores terceros. Después, si queremos jugar un poquito,
1: sí,
0: si termina hoy ya la fase de grupos con estos resultados como está, Argentina jugaría contra Uruguay. Un Uruguay que tiene apenas un punto, le alcanzaría para terminar segundo y meterse en la siguiente ronda. ¿Cuándo podría haber un hipotético cruce de semifinales con Brasil? Con Brasil, solamente Argentina podría chocarse en semifinales. Por el lado de Argentina, hoy, insisto, con partidos todavía de por medio y sin clasificaciones aseguradas, si Argentina pasase a octavos de final después de eliminar a Uruguay, si es que termina segunda, podría jugar contra Australia o un equipo asiático. Pero bueno, me parece muy, muy prematuro, muy apresurado empezar a hacer este jueguito, porque el cuadro todavía no está definido y falta para eso.
1: Pero tenemos que esperar todavía, no es Uruguay seguro que...
0: No, con... claro.
1: Ah, perfecto, podemos también...
0: No es Uruguay.
1: ¿Pero se puede dar también la posibilidad de que Argentina juegue contra España? ¿O no?
0: Hoy, a ver, 2, 3, 4, 5. Debería ganarle Uruguay a España el próximo partido. Y no debería ganar Cabo Verde para que España quede segunda. Sí, y
1: mucha probabilidad.
2: Puede quedar segundo, perdón, ¿no?
0: Sí, claro, puede quedar segundo. Si no está eliminado, claro, sí, claro.
2: Sí.
0: Que ese grupo está recontra parejo. Ayer se había publicado una especie de Excel que en líneas generales el usuario de redes sociales ni lo entendió. No entendió porque era un quilombazo, en serio. Era, si España le pasa esto y Cabo Verde esto y Argentina hace esto con Jordania, se juega con tal. Era un lío, era una cantidad de probabilidades gigante, porque ese grupo, el H, está muy parejo. España hoy tiene 4 puntos, Uruguay segunda con 2, Cabo Verde también con 2, que juega contra Arabia Saudita. De hecho, Arabia Saudita también puede clasificar. Tiene que ganar para eso y esperar otros resultados.
2: Tal cual. Uruguay. Bueno, sí, son 6 partidos entonces hoy.
0: Sí, 6 partidos hoy y tengo entendido que mañana que es viernes, se achica esta brecha y tenemos 4 partidos nada más. A las 4 de la tarde y a las 9 de la noche.
2: Muy bien.
1: Voy a hacer la última pregunta.
2: La última pregunta. Decía, va a estar interesante la definición de los grupos.
0: Sí.
1: ¿Qué te parece Estados Unidos? Porque vi así de reojo algunos de los partidos y digo, estos muchachos están jugando bastante bien o están jugando con unos perros.
0: Tiene un poquito la tónica de un técnico argentino, de Pochettino, que... No quiero ser malo con Pochettino, pero no está en la mesa ni de los 10 ni de los 15 mejores técnicos argentinos de toda la historia. Pero le ha alcanzado.
2: Tiene su impronta, tiene su impronta.
0: Sí, pero a ver, si nos sentamos ahora, mencionamos 20, 30 mejores que Pochettino, ¿no?
2: Ah, sí.
0: O con más laureles, claro. Pero sí, por supuesto, le ha dado su impronta, su tónica. Es un equipo muy dinámico. Muy vertical el Estados Unidos, y si no, pregúntenle a la selección de Paraguay, dirigida por Gustavo Alfaro, el baile que se comió en la primera fecha. En la segunda ya no estuvo tan fina en algunos aspectos, pero sí tiene que aprovechar el envión de ser local, con hinchas norteamericanos, que estaba viendo algunas notas, algunas entrevistas, que hay algunos que ni siquiera saben que se está jugando un mundial, o si saben, no les interesa mucho porque hay otros deportes que son prioridad en el continente, en el país del norte, pero sí, no sé si va a estar en cuartos de final Estados Unidos, porque cuando se cruza un rival más o menos armado, una de las potencias, yo creo que no le va a dar deportivamente hablando, pero bueno, hay alguna que otra sorpresita chiquitita que nos ha dado esta Copa del Mundo.
3: Ayer tuvo su reconocimiento en Memo Ochoa, ¿no? El arquero mexicano, que entró un rato.
0: Sí, le dieron 13 minutos más o menos, más el tiempo adicionado para que pueda cumplir en campo su sexto mundial e iguale a Ronaldo con Portugal y a Messi con Argentina, porque hasta acá sí, estaba jugando su sexto mundial o convocado en su sexto mundial, pero no había tenido minutos en cancha. Y ayer, como el partido estaba definido, estaba tranquilo con un México que ya ganó 3-0 contra República Checa. Estaba ganando 2-0 a esa altura del partido. Entró Memo Ochoa y después que terminó el compromiso, le hicieron, no sé cómo se llama eso, cuando lo levantan y lo tiran por el aire todos los compañeros.
1: Te tiro en andas.
0: Sí, no sé cómo ahora.
2: Te sacudo para arriba y para abajo.
0: Sí, algo así. Porque no sé si tiene nombre ese movimiento. Esa,
1: bueno, por eso.
2: Vamos a ponerle un nombre. Patagónico regional.
3: A ver. Manteo, ¿no es? Manteo. Manteo.
0: Ah, está bueno esa, claro, cuando uno sacude el mantel para tirar la mía que le queda en el mantel.
2: Sabaneo.
0: También. Se puede interpretar.
2: Yo que hago la cama, la sábana también sacude.
0: También.
2: Fraseo, no, fraseo suena a frase. Ahí tenemos todavía.
0: Ahí está.
1: Bueno, ¿y te parece que después hablemos de las posibles formación de Argentina?
0: Me parece perfecto.
1: Porque se está hablando un montonazo de eso. Si juegan...
0: Sí, y de un equipo alternativo.
1: Sí. Igual Messi unos minutos va a jugar.
0: Yo creo que va de arranque Messi.
1: Ah, bueno.
0: Yo creo que él y el Diego Martínez son los únicos que tienen el lugar asegurado. Aparte, Messi juega si quiere, en ese sentido.
2: Coincido con Checho, me parece que mejor que darle el primer tiempo. Listo, ¿cómo te sentís?
1: Que haga un gol.
2: Sí, tampoco es llegar, che. Puede ser que... Claro. Pero bueno, los jordanos defensivamente, que es una línea de 6 casi. Uh-huh. Defienden mal. Sí, tienen su... son macaneros, pero bueno. El otro día me vi todo el partido con... creo que era con Irán. Con Arabia, con Argelia.
0: Claro.
2: Sí, que habían empezado ganando encima.
0: Aparte no tienen nada para perder.
2: Además. Uh-huh. Así que bueno. Bueno, Checho, muchísimas gracias. Nos reencontramos en unos minutos para ya tener una probable formación de Argentina.
0: Perfecto.
2: Ante la ansiedad de Alejandro Torres.
1: No, bueno, excelente. Yo propongo temas. Si tienen, si les gusta, bien. Si no, podemos hacer otra cosa.
2: Me gustó ponerle nombre al festejo ese.
1: ¿Cómo era?
0: Manteo está bueno.
1: Manteo. Manteo.
0: Sí, claro. Acá la sacudida abrió ojos grandes. Cuando dijeron la sacudida, se imaginaron otra cosa.
2: Está bueno, pero un poquito fuerte.
0: Claro, si se presta confusión. Claro.
3: Por lo menos sacuda algo.
2: Exacto. 11 de la mañana, 22 minutos. Música.

0: Skye Beilinson haciendo inventario. Selección del señor Daniel Arroyo. Cuando el reloj marca 11:25 de la mañana, me voy al norte para hacer un pequeño repaso de información. Luisito.
1: ¿Alguna sí, novedad? Ahí está. Que no quieren dejarla trascender. Aparentemente vendría el gobernador de la provincia hoy, en estas horas, aquí por el Chosmalal, y tendría una reunión con sus militantes. No ha trascendido el lugar ni el horario, y parece que ha pedido expresa secreto, digamos, ¿no? Expresa reserva de esta reunión que mantendría hoy por
0: confidencialidad.
1: Exactamente. Quiere mucha reserva. Va a ser una reunión acá con sus adherentes. Tampoco se sabe cuál va a ser el objeto de esta convocatoria. Así que quiere que la invitación sea de boca en boca.
0: Perfecto. Bueno, genial, Luis. San Martín de los Andes, ¿qué tiene por allí? Sueño, además de sueño.
2: Muy bien, ¿cómo están? Teníamos el problema con la consola. Bien. Ahí le estamos.
0: Dele un par de palazos y solucionamos todo.
2: Sí, no estaría mal,
3: Pasa que... Así no se arreglan las cosas, sí, Tomás.
2: Bueno, importa.
0: ¿Qué le pasa, Tomás? Hoy no termino la frase.
2: No me deja. Porque después me reta de las cosas que digo. Y entonces ya me tiene reprimido. Ya llego reprimido a esta radio, ¿viste?
0: ¿Te autocensuras?
2: Sí, me autocensuro.
3: Nadie te cree lo que estás diciendo.
2: ¿De que me censuro?
3: No, eso lo harás vos solo porque yo no voy a cargar tu cruz. Pero nadie te cree lo que estás diciendo sobre mi persona.
2: Buah.
3: Así de simple.
2: Hay que sufrirlo directamente.
3: No es así.
2: Bueno, estaba buscando qué les iba a contar. Ustedes saben que la ruta que une San Martín de los Andes Centro, de la ruta 40, hasta Lago Lolo, que es la ruta 62, que en sus últimos 6 kilómetros que unen el acceso al barrio Caleuche a el puente sobre la naciente del río Quilquihue, en Lago Lolo, está en obra de asfaltado. Bueno, cuando empezó la obra el año pasado, habían dicho un año de tiempo de obra, eso se cumpliría más o menos en, ponerle septiembre, octubre, más o menos. Bueno, lo cierto es que las obras han parado aparentemente por la veda climática. Todavía por acá no ha nevado básicamente en esa ruta, ha habido alguna helada, lluvias sí ha habido un poco, pero no hay trabajos. Y los vecinos se han quejado, han presentado una nota bastante seria a Vialidad, a la municipalidad, porque han en algunos tramos de la ruta, principalmente en lo que nosotros los vecinos de la zona llamamos la Cuesta del Aserradero, la traza ha quedado con bastantes declives, por lo cual hace peligroso su transitar, mucho más si en los próximos días hay heladas fuertes o si llega a nevar. Las maquinarias se han retirado, no hay personal en la ruta, no se sabe muy bien qué es lo que pasa. Y hoy en el tramo exclusivo para sanmartinenses que tenemos antes de este programa, nos preguntábamos qué es lo que marca que empiece en un lugar la veda climática. ¿El solo hecho de que llegue una fecha del almanaque o de que el clima realmente cambie y se ponga complicado? Estamos buscando esas respuestas.
3: Bien. Y recordemos que estuvo el gobernador, no me acuerdo ahora, Tomás.
2: Hace rato que estuvo.
3: No, sí, para. Pero en esa obra, diciéndole a la empresa, muchachos, pónganle pata a esta obra.
2: Sí, porque venía lenta. Creo que no llegamos todavía ni al 40% de la obra hecha y tenía que estar terminada para septiembre. Yo creo que no van a llegar ni siquiera a terminarla en el transcurso de lo que queda del año. Ojalá me equivoque.
0: ¿Cuándo empezó esa obra?
2: Y ha empezado más o menos septiembre, octubre del año pasado.
0: Bien. ¿Y eso era obra nueva o algo que ya figuraba de la gestión anterior?
2: No, esta obra fue obra nueva. Si no me equivoco, fue a través de un crédito de 100 millones de dólares que consiguió el gobierno de Figueroa en Europa.
0: Bien. Porque voy a empezar a esto es lo título personal, ustedes después se suman o no. Vamos a empezar cuando hablemos de obras, porque hay muchas. La otra vez me decía un diputado, che, hay mucha obra que viene presupuestada de la gestión anterior, ahí va un 5, un 10%. Digo, porque después.
2: Esta no.
0: Está en principio 100% de acá.
2: Sí.
0: De la actual. Bien. Buen dato entonces. Escucharon tope horario, se viene nuestro compañero, el señor Marcelo Pascucio, del Servicio de Noticias Regional.

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1: Inusual señal térmica en el volcán Aucamahuida. El gobierno de la provincia de Neuquén confirmó el hallazgo de una anomalía térmica inusual en las inmediaciones del volcán Aucamahuida. El fenómeno consiste en una irradiación de calor focalizada de 2 metros de ancho por 4 de largo en un único punto. Si bien las autoridades aseguraron de forma contundente que la situación permanece estable y no representa riesgo para la población ni para los yacimientos productivos cercanos, se activó de inmediato un estricto protocolo de seguridad. Como medida de precaución, se estableció un perímetro de seguridad de 2 kilómetros a la redonda con control de acceso coordinado por Protección Civil Provincial, Defensa Civil Municipal y así evitar la circulación de particulares. El puente Carranza ya tiene fecha de inicio. La obra del puente Carranza comenzará el 1 de julio en Rincón de los Sauces. Demandará una inversión superior a los 9.197 millones y resolvería un histórico problema de conectividad. Cada vez que el arroyo aumenta su caudal, la transitabilidad se ve comprometida y en algunos casos la salida de la ciudad queda afectada, generando inconvenientes para el transporte, los servicios esenciales y la actividad económica. Ahora forma parte de un conjunto de inversiones destinadas a fortalecer la infraestructura de una de las principales localidades vinculadas al desarrollo energético de Neuquén.
0: Estado del tiempo.
1: La temperatura en Neuquén capital 3 grados 8 décimas, la sensación térmica 2 grados 5 décimas, 74% la humedad, viento del oeste 6 kilómetros, cielo parcialmente nublado. En Chosmalal 7 grados la temperatura, sensación térmica 6 grados, 55% la humedad. Viento del oeste a 5 kilómetros, cielo parcialmente nublado.
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6: La municipalidad de la localidad neuquina de Zapala invita a todas las personas inmigrantes y descendientes de inmigrantes que residan en la ciudad a formar parte de una nueva edición de la Fiesta Nacional del Inmigrante y las Colectividades, un clásico dentro del calendario anual de eventos culturales que busca revalorizar las raíces, costumbres y expresiones de las distintas comunidades que integran el entramado social zapalino. La convocatoria está dirigida a quienes deseen representar a sus colectividades y compartir con la comunidad.

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0: Muy bien, continuamos en la mañana de Nacional de Neuquén, 11:38 minutos. Ya nos vamos a estar yendo a Zapala porque allí nuestra compañera tiene nota. Ahí en minutos vamos a estar conectados. Del plano cultural, ¿no, Nelly?
1: Así es, Gino, así es, compañero. Zapala vuelve a ser sede del Precosquín, ¿sí? Uh-huh. Se comienza a vivir este clima, pero del Precosquín 2027, desde la Secretaría de Cultura se confirmó oficialmente que una nueva edición de este certamen se va a estar llevando a cabo aquí en nuestra ciudad el 12 y 13 de septiembre, allí en el Cine Teatro Municipal, que va a volver a ser el escenario para recibir artistas de la ciudad y de distintos puntos de la región.
0: Bien, bueno, siempre trae gran expectativa el Precosquín, ¿no? Porque, bueno, es la presentación también después, la posibilidad de llegar a quizás el escenario más importante que tiene la música tradicional.
1: Exactamente, Gino, es emblemático allí para todo lo que tiene que ver con el acervo cultural argentino. Todos sueñan con llegar allí a Cosquín, a esta ciudad de Córdoba, donde se compite junto a artistas provenientes de otras sedes de Argentina, ¿no? En este caso aquí en la provincia de Zapala, pero bueno, se hace el Precosquín en todo el país y llegan al Festival Oficial Nacional de Folclore, ¿no?
0: Sí. Bueno, son distintos puntos. Bueno, en este caso va a ser sede Zapala. Ahí, ¿estamos? ¿O todavía no? ¿No? Perdón. Entendí mal la seña.
1: suele pasar.
0: Sí, imagínese de este lado, pasa por tres.
1: Claro. Y acá estamos ahí atentos. Por allí, Chino, también comentar, que seguro después lo va a comentar Sergio, que...

0: Cada vez falta menos para lo que va a ser la nueva edición de la media maratón aniversario de Ciudad de Zapala. Recordamos que Zapala el 12 de julio está de aniversario, de cumpleaños, y bueno, esta media maratón se va a estar llevando a cabo el 18 de julio. Las inscripciones continúan a buen ritmo. Hasta el momento ya son 200 los competidores anotados, entre hombres y mujeres, que se lanzan a este desafío de los 10 y 21 kilómetros. Ahora ahí sí. Estamos entonces en línea con el subsecretario de Cultura, Franco Valenzuela, a quien le decimos, Franco, gracias por atendernos. Nélida te saluda y por supuesto los periodistas de las cuatro emisoras de Nacional en la provincia. Buenos días.
1: Hola Nelly, hola a todas las emisoras de Radio Nacional. Un gusto que se hayan comunicado.
0: Bien, Franco, estábamos hablando allí que nuevamente Zapala vuelve a ser una de las sedes del Precosquín, en este caso en la provincia de Neuquén, de ese Precosquín 2027 que se va a estar llevando a cabo en Zapala el 12 y 13 de septiembre.
1: Exactamente, como dijiste vos, Nelly, vamos nuevamente a ser sede de lo que es el Precosquín, un certamen que es reconocido obviamente a nivel nacional, que reúne a miles y miles de artistas a lo largo del país durante los meses de septiembre, octubre, noviembre, en sus distintas sedes. La verdad que es un orgullo para nosotros desde la localidad de Zapala ser una de esas sedes y recibir tantos artistas también del país, en este caso, para que nosotros podamos ser ese puente entre ellos y el sueño de poder concretar en participar en el escenario de Cosquín.
0: Los que quieran participar, se anotan aquí en Zapala. ¿Cómo es la modalidad para participar?
1: Sí, nosotros ya dentro de poquito vamos a alargar bien las condiciones para la inscripción. Obviamente va a ser de modalidad online o también presencial, donde van a poder venir a inscribirse directamente a la Secretaría de Cultura, pero hacemos modalidad online también porque la sede de Zapala en 4 años creció muchísimo, que bueno, estamos recibiendo artistas de todo el país, eso es algo que también nos enorgullece mucho como sedes. Entonces van a tener que estar atentos porque dentro de poquito vamos a alargar ya las inscripciones para que puedan anotarse mediante un código QR que los va a llevar a un formulario Google y van a poder especificar allí el rubro, las categorías donde se van a anotar, la cantidad de integrantes, las edades, siempre rescatando que el Precosquín es dirigido para mayores de 16 años. Entonces, bueno, va a haber que estar atentos ahí a las redes porque pronto largamos toda la información.
0: Bien, entonces mayor de, no abarca todas las edades, que quede claro es también, ¿no?
1: Exactamente, no abarca todas las edades, ya es una reglamentación que viene desde la propia localidad de Cosquín, es a partir de los 16 años en adelante. Eso es importante también porque ya hemos recibido muchos elencos o participantes que por ahí no leen bien el reglamento, no están bien al tanto del reglamento y anotan chicos de 14, 15 años y a la hora de inscribirse automáticamente quedan descalificados por haber inscrito a un menor de 16 y eso, bueno, les complica mucho el tema de la participación. Siempre es importante rescatar que a partir de los 16 años se puede anotar al Precosquín.
0: Bien, Franco, entonces va a ser modalidad online, volvemos a reiterar, lo vamos a estar difundiendo, seguramente va a salir allí en lo que es prensa municipal para poder llegar a todo el interior, porque bueno, convengamos que participan de toda la provincia.
1: Así es, Nelly, como decís vos, participan de toda la provincia, incluso también del país, como te decía anteriormente. El año pasado tuvimos hasta participantes de Córdoba, imagínate, de la propia provincia de Cosquín, vinieron a participar a nuestra sede y eso es importantísimo para nosotros saber que bueno, que la sede de Zapala está pisando fuerte. Hace poco fuimos a un plenario, el plenario Precosquín, donde pudimos debatir un montón de cuestiones en relación a la organización del Precosquín y tuvimos la oportunidad de conocer mucha gente de todo el país y bueno, la verdad que charlando con los colegas y con nuestros pares, nos damos cuenta que la sede Zapala es una sede que está empezando a pisar fuerte. Recalcar también de que de las 4 instancias que hicimos el Precosquín en 4 años, 2 de esos años metimos ganadores, eso también es importantísimo.
0: Claro, te iba a consultar eso.
1: Claro, sí, eso nos enorgullece también porque una sede tan joven como Zapala que en 4 años haya metido en 2 años ganadores es un montón, entonces eso también nos alienta y nos motiva a nosotros y motiva a los artistas a ser partícipes de nuestra sede.
0: Bien, bueno, recordamos entonces que esta, este pre-cosquín, que es una instancia clasificatoria que reúne a cantantes, músicos, bailarines, conjuntos de todo el país. Yo pensé que tenían que ser solo de la provincia de Neuquén.
1: No, no pueden participar de todo el país. Nosotros recibimos a todos, como te dije anteriormente, uh-huh. El año pasado recibimos elencos de danzas de Mendoza, de Río Negro, bueno, acá también de Neuquén, del sur de Neuquén y de Córdoba. Así que imagínate lo federal que fue nuestra convocatoria, es que recibimos un montón de elencos de distintas partes del país y eso está buenísimo porque, bueno, como te decía anteriormente, o sea, la sede Zapala está empezando a sonar fuerte en todos los interesados en participar en el pre-cosquín y está buenísimo que vengan acá porque la reconocen como una sede bien organizada, bien establecida, que si bien es una sede joven en cuanto a tiempo, es una sede que toma las riendas de una manera muy seria en cuanto a la organización porque nosotros queremos obviamente que sea una sede de alta competencia, de alto rendimiento y bueno, entonces nos abocamos a conseguir jurados que vienen de distintos puntos del país que son responsables con el trabajo, que no dejan nada a la deriva, que se fijan en absolutamente todos los detalles para poder clasificar a los participantes y bueno, después con esos mismos participantes vamos a competir a Cosquín y la verdad que nos llevamos lindas sorpresas porque siempre metemos finalistas o metemos ganadores, como te decía anteriormente, y eso es importante uh-huh. para nuestra sede.
0: Bien, bueno, entonces Zapala y alrededores 12 y 13 de septiembre, también el público puede acercarse allí al Cine Teatro Municipal y vivir esas dos jornadas cargadas de talento, emoción y tradición.
1: Totalmente, como decís vos, son dos jornadas larguísimas que se generan, pero con todo el amor y el respeto que merece el certamen, el respeto que merece el artista, el respeto que merece el jurado. La verdad que como te dije anteriormente, la organización nos conlleva a ser serios, a tomar las cosas con seriedad, a respetar a todas las partes que generan este pre-cosquín. La sede Zapala se lo toma de tal manera y bueno, por eso también es que se está generando esta representación de la sede Zapala allá en la localidad de Cosquín, teniendo ganadores, finalistas. Este año metimos 4 finalistas, de las cuales, bueno, tuvimos orgullosamente a nuestro guitarrista local, Matías Hermosilla, como ganador en el solista instrumental, y ya anteriormente, bueno, habíamos tenido como ganadores también a los hermanos Pérez como dúo vocal y canción inédita, el primer año que se hizo el pre-cosquín acá en Zapala, y bueno, eso nos motiva a seguir trabajando para que los artistas puedan cumplir su sueño de presentarse en la Plaza Próspero Molina.
0: Bien, seguramente más cerquita de la fecha vamos a volver a dialogar de este tema, pero bueno, hay muchísimo allí para charlar. Este fin de semana próximo pasado se llevó a cabo la mateada en Celeste y Blanca, allí en el Paseo de la Estación, en el Galpón Negro, y fue un éxito, ¿no?
1: Sí, la verdad que sí, estamos muy contentos porque, bueno, tratamos de buscarle una vueltita de rosca a lo que son nuestras peñas, que en realidad eso viene o desciende de lo que es la Peña del Galpón, pero eso, bueno, uh-huh. como solemos hacerlo en horarios de madrugada y estamos en épocas muy frías, decidimos buscarle una vueltita de rosca y generarlo como una mateada en hora de merienda para que la gente no deje de ir. Se llevaron sus matecitos, sus tortas fritas, habían emprendedores que vendían tortas fritas, vendían cosas artesanales y demás. Y alrededor de 150 personas participaron en esa jornada. La verdad que fue muy linda convocatoria para una jornada muy fría, que lo que fue el sábado. Estábamos en esto como estaba el tema del viento y demás, de suspenderlo, pero decidimos darle para adelante porque creíamos que necesitábamos brindar ese espacio para los amantes de las danzas folclóricas y también a los músicos.
0: Claro, comenzó a la hora 16:30, con la presencia de Jonathan Lillo, Mario Suárez, Enzo Padilla, Cristian Cisterna. Vamos a aclarar que la entrada era libre y gratuita.
1: Exactamente, libre y gratuita, era para el alcance de todos los que querían participar de esta mateada, podían ir y hacerlo, disfrutar. No es la única que vamos a hacer, se viene una nueva edición también dentro de poquito, así que bueno, vale, ya hay que estar atentos a las redes porque vamos a hacerlo en conjunto con veteranos de Malvinas. Vamos a nosotros a participar de la organización que ellos van a llevar a cabo en otra mateada de Peña. Así que bueno, como dijiste vos, tuvimos artistas de mucho renombre como Mario Suárez, como Jonathan Lillos, que vienen desde afuera y que bueno, son representantes de la zona que estuvieron en Televisión Nacional, en La Voz Argentina, si mal no recuerdo, uno era de Operación Triunfo. Después tuvimos los artistas locales como Enzo Padilla, Cristian Cisterna, la verdad que llenaron de magia la tarde del día de nuestra bandera.
0: Bien, bueno, Franco, agradecerte este tiempo con Radio Nacional.
1: Bueno, Nelly, muchas gracias a todos, muchas gracias por hacerse eco de nuestra agenda.
0: Hasta pronto. Allí dialogábamos con Franco Valenzuela, subsecretario de Cultura Municipal de Zapala.
2: Muy bien, Nelly, momento de irnos a la música y volvemos.

0: Alma, corazón y vida de la Sole, Soledad Pastoruti. ¿Está con la hermana ahí? Ah, bien. ¿Cómo le cambió la voz a la hermana? Más gruesa, más grave. Nah, a mí me gusta más la hermana. Sí. Tiene una preocupación la Sole. Olvidate. 11 de la mañana, 53 minutos. ¿Qué ocurre por el norte, Luisito Muñoz?
1: Bueno, aquí está realmente muy frío. Todavía tenemos 6 grados de máxima. Y esperando que, bueno, el solcito haga que la temperatura aumente. Igual para hoy se espera 16 grados. Para mañana 13 grados de máxima. Cielo parcialmente nublado. El fin de semana también va a estar agradable, cielo despejado, 10 grados de máxima, despejado el domingo, 12 grados de máxima y ya se vienen algunas heladas. Estamos hablando el día viernes de 2 grados bajo cero, el sábado 3 grados bajo cero y el domingo 5 grados bajo cero. Así que que no lo dejen afuera, sino
0: va a... Se va a congelar.
1: Congelado. Sí, se va a congelar.
0: Bueno. ¿Una breve por San Martín de los Andes?
2: Sí, les cuento para tener en cuenta, valga la redundancia, que hoy jueves 25 y viernes 26 son los dos últimos días que el mamógrafo móvil se va a encontrar en nuestra ciudad, haciendo, obviamente, mamografías de 9 a 14 horas. Hoy jueves 25 y mañana en el barrio Cordones de Chapelco, ahí en Chacra 30, en inmediaciones del centro de salud. Tenés que sacar turno, pero yo les digo, vayan, igual que seguramente las van a atender. Si tenés entre 45 y 69 años de edad, sin obra social o con PAMI, podés ir, sacar tu turno y hacerte una mamografía de manera gratuita.
0: Muy bien, Ale, entonces ahí está la información respecto a este, ¿qué es? Un programa de atención.
2: Sí, que se está haciendo en toda la provincia, ¿no? Exacto. Que habló Luis ayer, y lo que no sé si es no quiero meterme en tierras que no me corresponden, pero
3: en Zapala se desarrolló ayer, Alejandra.
2: Ah,
3: igualmente,
2: está bien.
3: Lo informamos en otros espacios. Sí. La propuesta que apunta a facilitar los controles en todas las mujeres. Y ayer, miércoles 24, de 18 a 20 horas, se realizó aquí en el hospital de Zapala.
2: Bueno, muy buenísimo.
0: Bien. Buenísimo, entonces. 24 de junio, ayer, en Villa La Angostura, se registró una preocupante cantidad de beneficios. En Villa La Angostura, una preocupante cantidad de beneficios que reciben los abusadores de menores. Esto es una nota que escribe el Tren Programa de Radio de la zona. Esta impunidad sostenida en tiempo muestra la convivencia entre los delincuentes y un poder judicial que desprotege a las víctimas. Fueron a reclamar a la fiscalía y las detuvieron. Una mujer que fue a reclamar por ellas fue detenida también. Tres mujeres criminalizadas por evitar lo que la justicia se niega a entender, dice este portal. Esto es en Villa La Angostura. Es un caso, mirá, interesante para abordar. Lo vamos a tratar de hacer en los próximos días. Y por otro lado, otra información que tiene que ver del plano local. Capacitan agentes de prevención para optimizar los senderos escolares. ¿Qué es esto? Se preguntarán. Bueno, los agentes de prevención municipal completan un ciclo de capacitación continua con el objetivo de profesionalizar sus tareas de control y concientización pública en los accesos a los diferentes establecimientos educativos de la ciudad. La coordinadora Andrea Cofré explicó que estas jornadas buscan dotar al personal de herramientas operativas específicas para intervenir desde el respeto y la empatía. El eje prioritario de la iniciativa consiste en ordenar los denominados senderos escolares, mitigando las conductas riesgosas que cometen los usuarios de la vía pública durante los horarios de ingreso y egreso a las instituciones. Así que bueno, bien por ellos. Ah, mira, y tenía una más que tiene que ver con el plano solidario. A ver si lo tengo por aquí. Bueno, se agotan las entradas. Pasión y solidaridad. El teatro, el Cine Teatro Español agotó las entradas para ver a la selección a beneficio de comedores. Recordamos que aquí en el Cine Español de Neuquén, ubicado aquí en Avenida Argentina, transmite los partidos de la selección a cambio de un alimento no perecedero. Así que buena iniciativa. En un plano, y lo voy a aclarar, ¿no? Entre una cal y una arena, como corresponde. Ayer me decían que hay comedores que han tenido que cerrar. Esto me lo comentaba una vecina del oeste, porque no le están llegando. La provincia hace un mes y medio que no manda a los comedores los alimentos y lo que corresponde para que puedan funcionar. Así que es otro tema para comenzar a estar atentos y seguir. Ahora, donde tenemos que estar atentos, Daniel Arroyo, cuando el reloj está a punto de marcar las 12 del mediodía, es en las noticias del Plano Nacional, responsabilidad de nuestros compañeros de LRA1, Buenos Aires.

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1: Mediodía en la República Argentina. En Venezuela buscan a cerca de 1,000 personas tras los terremotos. Desde Caracas, la periodista venezolana Patricia Torres habló con Radio Nacional y afirmó que hay deficiencia en los sistemas de ayuda y emergencia.
2: Venezuela vive momentos muy críticos desde hace muchos años, una crisis económica muy profunda, una crisis política muy profunda. Es un país institucionalmente muy débil. Y eso se está viendo en estos momentos porque no hay de pronto el despliegue de ayuda, sobre todo en el estado de La Guaira, que esperaríamos. Tengo una compañera que tuvo que atravesar toda la costa para volver a Caracas. Le tomó 9 horas y lo que vio es una película de terror.
1: El gobierno argentino se solidarizó con el pueblo venezolano y puso el siguiente teléfono para hacer consultas. Es el +549... que es la característica internacional, 11 de Buenos Aires, 50-61-5903. Reiteramos, +549-11-50-61-5903. Se levantó la sesión del Senado, Amanda Alma.
3: Por falta de quórum, el Senado de la Nación decidió levantar la sesión prevista para la jornada del día de hoy, donde se iban a tratar una serie de iniciativas con dictamen y con media sanción de la Cámara de Diputados. Se trata de una serie de tratados internacionales de cooperación en materia jurídica, así como también el proyecto de inviolabilidad de la propiedad privada. Además, desde la oposición impulsaban iniciativas para interpelar al jefe de gabinete.
1: Nacional es mundial. La información con Santiago Lucía.
4: La Argentina y Brasil se clasificaron primeros a los 16avos de final del Mundial 2026. Como quedó armado el cuadro de la Copa del Mundo, recién los encontraría a Argentina y Brasil en las semifinales de este Mundial de Canadá, México y Estados Unidos.
1: En La Rioja, donde nos escuchás por AM620, la temperatura es de 11 grados 9 décimas, el cielo está despejado y no hay pronóstico de tormentas. En Buenos Aires, la temperatura 12 grados 2 décimas, la humedad 59%, cielo despejado.
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11: El gobierno de Río Negro comenzó un operativo en la meseta de Somuncurá, destinado a avanzar en la regulación dominial de 60 familias que residen desde hace 10 años o más en predios fiscales ubicados dentro de plantas urbanas. En este marco se está reuniendo y verificando la documentación necesaria para completar los trámites previos a la escrituración de vecinos. Actualmente, un equipo de la Dirección de Tierras recorre las comisiones de fomento de Cona Nilleu, Arroyo Ventana, Sierra Pailemán, Aguada Cecilio y Arroyo Los Berros para relevar documentación y completar las gestiones necesarias que permitirán la confección y posterior entrega de 60 títulos de propiedad. En este sentido, desde el área se destacó que estas acciones permiten ordenar situaciones dominiales históricas y brindar seguridad jurídica a las familias que habitan estos predios, garantizando el acceso gratuito a la escritura una vez cumplidos todos los requisitos legales. Las tareas continuarán en otras comisiones de fomento de la provincia que cuenten con mensura aprobada, condición indispensable para avanzar con los procesos de regularización.
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0: 12 horas, 8 minutos en la República Argentina. Estás escuchando la mañana de Nacional Neuquén, uniendo a las cuatro emisoras. En este momento, solo junto a San Martín de los Andes, con quienes vamos a compartir algunos servicios, porque nuestros compañeritos de Chosmalelo y Zapala están con los mensajes al poblador, una sección habitual y necesaria para los vecinos del interior. Yo voy a arrancar, Torres, con el Mundial de Figuritas, después me voy a ir a los cortes.
1: Bueno.
0: Que lo tenía por aquí. De 14 a 18 horas, este sábado en el Estadio Ruca Che, si aún no completaste el álbum, acercate, sí, que va a haber intercambio de figuritas allí en el Estadio Ruca Che, de 14 a 18 horas.
1: ¿Se juntará mucha gente? ¿Muchos niños?
0: Yo creo que sí. A ver, el sector donde está ubicado el Ruca Che es un sector muy populoso. Mucha, 50% de la población de Neuquén Capital está de ese lado.
1: Bueno, entonces se van a juntar muchos niños y muchos padres.
0: Exacto. ¿Usted qué tiene?
1: Yo voy con la información de ANSES para el día de hoy, porque hoy, 25 de junio, cobran jubiladas y jubilados, pensionadas y pensionados que superan el haber mínimo, lo harán con el medio aguinaldo si tienen documentos terminados en 4 y 5. Y deme un segundo, porque también hoy cobran las becas Progresar el mes de mayo, los documentos terminados en 2 y 3.
0: Perfecto, muy bien. Y yo me voy a la información que tiene que ver con los servicios del corte de energía eléctrica aquí en la ciudad de Neuquén Capital. Energía que es suministrada por la cooperativa CALF. A ver si hay cortes programados para hoy, por ejemplo. Ya le digo. Hoy es jueves, hasta las 13:30 horas hay un corte de luz en el oeste de la ciudad, desde Calle O'Connor hasta María Elena Walsh, entre San Ignacio y Río Turbio. Es mantenimiento y renovación de equipamiento y poda preventiva para mejorar la seguridad y la confiabilidad del servicio. Esto es, sí, allá la zona suroeste, más o menos. Y después nos piden, ya están disponibles también desde la cooperativa CALF las fechas de preinscripciones presenciales. Auxiliar, esto es curso de capacitación y esas cosas, ¿no?
1: A ver.
0: A ver, dame un segundito. Si me ordeno, acá está. Auxiliar en reparación y mantenimiento aplicado a micromovilidad urbana. Auxiliar instalador del sistema eléctrico de energía, renovables en entorno urbano. Instalador en instalaciones de carga para electromovilidad urbana. 29 y 30 de julio en el horario de cada curso. Esto es en Colonia Española 1080.
1: Bueno.
0: Son, bueno, es un curso de capacitación que lanza CALF, Neuquén, Energía, Movilidad y Comunidad, preinscripciones presenciales, recordamos, 29 y 30 de junio en el horario de curso, Colonia Española 1080. Son algunos de los de las capacitaciones que se pueden realizar.
1: Muy bien, y yo voy con los pasos internacionales. Primero, el paso internacional que generalmente se nos cierra, que es el Pino Echado, está habilitado, está transitable con extrema precaución, calzada con hielo en algunos sectores, cayeron fuertes heladas, hay zona con animales sueltos y posible caída de rocas. El paso internacional Pino Echado está habilitado hasta las 18 horas. El paso internacional Cardenal Zamoré está habilitado, transitable también con precaución, calzada húmeda, posible formación de hielo negro en algunos sectores, bajas temperaturas, pronóstico de nevadas en las partes más altas del paso internacional, por lo tanto, baja adherencia, mantener la distancia de frenado y evitar maniobras de sobrepaso. Vialidad Nacional está trabajando en el paso internacional. Recordemos que está habilitado el paso Cardenal Zamoré hasta las 19 horas. El paso Mamuil Malal habilitado hasta las 18 horas, el paso Guaum hasta las 20 horas y el paso Icalma hasta las 18 horas. Vialidad nos hace saber que en todas las rutas nacionales que le competen hay bajas temperaturas, fuertes heladas en nuestra zona y todos los tramos se encuentran transitables con precaución por sectores con hielo en la ruta nacional 22, 40, 231, 234 y en la 242. Recordá que es obligatorio la aportación de cadenas en tu baúl y que las tenés que colocar cuando las autoridades así lo indiquen. Si querés viajar por nuestra provincia y querés saber cómo están las rutas nacionales, podés entrar en www.argentina.gov.ar/rutas-nacionales o como decimos, entrar en el canal de Vialidad Nacional Rutas Neuquinas si viajas por nuestra provincia.
0: Perfecto, y aquí en Neuquén también del plano cultural, cierre de la expo. Días atrás se compartió la jornada de cierre de la muestra colectiva Un Oráculo, la disección Los Atlantes realizada junto a Casa Ata Neuquén. Durante el encuentro, Guillén Salazar, Quintripay, Julieta Luján Solá y Valentín Rojas llevaron adelante Estampar Resistencias, una actividad en la que realizaron estampas con xilografías inspiradas en imágenes del Archivo de la Memoria Transargentina. De esta forma se celebró los meses que acompañó la muestra. También quieren agradecer a quienes vinieron a recorrer y participaron de las actividades, nos informan desde el municipio de la ciudad de Neuquén. ¿Le quedó algo allí, Torres, o nos vamos
1: sí,
0: a la música?
1: Hago una solita, porque hasta el 30 de octubre el Parque Nacional Lanín habilitó las quemas controladas, es decir, que si te quedan residuos forestales, los podés quemar, pero tenés que avisar primero al ICE Central Sur en nuestra zona, ahí llamás por teléfono al 2944-2018-59 y podés deshacerte de tus residuos forestales.
0: Muy bien,
1: ahora sí, la música.
0: Sí. Sí. Paso al señor Daniel Arroyo, dale play, querido. 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

0: Sí. Scatman. ¿Cómo se llamaban estos? Pero pasámelo en castellano, traducímelo. ¿Eh? ¿Te la compliqué? Ah, bien, bien, bien, bien. Scatman, Scatman, papá. Bueno, de esta manera, los invito a los a las tres emisoras, además de nosotros, tanto a mi compañero Nelly, Terroba Torres y el señor Luis Muñoz, a inaugurar a través de nuestra compañera, producción de Laura Vincent. Vamos a ponerle una sección de cultura, pero donde nosotros vamos a tratar de hablar poco. Nos interesa conocer qué está sucediendo en distintos puntos de la provincia con el plano cultural, recitales, presentación de libros, una obra de teatro, cine, toda la actividad cultural que haya de norte a sur y de este a oeste en la provincia. Nos acercan, nos mandan un audio. La idea es que nos cuenten ustedes. Nos hagan una reseña de la obra de teatro, de, no sé, de las actividades culturales, del baile que hay en el pueblo, lo que quieran. Bueno. Lo hacen a través de cada una de las emisoras y allí nuestra compañera Laura Vincent le va a dar forma. Por ejemplo, ahora arrancamos, ¿con qué era? Con San Martín de los Andes. Me lo puso acá, yo me puse
1: a ver.
0: Y me lo olvidé. Mirá, vamos a arrancar, vamos a hacer la Gran Torres. Y nos vamos a inmiscuir en terreno ajeno. Esto es Noche Flamenca Inolvidable en San Martín de los Andes.
1: Sí.
0: Lo escuchamos.
2: Hola a todos. Acá les habla Mirna Fieg, bailadora de flamenco, y tengo el honor de invitarlos este fin de semana, 27 y 28 de junio, a San Martín de los Andes, a disfrutar de unas jornadas de flamenco de alto nivel de la mano de Héctor Romero en la guitarra, Javier Renalcante y Mirna Fieg, quien les habla, al baile. 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
0: Muy bien, así inauguramos, para la invitación a todos aquellos, cuestiones de, dijimos, baile, teatro, cine, no sé, peña folclórica, lo que quieran. Con la información así detalladita como la dio Mirna, puso el día, la hora, de qué se trata.
1: Bueno, el lugar.
0: El lugar. Una reseña contándonos bien cómo va a ser esta actividad. Hoy la inauguramos va a ser a diario, si se puede, y apostando, por supuesto, a darle cobertura a cada uno de estos emprendimientos, gente que la rema día a día con las actividades culturales, y no solamente aquí en Neuquén Capital, sino de toda la provincia. Y anuncio, porque me pidieron que lo haga así, ya con un...
1: anuncio.
0: Con un tono... amenazante.
1: Ah, mira.
0: Me han dicho, hey, no te olvides de... Eso, mirá, escuchá.
1: A ver.
0: Mañana en Neuquén suena. Un anticipo nada más, listo. Ahí, A ese nivel.
1: Venimos metálicos.
0: Me decís, ¿y de dónde son? De Chosmalal. Chosmalal.
1: Se las trae, ¿eh?
0: Le aviso a Luisito Muñoz, a Nico, a Nicolás Fuentes, le van a sacar el jugo. Se sumaron tres, le van a sacar el jugo. Este mes todo usted. Están avisados, ¿eh? Ah, y Muñoz.
3: Sí.
0: ¿Ustedes hicieron un sorteo por allí?
1: ¿Qué sortearon?
0: ¿Nosotros? ¿En estos días? ¿El día 22?
3: No.
0: ¿Estás seguro? Entonces el oyente pero,
3: que haya sido turno tarde, pero mañana no.
1: Bueno.
3: Le averiguo, pero...
0: Averiguo, por porque la están pidiendo...
1: Lo que se ganaron.
0: Están pidiendo que den el nombre del ganador.
1: Ah, bueno, no dije nada.
0: Así que bueno.
3: No. Yo me saqué el kini nada más, pero no.
1: ¿Y qué haces acá, Luis?
0: Hay que disimular.
1: Ah, muy bien, usted disimulando. ¿Cómo te ves, Tomás? ¿Vamos a aprender un poco de flamenco?
4: No.
1: Me lo imaginé. Bueno, ya está.
4: De bailar, nada.
1: No, sí,
0: nada,
1: ya los...
0: No. ¿No esperaba los lentos en la década de
1: los 80? No espera nada.
4: No iba a bailar.
1: No. Intentamos con Tomás aprender a hacer unos pasos de tango. ¿Sí?
0: Sí.
1: Con profesor, con profesora, uh-huh. Música. Sábado a la tarde, practicamos unos pasos de tango y dije, Tomás, no, esto no va ni para atrás ni para adelante, dejemos acá.
0: Es un problemita en el tango, si no va ni para atrás ni para
1: adelante. No, claro, no iba ni para atrás ni para adelante, no entendía consignas. Entonces dije, no, Tomás, dejémoslo acá porque...
5: No es lo nuestro.
1: Claro, no es... Esto se nos dificulta. Después vi unos videos de Tomás poniendo el empeño y garra al baile.
0: Ah, pero, era la pareja entonces.
1: Sí, era yo. Sí, seguramente no funcionábamos en el tango. Pero después lo vi y dije, mira, se está esforzando el pibe, ¿eh?
0: Es como el boletín del colegio.
1: Claro, se puso unas fichas y dijo, bueno, voy a hacer buena letra. Y lo vi ahí bailando unos pasos. Mira, se está riendo a media...
0: A
1: No. Acá nunca le escuché a carcajadas. Pero se está sonriendo, ¿eh? Tuvo que poner ahí unas fichas y tuvo que dar unos pasos de tango.
0: Bien. ¿Y usted qué baila?
1: ¿Yo? Lo que venga.
0: No, pero que se defiende, esto es lo mío.
1: Yo me defiendo en casi en todos los ritmos. Porque le pongo...
0: La moral...
1: Es que si no lo digo yo, ¿quién lo va a decir por mí?
0: Alejandra Moral Torres.
1: Claro. A mí
3: el
1: porque...
3: pericón baila.
1: Lo que, mira, a mí, Luis, me encanta bailar. Con lo cual, si no sé, trato de aprender rápidamente.
5: ¿Y si va para el norte neuquino, Ale, alguna cueca...?
1: Si me enseñan o miro, rápidamente le sigo el paso.
5: Ah, perfecto.
3: ¿Eh? No, acá bailamos lentos.
1: También le doy a los lentos. Así que no se me haga el galán, Luis, que me gusta bailar lento.
0: Che, y me quedé con Terroba. ¿Y a dónde iba Terroba?
1: ¿Terroba? No sé si quiero hablar de
0: eso. ¿Dónde estaba las horas libres a la noche?
1: ¿A la noche te roban? Jugaba al ajedrez.
4: ¿Qué cosa?
1: ¿Dónde pasabas tus noches libres?
4: Con mis amigos en algún bar.
1: Claro. Es como Nico, ¿viste?
0: Codito en barra.
1: Codo en barra.
4: Sí, pero ni siquiera tomando algo alcohol, porque alcohol no
1: toma
4: tomo,
1: agua.
4: Nunca tomé, así que nada, tomando un café con los amigos, filosofando.
0: A los 17 años no te veo tomando un café con los amigos, filosofando a las 2 de la mañana.
4: ¿A los 17?
0: Sí.
4: Sí, claro.
1: Sí,
4: fui de chiquito así.
1: Es así.
4: Es
1: consecuente.
4: Nada de discotecas, ni de boliche, ni nada.
1: No. Pero bueno, ¿qué se le va a hacer?
0: Sí. Bien. ¿Y usted, Nelly? Porque el Chancho Rengo no existía, así que no me...
5: Sí, existía el Chancho Rengo. Estaba el Chancho Rengo, el satélite y Memorias. Hacías la previa en el SAT, en el Chancho, y de ahí te ibas a Memorias.
1: Me encantó un lugar para bailar que se llame Memorias.
5: El no. mejor boliche que tuvo la Patagonia.
1: Tenía así... tenía piso con luces...
5: En la pista, la pista estaba toda alfombrada.
1: ¿La pista estaba alfombrada?
5: No. La pista no. Y después el boliche estaba alfombrado. Se hizo directamente.
1: Mamita.
5: Se hizo.
6: No debía quedar esa alfombra, mamá.
5: Se hizo para boliche. O sea, por eso les digo, fue el mejor boliche que tuvo acá la zona centro. Venían de Neuquén, de todos lados.
1: Nelly, pará, porque yo mucho boliche no hice, pero decime, había eso, ¿cómo se llamaba Tomás? Haceme acordar. No, bueno, Tomás sí, no fue a boliche, pero que había unos lugares donde vos apretabas.
6: El reservado.
1: Ah, gracias,
0: sabía cuál. ¿El tipo que no va al boliche?
6: Pero claro, lo sabía, que no iba al boliche, que no iba al boliche,
1: no
6: lo sabe.
1: No, hombre. Había en él reservados, eso.
0: Tenés memoria selectiva.
5: Sí, por supuesto que habían reservados en el piso de arriba.
1: Yo no hacía boliche.
0: Empezó a tartamudear, toda la mañana. No. Ahora tartamudear.
5: No iba al boliche, Ale, no, ¿por qué?
1: Porque yo...
5: Yo si no iba era fin de semana perdido.
1: No.
4: En este pueblo no pasa nada, básicamente.
3: Apretaban en los reservados.
1: Porque mis amigas me contaban. Mis amigas me contaban. No, yo no iba a boliche.
0: ¿Tres comiste? ¿Tres?
1: No, en serio, me encanta bailar todo, pero era de peña.
0: No, peñas bailables.
1: Exactamente.
3: ¿Y yes. dónde apretaban en las peñas?
0: Alguien que le responda a Muñoz, por favor.
1: ¿Qué dijo? No, pero Luis...
3: Que las peñas apretaban también.
1: Eso en todos lados. Besos y amor en todos lados. No hace falta... Y abrazos. No hace falta nada más que tener ganas. Muy y bien. Consentimiento, ¿no?
0: Obvio.
6: ¿Consentimiento o consentimiento?
1: Consentimiento y, si querés, consentimiento separado.
0: 12:30 en la República Argentina. Momento de irnos a las noticias, esta vez a cargo de nuestro compañero de Radio Nacional, Chosmalal.
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7: El ahora 12:31 en la Argentina. Se viene un fin de semana de testeo rápido y gratuito de VIH en toda la provincia. Este viernes, sábado y domingo, la provincia lanza una campaña de testeo masivo para facilitar el acceso al test de VIH a la población y garantizar así el derecho a un diagnóstico. La actividad se llevará a cabo en distintos sectores de manera gratuita, rápida y confidencial por el Día Nacional de la Prueba de VIH, que es el 27 de junio. Se trata de un análisis de sangre que detecta la presencia de anticuerpos del VIH. Es gratuito, confidencial y se puede solicitar sin orden médica en cualquier establecimiento de salud pública. En Chosmalal se llevará a cabo el 28 de junio de 15 a 18 horas frente al Centro Cultural.
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7: Rincón de los Sauces, el Puente Carranza ya tiene fecha de inicio. La obra del Puente Carranza comenzará el 1 de julio en Rincón de los Sauces. Demandará una inversión superior a los 9.197 millones y resolverá un histórico problema de conectividad. El próximo 1 de julio marcará un antes y un después para Rincón de los Sauces. Ese día comenzará oficialmente la construcción del puente sobre el arroyo Carranza. Una obra largamente esperada por la comunidad que permitirá resolver de manera definitiva los problemas de conectividad que durante años provocaron las crecidas de cursos de agua. Esta nueva estructura va a permitir mejorar la conectividad y reducir los riesgos asociados a las crecidas, ofreciendo una alternativa confiable para el tránsito diario de miles de personas.
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7: En Butarranquil la temperatura es de 9 grados, la humedad alcanza el 35%, el viento a 6 kilómetros en la hora dirección noroeste, el cielo está mayormente nublado. En Chosmalal la temperatura es de 10 grados, la humedad 46%, el viento a 6 kilómetros en la hora dirección noroeste, el cielo está parcialmente nublado.
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0: 11 a 12, en el salón multipropósito del barrio 1200 Viviendas, ubicado en la calle La Plata Este 1415. Los interesados deberán presentar DNI con domicilio en Chipoleti. La capacitación comenzará el viernes 3 de julio y se dictará todos los viernes de 9 a 12 a cargo de la capacitadora Gladys Acuña. Durante los encuentros se abordarán técnicas de elaboración de pastas frescas, normas de higiene y seguridad alimentaria, preparación de salsas y presentación de platos. La propuesta es organizada por la Dirección de Capacitación y Empleo Municipal y tiene como objetivo brindar herramientas prácticas para la elaboración de productos de calidad. Más información en la página web de la Municipalidad de Chipoleti.
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11: ...12:38 en la República Argentina. Nosotros comenzamos ya a ponerle punto final a la edición de hoy jueves. A ver, quiero actualizar la temperatura. Se siente frío aquí en Neuquén. Está el cielo parcialmente nublado. En eso coincidimos con el Servicio Meteorológico Nacional. Y la temperatura, de acuerdo al parte de la hora 12, 6 grados 2 décimas, una sensación térmica de 5.3. La mínima de hoy anduvo cerca de los 3 grados bajo cero. La máxima será de 12 grados. Se esperan algunas ráfagas de viento para la noche que podrían llegar a los 50 kilómetros en la hora. Me voy para el norte y despido a mi compañero Luis Muñoz.
12: Bueno, por aquí ya la temperatura empezó a ascender. Estamos en los 11 grados. Para hoy se espera una máxima de 16 grados. Cielo parcialmente nublado a mayormente despejado. Nos vamos. Estuvo Alberto Montaños, Nicolás Fuentes, Jorge Salazar, Néstor Gómez, Pedro Fuentes, Eugenia Rebolledo, Oscar Villegas y quien les habló, Luis Muñoz. Nos reencontramos mañana, compañeros. Buena jornada.
13: Chao.
11: Buena jornada. ¿Y Zapala?
13: Aquí en Zapala tenemos ya a esta hora una temperatura de 7 grados, humedad del 55%. La máxima que esperamos para la jornada de hoy es de 9. Viento con ráfagas que irán de los 12 a los 73 kilómetros en la hora, soplando del sur, rotando al noroeste. Y bueno, con estos datos nos vamos. Aquí estuvo Sergio Arias en controles, en deportes Sergio Garro, allí en la técnica y en la administración Sebastián Otazo. Quien nos asiste, Alejandra Castillo, desde aquí en Elida López. Chau, hasta mañana.
14: Chau, chau.
11: Hasta Nelly. Mañana, Zapala.
14: Y nos despedimos desde San Martín de los Andes para darles un poco de envidia. El cielo está en este momento con nubes y claros. La temperatura 8 grados, la sensación térmica 9 grados. No hay viento. La máxima para el día de hoy 12 grados. Y a eso de las 8 de la noche tenemos 90%.

0: efecto de lluvia, una lluvia débil que se va a mantener hasta mañana. ¿Y aquí a quiénes estuvimos, Tomás?
1: Raúl Pina, Alfredo Laval, Alejandra Torres y Tomás Terroa les hicieron compañía. Nos vamos a volver a encontrar mañana a las 10. Chau.
2: Muy bien, chau.
0: ¿Y Chino? ¿Qué?
2: No, le iba a tirar algo, pero después
0: no, tire, que mire que devuelve Terroa, ¿eh? Es bueno. No sé si es bueno jugando al fútbol porque nunca lo vi, pero así devolviendo pelotas.
2: Es listo. Es tenista.
0: Viste, sí, le gusta jugar al tenis y entonces te la devuelve. Tenés que estar rápido.
2: Que después de los 50 le empezó a gustar más el pádel, pero bueno, es.
0: No, me parece
3: ¿no?
0: que no.
3: No, ¿viste? Deporte aburrido.
0: ¿Viste? Le sigue.
2: Eso. Yo anduve en San Martín.
3: Pero igual yo sé por dónde va usted, pero.
2: No sé lo que me dijeron cuando yo fui a San Martín.
3: No le doy al pádel. No.
2: Está bien. Bueno, nosotros en Neuquén. Estuvimos en la conducción Andrés Chiro Ramos, musicalización y puesta al aire, controles y toda esa cuestión técnica, el señor Daniel Arroyo, Flavio Chandía, la producción Mauricio Rojas junto a Laura Vincent, el servicio de noticias, responsabilidad como siempre, como cada mañana, del señor Marcelo Pascucio. Nos reencontramos mañana viernes. ¡Chau!
0: ¡Chau!

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0: Hora 12:45 minutos en la República Argentina. Bienvenidos al Panorama Federal de Noticias. Terremotos en Venezuela. La cifra de víctimas llega a los 164 muertos y 971 heridos. La información con Cecilia Diwan.
1: La presidenta encargada de Venezuela, Delcy Rodríguez, declaró el estado de emergencia tras los dos fuertes terremotos en el centro de ese país. Se reportaron fallas de electricidad, aguas, cortes preventivos de gas y la suspensión de clases y servicios no esenciales. El estado costero de La Guaira fue declarado zona de desastre por el colapso de decenas de edificios. Mientras los equipos de emergencia venezolanos buscan víctimas entre escombros, la comunidad internacional ofreció ayuda. Estados Unidos, a través del secretario de Estado Marco Rubio, anunció el despliegue de rescatistas de los estados de Virginia y Los Ángeles en Venezuela.
0: El periodista venezolano Omar Lugo afirmó en primer round que se trata del peor sismo en más de 100 años.
2: Tú sentías que eso no paraba nunca, que se iba a caer el mundo, y veías, sentías cuando escuchabas las cosas cayéndote a tu alrededor. Ay, y pensabas que iba para largo ya. Temías algún derrumbe, como de hecho ocurrieron algunos edificios que colapsaron por completo. Este es el peor terremoto en 126 años, del año 1900.
0: Desde Caracas, en diálogo con el Servicio Informativo de Radio Nacional, el periodista argentino Marco Salgado aseguró que esperan la llegada de rescatistas internacionales.
3: Se espera durante este día la llegada de especialistas en rastrear personas bajo los escombros, especialmente de México y de El Salvador, que son países que se especializan en ese tema, que tienen rescatistas muy, muy preparados, y se espera la llegada de ellos durante esta jornada del jueves.
0: En tanto, los venezolanos en Buenos Aires se organizan para centralizar la información y poder ubicar a sus familiares. Miriam Mariotto.
4: El Centro Venezolano Argentino puso en marcha el dispositivo Venezuela Conecta Familiares para intentar llevar información y traer desde Venezuela con respecto a las personas que están incomunicadas o desaparecidas tras los terremotos. Lizeth Luque explica cómo van a funcionar durante el día.
5: Nuestros voluntarios, tanto en Argentina como en Venezuela, están activos tratando de contactar y de publicar estas personas desaparecidas en las páginas que corresponden.
0: La atención consular para los argentinos es vía WhatsApp y el número es 11 50 61 59 03. Reiteramos, 11 50 61 59 03. Y ahora vamos a La Plata con Fernanda Germanier y más información al respecto.
6: La comunidad venezolana de La Plata se organiza para ayudar a su país tras el terremoto. En la capital de la provincia de Buenos Aires viven aproximadamente 12.000 venezolanos. Radio Nacional habló con Rogelio Zafra.
7: La población venezolana en La Plata está bastante conmocionada porque muchos tienen a sus familiares en sectores de alto riesgo. En este momento no saben de ellos. Con el resto de las organizaciones venezolanas presentes acá en Argentina, coordinando esfuerzos, ser eficiente en la consecución de ayuda humanitaria para nuestro pueblo.
0: Javier Milei ayuda al pueblo venezolano. A través de un comunicado, el presidente manifestó su fraternidad con las familias afectadas y con los equipos de rescate que trabajan sin descanso. Remarcó que más allá de las diferencias que puedan existir entre los gobiernos, extiende su mano en solidaridad con el pueblo venezolano. Así lo confirmó el canciller Pablo Quirno.
8: Nosotros estamos ahí listos para poder ayudar, como hicimos también en circunstancias diferentes. El presidente sí me dio la instrucción de que evaluemos y nos pongamos a disposición del pueblo venezolano para justamente ver dónde podemos ayudar y ofrecernos para brindar esa asistencia.
0: Por Radio Nacional desde Caracas, la periodista venezolana Patricia Torres afirmó que el país necesitará ayuda internacional.
9: Sí, Venezuela ha estado necesitada todos estos años de la solidaridad internacional. Hoy más que nunca esa solidaridad la pedimos a gritos. Aquí vamos a necesitar asistencia sanitaria. La estructura sanitaria venezolana hospitalaria está quebrada. Por los años de mal gobierno, por los años de crisis, sabemos que va a haber muchos heridos. Así que espero que el gobierno venezolano solicite todas las ayudas posibles a todos los gobiernos, porque vamos a necesitar hospitales de campaña, hospitales militares, porque realmente el país no tiene esos recursos para atender a las víctimas.
0: En este marco, el sismólogo Gustavo Ortiz aseguró que Venezuela se encuentra entre dos placas tectónicas. Amplía Diana Costanzo.
10: En diálogo con Radio Nacional, el doctor Gustavo Ortiz, sismólogo, director del Observatorio Sismológico del CONICET en San Juan, se refirió a las características del terremoto en Venezuela.
11: ¿Es esperable este terremoto para Venezuela? Sí, y de estas magnitudes también. Tienen terremotos históricos con magnitudes muy cercanas a estas. Lo que no se conocía quizás es el doblete sísmico, que son estos dos eventos que están relacionados entre sí y que son eventos de magnitudes bastante esperables, o sea, de magnitudes muy elevadas, de 7.5, 7.2, pero Venezuela sí es un país sísmico, está justamente en el contacto de dos placas tectónicas.
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13: La selección argentina de Lionel Scaloni ya piensa en el próximo compromiso del sábado a las 23 frente a Jordania en el Dallas Stadium, cerrando su participación en la fase de grupos. Ya el equipo argentino se aseguró el primer lugar y espera rival para los 16avos de final, que va a salir de España, Uruguay, Arabia Saudita o Cabo Verde. Se especula con que va a ser una rotación el entrenador argentino Lionel Scaloni, teniendo en cuenta que hay varios de los futbolistas que aún no jugaron en esta Copa del Mundo. Pero casi con seguridad, el capitán argentino Lionel Messi estará desde el comienzo. El sábado, Nacional transmite desde las 20:30, Argentina-Jordania desde Dallas.
0: El proyecto de Super Rigi pasó al Senado. Tras la aprobación en la Cámara Baja, la diputada libertaria Laura Rodríguez Machado dijo que se trata de un instrumento para atraer inversores.
14: El gobierno ha tenido acciones concretas en relación a ese camino a la industrialización. Uno tuvo media sanción ayer. El denominado RIGI, que básicamente es un instrumento para atraer inversiones en sectores estratégicos que necesita Argentina desarrollar, básicamente en temas minería, gas, petróleo, Vaca Muerta, todo lo que está en las provincias del sur o provincias denominadas mineras.
0: El gobierno confirmó el bono extraordinario previsional de 70.000 pesos para julio. Es para jubilados, pensionados, beneficiarios de la PUAM y titulares de pensiones no contributivas que no superen el haber mínimo. El frío se hace sentir en todo el país. El Servicio Meteorológico Nacional indicó que 13 provincias están bajo alerta amarilla por temperaturas bajas extremas. Se trata de Buenos Aires, La Pampa, Córdoba, San Luis, Tucumán, Santiago del Estero, Corrientes, Chaco, Formosa, Salta, Jujuy y Misiones. En esta última provincia, el frío causó la muerte de una persona. Desde Nacional Puerto Iguazú, informa Noelia Villa.
15: Un hombre fue encontrado muerto en el polideportivo de la Chacra 3233 en la ciudad de Posadas y según el parte de la policía de Misiones se determinó que murió por hipotermia. La ola polar se cobró así una vida en la provincia. El Servicio Meteorológico Nacional extendió las alertas por frío extremo en los últimos días y hasta el fin de semana para todo el NEA, advirtiendo sobre las consecuencias para la salud que implican estos pronósticos. Se registraron heladas moderadas a fuertes en gran parte de la zona sur y centro de Misiones.
0: En tanto, la zona cordillerana comprendida por el noroeste de Chubut, oeste de Río Negro y suroeste de Neuquén, hay alerta por nevadas. En Santa Cruz e Islas Malvinas hay alerta por fuertes vientos. Y en Mendoza está afectada una ola polar con nieve en el llano y fríos extremos. El fenómeno se intensificará a partir del fin de semana. Nueva detención en el caso Agostina Vega. Andrea Valdivieso.
16: La información es de último momento, llega desde Córdoba. Han detenido a Marianela Palmero, esposa de Claudio Barrelier, principal acusado y detenido por el femicidio de Agostina Vega en Córdoba. La detención surgió luego de que Osvaldo Faceta la mencionara en su ampliación de declaración indagatoria ante el fiscal Raúl Garzón. En tanto, Soledad Andreani, también acusada de colaborar con el descarte del cuerpo y con las coartadas de Claudio Barrelier, fue citada por el fiscal para la 1:00 p.m. Por otro lado, crecen también las sospechas por parte de los investigadores sobre Melisa Heredia, madre de la víctima, quien habría ocultado información en las primeras horas de la búsqueda de la menor.
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0: Venezuela está paralizada por los terremotos. El gobierno declaró la emergencia total y creó un fondo de $200 millones para la reconstrucción de las zonas afectadas. En tanto, Italia pidió a Europa activar los mecanismos necesarios para derivar fondos económicos. España, Portugal, Francia, Bélgica, Brasil, Bolivia, Estados Unidos, India, Colombia y El Salvador son algunos de los países que se solidarizaron con el pueblo venezolano. En este marco, la aplicación Venapp está disponible para los venezolanos y servirá para que las familias puedan reportar casos de desaparecidos. Reiteramos, en Argentina la atención consular es vía WhatsApp al 11 50 61 59 03. Un futbolista argentino pidió ayuda para encontrar a su esposa y sus dos hijos. Se trata de Lucas Trejo, defensor del Club Sport Marítimo de La Guaira. Desconoce el paradero de su familia luego del derrumbe del edificio donde vivían en Playa Grande. La mujer fue identificada como Yanina Maranela, mientras que sus dos hijos también están desaparecidos. En medio de la desesperación, Trejo compartió la foto familiar y difundió el mensaje por las redes sociales. La Cámara de Diputados aprobó el pago de $171 millones a un grupo de fondos de inversión. Se trata de los holdouts que tenían títulos de deuda defaulteada en 2001. Son la firma Brainbridge y Atresor Value Master Fund. La iniciativa ya tenía media sanción del Senado y recordemos que la fragata Libertad fue retenida en Ghana el 2 de octubre de 2012. El buque escuela de la Armada Argentina fue detenido en el puerto ganés de Tema por un recurso de amparo que presentó el grupo NML Capital con sede en las Islas Caimán. El objetivo de la medida fue precisamente el cobrar papeles de deuda que no entraron en el canje de default de 2001.
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0: 9 Nicolás Álvarez.
13: En la continuidad de la Copa del Mundo se van a jugar 6 partidos en la jornada de hoy por la tercera fecha justamente de la competencia. A las 5 de la tarde, Ecuador-Alemania, transmisión por el streaming de Radio Nacional. También van a jugar Curazao frente a Costa de Marfil. A las 20, Túnez-Países Bajos, será transmisión de Nacional a través de la M870 y en todo el país. Además, Japón-Suecia. A las 23, Paraguay frente a Australia, necesita ganar el equipo de Gustavo Alfaro. Y también a la misma hora van a jugar Turquía frente a los Estados Unidos.
0: Juicio por Loan desde Santo Tomé, informa Nerina Álvarez.
17: 4ª jornada de audiencias. ¿Cómo se viene desarrollando en las audiencias por la desaparición de Loan Danilo Peña? El doctor Schaffer, el fiscal de la causa.
18: Se terminaron las rondas de declaraciones indagatorias. Una sola persona declaró de todo, que es Cañete, aceptó preguntas y bueno, su declaración culminó y terminamos con 3 más que también se abstuvieron. Así que bueno, sigue el debate, ¿no?
0: El Senado pospuso la sesión por falta de quórum. Amanda Alma.
19: Sin el quórum necesario para sesionar, se suspendió la sesión prevista para la jornada del día de hoy en la Cámara de Senadores. Al salir del recinto, la senadora Patricia Bullrich, presidenta de la Libertad de Avanza, se refirió a la estrategia del bloque peronista de incorporar la interpelación de Manuel Adorni como excusa para bloquear el tratamiento de otras leyes.
20: La labor parlamentaria, la sesión la arreglamos entre todos. Si la arreglamos entre todos y ellos tenían un proyecto de interpelación y no se levantan, sino que no dan quórum directamente, ¿por qué nosotros vamos a someternos a que se pasen 2 horas los corruptos más grandes de la historia a hablar de corrupción?
0: Hasta aquí Panorama Federal de Noticias. Sigan la sintonía de Radio Nacional.
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0: ¿Qué tal? ¿Cómo les va? Bienvenidos a Pasión Nacional. Hoy no es un día donde vamos a irradiar felicidad de ninguna manera con el entretenimiento del fútbol y del mundial, porque de ninguna manera se puede estar feliz cuando estamos viendo las imágenes a propósito del terremoto de ayer por la tarde-noche en Venezuela y la situación que es crítica, que es lamentable, con muchos muertos, con decenas de heridos, con gente que no aparece, con el futbolista argentino Lucas Trejo, que nació en Córdoba, que jugó en Boca y en River, que en algún momento que está muy preocupado y desesperado porque no aparece su familia. Entonces, a raíz de esta situación, el Mundial pasa a un segundo plano, obviamente. Para nosotros es muy importante la presentación de la selección argentina el próximo sábado, ya confirmando su presencia en los 16avos de final de esta Copa del Mundo, pero no podemos sustraernos de la actualidad que nos preocupa y nos da una tristeza total, más teniendo en cuenta la cantidad de venezolanos que viven en la República Argentina. Hoy en la continuidad del Mundial se van a jugar 6 partidos, a las 5 de la tarde Ecuador-Alemania, Curazao, Costa de Marfil, a las 20 Túnez-Países Bajos, además Japón-Suecia, a las 23 Paraguay-Australia y Turquía con los Estados Unidos. Y ya les anticipo en el comienzo del programa que por el streaming de Radio Nacional vamos a transmitir a partir de las 4:30 de la tarde Ecuador-Alemania con Sergio Zarratea y Agustín Domper. Y luego, a partir de las 7 de la tarde por la M870 con la complicidad de las 48 radios de Nacional en todo el país, Túnez, Países Bajos, que juegan a las 20 con el relato de Martín Perazo y el comentario de Juani Minotti. Más tarde vamos a ir a los Estados Unidos para conocer novedades del equipo de Scaloni. Vamos a ver el equipo que pone Lionel para jugar frente a Jordania el sábado a las 23. Será transmisión de Radio Nacional con Daniel Moyo, el Mono Navarro Montoya y el equipo que tenemos allí en Dallas. Puntaje perfecto para México con 3 victorias consecutivas para el equipo de Aguirre. Ya están 16avos de final. Volvió Brasil, como siempre. Brasil es una marca muy importante a nivel mundial. Goleó a Escocia 3-0. Neymar jugó 20 minutos para la felicidad de propios y de extraños. El único partido confirmado de 16avos de final, el domingo Sudáfrica-Canadá en Los Ángeles. Después vamos a hablar también de la Copa Argentina y de Franco Colapinto. Le doy la bienvenida a Santiago Lucía en el comienzo de Pasión Nacional. ¿Qué tal, Santiago?
1: ¿Cómo te va, Nico? Con un montón de sensaciones después de estas jornadas donde ya empiezan a quedarse algunos equipos en el Mundial y otros a retirarse. Me parece que ayer, desde el punto de vista individual, hubo 2 nombres que se impusieron. Uno es Guillermo Ochoa, en un momento muy emotivo, no por lo que tiene que ver con la competencia, sino por su historia personal, jugar el 6º Mundial, compartir ese récord con Cristiano Ronaldo y con Messi, habla obviamente de la dimensión de futbolista del arquero de México, que ayer tuvo un puñado de partidos. Y el otro nombre propio es el de Neymar, más allá de que no haya tenido una incidencia en el juego de Brasil, como sí la tuvo Vinicius, otra de las grandes figuras que tiene esta Copa del Mundo. Neymar es un tipo que rompe barreras, rompe camisetas, el carisma, la alegría que transmite hace que el mundo futbolero quiera verlo y quiera verlo bien. Por eso que haya jugado un ratito, por lo menos con la canariña en el Mundial, me pareció otra de las muy buenas noticias que dejó el Día Mundialista.
0: Me da mucho gusto saludarte, querido José Luis Romero, en Córdoba, en el centro del país.
2: Hola, ¿qué tal, Nicolás? Fuerte abrazo a la distancia. Bueno, jornadas gélidas, muy frías, como en todo el país. Córdoba no es la excepción. Ahora un sol, que es una bendición, pero la temperatura ha subido. Está en 16 grados una décima y la humedad en el 40%.
0: Bien, comparto con Javier Vicente las efemérides de hoy. En 1972 debutó un prócer del fútbol argentino como Ricardo Bochini, un emblema de nuestro fútbol.
3: Por favor.
0: En 1978, Argentina gana el Mundial por primera vez con un equipo sobresaliente dirigido por César Luis Menotti.
3: Para mí, la mejor selección de todos los tiempos, la del 78. Una selección que tenía nombres propios que fueron historia del fútbol argentino. Daniel Alberto Passarella, Ubaldo Filiol, Alberto Tarantini, El Tolo Gallego,
0: Mario Kempes,
3: Osvaldo Ardiles, Mario Kempes, un cordobés que fue la gran figura de ese título, que tenía a René Orlando Houseman, tal vez el mejor delantero que vi en mi vida como suplente. Claro. Entraba al lugar de Bertoni. un equipo extraordinario al que le faltó Diego, porque bueno, César tomó la decisión de dejarlo afuera en una de las decisiones más controversiales tal vez de la carrera del que para mí es el mejor entrenador argentino de la historia.
0: Un día como hoy de 1986, Argentina en un partido extraordinario le gana a Bélgica 2-0 con los dos enormes goles de Maradona, sí, sí, con una actuación sensacional, y lo deposita Diego a la Argentina en la final de ese, exacto, Mundial.
3: Y otra efeméride que no podéis olvidarte es que un día como hoy, del año 94, o sea, repitiendo una de las sedes de este Mundial, en Estados Unidos, jugaba su último partido, Diego Armando Maradona, frente a Nigeria, en la fase de grupos, el día que le cortaron las piernas.
0: Claro, después del doping positivo,
1: último
0: lamentablemente.
1: En la selección
0: último argentina, partido de la, claro, selección. Es verdad, allí en el Mundial 94.
3: De un equipo extraordinario, sí, que debió, supuesto, haber ganado el Mundial si seguía Diego, ¿no?
1: Eso lo podemos discutir. Fueron dos partidos de ese equipo.
3: Pero fueron de un nivel futbolístico.
1: Está bien, pero fueron dos partidos, Grecia y Nigeria. A aventurar a que pudo haber ganado un Mundial cuando solo jugó dos partidos.
0: Ya vamos a hablar largo y tendido. Le doy la bienvenida a nuestro locutor, nuestro amigo Hernani Exmayer, para que la tarde del jueves sea mejor aquí en Pasión Nacional.
4: Nico Álvarez, muy buenas tardes. Buenas tardes para todos. Tenemos un WhatsApp para comunicarnos desde todo el país, 11-3870-7485. Estamos transitando la temperatura máxima en la ciudad de Buenos Aires, 13 grados para el día de hoy, pero hay sol y cielo despejado.
0: Bien, lo importante es que hay sol, pero está muy fría la jornada aquí en la ciudad autónoma de Buenos Aires.
3: Ojo con este Brasil. Ojo con este Brasil del orden y el progreso, como dice el lema de su bandera, porque Ancelotti, es cierto, no tiene en su juego las características tradicionales del juego bonito, pero sabe de sus debilidades y conoce sus fortalezas. Orden y tratar de poner a los delanteros uno contra uno porque son hiper desequilibrantes. Vinicius, Rafinha, que ayer faltó, pero que va a volver en los 16avos, y ahí se hace muy fuerte este Brasil.
0: Brasil, más que nada por la historia, no tanto por el presente, dos buenos goles de Vinicius. Es cierto que Escocia ofreció todas las facilidades. Negro, ¿qué viste de los partidos de ayer? ¿Qué te impactó?
2: Bueno, a ver, México hasta ahora puntaje ideal, jugó los tres en condición de local, ganó los tres, pero me da la sensación que ante un rival medianamente de jerarquía, no sé cómo le irá al seleccionado azteca, a uno de los anfitriones de este Mundial. Particularmente lo de Brasil, siempre lo he sostenido. Brasil debe despojarse de su bandera, de su lema, además del orden y progreso, como dice Javier, y muy bien, digo, del jogo bonito. Es decir, Argentina en el continente se adelantó al resto de los competidores. Lo mismo sostengo de Uruguay, que con la hermosa y admirable sangre charrúa, y no llegás mucho, tenés que meterle fútbol, tenés que aggiornarlo a el nivel que exige el mercado futbolístico para tener aspiraciones. Por eso digo, hoy lo veo a Brasil y digo, che, pero si yo digo que basta de jogo bonito, que el juego obviamente tiene que estar, la gambeta y la habilidad de ellos, pero agregarle otras cosas. Pero, viste, me da temor porque digo, Brasil en otros tiempos arrancaba de menor a mayor, no dabas dos mangos y después te mataba. Por eso también le tengo mucho respeto a Brasil.
3: Pero atención, José Luis, porque este Brasil tiene un antecedente, que es el del Mundial 94, cuando gana el campeonato, jugaba parecido. Era un equipo de un bloque defensivo fuerte y aprovechaba los dos delanteros que tenía, que eran Bebeto y Romario, que eran, sí, extraordinarios.
2: Sí, sí, sí, es cierto. Y bueno, ¿y cuántos cuestionamientos hubo en aquella ocasión con Brasil? Porque era como que se había desnaturalizado, descapitalizado de su esencia, el fútbol espectáculo, el jogo bonito, el show brasileño que te pegaba un baile, y era como más mezquino, más conservador. Bueno, eso lo llevó al título ahí.
0: Sí, es verdad, es verdad. La tiene muy difícil Ecuador. Hoy vamos a transmitir ese partido por streaming frente a Alemania. Me parece que fue bastante pragmático su técnico, el argentino Sebastián Becasese, teniendo en cuenta que dijo, si no le gano a Alemania y nos quedamos afuera del Mundial, me tengo que ir.
1: Sí, también en la conferencia de prensa reconoció y lo puso en palabras y dirigiéndose a todo el pueblo ecuatoriano, Sabe que no lo quieren Becasese.
0: Claro.
1: Y casi que lo expresó en esos términos. Y ya no puedo, a esta altura no puedo hacer nada. Intenté que el equipo nos represente, hasta ahora no se dieron los resultados, vamos por una muy difícil, pero sabe perfectamente en el lugar que está, por eso retomo lo que dijiste. Terminó esa conferencia que tuvo ese hilo narrativo diciendo, y sé que si pierdo me tengo que ir.
0: Bueno, pero evidentemente hay mucho prestigio por parte de los entrenadores argentinos, porque a ver, Bielsa dirige Uruguay, Becasese a Ecuador, precisamente Gustavo Alfaro a Paraguay. Paraguay también tiene otra final hoy frente a Australia, y ahí está el pueblo paraguayo, el pueblo guaraní, también con mucha bronca contra Alfaro, porque Alfaro, con una verba muy interesante, todo, pero después a la hora de los bifes, la verdad que deja bastante que desear el equipo, más allá de la última victoria. Un anticipo, Javier, de Julián Álvarez. Ah, quiero decir algo, después se lo voy a decir a Daniel con el mono. Me gusta ser coherente en mi vida personal y también en la profesional con la forma de ser y de pensar. Más allá del trabajo interesante que hace desde lo táctico Julián Álvarez, de recuperar la pelota, de tapar la salida del rival, de contribuir con el juego de Messi, el 9, esto lo dije siempre y lo voy a decir, y no voy a cambiar de opinión como cambian muchos, el 9 está para hacer goles. El 9 tiene que hacer goles, sea Lautaro Martínez o sea Julián Álvarez. ¿Y qué va a pasar con Julián?
3: Bueno, apareció el equipo que quiere poner los 500 millones de dólares que pide el Atlético Madrid.
1: ¿Para
3: mejor dicho, que vale...
1: 500 millones de dólares. ¿Van a poner 500 millones de dólares?
3: Hay un equipo que parece estar dispuesto a hacerlo y romper el mercado de futbolistas, y romper el mercado también con la transferencia que sería más grande de la historia, la récord de la historia. Y es el Manchester United.
1: Pero
3: Julián quiere cumplir su sueño. Quiere ir al Fútbol Club Barcelona.
0: Claro, lo que pasa es que el Barcelona no tiene la plata para comprar el pase de Julián Álvarez.
3: No, y además ahora ya el Atlético Madrid tomó la decisión de que al Barcelona no se lo vende.
0: Claro.
1: Están quemando camisetas de Julián en Madrid.
0: Terrible.
1: Fortísimo ver esas imágenes.
0: Terrible, terrible. Evidentemente la estancia de Julián Álvarez en Atlético Madrid no fue de una gran felicidad para nada, sabiendo que juega en uno de los grandes del fútbol de España, junto al Real y al Barcelona, pero también siendo consciente de que el Atlético Madrid es el tercer equipo.
3: Yo creo que el desafío ahora es para el Cholo, porque el Cholo ahora lo tiene que convencer, tiene que hablar con él, le tiene que hacer entender cuáles son las circunstancias de un contrato que él ha firmado, y tiene que convencerlo de que va a ser clave en el equipo y de que van a estar en la pelea.
0: Sí, seguro. Me da mucho gusto saludar al querido Daniel Moyo, que el próximo sábado va a transmitir el partido entre la Argentina y Jordania. Bueno, Daniel, aquí hablando mucho de fútbol y de este presente de Julián Álvarez. Bienvenido ahí en Dallas, Dani.
5: Hola, ¿cómo les va? Muy buenas tardes para todos. El placer enorme estar saludándolos desde Dallas, de esta tórrida Dallas. Sí. Mirá que yo amo el calor, Nico. Lo amo el calor. Yo soy como vos, Ejes, el Mar del Plata.
0: Claro, vos de Mar del Plata, de verdad.
5: Pero ya está, Ya estamos en 38, 39, 40, 41 ayer a la tarde, ¿viste? Estábamos en el límite, Nico. Estábamos en el límite, ¿viste?
0: Sí, te quita el buen humor el calor.
5: Y la humedad, ¿viste? Porque nosotros tenemos un calor distinto. Ayer, en un momento dado, me muestra el chiqui con el teléfono, el chiqui Profili, que ahora está, 41 de temperatura con un 76% de humedad. ¿Viste?
0: Bueno, Dani, vos que viajaste por todo el mundo, yo nunca me voy a olvidar el calor de Maracaibo, 44 de térmica a las 10 de la mañana.
5: Tal cual, ¿no? Aprovechando Maracaibo allí en Venezuela, le mandamos un saludo grande a todos los hermanos venezolanos con esta desgracia que le pasó. Este hotel y esta zona está llena de venezolanos que escaparon al genocidio de Maduro, ¿no? Y están todos por acá y están todos verdaderamente hablando, ubicando familiares, y verdaderamente muy doloroso todo lo que
0: la
5: estamos
0: viendo,
5: y la desesperación de la gente allá y acá, ¿no? Porque también lo que están acá. Una de las señoras que trabajan en el hotel donde estamos alojados, recién esta mañana pudo ubicar a sus familiares, ¿viste? La verdad que es un momento dificilísimo y nos adherimos a ello y nos ponemos a disposición en lo que podemos hacer, difundir cuentas, solidaridad, todo, porque, y esto te lo digo, esta mañana lo hablaba con Guillermo Andino, conociendo lo que conozco de ingeniería. Nunca a lo largo de mi estudio como ingeniero y ejerciendo mi profesión, uno pensó en hacer un edificio con los elementos antisísmico, porque Venezuela, Caracas, no tenía antecedentes. Vos vas a construir una torre en Chile o en Mendoza y vos decís, bueno, acá es que tenemos que... Vos vas a Japón y tenemos que tener en cuenta los movimientos sísmicos que sufren estos lugares. En Caracas, nada. Por eso que se derrumbó y se cayó, como cuando vamos o éramos chicos, íbamos al supermercado y agarrábamos la latita de abajo y se derrumbaba.
0: Es verdad, y qué, todo, ¿no? Qué bueno que lo expliques desde tus conocimientos de ingeniero civil. Estamos con el entretenimiento del Mundial, por supuesto, pero no podemos soslayar desde un programa de radio, pero... más allá del tema específico que es el deportivo, todo esto que está viviendo el pueblo venezolano, que es de una tristeza total. Daniel, yo decía recién que... el 9 tiene que hacer goles, sea Lautaro Martínez o Julián Álvarez. Por supuesto que la prestación de Julián creemos que es más interesante porque ayuda, lo ayuda más a Messi a la recuperación de la pelota, a presionar sobre la salida del rival. Pero estamos de acuerdo que el 9 pura y exclusivamente tiene que hacer goles en un equipo.
5: Sí, por supuesto, Palermo, Batistuta, a mí no me importaba si Batistuta tiraba un taco, me importaba la clavaba, Pablo Rossi, ¿no? El Lineker, el temible goleador inglés que tocaba tres pelotas y hacía cuatro goles, ¿no? El 9 es goleador, la exquisitez es para el 10, para el 8, llamándolo con algunos números de la ubicación, ¿no? Es para el volante por izquierda, si querés, hasta para el cuarto volante.
0: Sí, seguro.
5: El 9, yo lo quiero en el área que haga goles.
0: Fíjate, ¿no?, que lo tenemos a Lionel Messi, el mejor futbolista de todos los tiempos, el futbolista total, aunque Messi no juega al fútbol, hace otra cosa, pero que el que mejor se adapta a eso que te gusta a vos, a mí, creo que a la audiencia también, es Kylian Mbappé. El tipo toca dos pelotas por partido y le da la victoria a Francia. Son dos goles.
5: 20 minutos jugó en la final del Mundial de Qatar. 20 minutos que nos subió acá, en la nuca todo, ¿viste? 20 minutos que nos volvió loco, ¿viste? 20 minutos se nos erizó la piel. Sí, coincido, comparto plenamente, claro, comparto plenamente.
0: Y ese dato
5: plenamente
0: que marcabas de los 38, 39 grados de sensación térmica que va a tener la selección argentina cuando tenga la excursión a Miami en 16 de final, vos lo venís alertando. ¿Qué información hay de último momento con relación al equipo? Porque sabemos que Scaloni tiene que luchar contra una situación. Messi quiere jugar siempre.
5: Sí, y me dicen que no solamente Messi, que son otros los que están pidiendo jugar.
0: El arquero.
5: De Paul, una locura. Y De Paul, una locura.
0: Claro.
5: De Paul terminó exhausto.
0: Sí.
5: Le costaba caminar, le costaba llegar. El arquero quiere jugar. Yo lo del arquero... no me preocupa tanto porque no hay un problema físico. El arquero todavía ni atajó una pelota de un tiro libre y nada más.
0: No, pero dio seguridad, tal vez la chance para Rulli. Yo conté en este micrófono, y quiero que lo certifiques vos, que es el arquero que interesa en Boca desde hace tiempo, más allá del consejo del Mono para Riquelme, Dibu Martínez, pero sabemos que Paredes anda ahí intercediendo para que Rulli venga a Boca.
5: Sí, se habla de una posibilidad de que llegue a Boca en 9 millones de dólares. Ya esa cifra no sé si asusta o no, cuando Boca despilfarró 10 en Velasco, ¿no?
0: Claro.
5: Y vos fíjate, como yo le comentaba hoy a un colega acerca de este tema, en Boca se fueron 5 millones de dólares. Vos ya no le pagás más el sueldo a Cavani, no le pagás el sueldo al Gallego Hernández, ahí se van 5 millones de dólares. Te ahorrás 5 millones de dólares, ¿viste? Así que yo ya no sé si 9 es caro o no, porque además sabe Riquelme y sabe el mundo Boca que el próximo gran acontecimiento de Boca es un título internacional que se llama Copa Sudamericana, devaluada, menoscabada, porque no es la Copa Libertadores, lo que vos quieras, pero es un título internacional, y Boca no gana un título internacional hace 20 años.
0: No, por supuesto. Dani, volvió a Brasil, muy buena victoria de ayer en la goleada frente a Escocia. Por supuesto que el equipo escocés tuvo errores desde el punto de vista defensivo, que Brasil con Vinicius capitalizó al máximo.
5: Tremendo lo de Brasil, porque también tenés que capitalizar los errores del rival. Muchas veces el rival te genera o te otorga errores y vos no lo aprovechás. Me pareció que tenemos que empezar a preocuparnos por Brasil. Y pobre de aquel que había dicho, no, Brasil no corre en este campeonato.
0: No, Brasil siempre corre.
5: Técnico.
0: Claro. Brasil siempre
5: tiene un
0: corre.
5: Gran cuerpo técnico, gran cuerpo técnico. Y me pareció fantástico en el momento en que Angelotti lo llama a Neymar, cómo se vino abajo el estadio.
0: Sí, el amor, por supuesto,
5: que tiene el estadio. Impresionante.
0: Tiene un magnetismo Neymar con la gente. Quiero que participe de la charla. Les digo a los amigos de Nacional en todo el país que estamos al aire con Daniel Moyo, que está en Dallas, allí en los Estados Unidos, y que el próximo sábado va a transmitir el partido entre la Argentina y Jordania. Bueno, la radio es imaginación, más allá del streaming. Saludalo, Negro Romero, a Daniel y conversá con él.
2: Hola, Daniel, ¿cómo te va? Fuerte abrazo a la distancia. tan nostálgico.
5: Hola, maestro, no sé si... me pongo de pie. ¿Cómo anda mi amigo?
2: Indudablemente una cuestión de gustos, generacional, etaria. Digo, esto de añorar a los nueve de área, a los que la meten. Pero bueno, parece ser una batalla cultural ya perdida. Digo, a ver, están diciendo que Julián Álvarez, que tiene gol, pero que también es un jugador de toda la cancha, que le brinda al técnico un abanico de alternativas, por eso desde esa mixtura le sirve en función del juego colectivo, digo, y de pronto prefieren a un Julián Álvarez y no a un Haaland, que quizás es más nueve. Iría Julián Álvarez al Barcelona, donde tiene un Lewandowski que es un nueve ahí, goleador de área. Digo, los tiempos han cambiado, van quedando pocos nueve. Mencionaban a Mbappé, y uno a Mbappé lo ve corriendo como un rayo, pero mete gol, tipo, y no es tan de área, no es tan nueve de juego de mete gol. Y digo, y Cristiano Ronaldo, al margen de tener el 7, como el viejo wing derecho, es un tipo que se maneja, pero que no está ahí posicionado fijo en el área, y casi tiene 1000 goles ya.
5: Exactamente, yo creo que también tiene que ver, negrito querido, es decir, la rueda de auxilio que necesita Messi, ¿no? Es decir, quizás para la selección argentina, uno está pidiendo a Julián Álvarez porque, que se entienda esto lo que voy a decir, ¿no? Porque puede auxiliarlo y puede hacer cosas cuando Messi de repente tiene ese altibajo o se pierde como después del penal, ¿no? Que quizás no te lo va a entregar Lautaro. Ahora, aquellos que peinamos algunas canas, yo quiero el 9-9. Yo hasta le decía el otro día, en los tantos juegos que hacemos con Navarro Montoya, porque hablamos de los goles de Palermo, pero y Batistuta, yo quiero esos 9, de que vos le das un minuto a la pelota en el área y te hace el gol, ¿no? Te hace el gol. Y yo me quedo, yo lo veo a Haaland. Haaland impresiona lo que hizo el otro día, es decir, ayudado por los rebotes, por todo lo que vos quieras, pero es un 9 descomunal, descomunal, ¿no? Tremendo.
0: Sí, José Luis.
2: No, digo, Saldada, coincido plenamente. Ahora uno dice, un 9 como Palermo, como Batistuta, a quién, qué sé yo, Pasarela era el técnico, lo ponía de win derecho.
0: Sí, claro, como, lo ponía ahí.
5: Pasarela nunca lo quiso, es decir, a ver, digamos, acá está...
0: No le quedó otra que ponerlo.
5: Acá está Sebastián Vera, viste, que lo entiende que... es decir, que Pasarela fue el mejor 6 de la historia del fútbol argentino. No sé por qué él no lo quiere, Sebastián Vera, habrá que ver... Es decir, no puedo entender. Sebastián, ¿por qué no lo querés a Pasarela? Fue el mejor defensor de la historia del fútbol argentino.
6: No, pésimo, pésima presidencia de Pasarela.
5: Pero no, porque importa, no mezclé las cosas. Este chico, tenés que hacer algo, Nico, con este chico, ¿no? Tenés que hacer algo.
0: Tanta
5: pero
0: cosa para, tenemos que hacer.
5: Pará. Sin eufemismo. Respondé lo del auto. Olvídate que estamos en Radio Nacional con el Negro Romero, con Nicolás, que nos está escuchando el país. ¿No? Vos sos tu director técnico. Tenés ya los 10 jugadores. Y tenés que poner al número 9. Sí. Y mirás para tu derecha, está Batistuta, mirás para tu izquierda, está Palermo. ¿A quién ponés?
7: Qué buena pregunta, ¿eh? No es fácil.
0: Qué grande el mono ahí, ¿eh?
7: No es fácil. Si es para Boca,
5: sí.
7: Si soy el técnico de Boca, elijo a Palermo. Ahora, para cualquier otro equipo, a Batistuta.
0: ¿A Palermo, Fernando, por encima de Batistuta? Para Boca.
5: Me parece o medio la eludió. Negro, ¿vos qué decías? A ver, Negro. ¿La eludió o respondió como vos querías? ¿Qué decís?
2: No, la tiró la tribuna. Ahora, digo.
5: No, ¿por qué?
2: Ahora como soy tan chapado al antiguo y no hay forma, soy muy duro. A ver, pero Palermo, gran goleador, pero lo tenía el mellizo, o lo tenía el Chelo Delgado.
0: No, lo tenía Riquelme, que era el que lo asistía.
2: Y lo tenía Riquelme. Vaya que tenía abastecimiento Palermo. El tipo después tenga metido.
5: Ahora, Batistuta en la selección tenía Caniggia. Batistuta en la selección tenía Caniggia y Maradona.
0: Claro. Bueno, fíjate que Batistuta había perdido la titularidad en la Copa América del 93. Coco no lo veía bien, lo dejó afuera de la semifinal y después lo puso en la final. Y Batistuta, ¿cómo respondió? Con creces y con goles.
2: Claro, pero ahora la selección no juega con un win. Digo, me voy a poner en abogado de Lautaro Martínez.
0: Es verdad.
5: Yo quiero contar una historia que me pasó previo al Mundial de Francia. Tuve la suerte de cubrir para Radio Mitre la gira previa de la selección argentina, que fue por Irlanda, Israel, Italia, y de ahí nos fuimos a Francia.
0: Aquel equipo de pasarela.
5: Claro, partido amistoso. Estamos en el aire, no te vayas a bañar todavía. Se va a bañar el mono, dice. Estamos en el aire y se tiene que ir a bañar.
0: Déjalo que volvemos después con él, no hay problema.
5: No, pero anda a bañarte. Dale. La segunda media hora estamos con él. Porque hizo gimnasia, viste, hace todas las rutinas de todas las mañanas. Sí, ¿viste?
0: Lechuguita al mediodía para comer, ¿qué sí, le va a hacer? Y toda esa cosa. Agua sin gas.
5: Yo me quedo acá con Sebastián Vera, que le hago entender que Pasarela es el más grande de todos. Pero bueno,
0: sí, digo, ¿cómo, como futbolista, Dani,
5: Y si estoy hablando de eso,
0: no,
5: estoy
0: está
5: hablando
0: bien. De eso.
5: Para mí fue Nico, para nosotros fue un brillante dirigente. No, también,
0: mejor jugador de la historia en su puesto, después fue un gran entrenador y como presidente dejó bastante que desear.
5: Quiero contar esta historia. Estábamos en Israel. Pasarela no lo había convocado a Batistuta, una tremenda presión de la prensa para que Batistuta esté en la selección. Creo que Pasarela lo lleva por la presión de la prensa. Israel le gana ese partido amistoso previo al Mundial de Francia a la Argentina 2-0 y jugaron junto Crespo y Batistuta. Uno de los colaboradores de Pasarela, recuerden que Pasarela tenía dos, que después triunfaron los dos. Uno de los dos, que no tenía buenos modales, que era de los dos el más desaliñadito.
0: Sí, claro, el Tolo.
5: Que era de los dos el más verborráfico, sale y dice, ahí lo tienen a Batistuta, ustedes que lo querían. Después medio como que se arrepintió que lo dijo, ¿no?
0: Claro.
5: Digo, vos fíjate hasta dónde era la negación que tenían con Batistuta, ¿no?
0: Una negación estúpida, porque fíjate, por los caprichos de Pasarela, Canilla no fue ese mundial con un nivel superlativo.
5: Pero además creo que era, y en esta coincido con mi amigo Sebastián, que está realizando un trabajo estupendo acá, era un poco esa conducta de Pasarela, de no admitir su equivocación. Como él no lo había puesto en River, como él lo había colgado en River, quería seguir demostrando que el que tenía la razón era él. Y Batistuta se le va a Boca y la rompe en Boca, ¿no?
0: Sí, absolutamente, con aquel equipo del maestro Tabárez, que tanto sabés, una historia que tiene 36 años. Hoy no se podría dar que un futbolista pase de River a Boca, por más que no tenga un buen nivel. Ha pasado, un antecedente, creo que el de Saracchi, me parece que fue el último. Dani, vos me vas a ayudar.
5: Sí, sí. Lo que pasa es que Saracchi pasó por River, corregime, sin pena ni gloria.
0: Sí, es verdad. Jugó aquella final de Copa Libertadores del 2018 y después recaló en Boca, pero claro, no había tenido una gran historia con la camiseta de River.
5: Y también Batistuta. Batistuta en River no jugaba. Pasarela lo tenía colgado.
0: Sí. Después mirá cómo terminó la historia, porque en el Mundial termina jugando Batistuta de titular y me parece que por esa coyuntura Crespo terminó muy enojado con Pasarela.
5: Sí, claro, por supuesto. Bueno, Crespo terminó enojado con Pasarela, enojado con Bielsa. Crespo lo que nunca aceptó, y esto no lo digo desde el rol de periodista, ¿no? Que el líder carismático de la gente era Batistuta.
0: No,
5: que
0: por
5: Crespo
0: supuesto.
5: Es tremendo.
0: El goleador excepcional también. Bueno, vos sabés que el Supremo desde el cielo está diciendo que tenemos que hacer la pausa por el informativo. Vos entenderás, Dani, de esto.
5: No, por supuesto. En punto, 1:30 de la tarde... Llega el momento de noticias, pasan cosas muy importantes.
0: No, por supuesto.
5: Y tenemos que ir sabiéndolas, ¿no?
0: Seguro, y vamos a ir con el servicio informativo. Luego volveremos a Dallas, allí con Daniel Moyo, el Mono Navarro Montoya y Sebastián Vera. Nos queda 1:30 de programa. 1:30 noticias.
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9: Hora 13, 30 minutos. El FMI destacó la mejora de las condiciones para que la Argentina vuelva a emitir deuda en el mercado internacional. Las autoridades de la entidad multilateral en el país valoraron la baja del riesgo país y el apoyo de otros organismos para hacer frente a próximos vencimientos. Juicio por la muerte de Diego Maradona. Declaran 3 enfermeros que lo atendieron en el country de Tigre. Se trata de Aldo Arnés Centeno, Tamara Débora Mancilla y Diana Lorelei Cáceres. Todos ellos integraron el grupo de WhatsApp, en donde avisaban si Maradona se dejaba tomar los signos vitales, si ingería medicamentos y los estados de ánimo. En La Plata, un adolescente se filmó armado en redes y hallaron un arsenal en su casa. Tenía 25 armas de fuego y más de 6.700 municiones. Amplía Fernanda Germanier.
10: Un adolescente de La Plata se filmó armado en redes sociales, allanaron su vivienda y encontraron un arsenal. Había 25 armas de fuego y más de 6.700 municiones de distintos calibres. La investigación empezó después de las amenazas de tiroteos en distintos colegios de la ciudad. Los investigadores lograron identificar el domicilio e intervino la UFI número 2 y el Juzgado de Responsabilidad Penal Juvenil número 1, que ordenaron el allanamiento en una vivienda de San Carlos y dieron con el arsenal.
9: En Gualeguaychú, donde nos escuchás en AM1310, la temperatura es de 12 grados 4 décimas, la humedad 68% y el cielo está ligeramente nublado. En Buenos Aires, la temperatura 13 grados, la humedad 56% y el cielo se encuentra despejado.
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0: Vini. Vinicius y Rafinha, sin duda. Aunque, atención que apareció Mateo Cunha, el 9 que necesitaba Ancelotti y mete goles.
1: Muy bien, vuelvo con Daniel Moyo a los Estados Unidos, allí a la ciudad de Dallas, esperando el partido el sábado entre la Argentina y Jordania. Dani, querido.
2: Con una previa extraordinaria, ¿no? A las 7 de la tarde dijiste Martín Perazo, el gran Martín Perazo, relata hoy por Radio Nacional y también va a estar el sábado que viene. Así que estamos ya mechando partido de este Mundial que entra en zona caliente, entra en zona...
1: Y en zona de definición, claro.
2: Claro, claro. Es decir, hasta ahora todo bien, ¿viste? El aperitivo, la entrada, la raba, todo bárbaro, ¿viste? Ahora el plato fuerte empieza a partir de la semana que viene. El que gana sigue, el que pierde... A casa,
1: el que, pierde que... fuera. Mira, pasamos la planilla del sábado. Vamos a empezar con los amigos de Fútbol Show Mundial a partir de las 3 de la tarde. Luego Martín Perazo va a transmitir el partido de Inglaterra con Panamá. Y luego estaremos en un tramo de horario con los periodistas de Radio Nacional en todo el país, con los móviles. Y allá por las 9, 9 y cuarto de la noche, Daniel Moyo, que va a estar muy temprano junto al Mono Navarro Montoya, con la previa de Argentina-Jordania, partido que comienza a las 11 de la noche.
2: Nosotros ya armamos la logística desde acá. 5 de la tarde pensamos estar en la cancha, porque es un día de mucho calor. No es como el último partido que tuvimos que levantarnos a las 5 de la mañana y no había nadie en la calle todavía.
1: Sí, terrible.
2: Acá va a estar todo el mundo en la calle, así que temprano. No, porque Sebastián quería irse a las 8 de la noche. Le digo, no, Sebastián, vamos a las 4 de la tarde, tempranito, ¿no?
1: A la vieja usanza, Dani, como en las épocas de José María Muñoz.
2: Claro, tempranito nos vamos ahí, tempranito nos quedamos con Sebi, con el Chiqui, con Fernando.
1: ¿Cómo se porta Sebastián?
2: Y tiene un solo problema. Es el único de todos nosotros que está todo el día fresco, que está todo el día fresco.
1: Y bueno, porque es joven, está muy bien físicamente, hace actividad
2: física.
1: Digo
2: fresco, digo, a que se entienda, fresco, que no le golpea tanto los 39 grados.
1: No, por supuesto, es muy joven.
2: Un pantaloncito que tiene, se lo voy a quemar el pantaloncito ese. Un pantaloncito que tiene.
1: Ah, claro, pone, ya entendí el porqué.
2: Y está fresco todo el día, ¿viste?
1: Claro, el problema es el escudo ahí del pantalón, ya lo sé.
2: Pero está bien, ¿no? Está bien. No,
1: mirá que le recomendé, pero parece que no hizo caso. ¿Qué le va a hacer?
2: Ayer estábamos recorriendo el Museo Kennedy, que es conmovedor todo lo que vivimos y todas las cosas que íbamos charlando con Sebi. Y con Chiquito, Fernando no quiso entrar, le dice que le impresionaba mucho todo, y hubo como 30.000 razones que no por el cual no quería entrar, y Fernando claro. No entró.
1: Parece que es de esa escudería, vos sabés que hay varios,
2: No. Entonces prefirió quedarse abajo y no entró Fernandito, y decía, ¿por qué te reís, sos un guacho, Nico?
1: No, me hiciste reír a mí, ¿viste? Yo te digo, muy lindo el Mundial, todo, pero si cuando vos volvés a Buenos Aires,
2: claro,
1: mirá que si no,
2: no
1: hay...
2: tenemos el verdadero Mundial, ¿no?
1: No, claro, el verdadero Mundial, la Malbequería, la Brigada Explosiva, ahí arde Troya, ojo,
2: Lo vamos a hacer y vamos a disfrutar con el equipo y celebrando este momento que estamos trabajando. No, pero te decía, nos encontramos con muchos argentinos que uno, cuando tiene la oportunidad de viajar, tiene que aprovechar esto que te lo da. Y le presento a Sebastián, a un amigo que tengo de hace mucho tiempo en Miami, que estaba recorriendo el museo y que vive acá en Miami. Y le presento a Sebastián, lo primero que dice, ¿cómo? ¿Tu colaborador está vestido así? Dijo, sí, primero que dijo.
1: Sí,
2: Eso habla de la amplitud, de la amplitud.
1: Claro, lo bien, ¿no?, que hizo. Vos sabés que cuando estuvimos con el querido Santiago Lucía, que está acá en la mesa con nosotros, para mí siempre es un honor trabajar con Santiago, en el Mundial de Brasil en el 2014, yo tuve la posibilidad en Río de Janeiro, donde parábamos, claro, ahí en la zona de Barra de Tijuca, de ver esa película maravillosa que se llamó Messi, de Alex de la Iglesia, que lamentablemente nunca llegó a la Argentina en formato de cine.
2: Ah, mira vos, qué detalle. Mira vos, no había reparado que no había llegado.
1: Claro, que tiene que ver con el cuando Messi era niño y la abuela le decía, vos vas a ser el mejor jugador del mundo. Y bueno, tiene que una historia muy bien contada por un tipo que nada sabe de fútbol como Alex de la Iglesia, pero desde su sensibilidad, desde su capacidad para hacer cine, logró que el mundo del fútbol y del arte se emocione ante una situación que fue real, por cierto.
2: Y no es lo mismo ver una película en una plataforma que en el cine.
1: No, por
2: a mí
1: supuesto.
2: No es lo mismo.
1: Esto es así. Bueno, hay que cumplir... Dani, hay que cumplir con la FIFA, con este partido Argentina-Jordania del sábado, pero ya empezamos a orejear y a mirar la presentación del viernes 3 de julio, el día del locutor en la República Argentina, en ese partido de 16.

0: 16 de final. Si será España, Cabo Verde, Arabia Saudita o Uruguay. Uruguay que la tiene muy difícil mañana el equipo de Bielsa.
1: Exactamente, todo ahora queremos jugar con Cabo Verde, ¿no? Porque por más que sea la sorpresa del campeonato, si podemos eludir el clásico con Uruguay, si podemos eludir a una potencia como España en esta instancia, sería mucho mejor. La ventaja, reiteramos por enésima vez, hay que aprovecharla, los cuatro mañana entregan la vida, es decir, ¿dónde juegan Uruguay y España? Ahí Sebi está buscando dónde juegan Uruguay y España, pero digo, son lugares donde van a tener que entregar absolutamente todo, desde lo físico, y Argentina puede mirarlo por TV con un habano.
2: ¿Dónde?
1: En Guadalajara, en México. Mirá, tienen que estar viajando, yendo, viniendo, y hay un desgaste importantísimo. A ver, reitero con esto, ¿no? Hay muchos jugadores, y esto hoy, a esta altura de la tarde, tenemos que decirlo, Nico, y audiencia de Radio Nacional, que están originando un problema, que le dijeron a Scaloni, queremos jugar, entre ellos Messi, queremos jugar, el arquero quiere jugar De Paul, quiere jugar todos, y acá hay que pensar que el campeonato, el Mundial, empieza a partir del viernes que viene, que hubo un aperitivo donde Argentina lo superó y con crece, pero que ahora es ganar y seguir si no te volvés.
0: No, por supuesto, el técnico tiene la primera y la última palabra, creo que va a ser muy flexible en el caso de Lionel Messi y del arquero. Después me parece que tiene que tomar Scaloni el toro por las astas, pensando que vamos a tener un partido de 16 de final en Miami con 40 grados de calor.
1: Ni más ni menos, ahí diste en la tecla vos, ahí lo comentaste, y ahí va a ser. Y con una Miami que va a explotar, un estadio, yo estuve hace 2 años en la Copa América, no se podía estar y fue el partido de noche, me acuerdo, claro. Fue de noche y no se podía estar. Acá va a estar a la tarde todavía, va a ser 6 de la tarde, es decir, todavía mucha gente con otra cosa, con 200.000 argentinos, y si es Uruguay, va a estar desbordado, no hay un lugar para dormir.
0: No, por supuesto, y fíjate que esto del calor que vos marcás, y ahora Sebastián, quiero que dé las precisiones al equipo argentino, lamentablemente ganaron los de traje y corbata, porque era una lucha que enarboló Diego hace 4 décadas en el Mundial del 86, con Jorge Valdano, con Karl Rummenigge, con Bilardo, con Beckenbauer, con los grandes de aquella Copa del Mundo contra los dirigentes de la FIFA, en aquel momento estaba Joao Belange, el presidente.
1: Exactamente, Maradona era que no quería jugar en estos horarios tan locos. Uno entiende, y a medias, que vos juegues a las 12 del mediodía de la Argentina y vos decís, bueno, son las 5 de la tarde, en Italia, en Europa, por ejemplo. Pero vos si jugás a la, por ejemplo, el partido de la Argentina de acá de Dallas, 5 de la mañana en Europa, el que quiere verlo lo va a ver y si no, está durmiendo.
0: No, por supuesto. Por supuesto.
1: Y el partido de Miami es 1 de la mañana, 2 de la mañana de Europa. No sé, quizás te salva que como es viernes y en Europa muchos no trabajan los sábados, dice, bueno, se quedan y lo pueden ver, ¿no? Pero nada está por encima de preservar la salud humana, ¿no?
0: No, por supuesto. Preguntémosle a Sebastián Vera, novedades del equipo argentino, a poco más de 48 horas del partido del sábado frente a Jordania.
3: ¿Qué tal, Nico? El placer de saludarte. Sí, la selección argentina está entrenando hace un rato en Kansas City, esta vez a puertas cerradas. Ya mañana viaja para Dallas, donde tendrá también la conferencia de prensa. Un ratito antes de salir en el vuelo, hará su último entrenamiento, esta vez sí a puertas abiertas, 15 minutos para toda la prensa acreditada. Y obviamente, te decía, a 7:15 horario de Dallas, habrá conferencia de prensa otra vez en el estadio de Dallas con algún jugador a elección.
0: Bien, ¿y cómo va a ser el recorrido? ¿Después del partido con Jordania se vuelven a Kansas City o van directamente a Miami pensando en el partido Sevilla de 16avos de final?
3: No, la selección vuelve directamente a Kansas ya para quedarse ahí en la previa al viaje a Miami, esperando también obviamente el rival y veremos cómo se maneja, porque recordemos que Miami, la AFA tiene un predio que ha construido en los últimos años, así que podría, si quiere, ir unos días antes, estar unos días después y estar cómodos.
1: Bien. Si a mí me da para elegir, si te tenés que aclimatar a la temperatura de Miami, pero para evitar el quilombo que va a hacer, si bien es cierto que vos estás ahí alejado de todo, quedarte dos o tres días tranquilo en Kansas, donde ya no hay argentinos, sería ideal también, ¿no?
0: Está bien, la verdad que es una buena opción. Dani, te mandamos un gran abrazo. Después, en la próxima hora, ducha de por medio, volveremos a saludar al Mono Navarro Montoya y tendremos más precisiones del equipo argentino con Sebastián Vera. Te dejamos con las 170.000 ocupaciones que tenés.
1: Gracias.
0: ¿Cómo te hago reír, eh? ¿Cómo te hago
1: a esto sumale, sí. Sumale que me llamaron, viste que hay un tremita sí, en una sí. obra ahí en El Tigre, y sumale que ayer hubo sesión en el Consejo.
0: No te privas de nada. Mira, se perdona todo. Mientras haya una cita en San Telmo y otra en la Malbequería, acá se perdona todo. Ahora, si no cumplís con eso, y Subirat me dio la razón, así que quédate tranquilo.
1: Por supuesto, mandale un saludo, que está haciendo un trabajo titánico de logística también, el querido Fernando Subirat, a Fernanda también, a todos, gracias por el apoyo que estamos recibiendo desde allá, y tranquilo, muero por tener una salida tanguera con vos. ¿Cómo se vive la noche? A la 1 de la mañana, cuando yo duermo, con el señor Nicolás Álvarez. Un beso grande para todos.
0: Hay que disfrutar de la noche. Daniel Moyo desde los Estados Unidos. La pausa, y después de la misma vuelvo con el Negro Romero a Córdoba y aquí con los muchachos de Pasión Nacional en la mesa de Maipú 555.
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0: Pasión Nacional, vuelvo a Córdoba con el Negro Romero, la participación especial de José Luis Romero en Pasión Nacional, Negro.
1: Cada una de estas jornadas, Nico, es definitoria, sabido es, no una obviedad. Algunos ya están clasificados, otros tratarán de engancharse a último momento para introducirse en 16avos de final. Y algunos también, yo creo que es lo lógico, van a estar de reojo mirando los probables cruces. Es decir, ya están en la próxima instancia. Te conviene ser primero, te conviene ser segundo, o por qué no tercero. Digo, a ver, Paraguay y Australia, si empatan, ambos ya están en la próxima instancia. Querés irte por el lado de arriba de la llave, por el lado de abajo, pero lo tenés Argentina, y del otro lado pinta como para que sea, digamos, un andarivel bastante complicado, con pesos pesados. Digo, también eso, al margen del resultado, dará lugar a alguna especulación. Digo, Países Bajos hoy capaz que un Marruecos, por ahí si sale primero, y si sale segundo... Digo, a ver, cuestiones que indudablemente, al margen de la reglamentación, del fair play, pero siempre está latente.
0: Sí, absolutamente. Bueno, Negro, a disfrutar de la jornada. Hoy no tienen la segunda edición de Pasión Nacional con Eladio Arribi, porque vamos a estar con la transmisión que va a comandar Martín Perazo en la M870 de 7 de la tarde a 10 de la noche, como consecuencia del partido que van a jugar a las 20, Túnez y Países Bajos. Así que, Negrito, tenés el libre a la tarde, qué bueno.
1: Oh, lo voy a escuchar. Un abrazo gigante.
0: Gracias. Muy bien, un gran abrazo para el Negro Romero. Santiago, y en el mientras tanto, Uruguay está expectante de lo que pase con la selección de Bielsa mañana.
2: Claro, tenemos el partido creo que más grande de esta tercera fecha mañana a las 21 de la Argentina.
0: Vamos a estar con el streaming de Radio Nacional con el relato de Eladio Arribi y el comentario de Santiago Lucía.
2: Por lo que representan para el mundo del fútbol, España y Uruguay, por la cantidad de figuras que va a tener ese partido y también porque depende el rival de Argentina de lo que pase en ese partido. Me parece que tiene absolutamente todos los condimentos para calificarlo de esa manera. De todos los partidos que se están jugando por la tercera fecha y en la definición de grupos, no hay ninguno que tenga la relevancia para la Argentina del que van a jugar España y Uruguay, y además también todos los componentes por el vínculo histórico que hay entre la Argentina y Uruguay que tiene ese partido con la figura de Marcelo Bielsa al frente de la Celeste.
0: Bien, los saludo a Agustín Domper aquí. Hola, en el Nico, programa.
3: Agus, querido. Amigos? Bien, bien, bueno. Hay una posibilidad, recién como decía Santi, el partido de mañana es muy importante para la Argentina por el rival, y está la posibilidad de que Bielsa vuelva directamente al país, ¿no? Porque si se queda fuera en Uruguay, no lo van a querer ver por un largo tiempo. Yo igualmente vengo a levantar, ya que hoy no está Zárate, estoy ocupando su lugar, levantar la bandera alfarista, porque hoy juega Paraguay, hoy a las 23, Nico. Paraguay contra Australia.
0: Mirá que yo te tenía por un tipo casi perfecto,
3: ¿eh? No, bueno, pero todos obviamente tenemos nuestros gustos. Pero más allá de Alfaro en sí, Paraguay, que es un equipo sudamericano, hoy se la juega con Australia, 23 horas. El empate, teniendo en cuenta que le ganó a Turquía, el empate de Paraguay con los canguros lo puede clasificar esta misma noche como tercero quizás, pero clasificado en fin a la próxima ronda.
0: No tengo nada en contra de Alfaro, esto lo quiero aclarar.
3: No, ya sé, no, Nico, pero...
0: Tiene un muy buen discurso, pero no se condice el discurso con la forma de jugar del
3: sí,
0: equipo.
3: Sí, aparte tiene un discurso que por momentos a veces se llena de humo, ¿no? Porque cita a Hemingway, Aristóteles, ¿no? Y bueno, pero a lo que voy yo es que el fútbol sudamericano hoy tiene con Ecuador a las 5, que vamos a estar con el pelado Zarratea en el streaming de Nacional M870.
0: Perdón, ¿con quién?
3: Con Don Zarratea.
0: Ah, con Sergio Zarratea.
3: Sí, a las 5,
0: agradezco... Perdón, agradezco públicamente el gesto de Zarratea.
3: Por eso lo nombro, exactamente. Yo también se lo agradezco.
2: Una vez que tiene un gesto bueno, hay que
3: reconocerlo. Ah, por supuesto. Ah, sí. Pero Ecuador hoy tranquilamente tiene más chance de quedarse afuera que Paraguay, Nico, eso hoy. Paraguay con el empate está dentro. Hoy,
0: a ver,
3: si empata Ecuador no se clasifica.
0: No le vamos a mentir a la gente. Ecuador ya está fuera del mundial.
2: No,
0: sí.
2: No.
0: ¿Cómo
2: no,
0: que no?
2: Si gana, y tiene que jugar. Si le gana a Alemania.
3: Hay que jugarla. Se pone la de Ecuador, el tri.
4: Te recuerdo que Sudáfrica está dentro, ¿eh?
3: Por favor. Sí, ¿verdad? Sudáfrica estaba muerto y está dentro, ¿eh? Ayer le ganó a Corea, el peor mundial de Corea en los últimos años.
0: Le queda un partido a Sudáfrica.
4: Ahora, fíjate la formación del equipo de Alfaro, porque ha cambiado mucho la fisonomía del primer partido a este, ¿no? Sigue Gil en el arco. Cáceres, Gustavo Gómez, que es el mejor marcador central de América, Omar Alderete y Junior Alonso, Andrés Cubas, Diego Gómez, Enciso, Matías Galarza, que ahora es titular.
3: Porque hizo un gol, el otro día se ganó un puesto clave para Alfaro.
4: Y bueno, no te olvides que Miguelito Almirón fue expulsado. Pita, el delantero del Bragantino, se ganó la titularidad porque ahí estaba
3: Gabriel Ábalos. ¿Alguna vez lo hizo Costas para Racing, ¿no?
2: Todo el tiempo, claro. Todo el ciclo Costas, en cada mercado de pases del jugador que se hablaba siempre era Isidro Pita.
4: Y Mauricio Magalá, es que no lo tengo tanto, en la formación de Gustavo Alfaro para esta noche.
0: Bien, y contribuyendo con el amigo Zárate, como dijimos en alguna oportunidad, Boca va por Rulli, aparentemente Paredes le labura la cabeza ahí en el entrenamiento de la selección argentina y le dice, tenés que venir a Boca. Boca, a ver, yo creo que Boca necesita dos futbolistas que para mí son determinantes. Uno, el arquero. El arquero es el jugador, para mi manera de ver, más importante de un equipo, con la excepción cuando en el equipo está Messi. Y lo necesita Villa. Urgente,
4: Boca. Acaba de contratar un jugador, Boca.
3: Un delantero uruguayo, ¿no?
2: ¿Está cerrada esa transferencia?
4: Completamente cerrada. Aguirre, el delantero uruguayo del Toluca de México, fue figura en México y está en la selección de Bielsa.
2: Está en el Mundial, claro, es uno de los 26 de Bielsa. Sí.
0: Bueno, vamos a ver cómo contaba Damián el otro día, qué pasa con Villa, que había amenazado oportunamente, después se tuvo que quedar en Independiente Rivadavia. Sí, Hernán, con los mensajes.
5: Luis de Catamarca, Capital, dice, excelente tu mensaje, Nicolás, para solidarizarnos con los hermanos venezolanos. Catamarca sabe lo que significa un sismo de 6.5. Francisco de la Boca dice, buenas tardes, Nicolás, equipo, coincido. La mejor selección fue la del 78, lo único que faltó fue Diego. Pero en ese Mundial también Brasil tenía un equipazo.
4: Italia, que era campeón del mundo, y había grandes equipos. La Holanda, que había jugado la final del 74 contra Alemania. El único ausente fue Johan Cruyff, pero era casi el mismo equipo.
5: Ángelo de La Matanza dice, hola amigos de Pasión Nacional, Canilla erróneamente fue a Boca, pasó sin pena ni gloria, Bianchi le dio salida.
0: Perdón. Canilla tuvo un año excepcional con la camiseta de Boca. Para mí fue una decisión muy equivocada de Carlos Bianchi de prescindir de un futbolista de los quilates y de la jerarquía de Claudio Paul Canilla. Lo digo después, cuando Bianchi ganó absolutamente todo, para mí fue una decisión muy equivocada. Boca nunca más, más allá de Guillermo Delgado, tuvo un delantero de la jerarquía mundialista de Claudio Paul Canilla. Y fue tan injusta la decisión de Pasarela que lo marginó del Mundial 98.
5: Ángelo agrega, y no se olviden de Johnny Maidana, que fue a River sin pena y con gloria. Abrazos para todos.
0: Claro, porque no lo tuvo en cuenta Miguel Ángel Russo, sí. Un error de Boca Miguel.
3: Uno de los pocos casos. Después tengo novedad de River, que ya que estamos hablando de centrales, dejó ir a Paulo Díaz. Nico, Paulo Díaz era los jugadores transferibles. Va a seguir su carrera en Estados Unidos. Ya está confirmado. Y después te voy a contar un nombre de los tantos que se están tirando en el mundo River, que está con la selección, con el plantel argentino y que podría jugar en el Millonario.
0: Muy bien, un beso muy grande a mi amiga Valeria Tomasini, que me invita para esta noche en el Mundial que más me gusta a mí, que es el de la noche de Buenos Aires. Vamos a estar en Café La Humedad, en el Reducto Tanguero de Cacho Castaña, para ver Tango 64 a partir de las 9:30 de la noche con Valeria Tomasini, de artista invitada. 2:00 p.m. en la Argentina. 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
7: Hora 14 en la República Argentina. Hasta el momento son 164 los fallecidos por los terremotos en Venezuela. En este marco, los sismólogos afirman que los movimientos telúricos no se pueden predecir. Amplía Diana Costanzo.
8: Los terremotos aún no se pueden anticipar, así lo afirmó el sismólogo Gustavo Ortiz, director del Observatorio Sismológico del CONICET en la provincia de San Juan, en diálogo con Radio Nacional.
9: Para poder llegar a predecir un evento sísmico, se está trabajando, obviamente, la humanidad entera está trabajando en eso. Ni siquiera China, Japón, Estados Unidos todavía pueden llegar a predecir eventos sísmicos. Estos países que te he nombrado también son altamente sísmicos y no tienen tecnología todavía que puedan predecir un evento sísmico con anticipación. Lo que sí se tiene que trabajar justamente es en la prevención. ¿Cómo? Construir sismo resistentemente, hacer evacuaciones.
7: Terminó la segunda semana de juicio por el caso Loan. Desde Santo Tomé amplía Nerina Álvarez.
10: Cuarta jornada de audiencias. ¿Cómo se viene desarrollando en las audiencias por la desaparición de Loan Danilo Peña? El doctor Schaffer, el fiscal de la causa.
11: Nosotros sabemos cuáles son las estrategias, pero sí, lamentablemente, este debate se va alargando. Primero, uno de los imputados no se presentó el primer día y, bueno, eso ya hizo que toda una jornada se tenga que suspender. Las cosas se van dilatando, pero, bueno, a veces también hay que hacer los planteos, porque esto es un proceso y tiene que seguirse la forma. Por eso en ese momento nosotros habíamos pedido que se lea todo el requerimiento nuevamente, porque hay que regirse a la forma, porque si no el debate puede caer en una cuestión de nulidad, ¿no?
7: Un condenado por explotación sexual escuchó el veredicto de manera virtual y se fugó. Desde Nacional Gualeguaychú informa Eli del Marotman.
12: Rubén Alberto Cabra, alias Petro, de 43 años, escuchó el veredicto del Tribunal Oral Federal de Concepción del Uruguay por Zoom. Fue hallado culpable de secuestrar, golpear y prostituir a una adolescente de 17 años en un cabaret de esa ciudad. Sin embargo, el tribunal no ordenó su detención inmediata y le impuso solo reglas de conducta. Cabra apagó la pantalla, vació su casa y desapareció. Cuatro días después, cuando Gendarmería llegó a sus domicilios declarados en Villa Ángela, Chaco, una vecina confirmó que se había mudado llevándose todas sus pertenencias.
7: La información del tránsito con Ernesto Arriaga.
13: Continúa totalmente habilitado el paso internacional Cristo Redentor en la ruta 7 Mendoza hacia Uspallata y Chile hasta las 21 horas por horario nocturno. El paso Pehuenche en Las Loicas está cerrado por horario de invierno. Recordemos también que la ruta 40 desde Malargüe hacia la zona de Neuquén, los últimos 80 kilómetros antes de Neuquén son de ripio, máxima 40 kilómetros por hora. Aeroparque de Ezeiza opera con normalidad.
7: 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En esa ciudad la temperatura es de 18 grados 8 décimas, la humedad 46% y el cielo ligeramente nublado. En Buenos Aires la temperatura 13 grados, la humedad 56% y el cielo se encuentra despejado.
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1: Muy bien, la segunda hora de Pasión Nacional, 4 minutos después de las 2 de la tarde. Un gran saludo a mi amigo Juan Locatelli. Juancito, qué lindo viaje a Gualeguaychú en el 2012 que hicimos con motivo de ese partido frustrado entre la Argentina y Brasil. La pasamos bárbaro. Eso había sido en el Chaco. Después, al año siguiente, fuimos a Gualeguaychú para que veas que tengo buena memoria. Me dice, coincido con vos con el tema Canilla. Creo que a Boca se le escapó el campeonato por poco. El Pájaro, un jugador de élite, absolutamente. Sí, Hernán, con las vías de comunicación de nuestro programa y con los mensajes.
2: 11-3870-7485, Nico, Diego desde Chivicoy. Hola, buenas tardes, Pasión Nacional. El programón, el sábado, la Argentina gana 4-3. Alejandra nos está...
3: 3, mirá vos.
2: 4-3, dice Diego. Alejandra nos está viendo y nos está escuchando a través de YouTube, del canal, ¿sí?, de la radio, desde la ciudad de Santiago del Estero. Livio, desde Puerto Natales, Chile, dice, buenas tardes, muchachos. Los escucho desde Radio Nacional, a través de Radio Nacional, claro. Río Turbio. Escuché que abrieron el programa con las efemérides, se refieren a la Argentina del 78 como la mejor de la historia. Ahora les consulto, ¿no será la actual selección la mejor de la historia?
1: Cuando,
2: junto a Scaloni, el mejor técnico.
1: Cuando dijimos el equipo del 78, la referencia le hizo Javier Vicente, no necesariamente.
3: Es algo que creo yo.
1: Claro.
3: Las selecciones que vi yo, para mí, era la mejor.
1: No necesariamente los que estamos en la mesa compartimos esa opinión. A mí particularmente la que más me gustó fue la del 86, que voy a dar un dato que tiene que ver con la estadística. La del 86, a diferencia de la del 2022, la del 86 no perdió un solo partido. La del 2022 perdió el partido inaugural.
2: Claro, bueno, acá Livio lo que dice es que recuerden que competencia que jugaron la ganaron. 2 Copa América, finalísima, Mundial 2022, y veremos qué pasa ahora.
1: Muy bien, Carlos Noguera en Formosa, muchas gracias, Carlos, por toda la información que nos das allí desde Radio Nacional. Fórmula 1 Alpine con nuevo alerón. Se viene el Gran Premio de Austria que se va a disputar el fin de semana. Para la octava fecha del año, la escudería va a presentar un nuevo alerón delantero con el objetivo de solucionar los inconvenientes de subviraje en altas velocidades. Bueno, Carlos entiende de automovilismo y por supuesto que le gusta muchísimo. Voy al encuentro de Gerardo Murúa en Radio Nacional Córdoba, en el centro del país. Gerardo.
4: Nico, el gusto de saludarte, el gran abrazo para vos, los compañeros y toda la audiencia. Ya les habrá dicho el negro, hermosa jornada en Córdoba. Se preveía algo más de frío, está bastante lindo, nos da un margen el frío en la jornada de hoy aquí en la Docta. Yo me quedo con la del 86, tiene mucho que ver, Diego, pero también entiendo que si esta del 2022 hace lo que casi nadie hizo, no habrá discusión alguna, Nico.
1: No, por supuesto, pero está muy bien que la gente opine. Javier dijo la del 78, hay otros que pensamos que fue la del 86 y otros tienen argumentos más que sólidos para pensar que esta selección actual de Scaloni es la mejor. ¿Qué dice Zarratea? ¿Cómo anda? ¿Cómo le va?
5: ¿Cómo le va?
1: Muy bien, hoy va a transmitir por el streaming el partido entre Ecuador y Alemania, 5 de la tarde, 4:30. Invitamos a los amigos de Nacional en todo el país a sumarse al streaming de la radio para escuchar Ecuador y Alemania con Sergio Zarratea y Agustín Domper.
5: Sí, señor, hoy hay magia. Tengo novedades de San Lorenzo.
1: Bueno, ¿buenas o malas?
5: San Lorenzo tiene técnico.
1: ¡No, caramba, me diga! ¡No me diga! Se fue Gustavo Álvarez, pegó el portazo.
5: ¿De quién fue Álvarez el fin de semana? No sé quién es el técnico.
1: Pero está diciendo que tiene nuevo técnico.
5: Sí, porque el presidente de San Lorenzo acaba de confirmar que ya tiene elegido el entrenador.
1: Lo vi a Rubén Darío Insúa de vacaciones por Miami.
5: Yo le voy a decir, y usted después por ahí me dice, ¿es lo que yo acabo de decir o no?
1: Claro. No me haga pensar, por favor.
5: No, es simple. Hoy, por pedido del presidente, se organizó un asado, plantel, Walter Perazo, sí, y el presidente de San Lorenzo.
1: Me hubiera gustado ir al asado.
5: Para comer gratis.
1: Sí, por supuesto.
5: En esa charla, en ese asado, trató de transmitirle tranquilidad al plantel y le dijo, yo ya tengo elegido el técnico y el técnico es alguien identificado con el club.
1: ¿Estaba en ese asado el técnico, me pregunto?
5: No.
1: Es
5: Pipo,
1: no.
5: Entonces. Es puede Pipo. Ser Insúa.
1: Ah, puede ser Romagnoli
5: puede
1: también.
5: Puede ser Romagnoli. Puede ser Pizzi.
3: Puede ser el propio Perazo.
5: Puede ser.
1: Es lo que acabo de decir.
5: Yo no lo bajo a Perazo,
1: Es lo que acabo de
3: puede
1: decir.
3: Puede ser el propio Perazo. Acaba de poner a Castellanos de técnico de la reserva.
5: Pero Perazo es el manager de San Lorenzo. Puede ser Pizzi, que fue campeón con San Lorenzo y lo ofrecieron en las últimas horas. Que son los nombres que aparecieron. Lo que descarta por ahí al Kili González. Pero deja 4 o 5 nombres arriba de la mesa.
1: Claro.
5: Él le dijo al plantel que en las próximas horas va a confirmar el entrenador, lo va a anunciar. No le quiso decir al plantel quién es, pero repito, el presidente le dijo a los jugadores, ya tengo definido el entrenador y es alguien del club. Así
1: bien,
5: que veremos.
1: Y está bien de la manera que lo contás, para llevar tranquilidad, que me parece que es la misión fundamental que tiene en este momento Marcelo Culota, el presidente de San Lorenzo, a la hora de tomar decisiones, teniendo en cuenta el caos que heredó.
5: Sí, lo que yo digo es, tanto Insúa, tanto Romagnoli, tanto Perazzo, tanto Pizzi, Gorosito, este plantel de San Lorenzo, que va a tener bajas, porque va a haber jugadores que no van a ser tenidos en cuenta, lo va a decir el nuevo entrenador, pues va a haber una reducción del plantel.
1: Yo sé a dónde vas.
5: Jugadores que se van a ir, técnicos que ya pasaron por San Lorenzo, ¿van a poder sacar a San Lorenzo adelante?
1: No lo sé, pero si Pipo tiene la voluntad, las ganas y tiene la fortaleza para volver a San Lorenzo a dar una mano, se tiene que arreglar con lo que tiene.
5: ¿La gente se va a bancar la misma película otra vez? ¿Tener a Romagnoli sentado en el banco? ¿Tener a Insúa sentado en el banco? Yo no sé, ¿eh?
1: Está bien lo que vos te preguntás.
3: Ahora, el técnico que le puede sacar más provecho a un plantel así es el gallego. Que el gallego
5: ya de, suba. Bueno, sí, pero
3: ya de hecho le sacó jugo a la piedra.
5: Sí, sí, estamos de acuerdo.
1: Sí, pero ¿te acordás?
5: Pero cada vez tiene menos, ¿eh?
1: Pero perdóname, acordate el último paso de Rubén Darío Insúa por la dirección técnica de San Lorenzo. Llegó un momento, los que no estábamos en el día a día, siempre lo sustituimos a Insúa justamente por las cualidades, la capacidad que tiene. Pero era, vos lo marcaste oportunamente, era muy cuestionado puertas adentro.
5: Sí, porque llegó un momento que también porque no tenía mucho plantel, no tenía mucho recambio, el equipo era demasiado defensivo y empezó siendo defensivo, en el comienzo ganaba, sacaba puntos. Llegó un momento donde le iba mal y el equipo era defensivo. Entonces la gente entendía que pese a que no tenía un gran plantel, tenía como para intentar algo más y se le empezaron a negar los resultados. O sea, lo de Insúa se veía venir por los resultados. Se sostenía solamente por la figura de Insúa.
1: Bueno, lo concreto es que ya tiene entrenador, más allá de que todavía no lo dio a conocer.
5: Exactamente.
1: Bien, quiero decirles que para la gente que sigue el automovilismo es un día muy especial porque hoy a las 6:30 de la tarde en la sede de la Asociación Argentina de Volantes va a haber una muestra homenaje a Juan Manuel Fangio, el quíntuple, al conmemorarse los 115 años de su nacimiento, 75 de su primer campeonato con Alfetta y 70 de su campeonato con Ferrari. Más de 50 obras van a recordar su exitosa y extensa carrera deportiva, y bueno, está hecha la invitación, así que gracias a Juan Locatelli por la mención. Un toquecito nuevamente con Córdoba, con Gerardo Murúa, para seguir hablando del Mundial. Gerard.
4: Como no, Nico, haciendo la gran Zárate, y ya que lo mencionaba usted hace un rato, con el empate pasa Alfaro, me imagino un 0-0 clavado entre Australia y Paraguay. Australia pasa segundo, Paraguay tercero, porque el que llega a 4 va a pasar como mejor tercero. Entonces me imagino un empate 0-0 clavadísimo esta noche entre Australia y Paraguay, Nico.
1: Perfecto, vamos a estar con la expectativa. Recuerden, el partido de streaming que va a transmitir Sergio Zárate, Ecuador-Alemania, y luego Martín Perazzo por la M870 de Nacional. A las 20 va a transmitir Túnez y Países Bajos, Javier.
3: Acaba de activar la cláusula de recompra el Real Madrid por Nico Paz. 9 millones de euros es la cláusula que figuraba en el préstamo en su momento del futbolista al equipo italiano, pero con la idea de ponerlo a la venta en un precio de 60 millones de euros que el propio Como estaría dispuesto a pagar.
1: Bueno, con esto que estás anticipando, esto establece de alguna manera que no es prioridad para Mourinho, justamente Nico Paz.
3: Sí, en el mismo momento que llega Bernardo Silva, que juega en esa misma posición, que ya tiene Arda Güler, que no se sabe qué va a hacer con Mastantuono, me parece que sobra ahí Nico Paz, aunque para mí Nico Paz es de los mejores.
1: Bien, ¿y Mastantuono?
3: Y Mastantuono habrá que ver, lo va a evaluar en la pretemporada. Eso es lo que ha dicho Mourinho.
1: A ver.
3: Tanto a él como al chico que también ha hecho sus primeras actuaciones, Pitarch, que lleva el nombre de un jugador histórico del fútbol argentino, como fue Héctor Pitarch, el cordobés.
1: Le mandamos un gran abrazo de Río Cuarto, el flaco Héctor Pitarch. Héctor, querido, si estás en la sintonía, gran abrazo.
3: Los va a evaluar en la pretemporada, Mourinho. A ver si los da préstamo o si continúan en
1: el... Bueno, es una buena noticia esto que contás. ¿Sabés por qué? Porque acordate lo que venía pasando con el entrenador anterior. Estaba fuera Mastantuono del Madrid. Ahora con Mourinho tiene una chance más.
3: Y sí, porque a Mourinho le simpatiza a Franco Mastantuono.
1: Muy bien, tenemos la pausa.
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0: Estamos en todo el país. Santa Cruz. Santa Cruz es una de las provincias argentinas que se encuentra más al sur del país. Hay tres lugares icónicos para conocer. Uno es el Chaltén, que está ubicado a los pies del Cerro Fitzroy y enmarcado por un paisaje de glaciares. Este pueblo, desde 1994, se ha convertido en la capital nacional del trekking. Otro es el Calafate, o Pueblo Glaciar, puerta de entrada al Parque Nacional Los Glaciares. Ubicada a 320 kilómetros de Río Gallegos, es una pintoresca villa de 4.000 habitantes. Y por último, el Parque Nacional Los Glaciares, ubicado en la zona conocida como Andes Australes, límite natural con Chile. Por su imponente belleza, fue declarado por la UNESCO como Patrimonio Mundial en 1981. 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
11: Escribí el libro Me gusta ser ateo. ¿Y cómo va la venta? Gracias a Dios, muy bien.
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0: Muy bien, en la continuidad de Pasión Nacional, 18 minutos después de las 2 de la tarde, desde la fría ciudad de Buenos Aires, volvemos a la calurosa Dallas, en este caso para saludar al querido Mono Navarro Montoya. Fernando, bienvenido.
1: Hola Nico, buen día, ¿cómo estás? Buenas tardes.
0: Muy bien, por suerte vimos a Brasil, volvió Neymar, aparecieron en definitiva todas las figuras del Mundial y nos estamos acercando, Fernando, de a poco a la instancia decisiva que es la llave de 16avos de final, cuando el que gana sigue y el que pierde se vuelve.
1: Sí, bueno, en una etapa de mano a mano, ¿no? Donde allí sí, no hay revancha, no hay desquite en este Mundial con tantos equipos. Para la siguiente ronda quedan muy poquitos afuera. Veremos cuál de los que nos llama la atención puede quedar afuera, pero evidentemente el torneo, en cuanto a lo emocionante que siempre significan los mano a mano, empieza ya dentro de poquito.
0: Sí, a mí me parece que el gran desafío para este equipo argentino, más allá de las genialidades y de los goles de Messi, es salir de la dependencia de Messi. Me parece que ese es el objetivo de este equipo, en definitiva.
1: Pero es muy difícil salir de la dependencia cuando en tu equipo juega el mejor de todos los tiempos. Esto es hasta natural. Yo lo que sí creo que Argentina tiene que mejorar algunos aspectos del juego, sobre todo cuando pierde la pelota y por muchos minutos retrotrae líneas. Es cierto que la mayoría, cuando la presión no es efectiva, se encajona cerca del área y ahí trata de reducir espacios, pero Argentina no se siente cómodo ahí. Y con un equipo con mejores futbolistas, con mejores definidores, por ahí es darle chance al rival de poder lastimarte.
0: En tu faceta de entrenador, más allá de que opinás muy bien de fútbol, ¿le das una importancia significativa a lo que tiene tu equipo y al mismo tiempo estás muy atento a lo que ofrece el rival?
1: Por supuesto, en el fútbol hay dos equipos y tenés que, por supuesto, prioritariamente atender, entrenar, ensayar con el tuyo, pero vos jugás contra un rival y a ese rival vos no lo podés desconocer. Claro, entonces tenés que estar atento a las particularidades que pueda tener el rival.
0: ¿Qué equipo te gustaría para la Argentina como rival en la próxima instancia, en 16avos?
1: Mirá, a ver, el que te toque, porque Nicolás, le tenés que ganar a todos, y más en una situación de mano a mano. Ahora, obviamente, no es lo mismo jugar con España que jugar con Arabia Saudita o Cabo Verde. ¿Te pueden ganar? Claro que te pueden ganar. Pero, claro, tienen más argumentos España para ganarte que por ahí Arabia Saudita o Cabo Verde.
0: Sí, vos sabés que...
1: Acordate que Arabia Saudita no ganó en el primer partido del Mundial pasado, así que... Claro. No hay, en este torneo o en estos torneos de elite, no hay adversario pequeño.
0: Por supuesto que los técnicos argentinos son tan ponderados como criticados. Me parece que en menor medida Néstor Lorenzo, hoy por hoy en Colombia, pero ha sido muy criticado Alfaro en Paraguay, ¿sí? Bielsa en Uruguay y Becasese en Ecuador. Hoy Ecuador tiene una finalísima con Alemania. No digo que sea imposible, pero es muy difícil que Ecuador le gane a Alemania.
1: Sí, evidentemente no es un partido fácil para Ecuador. Lamentablemente no tuvieron un buen inicio, al igual que Paraguay. Y Uruguay se encuentran en este último partido de grupo con la posibilidad de quedarse afuera, ¿no? Y dentro del contexto de un torneo en el cual quedan muy poquitos equipos afuera de 16avos de final, seguramente será decepcionante para ellos si esto ocurre.
0: Sí, si hay un equipo en el mundo del fútbol que tiene una marca preponderante es Brasil, sinónimo de jogo bonito, de campeonatos, de Pelé, de Ronaldo, de Ronaldinho, en la actualidad Neymar. ¿Crees que, así como Brasil optó por un técnico de tanto prestigio como el italiano Carlo Ancelotti, que alguna vez va a pasar esto en el fútbol argentino con la selección o que nunca va a ocurrir?
1: Yo lo veo complejo, yo lo veo difícil, hay muy buenos entrenadores. No quiero decir que Brasil no los haya, ¿no? Pero Brasil, de un tiempo a esta parte, se ha encontrado en un contexto realmente preocupante para lo que es Brasil, ¿no? Para su historia, como vos mismo lo, lo mencionabas. A mí me parece que Argentina no tiene ese inconveniente hoy en día.
0: Sí, es verdad. Les digo a los amigos de Nacional en todo el país que estamos hablando con el Mono Navarro Montoya, que el sábado va a comentar el partido entre la Argentina y Jordania. ¿Crees que el calor es un rival más que tienen los equipos en este Mundial?
1: Sí, si juegan aquí en Dallas no, porque como el estadio es con aire acondicionado no tienen ese problema, pero justamente lo hablábamos con Dani Moyo ahora hace un instante, que cuando se juegue 16avo de final, claro que el calor va a ser un tema a tener en cuenta. Está realmente haciendo mucho calor aquí en Estados Unidos y es un detalle no menor.
2: Una pregunta para el Mono, apelando a su conocimiento como entrenador y además como arquero. Hay una gran polémica en Uruguay acerca de las actuaciones de Muslera hasta el momento, y muchos se preguntan si Bielsa va a cambiar al arquero por un Roger, que también ha tenido una muy buena trayectoria en el último tiempo. ¿Vos qué harías? ¿Le ratificarías la confianza a un arquero como Muslera, de mucha experiencia, de mucho recorrido, o lo cambiarías para este partido clave con España?
1: A ver, es cierto que Muslera quedó expuesto en ese gol, que hubo un muy, muy mal pase hacia atrás del defensor, y él estaba en una posición adecuada, pero bueno, ese mal pase lo dejó muy expuesto. Pero después yo vi los partidos y no me pareció que Muslera haya tenido una mala performance. Yo creo que dentro de un contexto de crisis como grafican los periodistas uruguayos, y ante la eminencia de poder quedar afuera, es normal que se critique todo y que todo sea negativo, pero no, a mí me parece que Muslera es un grandísimo arquero.
0: Bien, quiero que participe de la charla Gerardo Murúa desde Córdoba con una pregunta para el Mono Navarro Montoya. Gerard.
3: Sí, justo de saludar al Mono nuevamente y consultarle si el Lionel Scaloni le daría pensar en el Dibu el fin de semana, como Messi, seguramente el Dibu va a querer jugar, tiene algunos...
0: No, se escucha mal. Te preguntaba, Gerardo, si crees que el Dibu tiene que estar presente el sábado frente a Jordania.
1: Sácalo. Sí, yo creo que sí. Yo creo que sí, porque él necesita jugar después de un tiempo de estar sin actividad por la lesión. Y me parece que los minutos son los que te van generando esas buenas sensaciones, ¿no? Y a mi entender, creo que el Dibu debería estar.
0: Vos sabés que aparecieron todos en su máxima dimensión, salvo el caso de Neymar, que jugó tan solo 20 minutos, pero provocó la explosión de los, justamente de los hinchas de Brasil. Pero pienso en Cristiano Ronaldo, en Messi, en Harry Kane, en Haaland, en Mbappé. A ver, ayúdame si me está faltando alguien. Puntaje perfecto para México, que ya está en 16avo de final, sí. Fernando.
1: Sí, tal cual. Muy bien México, ayer lo vi. Ganó claramente. Hubo un momento emotivo también por la despedida, o por lo menos el homenaje se le hizo en plena competencia a Ochoa. Sí, bueno, los grandes futbolistas, uno espera que en los grandes escenarios aparezcan, y han aparecido, ¿no? Todos ellos. Pero como te dije ayer, Nico, este es un mundial donde hay 7-8 cracks y un genio.
0: Claro. Qué buena definición esa, la de un genio. El genio.
1: Exacto, para mí Messi.
0: Claro, el genio
1: Messi
0: que
1: está por encima de todo lo demás.
0: Seguro, el genio que frota la lámpara de Aladino. Bueno, contanos qué vas a hacer en la jornada de hoy. Tórrida, por cierto, allí en Dallas, esperando que llegue la selección argentina en el día de mañana para el partido del sábado, con refrigeración en el Dallas Stadium, esperando por Jordania el rival.
1: Bueno, en un rato nos vamos al IBC, al centro de prensa, que allí siempre hay material para aprovechar. Seguramente acompañaremos a Sebastián, que está haciendo un muy buen trabajo mostrando mucho contenido de aquí de Dallas, y siempre nos encontraremos con protagonistas. Ayer fue un día largo y hoy va a ser lo mismo, hace mucho calor en la calle, muchísimo calor, así que tendremos que lidiar con esto, que por otra parte sabíamos que iba a ser así.
0: Muy bien, perfecto. Te mandamos un gran abrazo, Fernando, para vos, para Daniel, para Sebastián, para Chiquito, para todo el equipo de Nacional que está allí en Dallas, que el próximo sábado va a transmitir desde las 11 de la noche, hora de la Argentina, 21 de Estados Unidos, allí en esa parte, el partido entre nuestra selección y Jordania. Un gran abrazo, Fernando, gracias.
1: Abrazo, Nico, abrazo de nosotros los cuatro que estamos aquí en Dallas, a todo el equipo ahí en Argentina.
0: Muy bien, el Mono Navarro Montoya. Sí, Hernán, con los mensajes de los amigos que se comunican al 11-3870-7485.
4: Excelente el programa, dice Luis de Río Segundo Córdoba, como siempre, aguante la Argentina. Lionel, desde Malabrigo, departamento de General Obligado en Santa Fe, vamos a Argentina, este sábado ganamos 4-0.
0: Muy bien, a Luis le quiero mandar un abrazo especial y llamó desde Río Segundo en la provincia de Córdoba. Ajá. Es uno de los lugares que más queremos en la República Argentina porque lo tenemos siempre presente. Ya no está entre nosotros físicamente a ese poeta Dil Popolo como era Omar Cerasolo, el locutor, Bocha, periodista, el Bocha, el querido Bocha, que trabajó 40 años en esta radio. Los datos del tiempo, Hernán, en la ciudad de Buenos Aires.
4: 13 grados 8 la temperatura actual, cielo ligeramente nublado, no se espera más temperatura, Nico, que esta, ¿eh? Así que abrigarse.
0: Muy bien, un saludo muy especial a Martín Bibiloni, que está a cargo del canal de YouTube de Radio Nacional. Entonces, en una línea, porque tengo el informativo, Julián Álvarez al Manchester United.
2: No va a ir.
0: No va a ir.
2: Más allá del interés, él solo quiere ir al Barcelona.
0: Y bueno, pero no va a ir al Barcelona.
2: Y se va a tener que quedar al Atlético Madrid.
0: Claro, va a ser un foco de conflicto muy importante ese, me parece.
2: Yo creo que está todo en manos del Cholo. El Cholo está en condiciones de convencerlo.
0: El Cholo es el que tiene la llave de la cerradura, claro.
2: Para que vaya del City al Atlético Madrid, ahora tiene que convencerlo de que siga el Atlético Madrid.
0: 2:30 de la tarde, noticias.
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4: Dos de la tarde, 30 minutos en todo el país. Más ayuda para Venezuela. El presidente de Chile, José Antonio Kast, anunció que partirá un contingente de brigadistas hacia Caracas.
6: Y un llamado a la comunidad internacional, a que en estos momentos difíciles todos tratemos de colaborar el máximo posible con las personas que hoy día sufren. Y Chile sabe de tragedias como esta, así que nosotros ahí estaremos haciendo lo que podamos.
4: En tanto, organizaciones civiles de Venezuela ya contabilizan miles de personas desaparecidas por los sismos. En julio se paga el bono previsional. El gobierno confirmó el pago del beneficio de 70.000 pesos a beneficiarios de prestaciones previsionales. Esto es a cargo de la Administración Nacional de la Seguridad Social. El bono alcanza a titulares de prestaciones contributivas, la pensión universal para el adulto mayor y pensiones no contributivas por vejez o invalidez para ingresos que no superen el haber mínimo. Detuvieron a la pareja de Claudio Barrelier. Se trata de Marianela Soledad Palmero, pareja de uno de los detenidos por el femicidio de Agostina Vega. Palmero se encontraba en su casa, que comparte con Barrelier, al momento del homicidio. La medida fue ordenada por el fiscal de instrucción Raúl Garzón, que investiga el crimen del adolescente de 14 años. El tiempo en la ciudad de Buenos Aires, 13 grados 8 la temperatura, humedad 56%, cielo ligeramente nublado.
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0: Muy bien, en la continuidad de Paseo Nacional, 33 minutos después de las 2 de la tarde. Santiago, ¿te parece que vayamos en este segmento del programa a las voces de los protagonistas del fútbol?
1: Claro, y de lo que se viene, que es muy importante realmente también en esta jornada mundialista. Uno de los partidos destacados será el que juegue esta noche buscando la clasificación a 16avos de final Paraguay. El seleccionado guaraní que ganó uno, empató el otro, hoy tendrá enfrente a Australia, jugándose la chance de seguir en el Mundial, y el entrenador, el predicador, el cazador de utopías imposibles, Gustavo Alfaro, decía lo siguiente en conferencia.
2: Podemos clasificar, entonces para mí, pues yo escucho mucho y vi mucho, y lo mismo nos pasa a nosotros, le digo, muchachos, o sea, nosotros tenemos que vivir el partido de mañana como es el último partido que nos queda en la Copa del Mundo. Y ojalá, después de lo que hagamos el día de mañana, nos ganemos el derecho a tener un partido más. Se lo dije en la conferencia de prensa antes de Turquía, no existe el mañana, el partido es hoy. Y se lo dije a los jugadores, no existe el mañana. El mañana existe si nosotros salíamos con vida de ese partido. Ahora, el mañana no es para siempre. El mañana es el crédito de saber que en menos de una semana tenías que volver a jugarte el resto que te quedaba, porque ese triunfo que la virtud, y se los dije a los jugadores y se los dije a ustedes también, es todo de ellos, que pudieron conseguir en el partido de Turquía, hay que volverlo a poner en valor mañana. Entonces mañana nosotros lo vamos a vivir, lo vamos a sentir y lo vamos a jugar como si fuese el último partido, porque es el último partido que tenemos de la Copa del Mundo.
1: La palabra de Gustavo Alfaro esperando el partido de Uruguay frente a Australia. Recordemos, se juega a las 23 de la Argentina. Ayer, sin dudas, que uno de los protagonistas de la jornada mundialista fue Neymar. No por la incidencia que tuvo en el juego, tuvo los últimos 10 minutos en la cancha, sino por lo que representa a Neymar, por lo que genera la figura brasileña. Y después del partido, sí, no se refirió a la canariña, sino, y pongan atención de lo que dijo de uno de sus grandes amigos en el fútbol, que es Lionel Messi. 24 de junio, cumpleaños de Messi, jugó Neymar y después del partido dijo esto.
3: Es una persona que afuera de la cancha es mucho mejor.
4: Debe haber estado
3: la
4: muy
3: contento. Bueno, ¿no? Imagínate fuera. Por eso me alegro mucho de conocerlo, de haber jugado con él. Es un gran amigo. Hablamos mucho, hablamos estos días también. Él sabe que yo le quiero mucho.
4: Él debe estar muy contento por tu debut también, porque él te quiere mucho y en la Argentina te queremos mucho.
3: Sí, creo que sí. Gracias a toda la Argentina por el cariño que siempre me dan. Y bueno, un abrazo.
4: ¿Qué significó hoy el debut?
3: Hoy en el Mundial. Fue un momento muy especial porque había pasado ya mucho tiempo que no jugaba con la selección. Y bueno, volver hoy es una emoción muy, muy grande.
1: La palabra de Neymar, el líder, obviamente, de esta selección brasileña, más allá de que no tenga minutos, fue también por una cuestión que tiene que ver con lo simbólico, y nadie representa tanto en la canarinha.
5: Y en cuanto a lo futbolístico, ayer no jugó Rafinha por una pequeña lesión. Sí. El 9 que se lo ganó en el andar fue Mateo Cunha, pero ayer terminó jugando de falso 9, Ney, con Vinicius,

0: actuamos como colectivo, esto es una buena cosa. No hemos encajado gol, hay muchas cosas positivas, como la entrada de Neymar, que nos puede ayudar.
1: ¿Cómo definir en pocas palabras o Vinícius Júnior en esa Copa hasta ahora?
0: Muy fuerte.
2: Bueno, ahí estaba el Tano Santi, que ayer cantó el himno. Hubo un primer plano importante de Ancelotti cantando el himno de Brasil, y después en conferencia le preguntaron al respecto y dijo que él sabe dos himnos, el italiano, y que ya está aprendiendo el brasileño, y que estuvo muy orgulloso de haberlo cantado.
3: Sí, y otro momento que rompió el protocolo ayer el partido de Brasil, porque no se había visto hasta acá, fue en la salida a la cancha, donde estaba Ronaldinho cuando venían los jugadores del túnel y los recibía a todos. Obviamente que con Neymar tuvo un abrazo más sentido, más fuerte, más prolongado que con el resto, pero es una imagen que solamente se vio en este partido que jugó Brasil, de que haya una estrella, alguien tan importante en la historia del seleccionado brasileño como Ronaldinho, recibiendo a los jugadores en el campo de juego.
4: Vamos al encuentro en Paseo Nacional de Fabián Codevila, 38 minutos después de las 2 de la tarde. Pomelito, un gran abrazo.
5: ¿Cómo les va? Un abrazo grande para todos. ¿Cómo andan? ¿Todos bien?
4: Muy bien, Pomelito, con ganas de escucharte, con la mejor información de Racing aquí en Nacional.
5: Y hace escasas 2 horas pude tener una charla con el presidente de Racing para ponernos al día con respecto a la información, con respecto a la llegada de refuerzos. Sabido es que Boigoda ya es el técnico y de hecho está trabajando, que el sábado parte el rumbo a Cardales para hacer la segunda etapa de la pretemporada, y que Racing empieza a asegurarse nombres que no han llegado, pero desde la dirigencia informan que solo faltan detalles. A saber, el Pacha Espino, el lateral izquierdo uruguayo, que tenía contrato hasta el 30 de este mes con Rayo Vallecano, simplemente falta sellar su salida y rápidamente viajará a la Argentina para incorporarse a Racing. Se sumará en las próximas horas Ulises Ortegoza. Racing compra el 100% del pase del volante que actualmente juega en Talleres de Córdoba. Descartado Lodico, interesaba y mucho, era el otro volante que querían en Racing, pero me cuentan que tiene fractura del quinto metatarsiano y que le demandará unos días bastante largos de recuperación. Y es por eso que finalmente se desechó la posibilidad de su llegada. Buscará un volante más. ¿Por qué? Porque es muy probable que se produzca la salida de Santi Sosa, que desde Brasil lo siguen requiriendo, ¿no?
3: ¿En serio? Pomelo, es una noticia tremenda.
5: Me parece que podría ser el lugar para que llegue Santi Sosa. Y en cuanto al delantero, Lautaro Díaz sigue estando en la consideración, el hijo del ropero, cuyo pase pertenece al Cruzeiro, está el préstamo en Santos. Bueno, el jugador está tratando de poder efectuar los papeles y los documentos necesarios como para que pueda salir desde Brasil e incorporarse a Racing. Esto es lo que me cuenta en el día de hoy el presidente de Racing. A propósito de la llegada del volante de Córdoba, estoy hablando de Ortegoza, quiero simplemente, porque es muy puntilloso el informe que nos llega desde nuestros amigos, ¿no? Desde Córdoba, de esa asociación ilícita integrada por nuestro querido Negro Romero.
4: Ojo con lo que decís.
3: ¿Cuáles son las referencias?
4: Está Gerardo Murúa escuchando.
5: No, porque tenemos comunicación permanente con ellos. Y por eso ellos saben cómo los menciono. Pero no quiero dejar pasar detalle que Santiago Lucía también, tengo entendido, ha requerido la información necesaria.
3: Sí, cuando hay algunos movimientos que interesan, nos ponemos en comunicación.
2: Igual, Pome, más allá de la asociación ilícita y más allá de la mejor información de Racing que tenés vos, yo ya me meto y te digo que Ortegoza es un muy buen jugador,
5: Yo te digo que le creo mucho a mi querido amigo Murúa, que me dice.
3: Sí, claro.
5: Es un jugador bipolar. Un día Redondo, otro día Nicolás Álvarez.
4: Bueno, qué bueno que sea Nicolás Álvarez.
2: Pero Nicolás también es redondo, claro.
5: un día
4: bien,
5: dinámico, desordenado. Sí. Esto último se debe a que no hizo inferiores, cuando rompe líneas interesantes. Caso extraño, me dice. Un día enamora, otro día es para odiar.
2: ¿Le habló de la pegada a Murúa también?
5: Sí,
2: buena pegada,
5: es muy acertado.

0: de lo que me dice con respecto a la pegada, porque es muy elocuente, querido amigo Murúa, que me dice, tiene despliegue, pero a veces parece que nunca está donde tiene que estar. Un día tiene marca, pero a veces no quitan.
1: Me parece que está hablando
0: tiene
1: de Agustín
0: pegada,
1: Almendra.
0: Pero le falta puntería. Es realmente un combo importante de este jugador. ¿Es así, querido Pablo?
2: Gerardo.
0: Perdón,
3: sí,
0: Gerardo.
3: Sí, gracias, Pome, querido. Sí, tal cual, lo charlamos con Santi, contigo, con el Negro Romero. Es un jugador realmente muy especial, Ortegoza. Hay días que juega para pensar que puede jugar en el mejor nivel internacional y hay días que nadie se puede explicar cómo juega en primera división.
0: Y con respecto a lo Dico, cerrar con esto, Nico, Santi, Agustín, Gerardo, porque yo dije algo con respecto a él hace unos días y me llamó su representante, que es el mismo de Malcolm Mijevic. Una charla muy buena, muy amena, donde él me dice, vos decís que te está lesionado. Y sí, está lesionado. Bueno, lo que pasa, que suena feo, parece que no va a tener recuperación.
2: ¿Pero qué? ¿Hay que mentirle al oyente?
0: No, quiero además ser completo y puntilloso. A partir de lo que me pasó, dije, ahora voy a recabar más datos.
2: Ay, muy bien.
0: Y quiero decir que tiene fractura del quinto metatarsiano. La misma lesión que padeció Luciano Lolo. ¿Recuerdan el tiempo?
2: Sí, una
0: Luciano
2: eternidad tardó.
0: Se va de Racing a River y el River no pudo jugar nunca.
2: Es verdad.
0: Y entonces eso es lo que teme Racing y es por eso que no lo contrata ahora. Porque era del gusto de Boivoda, era el volante que querían. Tiene sentido de pertenencia porque es muy hincha de Racing. Y otro jugador que estuvo cerca, pero se demoraron, es Nahuel Esteves. Aquel volante que jugara en Comunicaciones, que pasaba por Estudiantes. Sí. Que estaba en el Parma, que quedó libre y finalmente parecía que podía llegar a Racing también por su fanatismo confeso por la academia, pero finalmente recaló en el Palermo.
2: Decirle al representante que se ocupe de su representado y no de darle consejos al periodista que en este caso puntual informa bien, con conocimiento de causa de lo que le pasa al futbolista y que no se preocupe porque se diga que está lesionado el jugador, porque vos haces periodismo investigando, llamando por teléfono, averiguando, así que el representante que se ocupe de lo suyo, que parece que no lo hace demasiado bien.
0: Y yo cerré esa charla con el representante diciéndole, lo importante acá, querido amigo, es recuperar a Malcolm Mijevic, ¿no?
2: Claro.
0: Porque en definitiva, sí, me dice, tenés razón, está compenetrado en volver a ser el que fue, así que veremos qué pasa. Para cerrar, simplemente decirles a los hinchas de Racing que están prendidos a nuestro programa,
2: sí,
0: que Racing, con la incorporación de Espino, más la de Ortigoza,
4: Ortegoza.
2: ¿Eh? Ortegoza, está bien.
0: Ortegoza. Sí,
4: el otro es el San Lorenzo, por eso.
0: De Lautaro Díaz, solo si se sigue avanzando desde Brasil por la llegada de Santi Sosa al Cruzeiro, irían por otro volante. Si no, con esto se retirarían del mercado. Cuando yo le digo al presidente de Racing, pero tener todos los jugadores que necesitas, él me argumenta, Pomelo, jugamos un solo campeonato.
2: Sí, claro.
0: No podemos hacer una gran erogación de dinero.
2: Ahí tiene
0: todo
2: razón.
0: El dinero que tiene que concentrar en el predio de Ezeiza. Así que no se hagan muchas ilusiones, hinchas de Racing. Salvo alguna salida, el resto seguirá siendo el plantel. Algunos dirán que está bien, otros dirán que está mal. Otros, como yo, creo que a Racing le faltan jugadores como para encarar seriamente un campeonato para ser candidato, sobre todo viendo de la manera que se refuerza River, que se va a reforzar Boca y de lo magro que es este plantel de Racing, al que se le han ido muchas figuras, jugadores contundentes, importantes, ¿no? Así que simplemente eso. Este es el panorama de Racing, esta es la información. Me quedé un poquito porque me está llegando un mensaje que me dice, hablé con la gente del Cruzeiro, un periodista brasileño,
2: sí,
0: en este momento, exactamente, 14:45, son 47. Amigo, hablé con alguien del Cruzeiro de la directiva, me dijeron que por ahora no tienen intención de ir por Sosa, no deja de ser una buena noticia, entonces esto acaba de suceder, llega desde Brasil en este momento, me lo hace llegar Iván, mi hijo, y dice, Cruzeiro entonces por ahora desecha la posibilidad de la llegada de Santi Sosa, insisto, no deja de ser una buena noticia para Racing, porque me parece que es un jugador determinante para lo que pretende Racing a futuro.
2: Muy bien, información de primerísima mano de Losco de Vila, ¿eh? ¿Te gustó ahí?
0: Está bien, perfecto. El sucesor.
2: El sucesor, ahí está. Y en cualquier momento, ¿quién te dice? ¿Por qué no?
0: Dejamos los botines en cualquier momento.
2: Habla con el rey, ¿eh? Un abrazo grande, Pomelito. Un abrazo grande. Bien, Fabián Codevila, con la data, por el momento se queda Sosa, que es un jugador determinante para
1: Racing. Y es el capitán del equipo, con un rendimiento desde que llegó a Racing. El trazo grueso ha tenido algún altibajo, pero muy alto de los líderes del equipo, además, y de los más queridos por la gente. Así que me parece una muy buena noticia para Racing en este contexto donde parece que no va a haber una inversión grande en el mercado que por lo menos pueda sostener a los jugadores que le rindieron y mucho como Sosa.
2: La última pausa.
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0: tramo final de Pasión Nacional. Está investigando el señor Exmayer, está repasando ahí un papel, muy bien. Bueno, lo último de River, Agustín.
1: Bueno, Nico, habíamos contado novedades de River, lo de Paulo Díaz, se va a jugar a Estados Unidos. Maxi Mesa, Independiente, ¿eh? Atención, gente del Rojo. Nuestro amigo, por ejemplo, que siempre nos escribe y te manda información, Carlos Ramón Noguera, le digo que Maxi Mesa al Rojo, ¿eh?
2: Es una noticia muy importante para el pueblo Independiente, ¿eh?
1: Para el fútbol argentino, porque Mesa en River por lesiones no rindió, pero en un equipo como Independiente puede rendir.
2: Y la gente del Rojo lo quiere mucho, Agustín, a Maxi Mesa, obviamente, argumentado en el recuerdo que dejó cuando jugó en Independiente, que lo puso en la Copa del Mundo de Rusia 2018, ese rendimiento del Rojo.
1: Y fue campeón de la Sudamericana.
0: Estoy muy agradecido con la cantidad de gente que manda mensajes a las 8 de la mañana, que llaman por teléfono, con los 15 grados bajo cero que hacen en Buenos Aires. Muy agradecido.
1: Hay que agradecer a todo el mundo. Y lo último de River, el nombre que suena quizás lejano, pero la dirigencia y Pablo Longoria, el español, van y ya hicieron un acercamiento, Giovanni Lo Celso, que en el Betis no venía jugando.
0: Qué grande Giovanni, qué estampa que tiene Giovanni.
2: Un jugador extraordinario que tiene... Creo que muchas posibilidades de jugar el sábado frente a Jordania. Ojalá que
1: tenga minutos. Paredes.
2: Sí, y aparte por lo que él pasó en el Mundial 2018, que no jugó, por lo que le pasó en el Mundial 2022, que se quedó afuera por una lesión, que pueda tener minutos en un Mundial. Totalmente. Me parece que es una deuda que hay con él.
0: ¿Qué dice Sarratea? Usted sabe que de Ernesto Cherquis Vialo, que descansa en paz, hubiera dicho, ¿cómo puede ser que el presidente de San Lorenzo, Marcelo Culotta, tenga el técnico y usted no lo tiene todavía?
3: No se lo dijo a los jugadores. Pero él lo tiene. Sí, él lo tiene. Le voy a decir la frase exacta que le dijo a los jugadores hace un rato en el asado. Le dijo, es un ídolo del club.
0: Y el entrenador para mí está ahí en el asado.
3: Con lo cual, Pizzi fue campeón, pero no es ídolo.
0: Claro, no. Pero digo, el entrenador de San Lorenzo, el nuevo, está ahí en el asado. ¿Quién está ahí comiendo con los players?
3: Está Perazzo. Está Walter Gol.
0: Walter Perazzo. Pues nosotros tenemos a Martín Perazzo.
3: Por eso está Walter Gol. De Insúa. Entonces empiezo a achicar. Saco a Pizzi también. Digo, me queda Insúa. Queda Romagnoli.
0: Son ídolos los dos.
3: Me queda Perazzo.
0: Para mí más ídolo el gallego Insúa que Romagnoli.
3: Por eso, entonces...
0: Para vos, Agustín, se me ocurre que vos conocés el mundo San Lorenzo.
2: No. Obviamente. Me que no. Yo votaría que, me parece, conociendo a algunos hinchas de San Lorenzo, me parece que el Pipi está por encima.
1: El gallego es
3: una cuestión.
1: Lo que pasa es que Insúa la historia de San Lorenzo, pero el Pipi levantó la Copa Libertadores, y levantó además la Sudamericana 2002, levantó todo lo que el club tiene, básicamente.
3: El Pipi como no puede dirigir.
1: El Pipi está en Paraguay, aparte, está dirigiendo.
3: No puede dirigir. Fue mal acá.
0: Me dejan saludarlo a Murúa en el final, Gerardo, y un agradecimiento muy especial al querido Juan Ignacio Gijón, que estuvo con nosotros en la producción, dándonos una gran mano desde La Plata hasta Buenos Aires. Gerardo.
4: Bueno, Nico, es un día de buenos ingresos para Talleres, el pase Ortegoza, cerca de 2 millones, después Fabi seguramente dará definiciones sobre el tema Ortegoza, pero logró cobrarle a Corinthians después de 2 años y medio por el pase de Rodrigo Garro. Talleres también le tendrá que ceder una parte a Instituto, 1.600.000, y una noticia de nivel internacional, el día que se juega el pase, la hazaña con Ecuador, Piero Hincapié va a ser comprado por el Arsenal. De esos 40 y pico de millones a Talleres le van a quedar cerca de 4.5 millones de dólares, porque se quedó con una plusvalía cuando se lo vendió al Bayer Leverkusen.
0: Muy bien, Gerardo, a disfrutar de la jornada en Córdoba.
4: Dale, enorme abrazo, nos reencontramos mañana.
0: La participación especial de Gerardo Murúa. En el mientras tanto, más allá del Mundial, vamos a tener Copa Argentina con la participación de los equipos de nuestro país.
2: Sí, y ya hay algunos partidos confirmados. El domingo 12 de julio a las 16:15 van a jugar Independiente Rivadavia de Mendoza y Tigre. Esto va a ser en el Estadio de Belgrano de Córdoba. El jueves 16 de julio a las 18:45 van a jugar Racing y Defensa y Justicia. Ese jueves 16 de julio será el debut de Juan Pablo Boivoda como entrenador de la Academia. Además, ese mismo día, jueves 16, a las 21:45 en el Coloso Marcelo Bielsa, el debut del Vasco en este segundo ciclo como entrenador de Boca. Boca juega frente a Sarmiento de Junín. El jueves 16, Racing Defensa y Sarmiento Boca. Y el viernes 17 de julio, esto es 2 días antes de la final del mundo, van a jugar San Lorenzo y Deportivo Riestra, todavía no está confirmada la sede, y River frente al Docivi de Mar del Plata a las 21:45 en el Padre Martearena de Salta.
0: Sí. Se sube al escenario, eso es lo prioritario. Ah, no, sí, no, sí, Agustín.
1: No, no, lo que decía Santi, que River ya tiene fecha, la tiene horario y lugar, que es Salta.
0: Muy bien, día del psicólogo social, día del otorrinolaringólogo, día de la gente de mar, día mundial de la diversidad sexual. Hoy, un día como hoy, nació el ruso Rodríguez en 1989 y está cumpliendo años Marcelino Moreno. Bueno, ya dijimos las efemérides, un día como hoy debutó en el 72 Ricardo Enrique Bochini. La invitación está hecha, Santiago, por el streaming de Nacional. Vamos a mirar, en mi caso, sí, claro, escuchar a Sergio Sarratea y Agustín
2: Domper.
0: Una
2: dupla espectacular.
0: Muy buena dupla.
2: La mejor explosiva que te puede poner en la radio. Sí,
0: hay uno que siempre está con una cara de felicidad total.
2: Los dos.
3: Hoy vine con un buzo para el streaming. Vine con un buzo para el streaming.
0: Ecuador-Alemania. Le mandamos un gran saludo al querido Jorge Doy, que se reponga. Y además, vamos a estar a partir de las 7 de la tarde hasta las 10 de la noche con Túnez, Países Bajos. A partir de las 20 con Martín Perazo y Juan Minotti.
2: Yo quiero mi Perazo, cantaba Juanse.
0: Qué pedazo de gol, ¿eh? Bueno, lo vamos a escuchar.
2: Quiero mi Perazo, ¿por qué no me lo dan?
0: Muy lindo el streaming todo, pero lo importante es la M, es lo que más me gusta. La radio, escuchar el fútbol por radio. Por supuesto que hay otros canales. Bienvenidos los canales para el nuevo formato de la
2: comunicación.
0: ¿Sabes qué
2: tiene bueno el streaming?
0: ¿Qué?
2: Que lo puedo ver a Sarratea.
0: Claro.
2: Se juega el partido y lo ves a Sarra. Y bueno, con Agustín. Una dupla va,
1: las
2: pero
1: 5 de la tarde, y aparte
2: es más tentador ver a la dupla que el partido.
1: Y va a aportar sus aportes el señor Álvarez, ¿eh?
0: Está muy bien, sí, un ratito, ¿eh? Y en el final Frank te dice en la parte hablada,
5: "Did you get any on you in the band at all?"
0: La van a traducir algún día. Gracias a Hernán Exmayer, a Santiago Lucía, a Sergio Sarratea, a Agustín Domper, a Juan Ignacio Gijón, en la operación técnica Natalia Lugaroff y la producción de Juani, amigos del control central y de la planta transmisora. Mi nombre es Nicolás Álvarez, informativo Nora Brioso, y siguen con la programación habitual de Nacional en todo el país.
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7: Es la hora 15 en todo el país. El FMI destacó la baja de la inflación y el fortalecimiento de las reservas en Argentina. El portavoz del organismo, Julie Kozak, señaló que el país registra progresos en la reconstrucción de los principales indicadores financieros. Fue durante la conferencia de prensa quincenal que el Fondo Monetario Internacional realiza desde Washington. Además, valoró la mejora de las condiciones para que la Argentina vuelva a emitir deuda en el mercado internacional. Marco Rubio detalló el aporte de Estados Unidos a las labores de rescate en Venezuela. En conferencia de prensa, el secretario de Estado explicó la ayuda que se despliega en estas horas sobre el territorio venezolano.
8: Estamos, claro, desplegando ya equipos de búsqueda y rescate del condado de Fairbanks y Los Ángeles, y enviaremos más equipos. Es la necesidad más inmediata, las labores de búsqueda y rescate, ya que muchos edificios desplomados y necesitan mucha ayuda. El aeropuerto está muy dañado, así que tenemos que trabajar con el Departamento de Guerra para desplegar nuestros recursos y también con imágenes aéreas, principalmente en algunas áreas donde no tienen visibilidad completa del impacto. Estas son las necesidades de más corto plazo en las próximas 48 horas, porque los equipos de búsqueda y rescate van a buscar a las personas que están en los escombros.
7: Dos colegios argentinos compiten en el Mundial de Escuelas. Se trata del Northfield School de Escobar y el Colegio San Pedro Apóstol de Córdoba, que fueron elegidos como finalistas del Top 10 de los World Best School Prizes 2026. El Northfield School Campus Puertos es finalista en innovación, mientras que el Colegio San Pedro Apóstol de Córdoba está seleccionado en la categoría Acción Ambiental. El tránsito con Ernesto Arriaga.
9: La ruta 205 en Cañuelas totalmente habilitada, con muchos camiones a lo Ulibarrea y hacia toda la zona de Lobos, que es la ruta 205 y la ruta que corta por la 41. Por favor, camiones máxima 40 kilómetros por hora en rotondas y 80 ruta abierta. La autopista Richie, aeropuerto de Ezeiza, totalmente normal. La autopista del Mercosur con muchos camiones en toda la zona de Zárate, Gualeguaychú, Concordia y Chajarí. Aeroparque de Ezeiza operan con total normalidad.
7: El tiempo en la ciudad de Buenos Aires, temperatura actual 13 grados 8 décimas, humedad 52%, cielo ligeramente nublado.
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0: días, pero ¿cómo va? ¿Pero cómo están? Esto es 100% Nora hasta las 5 de la tarde por Nacional y para todo el país. 7 minutos nos separan de las 3 de la tarde y nos presentamos. Ahí está Pato Brañeiro en la producción, el señor Patricio Schultz en la producción coordinación. A su lado, ¿quién está? Nati Liubarov en la operación técnica. Y por aquí... Hola, Carito Valverdi.
1: ¿Qué tal, Carlita Ruiz? Buenas tardes para todos.
0: Frío.
1: Ay, yo no puedo más.
0: Frío.
1: Yo no puedo. ¿Dónde están los del Team Invierno ahora? ¿Dónde están?
0: Que vengan, de a uno,
1: Los atiendo, hasta las 5.
0: Hasta las 5. ¿Cómo le va el señor Tanto?
2: Hola, Carly, buenas tardes. Bien, bien, con mucha información, transitando esta Copa del Mundo, ya la fecha 3. Ayer... el otro día, sí, anteayer Zarratea decía, ya somos Navidad del Mundial. Todavía sí. Para mí no, pero ya el Mundial comienza a avanzar tanto así como que, por ejemplo, mañana ya sabemos el rival de Argentina en 16avos y la semana que viene ya si perdés te volvés a
0: bueno,
2: a casa.
0: Para mí el Mundial ya arrancó, somos la radio del Mundial, obviamente, disfrutamos todos los partidos, pero el Mundial...
2: Sí, es cuando si perdiste
0: el viernes 3.
2: Exactamente, a las 19 horas en Miami.
0: Ay, no.
2: En este Mundial, al haber ganado los dos primeros partidos, Argentina no tuvo la presión que tuvo el Mundial pasado de salir a ganar, ¿te acordás? La segunda fecha con México, porque ya si no se quedaba fuera.
0: Sí.
2: Pero es cierto que estamos como en unos días tranquilos de la selección argentina. De hecho, el sábado va a haber suplente. Después te voy a contar quién descansa. Parece que hasta descansa Messi.
1: ¿En serio?
0: Y no estaría mal.
2: Esa es la noticia del día en la Argentina. El Cuti Romero está mejor, no va a jugar el sábado. Y el único que quiere jugar es el Dibu.
0: Sí, me imagino, el Dibu.
2: El Dibu, ¿viste cómo es?
1: Él con el dedo roto, sí. Todo él
0: dedo
1: te ataja
0: colgando,
1: igual.
0: Lo que sea, él te
2: él
0: ataja
2: quiere estar igual.
0: Igual.
2: Mañana en este horario va a estar hablando Scaloni, así que quizás tengamos alguna certeza.
0: Obvio.
2: Más. Y mañana, como te contaba, ya tendrá el rival porque se define el grupo de España y Uruguay. Por ejemplo, ayer Brasil ganó y goleó, o sea que ya te va a ir dando distintos datos de la fecha
0: Brasil.
2: 3. Apareció Brasil, apareció
0: ayer
2: Neymar.
0: Apareció Brasil, apareció
2: jugó su
0: Neymar.
2: Primer ratito en esta Copa del Mundo.
0: Así es, 11-3-870-7485. En un rato nos vamos a ir a Dallas, por supuesto, y desde ya que vamos a estar con toda la información directo desde Venezuela, sí, los dos terremotos consecutivos, si puede volver a ocurrir y cómo está la situación allí. Vamos y volvemos.
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0: Bueno, conmocionados con todo lo que está pasando en Venezuela, las cifras que nos llegan son impactantes y hay nuevas cifras. Hasta el momento son 164 los muertos, pero son ya 20.000 los desaparecidos. Así que realmente es inquietante la situación, porque fueron dos finalmente terremotos que los devastaron a Venezuela en cuestión de segundos, que sorprendieron por esta característica poco habitual. El primero fue de 7.2 y apenas un minutito después otro de 7.5. Lo que dicen es, y que hay mucha conmoción porque es, puede haber réplicas, ¿no? Hablaron del origen que tendría que ver con una falla de Oca, que es una estructura geológica activa que atraviesa el norte de Venezuela, que iría como en forma paralela al mar Caribe, así que se teme que pueda haber alguna réplica más, y la verdad que hay mucha conmoción. Estamos ahí atentos a todo lo que pasa, pero está Abu Dhomper con tantas noticias del fútbol después del cumple. Vos te perdiste ayer, le festejamos,
1: sí,
0: el
1: los
0: cumple
1: vi. De Messi, y que fue el cumple todo de Messi, y también se festejó igual en la concentración argentina, en Dallas, hubo torta de cumpleaños, todos tenían una remera,
0: viste qué linda, porque era la foto con Messi,
2: hermoso.
1: Muy mimado el capitán, que aparte él mismo se encargó en sus redes, y después se lo vio obviamente en las publicaciones de la selección, muy enfocado, de buen ánimo, pero entrenando. Él subió un video haciendo
0: deporte,
1: gimnasia, después estaba en la práctica con sus compañeros. 39 años y muchos, te diría, los últimos 20 como mínimo, porque hace 20 años que debutó en la selección en una Copa del Mundo. Está acostumbrado que cada 2-3 años lo pasa o en una Copa América o en un Mundial.
0: Claro.
1: Así que ya hasta lo disfruta y le parece algo natural a Messi, ¿no?
0: Festejar 24 su cumpleaños.
1: De junio, trabajando,
0: bueno,
1: digamos, ¿no?
0: Concentrando. Está bueno, claro, con amigos. Mira, lo despertaron a mitad de la, mitad de la noche.
1: Siempre
0: no,
1: le llevan la torta.
0: Le llevaron la torta desde temprano. Hubo una torta azul y blanca. Después hubo otra torta de chocolate que hizo una chica.
1: Exactamente.
0: Allá en Dallas. La de chocolate completa. Se nota que le gusta el chocolate y el dulce de leche.
2: Sí, muy bien.
1: Sí,
2: muy bien.
1: Y lo que está bueno, me parece, porque ahora obviamente es todo color de rosa en esta etapa de la selección, pero que cuando él todavía no era campeón con Argentina, igualmente puertas adentro en el grupo se festejaba y se la pasaba bien en el cumpleaños de Messi. Y la respuesta de Scaloni hace unos días en conferencia, cuando le preguntaron cuál es el deseo para el cumpleaños de Messi, todos que pensaban que iba a decir y que gane la Copa. No, que sea feliz, dijo Scaloni, es verdad.
0: Que sea
1: ayer
0: feliz.
1: Le deseamos todo que tuvo un día de felicidad. Después, si se gana o no, bueno, ya el propio Messi vivió en carne propia que a veces llegás muchas finales y no la ganás, y a veces la ganás,
0: claro,
1: como a él le tocó ya en dos Copas Américas y en el Mundial pasado. Lo cierto, Nori, es que recién lo anticipaba en los títulos. El sábado, 23 horas, transmite AM870 desde Kansas. Hay que ver qué pasa con Messi. Hay muchos jugadores que quizás no pueden, descansen.
0: Porque decían que, ¿cómo no va a jugar Messi? Aunque sea un ratito que lo pongan.
1: Yo creo que va a jugar un ratito, pero es una charla que va a tener mañana Scaloni con él.
0: ¿Vos qué decís?
2: Y aprovechá que descansen. Sí, que no se rompan, cuidarlos a full.
3: Los cuidaría a los más, son todos valiosos, ¿no? Pero bueno, los más valiosos yo
0: los cuidarían. Porque sí o sí, ya el 3 está.
1: El otro viernes, mañana se va a saber el rival, que puede ser Uruguay. Exactamente, hasta puede ser Cabo Verde, pero ya está confirmado el lugar y la hora, que es viernes 3 de julio en Miami, 19 horas, en la tierra del comandante.
0: Claro, hablamos qué lindo. La cantidad de gente que está viendo, pero llego, pero no llego, pero puedo faltar, pero claro, me da la plata para ir.
1: Estarán todos, bueno, ya hay ofertas de entradas, ¿no? Sí, para viajar a Miami.
3: Y ahí ya es a todo nada. El que pierde,
0: ahí sí,
3: se vuelve.
1: ¿Estará Ricky presente? ¿Ricky Ford habla en algún lado?
0: Sí, su espíritu y su alma está.
1: Yo creo que sí.
0: Yo estoy conmocionada porque no pasó nada con las abducciones.
1: Me vi todo el partido de Brasil en un stream esperando la abducción.
0: Para ver si veían los ovnis, nada.
1: Alienígena.
3: ¿Pero dijo algo la señora? ¿Salió a dar la cara?
1: No,
0: un sueño.
1: Yo tengo una versión.
0: ¿Cuál es tu
1: versión? No la tengo confirmada, Nori, pero seguime con esto.
0: A ver.
1: Es una influencer que tiene más de 30.000 seguidores.
0: Impresionante.
3: Pero
0: como
3: la pifió. Una...
0: No, 30 millones.
1: Perdón, 30 millones.
3: La pifió.
1: De Brasil. Yo creo que ella había prometido, había dado a entender que iba a ir a ese partido, Brasil-Escocia, a algún hijo, a un familiar, a un sobrino, y no consiguió entradas. Entonces, ¿qué se le ocurrió decir? La palabra alienígena. Entonces, porque hasta en su relato ella se encuentra también en el estadio y la nave lo abduce a ella y se la lleva.
0: Ah, se la
1: ella
0: lleva.
1: Está, esa su visión en un sueño es desde una nave.
3: No, no fue el partido, no la abdujeron.
1: Y fue la excusa ideal para no ir al partido, claro, y ahora desapareció.
3: Nadie...
0: Y ahora desapareció.
1: Claro, ahora no apareció diciendo, soñé que no, no se llevaban.
0: Por eso
1: no
0: aparece, porque a ella sí se la llevaron. Sí, se la vinieron a buscar.
3: Sí. Sí, sí,
1: 24 de junio, dijo, ese día será especial.
0: Qué bárbaro. ¿Hoy quién está jugando? En un ratito.
1: En un ratito, Ecuador-Alemania, lo vamos a estar haciendo con Zarratea. ¿Lo tenés al pelado? Sí.
0: Lo tengo visto.
1: El que come en cámara. Bueno, ese sí va a estar conmigo en el
0: streaming. Chicos, tenemos el streaming.
1: Ecuador-Alemania.
0: Estamos en streaming.
1: Sí, estamos ahora en Nacional M870. Sí, en un ratito va a estar el partido de Ecuador-Alemania. Y después tenés Curazao Costa de Marfil también a las 5 de la tarde. Hoy la radio, la M870, también stream. Hace Túnez Países Bajos. Nori, ese partido es a las 20. Relata Perazo. Y a las 20 también juega Japón-Suecia. Y a las 23 juega un mimado de este equipo de producción, de este programa. No es Estados Unidos, que juega también frente a Turquía, sino que hoy a las 23 juega Paraguay.
0: Bien.
1: El alma chipá va a estar hoy a las 23 frente a Australia. ¿Se come chipá a las 23? Claro que sí. Se come chipá todo el día.
3: Claro.
0: Qué bueno. Bueno, hablando de comer cosas ricas. Hoy te venía escuchando a la mañana que estaban comiendo y comiendo con Corol, no sé, que estaban hablando de mucha comida.
2: De fruta y verdura de estación.
0: Sí, quería saber cuál era la fruta y verdura de estación de este momento,
2: de este Corol. Momento del invierno. Mucho cítrico.
0: Mucho cítrico,
2: o sea,
0: claro.
2: Está buenísimo porque ¿qué necesita el cuerpo en el invierno? Vitamina C.
0: Claro.
2: La naturaleza es sabia. ¿Cuál es la fruta que es de estación? Los cítricos, que tienen muchísima vitamina C. Y yo comentaba a la mañana que, bueno, lo que tienen los cítricos es que también están muy bien de precio.
0: Sí.
2: Esta es la época, entonces están muy bien de calidad y además muy bien de precio. Porque otros frutos que también son de esta temporada y que tienen mucha vitamina C son frutas como el kiwi y el kaki.
0: Ay, sí.
2: Pero que al tener otro menos precio. Cantidad de producción acá en nuestro país, es otro precio.
3: Entonces, los pomelos rosados están viniendo espectaculares.
0: ¿Y con qué lo haces?
3: No, rico. Yo lo pelo, lo corto en cuadraditos y me lo
2: con un aperitivo.
3: Claro,
2: no,
3: sí,
2: bien, claro. Sí. Pero bueno, no, puede ser en jugo, puede ser para comer en un desayuno, así solo, el pelaje.
3: Claro,
2: el
3: pero conviene comerlo toda la fruta, porque si no estás desperdiciando toda la fibra y tomás nada más que el juguito.
2: Claro, sí. Pero bueno, las dos.
1: Y mientras
2: cosas,
1: lo chupes bien.
2: También le puedes agregar la cascarita.
1: Bueno, la naranja.
2: Haceme caso con esto, la cascarita agregás y te la pones en la jarra de agua.
1: Yo hago eso, yo tengo una jarra de agua con limón o pomelo siempre.
2: Claro, con un poquito de menta y te queda un agua saborizada natural riquísima.
3: Muy rico.
2: ¿Viste? Porque hay que seguir hidratándose.
0: Chicos,
2: y de verdura, zapallo y espinaca.
0: Zapallo y espinaca.
2: Sí, riquísimo.
0: Yo zapallo todo el año. Para mí zapallo es lo más lindo que te puede pasar en la vida.
2: Es muy bueno para las dietas el zapallo.
0: Sí, el zapallo es fundamental.
2: Porque te aporta fibra, te da esa sensación de saciedad.
0: ¿Pechuguita de pollo y zapallito?
2: Medio hospitalario, pero sí, te la tomo.
0: No,
2: te la tomo.
0: Re hospitalario, me encanta. Me encanta. Bueno, estoy conmocionada por la aparición de una nueva estrella en el firmamento de las figuras nacionales.
3: Ay.
0: Sí. Estoy colapsada.
3: Ay.
0: Su nombre tiene que ver y viene de una diosa, me enteré hoy. En realidad sería la diosa de las brujas. Las brujas tienen diosas.
3: Oh,
0: sí.
3: What?
0: De la magia y de los hechizos.
3: Ay.
0: Su nombre es Ekaterina.
3: Ah.
0: Apareció en el firmamento, si alguien nos faltaba, después de Wanda Nara, después de la China Suárez, llegó Ekaterina. Y Ekaterina está dando muchísimo que hablar.
3: Sí.
0: Es una bomba, Ekaterina.
3: Sí,
0: ¿la
3: hermosa.
0: Vieron? Es hermosa.
3: Una diosa, justamente.
2: Casa, ¿quiénes son?
0: ¿Quiénes son?
2: Diríamos,
0: bueno,
2: ¿sí?
0: Pasó lo siguiente. Viste que está Mauro Icardi con la China en Argentina. Escándalo con Wanda, que si paga la cuota, que le puso 20 turnos médicos a la chica para que el pobre Mauro esté de acá para allá con la chica dando vuelta con los turnos médicos. Pero él, que le encanta ir a tequila, fue a tequila esta semana o el fin de semana. ¿Qué pasó? Subió una foto con la China. La China con un, no sé si la viste, con un chupetín.
3: Sí.
1: Te diría que más que una foto subieron, fueron varias y subías de tono todas, ¿no?
0: Todas subías
1: sí,
0: de tono.
1: Sí, yo la vi en un sillón.
0: En un sillón. Wanda dijo, yo en mi gestión, este muchacho estaba medicado, estaba sobrio, no subía las fotos borracho y ahora tiene que cerrar la firma de Turquía.
1: Claro, porque eso obviamente le trae problemas contractuales con el equipo turco.
0: Pero ¿qué pasó? En el VIP hay mucha gente, hay muchas chicas, muchas promotoras. Una de esas
3: bonitas
0: chicas, una bomba total de 25 años llamada Ekaterina.
3: Ekaterina.
0: No es Caterina, no es Catalina, no es Eka, es no. Ekaterina.
3: Ekaterina.
0: Su madre rusa. ¿Cómo se llama la madre rusa?
3: ¿Cómo se llama?
0: Tatiana. Ay, casi tiro la taza.
3: Por favor, te pido con la taza.
2: Te pido, por favor. Ay, la Tatiana, como le dicen a, justamente a ella, la china.
0: ¿Por qué le dicen Tatiana?
2: Porque sale con nombre descasado. Va, le gustan.
0: Las Tatianas son las chicas que eligen hombres
3: ocupados.
0: La madre de la rusa se llama Tatiana, justamente.
3: ¿Y es muy Tatiana también la madre o no?
0: La chica, Ekaterina, dice que estaba en el VIP. Y ahí estaba la china, estaba Mauro, lo más bien. De golpe la china se va al baño. Pero no hay que ir al baño en estas ocasiones.
3: No.
0: Te haces encima, no importa.
3: No importa.
0: Va al baño. En el momento que se va al baño la china, parece que Mauro se acerca y le dice que era la mujer más hermosa que había visto. La verdad que es hermosa ella, es hermosa. ¿Quieren escuchar? Bueno, y empezó a trascender porque cuando vio esta situación, parece que él quiso como darle un beso,
3: sí,
0: casi pico, ella como que no. Hubo un chichoneo. Ahí. Ella dijo que le parece lindo, pero como que no es su tipo. Claro, es mucho más grande que Caterina, que tiene 25.
3: Como decía Winograd, billetera.
0: Matagalán. ¿No? Y en un momento la china que vio ese escarceo le habría pegado no es un rodillazo, sino es un hombrazo en esta ocasión.
3: Está bien.
0: Vamos a escuchar a Caterina haciendo su descargo, por favor.
4: Bueno, en un momento ella se va al baño y cuando está doliendo él, cuando se va, él se levanta, viene, se va a llenar el trago. Y nada, y me dice, tipo, ¿te puedo saludar? Porque nosotras le dijimos que ya nos íbamos a ir porque estábamos como medio incómodas y demás. Y me dice, ¿te puedo salir? Y yo digo, sí. Y le hago como así. Y como viene para acá, y yo le digo, bueno, chao. Como que, ¿entendés? Como que esquivo, qué sé yo.
5: No, te buscaba la boca.
4: Pero, bueno, y después ella llega y yo, claro. Y yo creo que ella habrá visto de lejos el boliche, es, claro, no es muy grande.
6: Pero pará, ¿y ahí qué pasó? Llega ella y ¿cómo fue la situación?
4: Llega ella y se acerca a nosotros como para armarse el trago y me empujó como de hombro, pero no más que eso, o sea, yo creo que...
6: Un empujoncito.
5: ¿Te tiró el pelo?
4: De los pelos no me tiró. Okay.
6: No me tiró.
5: ¿Y Mauro te dijo que eras la chica más linda que vio en su vida?
4: Y algo así me dijo, tipo, qué linda que sos, qué linda que estás, una cosa así, la verdad no me acuerdo. Entonces me pareció como muy...
5: Está perfecto, pero ¿en
4: no
5: qué
4: pareció
5: contexto?
4: Como tan importante en el momento hasta que se hizo el otro día.
5: Ok, pero él se acerca y te lo dice al oído y te dice, sos la chica más linda que vi en mi vida con la novia al lado, básicamente.
4: Sí.
6: Otra frase.
4: Sí,
6: tengo...
4: se están yendo a sentar y él me lo dice y se va a sentar. Sí.
6: Otra frase, contestame sí o no.
0: Perverso.
6: Sí, ¿Te dijo Mauro, si no estaba Eugenia, me iba con vos? Tranqui,
4: no.
6: Amigo, tranqui. ¿No va a faltar oportunidad? ¿Para verte?
4: No, me preguntó si íbamos a volver a coincidir o si quizás nos íbamos a volver a ver en ese lugar.
0: Pero a vos un poco te gustó, Caterina, sí, pues sí. Porque es como que la situación entre que te divierte un poco, sí. O sea, es como que no te veo que la estés pasando mal y de buenas a primeras te hiciste famosa.
4: No, porque es una No la pasé mal porque era una simple charla. O sea, a mí no se me hizo nada malo, la verdad.
6: No
4: me ofende que ella me mire mal porque
6: igual,
4: sí,
6: perdón,
4: no está haciendo nada malo.
6: La persona más, que lo vio, Caterina, perdón, la persona que lo vio me dice, hubo un forcejeo. Sí. Como que hubo un tironeo.
0: Ay, bueno, chicos, tenemos...
4: No sé, no pareció tan grande, qué sé yo.
0: Más información.
6: Bueno,
0: ¿sí? Porque hay una teoría conspirativa que dice lo siguiente. Wanda Nara, ¿no habrá mandado a Ekaterina para que un poco embarre la pareja de Mauro y de la China Suárez?
3: Todo
0: y que la
3: ser.
0: China coma de su propia medicina.
3: Claro. Todo puede ser. A ver, que ella coma de su propia medicina alguna vez no está nada mal.
0: No está nada mal. La china que se llevó a todos los ocupados, hizo todo lo que quiso.
3: Ahora, Ekaterina, esto le resulta, pues una chica muy mona y, como decía recién una panelista, con esto se hizo famosa, así que algún laburo o algo le va a salir con todo esto de Caterina.
0: Conclusión que ayer Barbie Franco, esto siguió toda la noche,
3: obvio.
0: Barbie Franco le escribió a las productoras de MasterChef para decirle, ¿No les parece un buen personaje de Caterina para Wanda Nara, que va a empezar ahora en octubre y que incluso Elegante va a ir al nuevo MasterChef, te digo?
2: Ah, ¿como sí, participante?
0: Como participante. Lo está armando ahí Wanda. Wanda ya confirmada como conductora.
2: Y ya se dio cuenta que el llevar a su ex marido, a Maxi López, le súper rindió. Entonces, va a llevar toda su vida.
0: ¿Qué está planeando Wanda? Te lo contamos después de las noticias.
2: Ay, no, no,
0: ay,
2: no.
0: Dios mío.
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1: 3:30 de la tarde en la República Argentina. Terremoto en Venezuela, a menos de 24 horas de los movimientos telúricos, la presidenta interina Delcy Rodríguez confirmó que ya son 188 los muertos y más de 1.500 los heridos. Por su parte, la alcaldesa de Caracas, Carmen Meléndez, afirmó que al menos 25 de los fallecidos se encuentran en la capital. Por Radio Nacional, la sismóloga Irene Pérez explicó los efectos de las réplicas.
2: Ante terremotos de estas características, que hay muchos edificios que incluso lo estamos viendo en las redes, quedan bastante averiados por el impacto del terremoto principal o del precursor, las réplicas por allí de menor magnitud de que estos eventos principales también pueden causar daños en los edificios que ya están muy afectados.
1: El presidente llegó a Madrid, Javier Milei ya se encuentra en la capital española, en donde se reunirá con empresarios y participará de la apertura de los cursos de verano de la Universidad CEU San Pablo. Allí será recibido por el economista Javier Morillas Gómez, referente libertario español. En la ciudad de Buenos Aires, la temperatura es de 9 grados 4 décimas, humedad 67%, el cielo está algo nublado.
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0: de la tarde, 34 minutos. Gente que se comunica con nosotros.
1: Sí, por supuesto, al 113-870-7485. Allí todos prendidos con Nacional. Mira, nos escribe desde San Pablo Atair.
0: ¿Atair? Ay, sí. Qué buen nombre, Atair.
1: Sí, Atair desde San Pablo y quiere saber.
0: ¿Qué quiere saber?
1: Y quiere saber si Brasil y Argentina solo se enfrentan en la final. Un beso para todos.
2: Sí, sí, sí. Por ahora, al haber terminado primera ayer Brasil, que recordemos que le ganó 3-0 a Escocia, van por distintos lugares. Brasil y Argentina.
0: O sea que en el único momento, si llegan, cada uno va ganando, ahí se cruzarían una final. Qué lindo, sí. Una final Brasil y Argentina.
1: Ojo,
0: ¿no?
1: Ojo, Brasil. No, que
2: creo que se,
1: apareció,
2: se pueden cruzar en semifinales.
1: Sí.
2: En semifinales.
1: Ayer apareció Brasil.
0: Me encantó Neymar con las palabras de cariño hacia Messi. Sí. Viste que en general vos decís, bueno, siempre hay rivalidad con o con Chile o con Brasil. No, Neymar, un amor. Yo lo quiero mucho como jugador, pero sobre todo como persona. Muy, muy lindo.
2: Sí,
0: lo que
2: es
0: dice.
2: Muy amigo. Neymar, después del partido, habló muy bien de Messi. Porque sí, fue, sí, sí. El cumpleaños de Messi lo saludó, sí. Y le mandó.
0: Y dice que estaban hablando saludos. Hace bastante tiempo.
2: Exactamente. En semifinales podrían cruzarse.
0: Ah, en semi. Sí. En semi. Brasil. ¿Cómo se llamaba? Atair en semi. ¿Kayomi, todo bien?
1: Kiyomi. Kiyomi, todo bien. Mañana voy a
0: traer
1: K-Y-O-M-I.
0: Te seguimos en Instagram,
1: sí.
0: Yo te sigo.
1: Kiyomi, guión bajo bienestar.
0: Cosas lindas para purificar el alma, yes. Para bienestar. Hay que darle a la China, a Tatiana,
1: sí.
0: A Caterina, a Mauro, sobre
1: al
0: todo.
1: Mayor.
0: Sí, estos muchachos que no paran. Bueno, conclusión, para terminar redondeando la idea.
3: Sí, el nuevo Masterchef. Celebrity.
0: El nuevo Masterchef. Bueno, mucha gente ayer empezó a conjeturar si en realidad Caterina no habría sido mandada por Wanda al boliche tequila que ya sabe que va.
1: No sería nada raro.
0: Pero hoy le preguntaron a Wanda con respecto a esto, si ya la conocía, y no lo negó. Atención, Wanda de alguna manera blanqueó. Fue consultada por la polémica. Y ella lo que dijo que no la conoce aún. O sea que puede haber tenido algún contacto por redes.
1: Obvio, claro.
0: La repercusión del caso y la respuesta de Wanda fue tal que todos los presentes coincidieron en el impacto que tienen los nombres de Icardi, la China y Nara en el mundo del espectáculo. Desmintió un vínculo previo, pero da a entender que evaluarían a Ekaterina para un nuevo Masterchef. Así que no sabemos. Ella no va a decir si la mandé yo, claramente.
1: No, no se va, claro.
0: Pero no dijo, no la conozco, no sé de qué me están hablando.
1: Bien.

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1: Quiero que analicemos los dichos de Sofi, Jujuy Jiménez.
0: Sí.
1: Si en realidad ella dijo una frase bastante polémica, y si ella dijo lo que dijo o quiso decir otra cosa de la que dijo. Vamos a escucharla y analicemos. Te pido, Domper, por favor, que analices.
2: Escuchamos atentamente.
1: Atentamente, ¿eh? A ver, ¿qué dijo Sofi?
3: Yo le juro, no puedo creer. O sea, ¿cómo es que hay que explicar todo el tiempo? Claramente yo el video, lo de ayer en la cancha, gracias, pa, por hacerme hincha de Argentina. Era un chiste, estaba haciendo, incluso riéndome de mí misma por aquel video viral, que ya después se los voy a dejar, porque quizás es verdad, capaz mucha gente no lo vio, pero en su momento tuvo mucha repercusión, entonces yo sentí la necesidad de salir a explicar, expliqué por qué grité gracias, pa, por hacerme hincha de Boca, y ahora, revirtiendo la situación, poniéndole humor, riéndome de mí misma, en la cancha me pareció divertido, gracias, pa, por hacerme hincha de Argentina, pero claramente fue un chiste, o sea, de repente veo mi cara en todos los portales, diciendo la frase de Jujuy, la frase letal de Jujuy. Chicos, era un chiste. ¿Cómo les explico? Es obvio que estoy boludeando y que me estoy riendo de mí misma. Me flashea posta que haya que explicar todo. Como... Dios.
4: Gracias, papá, por hacerme la de Boca.
3: Bueno, después de todo ese video que se hizo súper viral en su momento, yo ahí terminé re mal de verdad, o sea, charlando con mi psicóloga, ¿qué mierda hice tan grave para recibir tanta violencia, tanta agresión? O sea, solo por ser mujer, estar en una cancha de fútbol, que yo sé que esto también genera cierta como molestia, bronca, enojo, pero fue como un montón, la pasé muy mal, por suerte pude revertirla, reírme, y hoy para mí eso ya está, ya pasó, ¿entiendes? Es como que lo di vuelta, incluso hasta llegué a facturar con esa frase. Lo dijimos como en una campaña para Argentina, no sé qué era, gracias, pa, por hacerme hincha de Argentina, porque nada es tan grave, o sea.
1: Ay, Dios mío.
0: O sea,
1: conclusión. La gente cuando dijo gracias, pa, ¿cómo lo interpretó? Mucha gente lo interpretó como que era algo para Messi.
5: Claro.
1: Eso es lo que pasó. Entonces, ¿entendés?
0: Con razón, pues yo digo, ¿de qué está hablando? No hay nada que me importe menos de todo lo que está diciendo esta piba. Por mí no vas a ser psicólogo, Jujuy.
1: Claro, ahorrate el psicólogo.
0: Sí, totalmente.
1: No, lo que pasa es que empezaron a viralizar como diciendo, ¿pero qué es? Es como, gracias, pa, por Messi. Quiso decir que salió con Messi en algún momento y entonces le está agradeciendo a Messi en vez de a su papá. Por eso era la confusión.
5: Totalmente, no, sí. O sea,
0: demasiado elaborado.
5: Sí, también hay, sí. Hay ganas de, evidentemente, de interpretar cosas raras, ¿no? En los
2: y
5: mundiales.
2: Aparte, ¿no? Esto que dice, por ser mujer y estar en una cancha, ¿qué? O sea, hace un montón que las mujeres están en la cancha y van familias y están, me parece que por eso tampoco le van a estar diciendo algo.
1: Sí,
2: que
1: pero
2: está lleno de mujeres en la cancha.
1: No, pero mujeres en la cancha, mujeres en el sentido que como que mucha gente le da celos, que por qué están ellas y no hay otra. Lo que pasa es que hay muchas influencers que van porque las marcas las invitan.
2: Sí,
1: y hacen publicidades.
2: Pero no pueden ser mujeres, hay hombres y mujeres.
1: Hay hombres y mujeres influencers que, bueno, los mandan, ¿no?
2: Nena. Sí. Nena, le digo.
1: A ver qué dijo Yanina. Chicos, alguien que le diga, que le dé un consejo. Ayer en el Mundial gritando un gol de Messi dijo una frase letal. Gracias, pa, por hacerme hincha de Argentina. Hinchas es de un equipo, no de Argentina. Argentina es la bandera que todos tenemos. O sea, si el padre no le decía que tenía que ser de Argentina, ¿iba a ser fan de otro equipo? Te amo, Sofi, pero sos bueno, cada día.
2: Rebuscado.
1: Gracias, pa, por hacerme hincha de River, Banfield, Boca, pero no de Argentina.
2: Muy rebuscado.
1: Ay, Dios, no le perdona media. Sí. Algunos lo interpretaron así, porque Argentina, vos, si sos de Argentina, hinchas por tu país. Aunque hay gente que hincha por otros países.
2: O que
1: sí.
2: No le importa, también.
1: Mirá cuántos fanáticos tenemos de Messi y de Argentina.
2: Totalmente,
1: hoy, que son de otros países.
2: Sí, y que están jugando el Mundial y que muchos hasta se enfrentan con Argentina y están con la camiseta de Messi. No, hiró muy, muy fino.
1: Bueno, así que conmoción por Sofi y sus dichos. ¿Querés uno más hacer?
2: Ay, sí.
1: Bueno, Silly, que explotó contra Manuel y Andrea del Boca por el aire, porque no, sí.
2: Otra vez Andrea del Boca. La lleven a la casa, Andrea, por favor.
1: Dios mío.

0: Dame.
1: ¡Lo estoy bajando! ¡Pará! ¡Pará! ¡Pará! ¡Pará! ¡Lo estoy bajando! ¡Pará un poco, loco!
2: Si yo no te dije nada.
1: ¡Pero paren un poco con los aires! ¡Me estoy recagando de frío!
3: Pero ya
1: ¡todos
3: ya
1: los días de mi vida! ¡Pleno invierno! ¡Me ponen el aire en 22!
3: Pero
1: ¡pleno invierno!
3: Cocina, Janina,
1: ¡pero
3: no
1: piensan siempre en ustedes! ¡Déjame de joder! La casa es de todo. Ya les digo, la casa es mía también. Hace 4 meses que estoy acá. Es
3: yo
1: mía también.
3: También.
1: Hasta el día que me vaya por la puerta esa. No me rompan más las pelotas.
4: Bueno, sí, ¿qué tal?
5: Como okay. Querida, no entendí tu metáfora.
4: Caro Valverde se siente muy identificada, te quiero decir, con Janina Sidney, con respecto al tema del aire acondicionado. Lo que pasa, no es lo mismo 22 de calor que 22 de frío, ¿o no?
5: No, yo para mí mismo en verano he tenido peleas eternas, acá mismo en esta radio, con compañeros por el uso del aire.
4: No, yo también.
5: Porque es terrible.
4: Es terrible.
5: Yo no duermo, no puedo dormir con aire, o sea, hace como mal.
4: Lo que nos pasa, por ejemplo, en los canales, en A24, la boca del aire da justo donde está la mesa de...
5: Sí.
4: La mesa, está el conductor, y te da justo la boca del aire ahí. O sea que hay un momento que te quedás... congelado.
6: Sí, bueno, y en los estudios de televisión nos queda otra por los equipos.
4: Por los equipos.
6: Aire, sí,
4: sí,
6: sí,
4: sí,
6: claro,
4: sí. Hay algunos conductores que dicen que no trabajan si no tienen
6: si
4: no le pagan el aire y se los permiten, algunos, pero muy pocos ya. Porque si no, nada.
6: Es que se arruinan los equipos. Y
4: claro.
6: Son carísimos.
4: Claro.
6: Sí, sí, sí, sí, sí. Pero bueno, tendremos una discusión en diciembre, Caro Valverde.
4: Ay, veremos, veremos. A ver, Carito, por favor. ¿Nos vamos a Dallas?
2: Sí, por favor.
6: Ay, qué lindo.
4: Sí, muy bien. Bueno, música de Mundial, por favor, para recibir a Adrián Franco y a Joaquín Franco desde Dallas. Adrián es argentino, está radicado en Estados Unidos hace muchos años, ahora nos va a contar todo. Pero después que ganara la Copa América hace 2 años, abrió un lugar junto a su hijo Joaquín. Y parece que tienen cosas riquísimas. Hola, Adrián, ¿cómo estás? Muy buenas tardes, acá Nora Brioso, todo el equipo de Radio Nacional te saluda.
7: Hola, Nora, ¿cómo están, che? ¿Cómo les va? ¿Cómo les va? ¿Cómo están ustedes?
4: Bueno, por acá muy bien, me imagino que vos también, con la cantidad de gente en estos días con el Mundial, ¿no?
7: Muy bien, che, la verdad que muy muy contento, mucho calor por Texas, pero lindo, lindo, un sueño hecho realidad con recibir tantos argentinos en Dallas.
4: Exactamente. Bueno, ¿cuánto hace que te fuiste?
7: 23 años, che.
4: Un montón.
7: Acá en Dallas. Un montón de tiempo, la verdad. Pero lindo, lindo, lindo.
4: Uh-huh. Claro, me imagino. ¿Y por qué la decisión de Dallas en otro lugar?
7: Mirá, no es que fue una decisión. Son esos momentos de la vida donde por ahí, viste, en ese momento tanta gente quería emigrar. Y bueno, me salió una oportunidad de venir a Dallas y bueno, ya.
4: Ella, ¿ibas con trabajo? ¿Conocías?
7: Por trabajo. No conocía, no había salido nunca del país, imagínate.
4: Claro, claro.
7: Entonces, salió muy, muy de mucho trabajo y
4: ahí
7: ¿Sí me escuchan?
4: Sí, ahí
8: sí,
4: se corta un poquitito.
8: Se va por momentos.
7: Ok. Una ciudad
4: ¿estás
7: muy
4: con
7: linda,
4: manos
7: muy próspera,
4: libres? Adrián, ¿estás con manos libres?
7: Estoy con manos libres.
4: Ay, si podés. Si podés ponerlo directamente en tu oído, mejor. Así te escuchamos bien.
7: Dame un segundo.
4: Sí, sí. Pobre, ¿dónde andarás? ¿Dónde andarás? Manejando no, me imagino.
7: Vine a Austin a buscar a mi hija que venía de Argentina y justo llegó esta mañana a Austin, así que estamos manejando desde Austin a Dallas nuevamente.
4: Ah, no estás manejando vos, ¿no? ¿O sí?
7: No estoy manejando.
4: Ah, bueno, me quedo más tranquila.
7: No.
4: Bueno, de Austin a Dallas, o sea, ¿tus hijos nacieron allá?
7: Dos nacieron acá, en Dallas, y dos nacieron en Argentina. Maribel y Manuel nacieron en Argentina, y Joaquín y Leonel, por Messi, nacieron en Estados Unidos.
4: Ah, mira, mira, que, era premonitorio lo tuyo.
7: Sí, ajá, así es. Así
4: qué locura.
7: Es.
4: Bueno, y me estabas contando que tenés, junto con tu hijo, con Joaquín, un emprendimiento. ¿Es verdad que en Dallas se encuentran milanesas, pizzas?
7: Esa otra locura de la vida. Otra locura de la vida que decidimos hacer porque Dallas, lo único que extrañábamos es no tener un lugar muy, muy, muy argentino, ¿viste? Entonces, sí. Después que Argentina ganó la Copa América en el 24, ya veníamos con la idea. Y ¿sabes qué? Dale, hagámoslo total, una vez en la vida. Hagamos algo argentino en Dallas, que no hay... O sea, sí hay algunas cafeterías, algunas cositas, pero no había así una buena pizza de Buenos Aires, una buena milanesa napolitana. No había, ¿viste? Entonces,
4: claro,
7: lo hicimos,
4: una empanada, asadito, sí, un asadito, sí, argentino.
7: Sí, sí. Sí, asado el fin de semana, ¿viste? Y bueno, hicimos eso,
4: sí,
7: sin imaginarnos esta locura de ahora.
4: Claro, o sea, sin saber momento, toda la aluvión de argentinos que ibas a tener ahí, se te llenó.
7: Nada, ni idea. Lo hicimos porque lo hicimos sabiendo que Messi jugaba ya en la MLS y digo, bueno, en algún momento viene a jugar a Dallas, ¿viste? Entonces, quién sabe, por ahí lo mira su milanesa ahí, ¿viste? Pero lo del Mundial no estaba ni...
4: No estaba en los planes,
7: sabíamos
4: qué
7: que
4: bueno.
7: Era Estados Unidos, pero no estaba en los planes, ¿viste?
4: Acá, Caro, que nuestra especialista gastronómica te va a hacer preguntas con respecto a tu comida.
5: Sí, Adrián, dale, ¿qué dale, tal? Dale. Una de las cosas que nos comentan los colegas que han viajado ahí es que también la vida en Dallas es un poco aburridongui, como que ya ha llegado cierto momento de la tarde, ya no hay mucho más para hacer. ¿Cómo es como la vida normal de Dallas, no sacando este hecho especial que es el Mundial?
7: Claro, bueno, mirá. Vos sabés que los argentinos somos muy especiales, entonces llegar a Estados Unidos a las 7 de la tarde, por ahí no hay nada, 8 de la tarde están los restaurantes cerrados, entonces yo también todavía después de 23 años lo siento aburrido, pero tratamos de tener, y como argentino no hay, entonces tratamos de tener un horario hasta las 11 de la noche, ¿viste? Y tenerlo abierto para que la gente pueda venir y disfrutar de algo argentino, ¿viste?
5: Ay, qué bueno. O sea que los argentinos que están allá pueden ir a las 11 a comer milanesa, por ejemplo.
4: ¿A qué hora cierran?
7: Bueno, a las 10 y media cerramos la cocina, sí.
4: 10 y medio y hasta las 11.
0: Pero a las 11 de acá, ya son las 9 igual.
7: Sí. Claro, claro.
0: O sea que hasta el segundo tiempo, hasta que cierra la cocina, pueden pedir comida.
4: Se puede pedir.
5: Está buenísimo.
4: Lo que pasa es que en general, ¿a qué hora cierran todos los negocios en Dallas?
7: Y, viste, los restaurantes 9 de la noche están cerrados, ¿viste? O sea.
4: A mí me costó mucho en la vida. Demasiado.
7: Me costó mucho en la vida eso. Me costó adaptarme a cenar temprano, más que nada, ¿viste?
4: Sí.
7: Entonces, pero no, en el restaurante lo hacemos más tarde.
4: ¿Y qué se hace cenando tan temprano? ¿La gente qué hace? ¿Se queda en su casa y qué? ¿Mira película? Sí. No entiendo la vida acostándome comiendo a las 7.
6: Claro, y no le da hambre hasta que se duerme, ¿no? Porque si se duerme a las 7.
7: Bueno, es que. Claro. Pasa que los argentinos nos dormimos tarde, pero Dallas, 9 de la noche, está en silencio, ¿viste? La gente se levanta a las 5 de la mañana y se va a trabajar, ¿viste?
4: Claro.
7: Entonces, hay un poco otro ritmo y otra costumbre, que es cenar 6, 7 de la tarde y irse a la casa y descansar, ¿viste? No hay mucho ruido de noche, más allá de un viernes de la noche, un sábado, sí, pero el día de semana es muy muerto, ¿viste? Sí, es muy muerto después de ese horario, están muy acostumbrados a eso, ¿viste?
4: Claro. Ajá. ¿Y cómo se llama tu lugar?
7: Se llama Argentina 16-3. Argentina 16-3.
5: ¿Por qué? ¿Y cuáles son las especialidades ahí, Adrián?
7: Bueno, primero te digo el porqué.
4: Claro.
7: El porqué 16-3, que muchos ya lo saben, pero a muchos les cuesta todavía adivinarlo, porque lo hicimos en honor a la selección argentina, por tantas alegrías que nos ha dado. Entonces 16-3 lo hicimos por las 16 Copas América y por las 3 Copas del Mundo.
4: Ah, muy
7: primero
4: bien.
7: Primero y principal.
4: Claro.
7: Ese es el nombre. ¿Viste? Mucha gente se sorprende y mucha gente se muere de alegría y wow, ¿viste? O sea, entonces, y después las especialidades, ¿viste?
4: Pero quizás le tenés que cambiar el nombre, porque también se puede venir 16-4.
5: Claro.
4: O hacemos la sucursal.
7: Es la pregunta del millón.
5: Claro.
6: Es ahí hay 3+1.
5: Claro.
7: O
0: le agregas un +1.
7: 16
4: plus
7: 1. No sé.
4: ¿Y cómo es la materia prima? ¿Se consigue? ¿Lo tenés que importar de Argentina? Porque
6: la carne.
7: Mira, lo único que importamos son las tapas de empanada. Y carne tenemos, mira. Ya tenemos entraña argentina y eso. Pero el resto, Texas, de verdad, tiene una carne muy buena. Muy, muy buena. No tiene mucho que envidiarle a Argentina con la carne que tiene.
6: Pero con los cortes, ¿cómo haces? Porque el corte de vacío, de asado, no debe ser el mismo que suelen comer allá que acá.
7: Bueno, costilla es la misma. La costilla de Texas es muy buena. Hay mucha carne. que es lo que hacemos. Los vacíos también son muy, muy parecidos. Y la bola de lomo, que es donde hacemos, o la nalga, donde hacemos la milanesa, es la misma. ¿Viste? O sea, tiene una calidad muy, muy buena, porque Estados Unidos está muy, muy catalogado por las carnes. O sea, la tienen por niveles, la carne de bajo nivel, de medio nivel y de alto nivel. Entonces, comprando, ya sabes cuando compras qué nivel de carne estás comprando, porque está muy diferenciada.
4: Claro.
7: Y ahí cortamos la milanesa nosotros mismos y hacemos la milanesa.
5: Y el asado, y perdona, ¿qué es lo que más te pide, lo que, digamos, tus platos estrellas, ¿no? Lo que más te pide el público, el consumidor de ahí.
7: Milanesa napolitana. Milanesa napolitana, napolitana a caballo.
4: Claro,
7: empanada, mucha empanada, ¿viste?
4: Mucha empanada. ¿Cómo nos gustan las empanadas los argentinos? Sí, en general en el mundo no se come tanta empanada, pero te resuelve todo la empanada.
5: Sí, y es como también se va expandiendo. Digo, muchos les empieza a gustar.
7: A nivel mundial se ha puesto de moda.
5: Claro.
4: Y en el mundial se puso
7: está muy de moda. Está muy de moda a nivel mundial. La gente que nos exporta las empanadas nos dice, hemos mandado contenedores para China, para hacer la empanada, se ha puesto.
4: Ah, mirá.
7: Es que Argentina está de moda. Somos moda, ¿viste?
4: Está de moda. ¿Eh? Es que es así.
5: Somos moda.
4: Estando acá no se entiende tanto, pero lo que te pasa apenas salís, hay mucha inquietud por entender cómo es Argentina, qué hay en Argentina.
0: La empanada.
4: Mucha curiosidad por la costumbre, la vida, y además por la pasión. Somos, muy alegres hacia afuera, ¿no? Como que es un fenómeno.
7: Los banderazos, ¿viste? La gente, la policía cuando ve los banderazos. Cuando ven una aglomeración de gente gritando y saltando, la semana pasada tuvimos que cancelar el nuestro después de una hora de gritar y saltar, porque la policía decía, acá va a pasar algo. No, no va a pasar nada, están de fiesta, no va a pasar nada.
4: ¿Y lo cancelaron, no?
7: Lo tuvimos que cancelar porque ellos veían como que se iba a desbordar algo.
5: Se iba a desmarar,
7: y eran 500 personas saltando, ¿viste? O sea.
0: Ahora, Adrián, Agustín te pregunto, bueno, ¿cómo venís para el próximo partido? ¿Fueron a la cancha ustedes? ¿Se quedan trabajando allí en el local? Bueno, ¿la selección argentina tuvieron algún tipo de acercamiento?
7: No, acercamiento a la selección no hemos tenido. Ha venido muchos medios, imagínate, todos.
0: Claro, por eso.
7: Pero no sé, capaz que la selección sabe que estamos ahí o no, pero ellos están muy ocupados, están en su momento muy privado, imagínate. Después del Mundial, quién sabe, pero este partido del sábado sí vamos a ir.
0: No fuimos porque
7: la verdad que estábamos muy ocupados y queríamos también disfrutarlo en el negocio también con mucha gente gritando, es muy, muy lindo también.
4: Ah, ¿en el local ponen los partidos?
7: Claro, tenemos 4 pantallas gigantes ahí.
0: Y hay banderazo mañana pasado, por las dudas lo evitaste, Adrián.
7: Lo quité, era para hoy.
0: Estamos en época de banderazo ya, a previa de partido.
7: Sí. La previa que hicimos la semana pasada, que debería ser hoy, la verdad lo cancelamos. En las redes sociales lo cancelamos porque no queríamos tener ningún inconveniente, ¿viste? Entonces lo cancelamos.
4: Claro.
7: Y mañana hay uno grande que hace la ciudad.
4: ¿Qué hace la ciudad?
0: ¿Y ahí se van ustedes también con la familia?
7: Sí, mañana vamos a ir ahí porque la semana pasada no
0: fue. Es inolvidable eso, ¿eh?
7: Sí. La fiesta que se ha armado en los banderazos acá ha sido terrible.
0: Y nunca más se va a repetir seguramente, porque en esa ciudad, porque puede haber otros partidos de fútbol, pero el argentino es especial.
7: Sí, el argentino es especial. Es el último partido en Dallas, va a ser el último banderazo, porque Argentina ya como quedó.
0: Se van a Miami.
7: Se van a Miami, y Miami a Atlanta, si Dios quiere, y bueno, ojalá que nos vayamos todos a New Jersey.
4: Vamos todos.
0: Finales en New Jersey.
7: Estamos todos juliando.
4: Vamos,
7: yendo. 19 de julio.
4: ¿Fue algún jugador? Sí, sí. ¿Llegó a conocer el local algún jugador? Le tenemos que.
7: Han venido. Sí.
4: Ah,
7: el Navarro Montoya estuvo anteanoche.
0: Es el colega de Radio Nacional,
4: claro, que está acá para esta radio.
5: Sí, contó que estuvo.
7: Claro. Y periodistas muchos, desde Giralta, la Sofi, hasta Huguito Balazones, que es de mi pueblo, dicho sea de paso.
4: Mirá.
7: Donde yo nací. Sí.
4: Todos los periodistas, bueno, claro, comen ahí con vos.
7: Todos han venido. La verdad que han venido mucha gente.
4: Qué lindo. Vos sabés que acá ayer estaba hablando con un chico que tiene un bar muy, muy importante. Con Caro estuvimos hablando, ¿no? De los bares que promocionan ver los partidos.
5: Claro.
4: El Temple Bar. Y contaba que le llegó una carta de la FIFA porque no se puede promocionar los partidos. O sea, parece que, no sé cómo es allá la legislación, pero supongamos que decía, bueno, el partido, o tenía un logo de FIFA, o si tenés algo que es muy institucional, no te lo dejan. Sí podés poner el partido en tu local, obviamente, pero no en la publicidad. Y que en Argentina están llegando muchas cartas, documentos a bares por esta razón. Okay.
7: Sí, no, nosotros ya sabíamos un poco eso, no ponemos ningún logo de nada. Nosotros transmitimos el partido por medio de canales autorizados para un bar, porque tampoco se puede tener muchas aplicaciones y eso, así que entonces todo tiene que ser autorizado.
4: Claro, eso es lo que decían, que todo tiene que ser autorizado y ahora la promoción es al revés. No te invitamos.
7: Claro. No, sí,
4: no,
7: sí,
4: vengas,
7: sí.
4: A verla, no, no vengas
7: a ver, no vengas. Sí, hoy le tuvimos que poner no vengan y bueno.
4: Van a ir igual, ¿eh? Porque ya la cábala. El tema es que el argentino es muy de cábala.
6: Sí, cuando entra la cábala. Bueno,
4: si el partido lo viste ahí, no sé qué vas a hacer el sábado, ¿eh?
0: ¿Y en entradas cuánto está más o menos?
7: Bueno, ¿viste? Sí, bueno. Esta noche tenemos una cena de Boca, está todo reservado. Y, no soy de Boca, pero bueno, la gente de Boca.
0: Pero mientras paguen, ¿no? Para...
4: Obvio, aceptamos todo.
0: Somos todos de Boca. Escuchame, Adri, no, la última. ¿Cuánto pagaste las entradas en tu caso, las que vos conseguiste?
7: No las conseguimos porque nos las regaló Mikelov, pero nos las regalaron porque hicimos una buena promoción con ellos.
0: Por es una marca,
7: ellos
0: las conseguiste.
7: A sortear entradas al restaurante haciendo unos juegos de fútbol afuera y bueno, entonces hemos estado mucho con ellos también y entre ellos y Quilmes hemos conseguido bastante, ¿viste?
4: Muy bien. Bueno, te ahorraste un montón de plata porque con todo ese familión que tenés, son cuatro hijos, son seis mínimo ustedes. Sí. Te digo que están 2.000 promedio la entrada.
7: Sí, mínimo. Sí.
4: 12.000 dólares, sí.
7: Es
4: así
7: muy
4: que
7: caro, muy caro,
4: un numerito. Adrián, te felicitamos por el emprendimiento. Muchos éxitos en toda esta semana, que seguramente vas a tener muchísimo trabajo. Besos también para Franco y para Joaquín y para toda la familia.
7: Gracias, che, les mando un abrazo enorme,
4: ¿El Instagram cómo es de ustedes? Así lo seguimos.
7: Es argentina.163.
4: Plus one, acordate.
7: Claro, Argentina, sí, plus one. Es argentina.163.
4: Perfecto, ahora lo seguimos. Gracias.
7: Gracias, chicos, gracias, que estén
4: adiós.
7: Muy bien.
4: Adiós. Desde Dallas, Adrián Franco, junto con Joaquín, su hijo, hicieron este emprendimiento y bueno, ahí están.
5: Divino.
4: Facturando fortuna, mirá. Divino. Con la milanesa y con el asadito. Bien argentino. 4:00 p.m.
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8: 4:00 p.m. en la República Argentina. El canciller argentino defendió la soberanía de las Islas Malvinas ante Naciones Unidas, el informe de Liliana Arias.
9: Ante los países miembros del Comité de Descolonización de Naciones Unidas, el canciller Pablo Kirno señaló que el principio de libre determinación de los pueblos, tal como pretende Gran Bretaña, no resulta aplicable a la cuestión Malvinas.
10: El Reino Unido invoca, en forma reiterada, el principio de libre determinación de los pueblos para eludir el diálogo. La Argentina desea ser clara ante este comité. Este principio esencial en tantos procesos de descolonización no resulta aplicable a la cuestión Malvinas. La Asamblea General ha reconocido el derecho a la libre determinación cuando entendió que ese principio correspondía al caso bajo examen. En la cuestión Malvinas, ninguna de sus resoluciones hizo referencia a los deseos de los habitantes ni al principio de libre determinación.
8: Alerta por frío extremo para varias provincias. El Servicio Meteorológico Nacional informó que una masa de aire polar avanzará estos días, la cual provocará heladas y sensaciones térmicas bajísimas. Jujuy, Salta, Formosa, Tucumán, Chaco, Misiones, Córdoba, San Luis, Entre Ríos, Corrientes, Santa Fe, Mendoza y Neuquén y el área metropolitana de Buenos Aires serán las zonas más afectadas. Se recomienda extremar los cuidados para niños, mayores adultos y personas con enfermedades crónicas. La información deportiva con Sergio Zarratea.
11: Hoy jueves sigue la Copa del Mundo en juego, 20 horas, Túnez ante Países Bajos, con transmisión de Radio Nacional, Japón ante Suecia y 23 horas, Paraguay ante Australia y Turquía ante los Estados Unidos.
8: En Alto Río Senguer, en donde nos escuchás por AM740, la temperatura es de 6 grados, el cielo está nublado. Aquí en Buenos Aires, 13 grados, humedad 53%, cielo algo nublado.
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2: En este Mundial 2026, Lionel Messi ya marcó un hat-trick en la Copa del Mundo, o un triplete, como más te guste llamarlo. Erling Haaland, para Noruega, ya marcó su doblete. Kylian Mbappé, para Francia, también hizo dos goles en la Copa del Mundo, al igual que Vinicius Junior, jugando con la camiseta de Brasil. Harry Kane, para el fútbol de Inglaterra, también tuvo su doblete, al igual que la joya de España, Lamine Yamal, y quien llegó a este lugar para también meterse en este grupo selecto de jugadores que han convertido dos goles en un partido, es nada más ni nada menos que CR7, o como el mundo del fútbol lo conoce, Cristiano Ronaldo.
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0: Dos genios, ¿eh? Impresionantes. Pero esta canción te da ganas de cantar así como...
1: De cantar, de bailar, te cambia el ánimo,
0: sí,
1: arriba.
0: Sí, somos el recreo de la tarde en este ratito hasta que te pongas así a hacer otras cosas.
1: Sí.
0: A ver el partido, por ejemplo, porque a las 5, claro, atención, tenemos partido.
2: Sí, a las 5 se vienen al stream de Nacional AM870, querida Nori, te vamos a saludar como el otro día.
0: Por favor,
2: te saludamos porque te nombramos a vos y empezaron Lluvia de Corazones.
0: Lluvia de Corazones.
2: Sí. Y además, la gente pedía también por tu programa y hoy ya estamos en el stream
0: estamos
2: desde
0: el
2: ayer,
0: stream, sí,
2: pero
0: sí,
2: nunca estaba de más volver a retirarlo porque lo que nos está escuchando en este momento también estamos por el stream y el partido que nos toca hoy en el stream de Radio Nacional es Ecuador-Alemania. Puede ser el último de Ecuador, Nori, porque viene de 2 empates, no pudo ni hacer un gol todavía Ecuador, así que ese es el duelo de hoy a las 5, después van a estar jugando a las 20 horas Países Bajos, Túnez, transmisión de Nacional por la radio, ese partido va a estar también por el stream y por la M870. Yo a las 23 te preparás unos chipá. Te pones unos tereré, hace frío.
0: Ay, yo no sé hacer chipá, me enseñás.
2: Igual porque juega Paraguay.
0: Por favor, hagamos hagamos chipá.
2: A ver, Caro, 3 tips para hacer el chipá para esta noche. Para Paraguay, Australia, se juega la clasificación Paraguay. Si empata, clasifica.
3: Hay que medir todo. Usá buen queso rallado. Bueno, fécula de mandioca, huevo, leche, manteca derretida. Y el tip, el caro tip es...
0: El caro tip.
3: Agarrás el queso Mar del Plata.
2: Ahí está. Un caro tip.
3: Agarras el queso Mar del Plata, cortás cubitos chiquititos.
0: Sí.
3: Y a la bolita de chipá que vas a meter al horno, adentro le metes
0: el pedacito de
3: quesito Mar del Plata.
0: Ah.
3: Y la típica que cuando abrís después el chipá, sale el queso fundido.
0: Eso es lo lindo,
3: bien,
0: que lindo,
3: un chipá bien quesoso. Bien quesoso.
1: Ahí va.
0: Bien quesoso. Bien quesoso. Me encantó. Bueno, 5 de la tarde entonces, toda la transmisión la vivís a través de Radio Nacional. Me está llegando una información, ahora la voy a chequear, que tiene que ver con Venezuela. Dice el Home Project, hay momentos en la vida que debemos seguir entre lo urgente y lo importante. Hoy no es el caso, lo que pasa en Venezuela es urgente e importante. Activarnos es una forma de demostrar para qué estamos. Dios tenga misericordia de este pueblo y que lo ama y nosotros tengamos la urgencia de socorrer a quien lo necesita. Firma Ricardo Montaner, que está haciendo una colecta a través de su fundación, que se llama The House Project. Así que bueno, hay que tener cuidado de ir a lo oficial,
1: sí,
0: ¿no es cierto?
1: Favor.
0: Por favor, pero
1: por favor.
0: Es la fundación de Ricardo Montaner, muy afligido por todo lo que está pasando en Venezuela. Bueno, ¿es cierto que la gente puede llegar hasta poner nombres insólitos solamente por el fanatismo de Messi?
1: Así es, Nori. Ayer en el Hospital Materno Infantil de Mar del Plata nació la primera hija de una joven pareja.
0: Sí.
1: ¿Y ayer qué fue?
2: El día de cumpleaños de Messi.
0: El día de cumpleaños de Messi.
1: De Messi.
0: Uy, ¿qué nombre le pones?
2: 39 años.
3: Lío.
2: Antes nació Leonela.
0: Leonela.
1: Messia.
0: No, existe ese nombre.
2: Como el Mesías.
1: Lo patentaron. La mamá Brisa ingresó a las 4 de la tarde de ayer. A las 17:35 nació la nena, 3 kilos 125, un peso divino. Y estábamos en la sala y le propuse llamarla Ainhoa Messia Aguilar. Y todas las compañeras de habitación dijeron que sí. Relató, ¿quién? Elías, el papá de Messi.
2: Claro, Messi, Messi es con doble S como Messi.
1: Sí. Así que se llama Ainhoa.
0: No sé. Se va a llamar Messi.
3: Ainhoa.
0: No jodas, no me pongas ese nombre.
1: Ainhoa, sí, porque la H no se estaría
0: pronunciando.
2: Es un nombre que si bien es nuevo, es bastante conocido en la nueva generación.
1: A-I-N-H-O-A. Ainhoa Messia Aguilar.
0: Es una localidad de Francia, significa tierra fértil o pueblo de la Virgen María. Merlín Atahualpa, pobrecita.
3: Messia.
0: No, ¿cómo se llamaba?
1: Natalia Oreiro.
0: Natalia.
1: El hijito.
0: El hijito que le había puesto así. La mataron en su momento, no es nada.
1: A ver, convengamos que a la mamá de la nena, a la mamá de Messi, le resultó una idea un poco...
0: Alocada.
1: ¿No? Alocada, extraña, fue el primer impacto ahí que... pero bueno, se dejó convencer y ya está.
0: Ainhoa, sí, es tierra fértil o pueblo de la Virgen María. Es muy popular como nombre femenino en España y suele referirse a un famoso pueblo de los Pirineos franceses. Mira vos, Ainhoa Messia, Dios
1: ahí está,
0: mío, pobre niña. Igual le damos la bienvenida a
1: obviamente,
0: este mundo.
1: Hermosa bebé, hay una, bueno, bruleada, pero hay una fotito de ella, Upa de Elías, su papá. Y claro, ¿qué dice el papá ahora? Me encantaría que la historia llegara a quién. A Messi.
0: A Messi. Messi. Hoy va a llegar, va a llegar. Viste que Messi para estas cosas...
1: Sí, le llega todo.
0: Hablábamos ayer de la foto con Jamal, ¿no?
1: Sí.
0: Que tú se llamó con Jamal en UNICEF. Hacía muchos años cuando era bebé. Sí, sí. Qué locura, qué locura. Pero eso tiene esos gestos. Así que...
1: Dicen que es un hombre muy atento y muy generoso.
0: Exactamente. Bueno, hablábamos hace un ratito de empanadas y ayer fue un día muy especial, pero no para cualquier empanada. No, no, no, señoras y señores. Para la doña señora empanada salteña.
3: Sí, porque ayer se llevó a cabo el quinto concurso provincial de la empanada en donde en Salta. Pero además una locura porque participaron todos los municipios de la provincia de Salta, 504 cocineros.
0: ¡Wow! ¡504!
1: ¿Cuántas empanadas habrán hecho?
3: ¡Oh! Mira, wow. Imagínate, durante las jornadas que duró este festival, creo que fueron, no sé si una o dos, 157.000 empanadas se vendieron, cerca de 39.000 personas han visitado el predio donde se estaba llevando a cabo este concurso, este certamen, así que números sobre la empanada salteña a full, me imagino que más allá de los turismos, también mucha gente local, ¿no? Que fue a comprar sus empanadas. Bueno... Finalmente, el ganador es de Nueva Orán, ahí en Salta, y se llama Tomás Gabriel Haddad. Este concurso estuvo conducido por Mariano Pelufo, mira, que supo conducir Masterchef y varios programas de gastronomía. Yo lo banco.
1: Todo terreno.
3: Yo te voy a decir una cosa. Pasó Del Moro, está Wanda Nara. Para mí el mejor conductor histórico de Masterchef va a seguir siendo Mariano Pelufo forever, así que
0: muy
3: enorme.
0: Bien, vamos, un aplauso.
3: Así que bueno, 504 cocineros para que finalmente gane Tomás Gabriel Haddad de Nueva Orán de Salta. Y vos sabés, vamos a hablar de la especificidad de la empanada salteña.
0: A ver, ¿qué tiene de diferente?
1: Tomen nota.
0: ¿Es frita? ¿Es al horno?
3: Puede ser frita o puede ser al horno de barro. Si no tenés horno de barro en tu casa, que es lo más probable, por lo menos acá en la ciudad de Buenos Aires, lo puedes hacer frita o al horno, como quieras. La carne, bola de lomo o roast beef preferentemente, que la tenés que cortar a cuchillo.
0: Ajá.
3: Y luego, bueno, rehogar y cocinar.
0: ¿Cuadraditos?
3: Cuadraditos. Lo tenés que cocinar también con papa, también en cuadraditos, previamente blanqueada la papa, cosa de que esté después tiernita y no sea dura. Huevo duro y lleva cebollita de verdeo.
0: Ay,
3: de condimentos,
0: rico.
3: Infaltable el comino y el pimentón, sobre todo en Salta, pimentón de cachi, que viene con indicación geográfica. Bueno, empanadas chiquititas, un repulgue divino que a mí no me sale, debo reconocer.
1: ¿Ahí es donde tienen que ser 13 los repulgues?
3: Sí, donde tienen que ser 13 porque son los apóstoles.
2: Sí, apá.
3: Ah, exacto.
1: 13 repulgues.
2: Historia,
3: 13 repulgues porque 13 es como repulgues. Uno por cada apóstol, entonces son 13.
0: A mí me enseñó el otro día Gladys, la bomba tucumana, pero claro, en Tucumán es otra manera. Pero usa como los tres dedos, lo hace así, ta, ta, ta, ta, ta, ta.
1: Ah, claro,
0: es que
1: hace
0: es,
1: eso así, tric, tric, tric,
0: sí,
1: tric,
0: hace,
1: tric,
0: no sé, tric, tric, tric, tric, tric, tric, tric, tric, tric.
2: Ahora, una pregunta, si no cumplís con el 13 de los 13 apóstoles.
0: Mala suerte.
2: ¿Es la última cena?
0: Era.
1: ¡Ah!
0: ¡Ching! Ahí está.
3: Así que bueno, y eso. Y una vez que tenés las empanadas ahí, bueno, esto lo que decía, puede ser frita, puede ser en el horno de barro. En Salta las vas a encontrar en su gran mayoría al horno de barro.
1: ¡Qué rico!
3: Y bueno, si estás en tu casa, o por ejemplo, yo si las hago en mi casa, las voy a hacer al horno, normal, chicos.
1: Claro,
3: perdón, pero.
1: Sí, está bien.
3: Pero son tan ricas porque quedan como bien jugosas. Muchos empanaderos y empanaderas, ya ahí no solo de Salta, sino también de Tucumán, lo que te dicen es que ellos le agregan grasa, ¿no? O sea, le agregan grasa de pella para hacerlo bien jugoso.
0: Claro, porque se ven... Ah, no, pero esas son bolivianas. Claro, la masa se ve diferente. Es por la grasa, quizás, o por...
3: Sí, usan grasa, pero además adentro al relleno le dejan como un caldito congelado o le agregan más materia grasa para que quede jugosa. Porque claro, lo que tiene la empanada salteña son esas empanadas que son para comer... piernas abiertas porque te chorrea el juguito y es riquísimo.
0: ¿No se llama así las empanadas de las piernas abiertas?
1: Sí. Justamente por eso, claro. Por el juguito.
3: Por eso, por el juguito.
2: Un poco caliente, pero tiene que ver con
1: bueno,
2: con
1: te llaman del streaming.
0: Si, sí, claro. Un besito, gracias.
3: Por eso estoy hablando de
1: te estarían llamando.
2: No, pero para mí me pasó, Nori. A vos nunca, bueno, a vos también te pasó acá que...
0: Decía, yo con el tema de la chorreada...
2: No, pero no, nunca te pasó que comiste una empanada de estas y no tenía las piernas abiertas y realmente, no solamente que te manchás, sino que te quemás. demás. Está bien
0: puesto. No llegué a quemarme con la empanada, pero sí con el té. Pero bueno, sí me pasa con las infusiones.
2: Usted
0: a piernas abiertas, te hago yo. Sí, no cualquiera. Pero hay muchas que son así de piernas abiertas, como la salteña, o hay solo la salteña.
3: No, no, varios. Pero se llama varios, así. Varias, sí, varias. O sea, cualquiera que tenga esa proporción de cebolla, de juguito, claro, no sé qué, la tenés que comer así.
0: Claro,
3: sí,
0: es más rico. Es lo más rico. Bueno, entonces, ganador ya tenemos, se llama Adad.
3: No tiene Tomás nada que ver Gabriel. Con Infobae. Adad, no, porque es sin H.
0: Ah,
3: este es sin H. Es Tomás Gabriel A-D-A-D. Ahí va. Representante de San Ramón de la Nueva Orán en Salta, el nuevo campeón de la empanada salteña.
0: Muy bien, vamos, en un rato volvemos, tenemos mucha información. ¿Qué pasó en realidad entre el expresidente Carlos Menem y Luisa, Luisita...
3: Albinoni.
0: Albinoni. En su momento...
3: ¡Hola, mami!
0: Hola, mami. La verdadera historia, el por qué, en qué situación estuvieron juntos. ¿Pasó algo?
3: ¿Vos me enseguida... estás cachando?
0: Sí, sí. Ah. Te estoy cachando.
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0: Muy bien, bueno, 4 de la tarde, 24 minutos, todos conmocionados con lo que vamos sabiendo acerca de lo que pasó en Venezuela, este doble terremoto. Ya al menos se habla de 188 muertos y más de 1.500 heridos y muchos desaparecidos. Se hablaban 10.000, de 20.000, 34.000 en estas últimas horas. Ya estamos
1: muy dispar
0: en línea,
1: la cifra de desaparecidos.
0: Muy dispar. Estamos en línea con Eduardo Malagnino, que es geólogo, para entender un poquito qué puede haber pasado. Eduardo, muchísimas gracias por atendernos. Sabemos que estas horas son de mucho trabajo. Bueno, saludarte y preguntarte, ¿qué pudo haber pasado? ¿Se sabe algo con respecto a este terremoto?
2: Sí, buenas tardes.
0: Hola, buenas tardes.
2: Sí, se sabe bastante, porque en realidad no debería haber sido una sorpresa, porque esta es una zona de muy elevada sismicidad y históricamente tuvo sismos muy importantes, incluso con intensidades mayores a las que ocurrieron ayer.
0: Ajá.
2: Es una zona que tiene una característica sísmica muy particular. Es una placa, está ubicada en la zona del Mar del Caribe.
0: Sí.
2: Es una guarda una relación, una placa oceánica con la placa continental sudamericana, mediante una falla que tiene la característica de ser una falla de desplazamiento a rombo. Esto quiere decir que el bloque continental de Venezuela tiene una falla que lo margina justamente en toda el área costera y lo pone en contacto con parte del fondo oceánico de la placa justamente que está acá en el Mar del Caribe. Uh-huh. Ese desplazamiento de falla tiene una recurrencia que pueden pasar varias décadas que no se mueve, sí, hasta que junta la suficiente energía elástica como para desplazarse. Tiene un desplazamiento en general hacia el este, el sí, movimiento es relativo con respecto a la zona continental de Venezuela, y cuando se produce ese desplazamiento tenés un sismo.
0: Claro.
2: Y ya los ha tenido, ya te digo, en forma recurrente prácticamente de 1802 en adelante.
0: Acá estoy viendo una imagen, ¿no?, de las placas. Está la del Caribe, después dice Cocos Plate, Nazca Plate, South American Plate y la Caribbean Plate, que iría toda la zona justamente de lo que sería América Central, ¿no? Básicamente.
2: Sí, bueno, si tenés ahí un mapa, yo te explico cómo es la placa esta que se movió.
0: Sí.
2: La placa del Caribe, fíjate que tiene forma rectangular.
0: Sí.
2: Tiene un límite al norte que pasa justamente entre Cuba y todas las islas que están abajo de Cuba.
0: Ajá. Uh-huh.
2: Y que esa es una zona de falla de transcurrencia. ¿Qué quiere decir? Que la relación que tiene con la placa norteamericana es de una falla con desplazamiento lateral.
0: Uh-huh.
2: Si después te moves más hacia el oeste, vas a llegar a la costa de justamente donde está la placa de Cocos, que forma parte del fondo del Océano Pacífico.
0: Claro.
2: Y si te fijas ahí el límite, es diferente. Probablemente, si estás viendo la placa, tiene una línea con una especie de diente de sierra.
0: Sí, dentada.
2: Eso quiere,
0: la
2: claro,
0: placa de Cocos,
2: bueno,
0: sí.
2: Eso quiere decir que ahí la relación que hay entre la placa de Cocos y la placa justamente del Caribe no es la misma que hay entre la placa norteamericana y la placa del Caribe.
0: No.
2: Porque ahí no hay una falla transcurrente.
0: No.
2: Ahí lo que está pasando es que la placa de Cocos se mete abajo de la placa. Justamente. Y al meterse abajo, tiene otra mecánica de desplazamiento.
0: Claro.
2: Por ejemplo, y si seguís para abajo,
0: la de Nazca.
2: Te encontrás que la de Nazca, pero ahí se vuelve a meter esta placa del Caribe de nuevo hacia la costa de Venezuela. Y la margina la costa de Venezuela por la parte norte de la costa venezolana.
0: Claro.
2: Esa zona, fíjate que también es una falla similar a la que la relaciona con la placa norteamericana. Es una placa, es un movimiento de desplazamiento lateral. Y si te vas finalmente al este, te vas a encontrar de vuelta con ese diente de sierra, porque ahí también parte del fondo oceánico de esta placa se está metiendo en el fondo oceánico que está ubicado más al
0: ¿Y
2: este.
0: ¿Y por qué se activa este movimiento, este reacomodamiento? ¿Hay algo que lo active?
2: Sí, por supuesto. Todas las placas que forman parte de la superficie de nuestro planeta se mueven.
0: Sí.
2: Ahora vos decís, ¿por qué se mueven? porque abajo de las placas está el manto superior. El manto superior tiene una dinámica, es muy dúctil, se mueve muy lentamente, pero con su movimiento va arrastrando las raíces de todas estas placas. Entonces todas estas placas se mueven de maneras diferentes. Algunas se mueven en una dirección determinada, otras en otra, y con velocidades que andan entre el orden de 5 centímetros por año a 2 centímetros por año. Esta en particular se mueve a 2 centímetros por año. Ahora, esos 2 centímetros es una tasa general.
0: Eduardo, nos quedamos acá. ¿Nos esperas un minutito que vienen las noticias? Sí. Estamos hablando con Eduardo Malagnino acerca de, bueno, ¿por qué pudo haber pasado este terremoto terrible en Venezuela? ¿Hacemos las noticias?
1: Sí. Dale.
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4: 4:30 de la tarde en la República Argentina. El Fondo Monetario Internacional destacó la baja de la inflación. La vocera del organismo, Julie Kozak, afirmó que el país registra progresos en la reconstrucción de sus principales indicadores financieros que le permitirán regresar a los mercados financieros. Indicó que las reservas internacionales se encuentran en un proceso de recomposición, lo que ha permitido que las condiciones para obtener financiamiento sigan mejorando. Un hombre que fue condenado a través de una audiencia por Zoom escapó corriendo de su casa, el informe de Eli Delmar Otman desde Radio Nacional, Gualeguaychú.
5: Rubén Alberto Cabra, alias Petro, de 43 años, escuchó el veredicto del Tribunal Oral Federal de Concepción del Uruguay por Zoom. Fue hallado culpable de secuestrar, golpear y prostituir a una adolescente de 17 años en un cabaret de esa ciudad. Sin embargo, el tribunal no ordenó su detención inmediata y le impuso solo reglas de conducta. Cabra apagó la pantalla, vació su casa y desapareció. 4 días después, cuando Gendarmería llegó a sus domicilios declarados en Villa Ángela, Chaco, una vecina confirmó que se había mudado llevándose todas sus pertenencias.
4: En la ciudad de Buenos Aires la temperatura es de 13 grados y medio, humedad 53%, el cielo está algo nublado.
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0: Muy bien, bueno, estamos hablando con Eduardo Malagnino, doctor en geología, también doctor en la UBA, profesor, para, bueno, entender un poco el fenómeno de lo que estamos viendo en Venezuela. Muchos venezolanos en estos momentos preocupados por sus familias, están mandando ropa, comida y medicamentos. Se habla de la zona de Guaira, que sería la zona de la costa, ¿no es cierto? La más complicada, donde hay por al menos 10 edificios que se derrumbaron. Eduardo, bueno, nos contaba acerca de este desplazamiento, que es 2 centímetros por año que se va moviendo.
2: Sí, pero claro, no es un desplazamiento continuo, porque tenés que tener en cuenta que estas dos superficies de enlazamiento lateral es irregular, y por lo tanto se traba ese movimiento. Sí. Para que se trabe no significa que el motor del manto superior que la está empujando deja de funcionar. El manto superior tiene una fortaleza absoluta y lo va a seguir empujando. Entonces, ¿qué es lo que pasa con esta placa cuando se detiene por este tema de que se traba? Empieza a acumular energía elástica. ¿Qué quiere decir esto? Que la energía no se pierde porque se haya parado la placa, sino que se va acumulando en forma elástica. Las rocas son rígidas, pero tienen niveles de deformación, pero no de deformación dúctil, es decir, no es como que se deforma plásticamente. Y si fuera así, por ejemplo, no habría sismo, porque no se acumularía la energía. Pero se deforman elásticamente. ¿Qué quiere decir esto? Que hay un umbral. cuando se supera ese umbral de elasticidad, la roca se rompe. Y cuando se rompe, se mueve todo lo que se había detenido. De hecho, acá probablemente haya habido un movimiento de un metro en la dirección en que se estaba desplazando la placa una vez que se produjo la ruptura. Ahora, ¿cómo se produce esa ruptura? Empieza en un punto, en esta zona justamente de fricción que estábamos mencionando.
0: Claro.
2: Y a partir de ahí se produce una radiación de la fractura a lo largo de un plano. Y eso es justamente el punto donde empieza esta ruptura, el hipocentro, es el punto en el cual se produce el sismo, se difunde a lo largo de toda la superficie de la placa, y la proyección de ese punto en la superficie del terreno es el epicentro, que es lo que vos medís con un sismógrafo.
0: Claro.
2: Ahora, ¿por qué pasa esto? Bueno, pasa cada tanto. ¿Y por qué cada tanto? Y porque necesitas tiempo para que se acumule esta energía.
0: Claro. ¿Puede pasar?
2: Regular,
0: claro, eso, ¿se puede prever? ¿Hay algún registro?
2: Acá viene la cuestión, ¿viste? Si vos te empezás a fijar cuáles son los registros que hubo a lo largo de los últimos años,
0: sí.
2: Por ejemplo, tenés uno muy importante en 1812, ese claro. fue de 8 puntos, claro. es muchísimo. En 1929, uno de 6.9. En 1967, 6.6. En 1997, 6.9. En el 2026, ahora, 7.2 y 7.5, que fueron casi simultáneos. Esto siempre me lo decía un profesor en la facultad. Si vos tenés muchos números, podés establecer ciclos.
0: Claro.
2: Si los ciclos los podés... Él ya decía pasteleo de laboratorio, ¿viste? Era como hacer un pastel.
0: Claro.
2: Puede haber una cierta ciclicidad. Lo que sí, no hay ninguna duda es que cuando pasa mucho tiempo y vos no tenés un sismo, tenés que empezar a pensar que va a haber un sismo.
0: Que puede llegar a haber, claro.
2: Claro, pero no sabés
1: puede haber
2: con
1: una
2: precisión.
1: Réplica, sí, claro.
8: Claro, lo que pasa es que
2: obvio.
8: Encima lo que se dio como, no sé si, bueno, calculo que normal no debe ser, que fue como un doble sismo, o sea, y de bastante intensidad los dos.
0: Casi al minuto, menos de un minuto.
2: Sí, 40 segundos. No es normal.
0: Claro.
2: Es bastante anómalo. De hecho, y todavía más anómalo que el primero haya sido de menor intensidad que el segundo.
8: Al revés.
2: Cuando pasa algo así, que tenés dos terremotos, no es que el primero es el terremoto y el segundo es la réplica. Acá hubo dos sismos separados, probablemente vinculados con estructuras diferentes, porque si hubiera sido la misma estructura, no habría pasado esto. No tendrías dos sismos. Y esto es posible porque si vos seguís mirando ese mapita, donde se produjo el sismo, desde ahí hacia la costa del Océano Pacífico, la característica geotectónica no está todavía bien definida. Es bastante compleja esa zona. Vas pasando de lo que sería una falla de este tipo, desplazamiento de rumbo, típica, por ejemplo, la de San Andrés,

0: Eduardo, pero es verdad, acá estamos viendo una nota que habías dado, es verdad esto de la energía que nos contabas, es verdad que la energía acumulada es como si fueran 200,
1: ¿cuántas? 60.
0: ¿Bombas nucleares?
2: Sí, exacto.
0: ¡Qué locura! 200
2: bombas nucleares. Y tenés que pensar lo siguiente, un sismo de 6 equivale a la energía que se detona en una bomba nuclear.
0: Sí.
2: Esa es la energía que libera.
0: Sí.
2: Si pasas a un sismo de 7, la energía que estás liberando es equivalente a 250 bombas nucleares.
0: Qué locura, qué locura.
2: Entonces, si tenés un sismo de 7.5, tenés 260 bombas nucleares.
0: Claro, claro.
2: Y la cuestión es que vos me podrás decir, sí, pero de 6 a 7 hay solo un punto. Sí, pero la escala esta es logarítmica, es exponencial. Y cada vez que subís un punto, tenés que sumarle 31 veces el valor anterior.
0: ¡Wow! ¡Qué bárbaro!
2: Entonces, por ejemplo, el sismo más importante que tenemos reconocidos históricamente fue el de Valdivia, en Chile, en 1960.
0: Sí. Claro.
2: Ese tuvo 9.5. Y 9.5 es equivalente a 260.000 bombas nucleares.
0: Ah. Claro.
2: Así que imagínate la energía que desplegó.
0: La bomba atómica de Hiroshima, por ejemplo, equivaldría a un sismo de 6. 6 puntos sería Hiroshima. Pero ya 7 es...
2: No, ya 7 son
1: 260.000
0: Hiroshima. Claro.
2: Claro. Y 9.5 son 260.000 bombas. Ahora,
0: qué bárbaro.
2: ¿Hay algún sismo que haya llegado a 10? En teoría sería imposible que un sismo pudiera llegar a 10. Uh-huh. ¿Por qué? Porque para que un sismo pueda llegar a 10 tendría que acumular una cantidad de energía que es imposible que este proceso endógeno planetario que tenemos pueda generarlo.
0: Claro.
2: De hecho, se tendría que partir la litósfera con todo, vamos a partir el mundo por la mitad con un sismo de 10. Ahora, ¿hay alguna manera de que pueda llegar a un sismo de esa naturaleza? Sí. Se calcula, ustedes sabrán que hubo un impacto meteorítico en el límite del Cretácico Terciario, en la zona de Yucatán, que extinguió todos los dinosaurios.
0: Sí.
2: Ese fue un impacto de un asteroide de proporciones importantes que golpeó contra nuestro planeta. Bueno, sí. Se supone que en ese caso liberó un sismo del orden de 11 a 13 de la escala.
0: Y ahí eliminó toda la vida.
2: Oh, exacto. Bueno, imagínate, ese tipo de energía no la puede producir nuestro planeta.
0: Claro,
2: estamos
0: claro.
2: Hablando acá de un golpe de un asteroide
0: de algo exterior. Claro, claro, entiendo. Bueno, estamos acá atentos, obviamente. La verdad que los números asustan, porque se hablan de 188 muertos, más de 1.500 heridos, pero el tema son los desaparecidos que empezaron
2: es
0: con...
2: Que va a haber, lamentablemente, va a haber miles de muertos, sí, porque sí, sí. Hubo muchos edificios de muchos pisos que colapsaron absolutamente.
0: Claro, claro.
2: Y exacto. Hay que pensar que, bueno, un sismo no te mata directamente por la energía que libera. Si vos estuvieras en la intemperie, no hay nada por encima de tu cabeza, y estás subido arriba de una montaña, que puede haber ahí en ese caso un movimiento de remoción en masa disparado por el sismo, suponte que estás en una pampa, hasta podrías soportar un sismo de 9.5, pero el problema es que la gente vive en centros urbanos.
0: Claro.
2: Y cuando tenés un sismo, colapsa. Colapsa la estructura que tiene arriba de la
0: cabeza. Los edificios, todo. Bueno, te vamos a seguir molestando, aprovechando tu generosidad, para hablar de este tema, porque esto recién empieza, lamentablemente. Y bueno, hay mucha gente buscando familias. Estamos atentos a través de Radio Nacional, por supuesto. Eduardo, muchísimas gracias. ¿Tenés algún Instagram o algo para seguirte?
2: No, yo no soy amigo.
0: No sos amigo, pero debería subir un poco así de data e información.
2: No tengo problema, pero conservo mi privacidad.
0: Está muy bien. Bueno, un placer, la verdad que es súper explicativo, ilustrativo lo que nos contaste. Muchísimas gracias.
2: No, por nada.
0: Hasta luego. Eduardo Malagnino, doctor en geología, súper interesante y terrible lo que nos contaba. 260 bombas nucleares, esa es la magnitud.
1: Energía liberada, ¿no?
0: Qué bárbaro. Bueno, llegó Anita, así que vamos con la historia de la radio, hacemos una pausita y volvemos. Dale, vamos.

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14: Señoras, señores, mis amigos, es un placer estar con ustedes en este alegre desfile de mediodía.
15: Buena y con licencia.
16: Buenas noches, señoras y señores.
17: Buenas noches, respetable público del Teatro Relámpago Federal.
18: Hola, buenas noches. ¿Y qué tal?
17: Hola, Felipe.
19: Oh, ¿qué tal? ¿Qué viste, Iván?
20: Amigos oyentes, tengan ustedes muy buenos días.
21: Muy buenos días.
17: Buenas noches para todos ustedes.
22: Y bienvenidos, Calleja.
23: Buen día. Permiso.
24: Permiso, adelante. Hola, Anita Carela, adelante.
25: Permiso.
24: ¿Cómo les va? ¿Cómo les va, chicas?
25: ¿Cómo va?
24: Feliz jueves.
25: Feliz jueves.
24: Una mesa muy femenina tenemos
25: sí,
24: ahora.
25: Sí, sí, hoy. Only chicas hoy. Only chicas.
24: Hoy es tarde de chicas.
25: Sí, sí, sí. ¿Te pusiste lo de la.
24: Sí,
25: de la
24: me
25: calga?
24: Puso Carly. Espectacular. Sí.
25: Por eso estaba viendo. Este es un ritual de calma, ¿eh?
24: De calma.
26: De calma, de calma.
24: Así, armonía, calma. Calma. Sí.
25: Vos también.
24: Sí. Yo,
25: no. Intravenosa. Mucho, te lo regalamos, mira.
24: Y el olorcito.
25: Un frasco así. Intravenosa. Ritual calma.
24: El olorcito es que.
25: Es espléndido. Súper lindo.
24: Y además, desde el momento que te lo colocás, sentís como que.
25: Sí, algo pasó.
24: Algo pasó.
26: Aromaterapia se llama.
24: Sí. Aromaterapia. Bueno, muy bien.
25: Muy bien, muy lindo. Felicitaciones.
24: Después hay que seguir. Hay que seguir el emprendimiento las redes, de. El sí. Emprendimiento de Carly.
25: De Carly.
26: Sí. Gracias, chicas.
25: A esa arroba.
26: Kiomi,
25: Kiomi.
26: Y guión bajo bienestar.
1: arroba kiomi-bienestar. Muy bien.
24: A seguirlo, ¿eh?
1: Sí.
24: Bueno, en la década del 50 creo
1: no
24: que
1: había,
24: no había
1: kiomi.
24: No, no había aromaterapia.
1: No,
24: no. No había nada, me parece, de todo esto. Pero bueno, nada, nos vamos al 50.
1: Sí.
24: De todos modos. Y había algunos programas que como que hicieron boom en Radio Nacional en esa década. Uno era el sábado a la noche, porque recordemos que en esa época no había todavía tele. Estoy hablando del principio de los 50.
1: Claro.
24: No había todavía tele, no había mucho menos cassettes, ni compacts, ni nada por el estilo para escuchar música en casa. Solo podías escuchar música por la radio o si tenías un tocadiscos.
1: Claro.
24: El famoso combinado, ¿se acuerdan? Que era como un mueble más.
1: Un mueble más enorme. Sí,
24: era enorme. Sí. Pero si no, no había forma. Entonces, para toda aquella gente que quería escuchar música y que quería además bailar, esto era para que la gente baile en las casas,
1: claro,
24: obviamente. Había un programa que se llamaba Carnet de Baile.
1: Mirá,
24: qué lindo. Fue, pero muy. Fue un boom, como dije antes. En la presentación del programa era Carnet de Baile. Todos los ritmos, todas las orquestas, todos los géneros, el bailable para todos los hogares.
1: No, hacémelo con voz de locutora, Natalia, claro. Te pido, por favor, no así que me lo tiras.
26: Véndemelo.
1: Carnet de baile.
24: Carnet de baile, todos los ritmos, todas las orquestas, todos los géneros, el bailable para todos los hogares.
1: Ahora sí.
26: ¡Bravo!
1: Vamos, Anita.
24: Bueno. Este aquí, que cuando tuvimos la última noche de los museos,
1: sí,
24: no hace tanto, fue en noviembre, creo, del año pasado, una señora me dijo, ay, qué emoción estar en Radio Nacional, porque con mi mamá todas las noches, los sábados, escuchábamos en los 50 el programa Carnet de Baile y bailaban en la casa. A veces invitaban amigos.
1: Claro, y se armaba el baile.
24: Y armaban el baile en la casa. La gente que no podía a lo mejor
1: salir
24: a una boat, como se llamaban en esa época.
1: Claro, estabas en tu casa, tranquilo, y te ponían
24: armaban
1: música.
24: Armaban el baile en su casa. Y la radio proveía la música. Era como el DJ, okay, ¿no?
1: El
24: de
1: DJ.
24: Ese momento. Era así. Bueno, otro programa muy exitoso se llamaba El Cóctel del Día.
1: Ajá.
24: Y acá, no sé, por ahí opina Caro, porque este programa era un programa, se llamaba Cóctel como tenía una dualidad el título.
1: Uh-huh. Sí.
24: Por un lado era porque tenía música, información, literatura, turismo, tenía un poquito de todo, pero además cada día se recomendaba cómo hacer un cóctel.
1: Ah,
24: era con o sin.
1: ¿Por qué no lo hacemos? Volvamos al cóctel del día.
24: Claro, volvamos al cóctel del día.
1: No, pero podemos hacer el cóctel del finde con Caro Valverde.
24: Claro. Sí.
1: Los jueves, ¿podemos hacer el
24: pero
1: cóctel?
24: Pero claro que sí, dale.
1: Me gusta.
24: Cóctel del día, se enseñaba cómo crear un cóctel con fruta o sin fruta y con alcohol o sin alcohol.
1: Muy bien.
24: O sea, aparte de todo el cóctel de noticias, de información, se decía, la frutillita al postre era enseñar a armar cócteles.
2: Lo que ahora se llama mocktail, el que es sin alcohol, se adoptó ese vocablo más...
24: ¿Cómo se llama, perdón?
2: Mocktail, con M-O y después la palabra cóctel.
24: Ah, ok.
2: Exacto.
24: Ah, no lo sabía eso.
2: El mocktail es cuando vos veas, ay, te ofrezco un mocktail o veas, tenemos mocktails en la carta de un restaurante o un bar, significa que son tragos sin alcohol.
24: Ah, buenísimo.
2: Sí.
24: Eso está genial. Bueno, hay gente que por cuestiones de salud o porque le
2: tenés que manejar.
24: Y además las embarazadas también, que a veces en un principio empezaron la cerveza sin alcohol y a veces van a una reunión y es complicado o a algún lugar y es complicado conseguir bebidas sin alcohol.
26: No, mucha gente que decide por ahí un día o una etapa no tomar alcohol y eso viene re bien.
24: Sí, claro. Bueno, así que estaba este programa, bueno, el Carnet de Baile, el cóctel del día, se llamaba este programa, y bueno, también estaba la radio escuela. Yo les conté que había una escuelita del aire que siguió durante el verano, porque en general cortaba en noviembre cuando terminaba las clases, pero en este caso siguió durante el verano en la década del 50 con un programita de media hora, como para que los chicos hagan repaso de lo que fueron
1: el verano, claro, de lo que fueron las clases. Está bien.
24: Era como tener un profe particular en tu casa.
1: Sí, está muy bien.
24: La radio que te daba las clases todos los días de repaso para los chicos. Así que, bueno, y después una novedad que hubo en la radio se llamó el Noticiero Gaucho.
1: Mira.
24: Donde el actor Fernando Ochoa, a través de un personaje que se llamaba Don Vigidermo, contaba con humor la realidad. O sea, era una forma distinta de contar las noticias y estaba acompañado por la actriz Patricia Parra. Y acá traje un segmentito de este Noticiero Gaucho.
1: A ver.
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1: ¡Qué bueno! El ameno programa. Y bien gaucho
24: bien
1: era.
24: Bien gaucho, pero hermoso. Me encantó el horario además. 20-24. Una cosa rara,
1: claro,
24: ¿no?
1: Rarísimo.
24: Sí. Bueno, se ve que eran como micros que iban dando las noticias así con un tono de humor. Algunas noticias, obviamente, otras no creo que hubieran podido darlas tan jocosamente, pero bueno. Bueno, hubo otro ciclo muy importante también en la radio, en Radio del Estado, sobre todo en las vacaciones de verano, que se llamaba Cuentos de Vacaciones.
1: Ajá.
24: Y era la adaptación de obras infantiles, justamente que los niños estaban de vacaciones en la escuela, era la adaptación de obras infantiles como Pulgarcito, Caperucita Roja, Blancanieves, en modo radioteatro.
1: ¡Ay, qué lindo!
24: Entonces, bueno, recordemos que todavía el radioteatro estaba en su,
1: apogeo. Bueno, yo después que hablamos el otro día, que me contaron que dentro de la programación de Radio Nacional está a la noche el radioteatro.
24: Sí, las dos carátulas.
1: Las carátulas. Ayer me reenganché. Me volví a tarde y me reenganché con la historia.
26: Es hermoso.
1: Es hermoso.
26: Volás con la imaginación, te imaginas. No, es una belleza.
1: Claro, pero no la había vivido yo el radioteatro.
24: No, claro.
1: Claro. Y escucharlo, además está tan bien, auditivamente está perfecto.
24: Los efectos sonoros.
1: Los efectos. La historia de una mujer que estaba endeudada, estamos en la etapa de una mujer que está endeudada, tiene un amor y un enamorado, y bueno, y si le paga las deudas el enamorado, ¿quién le paga las deudas a esta pobre mujer? Así que bueno, nada, pero me encantó.
24: Es hermoso.
1: Qué hermosura.
24: Bueno, la semana que viene vamos a hacer un especial carátulas.
1: Ah,
24: ya lo hemos hecho, pero el público se renueva.
1: Yo
24: me están pidiendo otro especial,
1: sí, por
24: carátulas,
1: favor.
24: Así que contarte un montón de cositas sobre carátulas, que la verdad que es un placer.
1: Es un placer escucharlo,
24: bueno,
1: la verdad que
24: encanta.
1: Sí.
24: Así que bueno. Bueno, pasaron cositas también en el año, en la década del 50, que por ahí no tienen que ver con la radio, pero sí, en el 51 se crea el Instituto Superior de Enseñanza Radiofónica, el ISER.
1: El ISER.
24: Que fue, bueno, el primero de los institutos.
1: ¿En qué año fue?
24: El 51. Y uno de sus fundadores fue Jaime Fons Sarabia, que fue un locutor que trabajó también acá en Radio Nacional, trabajó en Radio El Mundo, y bueno, fue uno de los creadores de este instituto, que forma locutores, productores, guionistas y operadores, todos de radio y televisión.
1: Hablando de Lizar, mañana a la mañana, tempranito, a las 11 de la mañana, ¿qué tema?
26: El de Anita.
1: Acordate el tema, Anita. Mañana a las 11 de la mañana, un encuentro súper lindo con Daisy McQueen, Karin Cohen, Battaglia, y me invitaron a mí también. Y vamos a hacer un debate sobre la adaptación y el ayornamiento de la vieja escuela.
24: ¡Qué lindo!
1: Mañana a las 11.
24: ¡Qué padre! ¡Bravo! ¡Espectacular!
1: espectacular. 11 de la mañana, sí, ahora lo posteo, súper lindo. Así que bueno, nada, muchísimas gracias por la invitación, Alicia.
24: Espectacular, bueno, sí, super lindo. Éxitos. Muchas gracias. Te va a encantar estar ahí en el Easter. Es un lugar muy mágico. Bueno, y el 31 de agosto de 1951 aparece el primer disco de larga duración.
1: Ah, mirá.
24: Porque antes estaban los chiquititos, los simples. Bueno, aparece el primer
1: long play.
24: Exactamente.
1: ¿Tenías un temita? Porque antes de que nos vayamos, ¿tenías una canción? Porque se lo guarde, no, que lo vamos a escuchar un poquitito, dale, que son el 58.
24: Tengo el tema que se llama Radio, de Robbie Williams, y se llama Radio, y está todo dicho.
1: Y está todo dicho, por supuesto. Dejanos escuchar este poquitito de radio. Anita Calera, muchísimas gracias.
24: A ustedes, un placer.
1: Bueno, mañana quien quiera ir a la charla esta de radio, invitados.
24: 11 de la mañana.
1: En el auditorio, en el tercer piso.
24: El auditorio
1: piso.
24: De Iser.
1: Sí, sí. Y nos vamos yendo con esta canción, sí, Carlita. Claro. Kiyomi, te puse yo. Kiyomi.
26: Kiyomi. Vamos con Hernán Mundo.
1: Con Hernán Mundo, sí, que tiene muchísima información.
26: Sí, sí, sí.
1: Valverde, yo te invité, pero vos no me escuchaste. No, un besito grande porque la gente de La Nación Más nos invitó a una fiesta que tiene que ver con Escorihuela Gascón.
26: Sí.
1: Así que bueno, mañana contamos, pero gracias por la invitación. Bueno, a todos un beso enorme y vamos a instaurar a partir del jueves el cóctel del día.
26: Ahí está, me encantó.
1: Me encantó.

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1: Las 5 de la tarde en la República Argentina. Nacional es mundial, el informe de Sergio Sarratea.
2: Hoy jueves sigue la Copa del Mundo en juego, 20 horas Túnez ante Países Bajos, con transmisión de Radio Nacional, Japón ante Suecia y 23 horas Paraguay ante Australia y Turquía ante los Estados Unidos.
1: El presidente Javier Milei llegó a España, el informe de Liliana Arias.
3: El presidente Javier Milei se encuentra en España para participar de encuentros con directivos de bancos y empresas con el objetivo de atraer inversiones de distintos grupos corporativos, además de disertar en la apertura de los cursos de verano en la Universidad CEU San Pablo. En esa casa de altos estudios privada, el jefe de Estado argentino hablará sobre economía mañana a las 5 hora argentina. También recibirá una distinción honorífica impulsada por el catedrático económico Javier Morilla Gómez. Este es el sexto viaje que Milei realiza a España desde que asumió y es por eso que mantendrá reuniones con directivos del Banco Santander, BBVA, Telefónica, Iberia, Indra y Día, entre otras empresas.
1: La información del tránsito con Ernesto Arriaga.
4: La ruta provincial 51 de la provincia de Buenos Aires, habilitada hacia la 3, con muchos camiones, por favor, en paso a niveles máximo 20 kilómetros por hora. La ruta 205 de Saladillo a Bolívar, los camiones máximo 80 para evitar siniestros viales. Comienza a cargarse la General Paz hacia Liniers, Aeroparque y Ezeiza operan con normalidad a esta hora al interior del país.
1: En Puerto Iguazú, en donde nos escuchás por AM710, la temperatura es de 18 grados, el cielo está despejado. Aquí en Buenos Aires, 13 grados y medio, humedad 53%, cielo algo nublado.
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8: Buenas tardes a todo el equipo y la audiencia de Radio Nacional. El panorama agrícola semanal de la Bolsa de Cereales de Buenos Aires ha indicado que las labores de siembra y cosecha continúan demoradas por la elevada humedad en los campos. La soja, por ejemplo, la cosecha cubre el 98% con demoras en el sur de Buenos Aires por falta de piso. El rinde medio nacional se estabiliza en 31,6 quintales la hectárea, con máximos históricos en el NOA y el norte de La Pampa, oeste de Buenos Aires, y sostienen la proyección de producción de más de 50 millones de toneladas. En cambio, el maíz, la cosecha de el mismo cubre el 51,2% del área apta a nivel nacional, con demoras asociadas también a la elevada humedad en grano y en los lotes, a medida que se incorporan los planteos tardíos a la recolección, mantienen la proyección de producción de 64 millones de toneladas. Pasamos a la siembra. El trigo, tras un progreso intersemanal de 8,2 puntos porcentuales, la misma cubre el 65,8% de las 6,5 millones de hectáreas proyectadas. Se mantiene una demora de 5,9 puntos porcentuales en comparación al promedio de las últimas 5 campañas. El 99,5% del área presenta condición normal a excelente. Y por último, la cebada, donde la siembra cubre el 34,6% del área, tiene demoras respecto al promedio histórico. En el sur del área agrícola persisten las demoras en las labores de siembra por la falta de piso. César Tapia, Radio Nacional.
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0: 5:05 en la República Argentina, segundo round por Radio Nacional. Nosotros hasta las 18:45 con toda la información. Bienvenidos, buenas tardes para todos. Un abrazo grande. Nosotros para desarrollar, como decíamos, las entrevistas, la actualidad, lo que hay que conocer a esta hora de la tarde, por supuesto, mientras hay definiciones en el Mundial de Fútbol y nos ocupamos también de lo que es la realidad local con la atención y la mirada puesta en lo que sucede en Venezuela. De eso será gran parte de segundo round de hoy, con las entrevistas con venezolanos que se encuentran aquí en la República Argentina, que están buscando sobre todas las cosas tener novedades, en muchos casos con la preocupación, con la angustia del caso, de dar precisamente con amigos, con familiares que han quedado en la zona más damnificada por estos dos movimientos sísmicos que ocurrieron ayer en la tarde venezolana, a las 6:04, horario de Venezuela, 20:04 de la Argentina, de 7,2, de 7,5 puntos, con efectos realmente devastadores, fundamentalmente en la zona de La Guaira, la zona costera de la capital Caracas, y todavía hasta ahora, por supuesto, con labores que hacen justamente al rescate y a pensar lentamente en un proceso que será, por cierto, muy duro en cuanto a la reconstrucción. Pero mientras tanto, la cifra oficial, la dada por el presidente de la Asamblea Nacional de Venezuela, Jorge Rodríguez, hace un rato nada más, 188 los muertos confirmados, 1.520 los heridos, una cifra de desaparecidos, me refiero a la cifra oficial de 157, con 2.927 familias damnificadas. Está claro que también, por cómo ha manejado siempre la información con el ocultamiento del caso el régimen venezolano, está más que claro que la cantidad de muertos y de heridos irá creciendo lamentablemente. 250 edificios destruidos, la falta de edificación antisísmica, la falta de previsión, todo eso conjuga y genera un combo realmente explosivo, muy difícil, que hace justamente a que este movimiento sísmico haya sido aún más dañino y con efectos a nivel material, pero sobre todo también humano. Carlita Ruiz, buenas tardes, ¿cómo estamos?
1: Hernancito, buenas tardes, una tarde por aquí con 13 grados y medio, con un cielo ligeramente nublado y con un 11-3870-7485, nuestro número de WhatsApp, allí tus mensajes por escrito.
0: Muy bien, el señor Eladio Arregui con las novedades, porque la pelota está rodando y además es momento de definiciones en el Mundial de cara a los 16avos de final, y ya hay un marcador abierto además.
2: Sí, exactamente. Hola Hernán, hola Carla, a todos. Eladio, muy buenas tardes. Sí, así es, ya hay un gol. Ni bien empezó el partido, está ganando Alemania, le está ganando a Ecuador 1-0, lo está dejando fuera de la Copa del Mundo. Y también hay gol de Costa de Marfil en la definición de este grupo E. Con estos resultados, te comento ya, Hernán.
0: Sí.
2: Alemania es el líder con 9 puntos, Costa de Marfil es el segundo con 6. Ecuador acaba de empatar, Ecuador en este momento a los 8:30 lo empata el equipo sudamericano ante el delirio de sus simpatizantes. El número 20, Angulo, anota el gol, guarda con las rimas, estamos 1-1, mi amigo, y ahora sí todo puede modificarse. Con este resultado, Ecuador llega a 2 puntos y se ubica tercero. Ganaba 1-0, Alemania lo empató Ecuador, estamos viendo la repetición, la agarró Angulo, encaró, le pegó de afuera del área, esquinado, lindo gol para el empate, lindo remate, rebotó en un futbolista alemán, lo descolocó el arquero 1-1.
0: ¿No? Está claro que Ecuador apunta al tercer puesto y tratar de lograr ser uno de los mejores terceros.
2: Sí, lo que pasa es que con 2 puntos está complicado. Está complicado, pero bueno, peor es perder. Si sí, perdés, claro, estás.
0: Bueno, pero nada más
2: estás afuera.
0: Y Alemania es el rival, nada más y nada menos. Y en el otro lado, por supuesto, viendo lo que pasa con Costa de Marfil, que decía que está obteniendo una victoria parcial.
2: Le está ganando a Curazao. Acá el problema de Ecuador fue que no le ganó a Curazao.
0: Claro, claramente.
2: Ahí, ese es el problema.
0: Muy bien, estaremos actualizando toda la información y desde ya también ir en el camino hacia la cuenta regresiva de lo que será Argentina-Jordania el sábado a la hora 23 con transmisión de Nacional.
2: Exactamente. Sí, una transmisión que empieza muy temprano, lógicamente, para este compromiso entre Argentina y Jordania, que será solamente para cumplir, porque los dos ya tienen su lugar asignado en esta Copa del Mundo. Jordania eliminada y Argentina clasificada primera, aún perdiendo contra su rival el próximo sábado.
0: Carlita, con una novedad en cuanto a los trenes en la ciudad de Gran Buenos Aires.
1: Así es, Hernán, la línea Belgrano Sur, Ramal González Catán, está operando con demoras por problemas técnicos. Aclaro que el resto de las líneas Belgrano Sur y Roca circulan con sus frecuencias habituales.
0: Separamos brevemente y ya venimos con la primera entrevista de la tarde, así que quédense aquí en Segundo Round por Radio Nacional.
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0: 17 y 11 minutos en la República Argentina. Decíamos con la conmoción y desde ya ocupados también periodísticamente, a uno le cuesta también salir de lo que a uno le afecta y sobre todas las cosas teniendo en cuenta que esta gran diáspora venezolana de 8 millones de personas desde ya tiene una fuerte y muy marcada presencia en la República Argentina y desde ya que lo que acontece y lo que hemos observado desde ayer, a partir de las primeras informaciones, con estos dos sismos muy fuertes en el centro, en la zona céntrica, en la región, en lo que sería el centro del país, afectando fundamentalmente al estado Carabobo, también a la ciudad de Caracas, por supuesto capital, y con la mirada puesta en La Guaira, en la zona costera, donde está muy próximo allí, de hecho ubicado, enclavado el aeropuerto de Maiquetía, bueno, todo es la atención y la atención del mundo hoy está en Venezuela. Aquí en la República Argentina trabajan con gran esfuerzo y uniendo puentes y acercando y ayudando y abrazando, y estas horas son justamente de abrazo, de contención, numerosas organizaciones que hacen justamente a los migrantes venezolanos en la República Argentina. Lía Valeri es responsable de FICU, la Fundación para la Integración Cultural de Migrantes y Refugiados, secretaria general de FOCVA, la Federación de Organizaciones Sociales de Venezolanos en nuestro país. Lía, me da un gusto enorme saludarte. Un abrazo grande.
1: Hernán, buenas tardes. Gracias por la invitación.
0: Lía, sabemos que están en reuniones, que están trabajando, que están acompañándose, pero antes de ir a eso, quiero saber en lo personal y en la vivencia también tuya, tu familia, tus amigos, tus seres queridos en Venezuela, ¿cuál ha sido el contacto que has tenido? ¿Qué información tenés de ellos con motivo del terremoto?
1: Bueno, gracias por preguntar. Bueno, la familia está bien, están ilesos, afectados, por supuesto, familias y amigos, asustados, afectados, muy nerviosos por la cantidad de réplicas, pero están ilesos, gracias a Dios. Yo estuve también consultando con los compañeros, con los colegas, y es la misma situación. Ilesos, algunos que han tardado en comunicarse hasta que finalmente lo hacen, pero por ahora están vivos.
0: La familia tuya y los seres con los que te comunicabas, las personas con las que te comunicabas, Lía, están en Caracas, en La Guaira, en zonas próximas al lugar en donde más complicó y más marcó este terremoto, estos dos terremotos.
1: Sí, es tremendo. Yo soy de Mérida, tengo familia en Mérida, en los Andes venezolanos. Claro. Tengo familia materna en Caracas, la preocupación más grande. Tengo familia en Maracay, todos sintieron los temblores. En Caracas, bueno, también estaban trabajando cerca. Uno de ellos estaba trabajando cerca de donde hubo el desplome de uno de los edificios. La historia que me contaban era de película, de cómo correr por la calle mientras se desplomaban los edificios, ¿no? Pero están bien, sí. La experiencia no es linda, no es grata, no han dormido, por supuesto. Yo dormí poco, pero dormí algo. Y están muy alertas, alertas y cuidando y revisando la casa. Por supuesto no sufrió daños en el caso de mi primo en Caracas, pero siempre están muy angustiados.
0: Lía, sí, claro, y desde ya observamos el trabajo de rescatistas y sobre todas las cosas apuntando a aquellos que todavía no han dado respuesta. De hecho, desde la vivencia, por supuesto, de quien está en el exterior, es la angustia por no poder comunicarse de repente con un padre, una madre, un hermano, un primo, que por distintas razones, a ver, pongamos el caso de que se quedó sin electricidad, de que no pudo conectar ya su celular y de repente está bien, pero la no respuesta genera justamente toda esa inquietud, que es totalmente lógica.
1: No, totalmente. Entonces, me pasó con uno de mis primos que cuando finalmente llega a casa, se conecta, me dice, estoy bien, ok, qué bueno, chao. Conecta el teléfono para que no se te descargue, por si quitan la electricidad. Esa fue mi reacción, ¿no? Como que, gracias al cielo, pero enchufa el teléfono. O sea, claro. Mantente a salvo, carga el celular por si acaso, hoy hablamos más tranquilos y me contaba en detalle, pero sí, no recibir respuesta, que no te responde el teléfono, es muy angustioso, muy, muy, muy, muy. Pero bueno, ya está.
0: Lía, ¿y qué te dicen sobre los trabajos? A ver, hay una realidad, y esto, a ver, no es especular en ningún sentido, pero es un dato concreto de la realidad, y es hablar justamente de la migración. Una parte muy significativa de los migrantes venezolanos tienen que ver justamente con el sistema de salud, por ejemplo. Médicos, enfermeros, psicólogos, gente que ha emigrado en busca de mejores condiciones, sabiendo todo lo que ha sido y todo lo que han sido los últimos años del régimen en Venezuela. Bueno, eso también resiente la atención y todo el trabajo de lo que va a venir, bueno, a partir de ahora, y sobre todo con las personas que de repente pudieron salir de sus casas, pero que están heridas o que sufrieron algún tipo de trauma por la situación, lógico trauma, y todo en ese sentido es mucho más complejo.
1: Es mucho más complejo porque, de paso, la salud viene ya muy resentida hace muchos años atrás. El sistema de salud estaba colapsado. Digamos que me enteré por un amigo, te voy a contar esta anécdota y, bueno, no... me voy a tomar el atrevimiento de contarlo. Él iba camino al aeropuerto para visitar a sus hijas a Europa y presenció en camino a Maiquetía cómo se iban desplomando también, y entraron en pánico, y con el chofer del taxi no les quedó de otra que empezar a devolverse a algún lugar y atender a gente que estaba en las calles. Él es traumatólogo, médico, la llevaron a un hospital y yo me ofrezco, mire, tenía que viajar y no pude, me quedé. Y el hospital le dijo, estamos colapsados, amigos. O sea, gracias, pero no entra una persona más, ni médicos, ni pacientes, nada. O sea, a ese nivel, ¿no? Eso es lo que a mí me genera muchísima angustia. Sé que había comida, que hay comida en Venezuela, que cambiaron algunas cosas, pero el poder adquisitivo de la persona normal no tenía para comprar, ¿no? Y si ibas a un hospital, tenías que llevar los insumos. A ese nivel, esa es la preocupación más grande. Otras cosas que he estado conversando con colegas de otras organizaciones a nivel global, porque FICU también pertenece a Coalición por Venezuela, que es la red, una de las redes más grandes de ONGs en el mundo, donde las personas, los bomberos, los rescatistas están trabajando con la linterna del celular, con las manos. Oye, es muy precario todo. Nosotros apelamos a que los estados, la cooperación internacional intervenga de alguna manera, con ayuda en este sentido para el rescate, porque la prioridad, yo creo, hay muchas prioridades: el rescate de las personas, seguir buscando, llevarlas a las personas que estaban malheridas a un hospital, encontrar los desaparecidos, ubicar a las personas que se quedaron sin hogar. O sea, todas esas cosas han pasado por mi cabeza toda la madrugada. ¿Qué va a pasar con esas personas que ahora no tienen a dónde volver? Entonces, los que estamos afuera, seguramente, si algún familiar se quedó sin casa, vamos a pensar, me lo traigo. Pero ¿cómo? Si tú sabes cómo es la situación migratoria de un venezolano si no tiene documentos. Esto acrecenta la crisis en Venezuela. Así que, bueno, no. Lo que yo tengo en mi cabeza y lo que comunico al equipo es mantener la calma, empezar a pensar en prioridades, cuidarnos nosotros para poder cuidar a otros. Esto apenas empieza, Hernán. Esto apenas empieza.
0: Lía, y decías, y han mantenido reuniones aquí en el ámbito de la ciudad de Buenos Aires, empiezan de alguna manera, bueno, a estrechar vínculos, los vínculos que tienen habitualmente, pero me refiero vinculados a esta situación. ¿Y qué posibilidades hay? La gente se pregunta, vos sabés muy bien, el argentino y la gente que habita la República Argentina, de distintas también colectividades, siempre tiene esa voluntad y esas ganas de dar una mano. Pero ¿cómo se canaliza? ¿Cómo se puede canalizar todo ello? ¿Cómo empiezan a pensar las posibilidades de empezar a reunir ayuda? ¿En qué empiezan a trabajar?
1: Bueno, esta mañana, hasta hace como una hora aproximadamente, estuvimos reunidos con Gastón Juan, el director de colectividades de la Ciudad de Buenos Aires. Ha estado muy pendiente, nos ha llamado a cada uno de manera individual, bilateral, para saber cómo estamos, y convocó una reunión de emergencia donde estuvimos las organizaciones que pudimos, porque bueno, algunos trabajan, etcétera, no pudieron pedir permiso, y estuvimos hablando de qué es lo que hay que hacer primero. En primera instancia, todavía no hay un canal abierto, no hay un canal humanitario abierto de Argentina para Venezuela. Entonces, recaudar insumos en este momento no sería responsable, porque no hay manera todavía de enviarlos a Venezuela. Entendemos que extraoficialmente Cancillería, Cascos Blancos, que en alguna oportunidad nosotros participamos en el pasado, en el tema de ayuda humanitaria, no se han pronunciado, seguramente están reunidos, lo tengo entendido, pero todavía no hay un canal abierto. Yo hago un llamado a las personas para que tengan paciencia. Yo sé que tenemos muchas ganas de ayudar, me han escrito argentinos, venezolanos, colombianos, quieren juntar cosas, pero no podemos juntar cosas todavía si no sabemos qué vamos a mandar, qué es lo que se necesita en este momento, aunque sabemos que se necesita de todo, pero tenemos que poner bien la cabeza sobre los hombros, invitar a la razón, no solo al corazón, y esperar con calma algún reporte situacional que nos indique qué es lo que se debe priorizar en los envíos. Estamos invitando también a la población a no caer en falsas colectas, estando sentados con los amigos de Cacupé en la misma reunión, llegó un flyer invitando a llevar insumos a Cacupé, y no, nosotros no estamos invitando a nada. Entonces, seamos responsables también con la información que compartimos, verifiquemos bien el envío de listas, no generemos expectativas falsas. Por ahora, se creó esta mesa de trabajo con las ONGs, que hemos querido llamarlas Unidos por Venezuela, donde está abierta la mesa a la espera del minuto a minuto para cuando se abra algún canal humanitario para enviar ahí sí insumos. Sin embargo, para calmar un poco la ansiedad que tenemos todos, hay cuentas oficiales como de organismos internacionales como Cáritas, ACNUR, no me acuerdo el otro.
0: La Cruz Roja también.
1: La Cruz Roja, donde ellos tienen algún link y para colaborar con dinero en este momento. Uh-huh. Por ahora eso es lo que hay. Y yo invito a la gente que solo haga los donativos que desee hacer por esos canales oficiales. Por ahora no tenemos abierto ningún centro de acopio. Sería irresponsable de nuestra parte recibir insumos si no sabemos si los vamos a poder enviar. Entonces, si quieres comprar un paquetito de harina o algo, envía el dinero a una de estas cuentas oficiales de Cáritas o de Cruz Roja. Es preferible. Por ahora, eso es lo que tenemos.
0: Absolutamente. Y eso está ligado, lo que vos contás, Lía, a, por ejemplo, y lo remarcamos, los vuelos comerciales, teniendo en cuenta la situación de Maiquetía, están cancelados, o sea, no hay operatoria en ese sentido. Y de hecho, los países que ya han anunciado ayuda, caso Estados Unidos y Chile, también tienen que ver efectivamente cómo hacen la logística para poder llevar esa ayuda, más allá de que se trate de ayuda también con dinero, pero también con ayuda material. Habrá que ver si, y esto habrá que verlo en base a cómo está la situación del aeropuerto de Maiquetía, si alguna de las pistas está operativa o si hay que utilizar algún otro aeropuerto para poder efectivamente aterrizar. Del lado argentino, te comento, Lía, le comento a la gente, se está trabajando esta información que chequeamos hace algunos minutos. Ministerio de Defensa y Cancillería están terminando de definir, la idea es efectivamente que haya envío de ayuda, pero claro, todo esto que estamos charlando está en discusión para ver cómo y cuándo se hace. Así que eso a tenerlo en cuenta. Y está bueno lo que remarcabas, Lía, respecto a que haya una pausa. Desde ya todos tenemos entre la angustia, las ganas de colaborar, la solidaridad, pero no entrar en la posibilidad de aquellos que tristemente se aprovechan del dolor, ¿no?
1: Así es, así es. Ojalá, entiendo que Cascos Blancos podría enviar ayuda humanitaria a través de barcos, ¿no? Ojalá se dé. Esto no quiero generar expectativas tampoco con lo que estoy diciendo en este momento, porque todavía no está verificado, ¿no? Cuando hablas de que el aeropuerto está inhabilitado, bueno, te podrás imaginar, ¿no? Si se envía ayuda humanitaria, está en la vía de marítima. Pero bueno, esperemos y ojalá sea ayuda.
0: Sí, sí, y la vía terrestre también, en alguna posibilidad, también lo he leído, toda la información de estas últimas horas, la posibilidad de ingresar ayuda, por ejemplo, a través de pasos fronterizos a nivel terrestre, caso Colombia o Brasil.
1: Bien, genial, buenísimo. Ojalá y así sea.
0: Muy bien, Liz. Sí, sí, te escucho.
1: Perdón.
0: Te escucho.
1: Perdón, a veces me tiembla la voz, pero no sé por qué. Me tiembla la voz, pero bueno, estamos también divulgando lo que hacen nuestros colegas de otras organizaciones con el tema de la contención, porque bueno, estamos pasando por una crisis más, una crisis muy fuerte, los venezolanos. Esta noche va a haber una misa en la iglesia de Cacupé, a las 19, una oración por Venezuela. Están abiertos espacios de contención, no solo espiritual, sino emocional. Está abierto a Soben, tiene un espacio de contención. De nuestra parte está, de los que forman parte de la Federación Psicoven, también activó un dispositivo que pronto vamos a... Pronto, en unos minutos, estamos publicando el comunicado en conjunto, donde van a encontrar toda esta información. El Centro Venezolano Argentino también, ahí en Villa Crespo, tiene un espacio de apoyo.
0: De hecho, en el Centro Venezolano Argentino, en un ratito más, en media hora, va a haber una conferencia de prensa, así que estarán pronunciándose allí sus integrantes, la gente que conduce este centro. Y como vos decías, sí, importante la gente que se reúna más tarde, 19:30, la misa entonces por la memoria de aquellos que han sido víctimas fatales, pero también de aquellas personas que necesitan el acompañamiento. Iglesia Cacupé de Caballito, allí en Rivadavia y Campichuelo, con la misa que va a celebrar el padre Eusebio Hernández. Esta mañana hubo un mensaje muy sentido del arzobispo de Buenos Aires, Jorge Ignacio García Cuerva, también dirigiéndose a todos los venezolanos y poniéndose a disposición. Lía, claro. Sí, está sonando top de las 5. Sí, te escucho.
1: Sí, también me faltó mencionar, porque sí, es importante, en provincia está Lazos de Libertad, con un espacio de contención, y bueno, Psicoven, que es de manera virtual, así que bueno, nada, eso, me faltaba por mencionarlos, pues.
0: Estaremos charlando en estos días, estaremos hablando con las distintas organizaciones que hacen un trabajo muy importante, y en estos momentos mucho más valioso también para ayudar, para colaborar, para contener. Así que no será la última comunicación. Lía Valeri, responsable de FICU, Fundación para la Integración Cultural de Migrantes y Refugiados, secretaria general del FOCVA, Federación de Organizaciones Sociales de Venezolanos en la Argentina. Lía, un abrazo enorme y estamos comunicados. Gracias por estos minutos.
1: Gracias por acercarte a nuestra colectividad, Hernán. Un abrazo muy fuerte.
0: Un abrazo.
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3: Cinco y media de la tarde en la República Argentina. Caso Oloa en el informe de Nerina Álvarez.
4: A pedido de la defensa de la Eudelina Peña, el tribunal resolvió citar a declarar como testigo a Linita Carrió. En cuanto a las declaraciones de los imputados, Alan Cañete fue el único que decidió brindar una extensa declaración indagatoria, respondiendo a todas las preguntas formuladas tanto por la Fiscalía como por las defensas. Durante la jornada de este jueves, declararon los imputados restantes, entre ellos Valeria López, quien prestó declaración, aunque optó por no responder preguntas. La mayoría de los acusados mantuvieron su decisión de no ampliar sus indagatorias.
3: El estado venezolano de La Guaira fue declarado zona de desastre. Autoridades de la ciudad costera informaron que edificios residenciales y comerciales colapsaron total o parcialmente y siguen las labores para localizar a personas atrapadas bajo los restos. También se registraron saqueos a comercios y supermercados y hubo alrededor de 30 réplicas. Abuso sexual contra una menor de 11 años, el informe de Carmen Segovia.
5: La justicia misionera incorporó una nueva presentación contra el maestro investigado por un presunto delito contra la integridad sexual de una menor de 11 años. La denunciante sería estudiante de otro establecimiento educativo de la capital provincial. La causa que mantiene detenido a un docente de nivel primario de la ciudad de Posadas sumó en las últimas horas una nueva denuncia de similares características. Según trascendió, otra alumna de una institución educativa diferente habría señalado al mismo maestro como presunto autor de un hecho contra la integridad sexual.
3: En la ciudad de Buenos Aires, la temperatura es de 11 grados 2 décimas, humedad 58%, cielo algo nublado.
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0: 17:38, segundo round por Radio Nacional. Actualizamos los datos del tiempo, Carlita, con la temperatura que empieza a declinar, ¿no?
1: Sí, 11 grados 2 décimas la actual. Ligeramente nublado está el cielo. Atención porque hay viento del oeste a 15 kilómetros en la hora y se siente el fresquito. Mañana viernes.
0: ¿Qué pasa mañana viernes?
1: Por esta zona, una mañana más fresquita que la de hoy. Más aún, 5 la mínima, 14 la máxima, habrá algo de solcito.
0: Muy bien, después repasamos las temperaturas más bajas, las temperaturas más cálidas, como siempre. Y decíamos en cuanto al tránsito, reiteramos lo que está pasando con el tren.

0: colectivo de la línea 160. Aparentemente hay dos personas lesionadas. Está llegando el SAME y hay restricción en la zona.
1: El señor Eladio Arregui nos cuenta qué está pasando con el grupo E en la Copa del Mundo, lo que está sucediendo con Ecuador y lo que sucede con Costa de Marfil.
2: Ecuador y Alemania 1-1. Recordamos que ganaba Alemania con un gol y bien comenzó el partido, que se convirtió este gol a los 110 segundos del pitazo inicial en el ser el segundo más rápido en toda la historia de los mundiales de Alemania. El primero fue el que le marcó Alemania a Austria en 1934 y lo hizo Rudolf Lechner, tan solo los 25 segundos. Así que casi 100 años después, otro gol muy rápido de Alemania, el gol de Sané. Lo empató Angulo, Nilsson Angulo, de afuera del área. Estamos 1-1, 40 minutos y medio de este primer tiempo. No me está gustando el arbitraje de Tony Penso, de María Victoria Hancock, que es en este caso la árbitra estadounidense que está dirigiendo el encuentro. El primer gol del partido, el gol de Alemania, levantó la pierna excesivamente el jugador alemán para llevarse la pelota y cuando la bajó le rozó la mandíbula al futbolista ecuatoriano, la revisaron y el gol lo dieron. Casi el segundo gol de Alemania, 1-1, está para cualquiera y Costa de Marfil le está ganando 1-0 a Curazao. Con este resultado, Costa de Marfil es segundo.
1: Perfecto, y Ecuador sigue con una situación compleja en el tercer lugar.
2: Está en el
1: tercer. Por la cantidad de puntos.
2: Claro, tiene dos puntos. Hay otro detalle de la FIFA, ¿no?
1: Sí.
2: Que no saben qué hacer ahora con los terceros puestos. Porque, claro, recordamos que por qué se juega a los mismos. Se cierra el grupo a la misma hora los dos partidos. Porque en el año 82, Alemania y Austria protagonizaron un partido que determinó que ganó Alemania 1-0 y clasificaron los dos y lo dejaron afuera Argelia, que ya había jugado antes. Entonces, a partir de ese momento empezaron a jugar todos al mismo horario para evitar este arreglo tácito.
1: Que no suceda un Boca Oriente Petrolero, ¿no?
2: Claro, exactamente. Pero, ¿qué pasa ahora? Ahora, por ejemplo, los que ya jugaron, los que van a jugar, ya saben qué resultados tienen que tener para clasificar como mejor terceros.
1: Claro, claro.
2: Entonces podés arreglar sin querer, ejemplo, Paraguay y Australia, a lo mejor con el empate entran los dos. Uh-huh. Y no arriesgan. Entonces, toma la vos, dámela a mí. ¿Qué van a hacer en el próximo Mundial? Ampliamos el doble de equipos.
3: No.
2: Entonces hacemos 18 grupos, clasificamos todos los dos por grupos y hacemos 32 avos de final.
1: Y el Mundial dura casi 2 meses.
2: Y el Mundial empieza el 15 de junio y termina el 24 de diciembre, después
1: de celebrando Navidad. Por supuesto, entonces ya que sí. Hablamos de Ecuador y, por supuesto, un Ecuador que tiene a Sebastián Becasese.
2: Sí, que está con la cala en la mano en este momento.
1: Sí, y muy cuestionado,
2: sí,
1: claramente.
2: Sí, está con la cala en la mano, está. Porque, claro, está.
1: Pero lo cierto es que, bueno, hoy lo estamos viendo, midiéndose con un rival durísimo como es. Pero lo cierto, como charlábamos antes, la situación de Ecuador se complica producto de no haberle ganado fundamentalmente a Curazao.
2: Si tengo que decir, analizando el primer tiempo de Ecuador, te digo que fue un muy buen primer tiempo de Ecuador y hasta te diría que hasta lo puede estar ganando y nadie diría nada. Pero el problema de Ecuador no es hoy, fue el otro día contra Curazao, que mereció ganar y no lo pudo abrir.
1: Totalmente. 17:43, separamos en segundo round, ya seguimos con más información.
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7: Particularidades de la Copa del Mundo 2026, como por ejemplo el récord de jugadores participantes en la historia. El mayor número se da justamente en esta cita mundialista con 1.248 jugadores. 891 de ellos, estamos hablando casi del 70%, jugará su primer mundial. Los 357 restantes ya han participado por lo menos alguna vez en un mundial.
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0: 17:46 minutos en Radio Nacional, seguimos haciendo segundo round. Saludo a esta hora de la tarde a José Méscuales, geólogo, investigador independiente del CONICET, profesor en la Facultad de Ciencias Exactas de la Universidad de Cuyo. José, Hernán Mundo en Buenos Aires, ¿cómo estás?
1: Hola Hernán, buenas tardes.
0: José, gracias por el tiempo, gracias por atendernos y sobre todas las cosas, gracias por, si nos ayudás a entender qué es lo que ha sucedido en Venezuela con estos dos terremotos muy fuertes, de 7,2, de 7,5, que se registraron ayer por la tarde, momentos en donde además Venezuela vivía un día festivo, un día no laborable, con mucha gente en sus departamentos, en sus casas, y con este daño humano y material que, por cierto, es, por ahora, todavía difícil de cuantificar, más allá de que están las primeras cifras oficiales. Hablamos de 188 muertos, de 1.520 heridos. Habla el gobierno de Venezuela de 200 edificios en condiciones de extrema fragilidad. ¿Cuál es tu lectura y tu mirada de lo que sucedió?
1: Bueno, desde el punto de vista geológico no es un fenómeno que nos sorprenda. Con una actividad sísmica muy intensa, como siempre que ocurren estos fenómenos, se asocia a un límite entre dos placas tectónicas que se mueven una relativamente a la otra. En este caso estamos en el extremo norte de la placa sudamericana y hacia el norte, una placa que es la placa del Caribe, que está bajo el mar Caribe. Y en ese sitio lo principal es que se mueven horizontalmente una con respecto a la otra. La placa del Caribe se mueve hacia el este con respecto a la placa sudamericana. Eso genera que el movimiento vaya trabándose y produciendo fracturas en las rocas que van acumulando tensión hasta que la liberan en sismos destructivos, en este caso. Es una región que ha tenido en el pasado eventos sísmicos importantes. Hay registros del siglo XVII de eventos sísmicos importantes en la región y que conocemos bastante, los geólogos conocemos bastante bien. Hay principalmente un instituto en Venezuela que se llama el FUNVISIS, Fundaciones Sismológicas, que es un organismo estatal que se ha dedicado.
0: Te estamos escuchando un poquito entrecortado. A ver, José, si mejoramos un poquito la comunicación para poder recibirte mejor. A ver allí. Estamos conversando con José Méscuales, geólogo, investigador independiente del CONICET y profesor de la Facultad de Ciencias, en la Facultad de Ciencias Exactas de la Universidad de Cuyo. A ver, José, ahí si te recibimos mejor. Ahora te estamos escuchando.
1: Bueno, a ver, espero que la conexión funcione mejor. Les estaba diciendo que hace muchos años que hay estudios en esa zona respecto a la actividad sísmica. Hay un organismo del Estado venezolano que es el FUNVISIS, la Fundación Venezolana de Investigaciones Sismológicas, que lleva muchos años estudiando la actividad sísmica en la región y las fallas activas, y particularmente esta zona donde se produjeron estos dos eventos, que se asocia a una zona de falla que se llama Boconó, era reconocida hace tiempo como una zona donde había lo que llamamos un gap sísmico, que es una zona donde hay una actividad sísmica a escala histórica un poco más baja que en el resto, que en los alrededores, digamos. Entonces, un poco se esperaba que esa zona tuviera un sismo importante, ¿no? Que como estaba en falta.
0: Estamos hablando, en este caso, de sismos de una magnitud importante, eso por lo menos uno lo ve desde la superficialidad, ¿no? 7,2, sí. 7,5 sí. En la escala de Richter, claramente muy, muy sensible, sobre todo en lo que vivió cada una de las personas que bajó por escaleras, la gente que lo vivió dentro de sus casas, la gente que estaba por las calles. Estamos hablando, además, de un fenómeno que no se registraba en Venezuela desde 1812.
1: Con esta magnitud destructiva, sí. De todas maneras, si pensamos a escala geológica, eso es una escala de tiempo normal para, claro, para recurrencia de estos eventos, ¿no? Pero sin ir más lejos, si recuerdo bien, en el año 2009 hubo un fenómeno muy parecido, con dos sismos muy cercanos en el espacio y en el tiempo, un poco más al oeste donde se ocurrieron estos, de magnitud de 6.5, entre 6 y 6.5. O sea que tenemos antecedentes en la zona de fenómenos de este tipo, ¿no? Solo que esta vez la magnitud fue un poco mayor y seguramente produjo mucho más daños por eso.
0: Ayer hubo, si no recuerdo mal, alerta de tsunami, y también este alerta y sobre todo la vivencia del sismo también pudo captarse en zonas muy próximas, también en zonas del Caribe. Seguramente está vinculado con la explicación que nos dabas sobre las placas. Se percibió en Colombia, se percibió en islas, como decíamos, del Caribe, también en el norte de Brasil, hasta en Manaus, una ciudad bastante distante, y sin embargo también allí lo percibieron.
1: Sí, estamos hablando de fenómenos de una magnitud muy importante, ¿no? Un sismo de magnitud 7.5. Por ejemplo, bueno, yo vivo en Mendoza, uh-huh, aquí en el oeste de Argentina, donde tenemos una zona sísmica, y en Mendoza esperamos sismos de magnitud hasta 7, por ejemplo, lo máximo. En este caso, fueron medio punto de magnitud más grande, y hay que tener en cuenta que la escala de
0: Ahí lo hemos perdido nuevamente a José, a ver si lo podemos recuperar.
1: Hola,
0: sí, ahí te escuchamos.
1: Sí, perdón, decía que hay que pensar que la magnitud sísmica es una escala logarítmica. Entonces, a medida que aumentamos la magnitud, cada vez hay más distancia en la cantidad de energía que produce cada sismo. Entre 1 y 2 hay una distancia mucho menor que entre 6 y 7 o 7 y 8. Entonces, esa de 7 y medio con respecto a un sismo 7 es una diferencia de energía enorme, ¿no? Entonces eso hace que estos eventos que hubo, encima de ser dos eventos de magnitud los dos mayor a 7, estamos hablando de algo importante y que no llama la atención que se hayan sentido a distancias muy grandes, ¿no? De hecho, se han registrado en los sismógrafos, incluso aquí en Argentina se ha detectado claramente los eventos, ¿no?
0: José, ¿qué hay que esperar respecto de las réplicas? Según señalaba el propio gobierno venezolano, hace un rato nada más se habían registrado 138 réplicas. Esto es, entre comillas, común que suceda después de un evento sísmico de la magnitud del de ayer a la tarde, ayer a la noche.
1: Sí, es perfectamente común. En general se espera que las réplicas más grandes sean alrededor de un punto menos de magnitud, entonces esperaríamos hasta réplicas de 6.5, y las de magnitudes más bajas son incontables. Seguramente va a haber varias semanas o incluso meses de réplicas, cada vez con menor magnitud, hasta que este fenómeno termine de liberar la energía asociada, ¿no?
0: José, desde ya se analiza lo específicamente que tiene que ver con lo que vos señalabas, el fundamento de tipo geológico de lo que ha acontecido, pero también en paralelo se analiza qué sucede con lo que construye el ser humano, me refiero a edificaciones, casas y sí, todo aquello que no está dentro de lo que sería alguna protección de tipo antisísmica, algún tipo de prevención antisísmica. Es sabido que, bueno, mencionábamos un fenómeno que no se daba con esta magnitud desde 1802, y bueno, ahí empieza también la situación de cada uno de los países, y en este caso por lo que cuentan los propios venezolanos en el lugar y también los que están en el exterior, evidentemente construcciones que no están adecuadas a esas normas.
1: Sí, este es un fenómeno que se repite en muchos lugares alrededor del mundo. Por un lado, la normativa y las tecnologías de construcción sismo resistente han ido evolucionando a lo largo del tiempo. Entonces, hay muchas construcciones un poco más antiguas que no fueron hechas con normativas que hoy son obsoletas. Entonces, esos edificios no van a estar preparados para resistir un evento de esta magnitud. Y otra cuestión que pasa en muchos de nuestros países es que las poblaciones con menos recursos hacen construcciones más precarias, más con menos habilitaciones, y todo eso va aumentando la vulnerabilidad edilicia y termina siendo el principal problema frente a un evento de este tipo, ¿no?
0: Claro que sí. Sí, claro, desde ya, y uno lo percibió, aquel que estuvo en Caracas y aquellas personas también que comentan lo que sucede por hoy, que es una ciudad que si bien tiene construcciones nuevas, si bien no es la zona, más allá de algunos barrios en particular de Caracas que han sido afectados, toda la zona costera de La Guaira tiene edificios que combinan edificios de viviendas, también de hotelería, pero evidentemente por lo que uno observa, y en este caso por supuesto desde la superficialidad, pero también con los primeros reportes que llegan desde allá, que evidentemente no había, no estaban en la línea de las medidas que se deben tomar, sobre todo para evitar una catástrofe mayor. José Mezcua, geólogo, investigador independiente del CONICET, profesor en la Facultad de Ciencias Exactas de la Universidad de Cuyo, con sede en Mendoza, muchas gracias por estos minutos y gracias por la explicación. Un abrazo.
1: Gracias, Hernán. Me gustaría mencionar muy brevemente de nuevo que todos estos temas, todo lo que se puede haber hecho en mitigación frente a una catástrofe como esta puede quedar corto, pero todo lo que se puede haber hecho se hace desde investigaciones realizadas por organismos estatales. Uh-huh. En el caso de Venezuela, el FUNVISIS, y aquí en Argentina las desarrollamos desde el CONICET, desde el Servicio Geológico, desde el IMPRES, distintas instituciones que, bueno, están pasando un momento muy difícil y son las que hacen, generan todo el conocimiento que puede permitir mitigar los daños de este tipo de fenómenos, ¿no? Por ejemplo, entre otras cosas.
0: Por supuesto que sí. José, un saludo, un abrazo y gracias por la comunicación.
1: Bueno, un abrazo, gracias a ustedes por el contacto.
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7: Celine Dion dijo que sus aptitudes musicales las heredó de su hermano, acordeón.
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9: Las 6 de la tarde en la República Argentina. Nacionales, Mundial, el informe de Nicolás Álvarez.
10: Actualizamos la Copa del Mundo al término del primer tiempo. Ecuador y Alemania empatan 1-1. En tanto, Costa de Marfil le gana a Curazao 1-0. A las 20, Túnez, Países Bajos, será transmisión de AM870. Además, van a jugar Japón y Suecia. Y a las 23, Paraguay, Australia y Turquía, Estados Unidos.
9: El canciller Pablo Quirno señaló que Inglaterra debe quitar su ejército de las Islas Malvinas, el informe de Lilian Arias.
11: Ante el Comité Especial de Descolonización de las Naciones Unidas, el canciller Pablo Quirno renovó el compromiso irrenunciable de la Argentina con la recuperación del ejercicio pleno de la soberanía sobre las islas del Atlántico Sur.
12: El Reino Unido mantiene una presencia militar desproporcionada en el Atlántico Sur, con aproximadamente 1.200 efectivos destacados en las islas. Se trata de una fuerza equivalente a cerca del 40% de la población del territorio. Ese dato revela la magnitud de una militarización difícil de conciliar con el llamado permanente de las Naciones Unidas al diálogo y a la solución pacífica de esta controversia. El Reino Unido también otorga de manera unilateral, ilegal e ilegítima licencias y concesiones para la exploración y explotación de recursos naturales renovables y no renovables, incluidos hidrocarburos y recursos pesqueros en la zona en disputa.
9: El tránsito con Ernesto Arriaga.
13: La ruta nacional 226 totalmente habilitada, recordar camiones máximo 80 kilómetros por hora hacia General Villegas. El paso Cristo Redentor en Mendoza habilitó hasta las 21 horas del día de hoy. El paso Pehuenche está cerrado por algunas nevadas y la ruta 40 al sur de Mendoza es de ripio entre Las Loicas y Neuquén. Máxima 40 para evitar vuelcos y toda la zona del sur de Mendoza en ripio.
9: En Río Turbio, en donde nos escuchás por AM710, la temperatura es de 4 grados, con cielo nublado. Aquí en Buenos Aires, 11 grados, 2 décimas, humedad 58%, cielo algo nublado.
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0: Tres minutos han pasado de las 6 de la tarde, segunda hora de segundo round. Como lo decía hace un ratito Olia Valeri de FICU, una de las organizaciones que nuclean aquí a venezolanos en la República Argentina, se está dando, y en un ratito más tendremos detalles de la conferencia de prensa que está dando la gente de Alianza por Venezuela en el Centro Venezolano Argentino, allí ubicado en el barrio de Palermo, y en un rato más una misa que seguramente será multitudinaria, con mucha gente que se irá acercando a la iglesia de Cacupé en el barrio de Caballito para dar su acompañamiento, para orar, para pedir, para contenerse mutuamente respecto de lo que está sucediendo con esta tragedia en Venezuela, que tiene como cifras oficiales a esta hora la de 188 muertos y de 1.520 heridos. Hablamos de este terremoto que no se registraba con esta magnitud desde 1812, como charlábamos recién con José Mezcua, con las características que hacen pensar de que va a haber también más réplicas, aunque afortunadamente, como lo decía también José, geólogo, serán de menor intensidad, aunque señalan los propios investigadores que pueden darse a lo largo de varias semanas. Carlita Ruiz con los datos del tiempo, con la actualización de cuestiones del tránsito y mucho más.
1: 11 grados 2 la actual temperatura en esta capital, ligeramente nublado está el cielo, atención, porque está interrumpido el premetro, ¿sí? Hay manifestantes en la zona de las vías, así que está interrumpido, información que suministra EMOVA. Y por otro lado, está colapsada la salida hacia Avellaneda por la autopista 9 de Julio Sur, pasando por el puente Pueyrredón. Allí hay un corte y se está realizando un operativo hasta las 10 de la noche.
0: Muy bien, y la información importante a esta hora vinculada a Venezuela es el tuit que acaba de publicar el Ministerio de Defensa, que conduce el Teniente General Carlos Presti. Ante la emergencia provocada por los terremotos en Venezuela, nuestras Fuerzas Armadas se preparan para participar de las acciones de búsqueda y rescate y brindar asistencia humanitaria. La Armada tiene previsto desplegar desde mañana personal especializado, binomios perro guía y una brigada para colaborar en la localización de sobrevivientes y apoyar las tareas en las zonas afectadas por los terremotos en Venezuela, dice el Ministerio de Defensa, con capacidad para operar a gran distancia y actuar en escenarios complejos, nuestros hombres, mujeres y perros de guerra se alistan para acompañar al pueblo venezolano. Comunicación vía la red social X en la cuenta del Ministerio de Defensa hace instantes nada más, así que es una de las noticias de la tarde, la ayuda de la República Argentina a Venezuela. El señor Eladio Arregui nos actualiza qué está pasando cuando vemos gesticular al señor Becasés en el final del primer tiempo entre Ecuador y Alemania.
2: Está enojado porque recién comienza el segundo tiempo y hubo una jugada polémica, cobró penal la árbitra que está dirigiendo mal para mí, Tony Penso, cobró penal para Alemania, la están llamando del VAR porque para mí hubo una falta previa a favor de Ecuador y después no fue falta del ecuatoriano dentro del área. A ver si cobran. Mirá, ahí está, la falta que cobran primero es ocurrida en el medio campo, venía con la pelota el ecuatoriano, le comete infracción el autor del gol de Alemania, Sané, de esta manera viene, sigue la jugada, nace la réplica alemana y se origina la falta que cobra la árbitra estadounidense y que le da el penal a Alemania. De esta manera va a anular el fallo y va a haber tiro libre para Ecuador en el medio de la cancha y el partido va a continuar 1-1,
0: me parece. En el comienzo, como decíamos, del segundo tiempo.
2: Apenas, a los 30 segundos. Ahí va la árbitra hacia el campo de juego y está anunciando vía inglés que cobra infracción y tiro libre para Ecuador, tal cual lo hemos manifestado. A ver qué hay, qué pasa, qué cobra. O ratificó el penal, porque la verdad que ya a esta altura ya no sé qué decirte.
0: Los gestos de Becasese siguen siendo de protesta.
2: Me desconciertan los gestos de Becasese, pero bueno, veremos lo que ha marcado. Para mí cobró la infracción contra el jugador ecuatoriano, quizás no sea para cobrar falta a lo mejor, pero bueno, aguardaremos a ver qué es lo que cobra la árbitra Tori Penso. No penal, tal cual hemos dicho. Tiro libre para Ecuador en el medio campo. 1-1 el partido en el comienzo del segundo tiempo.
0: Siguen 1-1 y mientras tanto juegan Costa de Marfil y Curazao. ¿Con qué resultado para dirimir qué es lo que va a pasar en este grupo?
2: Está ganando el conjunto de Costa de Marfil por un tanto contra cero en este comienzo del segundo tiempo. Ya van 3 minutos, el gol lo anotó Pepe en el inicio del partido a los 7 minutos.
0: Muy bien, y nosotros seguimos desarrollando la información. Nosotros separamos y seguimos con más segundo round porque hay mucho más hasta las 7 menos cuarto de la tarde.
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0: Las 18 y 11 minutos, nos vamos a la provincia de Corrientes con toda la cobertura de lo que es el juicio por la desaparición de Loan Peña. Nerina Álvarez, coordinadora del LRA12, Radio Nacional Santo Tomé, y del ET12, Radio Nacional General Madariaga, Radio Nacional General Madariaga, Paso de los Libres, en la provincia de Corrientes. Nerina, ¿cómo estamos? Buenas tardes.
1: Buenas tardes a todo el equipo que se encuentra en el piso, muy buenas tardes a toda la audiencia de Nacional. Continuamos aquí en la capital correntina porque hoy temprano se dio a cabo la segunda jornada de audiencias de esta semana por la sustracción de Loan Danilo Peña. Bueno, fue una jornada corta porque hoy solamente declararon los tres restantes. De esta manera, digamos, se cerró a las 11:30 de la mañana la jornada de audiencias. La única que declaró hoy fue Valeria López. Declaró, pero no respondió preguntas. No fue como Alan Cañete en la jornada de ayer, que hizo una declaración bastante extensa, bastante detallada, digamos, no omitió decir nada, contestó además todas las preguntas de la fiscalía, contestó todas las preguntas de la defensa, y entre ellos, lo más particular y llamativo de sus tres horas de diálogo y de estar contestando todas las preguntas que le hacía a la fiscalía, mencionó que él tuvo varias reuniones con la jueza Ponser Penso, y entre ellos mencionó y también aportó una prueba, aportó una lapicera que le había regalado la jueza Ponser Penso. Y en este contexto, hoy en medios locales salió a hablar la jueza Ponser Penso aclarando de que jamás tuvo una reunión personal con él en ningún contexto. Sí, por ahí se pudo haber cruzado antes de cualquier declaración en un pasillo y demás, y que esas remeras o esas lapiceras que aducen que le regaló ella personalmente siempre las entregan a cualquier persona que se encuentra en cercanía o afinidad del juzgado. Así que negó rotundamente que haya tenido algún tipo de reunión personal con Alan Cañete. Eso salió a decir en el transcurso de la jornada de hoy, puesto que la declaración de ayer de Alan fue bastante extensa. También habló de sus vínculos con el intendente, que él jamás tuvo algún otro vínculo más que esos días que estuvo ahí, que le presentó el periodista Alan. El periodista Alejandro Pueblas, que solamente estuvo en dos oportunidades charlando con él, que la plata que le habrían dado, esos 1.800.000 pesos que le habrían dado, era para transporte, que estaba debidamente justificado, que no fue una estafa como le querían adjudicar. También entre todo esto, tuvimos la oportunidad de hablar con el fiscal Schaffer, que nos decía exactamente esto acerca específicamente de la declaración de Alan Cañete.
0: Muy bien, Nerina Álvarez con toda la información desde la provincia de Corrientes, coordinadora de Radio Nacional Santo Tomé y Radio Nacional Paso de los Libres, con lo que es la continuidad del juicio por la desaparición de Loan Peña. Un abrazo, Nerina, gracias.
1: Gracias a vos.
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0: 18 y 18 minutos, segundo round por Radio Nacional. ¿Con qué temperatura en Buenos Aires ahora, Carlita?
1: En Buenos Aires ahora 11 grados 2 décimas, ligeramente nublado está el cielo. Y mensajes que llegan al 1138707485. Allí saluda Alejandro desde Flores y nuestro amigo Atair está en San Pablo y desea un maravilloso y seguro regreso a casa y dice que es un gran programa.
0: Muy bien, un abrazo para nuestros oyentes. Eladio nos actualiza la información del Mundial con el grupo que definen Ecuador, Alemania, Costa de Marfil y Curazao.
2: Exactamente, sigue todo igual, Ecuador y Alemania 1-1, ya tenemos exactamente casi en el segundo tiempo 10 minutos, 14 minutos mejor dicho, y el mismo resultado, Costa de Marfil le está ganando a Curazao 1-0. Tengo novedades de la selección argentina.
0: Por favor.
2: Atención porque el próximo sábado ya Argentina está clasificada, como lo hemos dicho. Solamente juega para completar el calendario de la zona clasificatoria. El Dibu Martínez va a ser el arquero. Según la práctica de hoy atajó Muso, pero va a atajar él. Montiel, Otamendi, Senesi, Tagliafico. En el medio Ezequiel Palacios, Paredes, Gio Lo Celso, Simeone, Julián Álvarez y el flaco José Manuel López, el equipo que se entrenó hoy para enfrentar con varios debut mundialistas, inclusive, ¿no? El caso de Gio Lo Celso, de Simeone y de José Manuel López.
0: Y del flaco López.
2: Que estarán haciendo su debut mundialista en este partido, si se confirma esta alineación que puso hoy Scaloni en la práctica.
0: Bueno, Scaloni lo había dicho, que dentro de las posibilidades él iba a intentar darle minutos a algunos jugadores que todavía no las habían tenido. Claro, bueno, tiene cierto margen, o tiene margen, por el hecho de la clasificación argentina, de haber logrado ya el asegurarse
2: es porque
0: la
2: además,
0: clasificación, le da aire, ¿no?
2: Exactamente, preservar a algunos jugadores que no están bien, que tienen una amarilla. Y bueno, además te da la posibilidad de, con cinco cambios, de mover en algún momento el equipo, y vos tenés la mitad de los futbolistas que podés cambiar. Algunos que son titulares o que alternan más, claro, podés modificar también en ese sentido si el equipo va ganando, si el partido está cómodo. Ejemplo Montiel, ejemplo Tamendi, por decir, ¿no? Que jugadores que son más tenidos en cuenta como titulares. No así Ezequiel Palacios, que juega poco, Paredes juega poco, Lo Celso no ha jugado, Simeone no ha jugado y el flaco López tampoco ha jugado, que creo que van a jugar todo el partido si no pasa absolutamente nada.
0: Bueno, y van a intentar seguramente, bueno, mostrarse y,
2: sí,
0: y tener, claro, un buen rendimiento, claro.
2: Sí, claro, y de hacer goles. Algunos preguntarán, ¿y Messi no es titular? Por el momento no. Pero con con la pulga no se sabe, porque a lo mejor lo ponen quizás entre a los 15 o 20 minutos del segundo tiempo y juegue un tiempo, un rato, como para moverse, porque Messi quiere más vale jugar que no tanto entrenar. Así que bueno, yo estimo que Messi media hora va a jugar. Y puede ser en el segundo tiempo, porque de esa manera ya entrando a los 15 o 20 minutos del segundo tiempo, lo que resta, en vez de lo pones del comienzo, no lo puedes sacar antes de los 45.
0: Totalmente. Más allá de lo que sucede a esta hora con el grupo E, hay definiciones esta noche, esta tarde-noche, en dos grupos más.
2: Exactamente, esta tarde-noche entonces tenemos la definición del grupo F, Túnez-Holanda en Kansas y Japón-Suecia en Arlington. Y a las 23, el grupo D, Paraguay, enfrentando a Australia en Santa Clara, y Turquía ante Estados Unidos en Los Ángeles. Paraguay queda bien posicionado, para mí va a clasificar ya con 3 puntos, el triunfo el otro día lo pone para mí en la segunda ronda Paraguay, con 3 puntos vas. El problema son los 2 puntos que tiene Ecuador y los 2 puntos que hoy tiene Uruguay. Ahí está el huevo y no lo pisen, como dicen en el campo. Así que atento con esto, veremos cómo sigue la historia.
0: Muy bien, seguramente la comunidad guaraní aquí presente en la República Argentina, en distintos lugares, por supuesto, la que está más cerca de la frontera, pero también aquí en la ciudad de Buenos Aires se reunirá a ver el partido a la hora 23, ¿no? Con alguna gastronomía típica.
2: Eso le hace muy bien al deporte.
0: Seguramente, ¿no? Algún chipaguazú, claro que sí, alguna sopa paraguaya, claro que sí, para acompañar y esperar el partido de esta noche.
2: Mira, ahí tenés, por ejemplo, el grupo I entre Francia, Noruega, Senegal e Irak. Senegal e Irak se enfrentan en la última fecha. Los dos están sin puntos. Si gana uno, ya llega a 3 puntos y entonces supera a Uruguay y a Ecuador en este momento. Ese es el tema.
0: Sebastián Vera, desde Dallas, Estados Unidos, hablando de Mundial. Seba, ¿cómo estamos?
3: ¿Cómo estás? ¿Todo bien? Acá estamos en la ciudad de Dallas, como bien vos decías, mirando atentamente el partido de Ecuador-Alemania, acá desde el centro de prensa de la ciudad.
0: Bueno, ¿cómo andan las cosas por allí? Y conectando con lo que decía Eladio, ya, bueno, van pasando los días, van pasando las horas y ya estamos más próximos a lo que será el partido del sábado ante Jordania.
3: Sí, efectivamente. Bueno, hoy entrenó la selección, esta vez a puerta cerrada, no ni siquiera acceso de unos 15 minutos como suele hacerse. Mañana la selección argentina entrenará tempranito, esta vez sí a puertas abiertas, viajará a la ciudad de Dallas y a la tarde a las 7 menos cuarto horario de Dallas, o sea, ayúdenme, son 2 horas más, ¿no? 9 menos cuarto, estoy diciendo bien, sí, claro. De horario argentino, a la conferencia de prensa en el estadio otra vez.
0: Claro.
3: Sí, efectivamente, me mareo, perdón, porque cuando nos vamos a Miami es una menos. Tendremos conferencia de prensa, obviamente, del técnico argentino, esta vez con otro jugador, ya pasaron Nicolás Otamendi, ya pasó Enzo Fernández, así que veremos quién es el jugador que acompaña en esta ocasión a la conferencia de prensa, y luego ya el equipo se preparará y se vislumbrará un poco quién será en los titulares el sábado. Se cree por ahora que habrá, obviamente, el Dibu Martínez, que está haciendo mucha fuerza para ser titular, cambiará, obviamente, la saga del fondo, estará supuestamente pensando. Tenemos una leve luz de que jugará Montiel, Nicolás Otamendi, Marco Senesi y Tagliafico, volviendo a ganar un poco más de rodaje de cara a los 16avos. Es un jugador que es titular para Lionel Scaloni. También acá habrá muchas dudas en la parte del medio, ¿no? Porque creemos que también hay una posibilidad muy grande de que juegue Leandro Paredes, que esté Ezequiel Palacios también, Valentín Barco, que está jugando también de mediocampista volante, y obviamente la delantera va a cambiar porque tendremos obviamente el debut de Flaco López, y quizás hay que ver quién acompaña a la delantera, si es Lautaro o Julián Álvarez, otro jugador que también necesita ganar un poquito más de rodaje después de haber llegado a los primeros entrenamientos de la selección con una lesión, y obviamente Lionel Messi, que todavía está en disputa a ver lo que quiere hacer y lo que le permiten hacer, ¿no? Obviamente sabemos que va a necesitar un descanso, así que está la expectativa de si arrancará como titular o jugará los últimos minutos también para seguir generando en la selección argentina.
0: Seba, y te preguntamos siempre, porque es importante también marcarlo, cómo está la cuestión climática, meteorológica, sigue haciendo mucho calor, no cesa, y qué hay que esperar para el sábado.
3: Bueno, hace calor, obviamente estamos en pleno verano, asoman cada tanto unas nubes con una intención de lluvia que dura apenas minutos y pasa de largo, se espera el mismo clima para el día sábado, pero recordemos que el estadio de Dallas está totalmente techado y climatizado, claro. Así que adentro no va a pasar absolutamente nada, será más hasta llegar ahí en lo que afectará a los hinchas y a la gente que se acerque al estadio en busca también de entradas, otro tema tan polémico en estas últimas horas, ¿no?
0: Te iba a preguntar por eso, se aproxima el horario del partido, se va acercando, por supuesto, una instancia, en este caso la de clasificación, ni hablar cuando se vengan los 16avos de final. Los valores de las entradas siguen subiendo en la reventa.
3: Siguen subiendo, siguen aumentando, obviamente que ahora todavía es más caro los tickets para 16avos en Miami, una ciudad tan accesible en relación a la comunidad que hay, no estoy hablando de precios, pero para los argentinos, recordamos siempre el número enorme de argentinos que hay en el estado de Florida. El cónsul dijo la última vez que había 200.000 argentinos habitando Florida, y obviamente la mayoría en la ciudad de Miami o alrededores, y sin contar a todos los argentinos que han venido al Mundial y la gente que planea llegar para estar en las cercanías en ese partido. Hablando ya de lo pronto, sí. Siguen 2.500, 2.300 las entradas para el día sábado, todavía sin saber si juega Messi o no. Si se llega a confirmar en algún momento, esperamos que las entradas suban todavía más. Mucho malestar, obviamente, de los hinchas que vienen a la ciudad con la expectativa de conseguir alguna entrada, y obviamente hemos charlado también en la previa de los partidos anteriores con los hinchas en las puertas del estadio, que están a la espera de si acerca a alguien o si en la propia página de la FIFA aparece alguna entrada de último segundo, incluso una vez empezó el partido a ver si baja algo, y no baja absolutamente nada. Los revendedores van a estirar la agonía hasta el último segundo y obviamente siguen especulando con que Argentina siga avanzando y la actuación de Lionel Messi.
0: Claro que sí. Bueno, y el Mundial de Fútbol se desarrolla mientras, como nosotros por supuesto desarrollamos aquí en el programa, tiene lugar un terremoto devastador, por cierto, en Venezuela, y hoy veíamos el minuto de silencio por parte del plantel de España previo al entrenamiento por las víctimas del terremoto en Venezuela. Veremos si esto también se repite en otras elecciones, si hay algún tipo de decisión también, teniendo en cuenta que, bueno, más allá de que Venezuela no esté participando directamente del Mundial, es un país próximo y es un país que además en Estados Unidos también tiene mucha presencia con lo que ha sido y es la diáspora, así que veremos si estos gestos también se repiten con otras elecciones. Seba, un abrazo grande, imaginamos a esta hora alguna merienda, ¿no? O próximos a la merienda, el señor Profili estará haciendo alguna búsqueda, imaginamos, gastronómica.
3: Mira, con el señor Profili recorrimos hace un ratito lo que es el centro de la ciudad acá de Dallas, un poco donde están mirando los partidos. Hay pantallas pegadas a los rascacielos acá en la ciudad, así que estábamos atentamente mirando, salimos a caminar un poquito y obviamente apareció algún tipo de merienda de dudoso valor proteico acá para recargar energías y seguir en la tarde. Bueno, yo cuento lo que es, la verdad Sebi, que voy a siempre decir la verdad, sí.
1: Sebi, yo sigo con mi preocupación. ¿Consiguió zapatillas Profili?
3: No pudimos, pero, no estamos, se está especulando acá en el grupo con ir a Miami, que tiene un par de outlets con por más favor. Grandes y con más variedad. Pero estamos trabajando en ello. Ya el domingo nosotros nos vamos para la ciudad de Miami y desembarcaremos prácticamente en los outlets y será de las primeras cosas que hagamos. Después nos fijaremos todo lo que tenga que ver perfecto. Con el mundo del fútbol.
1: Manteneme al tanto porque, bueno, necesito información momento a momento.
0: Estamos obsesionados con el tema, sí, nos tiene particularmente preocupados.
3: Sí, lo vemos. Bueno, serán los primeros en tener una foto, entonces
1: muchas no se preocupen.
0: Desde ya que sí, atentos además a las publicaciones del señor Profili. Se va a ver a contar la información desde Dallas, Estados Unidos. Un abrazo grande.
3: Abrazo grande.

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12: Y 33 minutos en la República Argentina. Y desde ya pendientes en todo momento de lo que sucede en Venezuela, nos atiende, por supuesto, además con las dificultades del caso, técnicas y valorando muchísimo este gesto de recibir nuestro llamado, Ramón Centeno, es colega nuestro en Guárico, en el estado Guárico, en Venezuela. Ramón, un abrazo grande desde Buenos Aires. Hernán Mundo, ¿cómo estás?
13: Saludos, hermano, un abrazo. Desde el estado Guárico, Venezuela. Guárico está ubicado a casi 2 horas de la capital de Venezuela. Y bueno, tú sabes que yo resido en Caracas y ayer pues nos sorprendió, ya van a ser casi las 24 horas desde que ocurrió el terremoto acá en Venezuela. Y bueno, tuvimos una situación muy difícil, pensábamos que íbamos a morir y bueno, la gracia de Dios nos salvó, pero lamentamos la pérdida de venezolanos, hermanos venezolanos, que bueno, perdieron su vida y muchos todavía están tapiados, desconocemos en dónde puedan estar. Sin embargo, bueno, los equipos de búsqueda no han parado, no han descansado hasta encontrarlos. Asimismo, sabemos que todavía pueden estar muchos venezolanos con vida allí todavía resistiendo y otros tantos, más de 1,000 heridos fue el último reporte que se nos ha dado. Yo tuve que venirme al estado Guárico porque las residencias donde yo vivo es en Fuerte Tiuna, el fuerte más importante del país, sufrió también daños y muchas réplicas, más de 20 réplicas anoche, sobre todo en la madrugada. Desde la 1:15 hasta las 3 de la madrugada fueron muchas réplicas, lo que bueno, me motivó a tener que salir de allí, a desalojar como toda la población que estuvo allí.
12: Ramón, lo que vos estás señalando es importante. Quien ha podido en el contexto de lo que vive Caracas, lo que vive La Guaira, ha intentado por lo menos ir a un lugar más seguro.
13: Sí, eso está pasando, ¿ves? En mi caso, como es llano venezolano, aquí también hubo repercusión con el terremoto, algunas infraestructuras están dañadas, pero no en la magnitud que ocurrió en el estado, en La Guaira, o en la capital de Venezuela, en Caracas, que fue realmente devastador. Aquí estamos en una campaña de solidaridad, como está todo el país, por aquí en el estado Guárico, se han desplegado varios puntos, más de 5 puntos, para la recaudación de comida, de insumo no precedero, de agua sobre todo. Estamos necesitando mucha agua, tanto para los familiares que hoy estamos rescatando, como para los funcionarios que están dedicados 24 horas por el salvamento de nuestros compañeros ciudadanos venezolanos que aún están en los sitios de esta tragedia. Realmente ha sido una tragedia. Nunca Venezuela está conmocionada, nosotros estamos entristecidos, es un luto, Hernán, que llevamos profundo. Creo que en un siglo, no, la historia lo detalla así, en un siglo no se había visto algo como esto, semejante a esta tragedia. Esto ha sido una hecatombe definitivamente. Cuántas pérdidas todavía no se pueden cuantificar, porque aún están los organismos correspondientes haciendo pues lo que en estas horas le compete, que es el salvar y también pues lamentablemente rescatar algunos cuerpos. Pedimos a la providencia que nos dé sosiego, y a las familias que han perdido un familiar, y también a quienes todavía tienen la esperanza de encontrarlo con vida, que le dé eso, ese sosiego en estas horas tan difíciles para Venezuela. Y hoy nosotros queremos pedir, y en mi caso como periodista, pero también como expreso político, llamar a la unión nacional de todos, porque aquí no se puede mirar ningún partido político, ningún color, ni raza, para nada. Aquí se tiene que ver que hay una tragedia, que hay una conmoción nacional y que hay una emergencia que necesita de la que todos confluyan en un mismo sentimiento. Y ese sentimiento es que el venezolano que hoy está padeciendo, hoy le tendamos una mano, porque Venezuela, nuestro país, se caracteriza por la solidaridad. Y hablando de solidaridad, Hernán, nosotros queremos agradecer profundamente al gobierno de Argentina, a la presidencia, al pueblo, sobre todo también de Argentina, quienes nos están apoyando de manera solidaria y denodada en estas horas tan cruciales para nuestro país. Así que nosotros nos sentimos complacidos porque hemos gozado de la solidaridad del mundo, de Estados Unidos, de Francia, de tantos países que hoy están respaldando con su soledad, con su amor, para que nosotros podamos hoy salir nuevamente, levantarnos como sociedad. Fíjate, La Guaira viene también de una situación muy difícil en el año 99.
12: Claro,
13: el
12: claro.
13: Estado de La Guaira le ocurrió un deslave, también muchas pérdidas humanas. Este es otro golpe, como llamamos aquí en Venezuela, durísimo al corazón de la sociedad venezolana toda, porque el litoral

0: este dolor que hoy nos oprime el corazón, para transmitirlo es muy complicado, es muy doloroso, Hernán. Yo quisiera que siga el mundo apoyando a Venezuela, dándole su abrazo que tanto lo necesitamos. Hoy tenemos otra herida abierta, una herida más honda que la otra, pero estoy seguro que con la unión nacional y con el apoyo de cada uno de los países nos vamos a levantar nuevamente, Hernán.
1: Ramón Centeno, con esta crónica muy sentida, por cierto, te queríamos escuchar, Ramón, con esta vivencia, además de lo que está sucediendo allí en Venezuela, no será el último contacto, estaremos conversando en estos días. Un abrazo enorme, toda la fuerza desde aquí de Argentina.
0: Un abrazo grande. Gracias, un abrazo para todos.
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1: 18:41 minutos, tramo final del segundo round, y hay novedades en Ecuador-Alemania.
3: ¿Y qué novedades, Hernán? Gol de Ecuador, plata a la salida de un córner. Era plata o nada, para no decir la otra palabra, ¿no? Pero en este caso vino el centro, se la tocó antes que la agarrara Neuer, el arquero alemán, la tocó plata, la metió en el arco. Y a los 32 minutos del segundo tiempo, ya ahora quedan 9 minutos para el final, está ganando Ecuador 2-1. Atención que cambia todo, todo cambia.
1: ¿Cómo quedan las cosas?
3: Con este resultado, claro. Atención porque Alemania está primero todavía con 6 puntos, al igual que Costa de Marfil, pero Ecuador quedó con 4, tercero, ¿eh? Y con este puntaje Ecuador clasifica como mejor tercero. Es uno de los mejores terceros con 4 unidades, al igual que Bosnia, con este resultado.
1: Un resultado, además, si se da, histórico, ¿no? Una victoria de Ecuador ante Alemania.
3: Vos sabés que los chicos que están tratando por el streaming de Nacional, yo les dije al comienzo que estaba en la línea fina, o era, en este caso, entre la espada y la pared de Cacese, o se convertía en la victoria más importante de toda la historia de los mundiales de Ecuador, o se venía a nado desde allá, donde estaba nomás, hasta la Argentina, hasta Rosario.
1: Así nomás, sin metáforas. La señora Carlita Ruiz en el final nos da los datos del tiempo, sí. Cómo nos despedimos aquí en la Ciudad de Buenos Aires, abrigados, por supuesto. ¿Y qué nos espera para próximas horas?
4: Abrigaditos, 10 grados 6 décimas, ahora la temperatura, algo nublado el cielo. El viento ahora es del sudoeste a 10 kilómetros en la hora. Mañana, neblina por la madrugada.
1: Atención.
4: Neblina por la mañana. Parcialmente nublado por la tarde. Sí. 5 la mínima, 14 la máxima. Otro día frío de invierno.
1: Sí, va como de un pelín subiendo un poquito la máxima de a un grado, no.
4: Ojo,
1: demasiado.
4: Hoy tuvimos una máxima de 8, mañana de 5.
1: Sí.
4: Pasado de 7, después de 9 y ahí.
1: Ahí va, pero estamos claros. Bueno, estamos transitando.
4: Es época invierno de quejarse de frío y en unos meses nos empezamos a quejar del calor.
1: Totalmente, yo soy de los que me quejo del calor, totalmente. Mañana será viernes, segundo round, por supuesto nosotros aquí presentes con toda la información. Y también con música.
4: Música, claro que sí, habrá música. Tendremos una cantante exquisita en vivo con un pianista de lujo. Y si se portan bien, traigo un libro para sortear.
1: Muy bien, claro que sí. Bueno,
4: doblete.
1: Aportarse bien y desde ya los oyentes estarán esperando. Va a haber que mover algunas cositas acá en el estudio, ¿no?
4: Le pido.
1: Para ver qué raro.
4: No, ¿cómo vamos a mover al
1: acá
4: conductor?
1: El señor Pepe Undiano dice que hay que mover al conductor, pero por favor.
4: Qué respetuoso.
1: Nosotros nos vamos. Pato Brañero en la producción, el señor Charlie Zuboski, Pato Yulce comandando el barco, como siempre. Pepe Undiano allí que se está peinando. En el tramo final se está peinando, trajo el peine. Ahí está, claro que sí. Como, sí, después le pido el peine, claro. Así también yo me repaso. Nosotros nos reencontramos mañana a la hora 17. Nos reímos un ratito nada más, pero por supuesto cerramos el programa como lo hemos hecho, deseándole y manifestándole todo nuestro acompañamiento, nuestra fuerza, nuestro abrazo a cada uno de los venezolanos, muchos presentes aquí en la República Argentina en este momento tan doloroso, tan triste, tan conmovedor e impactante por lo que ha acontecido con los terremotos. Seguiremos, por supuesto, desarrollando el tema con lo que vaya sucediendo en Venezuela. Hasta mañana, hasta la hora 17. Un abrazo grande, cuídense. Sigan en la programación de Radio Nacional.
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5: 6 de la tarde, 45.

0: minutos en la República Argentina.
1: En la ciudad de Buenos Aires la temperatura es de 10 grados 6 décimas, humedad 61%, cielo algo nublado.
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2: Prácticamente se sintió en todos los estados estos dos sismos seguidos.
3: El presidente sí me dio la instrucción de que evaluemos y nos pongamos a disposición del pueblo venezolano.
4: Estamos desplegando ya equipos de búsqueda y rescate del condado de Fairbanks y Los Ángeles y enviaremos más equipos. Es la necesidad más inmediata, las labores de búsqueda y rescate, ya que muchos edificios desplomados y necesitan mucha ayuda.
5: Hay muchos damnificados, gente que perdió por completo sus hogares.
6: Así sentimos horrible. Es la primera vez que sentimos una situación así. Yo estaba durmiendo y cuando despierto veo que mi casa se está moviendo literalmente.
7: El desastre que hay, acabado totalmente. Observen después el terremoto. Observen cómo quedó todo. Señores, grave la situación que estamos viviendo acá.
0: Venezuela vive una de las peores catástrofes de su historia.
1: Dos sismos consecutivos de magnitud 7,5 y 7,2 estremecieron a todo el territorio venezolano.
0: El gobierno de Delcy Rodríguez decretó la emergencia nacional y confirmó que hasta el momento hay 188 muertos y más de 1.500 heridos.
1: Organizaciones civiles de Venezuela ya contabilizan unas 30.000 personas desaparecidas.
0: La capital venezolana está colapsada, decenas de edificios derrumbados, barrios sin luz, rutas intransitables, mientras que el aeropuerto internacional Maiquetía Simón Bolívar quedó inoperable.
1: El canciller argentino, Pablo Kirchner, puso a disposición los recursos de la Argentina para asistir al pueblo venezolano.
3: Nosotros estamos ahí listos para poder ayudar, como hicimos también en circunstancias diferentes. El presidente sí me dio la instrucción de que evaluemos y nos pongamos a disposición del pueblo venezolano para justamente ver dónde podemos ayudar y ofrecernos para brindar esa asistencia.
0: Estados Unidos anunció que enviará equipos de rescate y ayuda humanitaria.
1: El secretario de Estado de la Casa Blanca, Marco Rubio, anunció una ayuda coordinada con otros países.
4: Otros países han respondido también. El Salvador ha dado un paso, así como otros países de la región, como Chile y otros que han entrado en contacto con nosotros. Realizando esas labores, esa sería la etapa de corto plazo. Después, en la segunda fase, vamos a identificar las otras necesidades en que necesitan ayuda. Tendremos una mejor evaluación en las próximas 48 horas. Y con las autoridades venezolanas con más información sobre los daños y, por ejemplo, dónde van a alojar a las personas que han perdido sus viviendas.
0: Rubio confirmó que ya están acudiendo equipos de rescate hacia Caracas.
4: Estamos, claro, desplegando ya equipos de búsqueda y rescate del condado de Fairbanks y Los Ángeles y enviaremos más equipos. Es la necesidad más inmediata, las labores de búsqueda y rescate, ya que muchos edificios desplomados y necesitan mucha ayuda. El aeropuerto está muy dañado, así que tenemos que trabajar con el Departamento de Guerra para desplegar nuestros recursos y también con imágenes aéreas, principalmente en algunas áreas donde no tienen visibilidad completa del impacto. Estas son las necesidades de más corto plazo en las próximas 48 horas, porque los equipos de búsqueda y rescate van a buscar a las personas que están en los escombros.
1: Los testimonios de los ciudadanos damnificados que llegan desde Venezuela son aterradores.
7: El desastre que hay. Acabado totalmente. Observen después el terremoto. Observen cómo quedó todo. Señores, grave la situación que estamos viviendo acá.
6: Así sentimos horrible. Es la primera vez que sentimos una situación así. Yo estaba durmiendo y cuando despierto veo que mi casa se está moviendo literalmente. Los tanques se están cayendo, el bote del agua se cayó, unas vasijillas se rompieron. Y bueno, nada, tuvimos que sacar a mi abuelo, que está también, ya tiene 90 y tantos de años. Y bueno, estamos aquí en la calle esperando a ver si vuelve a pasar algo, si se calma todo para ya entrar.
8: Fue terrible. Todo se desplomó, todo eso fue terrible. Eso es algo que no se lo deseo a nadie, nada.
9: Lo que puedo decir es devastadora. O sea, en el caminar de aquí a allá, quizás 20, 30, 50 metros para llegar al otro lado, se ven allí se logran ver personas, hay personas que se han logrado sacar, pero sin vida.
0: Nacional es mundial y está con nosotros Eladio Arregui. Buenas tardes.
10: Hola Darío, buenas tardes para todos. Bueno, estamos en los momentos finales del partido que está definiendo el grupo E. Allí se está jugando y está triunfando Ecuador, le está ganando a Alemania en el triunfo más importante del equipo sudamericano en una Copa del Mundo. Lo perdía 1-0, lo dio vuelta y en este momento el cuarto árbitro marca 7 minutos más en Nueva Jersey. Se está disputando el partido en el estadio donde se va a jugar la final de la Copa del Mundo el próximo 19 de julio. Lo está ganando Ecuador 2-1 con goles de Angulo y Plata, este último a la salida de un córner. Con este resultado se está clasificando como mejor tercero el equipo ecuatoriano, pero atención, que un gol de Alemania lo deja fuera de la Copa del Mundo. Son momentos cruciales lo que está ocurriendo. En tanto, el otro compromiso que se está jugando en Filadelfia, está ganando Costa de Marfil por 2-0, pero Alemania se sigue quedando con este grupo porque le ganó 7-1 a Curazao en la primera fecha y la diferencia de goles es prácticamente inalcanzable. Se defiende Ecuador, ya se está disputando el primer minuto de los 7 que adicionó la árbitra que está dirigiendo el partido, Tony Penso de Nueva Jersey, y esta árbitra, bueno, 2-1 Ecuador en la parte final del partido. Después viene la transmisión de Nacional, relata Perazo, van a jugar Túnez, Holanda en Kansas, Japón, Suecia a la misma hora para definir el grupo F, y a las 23 se define el grupo D, Paraguay, Australia en Santa Clara y Turquía, Estados Unidos en Los Ángeles, Paraguay, con los resultados que se vienen dando, ya estaría clasificándose como mejor tercero. En un ratito vuelvo y hablamos de la selección argentina, porque hoy se realizó una práctica a puertas cerradas y ya les voy a contar si juega Messi y si juega el Dibu Martínez el sábado ante Jordania.
0: Gracias, Eladio.
10: No se vayan. Vemos.
1: Javier Milei llegó a Madrid, el informe de Lilian Arias.
11: El presidente Javier Milei se encuentra en España para participar de encuentros con directivos de bancos y empresas con el objetivo de atraer inversiones de distintos grupos corporativos, además de disertar en la apertura de los cursos de verano en la Universidad CEU San Pablo. En esa casa de altos estudios privada, el jefe de Estado argentino hablará sobre economía mañana a las 5 hora argentina. También recibirá una distinción honorífica impulsada por el catedrático económico Javier Morilla Gómez. Este es el sexto viaje que Milei realiza a España desde que asumió y es por eso que mantendrá reuniones con directivos del Banco Santander, BBVA, Telefónica, Iberia, Indra y Día, entre otras empresas.
0: Continúa el juicio por la desaparición de Loan Peña desde Radio Nacional Santo Tomé. Nerina Álvarez.
12: A pedido de la defensa de la Audelina Peña, el tribunal resolvió citar a declarar como testigo a Lilita Carrió. En cuanto a las declaraciones de los imputados, Alan Cañete fue el único que decidió brindar una extensa declaración indagatoria, respondiendo a todas las preguntas formuladas tanto por la Fiscalía como por las defensas. Durante la jornada de este jueves, declararon los imputados restantes, entre ellos Valeria López, quien prestó declaración, aunque optó por no responder preguntas. La mayoría de los acusados mantuvieron su decisión de no ampliar sus indagatorias.
1: El canciller Pablo Kirno reclamó ante la ONU que Inglaterra siente a la mesa de negociación por la soberanía de Malvinas. El informe de Lilian Arias.
11: Ante el Comité Especial de Descolonización de las Naciones Unidas, el canciller Pablo Kirno renovó el compromiso irrenunciable de la Argentina con la recuperación del ejercicio pleno de la soberanía sobre las islas del Atlántico Sur.
13: El Reino Unido mantiene una presencia militar desproporcionada en el Atlántico Sur, con aproximadamente 1.200 efectivos destacados en las islas. Se trata de una fuerza equivalente a cerca del 40% de la población del territorio. Ese dato revela la magnitud de una militarización difícil de conciliar con el llamado permanente de las Naciones Unidas al diálogo y a la solución pacífica de esta controversia. El Reino Unido también otorga de manera unilateral, ilegal e ilegítima licencias y concesiones para la exploración y explotación de recursos naturales renovables y no renovables, incluidos hidrocarburos y recursos pesqueros en la zona en disputa.
0: La comunidad internacional asiste a Venezuela.
1: Crece la conmoción mundial tras la devastadora serie de sismos que azotaron a ese país latinoamericano.
0: Presidentes y jefes de gobierno de América, Europa, Asia y otras regiones manifestaron su solidaridad y ofrecieron asistencia humanitaria.
1: Los distintos países evalúan opciones de colaboración para atender la crisis en el país caribeño.
0: El Papa León XIV anunció que envía 100.000 euros para ayudar a Venezuela, mientras que Francia confirmó el envío de un grupo de 85 socorristas.
1: El presidente de Chile, José Antonio Kast, anunció que partirá un contingente de brigadistas hacia Caracas.
14: Y un llamado a la comunidad internacional a que en estos momentos difíciles todos tratemos de colaborar el máximo posible con las personas que hoy día sufren. Y Chile sabe de tragedias como esta, así que nosotros ahí estaremos haciendo lo que podamos.
0: La sismóloga Irene Pérez sostuvo que el sismo principal siempre es el más devastador para las infraestructuras.
15: Ante terremotos de estas características, que hay muchos edificios que incluso lo estamos viendo en las redes, quedan bastante averiados por el impacto del terremoto principal o del precursor, las réplicas por allí de menor magnitud del que estos eventos principales también pueden causar daños en los edificios que ya están muy afectados.
1: Por Radio Nacional, Pérez brindó recomendaciones a la hora de vivir un terremoto.
15: Alejarse del edificio propiamente dicho, a lo que sería la mitad de la calzada, siempre hay que avisar a los vehículos que están en movimiento, que por ahí no se dan cuenta de que está sucediendo un terremoto, por lo menos en los primeros segundos, y tratar de mantener la calma, alejarnos de todo lo que sea peligroso, que pueda impactarnos desde arriba, que caiga, y lógicamente que si es vidrios o mamposterías que caen, se transforman en proyectiles.
0: La actriz venezolana, radicada en la Argentina, confirmó que trabaja para acercar la ayuda a su país.
16: Estamos tratando de ayudar en lo que se pueda a mi gente en Venezuela. Mis redes sociales las pongo a disposición. Voy a estar dando información en mis historias. Voy a estar poniendo dos links que para mí son importantes, tanto de una fundación de Miami que se llama We Love Foundation y una de la Cámara de Comercio que también me parece Terremotos de Venezuela, y ahí se unificaron varios links para buscar a personas y para donar, que creo que son serias y esa ayuda va a llegar a Venezuela, se necesita mucho.
1: La información del tránsito con Ernesto Arriaga.
17: Mucho tránsito de camiones entre Bolívar y Arduz y toda la zona de Bahía Blanca. Por favor, para ellos máxima 80 kilómetros por hora en la ruta provincial 65, teniendo en cuenta la gran cantidad de vehículos pesados. Por otra parte, la ruta 23, Bariloche, Ingenio Giacobassi, Clemente Onelli, Maquinchao, totalmente habilitada. Los primeros 38 kilómetros son de ripio, máxima 4 kilómetros por hora. Aeroparque de Ezeiza, a esta hora, operan con normalidad.
0: Nacionales Mundial, Eladio Regui, adelante.
10: Bueno, felicitaciones a todos los hinchas ecuatorianos. En este momento, Sebastián Becasese es abrazado por su familia, la pasó muy mal el técnico argentino, ganó Ecuador y se clasificó a la próxima instancia como uno de los mejores terceros. Con este resultado derrotó a Alemania por 2-1, goles de Angulo y Plata. Había abierto la cuenta Sané para el conjunto alemán. Es la primera vez en la historia de las Copas del Mundo que Alemania pierde un partido en zona de grupos con un equipo de la Conmebol, sudamericano. Siempre cuando perdió algún partido fue en la final. Lo perdió contra Argentina, por ejemplo, en el 86. De esta forma, Ecuador está clasificado en el otro partido. Costa de Marfil le ganó a Curazao 2-0. Ya viene Perazo para Túnez, Holanda, aquí en Nacional.
0: El Senado iniciará el debate del Superrigi.
1: La media sanción del nuevo régimen de incentivos para grandes inversiones en nuevas industrias pasó a la Cámara Alta.
0: El oficialismo logró que diputados apruebe un instrumento concebido para captar mega inversiones en industrias de frontera tecnológica.
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0: Bienvenidos al fútbol de la Copa del Mundo en la radio más grande de la Argentina. Llegamos a Kansas City, juega Países Bajos Túnez. Empieza a definirse este grupo bravo, este grupo que tiene a Japón, a Suecia, a Países Bajos, la ex Holanda y a Túnez en esta atrapante definición. En el estadio más ruidoso del mundo y de la Copa. Estamos a una hora del arranque del partido. Acaba de ganar Ecuador y lo festeja el país hermano. 11-3-8-70-74-85. Suena Shakira y vos volviendo a casa. Y vos en las rutas argentinas. Y vos con la ilusión de todos. Lío ya cumplió 39. El sábado por la noche juega la Argentina. Y acá estamos en transmisión de Nacional. Vía aire llegando a todo el país. También en el canal de YouTube de nuestra radio. Donde recién relató Zarratea, comentó Don para la victoria de Ecuador. Nos presentó comercialmente Gustavo Jove. Quiero que me cuentes en qué lugar de la Argentina y el mundo estás. 11-3-8-70-74-85. Se va el voucher de Antenor para dos personas en el mejor restaurante de campo de la Argentina. Se va la camisa de pura sangre. Se va el buzo de Centauros. Se va el regalito de Rey Momo. No sé si no sorteo la trompeta. Se va el kit de Tigre del Mundial. Una pelota, una camiseta. Se prepara Gonzalo Ordóñez Ojeda con los detalles de Holanda y de Túnez. Se apronta Juli Natalutti para este vínculo general que tenemos con todos ustedes del otro lado. En el jueves donde Curazao jugó con Costa de Marfil. Donde Ecuador jugó con Alemania. Donde Japón juega con Suecia. Donde más tarde Estados Unidos juega con Turquía y Paraguay con Austria. También se define el grupo D. Y escuchás Nacional. Con Bibiloni en los controles del YouTube. Con Javier Tello en la parte gráfica. Con el Chelo Marín en la operación técnica. Con Hernán Abella en el control central. Con Claudio Canullán. Con Charlie Cipile. Con Hernán Acosta. Con Helio. Con todo el departamento técnico a servicio del Mundial. Y tenemos al pibe de las mil historias. Tenemos al que más sabe de fútbol internacional. Tenemos al que se comió los 50 y pico partidos del Mundial de principio a fin. Tenemos al que llega con los promedios, me dice, hay más de 3 goles por partido, ¿eh? Claro, hay un contexto. Los partidos de la fase de grupo suelen tener a uno bueno con uno malo, por eso hay muchos goles. Me parece que ahora irá bajando el promedio en la medida que arranquen los 16avos. Acá está, el de las historias mundiales. Es de las historias de vida, es de las historias futboleras. Juan y Minotti Nacional.
1: Querido Perazo, estimada audiencia del Fútbol Show Nacional en toda la República Argentina, bienvenidos una vez más a la Copa del Mundo. Bienvenidos a un duelo que define cosas importantes. Aquí tendremos a Países Bajos enfrentando a Túnez. A una de las selecciones que a mí más me ha gustado en esta fase de grupos. El seleccionado holandés, el seleccionado de Países Bajos, o neerlandés para ser más preciso, que tuvo un primer partido frente a Japón empatando 2-2, pero aún así, ante la magnitud de un rival sorprendente, ya no tanto, pero hay que seguirlo manteniendo como uno de los países que sorprende en la Copa del Mundo porque no tiene campeonatos ganados, no tiene tanta tradición, estoy hablando de Japón. Bueno, evidentemente, me parece destacable aún así sin haber podido ganar lo que hizo Países Bajos en aquel partido. Partido interesante, partido bien jugado, ni hablar el segundo. Ni hablar cuando ajustó algún detalle en ofensiva, cuando ubicó a Brobbey, un centrodelantero más tradicional, en esa zona, corrió mal en una punta y le dio un baile de novelas a Suecia ganándole 5-1. Aún así, este equipo que les digo es uno de los que me ha gustado en esta Copa del Mundo, uno de los 7-8 que me ha convencido, no está clasificado matemáticamente. Todavía pueden pasar muchas cosas. Da la impresión de que es muy difícil de que se quede afuera. Incluso si pierde hoy con los 4 puntos que ya tiene, probablemente se clasifique. Aún así tiene mucho por lo cual jugar. Y ya vamos a ir compartiendo el eje informativo con Gonzalo Ordóñez Ojeda y también con Juli Nataluti respecto de tabla de posiciones, qué puede pasar con uno y otro. Pero lo concreto es que Países Bajos hoy se juega cosas importantes porque define su destino en la Copa. Si sale primero, enfrenta a un rival difícil pero accesible. Si sale segundo, va a ir con Brasil. Y si sale tercero, ni les quiero contar, porque probablemente tenga que medirse incluso ante Francia. Por eso digo, no podía regalar nada, por eso va a poner titulares. Por eso el conjunto neerlandés viene con lo mejor que tiene a disposición para este partido. Frente a un conjunto tunecino que debutó con entrenador nuevo en el segundo partido, una cosa rarísima. Una cosa inusual en la Copa del Mundo, pero que como contamos en historias mundiales, no es la primera vez que sucede en el seleccionado tunecino. Hoy sin nada que perder, Hervé Renard, aquel que le ganó a la Argentina dirigiendo a Arabia Saudita en 2022, arriesga más. Sale con un equipo bastante más ofensivo, rompe la línea de 5, ya le va a contar Ordóñez Ojeda. Pero pone un equipo que propone un poco más, al menos desde los nombres, para tratar de animarse a algo que tiene mucho más que ver con el honor y con la gloria que con los números fríos que ya no le darán a Túnez. Lindo partido de Copa del Mundo, linda oportunidad para ver a un equipo siempre candidato como Países Bajos. Linda chance para que el Fútbol Show Nacional esté en la Copa del Mundo para toda la Argentina.
0: Presentación de Juan y Minotti en el aire de la más grande. Dale, dale, canchate. Este es nuestro himno. Esta es la canción que identifica el Fútbol Show Nacional a lo largo de todo el año. Libertadores, Sudamericana, torneo local, Copa Argentina. En un rato me va a contar Juli Nataluti porque ya hay día y horario para algunos partidos de Copa Argentina para el mes de julio. Nos preparamos para eso también. Contame dónde escuchás Nacional. A lo largo y a lo ancho de la Argentina. Detalles de Países Bajos y de Túnez. Detalles de las Águilas, del Cartago y del equipo naranja, de la naranja mecánica. Acá está Gonzalo Ordóñez Ojeda, el conde del Victoria Pala.
2: Hola Martín, hola Juan y buenas tardes para toda la audiencia de Radio Nacional, con un equipo de Países Bajos que quiere asegurarse el primer puesto y evitarse a Brasil y a Francia justamente. Además, con este detalle, 14 partidos sin perder lleva en mundiales el equipo naranja, así que va a ir con lo mejor que tiene, como decía Juan y Minotti, va a ir con todo entonces, con Cody Gakpo de entrada cuando parecía que podía descansar, por el lado de Túnez que ya está sin chances, de por sí, con Hervé Renard al mando, ya después de la salida justamente de la Mouji, así que va por el triunfo del honor, el cuarto en la historia de los mundiales, lleva 3 solamente el equipo africano, que hace unos años también fue campeón de la Copa África de Naciones, pero que ya está sin chances en esta cita mundialista. Así que en un rato, cuando quieras, repasamos los 11 de Países Bajos, que va por lo mejor y Túnez por el honor.
0: Vamos presentando a todo el equipo deportivo del Fútbol Show Nacional. Venimos de Hernán Mundo y el segundo round informativo en la radio más grande del país. Ustedes están escribiendo en el 11-3870-7485. Ahí recepciona la que está en la vidriera del Fútbol Show. Casi todos los mensajes son destinados a ella. Por eso el ego de este equipo de trabajo cuando está Nataluti baja un poco. No es ni Zarratea, ni Álvarez, ni Helio, ni Gonzalo Ordóñez Ojeda, ni Minotti, ni Pagano que se hizo la rata, ni Jove que es la voz del fútbol. Es Juli. es Juli Natalucci con ustedes.
3: Hola Martín, hola Juan y hola a toda la gente que se va sumando a esta nueva transmisión de Fútbol Show Nacional, esta vez con el partido de Mundial y ya tenemos resultados, tenemos partido jugado. Ecuador le ganó 2-1 a Alemania hace un ratito nada más. Se clasificó a la siguiente instancia del Mundial, estará estando como uno de los mejores terceros, por ahora está primero, faltan algunos resultados. Curazao perdió 2-0 contra Costa de Marfil a las 20, además de Túnez, Países Bajos, con los relatos de Martín y los comentarios de Juan y Minotti, tendremos Japón, Suecia, siguiendo minuto a minuto para ver cómo está el resultado de este grupo. Y a las 23, Paraguay se enfrentará a Australia y Turquía hará lo propio con Estados Unidos. Además, toda la información, el 11 que paró Scaloni para lo que será el partido de sábado, un 11 alternativo. Noticia del fútbol argentino porque ya empieza a hacerse eco, empieza a acercarse el regreso del fútbol local. Y obviamente todos los mensajes al 11-3-870-7485, conectándonos con toda la gente, los sorteos que están participando, toda la información que quieran saber.
0: Hola Gustavo Jove, ¿cómo le va la voz del fútbol?
4: ¿Qué tal Martín, compañeros, audiencia de Radio Nacional? ¿Cómo me va? Bárbaro, perfecto.
0: Qué bien que se lo escucha Gustavo Jove, nuestra voz comercial que hace rodar la carpeta del Fútbol Show.
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0: Buscame a la gente de Casemaster, a quien le vamos a mandar un abrazo. 11-3870-7485. Somos Fútbol Show Nacional. Zarratea relató la victoria de Melena. ¡Qué utopía! ¡O qué contraste! Relató la victoria de Becasese del equipo ecuatoriano. Becasese lo vi en algún monitor, Minotti subido a la tribuna con un par de rubias, abrazado. Todo muy surrealista.
1: Sí, y muy llamativo porque era uno de los más cuestionados. Y el festejo, la cámara, obviamente, lo primero que hace es tomarlo a Becasese por su festejo tan desaforado, ¿no? Capaz era el momento de los futbolistas. Me aportaba también Gonzalo que parecía tener como una suerte de golpe en la frente después de colgarse a festejar tan eufóricamente.
2: Y bueno, son consecuencias, ¿no? Está bien, a veces no se mide ante tanto festejo. Ahora, si festejo así, quedará cuando sale campeón del mundo, ¿no?
0: Estamos en
1: no
0: la
1: creo
0: radio.
1: Que lo sepamos.
0: ¿Usted le parece que puede llegar a eso?
2: Bueno, si pasa tantas cosas en este Mundial, el triunfo de Ecuador creo que muy pocos apostaban, ¿no?
0: Bien, bien. Una victoria que queda ahí en el podio de la más grande de su historia, justamente.
1: De Ecuador para mí es la más grande de la historia, sí. Sin duda.
0: Sí, es la más grande.
1: Y sí, es ganar en un Mundial y clasificar, porque además con 4 puntos ya se aseguró pasar de fase como uno de los mejores terceros. Si no me equivoco, ya tiene también rival asegurado que probablemente, si lo tengo que terminar de chequear, a ver si puede haber algún movimiento. Pero por ahora sería Inglaterra.
0: Estaremos jugando con las posibilidades de Holanda, de Túnez. Bueno, Túnez ya queda fuera, no tiene manera. Túnez viene a provocar ese partido que por lo menos diga, para algo vine al Mundial.
1: Mirá, en el Mundial del 2022... Esto también lo contamos en Historias Mundiales. Túnez se queda afuera y aún así en la última fecha le gana a Francia.
2: Exactamente, un Francia que jugó un equipo alternativo.
1: Claro.
2: Aquella vez.
1: Esa es la diferencia con lo de hoy, ¿no? Holanda todavía tiene que salvar la ropa, todavía tiene que asegurar el primer puesto. Francia ya lo tenía garantizado. Pero bueno, Túnez vendrá por lo mismo, por otra victoria resonante en un Mundial frente a un equipo pesado.
0: Bueno, vamos a empezar a familiarizarnos con las formaciones, con el equipo naranja, con el conjunto de las Águilas, con la presentación de Gustavo Jove. Así forma Países Bajos.
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2: El arquero será el número 1, Farfenbrücken. El 2, el 22, sí, Damsel Franz Danfries, así se dice, Denzel Danfries. El 6 para Jean-Paul Van Heck. El 4 para Virgil van Dijk. El 5 para Nathan Ake. El 8 para Ryan Gravenberg. El 21 para Frankie de Jong. 14 para Reinders. El 11 para Cody Gakpo. 19 para Brian Brody. Y el 18 para Donjel Malen. Los 11 de justamente el técnico Ronald Koeman.
0: Juega el Carpo, el Gapo. En realidad, Gakpo. Para mí es el Garpo.
2: Claro.
0: Juega arriba llevará la 11, es el hombre del Liverpool. Bueno, Minotti en un rato va a profundizar detalles de lo que tiene Países Bajos para meterse en el mejor lugar de este grupo. Enfrente Túnez, enfrente las Águilas, enfrente el equipo de Gervé con estos titulares.
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2: El 16 para Ayman Daher, el 29 para Bamba Yanbaleri, el 2 Ali Dabdi, el 3 Montasser Talbi, el 21 Mohamed Hamid Ben Mida, el 13 para Rani Khedira, el hermano de Khedira, el ex hombre Real Madrid, el 17 para Giri, el 11 Ismael Garbi, el 11 para Hannibal Mebri, 25 Anis Bentimane, así se dice, y el 9 para Hassem Mastouri, los 11 del francés Renard, el equipo que ya está eliminado.
1: Bueno, evidentemente Países Bajos es un equipo muy dinámico, que tiene un mediocampo con mucha movilidad, son jugadores sin posiciones fijas. Si bien Gravenberg y De Jong en sus clubes suelen jugar en el eje, suelen jugar en la mitad de la cancha como 5 más posicional, aquí se mueven bastante más y tienen esa característica, siendo Reinder lógicamente el que más se desprende, el que más se libera para construir fútbol. Pero es un equipo veloz, con 3 delanteros, bastante dinámicos, bastante también de intercambiar posiciones. Malen en el primer partido, de hecho, jugó como centro delantero, no es un punta definido. Yo creo que está más cómodo para afuera. Brobbey es un centro delantero más moderno, no tan corpulento, más físico desde lo que respecta a la velocidad, de aprovechar el pique corto, de ganar por astucia también. Y Gakpo, el jugador más destacado que probablemente tiene el ataque de Países Bajos, más allá de que viene teniendo algún cuestionamiento que tiene que ver con el hecho de no siempre encarar. Es un futbolista que, por ejemplo, en el primer partido frente a Holanda le costó mucho ir al mano a mano, a pesar de que tiene la capacidad, pisaba y tocaba para atrás y se le reclamó mucho eso en su país natal. De todas maneras, es uno de los más desequilibrantes. Hoy la novedad tiene que ver con la presencia de Nathan Aké en el fondo. Ya sabemos que Aké puede jugar de lateral por izquierda, más allá de que originalmente es central. Compite en ese puesto con Mickey van de Ven, otro que también es central, que juega en el Tottenham Hotspur y que en general lo hace como número 6. Bueno, puede hacerlo como 3 en base a su descomunal despliegue físico y su gran velocidad, pero me parece que Aké tiene más pie y más oficio en esa posición y va a ser la prueba de Koeman para el día de hoy. Del otro lado hay un equipo sin tantas figuras. El número 10, Hannibal Mabry, es probablemente el hombre más destacado, hombre del Burnley de Inglaterra. Tiene algún otro nombre interesante, Slimani jugando en el Norwich City. Y lo que va a suceder también en el fondo, con esto de la ruptura de la línea de 5, y que no queda claro todavía, y lo terminaremos de analizar en cancha, quién va a jugar como segundo marcador central en la posición por izquierda. Porque Abdi es un lateral tradicional, es una de las herramientas de ataque interesantes que tiene Túnez, el hombre que milita en el Niza. Y Hamida, si bien suele jugar como lateral, yo creo que va a terminar decantándose como marcador central, el hombre de esperanza de Túnez, por una cuestión de altura y por una cuestión de liberar también a Abdi para que juegue en su posición más natural, siendo que es un futbolista de más jerarquía.
0: Bueno, en el YouTube le digo a la gente que vamos a hacer sonar la trompeta. Es temprano para hacerla sonar. Más tarde.
3: Yo esperaría más cerca de partir.
0: Bueno, me dijo Kolinsky. Usted dijo que había uno que no encaraba.
1: Gakpo.
0: Ahí está, el jugador de Johnny.
1: Bien.
0: No encara nunca.
3: Pobre.
1: Qué fácil, ¿eh?
0: Bueno. Me la dejó picando, ¿qué va a hacer?
3: Pesado Connie. Se venga.
2: Los puntos suspensivos peligrosos.
0: Bueno, le voy a hacer caso a Nataluti en un rato, hago sonar la Rey Momo. La Rey Momo es como una musa inspiradora de emociones. De acuerdo a cómo suena Jove,
1: sí.
0: Yo le digo cuántas emociones goles tenemos hoy. ¿Le parece?
1: Bueno,
0: bueno, deje correr la carpeta.
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0: Viedma 1150, ruta 1, el camino de la costa que une Viedma con las grutas. Mucha gente debe andar transitando ese lugar geográfico, que mande fotos de los tableros, de los camiones, de los buses, de los autos. Santa Fe 540, la ruta 11, la 34 por Rafaela, la 33 por Firmat, Rosario, se escucha en la 1300. Mucha gente del otro lado, por algo somos la radio más grande de la Argentina. La única que llega a todo el país. Rueda la carpeta y ya repaso árbitros de este partido.
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0: Y la hago sonar en un rato a la Rey Momo. Abrazo para Zapala a las 7:10. Que aparezca en escena Juli Nataluti de una vez. Con tanta gente que está del otro lado en el 11-38-70-74-80. Está como media dormida de Nataluti, puede ser, mi note usted que la conoce mejor.
1: No la veo dormida, la veo sorprendida por el YouTube, eso sí. No se lo esperaba.
3: No me avisaron, me maquillado un poco, me hizo un lado.
0: A ver, Bibiloni, ¿la tenemos en cámara en este momento a Juli? Ahí
1: sí,
0: está.
1: Sí, ahí está. Primer plano absoluto.
0: Ahí está.
2: Primer plano neto.
0: Mándale un saludo a mamá, que está muy atenta a todo.
3: A mamá y a papá, los dos que están prendidos a la transmisión, les mando un saludo enorme.
0: El papá es el amigo de Suárez, nuestro amigo en común.
3: Sí, de Gustavo.
0: De Gustavo.
1: Yo quiero decirle a Natalita que no tiene nada de que avergonzarse. Hoy no trajo ni gorra de McLaren ni nada por el estilo,
3: ¿no?
1: Así que quédese tranquila.
3: ¿Quieres que muestre el buzo que tengo atrás?
1: Ah, entonces sí tiene que avergonzarse. Bien, buenísimo. Acá.
0: Bueno, la gente que tanto le escribe, Natalita.
3: Sí.
0: Ahí la tiene, vaya al canal de YouTube de la radio. ¿Cómo es? Para no errarle. Yo que yo soy un tipo ya que de a poquito va llegando.
4: Veterano, va.
0: Sí. No, es maduro. Maduro. Entonces, por ahí la erro. ¿Cómo es el canal de YouTube, por favor?
1: @nacionalAM870. Este lo tuve que buscar, no lo tenía tan claro como
3: y
1: el otro.
3: Ya están escribiendo por el canal de YouTube, porque tenemos el WhatsApp 1138707485, donde queremos hablar constantemente con la gente. Y también por el chat en vivo en el canal de YouTube, como Diego Narváez, que dice: hola gente, bien por Ecuador, otro de la Conmebol con posibilidades de clasificar. Bueno, ya clasificó. Pero también apostando por los equipos acá sudamericanos.
0: Me debe Nataluti cómo formó Argentina.
3: Sí.
0: Yo quiero saber si tenemos a disposición, Bibiloni, todo este cuerpo de cámaras, porque también está un conde que quiero que saque en cámara, Ordóñez Ojeda. ¿Está Ordóñez Ojeda?
2: Acá estamos.
1: ¿El hombre, sí se maquilló?
0: El
1: tampoco.
0: Conde del Victoria Palace.
2: Un poco Palace. Perfume también, ¿no? Por más que no se huela, ¿no? En cámara y en radio, claro que no.
0: Mire cómo está en mapa. Está entrando en mapa ahí atrás.
2: Exacto, porque esto es federal, definitivamente.
1: El día no que se huela por cámara, Ordóñez, se quedan un montón sin trabajo. ¿Eh? Hágame caso.
0: Ordóñez, usted quiere saludar a su familia, que está
2: por
0: muy
2: supuesto,
0: pendiente.
2: Siempre, ¿no? A Sole, mi mujer. A Luciana, mi nena, también a Leticia, hoy Luciana con los abuelos.
0: Un romántico siempre, ¿eh?
1: Excelente.
2: Leticia, mi futura, ¿no? Que ya está en octubre, si Dios quiere.
0: ¿En octubre?
2: Sí.
0: Que nazca el 15, que van a ser muy bien.
2: Cerquita, parece, pero bueno, nunca se sabe.
0: Me falta uno que no sé si sale, porque el tipo es grandote. Tiene auriculares de esos modernos que le gustan a él. Viene de la zona de Merlo.
1: Te lo ve
0: de
1: atrás.
0: ¿Eh? Sí. Mirá. Saluda, Jove, saluda. Levanta la mano, Jove. Saluda, levanta la mano.
2: Ahí está.
0: Ese es Gustavo Jove, para la gente que está en el YouTube, ahí está.
3: Y ahí se ve mi espalda de McLaren.
0: Parece un mape como saluda de espalda, mirá. 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
0: Bien. Diamond será el arquero de Túnez. Valery, Benjamida, Talvi y Abdi. ¿Qué dirá? Yekiri Ben Slimane, digo bien, Ben Slimane.
2: ¿Lo junto
0: o lo separo?
2: No, está bien, Ben Slimane, está bien. Ben
1: Slimane,
2: es difícil,
1: sí.
2: Igual,
0: Ben Slimane, bueno.
1: Si no, dígale Slimane, porque también.
0: Maybe,
1: también
0: Mayuri es el número 10. Me dijo Minotti que es el único que tiene un perfil de jugador internacional.
1: Y sí, por donde juega en el Burnley, porque además hizo inferiores y llegó a debutar en el Manchester United, teniendo alguna participación importante allí.
0: Y Mastouri, el 9, ¿qué onda?
1: Mastouri juega en el Dinamo de Kiev, si no me equivoco. No es un jugador despreciable, pero tampoco es la primera alternativa que suele tener para esta posición Renard. De hecho, no venía jugando en los partidos anteriores.
0: Arby, con ese apellido de empresa de calefones.
1: Juega en el fútbol alemán, es un volante ofensivo interesante. No sé si está para jugar por la banda, como en principio creemos que va a jugar hoy, pero tampoco es un jugador, es un jugador de nivel de mundial, digamos, de equipo menor, pero de nivel de mundial.
0: Bueno, en un rato pregunto el origen del apodo de las Águilas de Cartago. Las Águilas de Cartago es el apodo del equipo de Túnez. Así formó la Argentina hoy, juega el sábado, transmisión de Nacional. Nosotros estaremos el día sábado con otro lindo partido. Antes.
1: Claro. Inglaterra-Panamá, y ahí vamos a definir del todo si es el rival de Ecuador.
0: Ahí está.
1: Además.
0: Bueno, está bueno.
1: Porque eso todavía no está confirmado al 100%. Es muy probable, pero no está 100% confirmado.
0: Bien, tengo puesta la del Fútbol Show Nacional, la remera de Centauros, el buzo de Centauro del Fútbol Show. También lo sorteamos hoy entre la gente que está del otro lado en el 11-38-70-74-85. Dice Nataluti.
3: Sí, porque estaba explotando el mensaje de WhatsApp. Acá nos decía Marcelino Romero, que no dice dónde es. Escuché que una medium dijo que la final es entre México y Portugal y el campeón es Portugal. Bueno.
0: ¿Quién lo dijo?
3: Marcelino.
0: No, pero ¿dónde escuchó que...?
3: Ah, una medium, no aclara dónde es. Una medium.
0: Pues. Y bueno, ayer dijeron que iba a bajar un ovni también y no bajó.
1: No, también lo dijeron los Simpsons eso. ¿Se acuerdan de aquel partido de el Centrinio se la pasa al Extreminio?
2: Sí, bueno. México-Portugal.
1: Exactamente. Otra predicción de los Simpsons sería gloriosa, pero no creo que pase.
3: Alejandra nos dice, hola, buenas noches, los veo desde Santiago del Estero. Muy buena la transmisión, nos manda también un video viéndonos por el canal de YouTube, por el streaming. Muy atenta, Alejandra.
0: Grande, Ale. Abrazo para Mendoza en la 960, saludo para Catamarca en la 730, abrazo para Jujuy en la 790. Estamos por aire, estamos por streaming, estamos en todos lados y vendemos en Nacional.
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0: se juega en Kansas. Somos Radio Nacional. 76.000 personas tiene capacidad este estadio para que hoy miren Países Bajos y Túnez. Algunas alternativas, algunas situaciones que pueden cambiar el destino de este grupo. Juan Minotti en aire de comentarista.
1: Bueno, dialogamos un poquito también con Gonza y con Juli en este sentido, porque lo concreto es que si Holanda o Países Bajos terminan el primer puesto del grupo, seguro va a jugar con Marruecos. Estoy diciendo bien, ¿no?
2: Sí, para ser más exactos, en Monterrey, en México.
1: Bien. Y si terminan el segundo puesto, también seguro va a jugar con Brasil.
2: Sí, también es el mismo día, el 29 de junio, y esto será en Houston.
1: La alternativa que puede variar es la improbable situación de que quede en la tercera colocación. Sí, para eso tendría que sufrir una derrota. Y que del otro lado Suecia le gane a Japón, pero que la derrota de Países Bajos sea peor que la de Japón.
2: Claro, ¿sí? Que sea por goleada, una catástrofe.
1: Un gol más, con un gol más. Si Túnez le gana 2-0 a Países Bajos y Suecia le gana 1-0 a Japón, con eso alcanza para que Países Bajos quede en el tercer puesto. En ese caso, a esta hora, y a falta de resolución de el resto de los grupos, que podría llegar a desacomodar alguna cosita, a Países Bajos le tocaría Francia.
2: O sea, sí, dale peor.
1: Y ahí sí viene bravísimo. Porque aparte creo que esa llave decanta también en un posible duelo de octavos con Alemania. Con lo cual, evidentemente hay algo interesante para jugar por Holanda. Holanda no ha tenido un grupo fácil. El grupo compartido con Japón y con Suecia no es sencillo. Pero lo más difícil son los cruces posteriores. Porque ni Marruecos, ni Brasil, ni Francia son rivales que uno elegiría en principio para 16avos.
2: Sí, y la locura de este grupo también, ¿no? Porque lo que ha pasado, como Suecia goleó la primera fecha, después se comió la goleada también.
1: Increíble.
2: En contra. O sea, ha sido tan loco, tan disruptivo, ¿no? En definitiva.
1: Bueno, a Suecia le cancelaron la diferencia de gol, increíblemente, porque fue por el mismo resultado. Ganó, claro. Ganó y perdió por el mismo resultado.
2: Y por eso está en cero, claro.
1: Y por eso está en cero, y eso lo deja en una situación incómoda para la tabla de los terceros. Porque hoy, si se da la lógica y pierde con Japón, va a quedar en menos uno y no está tan bueno para la tabla de los terceros.
2: Exactamente.
1: Mucho menos habiendo ganado 5-1 el primer partido.
0: Así formó la Argentina hoy, pensando en el juego del sábado por la noche, transmisión de Nacional con esta presentación de Gustavo Joven.
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4: Un equipo completamente alternativo será de sábado, si bien va a ser el Dibu Martínez el arquero. En el día de hoy puso a Juan Musso, en la defensa Gonzalo Montiel, Nicolás Otamendi, Marco Senesi, Nicolás Tagliafico, Paredes, Palacios, Lo Celso, Barco, Simeone y Nico Paz en el medio. Y Julián Álvarez sería el delantero para el partido del sábado.
0: Messi no.
4: Messi no iría del arranque, según lo que paró hoy. Sí va a jugar, veremos si desde el principio o los últimos minutos.
0: El otro día lo escuchaba el Kun Agüero, amigo de Leo, ha jugado con él. Y marcaba Agüero algo que me pareció bastante inteligente como para resaltar. Si Leo fuera vivo, juega los últimos 30. Y me parece que con un equipo menor, con un partido ya roto en los últimos 30, entra Messi con gana y te mete 2 o 3.
1: Iba a marcar, sin haber escuchado lo que dijo Agüero, desde la información, lo que yo tengo es que Messi va a jugar entre 25 y 30 minutos. Y van a ser los últimos 25 o 30 minutos del partido. Y me parece que tiene mucho sentido con esto que vos decís, porque evidentemente agarra un equipo cansado. Lee él desde el banco de los suplentes dónde se tiene que ubicar, qué es lo que tendría que hacer para generar un daño rival real ante un adversario, menor. Y puede aún así en ese tramo de partido marcar goles como para seguir potenciando sus récords personales.
0: Bien, en un mundial donde las mega estrellas han dicho presente todas, salvo Neymar, que jugó un puñado de minutos. Pero, insisto, en un arranque de mundial distinto, nuevo, con el contexto de partidos fáciles, la mayoría de las figuras marcaron goles con partidos fáciles. Hay que ver qué pasa ahora, cuando arranquen los 16avos de final. Hasta ahora los trámites se cumplieron, pero fueron trámites.
1: En su gran mayoría sí. Este mundial nos va a dejar, para mí, una discusión cuando termine respecto del reclamo eterno de las selecciones europeas. Se queja muchísimo en cuanto a lo que son sus eliminatorias y su cantidad de cupos, por la cantidad de países que son y que se le están dando más cupos a CONCACAF, a Sudamérica, a África, a Asia. Bueno, yo no estoy tan de acuerdo con eso, ¿eh? Viendo los niveles de selecciones europeas de segunda y tercera línea, República Checa, Suecia mismo, Turquía, yo no estoy tan en desacuerdo de empezar a repartir mejor los cupos, ¿eh? Me parece que el fútbol se ha emparejado mucho, que vivir de las tradiciones ya no nos hace bien y que hay selecciones que mantienen un nombre por tradición europea, pero que hoy no están a la altura y son muy débiles, y que además quieren adoptar la misma manera de jugar de las potencias de su continente y no tienen las mismas fortalezas como para hacerlo.
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0: 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Allá por los glaciares, por la ruta provincial 11. Zapala, escuchan la 710. La ruta provincial 46 hacia Luminé. 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Dice Juli Nataluti con la gente de Nacional Argentina Habla.
4: Al 113-870-7485 y por el chat del canal de YouTube. Hola Martín y todo el equipo de Fútbol Pasión Mundial. Soy Ricardo de Los Polvorines. Participo por los sorteos. Los escucho desde el trabajo. También tenemos acá la gente que dice, viene Ecuador, arriba Sudamérica, nos dice el amigo. No nos dice el nombre, pero igualmente lo leemos. Y por el canal de YouTube, Vale dice, hola chicos, los veo de Mendoza. Feliz por la victoria de Ecuador. Saludos al mejor relator de la radio, Martín Perazo. Y Luis Alberto Villa, que dice, los veo desde Córdoba, capital nacional de la frutilla. Felicitaciones a todos.
0: Abrazo para todo el pueblo del Fútbol Show Nacional, que nos sigue desde hace tanto tiempo en diferentes emisoras. Hemos pasado por la vieja y querida Radio Belgrano en la 950.

0: sí se activa el protocolo que tiene la FIFA, tanto en los mundiales de clubes como en este mundial de selecciones, de parar el partido hasta que se mejore la condición climática.
1: No, por favor, cruce los dedos.
2: Los únicos que están contentos son los que tienen los campos, las granjas así en Kansas.
3: Claro, según lo que estuve chequeando, hubo alerta de tormenta eléctrica en la zona de la cancha a lo largo del día. Para esta noche se mantendría la distancia de kilómetros como para que no se tenga que implementar el protocolo. Más de 15 kilómetros no hace falta implementar ese protocolo de detención del juego durante media hora.
1: Líder en la zona del agro, Kansas.
2: Sí.
1: El estado del trigo la llaman.
2: Los pagos del señor expresidente Bill Clinton.
1: El rebaño de ganado, la capital mundial de los Cowboys, ahí estaba, ¿cómo es el muñequito este famoso de los pibes? De Toy Story.
3: Woody.
1: Ahí está.
3: ¿Woody es de Kansas?
1: Menos mal, claro, Woody es de ahí.
3: ¿De Kansas? No sabía.
1: Y nació ahí. ¿Dónde están los Cowboys? En Kansas.
3: En Dallas también. Dallas hay un montón.
1: Pero acá es la capital mundial, Minotti.
3: El equipo es los Dallas Cowboys, no los Kansas Cowboys.
1: Mire, ahora voy a hablar con mi amiga de la IA y lo voy a debatir con usted.
2: Dallas Cowboys
1: un rato.
2: Con Dallas siempre me hace acordar la famosa serie, ¿no? Con Larry Hagman, claro, con Patrick Duffy. Gran serie, ¿eh?
1: Mirá. Ah, el cinéfilo. Es todo el Conde. Es todo el Conde. ¿Cómo está el Victoria Palace, Conde?
2: A pleno, la gente que va todo el tiempo, Así a Juan Bautista Alberdi.
1: Bueno, 11 3
2: saludos a la gente, Juan Bautista Alberdi, obviamente.
1: 11-38-70-74-85. Manden un abrazo a la doctora. Minotti está muy contento por sus pronósticos, muy contenta.
3: Un abrazo, muy bien.
1: Me preguntó qué le puedo regalar a Minotti. No, pero cumple con su función.
3: No,
1: nada más.
3: De ninguna manera. En todo caso, Perazo me va a tener que regalar. Quédese tranquilo.
1: Es una fanática del fútbol, como lo es Juani. Y parece que en el podio se viene arrimando,
3: Venimos acercando y bueno. Los resultados han sido ilógicos igual en este
1: mire
3: mundial.
1: Que de 16avos para adelante todo puede cambiar.
3: Me tengo más fe de 16avos en adelante que antes.
0: Porque es más lógico ahí.
3: Y me parece que sí.
1: ¡Rueda la carpeta de joven!
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1: Bueno, juega en el arco Brugen, ¿digo bien?
3: Ver Brugen.
1: Bien. Juega de lateral derecho Danfries.
2: Correcto.
3: Sí, está bien.
1: Juega Van Hecke de central.
3: Correcto.
1: Juega Van Dijk de central.
3: Sí.
1: Juega Aké de lateral izquierdo.
3: Muy bien.
1: El del Barcelona, De Jong, lo pongo de 5.
3: Sí, señor.
1: Gravenberch, lo pongo por la derecha.
3: Sí.
1: A Reinders, lo pongo por la izquierda.
3: Exactamente.
1: A Malen, lo pongo por la derecha.
3: Sí.
1: A Broby, que no es la actriz, ¿no, Broby?
2: No.
3: Hay una actriz, Broby, no la tengo.
1: El 19, lo pongo de punta.
3: Lo ponemos de punta,
2: centro
3: sí.
2: Delantero, sí.
1: Y al Gappo, lo pongo por la izquierda.
3: Como su número lo indica, de 11.
1: El 11. Este juega en el Liverpool.
3: Sí, señor.
1: El 9 juega en el Sunderland.
3: El 9 juega en el Sunderland, de pasado en el Ajax. Una gran promesa del Ajax, después bajó un poquito.
1: El puntero derecho juega en la Roma.
3: Sí, señor.
1: Bien, en la mitad de la cancha tenemos dos del fútbol inglés, uno del fútbol español.
3: Exacto, Gravenberch del Liverpool, Reinder del Manchester City y De Jong actualmente en el Barcelona.
1: ¿Y atrás qué tenemos? Uno de Italia, uno de Inglaterra.
3: Tres de Inglaterra, uno de Italia.
1: Los centrales son de Inglaterra.
3: Claro, Danfries del Inter, Van Hecke del Brighton, Van Dijk del Liverpool, Aké del Manchester City. Nos queda solo el arquero, Verbruggen.
1: ¿Y dónde milita Brugen?
2: Verbruggen. Ahí, me agarró, ¿eh?
1: El arquero. Ya lo vamos a buscar.
2: Sí, vamos a chequearlo porque la verdad iba a decir otra cosa.
1: Lo agarré en una después de tanto. Vamos a descontracturar con la trompeta. Quédate tranquilo, Gonza.
3: Ahora sí.
1: Dame un primer plano de la trompeta, Bibiloni, por favor.
2: El Brighton, señor, ¿eh? El señor de este juega en Inglaterra. Ya que estamos hablando de Inglaterra, tres jugadores de defensa de Inglaterra y está Verbruggen entonces que juega en el Brighton.
3: Claro.
1: Cito, mi amigo Cito de Remo, me dice, usala. Ya le queda poco, Cito. Me parece que traje
5: hay que renovar.
1: Y bueno, me acompañó con...

0: Copa Libertadores, Sudamericana.
1: ¿Y es la misma?
0: No, a todos lados.
1: ¿Tanto duró?
0: Pero sí, la de Cito dura mucho. Pero bueno, de acuerdo a lo que suene, yo le digo a Minotti, va a haber tres, va a haber cuatro, va a haber dos, no va a haber nada. Por ahí sale sorda, y no es que la trompeta falla, es que ella presagia poco.
2: Está muy bien, no, yo estoy atento. Confío en la trompeta.
3: Vamos, vamos, ¿eh? Va, a cruzar los dedos, diría algún amigo.
4: Bueno, bien.
2: Me gustó.
0: A la pelota. Me sacó de la silla.
4: Con novia.
0: Me sacó de la butaca. Yo le digo, cuando suena así, es cuatro para arriba.
2: ¡Epa! Bien, me gustó y coincido. Además, desde el análisis futbolístico le digo que coincido.
3: Parece que abre goles en ambos lados.
0: Infló los cachetes, la trompeta, como Kolipsky en el carnaval de Trinidad. Y la hizo sonar bien. 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
0: El entrenador de los Países Bajos es aquel jugador que le pegaba muy fuerte a la pelota jugando para el Barcelona.
3: Ronald Koeman, que jugó justamente técnico de Barcelona, dirigió a Messi y erró el penal con de Países Bajos contra Dinamarca en la Eurocopa 92. Aquel famoso verano del 92.
0: Un crack.
2: Un crack, un fuera de serie, uno de los mejores centrales de la historia de Países Bajos. Le voy a contar una historia absolutamente random. En la década del 90, Ronald Koeman estuvo en Argentina, en Mar del Plata, jugando un amistoso en su última temporada o anteúltima temporada como futbolista en PSV, jugando un amistoso contra Aldo Civi en Mar del Plata.
0: Sí. Aldo Civi. Mirá, Koeman.
2: En medio de lo que eran las pretemporadas clásicas del verano en Mar del Plata, con además mucho show televisivo, hizo alguna nota para algún canal de televisión argentino también, Ronald Koeman.
3: ¿En qué año fue, perdón?
2: La década del 90, no me acuerdo exactamente. Fines de los 90.
0: Sí, y para aquellos que transitamos la adolescencia con Koeman en el esplendor, fue de esos jugadores que rompía la barrera de los desconocidos. Estaba ahí en el podio de los más conocidos por el color de pelo, por la contextura física, por la manera que le pegaba la pelota, porque jugaba en un equipo grande como el Barcelona. Bueno, Ronald Koeman hoy dirige a Países Bajos.
2: Mucho gol, además, uno de los defensores con más goles en la historia del fútbol. Y sí, como dice Gonza, dirigió al Barcelona y ya había dirigido también a Países Bajos. En el último tiempo, él y Van Gaal se vienen alternando prácticamente.
3: Creo que Van Gaal estuvo cuatro veces como técnico de Países Bajos y Koeman creo que dos.
2: Son dos o tres, sí, de Koeman. Así que vienen turnándose para dirigir a la selección de Países Bajos. Obviamente Van Gaal, por una cuestión de edad, de aquí en adelante parece difícil. Koeman tiene más proyección.
0: Bueno, se mueve la gente ya expectante en las tribunas porque parece que vienen los equipos. Vamos a ir un pequeño break. El Chelo Marín nos pone una pequeña tanda y después se viene el partido por Nacional, Países Bajos, Túnez en la más grande.
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0: se juega en Kansas. Se vienen los protagonistas. Escuchás Nacional a través del streaming y a través del aire, donde nos recepcionan en Río Turbio, la 620, donde nos escuchan en Río Mayo, la 1020, donde estamos en Perito Moreno, la 860. Se vienen los equipos para el terreno de juego. La vieja y querida Holanda, hora de venida en Países Bajos. Y Túnez, el pequeño país africano. Las Águilas del Cartago. Qué hermoso todo lo que tiene que ver con la vestimenta de Holanda, de Países Bajos. Ese color chillón, esa historia con reminiscencias a partidos grandes de la Argentina. Aparecen los equipos en la cancha, aparecen las formaciones, asoman los protagonistas. Vende Gustavo, joven Nacional.
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0: Aparecen los equipos. Se juega la tercera fecha del grupo F. Las banderas gigantes en formato de escudo en el terreno de juego. Los árbitros que aparecen. ¿De dónde es el árbitro del partido, querido Gonzalo Ordóñez Ojeda?
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2: Casualmente, vestimenta de colores mexicanos, es mexicana, la primera de esta nacionalidad en dirigir una Copa del Mundo. Katia García, así se llama la árbitro mexicana para hoy. Asistente 1, Sandra Ramírez. El asistente 2, José Enrique Naranjo, de España. El cuarto árbitro, hablamos de Juan Gabriel Benítez Marejo, de Paraguay. En el VAR, Eric Jair Miranda, de México. Y en el asistente del VAR será Mohamed Gadim, los de Emiratos Árabes Unidos.
0: Bien, descontractura un poco, minuteada como nuestros compañeros. Saluda a su señora que tanto lo banca, a Horacio, a la gallega. Gatos. Lo están siguiendo ahí del otro lado.
3: Me están siguiendo del otro lado. Creo que hoy me están escuchando y no me están viendo, pero sí seguro están prendidos del otro lado. Un beso grande para todos.
0: No se olvide de nada en casa, por favor.
3: No.
0: Porque usted enseguida me va a decir promedio de gol, los partidos jugados.
3: Sí.
0: Dónde nació el 9 de Países Bajos, y después se olvida de comprar el kilo de banana que le pidieron.
3: Imagínese cuando dije que venía para acá y después me volvía rápido para poder ver a Paraguay.
0: El Nacional, a través del ambiente hermoso que nos llega de la Copa del Mundo, empezamos a escuchar las canciones representativas de los países en escena.

0: vieja Holanda en el 2020 tomó el nombre de Países Bajos. Ahora son los neerlandeses, los jugadores del equipo naranja ante la selección del norte de África. Túnez, y este presagio y esta premonición y esta expectativa que genera el comentarista con este partido.
1: Evidentemente el protagonismo será de Países Bajos, que tiene no solo mejor plantel, no solo mejor equipo, sino también una necesidad mayor. Porque lo de Túnez será por el honor, por la gloria. Veremos hasta qué punto concede espacios el conjunto africano a partir de esta formación que planteábamos con Gonzalo Ordóñez Ojeda y que parece un poco más ofensiva que en duelos anteriores. De todas formas, más allá de lo que marquen los nombres, imagino una postura en la cancha retraída, cuidando al menos en un bloque medio, si no bajo, el arco propio para tratar de explotar en el espacio abierto un posible contraataque. Yo creo que con la capacidad de mover la pelota rápido y el nivel de desborde que tiene Países Bajos, vamos a tener un partido con bastantes goles y con esa vía de intento permanente por parte del equipo de Ronald Koeman. Abrir la cancha, generar el desborde y centros que mayoritariamente van a ser por abajo para el número 9 de Brobbey, que viene bastante afilado en ese sentido.
0: ¡Pase, joven!
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0: Así forma Países Bajos, te lo cuenta Gonzalo Ordóñez Ojeda.
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3: Verbruggen, Danfries, Van Hecke, Van Dijk, Ake, Gravenberg, De Jong, Reinders, Gakpo, Brobbey y Malen, los 11 de Koeman.
0: Tomá, para vos, Hernán Valdés. Estos son los titulares de Túnez.
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3: Dale, Damen, Valery, Abdi, Talbi, Benmida, Gedira, Skiri, Garbi, Mekbri, Benzimane y Mastouri, los 11 de Renard.
0: Tomá, para vos, Pagano, que te hiciste la rata, 11-38-70-74-85, la gente del otro lado.
4: Sí, porque está explotando el WhatsApp. Hola, buenas noches a mi amigo Martín, excelente transmisión, nos dice Ataí Suárez, la ciudad de São Paulo. Federico desde Tartagal siguiendo el Mundial por Nacional. Me parece que esta tarde me estás ganando vos con los mensajes.
0: Ah, mira, bueno.
4: No sé si me gusta mucho.
0: Alguna vez le tenía que ganar, Nataluti.
4: Estoy un poco triste.
1: Lloró y lo consiguió, ¿eh?
4: Me quiero morir.
0: 11-38-70-74-85, que no se ponga triste Nataluti. Que mañana arranca temprano. Es el vínculo con la gente. Gustavo Jove antes del arranque del partido.
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0: Bien, árbitro mexicano, entrenador francés para Túnez. El país africano que tiene como idioma el árabe, ¿no? Principal.
3: Exacto. Y bueno, la particularidad que ya lo dijo Juan y Minotti en sus historias mundiales, de cambiar de entrenador en el medio de la competencia.
0: Hermosa la cancha, muchísima gente con las camisetas de Holanda, todo listo, todo preparado, todo ok. Artística mano, somos la radio más grande de la Argentina con el Mundial, con Países Bajos, Túnez. Déjame pasar la artística.
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0: Arrancará el partido. A jugar fútbol. Países Bajos y Túnez en el Mundial de Nacional. Viene tocando la pelota por la mitad de la cancha. El número 5 la pide De Jong. La quiere Brobbey por la mitad de la cancha. Sale jugando el conjunto neerlandés. Va a la bola para el número 4. Ahí la tiene Van Dijk. Toca Van Dijk. Entrega la bola por la mano izquierda para Ake. Ake se acomodaba. Ake tiene la 5 o la 6 al final.
3: La 5.
0: La 5. Bueno, la noté mal. Venía tocando Ake. Toca a la derecha y vende, joven.
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0: Ahí lo tenés, hubiera dicho.
2: Ahí lo tenés.
0: El adiós.
2: Oh, yeah.
0: Saque de meta. Hola, hola, hola. Dale que saque de meta para Túnez. Hola.
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0: Abrazo para Viedman, la 11.50 para Santa Rosa en la 7.30. Viene jugando la pelota Túnez por la mitad. Va para Garbi. Anda por la izquierda. Quiere acomodarse para sacar el centro. Atención con esta. Viene el centro a la olla. ¡Ah, lo tuvo! El país africano, lo que perdió Garbi. Es para agarrarse la cabeza y lamentarlo.
1: Increíble, de un pelotazo de casi desde el saque del arco. Una pelota baja hacia la izquierda. Masturi, el número 9, se tiró a ganarle la espalda al marcador de punta Dumfries. Encaró bien, tiró el centro por el sector opuesto. Inteligente entró Garbi, que había abandonado la posición por izquierda para instalarse de 9 momentáneamente. La agarró muy abajo, la tiró arriba. Aviso para Países Bajos, lo espera muy atrás, pero sale rápido el conjunto africano.
0: Gapo, viene la pelota para Van Dijk, la entrega por la banda izquierda, avanza ahora Países Bajos, linda pelota para que venga Gapo. La tiene Gapo, va a tocar la bola por la mitad de la cancha. Holanda 0, el conjunto africano Túnez 0, pero viene la pelota para el número 5, Ake. Ahí la tiene Ake, la suelta por la mitad de la cancha para Rinders, la puede cambiar de frente por la mitad de la cancha, ahora viene para De Jong, toca el Barcelona, entrega De Jong, suelta atrás, viene Países Bajos 0-0 acá. Ya pregunto por Japón y por Suecia. Ahí avanzan los de naranja. Pelota contra el área, media vuelta. La quiere Brovi, le quiere pegar. Enganchó, la va a tocar a la derecha. La toca Malé en el centro. Gol. ¡Gol! Países Bajos en contra, parece, después de un centro desde la derecha, se acomodó para la media vuelta Brovi, la soltaron a la banda diestra Malé, el centro que partió y en el afán de despejar llegó torpe Shaqiri para meterla contra arco propio. Nada que hacer para Daiman. Gol de Países Bajos, la metió el 17. Golpe bajo para Túnez. Gol propio contra valla propia. 1-0 los neerlandeses.
1: Bueno, lo anticipábamos. La fórmula de Países Bajos es abrir la cancha y tirar centros por abajo. La armaron bien por la derecha. Triangulación con Malen. También con De Jong, que se sumaba al ataque. La pelota la terminó centrando Dumfries desde la derecha. Bien fuerte por abajo, tratando de buscar a Brovi, pero se la llevó puesta Skiri. Skiri, que es volante central, que hoy está jugando entre los marcadores centrales para armar una línea de 5. En el intento de sacarla, la metió contra su propio arco. Se le abre muy fácil el partido a Países Bajos, que en menos de 4 minutos gana 1-0.
3: Ronald Koeman, que pide que no se confíen, que presionen en toda la cancha. Y Renard, tranquilo por el momento.
0: Bien, aparece la emoción tempranera para el conjunto de Países Bajos, que abre, que rompe el cerrojo con un gol en contra. Inesperado para Holanda y para Túnez. Para marcar por la banda izquierda sale Ake, le quiere pegar hacia arriba. Rebota la pelota en la torpeza. Un centrocampista que la tira contra un costado lateral, que será para Países Bajos.
1: Ni siquiera había llegado a marcar el detalle de que Skiri estaba jugando más de central que de mediocampista, armando una vez más una línea de 5 cuando llegó el gol. Enorme torpeza del jugador, quizás con más destreza que tenía en la mitad de la cancha habitualmente Túnez.
0: ¿Cómo queda el grupo? Ya me cuenta Juli Nataluti.
2: Venga, dale.
4: Porque con esta victoria parcial de Países Bajos queda primero con 7 puntos, después queda segundo Japón con 5, Suecia con 4 y Túnez último sin puntos.
0: Por ahora está empatando Japón con Suecia.
4: 5 minutos el primer tiempo, sin goles, 0-0.
0: Lo cuenta Juli Nataluti, que se irá metiendo en ese partido también, que es el que puede cambiar el destino del grupo. Por ahora gana Países Bajos. Iban a soltar la pelota por la banda diestra. La pedía Dumfries. La quiere por la banda derecha. Ahí viene jugando la pelota Holanda. Tocan para Gravenberch. La toca de vuelta a la banda diestra para Dumfries. La juega al medio. Avanza el enemigo de Túnez. Está con la bola al pie el conjunto que dirige Koeman. Y van a buscar algo más. Desprendiéndose para recibir venía Malé. La jugaron contra el área. Y una falta que cobra la árbitra mexicana. Cortita, pero ahí, arriba de la pelota, cobró Katy. Tiro libre para Holanda.
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1: Lo mejor de Holanda por la derecha, con esa triangulación. Malen, Dumfries, y a la que también se suma Gravenberg jugando de volante por derecha.
0: Tiro libre. Pito Katy, la árbitra mexicana, pelota quieta. Balón detenido, pare las antenas, agudice los sentidos, preste atención. Vendrá una bola quieta para Países Bajos. Y los tunecinos son bastante torpes en zona defensiva. Vino el centro. Brian Brobby, llegó el grandote, llegó el que juega de nueve, una pelota bollando viva para meterla contra el arco del pobre Diamond. Diamond Pass, lo que viene al arco es gol, gol de Brobby, gol de Países Bajos, el naranja tiene jugos de gol.
1: Pinta para goleada histórica. Dos ataques a fondo, dos goles. Centro desde la derecha de Reinders. Parecía pasarse Van Dijk, que rescata de cabeza por el segundo palo. La mete, la pelota cruza todo el área y le cae al oportunista Brobby, que viene recontra encendido después del partido anterior. Están chequeando alguna cuestión desde el VAR. Para mí era todo válido inicialmente. Brobby, el del Sunderland, termina empujándola en el segundo palo. 2-0 confirmado por los jueces. Lo gana Holanda.
3: Tercer gol de Brobby en esta edición de la Copa del Mundo. Renard, insisto, muy tranquilo, como ya resignado.
0: La tiene Ben Slimane. Va por la derecha, parece falta, el árbitro cobra, tiro libre o es lateral. Finalmente es lateral para Túnez. Así no hay garganta que aguante. Gustavo Jove.
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0: Le pegaba Abdi, la pelota escapa por línea final al saque de meta que será para Países Bajos. Entra en juego la gente argentina, habla con Juliana Taluti.
4: El 11-3-870-7485. Hola, buenas noches, soy Ale Mendoza, aquí llegando a San Antonio de los Cobres. Salta mucho frío, pero nos importa poco porque Argentina está hermosa. Saludos a todos, muy buena transmisión, quiero participar por los sorteos.
0: Qué bien la gente enganchándose en el 11-3-870-7485, mientras que viene Países Bajos. El marcador está 1-0, 8 minutos, 2-0, digo. Se me había escapado un gol y en cualquier momento le relato el tercero, Por como viene la cosa, maybe hay falta, tiro libre de Melena, falta de Melena, juegan rápido, deja correr la árbitra mexicana. Ahora dice que es un poquito más atrás, tiro libre para Países Bajos.
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0: Va a estar bravo para el arquero tunecino. No la vio todavía, no la agarró Minotti.
1: No, y probablemente no pase en todo el partido. Está muy bien Países Bajos. Juega un toque en la mitad de la cancha.
0: No la toca Diamond. Y viene el descargo acá para aquel centro. El segundo palo. Era Reinders que venía tratando de sacar. Ahora Capo. Era Capo. El es un puntero volante izquierdo que participa bastante este Capo,
1: Sí, sí, sí. Y va a tener más lugar a medida que el juego se vaya volcando por su sector, porque Holanda arrancó mucho por la derecha. Es un equipo con mediocampistas lentos desde lo físico, pero si juegan a este ritmo, control y pase, no van a ser el típico mediocampo espeso y van a poder explotar por los costados la buena velocidad de los extremos.
0: Que jueguen todos mis compañeros en este momento. Holanda, ¿con quién sería? En 16avos de final, ya voy con ustedes. Juega la pelota para Dumfries. Mire Dumfries, entrega al medio. Va para Van Hecke, juega al medio. Ahí viene Países Bajos. Tenemos 10 minutos y el marcador 2-0. El primero en contra. El segundo llegó por parte de Brobby. El primero fue de Shaqiri en contra. Y maneja la pelota el conjunto neerlandés. Va de lado a lado. El cambio puede venir de Van Hecke. La tocan por el centro. Llegaba para Van Dijk. Juegan de vuelta a la derecha. Hacen correr la pelota por todos lados. Yo la vi cuando pasaba. Yo la vi cuando venía como el Puma, dice Túnez. Ben de joven.
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0: Al centro, queda vivo por el tercero y la sacaron casi de la puerta del área chica. Tenía la alternativa, la situación, Países Bajos, y esta réplica se arma para Túnez, separa a los africanos, porque viene la pelota al sector derecho, ahí viene el centro, le queda de vuelta el 20, viene para Valery, va Valery, que no es el que jugaba en Lanús, la juega al medio, vino para Maibri, quería avanzar el 11, se desprendía Garbi, esto es córner, la saca, qué tiro de esquina que será para Túnez.
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3: Primer córner para Túnez.
0: Córner número en el Mundial, el primero, dice Gonzalo Ordóñez Ojeda. ¿Será descuento? ¿Será para algo que despierte el marcador? Está Talvi por el área. Benjamida también llegó. Los centrales bravos. La pueden tocar para el 10, viene para Melena, Maybri, juega atrás, avanza Túnez, la dejaron para un centro, la carrera, el segundo palo, bien por el arquero, descolgó Bruchen, una pelota complicada de Ben Slimane.
1: Jugaron en corto, vino el centro, Slimane anticipó casi en la zona del punto del penal con un cabezazo que no estaba mal desde la fuerza, pero tuvo muy poca dirección a las manos de Verbruggen. Me animo a decir en 12 minutos que Túnez ataca un poquitito mejor de lo que defiende.
0: Ben Slimane, Tomá, para vos, encargado. Ben Slimane, mirá, mirá cómo me sale. Viene Van Hecke, juega al centro. Países Bajos va, casi 13 minutos. La gente se prende al 11-38-70-74-85. ¿Querés ir a comer al mejor restaurante de campo de la Argentina?
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0: Bueno, dale, escribí. ¿Querés ganarte el buzo de Centauro del Fútbol Show?
2: Sí.
0: Dale, escribí. ¿Querés participar por la camisa de pura sangre?
2: Obvio.
0: Dale, escribí. Sale jugando el 9. La domina Masturi. La jugó Masturi. La perdió, la entregó atrás ahora para que salga Talvi. Ahí viene Talvi. Tal vez le pego para arriba, dice. No, la juego cortito. Venía para el 21. Benjamida. Benjamida juega más atrás todavía. Tóquensela al arquero, a ver si la agarra. El cambio de frente viene a la derecha. Vino para Valery. Valery la toca hacia el medio. Marca, recupera y juega Países Bajos. Es candidato Países Bajos, Minotti.
1: Sí, se está haciendo. No llegó al Mundial de esa manera, pero me parece que se está haciendo. No está en el lote 1, si se quiere, pero en un segundo listado de candidatos bien podría entrar.
0: ¿A usted lo tiene por lote a los equipos candidatos?
1: Y en un primer lugar, me parece que Francia, España, a pesar de que no viene bien, yo lo mantendría. Argentina y no mucho más. Y en un segundo lote, sí, me parece que Países Bajos viene por ahí, junto a Inglaterra quizás.
0: Está como los ganaderos, está como Borsalino, hermano, lote 1.
1: Ahí va.
0: Allá van los bovinos en Kansas, una ciudad bien del agro, Bien del agro, acá sobra el pan, sobra el trigo, Gonzalo.
3: Así es, bastante actividad, ¿no? Y si hay lluvia, contentos.
0: Le pega al arquero, le da hacia arriba Diamond. Diamond más, le pide la gente a Túnez, que por ahora recibió 10 pepas, no hizo ninguno y perdió todo, ¿digo bien?
3: Es así, está Zapatero por el momento, ¿eh?
0: Bien, el francés es más facha que juego, me parece, ¿eh?
3: Sí, no, parece más un actor de Hollywood, el amigo.
1: Llegó ayer, pobre hombre, ¿qué puede hacer? Ah. Llegó hace menos de una semana y después de comerse un 5-1, no tenía mucho margen.
0: Si usted se subió al colectivo, hágase cargo, señor. Si no tenía goma, si el motor andaba mal, hágase cargo. Viene Túnez. Y si la abren, si la abrieron. Valery quiere, viene el centro. Oh, atención con esta, quedó la pelota para Talvi. Talvi que juega de vuelta para Ben Slimane. Le pegó al arco en centro. Venenoso para que el porra Maybri intentara cabecear. El pibe de las rastas. No pudo saque de meta que será para Países Bajos.
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3: El único gol fue contra Suecia, la goleada por 5-1 de Túnez, pero sí, son todos cachetazos. A propósito del árbitro, Katia Ixel García estudió Ciencias Políticas en la Universidad de México.
0: Que se enganche la gente a través del YouTube. Va ilustrando la transmisión Gonzalo Ordóñez Ojeda con algunos datos que no solo tienen que ver con el fútbol. Viene Países Bajos buscando el tercero. Recién tenemos 15 minutos. Vene joven.
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0: ¿Cómo estamos, Bibiloni, con el YouTube? ¿Estamos bien? ¿La gente se va enganchando? Hay que convocarlos, ¿eh? Esto después queda, lo puede ver mañana, lo puede ver pasado, ¿eh? En la computadora se me trabó el YouTube de Nacional, está todo el día Lucas de Jesús con usted relatando el partido de ayer. Se trabó en eso.
1: Bueno, disfrute. ¿Eh?
0: Vendrá el tiro libre, 16, de usted sí disfrutó, del lujanero, bueno, pelota quieta.
1: Muy bien, Lucas, muy bien.
0: Vendrá el balón detenido, un racimo de remeras naranjas por el punto penal. Peligro de gol, Muñoz, cabecea bien Brovi, está Capo. Atención con esta pelota quieta, se defiende Túnez, vino el centro, punto penal. Por arriba el cabezazo, saque de meta, que es para Túnez.
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0: Cabeció el rubio, el Okuman, Van Gek, que la tiró por arriba.
1: Sí, el detalle es que en las dos pelotas paradas que tuvo Países Bajos, ganaron centrales de Países Bajos. En la anterior, en la del gol, Van Dijk bajándose la Brovi, y en esta, como decía el relator Van Gek, no pudiendo darle dirección, pero marcando una tendencia respecto también del juego aéreo en la supremacía de Países Bajos.
0: Con las manos arriba, Abdi viene para Kedira. Quería Kedira, va para el 10, la baja el Porra, la pierde el Porra, no podía llegar a esa pelota. Mabry sale jugando Ake, ahí la tiene Ake, va avanzando también el pelo ensortijado. El neerlandés va por la mitad de la cancha, llega al punto de la mitad, juega corto de al pie, va desprendiéndose para recibir Dumfries, va para Dumfries, vino para el central Van Gek. Van Gek la juega corta, va la pelota esperando para De Jong, toca de vuelta para Van Gek, la tiene Van Gek, avanza Van Gek, De Jong la quiere, el de Barcelona cerquita, va Van Gek, toca a la diestra, va para Dumfries, de vuelta para el central, viene de vuelta más al medio aún, está esperando a que mira el conjunto africano, se viene Países Bajos, quiere algo más y juega por ello, va para Brovi, la terminó perdiendo, recupera la pelota Túnez, vende joven.
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0: Marcó, recuperó y salió Talvi. Jugó hacia atrás Talvi, entregaba la pelota para la ubicación de Adi. Ahí sale jugando Túnez, un largo pelotazo que deriva en la cabeza de Dumfries. Dumfries la tiró hacia arriba, va para Malen, juega al sector diestro. Lindo tándem hacen por la derecha, ya lo resaltó Minotti. El conjunto de Países Bajos, por ahí parece estar el negocio. Va a la bola para que se desprenda Gravenberch, el centro a la olla. Ahí el arquero con lo justo dirá que sacó una pelota de gol para Gravenberch. Lo tuvo el conjunto naranja.
1: Y otra vez por el sector derecho, otra vez con Dumfries, que es mucho más profundo que Ake, combinando con Malen, pasando al vacío. El que llegaba para definirle a Reinders, tirando diagonal y posicionándose casi como número 9, quiso pinchársela al arquero, la pelota la terminó sacando Dagmen y fue al córner.
0: Tiro de esquina.
3: El balón primero para Países Bajos.
0: El segundo, atención, pelota quieta. Quiere Países Bajos marcar el tercero. La gente hace la ola, vino el centro. No podía cabecear Van Gek, vende joven.
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0: Bien, ¿qué pasa? Se está cambiando la camiseta un jugador de...
3: Ponen a la cancha nomás, El número 17, Skiri, que fue a cambiarse la indumentaria.
1: Sí, después del gol en contra que se hizo, más bien los botines o los pies para el cambio, ¿no?
0: Sí. Se le habrá roto la
3: remera. No, un poco debe... de shampoo, tal vez, ¿no?
0: Para... Si se le rompió, no es de las nuestras, ¿eh? No es de Centauro.
3: Claro que no.
0: No es de las buenas. Se le rompió la remera al 17, que se la cambió. Tiene el balón para Van Gek. Juega para Dumfries. Holanda con la pelota. Estamos en 20 minutos de la parte inicial. La gente disfruta de la ola. Es como un déjà vu. Es como un viaje al pasado. Es como retroceder 3 décadas, 4, y la gente hace la ola. La ola nació en México 86, digo bien.
6: Sí, señor.
0: Bueno, desde ahí viene girando la ola. No se moje, Nataluti, ojo, que viene para acá.
4: Por favor.
0: Vendrá el balón para Malé. Ahí viene, mostrándola. Quiere sacar el centro. Va a enganchar. Los de Túnez la ven pasar desde hoy, La posesión de la pelota altamente superior el conjunto naranja. Los de Túnez miran, se abroquelan, esperan, sufren. Pierden 2-0, vende joven.
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0: Promedia la parte inicial, 2-0, gana Países Bajos con Túnez. Ya pregunto por Japón y por Suecia, a ver cómo está ese partido. Va la bola para qué, la tiene a qué, quiere desbordar. Va del Manchester City, tocó al centro, va con la pelota al pie el conjunto neerlandés. La ven pasar los de Túnez, llega para Van Hecke, cercano al área, merodean abanico el conjunto que dirige Koeman. El ole que se grita en las tribunas. Va la pelota para De Jong, juega de vuelta para Van Hecke, la va a levantar, vino para Malen. La tiene Malen. Ahí va el de la Roma. La entregó para Van Hecke. La juega para De Jong. La entrega por la banda izquierda. Llega el desborde de Gakpo. La juega para Ake. La termina perdiendo entre Gakpo y Ake. Sale Túnez.
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0: El partido tiene formato de Copa Argentina. Cuando un grande juega con un equipo del regional, del argentino, del federal, es lo mismo,
1: Y está más profundo inclusive. Yo pocas veces he visto a un equipo defender en bloque bajo, bien juntitas las líneas, con 10 futbolistas más el arquero, y aún así defenderse tan mal. Es llamativo porque evidentemente muestra falencias mucho más individuales que tácticas, porque desde el punto de vista del parado, están los 10 juntos, están las dos líneas casi de 5, con muy pocos metros de diferencia, hacen la, para mí, mal llamada basculación, esto de moverse de un lado al otro de acuerdo a cómo se mueve la pelota y a cómo ataca el rival, y sin embargo no cubren bien los espacios, y en lo individual pierden permanentemente. Es una de las exhibiciones de mayor diferencia de lo que va de la Copa del Mundo.
3: En este momento, los silbidos para el cooling break. Me parece que no todos están de acuerdo con este parate, ¿no?
1: Nadie está de acuerdo.
3: Nadie. Definitivamente es muy basquetbolizado, muy superbolizado, que se puede llamar el fútbol. Mientras tanto, el técnico francés Renat aprovechó para justamente dar indicaciones a sus futbolistas, a ver si activo.
0: Y la gente participa en el cooling break con Juli Nataluti.
4: En el 11-3-870-7485, hola, Radio Nacional Mundial. Messi tiene que jugar y hacer más goles. Participo por la camiseta, nos dice Carlos, nos deja el número del DNI. También tenemos, hola, mi nombre es Álvaro, viajante vendedor ahora en Ruto 1 a San Javier, regresando a Santa Fe. Gracias por la compañía de siempre. Qué relator que sos, Martín.
0: Pero gracias, Álvaro.
6: Qué relator,
0: Espero que, que te escuchen los que te tienen que escuchar, Álvaro. Vende joven.
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0: Les dije que la trompeta de Rey Momo sonó fuerte.
1: Tremendo.
0: 4 más, ya tenemos 2.
3: Necesito 2 más,
0: por si no levantan el pie del acelerador Países Bajos, será una naranja mecánica hoy. Tengo que cuidar la garganta porque vuelvo el sábado.
3: Claro.
0: Si Álvaro me lo permite, autoridades de la radio lo disponen, volvemos el sábado. Un partidazo, Panamá-Inglaterra.
1: Totalmente. Y aparte tiene que mantener este nivel de relato excelso que le está trayendo tan buenas críticas de parte de la gente que hoy lo quiere más que Nataluti.
0: 25, vende joven.
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0: Bueno, tengo noticias de lo que salen las entradas para el partido de Miami de la Argentina, ¿eh?
1: No quiero saber, me parece, ¿no?
0: Todavía no sabemos con quién va a jugar.
1: No, sí, el de 16 avos, sí.
0: ¿Contra quién va a jugar?
1: Bueno, está bien, no
7: con quién va a jugar. Los cuatro si tienen posibilidad.
0: No, por eso digo, no sabemos contra quién.
1: Sí, está bien, tiene razón.
0: Tenemos sede, tenemos día, tenemos horario, tenemos un equipo. No se sabe contra quién.
1: Tiene razón.
0: Ya las entradas para ese partido cotizan en grupos de WhatsApp que venden esas entradas.
6: ¿A cuánto?
0: 5.000.
7: ¿Eh? ¡No!
0: Ah, y hay pocas.
7: Golpe bajo.
1: Tres. En cuanto me dicen ese número, corro hasta la Patagonia, digamos.
0: Viene Brovi. Recuperación de pelota para sacarla hacia atrás. Viene Hamida. Toca la bola para Diamond. Bueno, algunos racionales que tienen esa plata, pero que no están dispuestos a dejarse engañar y robar, no la van a pagar. Más de un conocido que dice, bueno, no, eso no lo pago.
1: Tengo entendido que la reventa para el Mundial de Qatar, para la final, estaba máximo $3.000, $3.500. Estamos arriba de eso en un partido de 16 avos.
0: Sí, y Messi lo hizo. Porque es lo que hablábamos el otro día en transmisión. Es tan fuerte la figura de Messi hoy que lo quiere ver el mundo, no es que lo quiere ver Argentina. Y los argentinos son pocos los que pueden llegar a verlo.
1: Sí, claro. Y Estados Unidos tiene la tendencia a, en todos sus deportes, inflar mucho el precio de las entradas de acuerdo a la figura que juega. Pasó, por ejemplo, cuando LeBron James pasó a Los Ángeles Lakers, los primeros partidos de los Lakers eran inviables para cualquier hincha común.
0: Qué bien que están los mates, Nataluti. Quiero decirle a la gente que del otro lado también le escribe a ella.
4: Gracias, por favor.
0: Viene el conjunto de Países Bajos. Parece el tercero, parece. Remate. Diga que le pegó con la suela. Quien rompió líneas. Llegó el 8. Llegó Gravenberch. Casi el tercero.
1: Sí, se está animando a ser un futbolista que pisa el área, Gravenberch. Un hombre que no siempre ha sido así, que en sus inicios en Ajax jugaba más de 5, que después en Bayern Múnich se adelantó, volvió a retroceder para jugar en Liverpool. Le faltaba esta parte a su juego, animarse a pisar el área porque tiene piernas largas y puede hacerlo muy bien.
0: Tiro de esquina, corre número
7: 2 para Países Bajos.
0: Viene el centro desde la banda izquierda, creo que me está comiendo uno. Países Bajos busca el tercero, pelota para Marlen, le puede pegar, remató, saque de meta, le dio el 18, le pegó Marlen, el de la Roma, saque de meta que será para Túnez.
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0: Juli Nataluti se mete con el pueblo nacional. Argentina habla.
4: Hola Nacional, buena transmisión. Muñeco Becasese festejando el gol. Fue lo más parecido a San Paoli con el de rojo en Rusia. No lo abrazaba nadie, se tuvo que ir a la tribuna a buscar un familiar, nos dice Hugo de Chipoletti.
1: Sí, Hugo. Mirá, excelente figura.
7: Qué comentario.
0: Bien, cosa, ¿no? Huguito, diste en el clavo, Hugo. La rubia fue a abrazarse con el rubio. Y el rubio con la rubia. En la tribuna. Beca, pero bueno. Seamos también honestos. Metió una victoria impresionante, Beca.
1: No, total.
0: En los zapatos, sí, de Beca, por ahí me hago 4 o 5 vueltas, Garnero, y me voy a la tribuna.
4: Yo también.
0: Bien.
7: Tremendo, Kurkovain.
0: Centro por el tercero. Gravenberch llegaba. En el despeje fue de Talvi. Y la pelota va hasta el medio. Falta, cobra. La mexicana, tiro libre, encima cobra todo para Holanda, la mexicana. Pobre país tunecino.
1: Pero está bien en lo que está cobrando. Ya me voy anticipando y sé que pienso demasiado en lo que viene, pero Países Bajos contra Marruecos, qué duelo de laterales derechos, porque está yendo muy bien por ahí Dumfries. Marruecos va a tener a Hakimi en ese sector.
0: Y viene De Jong y juega corto y al pie, bien abierto, está esperando Dumfries. Viene la bola para Brovi, el remate afuera, saque de meta que será para Túnez. Para el conjunto africano, es córner, es tiro de esquina, sí. Aparece. Córner número
7: 4 para Países Bajos.
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0: Jugamos con los recursos del YouTube, recién veíamos la canchita con Bibiloni en los controles. Corner que será para Países Bajos, parece el tercero, vino el centro, el primer palo, no vale nada de esto porque la árbitra viene a poner orden.
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0: Mirá cómo se mueven las fichas en el YouTube, mirá. Vendrá el córner, tiro de esquina.
7: No va más.
0: Pelota quieta, quiere el tercero. Países Bajos, quedó para Malen. Despeje en el área chica. Todo parece para Países Bajos. En cualquier momento les grito el tercero. Se queda con la pelota el arquero. Diamond.
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0: Detalle de la zona baja los tiene Gonzalo Ordóñez Ojeda.
7: Hablabas de la altura del árbitro mexicano, ¿no? Que no pasa el 1.70 m. El más chico jugador del partido, 1.76 m. Hablamos de Malé.
0: Bien, ¿no? Es bastante más corta que el 70, ¿eh?
7: Sí, 1.65 m parece.
0: Pelota quieta.
7: Es que la más chica del partido.
0: Sí, sí. Cortina la mexicana. Bueno, la mayoría de las chicas mexicanas teniendo experiencia con el boxeo son de esa talla. Va el balón para Garbi. Saque de arco para los de naranja.
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0: 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En el aire de Nacional con grandes mediciones que nos entregó Ibope para el mes de mayo. Ojalá que tengan correlación en junio, en julio con todo el Mundial. Vino el balón largo y por un costado al lateral que será para Países Bajos.
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0: ¡Qué máster! En la voz comercial Gustavo Jove, el hombre de Merlo. 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Sí. 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
7: Sí.
0: Vino la pelota por la derecha. Dumfri quiere. Ahí avanza el enemigo de Túnez. Que está jugando muy cerquita de su arquero. Bueno, lo que tiene, lo que puede hacer. Relator, ¿qué va a hacer? Minotti, ¿más de eso no?
1: La postura me parece que se elige. Después sí, el dominio que ejerce el rival es muy grande. Pero me parece que Túnez salió a jugar así de retrasado.
4: Martín.
0: Sí.
4: ¿Ustedes querían saber la altura de la árbitra?
0: Por favor.
4: 1.62.
0: Y sí, les dije que era bastante más corta que 70.
7: 65, cada 3 menos.
1: Sí. Me parece que se robó un par, ¿eh?
0: ¿Eh? ¿Se robó un par encima?
4: Ah, bueno.
0: Y bueno, la midieron con tacos.
7: Con tacos, claro.
0: A buscar Valeschi. Tiene la pelota de Valeri, lindo pelotazo, hasta donde el arquero llega, recibe, ostentoso, Brugget, se queda con la pelota y sale. Arriesgó un poquito de más, como jugando con el corazón de los neerlandeses. Ahí salen los de naranja, pelotazo para Provi, marca el que hizo el gol en contra, Shaqiri, y quedó la pelota para el Porra, la perdió Meibri, pero había falta contra el tiro libre que será para Túnez.
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0: Estamos en Jujuy en la 790, estamos en Gualeguaychú en la 1130, estamos con Países Bajos 2, con el conjunto tunecino 0 en un grupo que tiene otro marcador abierto. Resultado que te cuenta Juli Nataluti.
4: 34 del primer tiempo, 5 goles Japón. Suiza, partido cerrado, las más claras las tuvo Japón.
0: Suiza no puede, Japón
4: Suecia,
0: no puede.
4: Perdón.
0: Suecia. Bien, Suecia no puede, Japón no puede. Con estos resultados, el primero del grupo es Países Bajos.
1: Sí, y tendría que ganar por 3 goles de diferencia Japón para alterar esta situación. El dominio de Países Bajos es tan grande que aún así uno imagina que van a caer varios goles más. Insisto con esto que marcaba, el mediocampo del conjunto neerlandés le da dinámica a pesar de tener futbolistas lentos con el manejo y el toque de pelota ágil a un toque, tratando de encontrar rápido a los extremos, no demorando el juego en esos volantes que uno podría pensar no son tan dinámicos como Gravenberg, De Jong y Reinders. Sin embargo, el equipo sí lo es. Le ha conseguido Koeman dar cierto tenor de velocidad a un seleccionado que tradicionalmente tiene un juego de posesión, pero un poco más espeso.
7: ¿Sabes qué me hace acordar esto, Juani?
1: A ver.
7: Arabia-Argentina, de la misma manera jugaba prácticamente, por atrás.
1: Sí, y también muy comprimido, también en muy pocos metros. Creo que la última línea de Arabia estaba un poco más adelante, por eso tantos offside que recordamos, por ejemplo, Lautaro Martínez en aquel partido, tantos goles anulados a la Argentina.
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0: Faltan 10 minutos para el término del primer tiempo donde gana Países Bajos 2-0. en la fecha 3 de este grupo que se va delineando para el lado naranja. Sale De Jong, lindo pelotazo de De Jong para que aborte, para que marque, para que saque en el fondo el jugador Talvi. Andaba cerca Benjamida, pelotazo a la derecha al lado del entrenador francés que la deja escapar para que se haga lateral del conjunto africano.
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0: En Nacional estamos llegando Comodoro, la 670, la avenida Hipólito Yrigoyen. Ya habremos transitado esa ruta 3 hacia Radatili. Hermoso Radatili, hermoso Radatili. Más de una vez anduvimos con el boxeo por ahí. Sale jugando el conjunto tunecino. Viene el balón para el autor del gol en contra, Shaqiri. La va a sacar de pierna izquierda. Largo pelotazo de Shaqiri. Vino para el 10, la baja Maybri. La baja Maybri, la toca por la banda. Toca para Abdi. Abdi que la levanta. Lindo avance para Túnez. A ver si sale algo bueno entre líneas. La pusieron para que marque en el fondo Ake. Ake la regaló. Ake mal la hizo. Le quedó la pelota de Maybri. Viene el Porrita. Anda con trote elegante. Parece Valderrama. La juega por la izquierda. Túnez quiere el descuento, centro a la olla, marca, yendo al piso De Jong, llegó bien Túnez.
1: Sí, y metió un pase a lo Valderrama, el 10 Maybri, para buscarlo por la izquierda a Garbi. No terminó resolviendo bien el número 11, pero ese manejo de pelota de tres cuartos en adelante parece bastante más solvente que lo que hacen en defensa. Lo particular de este partido es que van a tener que defender mucho más de lo que van a poder atacar por la naturaleza del rival, pero aún así observo cierta prevalencia de la técnica ofensiva de los jugadores del conjunto del Norte de África.
2: 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Ordóñez.
7: Sí, a propósito de Hannibal Maybri, nacido en Francia, pero nacionalizado tunecino, tiene 23 años, mide 1,78 m y, como decía Juani, juega en el Barley.
0: Viene Países Bajos, queda un ratito, 8 minutos le quedan a este primer tiempo, más lo adicionado de lo reglamentario, un partido que se rompió, que dejó de ser parejo antes de jugarse, y a los 3 minutos nomás, producto de un gol en contra, perdió todo tipo de interrogante en el marcador. No hay dudas que acá tiene que ganar Países Bajos, que será muy complicado, salvo un milagro, salvo que baje el Omni, ese que dijeron para el partido de Brasil, que pueda cambiar esto, que cambie, que rote las camisetas. Lateral que va, la pelota que vendrá para el jugador Dumfries. Viene Dumfries, recibe, la tocará de vuelta para el central, Van Hekke, el rubio, entrega al medio, bien abierto está Ake, a ver si viene para Ake, acá estoy, dice Ake, no lo ven. Vino para Van Hekke la pone entre líneas, vino la pelota para Malen, la tiene Malen, quiere desbordar, va a enganchar, la pisa Malen, lo talaron de atrás, lo taló el 10, no fue falta para la mexicana, salida que será para Túnez.
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0: Presiona Países Bajos, Provi toca de frente, remate al arco, arriba, señora la pelota. Qué mal que le pegó Gravenberch.
1: Se apuró porque le pasaba a Dumfries. Si es el que le reclama algo más. Había subido al ataque por la derecha y tenía buena proyección. Le quiso pegar. Tomó la decisión y bien controló. El control fue un poco hacia adelante. Y ya con todo el impulso que había tomado, la terminó revoleando muy por arriba. Ha bajado un poco la intensidad de Países Bajos. Es entendible, está descansando con la pelota y me imagino para el segundo tiempo también con este resultado muchos cambios para tratar de calmar, para tratar de hacer descansar a alguno de los titulares.
0: 40 minutos marca el cronómetro de Radio Nacional, la más grande del país. Ya abro las Gromanti para que se meta el pueblo nacional con Juli Nataluti en el 11-3-8-70-74-85. La tiene Van Hekke. Va Van Hekke, la pone al área. Largo el pelotazo de el central, saque de meta que será para Túnez. Abro las Gromanti.
4: Que diga el fútbol, aguante Nacional, nos dice Miguel de Tartagal, escuchándonos por la AM540. Enrique de Santiago del Estero, hola gente de Nacional, un abrazo desde Santiago del Estero, capital. Los saluda Enrique, buen programa y hoy gana Túnez.
0: Viene el tercero, no, el arquero abajo. Piden penal, salió bien Se jugó la ropa Daimen. Bien Daimen, ¿eh?
1: Sí, el pase de Reindar para Gakpo fue un poquito largo y le dio la oportunidad a Damen de salir rápido y cortar.
0: Y ahora que se viene el 25, Denzel Liman, el juega atrás. La pelota la entregó mal y ya es recuperada por De Jong. Muy atento a cada intervención en la mitad de la cancha. Sale De Jong. En el puesto de los vestuarios está Gonzalo Ordóñez Ojeda.
7: Brazos en jarra para Koeman, ¿eh? Insiste con que presionen, ¿eh? Que no se conforme con este resultado.
0: El conde del Victoria Palace, atento a cada detalle que pasa allá abajo. Mientras tanto De Jong, mientras tanto avanza el enemigo de Túnez, mientras tanto la pelota viene para Capo. La tiene el volante puntero izquierdo, el del Liverpool. Ya la soltó para Ake.

0: Quiere Malen, pelota a la izquierda, va para Gaspo, centro. Y esperaba el 9. La trajo bien en diagonal, Malen. Cayó la pelota para Aké. Viene Aké. La suelta por la mitad de la cancha. Atención con esta. Reinders la jugaba. Gaspo quiere desbordar. Se mete en diagonal. Se pone de diestro. Saca el centro. Va al segundo palo. La baja Brovi. Quedó bollando la pelota para el despeje. Para que salga el pelotazo de Carvi. Carvi la tiró hasta donde llega a la mitad de la cancha el arquero. La tiene Bruggen. Juega Bruggen. Entregó para Van Hecke. Soltó la pelota por la mitad de la cancha. Viene Países Bajos. 43. Marca el cronómetro. La gente se va enganchando. 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Y qué bien vienen las mediciones esas, Minotti. Rompimos bien el molde, Minotti.
1: Venimos muy bien, ¿no?
0: Podio nacional el sábado, por favor. ¿Quién pudiera? Van Hecke.
1: Nosotros.
0: Viene Van Hecke. Toca atrás Van Hecke. Es un banquete. Esa medición para Van Hecke. Jugó para De Jong. Giró y perdió finalmente el jugador Reinder Bende. Pase, joven.
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0: 43 viene la pelota para Van Hecke. Van Hecke la juega al medio. Parece que va a llegar el cuarto antes del tercero. Y va a Holanda y va a Países Bajos. Pelota al área, el remate a las manos de un arquero que se tira como una marioneta. Controlando después del remate peligroso de Dumfries. Se quedó con la pelota Taimen.
1: Buena pelota de Young, buscando la espalda del marcador. Y tratando de no ponerla entre líneas para no dejarlo en offside a Dumfries. Por eso el efecto, muy buena bola. Y Dumfries que resuelve muy bien, siempre con su físico antes que con la técnica. Engancha hacia atrás, le pone todo el cuerpo a la pelota para darle fuerza con la pierna izquierda. La inhábil, le salió muy al medio.
0: Slimane toca la pelota para Valeri. Valeri la entrega por el medio. Llegaba para el 11 cuando...
1: Fuera de juego.
0: Cobrando bandera en alto.
3: Correcto.
0: Fuera de juego. En offside quedaba un offside torpe. Del amateurismo, salida para Países Bajos.
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0: Brovi al área, el desborde que llegaba, las recuperaciones para el conjunto tunecino. Llega para el pibe, parece Valderrama, el porra, la lleva al 10, a Mabry. La tiene Mabry, quiso pisar, terminó siendo engañado, la recuperación por Van Hecke, que ya recupera, que ya se apoya. Que ya hace que se abra el Lasgromanti en 45 de la parte inicial.
4: Hola, los escucho desde Centenario Neuquén, del día 103.3, nos dice Javier Álvarez, José de Chosmalán Neuquén, nos escucha por la LRA 52, turno tarde trabajando.
0: Grande, Josecito, grande, los oyentes que son parte de las transmisiones. Por eso el éxito del Fútbol Show, la gente participa. Es un integrante más de este grupo de trabajo, como lo ves Gonzalo Ordóñez Ojeda.
3: Cuando se van a jugar 3 minutos más, con el tiempo cumplido.
0: 3 minutitos más para este partido en el primer tiempo, lleno de remeras naranjas la tribuna,
3: Sí.
0: Muy similar a cuando juega la Argentina, donde predomina el celeste y blanco, acá todo naranja.
1: Sí, se habló mucho en la semana en Kansas de la marea naranja que había invadido la ciudad. Y que andaba al estilo argentino también, copando las calles en caravanas y marchas previas.
0: Va Malen, la tiene Malen, se viene, engancha, la tiró larga, se autoengañó, saque de meta que será para Túnez.
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0: Hola, está Leo.
5: Hola.
0: Vengo a calibrar las gomas, Leo, porque hay una que me anda perdiendo. Puede ser.
5: Ojo la válvula.
0: Sale jugando en la válvula. No pierde por otro lado. Es un clavo, Leo. Es un clavo. Hay varios clavos,
5: Cuidado.
0: Aké, la tiene Aké. Jugó la pelota por la izquierda. Para Gaspo, la dejó picando, De Jong, llegó a la derecha, la pelota para Dumfries, tiene Dumfries, lateral derecho que pasa permanentemente el ataque con oficio, la juega para Malen, un puntero derecho que desborda, la entrega atrás para el central, Van Hecke, que la puede cambiar, viene Van Hecke, se termina el primer tiempo, ahí viene Van Hecke, toca para Dumfries, entre

0: Llegará por el medio, avanza el enemigo. ¿Va para qué? Ahí la tiene. ¿A qué? ¿A qué te traje a jugar? La entrega por el medio, va para Panjeque. Se acomoda y le pega. La levantó a la derecha. Llegó para Dumfries. Centro de Dumfries. Llegó para marcar de cabeza uno de los centrales. Alto, Talvi la sacó. Y viene la réplica. Y va para Ben Slimane. La maneja Ben Slimane. Bien abierto, manda derecha. La pide Valeri. La pide Valeri. Viene para Valeri. Por el área se acomoda el 9. Vendrá para Mastouri. Vendrá para Mastouri. Centro para el 9 y para el 11. Nada, muy largo el centro. Mastouri está esperando. Se muere el primer tiempo. Túnez quiere el descuento. 25 segundos para el final. Ahí llega la pelota a la izquierda. ¿Qué dirá? Había pasado. Va para Mabry. Mabry la levantó, va para el 11, va para el 11, va para el 11. Enganche, le puede pegar. Garbi la toca al medio. Media vuelta, parece el descuento. Nada. Se perdió en el área y perdió la pelota al 25. Ben Slimane le queda de vuelta al 10. Mabry. Mabry, saque de arco que será para Holanda.
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0: Señoras y señores, este griterío por la victoria de Países Bajos. Final del juego para el primer tiempo. En la radio más grande de la Argentina, por el aire de Nacional y por el canal de YouTube de la radio. Holanda, la vieja y querida Holanda, Países Bajos 2, Túnez 0.
2: Terminó el primer tiempo. Lo relató Martín Perazo.
0: Y se van los protagonistas. Y la gente está feliz. Las remeras naranjas, esta marea, esta ola naranja. ¡Qué victoria el equipo que gana 2 por 0!
3: Así es, ya se van rápidamente los futbolistas a la zona de vestidores. Sin amonestados en el partido, sin amonestados, así es. Y esperan su oportunidad en el segundo tiempo. Res, Flecken, Gertruida, Weifer, Van de Ven, Heito, Derron, Kleibert, Thiel, Kuhnmeyers, Timber, Vigors, Kias, mira, anda para allá, te diría otro, ¿eh? Sí. Depay, Lang, Somerville, por el lado del equipo de Túnez. Chamac, Fenkessen, Rekic, Bron, Minuanes, Chikaki, Ayari, Katmamuk, Tunetki, Achuri, Sad, Selumi y Juat, los que esperan la oportunidad para ingresar a la segunda parte.
0: Tomá encargado, Tomá Valdés. Así se pronuncian los relevos de Túnez y de Países Bajos. 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
4: Al 11-3-870-7485, bueno, tenemos a Lauro de González Catán, que me saluda, únicamente dice hola Juli, lo recontra agradezco en este momento. Hola, hola compañeros de Pasión Nacional, placer inmenso compartir con ustedes esta transmisión del partido del Mundial. Vamos Argentina, que va a llegar hasta la final, por lo menos 3 a Jordania para comenzar. Abrazos gigantes y mejor jornada para ustedes. Mientras que fue final de la primera parte, empate sin goles entre Japón y Suecia. Partido con resultado que para ahora lo deja en el segundo lugar a Japón primero, Países Bajos. Hola amigos, muy buena transmisión, muy buena la radio. Acá Quiroguita, chofer de Artiaga de Comodoro Rivadavia, nos manda saludos. También escuchándonos, llegando a La Rioja desde Buenos Aires, Ángel Brites, camionero, y nos manda un video en la ruta, en el camión, escuchando Radio Nacional.
0: Bien, saludos para los amigos de Viñas de Balbo, que se sumaron a la transmisión del fútbol mundial. 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Qué saludo tengo para Lucho Lorio, Julián Spigui, asesoramiento financiero para Leo de Gian Pietro, para la gente de Lubricante Multiuso 05, el querido Cito, camiones y buses, Volkswagen Casemaster, que Master Sport.bet.ar, Cabildo 2114. 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Terminó el primer tiempo. Y en palabra de comentarista, Gustavo Jove. ¿La estás pasando bien, Jove?
5: Bárbaro, perfecto.
0: ¿Cómo está la gente de Merlo, Jove?
5: Impecable.
0: ¿Estás ilusionado con la selección, Jove?
5: Sí, por supuesto, como todo el país.
0: Bien. Bueno, preparamos la artística. Bibiloni, ¿estamos bien en el YouTube? Perfecto, me dice Bibiloni. ¡Say no more! Minotti.
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6: Está ganando 2-0 Países Bajos, con toda calma, con toda tranquilidad. Y vamos a contarle un poquito a los oyentes por qué. Y a los que nos están viendo por YouTube, acompáñennos. Súmense a este comentario de entretiempo. Vengan conmigo a mover un poquito las fichas. Lo gana porque tiene una diferencia individual notable, Países Bajos. Porque es muchísimo más que su adversario. Pero también hay cuestiones tácticas para explicar. Pensábamos, por los nombres que ponía en cancha, que Túnez iba a salir con una postura un poquito más adelante, unos metros más adelante, tratando de disputar el partido más arriba y de proponer algo distinto. Bueno, esos nombres que nos ilusionaban con una postura más propositiva se retrasaron, ocupando posiciones que le son impropias y perjudicando también el funcionamiento del equipo. Skiri, que es mediocampista central, hombre del Eintracht Frankfurt, y que es un mediocampista central que, a pesar de que hoy no se notó, no tiene mal pie, fue obligado a jugar entre los centrales para armar una línea de 5 y se le vio incómodo. Maybrick, que es el enganche, el volante creativo que tiene el equipo, el que Martín les decía tiene el peinado del pibe Valderrama, se vio corrido a una punta, a la izquierda, para ocupar la posición de volante por ese sector para armar un 5-4-1, y también se le vio incómodo en ese sentido. Y Garbi, que iba a arrancar jugando más suelto atrás del punta, terminó casi de doble 5. Junto con un Masturi, el número 9 de Túnez, que se ocupó mucho más de marcar que de atacar. Esto explica, por un lado, la postura de un Túnez demasiado tímido, cuando en algún momento del relato de Perazzo yo les marcaba, me da la impresión de que hay mejor técnica para atacar que para defender, entendiendo que igual seguramente va a perder Túnez ante Países Bajos, pero la postura adoptada no parece la mejor. Del otro lado, el conjunto neerlandés tiene cosas bastante bien aceitadas. La subida del lateral derecho y la triangulación por allí es una de las más destacadas. Dumfries, Gravenberg y Malen se entienden muy bien. Conectan muy bien. Y a eso hay que agregarle algo que también marcaba durante el relato del querido Muñeco Perazzo, que tiene que ver con la capacidad de mover la pelota en la mitad de la cancha de parte de Gravenberg, De Jong y Reinders, para que el equipo no se haga lento ni espeso. A pesar de que son tres mediocampistas que uno podía imaginar que tienen demasiado la pelota en los pies y que en algún momento enlentecen la manera de jugar, Koeman le ha encontrado la vuelta como para que jueguen a dos toques y que la historia se ponga enseguida en posición de ataque para los extremos, para Gakpo y para Malen. Quizás el lunarcito que han mostrado en esta primera mitad los neerlandeses respecto del mano a mano, de la gambeta, del encarar, no lo han hecho demasiado, a pesar de que en algún sector de la cancha, cuando los volantes propusieron el uno contra uno, ganaron, porque en técnica individual, por lógica, lo van a hacer. Todo esto está potenciado por el hecho de que Países Bajos encontró los dos goles del partido muy rápido. Abrió el juego a los 3 minutos de la primera mitad, un centro que vino desde la derecha, después de una buena triangulación de los tres que les contaba, la envió Dumfries, para mí la figura de la cancha, y Skiri, este que les decía, de Túnez, que estaba incómodo jugando entre los centrales siendo mediocampista, en una burrada poco calificable, la terminó desviando contra su propio arco. Queriendo rechazar de zurda, le tenemos minado pegando contra su propio arco y venciendo la resistencia de un sorprendido Dagmen. Y encima de eso, de que la historia se ponía 1-0 por esa vía, a los 3 minutos de partido, a los 7, de pelota parada vino el segundo. La envió desde la derecha Reinders. Por el segundo palo la rescató antes de que saliera Van Dijk, a pesar de que parecía que le quedaba un poquito atrás. La pelota recorrió todo el área chica y por el sector opuesto el oportunista Brobbey, que está bastante encendido, que está conectado con el gol, que desde el segundo partido en el que se ganó la titularidad, incluso relegando al muy bueno de Crescencio Somerville, está demostrando por qué tiene que ser el centro delantero de Países Bajos. El partido parece definido. Tendremos espacio para ver algunos buenos jugadores que tiene el conjunto de Koeman en el banco de los suplentes. y que seguramente desde alguna fantasía futbolera nos ilusionarán para la segunda parte. Y yo no pierdo las esperanzas de que Túnez se anime algo más, porque está perdido por perdido más que nunca. Ha perdido los dos partidos anteriores, ya no tiene oportunidades, 2-0 abajo en este, y la realidad es que el partido está para goleada incluso con esta postura, con lo cual arriesgar un poquito sería hasta lógico. Hasta ahora, y sin despeinarse, Países Bajos le gana 2-0 a Túnez y jugaría contra Marruecos en 16avos.
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8: Las 8:57 minutos en la República Argentina. El vocero presidencial Adrián Rabiera anunció ayuda humanitaria a Venezuela. Los terremotos dejaron 188 muertos y más de 1.500 heridos. El funcionario señaló que el presidente Javier Milei ordenó enviar médicos, enfermeros, remedios, camillas, ambulancias, carpas y lo que precise el gobierno venezolano. El Fondo Monetario Internacional destacó la baja de inflación. La vocera del organismo, Julie Kozak, afirmó que el país registra progresos en la reconstrucción de sus principales indicadores financieros que le permitirán regresar a los mercados. Alerta por frío extremo. El Servicio Meteorológico Nacional informó que una masa de aire polar avanzará provocando sensaciones térmicas muy bajas. Jujuy, Salta, Formosa, Tucumán, Chaco, Misiones, Córdoba, San Luis, Entre Ríos, Corrientes, Santa Fe, Mendoza y Neuquén y el área metropolitana de Buenos Aires serán las zonas afectadas. Femicidio de Agostina Vega. Detuvieron a la pareja de Claudio Barrelier. Marianela Palmero es la cuarta detenida en la causa. Fue imputada por encubrimiento doblemente calificado. En la ciudad de Buenos Aires la temperatura es de 9 grados, humedad 63%, cielo algo nublado.
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